0: Saludos, bienvenidos a una nueva edición de Fútbol de Primera, el programa diario que le baja el telón hoy porque ya a partir de mañana tendremos cuatro partidos, cuatro en la jornada sabatina dominical de día en adelante, así que hoy es la digamos última oportunidad post partido de Canadá 1, Bosnia y Herzegovina 1 de poder disfrutar del programa de esta linda charla con los expertos, el equipo mundialista de Fútbol de Primera. Vamos de izquierda a derecha, Mauro Silva, campeón del mundo 1994, Jorge Burruchaga, campeón del mundo 1986, Mauricio Chicho Serna, campeón de...
1: del mundo en el 2000,
0: no, no, de clubes, exactamente. Que tiene nuevo técnico, ¿no? Ahora, su equipo.
1: Han nombrado, ¿no? Bueno, ya está.
0: Todos vuelven, como el Valle. Rodolfo Arrúa Barrena.
2: ¿Lo trajo la comisión?
1: Sí, yo estoy fuera, yo no
0: está
1: sé.
0: Fuera. Hablemos del mundial para no comprometer.
1: Yo lo único que hago es... Este puede ir a Boca, este por como hincha,
0: claro,
1: como
0: hincha. Claro. Bueno, hablamos del mundial, viene el segundo país anfitrión del mundial, debutó gran parafernalia con Michael Bublé, con Alanis Morissette en un estadio melecero, el de Toronto. Canadá empató, le costó 7 partidos en la historia mundialista de Canadá para lograr su primer punto. Nunca había ni empatado, claro, ni ganado un solo partido en la historia, digamos, incipiente mundialista de Canadá. Hoy empató el equipo de Jesse March, el técnico estadounidense que se convierte en el primer técnico de los Estados Unidos en dirigir a otra selección en una Copa del Mundo. Partido, Chicho estuvo junto a Diego Pezzolano, a Daniel Chapelle y a Manolo Sol en la transmisión, flojito.
1: Muy flojo, muy flojo. La verdad que yo creo que a Canadá le pesó mucho el debut. Tener de alguna manera como la obligación de ir a buscar. Después le meten un gol también rápido.
0: De un lateral.
1: Al final, en el resumen final, podríamos decir que Canadá mereció inclusive hasta de pronto ganarlo. Ahí, porque creó alguna opción, algún remate más que los bosnios, que no hicieron nada por ganarlo, nada. Metieron un gol, pero después no. En el segundo tiempo tuvo una opción clara, bien achicada por el portero de Canadá, pero después fue muy, muy regular el partido. El nivel muy bajo.
0: Los dos cambios, digamos, 120 y pico segundos duró, uno asistente y otro el que anotó el gol del empate.
1: Sí, hay que darle el crédito al entrenador que se demoró mucho para mí. Yo creo que desde el minuto 46 tendrían que haber hecho los cambios. Cambió todo lo que era de adelante, todos los jugadores, y al final, bueno, encontró el empate y casi encuentra el triunfo.
0: Tenemos esta selección de Canadá que ahora tiene que cruzar el país, ¿no? Porque tienen que ir a Vancouver para el segundo y tercer partido respectivamente, en un grupo en donde debería clasificar a la siguiente ronda, ¿no? Con la posibilidad de 8 mejores terceros, y siendo uno de los anfitriones, debería estar en la próxima ronda.
2: Es que a Canadá como anfitrión lo salvó el punto hoy. Lo salvó el punto que se lleva, porque como dice Chicho, se la vio mejor técnicamente, de ritmo, de técnica, obviamente, a Canadá, pero encontró un equipo muy fuerte físicamente. Sí. Físicamente muy fuerte, que jugaba una sola cosa, como hizo el gol. Los pelotazos largos, salidas medianamente largas, que no fueron mucho. Y la pelota parada.
1: Aéreo,
2: parada.
1: Sí.
2: De hecho, como se dice en el fútbol, dos cabezazos de gol y le hizo así, y tuvo otras opciones después. Pero tiene que mejorar Canadá como candidato en la zona, y como decís vos, jugando de local, debería mejorar. Ahora, me da la impresión a mí que sigue siendo la Canadá que te insinúa una dinámica, que te insinúa técnica uno contra uno, pero que después se va pinchando y termina pinchado.
1: Burro, yo me quedé con el mismo sabor de Qatar.
2: Claro.
1: Que hizo tres.
2: Que la
1: muy
2: rompió
1: buenos
2: contra
1: partidos,
2: Bélgica.
1: Pero no pasó de ahí. Claro. Hoy Bélgica. Me quedo con la misma sensación.
2: Claro, contra Bélgica le pasó el
0: Mundial anterior.
2: Sí.
0: Y tal cual. Y anoche estuvo Mauro en la transmisión en Guadalajara. La selección de Corea remontó a una Chequia que anota, esto está trabajado, un gol de lateral al área, o también un par de cabezazos y adentro, y después remonta el conjunto de Corea, sí, con la velocidad, con la dinámica, y termina ganando los 2-1, ¿no?
3: Sí, partido parecido al que fue hoy Bosnia y Canadá, porque encaja un gol de lateral también. Aí, ao invés de poner gente muito alta em primeiro palo, saca a lateral, desvia, mete o gol e depois corre. Mas Coreia, para mim, jogou melhor. Isso.
1: Intentou mais.
3: Intentou mais e tem mais qualidade aí com Song, sim, e com Lee também, é jogador de Paris Saint-Germain, que é muito bom futebolista. e Song também, e aí conseguiu criar as ocasiões para remontar. Foi um partido muito difícil, equilibrado, parecido ao que foi hoje, porque o equipo tcheco também é muito forte, como o equipo de Bósnia. Muito parecido, gente muito alta,
1: com
3: muita
1: estatura. Hasta físicamente.
0: E sobre o final, Chequia teve um par que sacou o arquero coreano, sí, que puderam fazer o empate.
3: Mas Tcheca le gusta mais a disputa, o balão disputado, que o balão em los pies. Le dá o balão em los pies e não sabe. De verdade, com todo respeito, não sabe o que hacer.
1: Que el mejor ataque es démosle la pelota, que nos la entregan rápido.
2: Sammy, pero los goles de laterales cada vez más. Hoy los lateralistas, viste que hay entrenadores para laterales, debe laburar el músculo para hacer el lateral tan largo.
0: Tiro libre con la mano.
1: El lateral derecho de Canadá se cruzaba el campo para hacer el saque de dos.
2: Yo la vi a Corea, la vi ayer, la verdad me gustó Corea, más allá de la reacción de dar vuelta al resultado, me gustó porque es fuerte, son coreanos, ¿no?
0: Sí.
2: Son fuertes, son ágiles, en estos tiempos son ágiles, tienen un buen entendimiento de la táctica, como dice, a través del central de Bayer, que juega un fenómeno, tiene Sun arriba, tiene jugadores,
1: tiene tres, cuatro jugadores que son muy buenos. Sí. Y los otros te acompañan.
0: Ahora, habiendo visto ya los cuatro equipos del grupo A y teniendo en cuenta que México está allí y que los próximos rivales son justamente Corea y Chequia, a propósito, Hyun Min Song igualó a Hong Myung Bo con cuatro mundiales. Hong Myung Bo, que había jugado en el Galaxy de Los Ángeles, tiene similitud. Son juega en el LAFC. Hong Myung Bo jugó en el equipo del Galaxy de Los Ángeles, igualó su cuarta Copa del Mundo. Hay una gran comunidad coreana en Los Ángeles, así que bueno, ese pequeño detalle. Viendo estos dos equipos, o los cuatro equipos, México tiene posibilidad de terminar primero, por lo que vimos ayer en 90 minutos de Chequia y de Corea.
3: Yo, para mí, sí, porque México se notó mucho la presión también de debut en casa, porque en determinados momentos notó esta presión, pero para mí, porque juega contra Corea ahora.
2: Claro,
3: este partido es un partido.
2: Se juega la punta.
0: Si gana, en Guadalajara, se queda Corea en Guadalajara.
3: Sí, si gana Corea, hace seis puntos, chao, prácticamente garante ya la clasificación, ¿no?
1: Lo que sí podríamos decir es que los dos ganadores están en la siguiente fase.
0: Sí.
1: Van a prácticamente pasar de los mejores ocho.
0: ¿Sí? Por los que ganaron, los que ya tienen
2: puntos. Sí. Claro. Yo creo que México, para mí, no sé si termina primero, la veo difícil.
0: Tiene que quedar primero para mantener la localidad en el Azteca.
2: Tiene que ganar los dos partidos sí o sí, porque Corea ya ganó contra el supuesto segundo, tercer mejor equipo de la zona.
0: Sí, tal cual.
2: México tiene que jugar con Corea el próximo y Checa para definir de última, sí, y los checos, sí, más allá de todo, tienen historia, tienen experiencia.
0: Pero es en el Azteca.
1: Pero yo creo que México también.
2: Yo te digo como sacó, primero, Chicho.
1: No, por eso,
2: primero.
1: México se sacó una presión ya muy grande.
2: Que, estamos hablando de
1: el abrir el
2: primero,
1: mundial,
2: ¿no?
1: No es fácil.
0: Primero,
1: claro. No, y sobre todo, Burro, que para México nunca había ganado en el debut.
2: Claro,
0: correcto.
1: Entonces también, digamos,
3: moral.
1: Se baja una presión grande.
3: Baja moral, sí.
1: Y puede mejorar. Yo creo que tiene margen de mejor.
2: Sí,
1: para mejorar. Debe tener, porque lo que vimos ayer no fue muy contundente.
0: No,
1: siendo mejor,
0: dudas, sí.
1: Siendo mejor, generó bastantes dudas.
2: Yo digo lo mismo que dije ayer, ganó. Lo principal era ganar. ¿Cómo no importaba? Con uno menos ellos le hicieron problema, hizo solamente dos goles en lugar de
0: con
2: cuatro.
0: Dos menos incluso.
2: Ahora, con dos menos encima. ¿Ah? Pero para mí son esas victorias que te deja hoy, pasado el partido de ayer, con más duda que certeza.
1: Claro, claro.
0: Ah, no,
2: porque México termina siendo el equipo de siempre, que toquetea bien, que hasta tres cuartos llega bien, pero de ahí no define mucho. Y eso que para mí tiene dos buenos delanteros como Quiñones y
0: Raúl Alonso.
2: Para mí es un jugador extraordinario, de lo que veo. Pero después está muy frágil México, ¿no? Está muy frágil.
0: Si no es la mejor camada.
2: Le echaron a Monte, le echaron.
0: Sí. Pero ahí puede aprovechar y colocarlo a Edson Álvarez de central y mantenerlo a Lira, que no hizo un mal partido.
2: No, jugó bien Lira.
0: Sí. Así que tiene alternativa.
1: Pero te expulsan al que ayer era el capitán.
2: Claro.
0: Y comenzó.
1: Y cuando tenés dos hombres de más, no podés quedar de esa manera. No.
0: Pero vuelve contra Chequia, porque es grandote Monte. Entonces ahí le viene bien. Por lo menos contra
2: Álvarez, seguro, el titular.
0: Álvarez o puede jugar con Reyes, que juegue de 4, y puede ponerlo a Jorge Sánchez de lateral.
2: Si viene Monte,
0: yo creo que lo pone
2: Álvarez, lo pone igual mismo si viene Monte, sí. Por lo grandote checo.
0: Por eso te digo. Tal cual. Bueno, vamos a hablar de eso, vamos a hablar de el nuevo y último, no último, porque va a esperar, dice Leonel Scaloni, hasta el lunes, que es el tiempo prudente que tiene para ver si continúa o da de baja finalmente a Nicolás Tagliafico. Llega Senesi como nuevo convocado en desmedro de Valerdi. Dudas con Nahuel Molina por el lateral derecho. Hoy le quitaron, por lo menos ya trabajó sin el yeso que tenía en el dedo, el Dibu Martínez. Vamos a hablar de Brasil, vamos a hablar de un árbitro que se lesionó y que tuvieron que reemplazarlo. Se lesionan también los árbitros, uno de los árbitros más importantes, Michael Oliver, que se lesionó.
2: Sí, así hubo, ¿el inglés?
0: El inglés, sí. Se lesionó, así que hubo cambio de...
2: Candidato a la final era.
0: Sí.
1: O sea, que se volvió a Inglaterra.
0: No, lo van a recuperar, me imagino se queda ahí, si te dura esto hasta el 19 de junio.
1: Oh, falta
0: a julio. No pasé, tenemos tiempo. Bueno, tenemos mucho en el programa, también la previa de Estados Unidos frente a Paraguay, la palabra de Mauricio Pochettino, también de Diego Gómez, el exjugador del Inter Miami, que
1: y
0: se emocionó.
1: Técnico, ¿no? Del entrenador de Paraguay. No,
0: lo que pasa es que el programa dura una hora, si lo ponemos al faro, es muy largo.
1: Llenamos el de hoy, de mañana.
0: Exacto, igual, las respuestas son muy largas. Vamos a la pausa, estamos en Fútbol de Primera.
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0: Bueno, para los amigos que están en el canal de YouTube, lo están viendo, se lo contamos para los amigos de la radio, la celebración, el que gana es el que goza, por supuesto, en el Ángel de la Independencia, en el Paseo Reforma, los aficionados, siempre hay un motivo para celebrar, ¿no? Y además era de tarde, entonces día feriado no laborable.
2: Más en un mundial,
0: sí.
2: Se ponen contentos, chupan.
0: Primera victoria, eso es lo principal.
2: Le dan plata a los comercios.
0: Se mueve la economía.
2: Bueno,
0: ¿no?
2: Es más que un país direccionado. Lo que dirigen los países son un desastre. Y
0: con la presidencia, viendo la presidenta en el Zócalo, no fue al estadio, Felipe estaba ahí.
2: Regaló la entrada, habían dicho, ¿no?
0: Sí, pero no vimos a los que le regalaron la entrada.
18: No se sabe del destino de la que iba a recibir la entrada.
0: La UNI infantil. Pero bueno, vamos a escuchar a Mauricio Pochettino en la rueda de prensa previa al partido de hoy, al debut con Estados Unidos en Los Ángeles frente a la selección de Paraguay.
19: Se malinterpreta muchas veces el mensaje de que la gente que te quiere profundice mucho más en la parte emocional de un mensaje por el evento tan importante que tienes enfrente, que es una Copa del Mundo. No quiere decir, ¿no?, que uno tenga que salir a rendir de una forma que no lo hizo nunca. Al final no deja de ser un partido de fútbol donde uno tiene que mantener sus estándares, sus valores, sus principios, y que la conexión con el juego viene a través de la libertad de que uno siente, ¿no?, y con la felicidad de tomar decisiones dentro del campo sin pensar en consecuencias. Pero si la consecuencia es, si no hago un buen pase, o si no marco un gol, o si hago una equivocación, la gente va a estar muy decepcionada, o la gente que me quiere me va a dejar de querer. Eso no se puede jugar así al fútbol. Y eso no, esto no es el deporte que lo que hablábamos es que cada mensaje, la expectación de la gente y demás, es un mensaje que tenemos que interpretar de una forma diferente nosotros. Es la interpretación de que la gente que te quiere en esos mensajes, en esa apreciación, es que nosotros demos lo que sabemos hacer con total libertad, porque confían en nosotros, y esa confianza es la que hemos tratado de generar, de cultivar, de tener arriba, para que el equipo salga y disfrute.
2: Qué declaración inoportuna.
0: Bueno, la verdad.
2: Qué inoportuna.
3: No, para mí también, porque un mundial, lógicamente, no es un partido cualquiera igual a cualquier otro, ¿no? Lógicamente que el equipo tiene que mantener sus principios, sus valores, sus ideas, ¿no? Pero jugar un mundial es un partido muy especial. La gente, claro, tiene que estar muy motivado, muy mentalizado. Por supuesto que se te equivoca, las cosas no salen bien, te pido en cualquier partido. Pero para mí la declaración no es tan buena, decir que un mundial es un partido especial, no jugar un mundial para mí.
2: Y aparte, Sammy, diciendo que no tenemos que cambiar nada, el hincha mañana ve a Estados Unidos, que no corre, no mete. Lo primero que va a hacer es putearlo al entrenador y de ahí al equipo.
0: Le das
18: argumentos. No es tan así, pero a mí sí me llama la atención.
2: Pero no es para decirlo esto.
18: No, exacto. A mí me llama la atención que diga que quiere que el futbolista se atreva, que dé un pase para adelante, que no esté pensando en que lo van a silbar si erra un pase. Me llama la atención que en estos niveles el técnico tenga que remarcar eso. Entiendo que es un partido inaugural en tu mundial, con tu gente, con tu público. Pero
0: yo no sé si el mensaje que ha extrapolado, el mensaje sudamericano, Pochettino, ha calado en el plantel, en los jugadores, y esto en la afición. Yo no sé si vieron el video de los jugadores en la concentración, o de un grupo de los jugadores viendo el partido de una de las finales de los Knicks contra San Antonio. La remontada de
18: Lo vi, sí.
0: Casi se lesionan, estaban pero eufóricos, exultantes, celebrando la remontada de los Knicks de Nueva York. Para digamos, entender un poco. Es un partido, estaban los muchachos en la concentración, una cuestión lúdica, pero a mí me llama la atención, digamos, del mensaje Pochettino hacia los jugadores cuando, digamos, conocemos que esta es una idiosincrasia totalmente
2: diferente. Es lo que te iba a decir, nosotros los latinos somos totalmente distintos. Ni hablar. Vos hacés una concentración, Bilardo te mataba.
18: Bilardo no iba a lanzar a la cancha en un mundial a alguien que tuviera dudas de si tirar el pase para adelante.
3: ¿Cómo va a salir al campo así?
18: Exactamente, es lo que digo. Me técnico de una selección nacional, además con jugadores que tienen recorrido. O sea, a McKennie le vas a decir que tenga miedo de dar un pase para adelante, un tipo que juega en la Juventus, partido de Champions.
0: No, esto es la preocupación. ¿Cuál es la preocupación de Pochettino?
18: No, que el jugador se sienta sobrepasado por el entorno y no tenga la valentía de pedir la pelota y de jugar para adelante.
3: Es todo lo contrario. Para mí es la oportunidad de salir y decir: voy a salir, voy a romper con el partido, voy a ser el mejor del partido.
2: Que a medida que sigamos hablando, vamos a creer que él dijo eso porque tiene duda él.
18: Claro. Pero es que a mí me parece que tiene más dudas.
2: Si seguimos hablando, lo lleva a que declaró porque él tiene dudas. Que no lo chiflen a los jugadores, que los jugadores tienen que jugar tranquilo.
0: Estados Unidos, siempre que ha jugado, digamos, en casa, ha sido visitante. Yo recuerdo, yo recién llegué aquí. Vamos a hacer un partido, fue a las 10 de la mañana en el RFK de Washington. Jugaba Honduras contra Estados Unidos, eliminatoria del Mundial con Bruce Arena. El estadio parecía Tegucigalpa o San Pedro Sula, o sea, jugó de visitante Estados Unidos aquí, y la mayoría de los partidos ha cambiado un poco.
18: El otro día contra Alemania, la cancha estaba volcada con Estados Unidos y empujó bastante la gente, y yo creo que esta noche también va a haber mucha gente que va a apoyar. Y el público de Estados Unidos
0: es distinto.
18: Bueno, sí, pero digo, no te van a chiflar porque eres un pase.
0: Puedes chiflar en un partido de hockey sobre hielo o en un partido de básquetbol, probablemente.
3: A ver si sufrí solo yo aquí en 94 el partido de octavos, así que fue un partido, una guerra, ¿eh? Fue un partido muy duro para Brasil, con lo menos.
18: San Francisco.
3: Ese partido la gente animó como nunca ahí, ¿no?
2: Si seguimos hablando, ya estoy convencido que tiene duda.
0: Bueno, entonces cambiemos, vamos a escuchar a Diego Gómez, el jugador del Inter, el Brighton, que se había lesionado, que estaba en duda y tal. sale.
18: Lechuga Alfaro es otra cosa. Si fuera Lechuga Alfaro,
0: no, no, no.
18: Me pone a dirigir a Estados Unidos.
2: De esa manera lo puso en el mundial que está hoy.
0: Exacto.
18: Sí, no, no, no.
0: Bueno,
18: no,
0: Inter Miami, que se ganaba buenas hechuras.
2: El tipo tiene una capacidad.
0: Pero digo, y acá, cuando jugaba en la MLS, tenía buenas hechuras, Diego Gómez, digo. Era una de las ventas importantes del equipo. Y la verdad, en Brighton no desentonó. Estuvo con Alfaro en la rueda de prensa previa y, bueno, como no podía ser de otra manera, Paraguay vuelve 16 años después a una Copa del Mundo. Diego Gómez se emociona.
14: Y muy contento acá de poder representar a mi país, que logramos después de mucho una clasificación, y bueno, la verdad que...
20: No hay palabras, es lo que sentimos.
14: Sí,
20: es lo que sentimos. Y es lo que siente todo Paraguay.
14: Ya, como todo.
20: Eso sienten nuestros jugadores.
14: Me conocen a mí, que yo soy muy, muy emocional. Y bueno, la verdad que trataré de dar al 100% para darle esa alegría a toda la gente.
18: Perdón, no me voy a meter con la emoción de Diego Gómez, que la entiendo, digo, pero ahora los jugadores van con el psicólogo a la conferencia de prensa.
0: Psicólogo, está bien. Ahora, pero sucedió, yo recuerdo, Brasil 2000, el Mundial de Brasil 2014.
14: Uy, sí, la gente lloraba así antes de
0: el himno, los jugadores. Sí. O sea, Thiago Silva, que es el propio David Luiz.
14: David Luiz, no, isso no, me llamó, Luiz, estamos muy impresionados para que vean, porque claro, jugar un Mundial en casa, sobre todo Brasil. Así nos fue. No, estamos pasados mentalmente. El equipo notó mucho la. Yo una vez comiendo con Parreira antes de un Mundial, yo le dije a Parreira, de profesor, yo no sé si me gustaría jugar un Mundial en Brasil. Claro, pues sí, porque sabe, la gente cree que Brasil va a ganar en cualquier lugar. Un Mundial en Brasil, la gente cree que Brasil ya ganó, y esa expectación
0: es, del 50,
14: ¿no? La posibilidad de una frustración es tremendo, ¿no? Tanto fue lo que pasó ahí con el 7-1 con Alemania, porque el equipo realmente mentalmente estaban muy pasados, ¿eh?
0: Yo no entiendo ahora, digamos, es su primera experiencia mundialista, es un equipo muy joven, y además Paraguay vuelve después de estar ausente tres mundiales.
18: Lo que pasa es que previamente había hablado al
0: Faro,
18: y ya había exacerbado el espíritu nacionalista.
0: Debe ser el vestuario, la charla técnica, ¿no? Que la han contado varias veces.
18: La da por fascículo.
0: Sí, tal cual. No,
2: no. Lo conozco bien, Gustavo. No. Yo estaba en los Andes en el ascenso y él en el Olimpo. Uh-huh. 2001, ahí nos conocimos, y después en Rafaela, no lo dejaba hablarte, es más que Menotti, te digo, es mucho más
0: que Menotti, ya bastante.
18: No, pero es un libro.
2: Menotti era un tipo que te hablaba, pero viste, te metía algo de una señorita o algo. Este te mete
0: de los griegos,
2: el otro en China, Mao en China.
0: Ahora no esperemos, digamos, ya.
2: No le entiende nada.
0: Va a jugar Paraguay.
2: Imagínate jugar Paraguay.
0: Ya sabemos más o menos que va a jugar Paraguay.
2: Sí. O sea, va a jugar el error de Estados Unidos.
0: Tal cual.
18: En eso no hay misterio, Gonzalo.
2: El partido más largo de su vida quiere esta noche, Gustavo. Y lo va a hacer jugar así. Y esa es lo que ahora que seguimos hablando. Me lleva la duda de todo lo que dijo el entrenador Pochettino.
0: Claro.
2: Que él se sabe que va a ser durísimo. Acá sí que necesita un gol en los primeros 15 minutos.
0: Rápido. Es un grupo fácil, porque está Turquía y está Australia. O sea, Australia hizo partido en el Mundial pasado.
2: ¿Y Argentina? ¿Qué te parece?
18: Sí. Lo vimos en un amistoso Turquía, Australia hace unos días, y no se vio muy bien. Pero ese partido va a tener una dimensión distinta si Estados Unidos gana esta noche. Si Estados Unidos gana, el talante de ese partido del segundo es diferente.
0: Bueno, los esperamos esta noche a las 8:30, tiempo del este, 7:30 en el centro, 6:30 en la montaña, 5:30 en el Pacífico, solo por Fútbol de Primera.
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0: Con no ir tan mundial. Bueno, continuamos en fútbol de primera. Se integra al panel, al sofá Checho Sanas. Estamos con los campeones del mundo, por supuesto.
18: Estamos conversando la mitad de la cancha, ¿no?
0: Sí, señor. Jorge Burruchaga, Mauro Silva, Checho Sanas. Para hablar de Colombia, está trabajando en el predio de los rojinegros del Atlas en Guadalajara.
6: Me emociono.
0: Mañana va a trabajar a puerta cerrada, donde supuestamente, según los coleguitas, va a estar parando el 11 titular Néstor Lorenzo. Trabajaron los arqueros con un sparring, uno de los chicos de las fuerzas básicas del Atlas. Se están colocando, gracias al pedido de Lorenzo y a la venia de los rojinegros del Atlas, chicos del equipo filial que están trabajando como sparring de la selección.
6: ¿Por qué no llevaron unos de la sub-20 de Colombia?
0: ¿Por qué no llevaron a los chicos de la sub-20?
6: No, no es mejor.
7: Mucho costo.
0: Pero los viajes, claro.
6: Mucho.
7: Para la federación, sí.
0: Sí, dígale a Yesurú.
7: Los jugadores hubieran hecho un gestito.
6: Los jugadores no, la federación.
7: Pero si no lo tiene la federación, porque no hay muchos chicos que están hoy en el mundial que estuvieron en esa situación.
0: Trabajaron con varios de los chicos que tienen sub-20, 19, 18 años de
6: la vida. Está bien que se puede usar esa herramienta que está a la mano.
7: Sí.
0: Te quedan en Guadalajara.
6: Para los chicos es brillante tener esa posibilidad de ser sparring de una selección mundialista. Correcto.
0: Los chicos colombianos, dicen. Bueno, los del Atlas, bueno, sí.
6: Sí, para que sea. Pero es mucho más valioso si traen
7: los tuyos.
6: Obvio, porque los vas metiendo en una idea también.
0: Bueno, Colombia se queda en Guadalajara hasta el domingo, da el salto a Ciudad de México, debuta con Uzbekistán, vuelve a la Perla Tapatía para enfrentar a la República Democrática del Congo y de allí vuela a Miami al último
6: vienen
0: partido.
6: Ahí a saludarme acá a Miami.
0: Sí, ¿con quién? Frente a Portugal.
7: Portugal, acá a Miami, qué lindo.
0: Sí. Cierra allí. ¿Cómo la ves? Uzbekistán.
6: Muy, muy difícil ese grupo. Por más que hoy en Portugal, Colombia aparecen como los favoritos, pero muy complejo. Y siempre el primer partido es muy difícil. Y es el que hay que ganar. Y Uzbekistán no se la va a hacer fácil. No sé si Uzbekistán tenga para ir a encarar, enfrentar, apretar, no. Pero se va a encerrar bien y va a ser muy complejo.
18: Y tiene recursos para jugar a la contra, ¿eh? No, lo ha demostrado en toda la eliminatoria asiática.
6: Sí, exacto. Sí.
0: Ahora, jugando en la Azteca, el hándicap lo tiene Colombia, creo.
6: Y para mí tiene, para mí, el mejor defensor central hoy, el que más me gusta a mí. Kuzanov. Para mí es el mejor defensor central. Sí.
0: Y Lorenzo tiene el equipo, no creo que tenga dudas.
6: Es que yo creo que el equipo lo tiene la selección, el país. Yo creo que no hay ninguna
0: duda. No hay ninguna duda. Con Suárez de 9.
6: Sí.
0: Sí. James de titular.
6: Obvio.
18: Sin ninguna duda.
6: Obvio.
0: Sin ninguna duda.
6: Si James en la selección juega diferente a como juegan los clubes.
0: ¿Y por qué lo resisten tanto cierto sector de, no digo la afición, cierta prensa lo resiste y mucho?
6: Porque saben mucho. Son genios. Son genios.
0: Hablan con todo,
7: ¿ah? ¿Eh?
0: Hablan duro, James.
7: Y ahora Messi.
6: Pero bueno, acá puso Burro un ejemplo claro. En Argentina a Messi lo destrozaban.
7: Sí.
6: Y era el mejor jugador del mundo en ese momento. Hoy todavía lo es, pero en ese momento era brillante. Iba a la selección años.
7: Sí.
6: Porque fueron muchos años que lo destrozaban, al tal punto que muchas veces dudó en continuar.
7: Claro, porque en Barcelona la rompía y ganaban todo.
6: Bueno, con James, yo no sé si les duele que no compita, que no. Todos quisiéramos verlo en los clubes con el mismo nivel. Pero después llega la selección y a la hora de que hay que jugar.
0: O por lo menos James con continuidad, que es lo que no ha tenido.
6: Sí.
0: Dura 6 meses aquí,
6: pero
0: 8 meses allá.
6: Pero muy poco lo ha tenido en su carrera. Después de que se fue del Real Madrid,
18: sí.
6: No ha tenido.
18: Un año más o menos bueno en Bayern.
6: Y después ha estado 6 meses en un lugar, va al otro.
18: Sí, en fin.
6: Pero aún. El año pasado fue, el año antepasado en la Copa América, que también estaba en la misma situación.
7: Ya rompió.
6: Y vino e hizo una gran Copa América. Entonces, yo siempre confío en que ese jugador, hoy, seguro como tiene más años, puede ser más difícil, pero es un jugador que uno sabe que corresponde. Quizás no le dé para los 90, 95, 100 minutos, también por las temperaturas, la altura, todo, pero yo creo que
18: y tampoco, Chicho, en esa posición James ha tenido competencia, me refiero a Juanfer Quintero, Carrascal.
6: No, digamos, sí ha tenido, pero Juanfer, que también es muy buen jugador, tampoco es titular en los clubes.
18: Exacto.
0: Y es pieza recambio.
7: No, pero aparte es el recambio ideal para...
6: Claro,
7: el
6: recambio. Entonces,
7: si querés tener un jugador como James, claro, adentro de
0: parecido,
7: Quintero te lo hace, sí, perfectamente.
6: Por eso, para mí debieron minutos de haber llevado a Rengifo, que es el jugador joven con mejor nivel del fútbol colombiano hoy, debieron de haberlo metido en 26. Es que son 26 lugares.
0: Claro, claro. Y bueno, uno está, como Rafa...
6: Eso no está. Borré,
0: claro, ya está. Pero vamos a escuchar a James Rodríguez, entonces, en Guadalajara.
2: Bien, muy bueno. Yo siempre confío. Tenemos un grupo humano bueno, tenemos un grupo que quiere siempre ganar y bueno, yo creo que eso se ve. Este grupo tiene muchos sueños, tiene también ganas y bueno, y yo creo que hay talento, hay mucha también calidad y por qué no soñar con una gran final, que eso es lo que todos queremos también. Vamos, vamos. Yo creo que hay que tener como esa frase que vamos, no hay que preguntar eso, no hay que tener dudas, y eso comienza desde ustedes también, para que le pasen a toda esta gente como esa energía linda y todos tenemos que estar unidos por esta misma causa, y como fue la Copa América también, yo creo que se sentíamos eso también desde fuera, que todo el mundo estaba unido, el hincha, la prensa también. Yo creo que es un trabajo que tienen que hacer ustedes también, de echar a la gente a favor nuestro, y nosotros sentimos eso también.
0: Bueno, yo te digo, hace dos semanas, no, sí, dos semanas, semana y media estuve en Colombia. Cartagena, no Bogotá.
6: ¿Qué hiciste por allá?
0: Bueno,
6: ya entendí.
0: Pretemporada para el Mundial. Y la verdad, la gente, digamos, los medios de comunicación, la tele, la radio, la gente misma, palpitaba así y olía Mundial.
6: Sí, la gente estaba con dudas hasta hace 20 días, un mes, porque la última fecha FIFA antes de esta concentración no fue buena para Colombia, que jugó contra Croacia y Francia, me parece.
18: Sí, sí.
6: No fue nada bueno, ¿cierto? Entonces, muchas dudas, los rendimientos no estaban bien, pero creo que al final el país confía en esta selección. Es una selección que lleva varios años juntos.
0: Tiene varios grandes, ¿no? Digamos, sí, en cuanto...
6: Sí, sí. Tiene varios jugadores que ya estuvieron en el otro Mundial, en Rusia. Entonces yo creo que... Yo confío y creo que va a ser un gran papel.
0: Yo creo que también, ¿no? Yo creo que Colombia tiene para...
7: Pero sí,
0: para
7: duda, sin duda. Chicho, los dos partidos hizo contra dos potencias, Francia y Croacia.
18: Argentina jugó con...
6: Sí, sí, sí. No, está bien.
7: Pero yo creo que sacar mejores conclusiones, más allá de que estén bien.
6: Está bien, pero en otros partidos de preparación que enfrentó también a Francia, fue capaz de ganarle.
7: Claro, y bueno.
6: Entonces por eso era la duda.
0: Pero en el Campín la despedida fue con Costa Rica.
18: Sí.
0: Que era más, digamos, una fiesta. Sí. Pero eso lo hablamos acá en la previa del Mundial. O sea, ¿qué es mejor? Que como Estados Unidos, que jugó contra Alemania, por ejemplo, o que jugó contra Senegal, o lo que hizo Argentina de jugar contra, con el respeto, ¿no?, con Honduras, digamos, por ejemplo, la despedida en Buenos Aires.
7: No, para mí, y de lo que aprendí estando en la selección con Bilardi y los muchachos, Carlos, jugábamos contra los mejores. Uh-huh. Contra los mejores sacar conclusiones. Nosotros fuimos a esa gira de Europa, que arrancamos en Colombia, de verdad, año 84, que perdimos la tapa del gráfico, tapa negra, vergüenza, fuimos a jugar con Suiza, Bélgica y Alemania. Ganamos los tres y seguimos en el...
0: Se fueron con clubes también, que también los criticaron,
7: no, eso
0: por eso,
7: después,
0: al final,
7: en el otro Mundial.
0: En el otro Mundial.
7: Pero yo creo que para mí es mejor jugar con un equipo bueno, que te haga problemas, o que vos hagas un gran partido, que después jugar con lo que hizo Argentina, que puso 10.000 pibes, sí. Pibes que tenía... Argentina puso pibes el otro día, que no están en la lista.
0: Por ejemplo, el lateral derecho que lo jugó el otro día está fuera del convocatorio, y está fuera del Mundial.
6: Y también Aranda.
0: Y Aranda, exacto.
6: El volante de Boca.
18: Bueno, España hizo algo parecido.
7: España hizo el primer River, claro, ¿verdad? El 9 que jugó.
0: España solo,
18: España, exacto, el último, o sea, partido amistoso que jugó el, contra Irak.
0: El penúltimo.
18: El penúltimo, ¿no? Correcto. El penúltimo.
0: Jugó en Perú.
18: Sí. Perdón, el penúltimo en Irak, en La Coruña.
0: Exacto.
18: Puso.
0: Los chicos que estaban.
18: Ocho futbolistas debutaron en la selección española ese día. Ocho futbolistas que no están.
3: Pero entonces es un partido para promocionar.
7: Pibe, eso directamente es eso.
0: Sí. Puede ser, claro.
18: Y el técnico no quiere correr riesgo, exacto, tampoco.
3: Lo que pasa es que cuando la fecha FIFA, esa, dos meses antes del Mundial. Es muy bueno
0: esa
3: competencia.
0: No, pero antes del Mundial
3: estos partidos. Pero ya en la previa, ya esto ya
7: lo que es pasa más complejo. Es que ese es el problema del calendario.
0: Claro.
7: O sea, si vos seguís jugando la cantidad de partidos que jugás en estos tiempos, no vas a tener tiempo en el que viene. Encima 64 equipos van a llegar de jugar cada uno en su liga y a la semana siguiente juegan un Mundial.
0: Es verdad. Bueno, vamos a ir a la pausa. Seguimos con los campeones del mundo, con Jorge Burruchaga, con Mauro Silva, con Mauricio Chicho Cerda, palpitando lo que se viene. Estados Unidos frente a Paraguay desde las 8:30 de la noche, tiempo del Este, 5:30 en el Pacífico, por Fútbol de Primera.
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0: Seguimos en fútbol de primera. Se integra nuevamente Mauro Silva, campeón del mundo con Brasil en el 94. Estábamos viendo con Mauro las últimas informaciones, los colegas de Globo, sobre la posible alineación titular del equipo de Brasil, que mantiene 8 jugadores del debut contra Serbia hace 3 años y medio en el Mundial de Qatar, que había probado con Leo Pereira, había probado un poco con Ibáñez, pero digamos, creo que de Alisson, Danilo, Marquinhos, Gabriel Magalhães, Alexandro, Casemiro y Bruno Guimarães, con Lucas Paquetá, con Mateus Cunha de 9, Vini y Rafinha por la banda, no va a salir aparentemente.
1: Sí, no, es que no tenemos, desgraciadamente, hubo poca renovación. Lo que tenemos, sí, gente joven para el próximo Mundial, pero para este se puede utilizar, Sammy, para mí, a Hendrick, que quizás como delantero, para mí es un buen delantero, a Ryan, que es también muy buen atacante, Luis Enrique, pero Esteban, que desgraciadamente no vino, ¿no? Pero no para el próximo Mundial, para este, esa es la formación que hay. Creo que está preocupado, para mí, con Alexandro por el lado izquierdo, por Hakimi, está preocupado ahí, porque Hakimi va a intentar dejar Vinicius Junior para correr ahí, porque Hakimi ataca mucho, sube mucho al ataque, pero es lo que tenemos, no tenemos mucho, ¿no? Pero yo creo que hay gente joven que puede entrar. Neymar, para mí, ya comenté aquí, es un jugador para poder salir con
0: Vinicius. Dice Ancelotti que vuelve a la práctica con todos los jugadores el próximo lunes todavía, sí. Con lo cual no está para los primeros 2 partidos seguramente.
1: Sí, seguro, pero de todas formas, para mí, después de los problemas físicos que tuve en Arabia Saudita y en el Santos, no es un jugador que puede estar en condiciones de jugar 90 minutos. No, si intentamos hacer eso, le vamos a perder. Entonces, para mí, Neymar, que esté listo para salir media hora, 25 minutos, y cerca del área, porque durante toda su carrera él bajaba demasiado cerca del medio centro a recibir este balón. Para mí, Neymar es muy peligroso cuando está cerca del área, que hace un regate y entra en el área. Entonces, Brasil es lo que tenemos, pero de todas formas, es un equipo que se mentaliza, se lucha, y hay la oportunidad, por ejemplo, para Vinicius Junior, porque hasta ahora en Madrid es uno y con la camiseta de la selección es otra,
2: y Rafinha igual.
1: Entonces, claro, sí. Estos tienen la oportunidad de reivindicarse, porque Rafinha dijo: no, a mí no me tratan bien en Brasil. Es lo que estaba hablando
0: Chicho aquí.
1: Y como Messi con Argentina, gana el mundial, que la gente cambia. Es verdad, el fútbol es así. Gana el mundial, de verdad, cómo le van a tratar muy bien en Brasil. Es verdad.
2: Ahora entiendo lo de la crisis de los laterales de Brasil, que hace rato que no surge un lateral diferencial, lesiones y tal, pero bueno, o sea, ese equipo de Brasil de la mitad de la cancha para arriba, a ver, ¿cuántas selecciones son mejores en ese sentido? 4 selecciones del mundial, 3 sí, selecciones de las que van a jugar el mundial.
3: Pero lo que pasa es que como no hicieron todas esas figuras, no han hecho una buena eliminatoria, como normalmente
0: no lo han hecho, tal cual.
3: La hace Brasil a través de la historia. Entonces,
2: pasaron por muchos técnicos en la eliminatoria.
3: Por eso,
2: ¿no?
3: se le cae.
0: Porque los dos centrales son solventes, ¿ah? Los dos centrales que tiene hoy con Marquinhos, no está Militão.
2: Tienes un entrenador.
0: Y tiene claro.
1: Tener es un tema importante, ¿no? Porque, claro, como Brasil tradicionalmente llega con mucha fuerza y con mucho favoritismo, lo que ocurre es que ahora no llegamos así, y los problemas que tuvimos en la eliminatoria, lo que dijo Chicho y Daniel, porque claro, Ancelotti llegó en mayo de la
2: exactamente
1: época. Ese fue un gran error también, ¿no?
0: Vamos a ir a la pausa antes que venga Wilton Sampaio y nos expulse a todos
3: en vez de tres, a los
0: 4. Pausa, vamos a la pausa.
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0: Bueno, rapidito le contamos que se había lesionado Michael Oliver, el técnico, el árbitro inglés para el partido de Costa de Marfil frente a Ecuador, reemplazado, está machucado, mi querido Mauro, así que François Letellier. Cambiaron toda la terna, iba a ser inglés, ahora va a ser francesa para el partido, el debut de la
1: Letizier. Así que los árbitros también se lesionan, ¿eh? Eso está.
0: Sí, está, imagínate. Pero bueno, lo dejan ahí.

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4: ¿Quién dice que los cristianos no podemos hablar de política? Está bueno ya de marginar a los cristianos. Es que las iglesias, el pueblo de Dios, no puede quedarse callado. Nosotros compramos en las mismas tiendas que los políticos. Producimos y aportamos igual y hasta más que muchos políticos. Y no vamos a quedarnos callados ni con los brazos cruzados. Se acabó la separación.
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5: Saludos Puerto Rico, Dios les bendiga. Bienvenidos una vez más a su programa Sin Separación de Iglesia y Estado. Soy el pastor Ricky Rosado. Gracias por su sintonía. Y vamos al temario, los titulares.
3: Esta noche.
5: Bueno, vamos a hablar. Oye, el Papa ha estado en España y fíjate, ha creado un avivamiento allí en España. Vamos a hablar un poquito. Y parece que Bad Bunny
6: está metido en ese revolú. Bad Bunny está.
5: Vamos.
6: Oye, está como los Converse, it's everywhere. Donde quiera.
5: Vamos a hablar también sobre el tema en Puerto Rico desde nuestra perspectiva. ¿Qué es lo que está pasando en el área metropolitana? Con la situación del agua. Esto se ha ido complicando y me parece a mí que debemos comentar un poquito sobre ese tema.
6: Y hay un asunto de ahí del super niño, no es el niño. ¿Te acuerdas que antes era el niño y la niña?
5: Sí.
6: Ahora los meteorólogos están hablando de que en esta temporada es el super niño.
5: Pues vamos a...
6: Eso lo estuve escuchando en estos días. Tanto por Adam Monzón y todos los demás que estaban hablando de ese efecto, que ya se han ido las áreas fortalecidas para huracanes en el Pacífico.
5: Y también vamos a hablar sobre esta controversia que sigue ocurriendo en los medios. Se han dado varios eventos en Puerto Rico donde se han usado lugares como el Coca-Cola Music Hall, que es el más que han usado, también el Choliseo. Y se ha comenzado un chisme y todo un dimidirete. Debe ser que los creyentes, los predicadores, los cristianos deban dilucidar su situación en estos programas de chisme o en estos programas que lo que buscan es la controversia, o sobre el tema que ya discutimos en el Tribunal Cristiano de los eventos, si se cobran o no se cobran. Vamos a hablar sobre ese tema y otros más aquí en Sin Separación de Iglesia y Estado.
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5: Bueno, me gozo una vez más de que el apóstol Walter, que estuvo, ¿verdad?, en dos o tres programas que no pudo venir aquí directamente. ¿Qué es eso? Párate. ¿Tiene música de recibimiento?
6: Es que tú veas. De Mayagüez que vinieron los pleneros para acá. Mira, mira eso. Mira.

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1: 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De hecho, la gente que nos escucha aquí en WKQ580, si quiere ver el programa visualmente, entra a nuestro canal de YouTube y como Apóstol Ricky Rosado. En el canal de YouTube con Apóstol Ricky Rosado, ahí va a ver todo lo que hacemos aquí. Y,
0: no, pero que se suscriba.
1: Sí, bueno, dale like sí, o se suscribe.
0: Sí, porque entonces una vez que se suscribe, cada vez que sale un programa nuevo, ahí le va a llegar la notificación.
1: Y usualmente sale este sale ya el fin de semana, sin separación, el tribunal sale los martes.
0: Los martes.
1: En YouTube. Ya lo saben y tiene esa gran oportunidad. Vuelta, qué bien que está.
0: Gracias a Dios y gracias a mi doctora de allá de Arecibo, la doctora Lorena Montalvo. Ya estamos viendo bien por el ojo. Ya estamos, mira, sin espejuelo, me lo tengo aquí.
1: Ay, qué bien.
0: Porque estamos bien, ya próximamente. Ahora hay que hacer el otro. Pero nada, pero.
1: Se balancea, se desbalancea.
0: Sí, ahora está la goma gastándose de un lado más que de otro. Pero gracias a Dios, pues hay que hacer siempre sus arreglitos visuales, porque cuando uno llega, pasa de los 15,
1: sí,
0: pues empiezan a suceder ciertas cosas.
1: Oye, qué bueno que la visita del Papa, y nos hubiera gustado que el Padre Carlos hubiera estado, porque conoce mucho más del tema. Pero esa visita del Papa, que España ha venido en unas situaciones muy, ¿verdad?, de mi punto de vista, cayendo en controversia constante a nivel del Parlamento, política, uh-huh. Hay una lucha bien fuerte ahí entre los conservadores, los liberales, los que se quieren separar, los que se quieren unir. España está sufriendo sus situaciones. Y me parece a mí que esta visita del Papa ha venido a traer un avivamiento y en muchos jóvenes.
0: Sí.
1: Allí en España. España es de tradición católica. ¿Te acuerdas que se llamaban los Reyes Católicos?
0: Los Reyes Católicos se hablaban.
1: Y todo se hacía a nombre de Dios y la Iglesia Católica.
0: Nuestro escudo es a base de los Reyes Católicos, Fernando Isabel, en cuando el escudo original.
1: Ok.
0: O sea, tiene la
1: bueno, acuérdate que España fue la que colonizó.
0: La colonizó a Puerto Rico. Y todo eso, o sea, es un país de fundamento católico.
1: Sí. Por eso en cada plaza de Puerto sí. Rico tú ves una en la plaza una iglesia católica.
0: Esto es como típico. Ya han ido cambiando algunos de los, por ejemplo, de los ayuntamientos municipales, o sea, las alcaldías, las famosas alcaldías, que antes era la iglesia en un extremo,
1: sí.
0: La plaza de recreo y la alcaldía.
1: Sí.
0: O sea, la plaza de recreo dividía lo que era la alcaldía de la iglesia. Esa separación que
1: era gobierno e iglesia.
0: Gobierno e iglesia.
1: Hoy hay municipios que tienen las alcaldías porque sus edificios crecieron y no cabían en el casco urbano, pues
0: la mudaron la alcaldía.
1: Ejemplo,
0: de
1: yo pasé en estos días por Gurabo y vi que la tienen ya más en la carretera.
0: Hay muchos pueblos que tienen sí. La alcaldía en o varias de las oficinas ya no caben de las dependencias.
1: Sí.
0: No están y las tienen fuera del área, pero para la fundación de los pueblos era de esa forma.
1: Es así. Pues mira, esa visita del Papa ha creado un avivamiento, se veía una devoción, lo recibieron los reyes de España, habló en el Parlamento, que eso no había ocurrido.
0: Uh-huh.
1: Y también,
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1: Y le van a, ¿verdad?, tener un diálogo, una conversación. O sea, eso no, no es algo, y qué bueno por el Papa, y qué bueno por Bad Bunny, que reconoce, de hecho Bad Bunny en Vega Baja fue monaguillo.
0: Mire, pa'
1: ahí. Sí, él fue monaguillo en su niñez, y iban a su familia y a la iglesia católica, ¿verdad? Y me imagino que todavía asisten. Pero nada, qué bueno, y qué bueno por esa visita del Papa, y que España lo haya recibido de esa manera. Cada vez que va un embajador, un ministro a un lugar y trae esa palabra del Señor y esa palabra de amor y positiva, me parece a mí que es algo.
0: Él tiene una posición, el Papa tiene una posición de Estado a nivel de
1: también.
0: A nivel de Trump, a nivel de sí, gobierno, no, es una figura.
1: Estado del
0: Vaticano. Exacto, él tiene una figura, y por eso es que anda con su escolta, y no es así como.
1: Y cuando llega, lo reciben como un dignatario.
0: Sí. Tiene todas las credenciales de un dignatario. Cuando yo no me acuerdo cuándo fue la última vez que vino aquí un Papa.
1: Ah, cuando, si no me equivoco, fue cuando Juan Pablo II fue en Plaza Las Américas.
0: Sí, yo me acuerdo de hecho,
1: mira, si hacen años que Plaza Las Américas, lo que era el terreno, no estaba.
0: No, yo creo que vino ya cuando estaba Plaza. Después vino uno. La misma está que vino uno.
1: Bueno, yo recuerdo, pues mira, esa parte, asignación para Padre Carlos.
0: Ah, sí.
1: Pero porque Padre Carlos me dice que estuvo en el evento, pero no como sacerdote todavía, creo que todavía estaba estudiando. Pero sí sé que fue en ese terreno amplio de allí de. Búscalo ahí, eso te lo dice.
0: Sí, sí. San Google me lo dice. San
1: Google. Y estuvo, en ese momento era el cardenal, era José Aponte Martínez. Teníamos un cardenal en Puerto Rico, y entonces fue ahí. Pero en lo que tú lo buscas, para que la gente, no, ¿verdad? Como estamos aquí en la emisora, a lo mejor nos escriben y nos quieran decir cuándo fue. Ahora, pastor.
0: Pues mira, fue la última visita de un Papa a Puerto Rico el 12 de octubre del 84. El Papa Juan Pablo II realizó una visita histórica. Imagínate, el aeropuerto internacional lo recibió el honorable gobernador ya fallecido Carlos Romero Barceló.
1: Sí, fue si ya Plaza estaba construida, sería la primera fase.
0: Sí,
1: era la primera fase. O sea, que Plaza era.
0: Dice aquí que ofició una ceremonia histórica que congregó a cerca de 1,000,000 de personas.
1: Es más, te voy a decir
0: en los terrenos de Plaza Las Américas, donde ubican Plaza Las Américas y tiendas de. Que no le vamos a decir.
1: Pues te voy a decir exactamente dónde es. Donde estuvo básicamente el evento. La gente que entra a Plaza Las Américas, por el costado donde está Rooms to Go, esa avenida.
0: Pues por ahí mismo que dicen que fue. No le iba a decir dónde era.
1: No, pero es para que lo ubiquen, para que ubiquen esto. Hay una un memorial que tiene música, dando el discurso, música no, tiene el discurso de él. Usted se acerca allí, va a escuchar palabras de las que él dijo. Entonces está la figura del Papa y tiene en la verja allí un ceremonial que de cada rato le ponen flores y eso. Mucha gente va allí a Plaza y no se da cuenta de que eso está allí.
0: Claro, eso hace 42 años.
1: 42 años. Yo me casé en el 84.
0: Yo me casé en el 83.
1: Pues entonces, y fue una multitud y 1,000,000 de personas.
0: Sí, eso es lo que dice ahí. Había 1,000,000 allí. De personas, un montón de gente.
1: Ese terreno todavía, lo que había era la primera fase de.
0: Eso, un millón de gente.
1: Sí, para Puerto Rico era mucha gente.
0: Demasiado.
1: 25% casi de la población.
0: Fácil, fácil. Sí, qué tremendo.
1: Bueno, qué bueno. Oye, hablando de este problema del agua, Puerto Rico ha tenido por años deficiencia de agua, y a veces nosotros acá en el área norte lo vemos menos porque tenemos que reconocer que Pedro Rosselló González, el ex gobernador, trajo aquel que mucha gente lo criticaron porque lo costoso que era.
0: Sí.
1: El super tubo.
0: Tuvo una visión de futuro.
1: De futuro.
0: Yo creo que tuvo esa visión de futuro. Y eso se cogió crítica, y la gente de allá que nos va a quitar el agua para mandarla para allá.
1: Porque eso sale de creo que de Quebradilla, por allá.
0: No sé.
1: Entre Utuado y Quebradilla.
0: Por ahí de Utuado. Creo que el lago Dos Bocas.
1: Saliendo. Gracias a eso, el desarrollo del área norte, entiéndase pueblos como Dorado, Vega Baja, Manatí, se hicieron grandes urbanizaciones porque ahora había el superacueducto. No solamente se dependía de La Plata o de los ríos estos que nacen por allá, Barranquita, Corozal, bajando. Y también eso llega hasta Gurabo y hasta áreas de Carolina. Uh-huh. Depende cómo lo dividan, según la necesidad.
0: Sí, depende de las llaves de paso donde estén, para que las dividen.
1: Y parece que por ahí que está el problema. Lo que ocurre es que todo esto se ha ido saliendo de las manos, porque tenemos ahora que la gobernadora hizo unos anuncios que se han creado una polémica.
0: Sí, sí.
1: Y ella lo que quiere decir es que, mira, vamos a darle duro a esto, pero algunos lo han interpretado, y no los culpo, porque no tienen agua.
0: Que ella dio fechas de unas obras que se estaban haciendo o que se están haciendo, que terminan en el 27.
1: No, el que no termina, creo que está
0: el 29. Hay uno que termina el 29, que es Sergio Cueva. Entonces, ¿qué pasa? Lo que están diciendo, ok, muy bonito, que terminan, esas obras están corriendo, pero ¿y qué de aquí al 27? O sea, si lo esperamos, que no es a fin de año, estamos hablando, no es en enero, estamos hablando de octubre, septiembre, agosto, sí, sí, del 27, o sea, que prácticamente es un año y pico. ¿Qué va a pasar de aquí? ¿Cuáles son las soluciones? Esas soluciones son a largo plazo. Muy bien, eso está bien. Queremos saber cuáles son las soluciones a corto plazo. ¿Cómo vamos a solucionar esto? ¿Cuáles son las alternativas que hay? Porque el problema que tenemos aquí en Puerto Rico es que seguimos haciendo urbanizaciones nuevas, centros comerciales nuevos, con la misma infraestructura. Y no va a aguantar. Ayer mismo yo estaba hablando con mi papá, en el lugar donde yo vivo, cuando nosotros llegamos hace 40 años allá y construimos, habían tres casas para el mismo transformador, para las tres fincas. Ahora hay 17 casas para el mismo transformador. Wow. Entonces, ¿de qué estamos hablando? Un día de esto, yo le dije, un día de esto, Dios no lo quiera, el transformador revienta porque se sobrecargó. Y entonces aquí nos vamos a quedar sin luz todo el mundo. En el caso mío yo no tengo problema, pero hay un montón de gente que depende de la luz eléctrica. O sea, y esto es lo que pasa siempre.
1: Sí, problemas de planificación.
0: No hay planificación. Cuando yo no me acuerdo, no tengo memoria de acordarme cuándo fue el último embalse que se hizo, con tanto ingeniero que se gradúa en este bendito país.
1: Bueno, están hablando de un embalse que le llaman el embalse Valencia, que va a estar en esa área de San Lorenzo, que le daría agua, y llevan de eso hablando más de 20 años.
0: Es que aquí hacen el estudio del estudio del estudio del
1: ahora,
0: estudio del estudio.
1: Ahora, con ese dinero está asignado para hacer.
0: Bueno, Dios quiera, porque el área metro es el área poblacionalmente más alta dentro de todo el país.
1: Sí, es más de 1 millón de personas.
0: ¿Sabes? Estamos hablando que ahí hay casi una tercera parte de la población, sí, del país. Entonces, dentro
1: no,
0: de esto.
1: Y no le estás añadiendo la población flotante.
0: Por eso.
1: Que vienen a trabajar, que entonces todos esos edificios de compañías de trabajo, ¿verdad?
0: Con el mismo tubo, con los mismos tubos, 50 tubo. Años. Viene, le mete una presión y el tubo revienta.
1: Pero la situación está, la crisis está, el problema está, y está afectando la economía, puede afectar el turismo, puede afectar diferentes. La vida cotidiana de los individuos, ¿sabes? No es fácil ahora. La gente, yo lo veía comprando botellitas de agua, ahora tienen que comprar galones también.
0: Y no.
1: Porque con la botellita era para beber, el galón es para poder bañarse.
0: Oye, que saquen los baldes, que está cayendo una llovizna, por lo menos un galón le da para bajar el
1: bueno, sí,
0: el
1: con la botellita esa que hay por ahí.
0: Sí.
1: Pero, nada, nosotros quisiéramos que esto se resolviera. Yo creo que el caso en el tribunal lo que va a crear es una supervisión mayor.
0: Pero fíjate qué cosa. Hace un año atrás, el revuelo era con Luma. ¿Te acuerdas? Que Luma no sacaba los pies del plato. Yo no llevo escuchando de Luma, gracias a Dios, o sea, dentro de todas las cosas aquellas malas que había, yo no las llevo escuchando.
1: No, ha ido mejorando el servicio. Mejorando. Claro, el gobierno dice que no es por Luma, que es por Genera. Que ahora hay más generación y que la generación. Bueno, pero puede haber generación. Y si no hay buena distribución,
0: pasa lo mismo.
1: Pasa lo mismo.
0: Lo que ahora que pasa ahora que no se sabe quién es el culpable.
1: Mira, yo desde el huracán María, esa área donde yo vivo, quedó sin luz en los focos. Y la calle se veía, chacho, era...
0: Tenebrosa,
1: brother. Tenía uno que tiene buena iluminación en los vehículos para poder ver por dónde iba. Y, oye, hace una semana, todo iluminado. Todo, pero en Vega Alta, que felicito a la alcaldesa, porque yo, aunque Luma está en el asunto, pero la alcaldesa me había dicho, hace como año y medio atrás, todos los días llamando. Pues mira, alcaldesa, le hicieron caso.
0: Yo creo que esto es un buen punto. Y hoy yo venía camino acá al estudio y pasé por un área donde por más de 3 o 4 kilómetros habían hecho el desganche, pero bien hecho.
1: Okay.
0: No el desganche a un pie de la línea, sino lo habían hecho como a 20 o 25 pies de la línea. O sea, para que esto no esté bien. Porque antes venían y cortaban un pie y a los 2 meses la maleza estaba otra vez encima de las líneas. Entonces, ahora yo dije, caramba, qué chévere se ve, qué bien hicieron esto.
1: Yo espero que estas personas que han dicho que sabían cómo atender el problema, que es el ingeniero que trabaja para el municipio de San Juan, pues realmente pueda, porque el juez le dio una autoridad.
0: Sí.
1: Que tenía que estar presente en todo lo que estaban haciendo. Pues esto traiga una solución.
0: Bueno, ese era el que querían. La controversia era que le habían sacado se me olvida el nombre ahora, a este caballero, este ingeniero, y ahora entonces lo trajeron otra vez a su puesto.
1: Creo que de apellido Martínez.
0: Ajá, lo trajeron otra vez. Vamos a ver si es verdad.
1: Sí, pero no es que trabaja ahora, lo tienen bajo la decisión, es como un síndico del tribunal para que informe.
0: Un SAR. El SAR del agua.
1: Yo espero, porque si esto, aquí se van políticamente 2 o 3 se afectan. Si este señor lo llega a resolver, pero si no lo logra resolver, también.
0: Ya. Yeah.
1: Pero parte para diferentes áreas.
0: Esto aquí es bastante fuerte y estamos hablando de que el problema de esto es la gente que vive en los condominios.
1: Sí, la gente que vive en los condominios y la gente que vive en lugares altos. Porque si la bomba no tiene suficiente agua, no tiene mucho para bombear. Fíjate,
0: en algo, yo que llevo muchos años en República Dominicana nos gana en algo. Todas las casas en República Dominicana, las casas, le hacen una cisterna subterránea.
1: Mm.
0: Entonces, cuando llega el agua llena esa cisterna. Y de esa cisterna la pasas con una bomba arriba, a lo que ellos le llaman un tinaco, que es el tanque azul este.
1: Okay.
0: Y de ahí baja por gravedad las casas. Y es bien raro en República Dominicana que no haya agua, las casas, porque siempre ese tanque de debajo de las casas está lleno y tiene por lo menos 400, 500, 600, dependiendo el grande, hasta 1000 gallons puede tener.
1: Tenemos que aprender sobre estas situaciones. Bueno, pero tú dijiste algo del Super Niño, esa parte. Yo había oído algo sobre eso. Mira.
0: Por eso es que esta temporada la vas a ver más seca. Fíjate que mayo, ¿cuál era el famoso mes de la lluvia? Que si te mojaba en el aguacero de mayo. Y en mayo aquí no cayó ni una gota de agua.
1: No, muy poco.
0: Los tiempos han ido cambiando.
1: De hecho, lo que nos benefició para que no tengamos un problema de sequía es que los meses, que no era típico, los meses de...
0: Marzo llovió.
1: La primavera fue bien mojada, con mucha abundancia de agua.
0: No, si tú y yo no estuviéramos peor.
1: Sí, el verano ha sido bien seco, que esperaban que lloviera, ¿verdad?
0: Y en estos días lo que va a caer es una lloviznita en unas áreas. Por eso que yo le digo, el que no tenga agua, o el que la tenga, aproveche y apertrechese, aunque sea un poquito, por si las moscas.
1: Y aunque tenemos por ahí todo el tiempo que prepárese para los huracanes, oye, hay que prepararse porque nosotros estamos en la ruta. Pero la realidad es que un solo huracán es el que hace falta para que haya una devastación. Pero, se cree que va a ser mínimo. La cantidad
0: de huracanes, por eso ese asunto. Pero quiero dar un consejo, fíjate. O sea, yo no sé a quién le ha llegado el alivio contributivo o el que le llegó. El que le llegó, eso es un dinero que usted no esperaba, que no estaba en su presupuesto. Sea sabio.
1: Eso es correcto.
0: Utilícelo si tiene que comprar un, como le llaman allá en República Dominicana, un tinaco, un tanque de estos de reserva de agua, cómprelo. Este dinero usted no lo esperaba. No dependa únicamente del gobierno. O sea, y que ese tinaco, ese reservatorio de agua, lo tenga para estos momentos difíciles. Así, cuando llegue el momento de las vacas flacas, usted no va a tener... No es que va a botar a derrochar el agua, pero caramba.
1: No, tú dijiste ahorita, y no es menos cierto, que el gobierno de Puerto Rico siempre está poniendo parcho o resolviendo problemas. Uh-huh. Porque no hay buena planificación. Pero parece que es algo cultural ya. Porque en los hogares... Y en la familia tampoco hay planificación.
0: Pasa lo mismo. Yo no tengo que depender. A mí sí, gracias a Dios, yo tengo placas solares. Tengo una planta eléctrica que ya la tenía. Tengo reserva de agua. O sea, que pueda pasar, sí, situaciones pasan, pero yo me preparo para lo peor. Cuando uno está en el ejército, uno aprende a prepararse para lo peor siempre. Porque cuando llegue el momento, entonces, si no sucede, pero no tengo problema, no me preocupo por eso.
1: Y la gente debe, y vamos a utilizar esta parte final de esta sesión para la próxima que viene picante, hacer un llamado, planifíquese. Si no puede tener unas placas solares, pues tenga unas baterías.
0: Seguro.
1: Seguro, ya están bastante accesibles. O tenga una planta eléctrica cómoda. Que sabemos que tenemos una población envejeciente, algo que ya prenda automático. Algo que usted no tenga que hacer mucho esfuerzo, que lo pueda manejar. Igual que abastos de agua, abastos de comida, una alacena, un almacencito. ¿Seguro? O sea, porque a veces invertimos y ponemos el dinero en cosas que son momentáneas, pero después estamos lamentando.
0: Las redes te enseñan, tú buscas en Google y en otras... te enseñan a cómo tú guardar comida hasta por 25 años.
1: Oye, sí.
0: Hay unos tutoriales que
1: Y yo estoy viendo gente que está creando cosas bien sencillas para cuando llueve.
0: También.
1: Recogen agua y esa es el agua que usan para regar las plantas.
0: Para el inodoro,
1: para limpiar los patios, para hacer unas cosas. Y la gente dice, pero yo vivo en un apartamento. Pues mire, yo vivo en un apartamento y yo me he organizado. Primero yo me compro una batería.
0: Uh-huh.
1: Y la batería, pues, me solucionaba la nevera, me solucionaba, qué sé yo, una lámpara, cargaba los celulares. Pero después descubrí que podía poner unos módulos en un área del apartamento, un closet.
0: Sí, que eso no ocupa espacio.
1: Que no ocupa espacio. Y me hicieron una cosa bien hecha por unos profesionales. Y me corre todo el apartamento.
0: Seguro. Y no, oye, uno también sabe que cuando se vaya la luz puede uno ser comedido, no puede tener todo prendido, hay que estar prendido y apagado.
1: Seguro.
0: O sea, esto no es para tu salud, tiene que tener conciencia.
1: Consejo de sin separación de iglesia y Estado, organícese, planifíquese.
0: O a esos chavitos que le dieron extra y no se vaya a gastarlo.
1: El avisado ve lo que viene y ¿sabe lo que hace? Se protege.
0: En guerra avisada no muere gente, decía la abuela de nosotros.
1: El avisado ve el mal y se protege.
0: Eso es amén.
1: Y sea usted verdad. En la próxima sesión vamos a hablar de un tema que me parece a mí que nosotros como ministros y pastores debemos entrar a dar nuestro punto de vista, nuestros cinco chavitos.
0: Vamos a ver. No se vaya porque... No cambie.
1: Se debe... Las situaciones que están ocurriendo en los ministerios y en la iglesia hacerse pública y ir a comentarlas en programas que a veces son más de chisme que otra cosa. Vamos a hablar sobre eso aquí en Sin Separación de Iglesia y Estado.
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1: Continuamos aquí en Sin Separación de Iglesia y Estado. Soy el pastor Ricky Rosado. Gracias por su sintonía y por seguirnos aquí en WKAQ580, la plaza pública. Y los que nos quieran seguir en las redes, sabe que estamos en todas las plataformas, en todas las redes, pero en el canal de YouTube puede ver lo que nosotros hacemos aquí medio en broma y en serio, que las manos se suben a veces. Y pues mire, entre a Apóstol Ricky Rosado en YouTube, se suscribe y ahí le dice los días que sale. Este sale en el fin de semana y los otros salen en martes y otros días. Y nada, y puede ser parte de lo que estamos haciendo. Estamos en Instagram con los Reels, que salen Reels de aquí también, de sin separación de iglesia y Estado. Bueno, este domingo a las 4 de la tarde en el Choliseo de Puerto Rico, José Miguel Agarelot, se unen los pentecostales para celebrar la fiesta de Pentecostés.
0: El Pentecostés.
1: El gran día de Pentecostés. Nosotros vamos para allá también.
0: ¿Quién va a estar a cargo de esa...?
1: Bueno, esto lo está originando el Concilio de Dios Pentecostal, MI.
0: MI.
1: Ellos se responsabilizaron por la parte financiera y todo eso. Pero han invitado a la FRAPE, a todos los demás concilios, han invitado al público en general. Mm-hmm. La entrada es gratis, libre de costo.
0: Por si acaso.
1: En esto lo vamos a aclarar ahorita, vamos a decir, vamos a hacer la estipulación.
0: Hay que estipular eso, por lo menos.
1: Sí, pero...
0: En medio de este revolú.
1: Pero de lo que yo he oído, el evento está casi en $160,000.
0: No, es porque la gente a veces cree que esto es gratis.
1: Yo aprendí hace mucho tiempo, y vuelvo a anunciar el evento, que leí una anécdota de un rey que mandó a buscar a sus consejeros y a sus sabios para que le dijeran en una frase cuál era la sabiduría de todos los tiempos. Entonces ellos se fueron y estuvieron allá meses y buscando, y vinieron con una enciclopedia. Le dijo, aquí está la sabiduría de todos los tiempos. Y el rey los miró y le dijo, qué bueno, felicito el esfuerzo que han hecho, tiene que haberle tomado todos estos meses y casi no han dormido. ¿Pero quién va a leer todo eso?
0: Era un mamotreto.
1: Pues se fueron de nuevo y vinieron condensaron todo. Miren, lo hemos condensado en un libro. Porque tenía como 400 páginas. Los felicito de nuevo, estamos llegando ya. Pero también un libro, ¿quién va a leer un libro? Le dijo, te voy a decir específicamente lo que yo necesito. Que recoja la sabiduría de todos los tiempos. Una frase. Una frase que la puede entender el que lee y el que no lea. Una frase. Y dijeron, wow, esto es difícil. Pues se fueron y llegaron. Y le trajeron una frase. Mire, esta es la frase que recoge la sabiduría de todos los tiempos. ¿Sabe cuál era la frase? No hay comida gratis, no la hay. No. Todo el mundo va a entender.
0: Que todo cuesta,
1: que todo tiene un precio.
0: En este país todo cuesta. Y te voy a decir más, la salvación tiene un precio.
1: El más alto.
0: ¿Entiendes?
1: Lo pagó nuestro Señor.
0: Seguro. No,
1: siendo inocente.
0: Y aun cuando a Jesús la pagó con su sangre preciosa y todo lo demás, nosotros como creyentes tenemos que pagar un precio. Fíjate que él dice, el que quiere venir en pos de mí, niéguese a sí mismo, tome su cruz y sígame. Eso significa que nosotros tenemos que...
1: Para lograr que otros
0: guardarla
1: reciban...
0: Guardarla con temor y temblor.
1: Para lograr que otros reciban el evangelio, tiene que costar, cuesta.
0: Y es que todo cuesta.
1: Una vez alguien me dijo, pastor, ¿cuánto vale un servicio aquí en la iglesia?
0: Tú sabes que todo el mundo habla de diezmo, y por eso es lo primero que sacan del diezmo. Que no, este no es el tema, pero yo quiero... Y yo tuve que decirle a una persona...
1: Vamos a llegar a todo.
0: Yo le dije, ¿sabes que todo el mundo diezma? No, pero los ateos no. Sí, diezman.
1: ¿Todo el mundo diezma?
0: Todo el mundo diezma. Lo que pasa es que diezman en lugares diferentes.
1: Y tienen van a su congregación, ellos a su templo.
0: Ellos van y van a las barras y allí diezman.
1: Y en la agencia hípica. Y en
0: la agencia hípica. Ahora con los apuestas...
1: También diezman.
0: Diezman también, o sea...
1: Y van al casino y diezman.
0: Diezman, entonces...
1: Critica. Algunos diezman en Plaza de las Américas todas las semanas.
0: Ah, no, también.
1: Es el templo de ellos.
0: Otro es a comer.
1: Otros van a comer.
0: Entonces, diezman en lugares diferentes. Entonces, critican nada más que al que van en la iglesia. Pero el que va, inclusive, hay otros que van al punto a diezmar.
1: Ah, también.
0: ¿Viste? Mira, entonces, ese no hay crítica.
1: Pues volviendo a ese tema de lo que costaba, me dijo, ¿cómo esto aquí, verdad? Yo le dije, mira, ¿verdad que te has gozado aquí hoy? Sí. Pues la silla que tú te sentaste, alguien pagó por ella.
0: Seguro.
1: El sonido, ¿te gustó el sonido? ¿Verdad que se oye bien? Alguien pagó por ese sonido.
0: A ver aquí.
1: ¿Verdad que encontraste limpio el piso? y bien, todo bien decoradito. Alguien pagó por eso.
0: ¿Tú a la fuiste iglesia al, tan limpia?
1: ¿Fuiste al baño?
0: Ah, también, importante.
1: Y había este jabón y papel. Alguien pagó por
0: y
1: eso.
0: Y está limpio. Alguien pagó por eso. O sea, es que aquí todo... Es que esto no puede ser free for all. O sea, todo el mundo... A la gente lo que le gusta el sandame. Pero el santoma no lo quiere. ¿No? El sandame, ¿entiendes? Entonces, pues, todo es gratis, todo lo que es gratis le gustan. Pero yo he aprendido que la gente no valora lo que es gratis. Todo tiene que tener un
1: valor.
0: Un valor. Nosotros hicimos un concierto hace muchos años. Hicimos uno ahora que duró 3 horas.
1: ¿Que lo hiciste en el...?
0: En el Teatro Chucho Avellané. 3 horas de gratis.
1: Ah, lo diste de gratis.
0: De gratis. Sin inclusive ni se tomaron ofrendas ni nada. Todo fue de gratis.
1: O sea, que no pagaron ni a la entrada.
0: Ni a la salida.
1: Ni a la salida.
0: Pero escúchate esto.
1: Pero te costó.
0: Me costó. Claro que me costó. Ahí nada más. Entre sonido y una cosa y otra hubieron más de 10,000 y pico de dólares.
1: Ah, pues.
0: ¿Entiendes?
1: Pues no hay nada, ¿verdad? Pues la sabiduría de todos los tiempos es que no hay nada gratis.
0: Pero hicimos una vez uno que se dio gratis, pero hicimos unas entradas. Y las entradas tenían un costo de $10, pero no eran para venderse. Y las regalamos. Pero decía que la entrada tenía un costo de $10, un donativo de $10. Y se le daba a la gente. Mira que esto costó $10.
1: Alguien lo pagó por ti.
0: Alguien lo pagó por ti. Y la gente valoró, porque sí, cuando tiene un precio, la gente lo valora. Pero cuando tú lo das gratis, le da lo mismo. Ah, mira, pero se te está... Ah, no, eso es gratis, olvídate de eso, yo no voy para allá.
1: Sí.
0: Entonces, no hay ningún tipo de valor. Cuando tú valoras algo es porque lo pagaste, porque te lo regalaron, o alguien te lo regaló y
1: o tiene alguien un valor. Pagó por ti, tú en agradecimiento.
0: Cuando te dan un gift card de X tienda o X restaurante, ¿sabes que alguien pagó por ese cantito de plástico? Para que tú fueras a gozarte porque pensó en ti.
1: Pues este próximo domingo 14 es el día de Pentecostés, donde es una gran celebración para nosotros los creyentes, porque estamos recordando el día que hace 2,000 y pico años atrás, 40 días después y 50 días era la fiesta de las cosechas. Se celebraba ese día de Pentecostés, pero allí, en el aposento alto, descendió el Espíritu Santo. Y allí fue que la iglesia, como quien dice, se revolucionó y nació.
0: Fue el advenimiento del Espíritu.
1: El advenimiento.
0: Oye, el año pasado creo que fue con el doctor Díaz Pavón. Casualmente yo estuve ayer con el doctor Díaz Pavón, allá en Mayagüez.
1: Él estaba, ¿verdad?
0: Ahí estuvo con nosotros allá en Mayagüez. Pasamos un buen rato, así que le enviamos nuestro saludo. Y al pastor Roberto, que es el organizador de él aquí en Puerto Rico. Vamos a... Con el favor de Dios vamos a tener un evento también en algún momento, no sabemos fecha, pero antes que finalice el año vamos a tener un gran evento. Todavía el tiempo de los milagros no ha pasado.
1: Ah, qué bien.
0: Y eso es importante. Entonces, es importante entonces a todos los creyentes y los no creyentes que lleguen este...
1: Sí, que vayan y celebren con nosotros esa experiencia linda.
0: Que vayan al
1: Choliseo. Evangélico, gente de todas las denominaciones.
0: Que vayan allí y dar gracias a Dios por todo.
1: El 30 de gratis y va a estar hasta las 11 y pico de la noche, aunque la actividad a las 4 se va a terminar antes de un tan tarde en la noche, pero que el tren está gratis.
0: Ah, sí, sí.
1: Y no tiene ni que siquiera ni que pagar el parking por allí.
0: Y allí
1: no
0: va a haber música, va a haber de todo.
1: Sí. Pero costó.
0: Ah, sí, alguien pagó por eso.
1: Oye, se ha formado un dilema, llevan como 2 semanas con este asunto, porque ha trascendido varios eventos que se están dando en lugares como el Coca-Cola Music Hall, como el mismo Choliseo, Centro de Bellas Artes, tanto el de Cagua como el de acá de San Juan y otros lugares, y se ha cobrado una entrada. Y se ha formado una polémica porque algunos han dicho se debe cobrar una entrada, una taquilla para predicar el evangelio. Y yo me oigo la aseveración y me parece que como que la sacamos fuera del contexto de la realidad que vivimos.
0: Uh-huh.
1: Porque si a mí me dan un lugar gratis, por decir, y todo el mundo pone su talento de gratis, pues lo más que uno puede pedir al final es una ofrenda para inclusive pues darle algo a los que...
0: Algunos que van a trabajar para después para limpiar y todo lo demás. Ese tipo de cosas.
1: Pero tú no estás... La ofrenda es lo que la gente
0: quiere. Si te dieron el sonido gratis, si te dieron el vamos a poner el estadio gratis, o el Coca-Cola Music, como tú lo quieras poner. Si te dieron todo de gratis, las bandas van todo el mundo de gratis, pues mira, ya es algo mínimo.
1: Algo mínimo.
0: O no se cobra.
1: O no se cobra. Pero no ciertos eventos no están saliendo de esa manera. Aquí ha habido una controversia con el evento de este muchacho Brian Cano, que es un evangelista que de hecho no vive en Puerto Rico, él vive en la Florida, pero viaja, es puertorriqueño y viaja mucho a Puerto Rico a evangelizar y por todo Estados Unidos, y su ministerio se llama la Iglesia de la Calle.
0: La Iglesia en la Calle.
1: En la Calle. Aunque ya creo que allá en Estados Unidos tiene un ministerio local también. Uh-huh. Y se ha creado todo un dilema porque él dio un evento reciente que fue mucha gente allí al Coca-Cola Music Hall, y de lo que yo he oído también, aunque se cobró una taquilla, muchas taquillas las regaló, las obsequió. Él lo que quería era pues salir sin deuda del evento. Un evento como este, los que saben, los productores saben que vale de 30 a 50 mil dólares en el Coca-Cola Music Hall, depende de lo que tú pidas, lo que tú...
0: El venue solamente.
1: El venue.
0: O sea, hay que establecer eso. Ahí no te incluyen sonido.
1: Por eso digo, sube de 30 a 50 mil, si quieres luces de ellos, si quieres sonido de ellos, si quieres traerlo de afuera, pues te lo dan más barato, pero tú tienes que contratar con las condiciones de ellos el sonido que vas a traer. Uh-huh. O sea, un evento como ese, yo escuché que le costó sobre 100 mil dólares.
0: Más o menos debe estar por ahí.
1: Porque trajo unas bandas de...
0: Tú tienes que traer sonidistas.
1: Y no, trajo músicos y bandas.
0: Ay, pasajes.
1: Pasajes, hotel. Comida, hoteles, que sea aquello. Él también se tuvo que transportar. O sea, cualquier cosa hoy en día vale un billete. Lamentablemente, se creó toda una controversia porque algunos comenzaron a decir que no se cobra. Mire, las iglesias lo dan de gratis. Las iglesias no lo dan de gratis tampoco, porque no pueden subsistir si lo dan de gratis. Hay que pagar el agua, la luz, la construcción, la limpieza, el papel de baño, la silla, el que va a operar los equipos de sonido, que cada día son más sofisticados. Todo eso cuesta.
0: La gente tiene que meterse en los sesos, porque no hay otra forma de decirlo. Usted tiene que meterse en los sesos, que la iglesia paga la luz igual de cara que usted, que paga el agua igual más, de caro que usted, porque no, es comercial.
1: Más caro.
0: Más caro que residencial. Pero el agua la pagas comercial, en el agua no hay el agua la pagas comercial.
1: Ah, sí, el agua es comercial todo el mundo.
0: El agua la pagas comercial. O sea, la iglesia tiene una serie de equipos que hay que pagarlo.
1: Que se daña.
0: Y hay iglesias que pagan renta, hay iglesias que todavía están pagando préstamos.
1: De hipotecas, sí.
0: De hipotecas y un montón de cosas. O sea, aquí esto no es que es la cultura de esto. Y yo estoy mirando este punto. Que, por ejemplo, nos ha pasado a nosotros en algún momento que vamos y le pedimos un auspicio al municipio. Y el municipio nos auspicia los sonidos, por decir algo, las tarimas y todo lo demás, que nos pasó a mí, nosotros en algún momento. Entonces, por otro lado, no se cobra, no se hace nada. No, pero tiene que haber separación de iglesia y Estado porque el dinero no se puede utilizar para... Oye, pero si es que los que van a ir allí, esos parroquianos, esos cristianos, son contribuyentes.
1: Eso es cierto.
0: Son contribuyentes.
1: Y son votantes también.
0: Y son votantes, o sea... Aquí nosotros, yo pago contribuciones, tú pagas contribuciones. Aquí los pastores no están exentos de pagar contribuciones.
1: No, las iglesias pagan.
0: Seguro.
1: IBU.
0: Sí, de todo lo que compra.
1: Si no tienes el CRIM al día y no pediste la exención, pagas CRIM.
0: CRIM. Que yo lo estuve no, espérate. Déjame ser libre, por favor. Un minuto de ser libre. No, por 20 años. Por 20 años.
1: Pagate
0: yo CRIM. Estuve pagando CRIM, o sea, estamos hablando de casi 25 mil dólares. Ya mi aportación.
1: Y no, hice. Y te querían espetar malos.
0: Ah, no, y después me. Déjalo ahí. No me, mire, no me saque la cascarita, que ya creo cáscara.
1: Se paga arbitrios de construcción.
0: Sí.
1: Se paga permiso único.
0: También.
1: Se paga fianza en la luz y en el agua.
0: 8.500 para aquello.
1: Entonces, la gente vive en esa
0: forma. Que la iglesia es gratis.
1: Que la iglesia es gratis, que no hay que pagar. Ah, hay que pagar seguro.
0: De responsabilidad pública. Yo me acuerdo pública. Que
1: antes tú vivías eso sin seguro. Ahora, como si demandan.
0: No, se te cae un nene o se te cae demanda, algo ahí.
1: Demanda. Pues hay que pagar seguro. Yo llegué a pagar $8,500 de seguro.
0: O sea, es que la gente, todo es con esta mentalidad. No, que las iglesias son gratis, que yo voy a montar una iglesia. Y qué sé yo, mira, hermano, usted quiere montar una iglesia, nosotros le regalamos la de nosotros. Usted lo que tiene que seguir para que usted vea que a las dos horas
1: no
0: la
1: devuelve. Pero tú solicite a una persona que estaba en una sala médica.
0: En una sala médica. Yo ahí mismo, yo estaba callado y cogí las llaves así que las tenía. Yo le dije, señor, no tiene que levantar ninguna, tenga. Yo le regalo la mía. Pero le garantizo que antes de que finalice las 12 de la medianoche, usted me la está devolviendo y me va a dar una ofrenda. Porque no es así.
1: Y usted dirá, el que me está oyendo, ¿por qué lo están haciendo de esa manera jocosa? Porque o lo decimos llorando o lo decimos de esta manera. Yes. Pero son las realidades. Ahora, ¿debe la iglesia pasar juicio de sus asuntos en los foros públicos?
0: No.
1: ¿O debe someterse al escrutinio público antagonista y de chabacano y de chisme? Porque hay programas que desde que tú los miras, el corte...
0: Ah, no, morboso. Morboso. Entonces,
1: tú debes ir allí a dar una explicación a gente que ni siquiera aportó nada, que no te respaldan, no se congregan y quieren saber más teología que tú. Como yo vi ciertos programas en estos días que me mandaron, yo dije... Pues mira, yo creo que es importante discutir esto. Porque no podemos nosotros usar las redes sociales pensando que es un foro de debate cuando usted sabe cómo está la situación en las redes sociales, que se ha ido al betún. Usted dice cualquier cosa seria ahí y empieza todo el mundo a diferir, a decir, a gritar, a hablar palabras soeces. Y entonces... el objetivo no se logra. Porque si yo lo que quiero es corregir y educar, pues mire, si hace un planteamiento serio, pues está bien. Pero cuando empieza ese planteamiento serio a convertirse en una dime y direte, en un chisme, en buscar lo negativo para ridiculizar al ministro, al pastor, al líder, al cantante cristiano, a mí me parece que esos
0: son los escarnecedores del Salmo 1, en la silla de escarnecedores, que se sientan en esa silla de escarnecedores a burlarse, a hacer escarnio de la gente que viven de la corroña, viven de como buitre, viven de la corroña, de cualquier situación. Por eso es que hay situaciones que nosotros como pastores y como, no tienes que ser pastor, como cristiano, nosotros debemos saber qué nosotros hablamos y qué nosotros comentamos.
1: Y hay situaciones. Muchas veces el error comienza.
0: Sí.
1: Y por eso el apóstol Pedro dice que el juicio comenzará por casa.
0: Seguro que sí.
1: Pero que lo haga Dios.
0: Por eso es que hay mucha gente, como se dice en el barrio, nosotros hacemos buche y resolvemos esto acá afuera. Por eso es que dentro de todo este dilema que ha habido durante estas semanas, estas últimas semanas y en estos días que se ha dado todos estos conciertos y todas estas cosas, estos conciertos no son de gratis. Es más, yo voy más lejos todavía, para mí, personalmente. Eso no estaba diseñado para gente cristiana que fuera. Eso estaba diseñado para que toda aquella gente que no va a ninguna iglesia, que fuera allí para que recibiera a Cristo como el Salvador de su vida.
1: Que están acostumbrados a pagar esos eventos.
0: Que están acostumbrados.
1: Cualquier cosa, chabacanería, lo que sea. Que dijera, mira, déjame oír qué tienen esta gente.
0: Es igual que las noches gospel que se hacían en las fiestas patronales. No están diseñadas para cristianos, están diseñadas para el público general.
1: Mucha gente creían que eso era un culto allí.
0: Ah, entonces, pues seguro, y si van para allá. Y por ahí mismo seguían para el otro día que iba fulano de tal. Y, o sea, aquí nosotros tenemos que aprender a ser sabios. Tenemos que aprender en que todo en la vida cuesta. Todo en la vida cuesta. Y si tú quieres llegar al Coca-Cola Music Hall, tú quieres llegar al Choliseo, tú quieres llegar al centro de convenciones, tú quieres llegar a cualquier lugar, a cualquiera de estos venues que son íconos en este país, tú tienes que pagar. Y punto. Mira, o buscarte el auspicio.
1: Nadie está obligado a ir.
0: Ah, tampoco. Lo puedo hacer en el centro comunal del barrio.
1: Sí, y no, y tú no estás obligado a ir si tú no quieres pagar la
0: taquilla. No la pague.
1: Pues no la pague. ¿Sabes? Pero no podemos vivir en la ignorancia de decir, ah, tiene que ser gratis. Oye, ¿por qué no se lo dan gratis?
0: Yo conozco a Brian desde sus comienzos, por mencionar el nombre de él, que fue el último que estuvo en la picota pública. Lo conozco desde que empezó, porque uno de los primeros lugares donde fue a predicar fue a mi iglesia. Ah, que okay. Se le abrió el espacio allá en el 2000, en el, perdón, en el 2010, 2011.
1: Él dice que lleva 18 años.
0: Sí, más o menos por ahí cuando estaba, más o menos en el 2010, que fue que él fue a la iglesia. Anyway, de todos modos, nada. Y si pudo llegar allí, pues bien, sí que llegó, gloria a Dios. Y si no llegó, y llegó un grupo de gente, dicen que se convirtieron 400 personas, gloria a Dios.
1: Y yo he levantado defensa de él, porque me parece que si lo hizo así, de esa manera, y fue un atractivo para que llegaran allí 1,000 personas, que después yo oí que él ha regalado un montón de taquillas para sí. Que fuera, pues fantástico. Donde yo difiero un poco... Y él tendrá sus razones.
0: Y otros pastores han hecho eventos allí, no cobrando.
1: No, te voy a decir ya mismo. Pero donde yo difiero un poco, y él tendrá sus razones, ¿verdad? Y no voy a entrar en... Pero ir a ciertos programas para defender, en como tú has dicho, en silla de escarnecedores.
0: Seguro.
1: En lugares donde te va a enfrentar a 4 o 5, que cada uno está buscando lo mínimo que tú digas para ponerte...
0: Que no es promoción, es a quemarte, a sacarte... Porque tú puedes ir al programa, por ejemplo, a cualquier uno de estos programas que tú vas y te haces tu promoción, aunque...
1: Fue algunos, sí, para promocionarse y fueron bien positivos.
0: Aunque promoción es promoción. Negativa
1: bueno,
0: o positiva.
1: No, también
0: pero
1: lo es.
0: En el caso, pero el punto evento, que tú abres, la puerta que tú abres, no es la promoción negativa en el sentido, es que hasta cierto punto yo vi una entrevista donde lo bochornaron.
1: Sí.
0: Prácticamente.
1: No, y tú no logras, tú tienes que me juzgue un impío.
0: Eso es el problema.
1: Cuando no tiene ni...
0: La fuerza moral.
1: Y monetizan conmigo allí, porque están monetizando el programa. Claro, Brian Caro dijo que él también monetizaba, pero me imagino que será después cuando la gente lo busque.
0: Tiene que pasarlo primero, no tiene, es como los programas de aquí, hasta que no se pasen por donde tienen que pasar primeramente, pues no, sí. No se van a colocar.
1: Y entonces, esa situación me pone a mí como ministro en pensar, ¿debemos nosotros estar dilucidando esta situación en los foros incorrectos? Si ellos me quieren criticar, si ellos quieren decir lo que digan, lo digan, y yo en mi foro levanto la defensa.
0: Seguro.
1: Mira, Dante Gebel lo llenó, y la gente fue y celebró. Yo no digo que estén criticando a Dante Gebel por ese evento. Yesenia Ten vino aquí, llenó el Coca-Cola Music Hall y después llenó el Coliseo.
0: Y estuvo Juan Carlos Harrigan también. Creo que en el, no sé si en el de Yesenia o en el de, pero estuvo Juan Carlos Harrigan.
1: Y cobraron. O sea, sí. Usted me dirá,
0: pastor. Bueno, cobraron, acuérdate que aquí quien cobra es el productor. Y el productor reparte.
1: Reparte, ¿verdad? Que son los productores también.
0: Sí, pero
1: la gente, porque el de Dante creo que era el dueño. El que lo estaba. Pero la gente dirá, pues usted está a favor de que cobren. Mire, no es que si yo estoy a favor o en contra de que cobren. Es que no hay comida gratis. Ahora, yo decido si voy o no voy. Yo decido si pago o no pago. Nadie me está forzando. Y hay eventos gratis. Pues si tenemos el evento de la Iglesia de Dios Pentecostal, de gratis al público, créame, dos cosas. Que es de gratis al público, pero ya van por $100,000+.
0: Por eso que alguien paga para que tú estés allí.
1: Pues todo cómodo. Ese concilio. Y a lo mejor los que vayamos allí voluntariamente, si queremos dar
0: una ofrenda. Oficiadores que también me imagino que tienen. Pues
1: fíjate, no tienen este.
0: De entre los mismos hermanos.
1: Ah, bueno, de ellos mismos, pero a lo mejor hasta piden una ofrenda. Oye, si yo voy allí, voy a dar mi ofrenda, ¿por qué no?
0: ¿Sabe qué cuesta? Estos eventos cuestan. Ahora el apóstol Wanda tiene su CAP y es gratis también.
1: Pero piden ofrenda,
0: pero cuesta.
1: Pues justo.
0: Tú y yo hemos traído, sí. Hemos hecho eventos
1: ese
0: grandes.
1: Ese evento de la pastora Wanda, yo no soy el que lo caso, pero sobre $50,000 debe
0: mira,
1: costar.
0: Mira, mi hermano.
1: Tú estás trayendo esos predicadores, mira, aviones.
0: Te voy a hablar de mí, rápido.
1: Sí.
0: El aniversario 25 fue ahora en marzo, que tú estuviste en la cumbre. A mí esa cumbre está cerca de los $50,000. En mi iglesia... En mi iglesia.
1: Y preparándote con 2 o 3 años planificando.
0: ¿Entiendes? O sea,
1: y no se recuperó allí lo que...
0: No, hombre,
1: la iglesia siempre está dando cosas de gratis. Nosotros llevamos años dando cosas de gratis. Y la gente piensa que aunque la doy de gratis, no hay gratis nada. No nos debemos mentir. No hay comida gratis.
0: No, hay cuántos eventos se hacen de mujeres, de hombres, de matrimonio, donde se cobra un fee por matrimonio, $40, pero a él se le da cena, se le dan los talleres y todos los demás.
1: No usen las redes, por favor, para estar dilucidando chisme de familia, de ministerio. Oiga, eso no es el foro.
0: ¿Qué decían las abuelas de nosotros? Los trapos sucios. ¿Dónde se lavan?
1: Y el Señor dio un modelo. Casa. El Señor Jesús dio un modelo. Dijo, si alguien pega contra ti, reúnete a solas.
0: A solas.
1: Si no hizo caso, no recibió la corrección, llama a dos o tres testigos y traten de restaurarlo. Y si no, llamen a la asamblea y declárenlo pagano.
0: Imagínate.
1: Así fue. Pastor.
0: Ya creo que esto ya...
1: El tiempo... Todo tiene, ha ido terminando.
0: Como decía la canción, todo tiene su
1: todo
0: final.
1: Todo tiene su final.
0: Nada dura para siempre.
1: Nada dura para siempre.
0: Válgame Dios. Saluda a los gorditos.
1: Bueno, muchas gracias, sean bendecidos. Nos vemos la próxima semana aquí en Sin Separación de Iglesia y Estado.
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5: Bien amigos, son las 11:41 de la mañana. Esta rotura o salidero gigante o avería en esta parte del superacueducto a la altura del río Bayamón no es algo de poca monta. No. De hecho, yo no sé ni cómo nos habían detectado esto antes, porque esto tiene que haber estado botando agua. Mira, yo no soy experto en esto, pero yo vi el video y fotografías y evidentemente esto tiene que haberse roto hace tiempo. Por lo que ha de estar botando agua y esto suponer lo que supone para la canalización de agua hacia la zona metropolitana. Pero esto no ocurrió ni ayer ni antes de ayer. De hecho, yo pensaba que el superacueducto, que es un sistema tan sofisticado, tenía algún tipo de lectura digital o por computadora, para que se detectara si ocurría una rotura, pues de inmediato atenderla. Pero esto fue casi hasta el garete. Las fotos que yo he visto y los videos que yo he visto, el roto está bajo agua. Literalmente, bueno, hay roto arriba, hay roto abajo. Esto es una estructura que mide creo que 72 pulgadas. ¿Qué?
6: El roto está bajo agua. O sea, si es bajo agua, es cercano al río Bayamón.
5: O sea, yo no digo, sé.
6: Si es lo que se ve en la foto.
5: Por eso, yo creo que la autoridad acueductos y alcantar. Me extraña mucho que Ángel Peña Payano no haya hablado hoy por voz de Fortaleza, o que la propia gobernadora no hablara, porque ayer pues hubo un popurrí de anuncios a todo color, ella puesta con el capacete en billboards, y hubo anuncios de prensa escrita de página completa, de dos páginas de hecho. Y este asunto que señala o apunta a una avería de proporciones gigantescas, pues merecería que las personas que están al mando o al control sean los que hablen. Digo, no puedo negar que esta mañana tuvimos la oportunidad de hablar con el presidente de la Autoridad de Acueductos y Alcantarillados, y me gustaría hablar con él ahora. Él no está disponible. No.
6: Están haciendo la gestión, es que está en el roto allá abajo.
5: Bueno, en la que cabe una persona.
6: ¿De 6 pies?
5: De 6 pies. De diámetro, imagínese.
6: Y ya tan lejos como en Juncos, ya en el pueblo de Juncos ya no hay agua, que es donde termina el superacueducto. O sea que ya se vació todo el trayecto desde Bayamón, pasando por el área metropolitana, y Cagua, Gurabo y Juncos.
5: ¿Sabes qué? De hecho, hoy tuvimos la oportunidad de entrevistar temprano, sobre todo.

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1: Bueno, la primera consecuencia de este comité que se ha instituido a la luz de el pleito que el municipio de San Juan radicó contra la autoridad de acueductos es haber identificado esta rotura considerable, porque esto no es una cosa de poca monta, en el superacueducto. Es que me tiene, que, de hecho, rotura que va o que ha dejado o que está dejando sin agua a un montón de gente. ¿Qué me dice usted?
2: Bueno, sí, Rubén, así es. Sabes que como parte del caso este que se llevó, se creó un comité de trabajo que está compuesto por un representante de la autoridad de acueducto alcantarillado, que es el ingeniero Esteban Fuentes, y por el ingeniero Roberto Martínez por parte del municipio de San Juan. Entre las estipulaciones hay unas visitas a las estaciones. El miércoles estuvieron en Sergio Cuevas para revisar, y en el día de ayer estuvieron visitando una serie de válvulas. Cuando se visitan las válvulas y se ve cómo están manipuladas en el sentido de cuánta rotación tienen, ellos notan e identifican que hay algo raro, porque para la apertura que tienen las bombas y cómo el tanque no se está recuperando, pues ellos identifican que tiene que haber algún escape, alguna rotura, y finalmente fue un salidero que se logró posteriormente identificar. Una vez, ayer aproximadamente a las 5 de la tarde, el ingeniero Roberto Martínez me reporta los trabajos del comité. A través de nuestros abogados nos comunicamos con los abogados de la AAA y pedimos y solicitamos un plan de acción, ¿verdad?, para atender esta situación. Porque ¿qué es lo que ocurre, Rubén? Ese salidero o esa rotura en una tubería de 72 pulgadas es lo que hace que este tanque de la Pepsi, el tanque de Toa Baja, que es el que recibe el agua de superacueducto, no se pueda recuperar adecuadamente. Si esta rotura se repara y se atiende, ¿verdad?, rápido, con las consecuencias que eso vaya a tener, hay una válvula, que es la válvula 4, que va del tanque del superacueducto hacia San Juan, que se puede abrir ahora mismo esa válvula, que yo lo había señalado por mucho tiempo, que el superacueducto, tú me has entrevistado, está estrangulado hacia San Juan, no permite que el agua fluya hacia San Juan. Si esta reparación se hace, pues la expectativa del comité, lo que me han dicho a mí, es que se puede abrir hasta 45 vueltas, lo que puede, ¿verdad?, ayudar grandemente a minimizar esta situación que tenemos en San Juan. Así que, ¿verdad?, primero que nada, pues le agradezco a los miembros del comité, también a la autoridad, que rápidamente también me contestaron el correo electrónico y obviamente hicieron la conferencia de prensa y los anuncios que hicieron ayer de cómo van a estar preparando. Sí hay un contratiempo, y es que obviamente tienen que cerrar, por lo que explicó el presidente de Acueducto, el sistema prácticamente completo, que se va a afectar hasta el área de Gurabo, pero es un tema, ¿verdad? Ahí te digo yo, si es atender una rotura y una reparación y trae algunos inconvenientes, pues, ¿verdad?, yo no voy a criticar eso, porque eso hay que atenderlo sencillamente para aliviar esta crisis.
1: Disculpe, entonces, ¿cuándo, ¿cuándo es que amplios sectores en San Juan y otras áreas se quedarían sin agua, según le han comunicado a usted, para poder atender esta avería?
2: La información no es clara todavía en ese sentido, Rubén. Ayer hubo una reunión a las 8 de la noche. Por el municipio participó Carlos Acevedo, que es el encargado de manejar la emergencia de suplir agua a través de camiones, acueductos, ¿verdad?, por información y creencia del reporte que me dieron de la reunión. Estaba preparando el plan de cómo iba a reparar esto. Una vez ese plan esté listo, pues ellos lo anunciarán, ¿verdad? Pero de que tienen que cerrarla, ya eso es definitivo, así lo anunció el presidente. También ayer notificamos otra rotura de un tubo en el área de la planta de Sergio Cuevas, un tubo que me parece que está entre 42 o 52 pulgadas. También ya le escribimos un correo electrónico ayer a través de los abogados, como establece el proceso que estableció el tribunal, para que también ese se atienda, porque si son tubos de Sergio Cuevas, pues hay que atenderlo, ¿verdad?, porque son los tubos

0: que principalmente suplen el agua hacia San Juan.
1: Eso es un tubo de 52 pulgadas,
0: Sí, está entre 42 o 52 pulgadas, un tubo de salida de la planta de Sergio Cueva, que por información que me brinda, ¿verdad?, uno de los miembros del comité, aparentemente lleva un tiempo con algún tipo de rotura, pero ya le escribimos anoche mismo a la Autoridad de Acueducto y Alcantarillado a través del proceso que se ha establecido, y estamos esperando que nos contesten para que nos den más detalles, porque una de las estipulaciones que se incluyeron en la sentencia es que la Autoridad de Acueducto y Alcantarillado tiene la obligación, ¿verdad?, de informar cómo se van a atender las averías que se encuentren, y que tengamos información. La transparencia en esto es bien importante, y siempre yo he dicho que aquí hay que tener una pericia para manejar y para manipular y para hacer ajustes operacionales. Es más necesario que todos estos salideros y roturas que se encuentran se atiendan rápidamente, porque estamos dependiendo de ajustes operacionales para proveer el servicio de agua.
2: Pero entonces, ¿ustedes están listos, ready, para que un montón de gente pues vaya a necesitar agua este weekend, bueno, y ustedes poder distribuirla?
0: En el caso de San Juan, nosotros estamos estableciendo un plan que lo vamos a anunciar durante el día de hoy, un poco más adelante, donde estamos fortaleciendo la cantidad de camiones cisternas que tenemos. También acueductos va a ser lo propio. También estamos utilizando los de la Guardia Nacional para que toda aquella ciudadanía, y eso lo podemos hacer desde hoy, lo hemos estado haciendo, lo que es abastecer cisternas de agua, atender lo que son las égidas, los negocios. También hemos establecido un número que es el 787-480-2025, para que cualquier ciudadano, vecino, no importa dónde resida, que se quede sin agua y que tenga una cisterna, pues nosotros podemos llenarla, igual que en condominios, ¿verdad? Que es un poco más complicado porque consumen más agua. Claro, son procesos que toman tiempo, Rubén, porque si tú vas a una calle completa a llenar cisterna, tienes que ir una por una, y eso, ¿verdad? Pues no, cuando hay más gente sin agua, pues hace que el proceso tarde un poco más, pero estamos, ¿verdad?, desde hoy recomendando que se comuniquen con nosotros, que estamos, ¿verdad?, con mucho gusto, pues en esta emergencia, tratando de hacer todo lo que esté a nuestro alcance para mitigar esta situación, en lo que la Autoridad de Acueductos y Alcantarillados pues lleva a cabo la reparación que tienen que realizar.
1: Alcalde,
2: sí,
1: Rubén, discúlpame. O sea, que no se sabe cuándo va a empezar, no se sabe cómo lo van a reparar,
0: detalle,
1: y no se sabe tampoco
0: detalle,
1: cuánto tiempo va a durar la reparación.
0: Bueno, sé que lo están atendiendo, porque sí, sé que ayer inmediatamente se personaron, y sé que el presidente estuvo allí con su equipo de trabajo, y hay una movilización. Sí. Este tipo de reparación requiere una movilización de equipos, porque es una tubería bien grande. Eso
1: claro,
0: se comenzó a hacer de inmediato. Uh-huh. Cómo entran ese tipo de cosas, esa evaluación, pues eso no se había definido, ¿verdad? Yo no tengo esa información. Sí se advirtió claramente por parte del presidente.
2: Tiene vehículos, son las 11:54. Antes de despedirnos, nos pareció tremendamente importante y pertinente entrevistar al presidente de la Autoridad de Acueductos y Alcantarillados, porque a continuación empieza el fin de semana y la gente quiere saber. Tenemos al presidente de la AAA, Luis González del Roto. Buenos días.
3: Buen día, Rubén. Saludos. En efecto, estamos aquí en el área de la reparación.
2: Por eso, desde el Roto, literal, es un roto. Yo vi el video. Sí, ¿dónde está el Roto?
3: Estamos aquí cerca de lo que es las instalaciones del Parque Lineal de Bayamón.
2: Sí.
3: Bien cercano al canal del río Bayamón.
2: Ok. Entonces, ¿qué información actualizada tiene usted para todo el país que nos está escuchando en este momento?
3: Estamos ya trabajando en una primera junta de entre dos de los tubos de 72 pulgadas que se averió a la junta. Estamos limpiando el área para poder verificar bien el punto en el cual tuvo la rotura y, ¿verdad?, comenzar con el proceso de reparación. Hay un segundo punto de interés, porque, y digo punto de interés porque ahora mismo no tenemos claro La situación que tenemos ahí, pero tenemos un salidero de agua un poco más abajo en el mismo tramo de tubo. Estamos vaciando la línea completamente para continuar con la excavación en ese segundo punto, ver qué ocurrió y establecer también la dinámica de trabajo de reparación.
2: Entonces, le pregunto, ¿la rotura está expuesta arriba o está bajo agua?
3: Pues mira, la primera rotura está más o menos, si tomamos el reloj, bueno, un reloj típico de los antiguos, estaría más o menos entre las 9 y las 10 horas en ese cuadrante. No sé si me pude explicar bien de la circunferencia del tubo, asumiendo que 12, la hora de 12 es la parte de arriba del tubo. Así que en esa parte es por la, ¿verdad?, básicamente por la parte de arriba, un poquito hacia el lado. La segunda rotura, pues como todavía no hemos llegado, pues no te puedo definir en qué punto en particular es que la tenemos.
2: No, a esta hora, no.
3: No, porque está mucho más profundo, ¿verdad? Aquí una parte que voy a tener que cogerme la oportunidad de explicar. Este tubo pasa por debajo del lecho del río Bayamón, así que las excavaciones son bien profundas. Y el tubo está está completamente horizontal, está en un ángulo de aproximadamente 30 grados, o sea que sigue buscando hacia abajo. Y hay que seguir excavando para poder llegar a ese otro punto de rotura que identificamos.
2: O sea, que en efecto, esta rotura puede estar debajo del agua.
3: Ahora mismo está bajo agua, estamos vaciando la línea desde esta mañana y esperamos entonces terminar la excavación ahora, ¿verdad?, de mediodía abajo, para entonces entrar a ver el segundo punto de interés.
2: Bueno, si está debajo del agua, aparte de la otra rotura de la que me acaba de hablar, ¿esto no es algo que puedan ustedes corregir en 2 días?
3: Bueno, todavía, ¿verdad? Siendo franco con la gente, no podemos establecer en cuánto tiempo, ¿verdad?, sin ver primero qué es lo que está ocurriendo. Yo espero, obviamente, no esperamos la segunda rotura, pero nada. Estamos ya trabajando para poderla ver y con eso yo finalizo lo que es el término de tiempo estimado, para que la gente también tenga una expectativa clara, pero hacerlo sin tener el detalle completo será irresponsable de mi parte en este momento.
2: Wow. O sea, esto es grave y grande. Grave y grande.
3: Esto es una rotura de grado mayor, Rubén, es lo que hemos estado indicándole a la gente. O sea, él tuvo de mayor diámetro en Puerto Rico. Así que sí, es una avería que conlleva recursos con equipos pesados, o sea, es una logística bien distinta a lo que es una reparación de un tubo de menor diámetro.
2: Pues no, espero que usted, en la medida en que vayan obteniendo respuesta del trabajo de campo que están haciendo, pues puedan ofrecerla en el aire y compartirlas con los que nos escuchan. Por lo pronto, seguro, gracias por estar aquí.
3: Seguro, siempre duele, Rubén.
2: Bueno, Jay, perdona que te cogí un par de minutos, pero la verdad es que hay un montón de gente sin agua, mano. Y hay gente sin agua y hay gente que va a estar sin agua más tiempo. Y todavía esto, pues ustedes acaban de escuchar la entrevista. Es una entrevista con respuestas inciertas. 11:59.
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6: Vamos arriba, Puerto Rico. Buenas tardes. Soy Pedro Cardona Roig, el urbanista. Hoy por la licenciada Mayra López Mulero, aquí por Mayra en el 580 por WKQ. Gracias por sintonizarnos hoy a las 3 de la tarde, un viernes donde hemos tenido nuevamente una semana llena de situaciones y sorpresas, algunas más indeseables que otras. Hemos visto que en el día de ayer pues se encontró un salidero en el superacueducto y eso apunta a ser una de las condiciones que ha agravado la situación en el área metropolitana de falta de disponibilidad de agua. No es la única, y esto es importante aclararlo, porque la gente piensa que con esa reparación se resuelve el problema, y el problema debemos entender que es un problema que trasciende la rotura. Pero una de las cosas que surgió de la discusión en el día de ayer es que no se está dando mantenimiento al superacueducto. Aquello que decía Santiago Chago Vázquez allá para los años 90, mientras gobernaba Pedro Rosselló González y dirigía la Autoridad de Acueductos y Alcantarillado Emilio Colón, en aquel momento se decía, Chago como diseñador, que aquí había que tener una inspección semanal del superacueducto, porque en caso de una rotura, las consecuencias pudieran ser muy severas. Y eso nunca ha sucedido. Y de hecho, hay gente que preguntaba cómo es posible que el director Luis González no pudiera dar con ese salidero, que parece que lleva varios días botando agua. Y fue a través de un dron que encaminó el, entiendo que el alcalde de Bayamón, con su equipo, que lograron identificar el lugar. Pero esto, de nuevo, regresamos a ese asunto que falta tanto en Puerto Rico, que es el tema del mantenimiento de la infraestructura, y que eso tiene unas consecuencias para todos y todas. Se ha hablado mucho del conocimiento del sistema y del manejo de las válvulas y cómo eso también afecta, pero yo creo que en una perspectiva, y ese es uno de los aspectos, ¿verdad?, que creo que no lo podemos pasar por alto, pero en una perspectiva más amplia, nosotros tenemos que ver todo el sistema, las capacidades del mismo, pero también las capacidades de los operadores de todo este sistema y los directores de las agencias, porque ellos son los que están llamados a levantar bandera cuando faltan los recursos económicos para dar el mantenimiento a una línea, o levantar bandera cuando no se asigna suficiente presupuesto para poder tener a los expertos necesarios para el manejo de un recurso vital como el agua. Y aquí lo estamos viendo. También en el día de ayer surge la renuncia de Soria al COR3, y algunos se preguntan que qué pasó con los 8,000 resumés que había. Y debemos entender que en cualquier organismo las renuncias son naturales y se dan cambios porque alguien no da pie con bola. Y eso es lo que debe suceder en cualquier sistema donde hay una administración activa y donde se está dando seguimiento al cumplimiento con las responsabilidades que se tienen. El caso de Soria, hoy surgió en la mañana, me parece, una carta y un comunicado de prensa que apunta a una situación familiar de el licenciado y contador público, que son unas causas, ¿verdad?, que uno puede entender y que le desea lo mejor a él y a su familia. Pero de otra parte, uno tiene que preguntarse cómo se sostiene una respuesta de la gobernadora que dice que todo marcha y va a marchar como siempre, que no va a haber ninguna interrupción, cosa que apunta a si son necesarios o no los funcionarios que desempeñan las gestiones de administración del país. Yo creo que ahí hay una reflexión que tenemos que hacer todos en cuanto a esto y en cuanto a esas expresiones de la gobernadora Jennifer González Colón. En estos días vamos a tener también la llegada del vendedor ambulante y agricultor Pellito, que va a estar llegando a San Juan. entiendo que este próximo domingo, y que ha estado provocando una movilización de muchas personas y de opinión pública en relación a la alegada persecución que ha habido hacia los vendedores ambulantes en nuestras carreteras. Y nosotros preguntábamos esta mañana, ¿por qué no tenemos la misma disciplina y el mismo rigor para ir detrás de los que venden droga en los puntos? ¿Y por qué perseguimos a un agricultor que está vendiendo en una carretera, incluso desde antes que esa carretera fuera convertida en expreso? ¿Por qué en el diseño no se consideró la presencia de estos vendedores? ¿Por qué no se proveyeron las medidas de seguridad necesarias? Porque sin duda tenemos que proteger la vida de todas las personas que utilizan estas vías, y eso incluye las personas que se alinean en los paseos a vender, o las personas que se alinean en los paseos para hacer una gestión de reparación de un vehículo que se avería. Y eso también apunta al mantenimiento, y es algo que no hemos tenido como que presente en muchas administraciones, no solamente en esta. Pero para hablar de algunos de los asuntos que hemos estado tocando durante estos días en este espacio de Mayra en el 580, tanto por la licenciada como por mí, hoy vamos a estar hablando del proyecto de la Cámara 310 que se convirtió en la Ley 82 y que produjo toda una reacción muy negativa de la población. Y para eso contamos en la tarde de hoy con el representante José Che Pérez, a quien le damos la bienvenida y le agradecemos que sea parte de esta conversación de país. Saludos, representante.
7: Muy buenas tardes a todo el público de Radio Escucha. Un placer estar con ustedes.
6: Gracias, gracias mil. Y también en el estudio tenemos a la licenciada Mónica Timoté, quien ha estado representando al grupo de Tres Palmas en el caso que llevan contra el paseo peatonal y ciclista de Rincón. Licenciada,
8: buenas tardes. Buenas tardes, Pedro. Buenas tardes, representante, a todos los radioescuchas.
6: Yo sé que hay otros casos también, como el de Punta Bandera, pero también sus expresiones en torno a la Ley 82, pues han sido escuchadas por muchas personas dentro de este espacio y en otros. Y nos acompaña también el economista y planificador, pasado presidente de la Junta de Planificación, Luis García Pelati, quien también ha colaborado en múltiples ocasiones en este espacio. Buenas tardes, Luis.
9: Buenas tardes.
6: Y comenzando con la conversación, representante, cuando yo comenté el resultado de la votación del proyecto de la Cámara 310, cometí un error y no reconocí que usted había sido una de las personas que había votado en contra de ese proyecto, y lo había hecho desde el inicio, desde la primera votación que se celebró y luego cuando se presentaron las enmiendas del Senado. Y quería reconocer mi error cuando hice esas expresiones y también darle la oportunidad para que usted se exprese en torno a cuáles eran las preocupaciones que usted tenía que llevaron a ese voto en contra.
7: Bueno, sí, bueno, en esto uno tiene que ser consistente con las posturas que uno asume, y de hecho me sostengo en que es un error este tipo de legislación, y que nada abona a atender el problema que a lo mejor buscan atenderlo por a través de la creación de esta ley, que es quizás evitar que personas con otras intenciones que no necesariamente van directas a las controversias que pueda generar el que se otorgue un permiso para una construcción o que se esté haciendo un desarrollo y lleguen a paralizarla de forma frívola, pues precisamente afecten esto. Pero yo creo que con este tipo de legislación lo que vamos a provocar es precisamente que aquellos que lo están, que porque hay de todo, que protestan, van a protestar por protestar o tienen otras intenciones más allá que las causas de, por ejemplo, ambientales, que hay elementos políticos o político-partidistas detrás de este tipo de manifestación, lo que hagan es que entonces pues ya, o bien entonces tener que ir a recurrir al tribunal para comenzar estos procesos y van directo a protestar y a paralizar. O sea que yo creo que el fin de lo que se busca proteger con establecer este tipo de impuestos a que se llegue un recurso judicial, porque es un impuesto y que es contrario también a la política pública del Partido Nuevo Progresista, de que no se, que no haya imposiciones económicas, porque yo creo que es suficiente con lo que hemos tenido, y hacer esto va en contra de la propia política pública del PNP, pues no consigue su fin. Además de que, obviamente, esto va más allá de lo que pueda hacer una construcción, un desarrollo en zona ecológica protegida. Eso afecta a cualquier persona.
9: Claro.
7: Al dueño de su hogar, que el vecino está construyendo un edificio de apartamentos con un negocio comercial, una zona que no está calificada como comercial, que le está haciendo un estacionamiento, le está tumbando su verja, y que entonces el poco recurso que tiene para hacerlo, porque ya intentó todos los procesos administrativos, ir al tribunal, entonces le voy a imponer un 10% de lo que cuesta el valor de esa obra que está impugnando, que a todas luces realmente no se está haciendo conforme a la ley o los permisos que se otorgaron. Y te estoy hablando de un caso real.
9: Claro.
7: De una persona común.
9: No, lo hemos visto.
7: Que logró poder tener un resultado positivo y de tener una obra ilegal en un campo, no estoy hablando de playas aquí,
9: para
7: que no vengan rápido con el ataque. Él logró detenerlo a través de un proceso judicial. Entonces, si tú le impones un 10% de lo que puede haber costado esa obra, no hubiese tenido los medios para atenderlo.
9: Y yo creo que eso es sumamente importante. Eso es lo que se ve todos los días. Y entonces creo que ahí también debo reconocer su aclaración en cuanto a que esto no constituye una fianza. La fianza se hace para lograr que se cumpla con unas disposiciones, bien sea para que usted, si le fija una fianza en un caso criminal, usted vaya al tribunal y se presente y no se vaya a la juyilanga y desaparezca por ahí, porque usted tiene el interés de recuperar ese dinero que tuvo que poner en prenda para ese caso. O en el caso de una fianza que se establece para que usted construya la escuela que está asociada al desarrollo que usted tiene. Esto es un impuesto, como usted bien dijo. Y yo creo que ahí también hubo una intención de, cambiando el nombre, afectar la percepción de lo que se pretendía hacer. Y esto es una imposición, esto es un impuesto, esto es un peaje. Y como usted bien señala, hay casos en los que el tener ese recurso cuando usted recurre al tribunal hace que usted no recurra ni al foro administrativo, porque si no prevalece en el administrativo no va a tener los chavos para recurrir a reclamar.
7: Y me gustaría ponerte un ejemplo bien, bien sencillo y práctico con este asunto, y yo respeto la posición de mis compañeros y las prerrogativas que tienen, y yo no le puedo adjudicar que hay maldad en todo esto, sino un asunto de visiones y de que entienden que pueden atender un problema de asuntos que se presentan de forma frívola con otras intenciones, porque las hay, pero las implicaciones que tiene son más allá. Si yo de un proceso como este, tengo una construcción de un vecino, fui a través de una ley 140, no se pudo resolver a pesar de las determinaciones y las órdenes del juez, por ahí sigo, llego entonces a un proceso judicial, ¿qué va a hacer ese vecino si sabe, si no tiene los recursos? Va a tomar la justicia en sus manos, como hemos visto también.
9: Como ha pasado.
7: En un sinnúmero de ocasiones. Y entonces yo creo que ahí es que con el respeto, el aprecio que tengo y la deferencia que tengo, porque yo soy un solo voto y yo no busco imponer mi criterio. Ahí es donde se nos escapó la cosa.
9: Claro.
7: Ahí es donde puede traer las repercusiones aún más grandes. Y yo creo que hay otras alternativas que pueden haber para atender el problema de que casos frívolos los vemos todo el tiempo en los tribunales.
9: Pero en ese punto yo creo que es importante también que cuando se discutió esta medida, igual que la reforma de permiso, ahí no hay datos empíricos ni análisis de qué es lo que se está presentando realmente. Porque si usted analiza los expedientes de los casos que se presentaron durante el año pasado, usted no va a encontrar evidencia de que haya esa insistencia en presentar recursos frívolos. Ni siquiera hay una abundancia de recursos de privados que hayan sido objeto de unos trámites que hayan llegado a los tribunales. Hay muchos casos que tienen otra naturaleza, pero no hay la naturaleza de lo que se plantea en esta ley 82. Y la licenciada, que no veníamos a hablar específicamente de esto con ella, pero sé que conoce muy bien la posición que asumió la entidad Surfrider en relación y en reacción a la reforma al código de planificación y permisos presentado por la gobernadora, y ahí hicieron el análisis y ahí se demuestra que no es ni siquiera un 1% de los casos. Entonces, hemos penalizado a un grupo que no es la fuente del problema y que ha estado estigmatizada por una percepción que reside en rumores y en opiniones, no en datos. Entonces, es muy peligroso. Licenciada, ¿es el 1%?
8: Sí, sí, Pedro. Y a mí me preocupa mucho, ¿verdad?, la posición o cómo se está legislando en el país. Porque yo estoy totalmente de acuerdo con lo que dice el representante. No obstante, me pregunto, ¿en qué datos se están basando los legisladores? Cuando vamos, tanto la organización Paseo Responsable como Surfrider Foundation hicieron un estudio sobre los casos que se han presentado el año pasado, 2025 y 2026, en los tribunales que tienen que ver con injunctions. Y específicamente de los 900... de toda la totalidad de 924 casos que se presentaron en el tribunal, 295 tienen que ver con permisos y solamente 58 tienen que ver con el artículo 14.1, que es el que está enmendando la ley 82. Cuando tú vas a ese universo de casos, te encuentras que el 73% de los casos los presenta la Junta de Planificación o los municipios.
9: A quienes también se le impuso el impuesto y ahora están pidiendo que se les exima.
7: No, y tengo que ser claro en este otro asunto también. Y ahí pasó por debajo del radar. Volvemos. Hay otra ley donde también se le impone el propio 10% a través de los procesos de permiso de los municipios. Sí. Y es la ley 97, si no me equivoco, que fue firmada recientemente. Correcto. Y yo me sostengo, y tengo que también aquí ser honesto, porque uno es transparente con las cosas. Por inobservancia no me percato de que estaba incluido ahí en la sección 21. Claro. Estaba enfocado en otro asunto. Porque si me hubiese percatado por completo ese día en la sesión, con el mayor de respeto, aunque la ley atiende un asuntos sumamente importantes, pues yo tenía que mantener mi voto en contra. Sí. Hay quienes han planteado que fue contradictorio, bueno, errores, y no está mal admitirlo, pero yo me sostengo en que no atiende el problema que se quiere resolver con todo esto.
9: Y su posición, y hay otras, es la alternativas misma en relación a eso.
7: Es así, y lo mencioné en una entrevista anterior. Me voy a mantener mi postura con esto y voy a hacer mi llamado que busquemos alternativas para atender realmente el problema. Porque hay asuntos que sí hemos tenido. Mira, yo he estado en conversaciones con los grupos de Rincón por mucho tiempo. Soy natural de allá. Y hubo espacio para dialogar. Hubo espacio con la inmensa mayoría de los grupos locales. Hubo otros que no no quisieron, pero no eran de allí.
9: Yeah.
7: Y yo eso lo respeto y lo promuevo y lo busco, porque puede haber alternativas para atender nuestros problemas. Las diferencias las van a ver siempre. Y va a haber quien quiera hacer las cosas de la manera más hostil desde el principio. Pero por eso no pueden pagarlos más. Y eso no es hacerle juego a nadie. Y yo quiero que quiero dejarlo claro, porque no es hacerle juego ni a un lado, ni a un extremo, ni al otro, ni a la izquierda ni a la derecha. Es que yo tengo que pensar en que yo tengo que proteger lo que me produce mi capital. ¿Y qué es lo que me produce mi capital? Mi entorno. Yo tengo que proteger la paz de la sociedad puertorriqueña, que hay de todo, y que hemos visto como lamentablemente a veces, porque con todas con todas las garantías que puede tener nuestro sistema, tiene unas deficiencias que provoca que la gente quiera tomar justicia en sus manos y termina enluteciendo a la familia.
9: Yo creo que tengo que ser responsable
7: con eso.
9: En la medida que se garantice el interés público y el bienestar general, se reducen las posibilidades de tener conflictos, ¿verdad? Y yo creo que de eso un poquito se trata, licenciada.
8: Sí, quiero decir algo, Pedro. Cuando vamos a los datos, lo que encontramos es lo contrario. Encontramos que hay un montón de casos que sí prevalecen, la mayoría prevalecen, que sí eran permisos que se otorgaron de forma incorrecta,
9: correcto,
8: ilegal, construcciones sin cumplir condiciones. Entonces, no veo a los legisladores mirando eso. ¿Dónde en la ley estamos penalizando a los que obtuvieron permisos?
9: Pero dale un break al representante, porque yo creo que él ha hecho...
7: Y algo que he mencionado siempre, yo creo que tenemos que agilizar los procesos de permiso. Los más.
9: De acuerdo.
7: La mayoría de la gente, el pequeño, el mediano comerciante, necesita que se agilice. Aquí hay unas áreas que están sumamente impactadas y que hay un proceso demasiado burocrático e innecesario que limitan el que estas personas puedan hacer negocio. Esos son los más. En el grupo de los menos, que son los pequeños, que son los que también tienen otros intereses que pueden ser válidos, pero no podemos permitir que esto sea tampoco a la trágala y que... Al todo o nada, ahí es donde está el problema. Entonces, socolor de los más, estamos permitiendo que los menos pasen con ficha. Y aquí hay un asunto. En este caso de la propia ley, por eso es que planteo que es un impuesto, porque de hecho, porque hay una presunción de legalidad de un permiso, claro que sí. Pero ¿a quién le corresponde rebatir esa presunción de legalidad? Al tribunal. Y yo estoy limitando el acceso a la justicia a una cantidad de dinero que valga. Que mira, limitación a la señora que tiene un poste que está virado. Eso es lo más grave que le puede estar pasando. No hay caso pequeño. Usted como abogado lo sabe. Que dieron una multa administrativa por producir por ley 22, viene tan preocupado como puede venir preocupado el que se le está acusando de un delito grave.
10: Uh-huh. Yo quería traer un punto, y era, yo creo que hay un consenso que el sistema no funciona. Y esto lo digo yo, habiendo sido presidente de la Junta de Planificación. El código de planificación y de permisos no funciona. No estamos resolviéndole el problema al pequeño. Y seguimos.
9: El código está diseñado para los nuevos proyectos, para los proyectos grandes, no para el proyecto habitual.
10: La habitabilidad, como está diciendo el representante. El propio informe que produce la OCPE dice que uno de sus cinco problemas es fiscalización inadecuada. Los controles preventivos excesivos existentes penalizan a quienes cumplen debido a la incapacidad de detectar quienes no cumplen. Entonces, ¿cómo tú vas a legislar presumiendo que el sistema? Claro que los permisos deben ser, pero es como cualquier acción. Y yo siempre, cuando discuto, ¿por qué si los datos no lo reflejan? Estoy poniendo una fianza. ¿Por qué limito el que alguien puede ir al tribunal? Voy a decir algo un poco raro, pero hay gente que se dedica a llevar casos cuando te caes en una tienda. Se ha especulado de que podría haber gente. ¿Hay alguien que haya legislado que diga que a partir de ahora cualquier persona que se caiga en un establecimiento comercial deberá primero presentar una fianza? ¿Por qué? Porque yo escuché un amigo que me ha dicho que mira, que hay una gente en compinchá con abogados. ¿Qué es esto? Entonces, cuando tú tienes un sistema que no te funciona, pues tú no le puedes limitar el acceso a la justicia que usted muy claramente presentó con los casos.
7: Y tengo que dejar claro, no hay problema con que los grandes tengan y que hace falta desarrollo, pero el desarrollo tiene que ser acorde con las protecciones y las garantías de nuestro entorno para que ese capital que se invierte, esos grandes que van a generar empleo, que hacen falta, dure y no nos afecte a mediano y largo plazo también.
9: Representante, y vamos a regresar a esto luego de la pausa, y creo que es importante que hablemos de esos grandes casos, ¿verdad? Yo fui. Y estamos hablando de que hay que desarrollar una política para ir en contra de los grandes desarrollos, sino que lo que no es sensato es que la política vaya predicada solamente a beneficiar a un grupo y no a otro. Pero regresamos en breve a esta conversación de país. No se vaya nada.
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9: Y regresamos a esta conversación de país. Hoy tenemos aquí en el estudio al doctor Miguel Vázquez y hemos estado hablando de asuntos relacionados a la comunidad y la presencia de la resistencia dentro del discurso del mes del orgullo. Y creo que importante, la resistencia no como un acto pasivo de aguantar lo que nos venga encima, la resistencia desde la perspectiva de la confrontación, de estar dispuesto a defender una postura, de ir pa'lante asegurando que no se pierden derechos y garantizando que se reconocen las necesidades de todos los componentes de la comunidad, que es una comunidad amplia, diversa, que incluye gays, lesbianas, comunidad trans, cis, toda una serie de componentes, ¿verdad?, que tiene la comunidad, que tienen necesidades distintas. Y hablábamos del asunto de las necesidades médicas de la comunidad trans, pero a mí, de un tiempo, tal vez por la edad, me ocupa bastante el tema del adulto mayor dentro de la comunidad y el acceso a servicios, el acceso a medicamentos, a servicios médicos, pero también a vivienda asistencial, vivienda asistida, quiero decir, porque hay personas que llegan a una edad y de momento, ¿dónde vive un adulto mayor de la comunidad?
7: Correcto. Sí, es nuestra comunidad, como mencionas, es diversa y es interseccionada por edad, ¿verdad?, por raza, por género, por muchas, claro, muchas vertientes que hacen que esas intersecciones compliquen un poco más el panorama. Y cuando hablamos de los adultos mayores LGBT+, hablamos de esas intersecciones donde tener mayor edad te hace más vulnerable. Y ya tú eres de la comunidad LGBT+, así que la vulnerabilidad aumenta. Y de hecho, en el pilar de investigación, nosotros tenemos un acuerdo colaborativo con el Centro de Periodismo Investigativo. Ajá. Y el equipo del centro hizo un estudio investigativo, valga la redundancia, con que eran dos partes sobre los adultos mayores LGBT+ en Puerto Rico. Y tristemente lo que los hallazgos que surgieron de esos estudios, de esos reportajes, es que los adultos mayores tenían que regresar al closet, o sea, esconder sus identidades, invisibilizar quiénes son para poder recibir servicios dignos en Puerto Rico. Por otro lado, los centros de envejecientes, los asilos, ¿verdad?, todos los componentes de servicio para esta edad de adultez mayor, no estaban preparados para atender las necesidades de las comunidades LGBT+. Claro. No recibían adiestramiento, no conocían los términos, no estaban sensibilizados ni adiestrados a trabajar con nuestras comunidades. Así que eso creaba una fórmula, la fórmula perfecta para el desastre, ¿verdad? Para crear aún mayor vulnerabilidad en esa etapa, que debe ser una etapa bonita donde tú estés recogiendo los frutos de todo lo que tú, de tu legado, ¿verdad?, de todo lo que tú hiciste y contribuiste a nuestro país, pues lamentablemente se vuelve una etapa de sufrimiento para nuestros adultos mayores LGBT+.
9: Claro, y de igual forma que hablábamos anteriormente, aquí hay un asunto de dignidad y hay un asunto fundamental, ¿verdad?, de derechos que hay que garantizar, ¿no? Porque todos los ciudadanos y todos los seres humanos merecemos un trato digno, merecemos un trato respetuoso y podernos desarrollar al pleno de nuestra capacidad. Y eso incluye nuestras expresiones sexuales y todo el ámbito, ¿verdad?, que compone nuestra identidad como ser humano.
7: Correcto.
9: Entonces es particularmente complicado, ¿no?, cuando nos enfrentamos a este tipo de situación y muy lamentable, porque hay muy pocos centros que están orientados a la asistencia del adulto mayor de la comunidad. Hay algunos, pero son pocos.
12: Correcto.
9: Y no representan la necesidad, no representan el número que haría falta en Puerto Rico. Así que, nada, TrueSelf está envuelto en estos asuntos relacionados a los adultos mayores.
12: Pues actualmente lo que hemos hecho, o sea, nosotros no excluimos a personas según su edad, o sea que todos los programas que nosotros tenemos, las personas, excepto el campamento de jóvenes, naturalmente, pero todo lo demás, cualquier persona adulto mayor puede accederlo. Pero servicios específicos para comunidad de adultos mayores todavía no, aunque eso okay. Es algo que en el equipo hemos hablado en muchas ocasiones sobre cómo mejor servir a la comunidad de adultos mayores.
9: Me gustaría, para que no se me quede, dos cosas. ¿Cómo la gente puede conocer más de TrueSelf? ¿Cómo se pueden comunicar con TrueSelf? Y lo otro, quiero hablar de cuándo es el 5K y qué puede hacer la gente para inscribirse.
12: Pues mira, nosotros como organización somos bien activos en las redes sociales, así que pueden ir a TrueSelf Foundation, tanto nuestra página web, trueselffoundation.org, pero también nuestro Instagram, Facebook, tenemos TikTok, tenemos X también. Así que todas nuestras maneras de comunicación son por ahí. También tenemos un correo electrónico que es info@trueselffoundation.org y un teléfono que es 787-460-3333. Ahí todo lo que necesiten para saber sobre nosotros.
9: Repite el teléfono, por favor.
12: 787-460-3333.
9: Ok. TrueSelf en todas las redes sociales. TrueSelf.org sería la dirección de la página web y ahí pueden obtener más información.
12: Correcto.
9: Por ahí vayan, busquen datos, escriban a través de las redes sociales, busquen información. Creo que el trabajo que realiza la fundación es loable, pero también tenemos un evento deportivo próximamente que es en un fin de semana de este mes de junio, un sábado, si mal no recuerdo.
12: Correcto.
9: Estoy inscrito, pero no me acuerdo la fecha.
12: Es el final de junio. Pero antes quería poner en contexto, ¿verdad?, el por qué hacemos esta celebración.
9: Sí.
12: Y es que hasta el momento, TrueSelf, desde el 2017 para el 2025, hasta el 2025 debo decir, hemos impactado sobre 8.400 personas con una inversión en la comunidad de 1.1 millón de dólares.
9: Significativo.
12: Así que, y ese dinero dirigido y directo a la gente. Así que, para poder hacer ese tipo de aportación a nuestras comunidades, inicialmente, y esto empezó en 2019, comenzamos con un 5K, que le pusimos All Out, ¿no? Y ese 5K de 400 corredores en el Parque Jaime Benítez de Condado, ahora estamos en el Distrito T-Mobile hace 4 años, y la meta de este año son 2.000 corredores. Así que ha crecido muchísimo el evento, tanto así que no tan solo es un 5K, sino que es ahora un weekend completo, es el All Out Weekend. El viernes tenemos un kickoff party con drag queens, con DJs en el Hotel Aloft. Eso es a las
9: 7 de la noche. Que queda allí en el Distrito de Convenciones.
12: Queda en el mismo Distrito de Convenciones, correcto. Luego tenemos el famoso 5K, que ya es la séptima edición del 5K. Es una carrera espectacular que empieza desde las 4 de la tarde, la carrera sale a las 6 en punto, y regresa, sale del Distrito T-Mobile y regresa al mismo Distrito T-Mobile. Y en la llegada, además que es sumamente entretenida, tenemos Chilling Station, tenemos Oasis. Este año le aumentamos un oasis más por el calor que hay. Y cuando regresan, te recibimos con una medalla, con muchos, muchos, muchos aplausos. También una medalla de beber, porque eso nos caracteriza, que tenemos medalla Ultralight como oficiador y verdad, y damos eso. Tenemos un block party con Absolute y Marriott. Y tenemos un montón de entretenimiento en la llegada. Eso es algo que es bien diferente a otros 5K.
9: Sí, le tengo que decir, la gente que me sigue sabe que yo pues llevo bastantes años corriendo. Y esta es una de las carreras más divertidas y que además tienen muy presente al corredor en términos de los oasis, en términos de cualquier tipo de asistencia. Así que si usted va a caminar o usted va a correr, esta es una de esas carreras, este es uno de esos 5K que está súper estructurado. Así que metan mano, vayan allá. Creo que es una forma de auspiciar a TrueSelf, pero también una forma de mejorar la condición física y de divertirse un rato.
12: Correcto. Y entonces, cuando se termina la carrera, hay entretenimiento en el Distrito T-Mobile toda la noche hasta la 1:30 a.m. Tenemos un show de dragas que por primera vez tenemos un show de las casas de las dragas. Tú sabes que las casas, okay, ¿verdad? O los houses tienden a ser algo bien cultural de las comunidades LGBT+, sí, donde las personas se agrupan para protección, para allegar economías, para ser solidarias entre sí. Y vamos a hacer presentaciones de las casas de drag en Puerto Rico.
9: ¿Y eso va a ser en qué lugar del distrito?
12: En la plaza principal.
9: En la plaza del distrito.
12: Correcto.
9: Ok.
12: Y allí luego tenemos entonces el show de Maya Veray, que va a ser música en vivo. DJ Oculta y DJ Imperia van a estar amenizando con su música también el evento, que son dos DJs de la comunidad. Y y eso se acaba a 1:30 a.m. Damos premios para el primer, segundo corredor de las categorías femenina, masculina. Y la categoría no binaria también.
9: Y la gente sudada se puede quedar.
12: Y la gente sudada se puede quedar. Mientras más apestoso, nos gusta más allí.
9: Ah, bueno. Muy bien.
12: No, pero la gente usualmente va al baño, se retoca un poquito y sigue por ahí. De hecho, tenemos personas también que van a sus casas y regresan luego. O sea que cualquier cosa
9: es permitida. Sí, el party sigue.
12: Allí tendremos rifas, tenemos entretenimiento, un montón de cosas bien chulas. Es un evento familiar. Yo siempre digo que mis sobrinos van para allá, es para la comunidad, pero también para sus aliados. Quien va siempre se divierte. Y el domingo, al otro día, a 2:00 p.m, ya descansado, vamos al pool party o la fiesta en la piscina en el Hotel Sheraton, donde tenemos... Okay. Desfile de moda, música en vivo, y va a ser un evento bien chulo.
9: También. Que eso queda en una terraza elevada con una con una vista espectacular, que es muy chulo. Sí, ciertamente lo que dices es que es un evento familiar, eso puedo dar fe de ello, porque el año pasado, entre esos 1,700 corredores que estábamos allí, habían niños, habían adultos mayores, había todas familias enteras que estaban respaldando y siendo solidarios con la comunidad y con la causa. Así que eso siempre ha estado. Es un evento precioso y pues ahí también en la página de TrueSelf pueden conseguir información. Yo lo conseguí a través de redes sociales, fue que me conseguí el enlace y ahí me inscribí. Así que inscríbanse. Tienen toda una serie de categorías, como dijo Miguel, pueden agarrar para las fiestas, pueden separar para la carrera, las fiestas, todo. Hay distintos paquetes, así que hay una gama amplia de posibilidades y lo que ustedes aporten va a esos fondos que está utilizando la fundación para brindar servicio. Ese 1,000,000 y pico que se han dedicado a servicios surge de actividades como esta.
12: Definitivamente. ¿Correcto? De hecho, el All Out Weekend hoy día es nuestra principal recaudación de fondos, y para inscribirse, active.com.
9: Muy bien, pues gente, ya saben. Y vamos a pasar un momento. Tengo en línea telefónica a Eva Prado, que nos acompaña en la tarde de hoy. Eva, gracias por ser parte de esta conversación de país. Estoy aquí en el estudio con el doctor Miguel Vázquez de TrueSelf Foundation.
13: Saludos a ti, Pedro, y también al compañero, y muchísimas gracias por la invitación.
9: Gracias, gracias por estar acá. Mira, aprovechando que tengo al doctor acá y que estamos en el mes del orgullo, y este domingo es la marcha del orgullo en San Juan, y quisiera, como directora del movimiento Victoria Ciudadana, que tú me expliques si el movimiento va a estar este fin de semana teniendo presencia, y obviamente reafirmar también la postura del movimiento Victoria Ciudadana en torno a la comunidad.
13: Definitivamente, como todos los años desde nuestra fundación, hemos sido partícipes de esta marcha y por su importancia no, este año no va a ser la excepción, ¿verdad? Más ahora en este momento político donde sabemos que tanto a nivel del gobierno federal como también desde el gobierno local lo que hemos visto son ataques tras ataques a la comunidad, así que tenemos que estar presentes. El espacio de la Parada de Orgullo siempre ha sido uno, no solamente para visibilizar a la comunidad, sino también para mostrar solidaridad, para decir estamos aquí todos y todas, porque lo que le afecta a uno nos afecta a todos y a todas y a todes. Así que el movimiento va a estar presente, no solamente vamos a estar marchando, sino que también vamos a tener un kiosco al final, que este evento, pues como siempre saben, salimos desde el Parque del Indio, estamos citados a eso de las 9 de la mañana, pero la marcha continúa por todo Candado hasta el Escambrón, y allí en el Escambrón también vamos a tener una fiesta, ¿verdad? Muy linda, donde van a haber una programación muy completa, y Victoria va a tener un kiosco también para con picadera, tenemos unas empanadillas de Nahuabo que fueron famosas en Claridad, y así que las traemos también para nuestro kiosco, así que también tenemos un mocktail inspirado en el orgullo gay también, así que estamos súper contentos como siempre de estar ahí presentes y que la comunidad sepa que cuenta con nosotros hoy y siempre.
9: Sí, importantísimo. Yo creo que el movimiento Victoria Ciudadana, desde el momento que surgió, ha tenido una postura muy clara a favor de la comunidad, a favor de la diversidad, a favor de la defensa de los derechos de todos y todas y todes. Así que nuevamente, pues este domingo vamos a estar allí y el movimiento va a tener su kiosco en el Parque del Tercer Milenio. Así que pueden ver al movimiento durante la parada, pueden ir al kiosco y puedo dar fe de que las empanadillas de Nahuabo no hay otras iguales a esta, así que pueden compartir con el movimiento allí en ese espacio. Eva, parte de lo que también quería aprovechar en la tarde de hoy y conversar contigo es sobre la convocatoria que se ha estado haciendo para una manifestación el día 11 en la legislatura y tiene que ver con la pretensión de eliminar la junta que decide el salario mínimo en Puerto Rico y convertirlo en otra cosa. Yo sé que tú has estado muy activa en relación a esto y me gustaría que explicaras a la audiencia por qué es importante esto, por qué deben estar allí este próximo día 11 y cuáles son los reclamos.
13: Pues mira, como bien mencionaste, actualmente en la legislatura hay un proyecto que se llama el proyecto de la Cámara, 1115. Es un proyecto que busca derogar lo que es la Ley 47 del 2021, una legislación muy importante que fue en el 2021 apoyada por todos los partidos políticos en aquel entonces y que buscaba crear un mecanismo en Puerto Rico para evaluar nuestro salario mínimo, ¿verdad? Siempre que en el pasado cuando hablábamos de salario mínimo pensábamos en el gobierno federal, en el salario mínimo que establece el gobierno federal.
9: Sí.
13: Pero cada estado puede tener su propio salario mínimo siempre y cuando sea mayor al salario mínimo federal. Y así pasa en muchísimos estados. Si mi memoria no me falla, pueden estar casi en 40 estados que tienen su propio salario mínimo. Y que eso pues era importante que Puerto Rico pudiera hacer lo mismo porque sabemos que la realidad de Puerto Rico es distinta a la de otros estados. Así que en el 2021 se logra finalmente la aprobación de esta legislación. Esta legislación incluía varias cosas. Número uno, pues unos aumentos escalonados a lo que hoy es el salario mínimo de Puerto Rico, que está en 10.50. Tenemos que repasar que el del gobierno federal todavía está, creo que en 7.25 también, una barbaridad en estos momentos, pero para que veamos la importancia de que Puerto Rico tuviera su propia legislación.
9: Eva,
13: y esto se hizo...
9: Discúlpame un segundo, importante para la audiencia que recuerden que en Puerto Rico es donde nosotros pagamos la energía más cara. Nosotros también tenemos unos costos de alimento que superan por mucho los costos de alimento en la mayoría de los estados de la nación americana. Entonces, esa es la razón de ser de estos de estas diferencias entre el salario mínimo federal y el salario mínimo local. Es la única garantía de la supervivencia de unos sectores, porque de otra forma la pobreza sería todavía mayor en Puerto Rico. Así que no podemos perder esto de perspectiva. Disculpa que te haya interrumpido.
13: No, es que la importancia de eso que estás mencionando es que es el tercer elemento, ¿verdad? La ley traía unos aumentos escalonados, pero además trae un mecanismo

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2: Un mecanismo o un cuerpo donde precisamente analizarían los datos en vez de estarse dejando influenciar por grupos de interés, que sabemos que este tema apasiona y que muchos, y que hay muchos grupos interesados, pues en vez de simplemente mirar la perspectiva de uno versus la de otros, analizar los datos completos. Que muchas veces, por ejemplo, desde el lado del patrono se podría alegar, o se alegó en aquel momento, que aumentar el salario mínimo podría tener impacto terrible para los comercios. La realidad es que han aumentado el número de comercios desde que se aprobó esa legislación. No solamente eso, ha aumentado la participación laboral desde que se dieron esos aumentos, ha bajado.
3: Gracias, Eva. Recuerden que este próximo domingo tenemos la Parada del Orgullo Gay saliendo desde el Parque del Indio y a las 9 de la mañana, y tenemos el día 11, tenemos que darnos cita en el lado norte del Capitolio para defender el salario mínimo y la justicia salarial. Gracias por su sintonía. Recuerden que no nos callen.
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5: Muy buenas tardes, Puerto Rico. Bienvenidos a una edición más de Fiscalía 580, el único programa en Puerto Rico, AM y FM, con el análisis estatal y federal de los asuntos legales, exclusivo de los fiscales. Hoy viernes 5 de junio del 2026, a las 4 en punto de la tarde, damos inicio a este su programa. Se dirige el licenciado Nica Van Santiago en compañía del licenciado Osvaldo Carlos Linares. Buenas tardes, Osvaldo.
6: Buenas tardes, Nica Van, y muy buenas tardes a todos los amigos que nos acompañan.
5: Ay, mira, este viernes ha estado fuerte, intenso.
6: Oye, Ernie, pero vamos a empezar por darle la gracia a nuestros amigos de allí, de Casino Metro.
5: Ah, sí.
6: Nos recibieron ayer muy bien allí.
5: Fíjate, yo como no soy jugador, pues no paso por allí, pero la verdad es que aquel lugar está espectacular.
6: Espectacular.
5: Espectacular, las televisiones que están allí. Yo voy a ir a ver los juegos esos de la FIFA allí, ¿sabes? Y eso de las jugaditas, eso pues me está interesando. Sí. También.
6: Especialmente cuando te dijeron que eran a pesetas.
5: Exacto. Tipo bellonera.
6: Exacto.
5: Tremendo, agradecido por la oportunidad, y le auguro mucho éxito allí a Casino Metro y esa.
6: Y también ayer tuvimos allí la comparecencia del fiscal especial.
5: Independiente. Sí, Jamón Mendoza.
6: Ajá.
5: Estuvo con nosotros en contacto con el FEI, que vamos a estar hablando en esas secciones aquí de muchas cosas interesante. Oye, y precisamente tú sabes que Jamón Mendoza pues es profesor.
6: Sí.
5: Él entrena a los estudiantes graduados para coger la reválida. Lleva 30 años en eso. Y da seminario, y tiene un seminario ahora de 4 créditos de ética. La gente, pues los abogados siempre dejan eso para lo último.
6: Sí.
5: Y es bien importante.
6: O sea, ¿qué tú quieres decir? ¿Que los abogados dejan la ética para lo último?
5: Para lo último lo dejan. Yo no, fíjate, a mí esa clase siempre me gustó. Siempre, yo siempre estoy sobregirado ahí, aunque tú no lo creas, en los créditos, sí. Pues mira, tiene un curso de educación continua, 4 créditos de ética. Se llama Análisis y Alcance, Deber de Comunicación del Abogado con el Cliente. Esto va a ser el día 12 de junio, de 1 a 5 y 15, por 50 pesitos.
6: Y virtual.
5: 50 pesitos, virtual.
6: Sí.
5: Y los chavitos que entren ahí, contra, con 50 pesos tú matas 4 créditos. Donativo $50, Profundo Hospital Oncológico.

0: Lógico, conferencia virtual.
1: Muy bien.
0: Así que tiene doble propósito, ¿verdad?
1: Doble propósito.
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1: Y hoy también es día de llamadas telefónicas por el 765-6020.
0: Así es.
1: Así que la segunda media hora vamos a estar atendiendo la llamada de nuestros amigos.
0: Los fiscales con el pueblo.
1: Y 4:30. Vamos primero con el resumen de noticias del día de hoy.
0: Mira, 7 puntos de particular interés que han surgido durante los primeros días del juicio de Elvia Cabrera. Que me estabas diciendo que hoy no hubo desfile de pruebas.
1: No hubo desfile de pruebas.
0: Otro día más que no hubo desfile de prueba. Otro razón más para que el tribunal no venga a imponerle al Departamento de Justicia que el fiscal puede usar y cuál no.
1: Pues mira, ya que estás adelantando noticias, que es la última, pero podemos adelantarla, que en el noveno día de juicio contra Elvia Cabrera Rivera por el asesinato de Gabriela Nicole, el jurado quedó excusado por el juez Luis S. Barreto Altieri, ya que el Ministerio Público y la defensa estarían manejando pruebas y estipulando el testimonio de 16 testigos.
0: Mi madre. 16 testigos. Bueno, pero son testigos instrumentales, de cadenas de evidencia.
1: Correcto.
0: De custodia, cadena de custodia, cadena de evidencia.
1: Sí, no son testigos de asuntos materiales, de elementos del delito como tal, si alguien vio, si lo dejó de ver, si la sacó el puñal o no lo sacó, son los investigadores y el trabajo que hicieron.
0: Correcto. Pero es un ejercicio que como quiera había que hacerlo en algún momento.
1: Sí, el fiscal
0: había
1: que lo tiene que hacer. Así que adelantaron la cosa.
0: Muy bien, entonces creo que continúan el otro miércoles.
1: Sí.
0: Si es que no ocurre algo más, que si quiere, vuelvan a suspenderlo.
1: Si no estipulan 16 más.
0: Sí, que ya llevan desde que empezó esto. ¿Cuándo sería? Voy a buscarlo ahorita. ¿Cuándo fue el primer día de juicio?
1: Llevan 9 días completos.
0: ¿Llevan 9 días? ¿En cuántas semanas?
1: Ay, bendito.
0: Más de un mes.
1: No sé, seguro.
0: Sí, seguro. Más de un mes, ¿sabes? Tiempo que pasa, verdad que huye.
1: También.
0: Eso es un dicho que es ley, eso es así. Bueno, Osvaldo, hay un planteamiento aquí de acuerdo entre madre e hija.
1: Ajá.
0: La alegación de la fiscalía de que las acusadas actuaron en común y mutuo acuerdo se sostiene principalmente en la declaración de Betsaida Caratini Ortiz, quien aseguró que vio cuando Elvia Cabrera Rivera sacó un objeto punzante de su cartera y se lo entregó a su hija en medio de la agresión.
1: En medio de la agresión.
0: No fue antes, no fue después, fue durante el proceso de agresión.
1: Exacto.
0: ¿Eh? Pequeña diferencia, si hubiera sido antes o después.
1: Y fíjate, yo he visto que muchos de los medios que están cubriendo.
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0: Posteriores. Hay un testigo que habla.
1: De la admisión.
0: De, sí. Y que, mira, mi mamá, vamos a hacer aquí lo que nos diga mi mamá. Le comenta a otro testigo.
1: No, y hace referencia a las puñaladas, según el testigo.
0: Exacto, que es la que pone con la batuta de qué vamos a hacer, qué vamos a declarar, cómo vamos a actuar a la acusada Elvia Cabrera Rivera. Pero eso lo sabemos porque pasó en vivo.
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0: Vista preliminar, pero un testigo de estar disponible todavía, que debe en algún momento declarar. Mi recomendación, aguanten ese testigo para el final, o para lo más que puedan al final. Necesitan un knockout punch, lo necesitan. El knockout punch no puede ser en el primer asalto, con el testimonio de Betsaida Caratini. Tienen que guardarse algo para el round 12. El arma homicida no ha sido identificada. Esto es un punto, Osvaldo, que la defensa muy bien está trabajando. Digo, yo como técnico del derecho, pues lo pueden presentar en cualquier momento, ¿verdad?
1: Seguro.
0: Pero un jurado puede cuestionarse, caramba, ¿verdad? ¿Y el alma homicida aquí no ha aparecido? ¿Y dónde está? Miren, la mayoría de los casos de ley de armas que se comete un delito, en la inmensa mayoría no aparece el arma. En todos esos tiroteos, cajo a cajo, que terminan acusando a personas, no aparece el arma. Y salen convictos por ley de arma. ¿Qué necesitan para establecer que fue un arma de fuego quien disparó de la persona A a la persona B? Alguien que lo haya visto disparar y que la persona B, en efecto, tenga heridas de bala. Y que esos testimonios sean contemporáneos. No hace falta tener el objeto,
1: pero fíjate,
0: el arma.
1: Eni, es interesante que se ha hecho referencia a que el arma homicida es un peine de pelo del cual salía una navaja. ¿Quién, sí. ¿Quién rayo dijo eso?
0: Yo no sé, no ha salido hasta ahora.
1: ¿Quién dijo eso? ¿Quién lo vio? Porque están siendo bien específicos cuanto a lo que fue.
0: Sí, era una peinilla que tiene en el mango un cuchillo, un
1: interesante,
0: pero nadie ha declarado
1: eso.
0: De hecho,
1: en el programa de Lo Sé Todo, que Quique entrevistó allí a una persona que trajo un arma similar.
0: Similar a lo que se está alegando que no ha formado parte de la prueba.
1: Que hasta ahora no ha formado parte de la prueba.
0: Hasta ahora. El arma utilizada para causarle las heridas mortales a Prat Rosario continúa sin ser identificado durante el juicio en contra de Elvia Cabrera, un punto que, como indico, para desarrollar por la defensa, porque la gente se puede quedar, ¿dónde está?
1: A menos que aparezca, esa aplicación que tú das, pues es la que usualmente se da, pero si apareciera el arma, pues más mejor, como dicen por ahí.
0: Claro. Evidencia ocupada. Lo que sucede, Osvaldo, es que el arma, cuando se ocupa un arma de una escena, se ocupa en el momento, como regla general. O a menos que la identifique porque la tiraron en el paseo. Eso pasó en el caso de Casella, que en el vehículo Mercedes vieron que salió una mano y tiraron un arma y había alguien pasando por allí y la cogió y la policía logró recuperarla. Y le ponen en contacto con Casella.
1: Esa arma la cogió un individuo. Se la vendió a otro. La policía, entonces, se convierte en cooperador esa persona, le informa a la policía quién se la ocupó y fueron allá y entonces les entregaron a la policía el arma. Y esa fue el arma que se presentó como evidencia en el caso.
0: Que era una de las armas que él guardaba en su casa.
1: Exacto.
0: ¿Verdad? Que se supone que estuviera en su casa, ¿ves?
1: Exacto.
0: Pero son pocos los casos en que se ocupa un arma después de los hechos, de ordinario. Si se ocupa un arma es ahí en los hechos. La evidencia ocupada por la policía durante el testimonio, el agente Geraldo Berríos Padilla reconoció que un mes después del allanamiento en la casa de Elvia, él, en referencia al agente investigador del caso, estaba viendo el video de la Placita Martínez. Ahí yo me percato de que la ropa que tiene Elvia no es la misma que se había ocupado en el allanamiento, ni la que tenía Antonesca tampoco, que estaba utilizando ese día.
1: Está interesante porque esta gente va a la casa, pide la ropa que se utilizó ese día.
0: Sí, mira, tengo una orden aquí para ocupar la ropa, por favor, entréguenme.
1: Y tanto Antonieska como Elvia le entregaron piezas de ropa y el agente pues ni se imaginaba que no era la ropa que estaban usando ese día. ¿Cómo se da cuenta? Porque está otro día en alguna facilidad de la policía que hay un agente que está mirando el video. Y él mira para allá, para el video, para el televisor, y se da cuenta que la ropa que le entregaron no es la misma.
0: Como parte de la investigación, ¿verdad?
1: Sí. Uh-huh. El video es del día de los hechos, ¿no?
0: Correcto.
1: Así que ahí es que el agente se entera de lo que había, que lo que había ocupado realmente no concuerda con lo que salió en el video. La ropa no es la misma.
0: Correcto. Y ahí pues ahí...
1: Es una especie también de obstrucción a la justicia.
0: Sí, es una obstrucción a la justicia y también va al hecho de el sentido de culpabilidad, ¿vale?
1: Seguro. Porque no le entregaste la que tenía, claro, puesta según los videos.
0: Claro, claro. ¿Verdad? Ocultó, se escondió. Eso es lo que demuestra ese tipo de acto. Una lavadora hecha aquí, que no fue inspeccionada.
1: Sí, señor.
0: Al momento del allanamiento, había una lavadora en funcionamiento dentro de la residencia de Elvia Cabrera Rivera. El agente Berríos Padilla declaró que no verificó qué contenía ni detuvo el ciclo para inspeccionarla.
1: Eso fue un desliz grande.
0: Pero,
1: ¿para qué? ¿Y
0: qué me aportó?
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0: El agente que diligenció la orden tenía que haber tenido contacto previo con el video que identificaba a estas personas con la ropa que tenía puesta. Porque ¿qué iba a buscar dentro de la lavadora si no sabe qué rayos tenían puesto? Confiaron hasta en ella. Imagínate. Tráeme lo que tú tenías puesto aquel día, que lo voy a chequear.
1: Ernie,
0: no sabían.
1: No, por la otra manera. Si tú eres el jefe de un grupo de investigadores que entra a una casa buscando una ropa que se usó el día de un homicidio. Uh-huh.
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0: Conocimiento previo de la ropa, pero fíjate, Osvaldo, como esto me parece una metida de pata. Porque tú vas a diligenciar una orden de allanamiento donde vas a buscar ropa, a ver si tú ocupas ropa. Tienes que saber qué ropa. Tienes que tener conocimiento previo. Ah, era una blusa blanca y un mahón. Ah, pues entonces yo todo lo que sea blusa blanca y mahón me lo tengo que llevar. Pero no tenía noción de qué ropa iba a buscar, tan es así que ingenuamente cogió como buena la que le entregaron la sospechosa.
1: Tú lo has dicho, ingenuamente. La gente no se supone que sean ingenuos.
0: Mira, la entrega de un pantalón con sangre. Las autoridades recibieron un pantalón con aparente manchas de sangre, entregado voluntariamente por Miriadne Avilés Rodríguez, hermana paterna de Avilés Cabrera, según lo admitió o lo declaró Berrío.
1: Padilla, la gente.
0: El agente Berrío Padilla.
1: Y fíjate, yo entiendo que Miriadne es media hermana de Antoniechka.
0: Sí.
1: Y creo que eso se ocupó en otra residencia. No necesariamente la residencia sí, de Elvia.
0: Y se ocupó mediante entrega voluntaria.
1: Entrega voluntaria.
0: Sí. Y de una persona que participó en una agresión allí.
1: Sí.
0: Pero que no fue radicado cargos contra
1: ella.
0: Bueno,
1: que a esta persona la ponen pateando a Gabriela Nicole en el piso. En la cara.
0: Exacto. ¿Y por qué tenía manchas de sangre el pantalón si Gabriela no tenía manchas de sangre en la cara? ¿O si las tenía?
1: Sí.
0: Pues pudo haber tenido contactos múltiples, no solamente uno. Seguro. No solamente haberla pateado en la cara. Eso es lo que la evidencia habla, acuérdate. Documentación sobre la investigación. A lo largo de los contrainterrogatorios, la defensa ha señalado discrepancias entre lo declarado en sala y lo que consta por escrito respecto a actuaciones realizadas durante la intervención, como la inspección de áreas específicas, el manejo de las piezas de evidencia y el alcance real del registro ejecutado. Es el trabajo de la defensa, ¿verdad?
1: Sí, es el trabajo de la defensa. Ahí hay,
0: es el discrepancia.
1: Ahí hay dos factores, Ernie. Primero, puede ser falta de preparación, porque las personas que van a testificar en un caso, particularmente los agentes, deben revisar sus notitas, repasar lo que dicen y estar seguro de que se refresca en la memoria antes de ir a testificar, y debe pasar eso cerca de la fecha de su testimonio. Y eso es totalmente ¿verdad? Legal y es la práctica.
0: Claro.
1: Por otro lado...
0: Y es la práctica, tú dices, ese repaso.
1: Ese repaso. Uh-huh. Por otro lado, tú tienes que cualquier persona, el que sea, que tú le preguntes de un evento que ocurrió hace tiempo y no ha hecho ese repaso de la... ¿verdad? No tiene nota, no tiene ese repaso para refrescarse la memoria. Van a haber versiones distintas de las mismas personas que tuvieron en la escena.
0: Claro.
1: Ok, entonces yo fui y a hacer tal cosa. No, tú fuiste primero a tal sitio y después fuiste a hacer tal cosa. Eso pasa, es común.
0: Constantemente.
1: Exacto, lo que hay que estar pendiente, el jurado tiene que estar pendiente, no es si qué hizo primero, qué hizo después, si caminó para arriba, caminó para abajo, si habló primero con quién. Es lo que es fundamental para probar el caso. Eso es lo importante, porque todos nos olvidamos. De hecho, en muchas iglesias en un pasado hacían un ejercicio donde la gente hacía un círculo grande de personas y se hablaban al oído, se decía una frase o demás, y cuando se daba la vuelta, el último que quedaba en la cadera repetía una frase que no era con la que se inició la cosa.
0: Claro.
1: Pues son las perspectivas que la gente tiene, lo que oyen y cómo lo oyen.
0: No, y las personas tienden a contestar lo que se le pregunta y tratar de darle una respuesta. Y, por ejemplo, ahí la defensa se aprovecha mucho de las omisiones.
1: Ah, seguro.
0: Viste esto, pero no diste lo otro.
1: Seguro.
0: Y allí estaba al lado. Y qué sé yo, y no te fijaste, porque el foco de atención, lo que le llamó la atención y la concentración, era X evento. No era lo que estaba ocurriendo alrededor. Y lo que está ocurriendo alrededor, van a haber decenas de omisiones. porque su centro, su foco de atención estaba en un objeto, en un acto en particular. La defensa va a encontrar decenas de omisiones. ¿Cómo va a ser? Si miraste a esta persona que estaba allí sentado, no viste lo que estaba al lado. Pero no se fijó. Uh-huh. Eso es normal. Y es el trabajo de la defensa, buscar omisiones. Pues, ¿y cómo tú no viste esto? Ah, porque no estaba pendiente, pero como el testigo, si es un abogado dominante en su contrainterrogatorio, no le va a permitir dar explicaciones. Lo puede muy bien trabajar.
1: Bueno, o sea que los abogados de defensa vienen a nivel de sí, no.
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17: Muy buenos días, amigas, amigos, soy Luis Pavón Roca, les doy la bienvenida a WKAQ Analiza. Don Carlos Eduardo Díaz y Olivo.
18: Don Luis Eduardo Pavón Roca. Buenos días.
17: Tengo con el hit de este verano.
18: Ajá.
17: Sí, pero te lo pongo ahorita. Digo el hit. Para que se. Yo sé que vamos a empezar con el agua y eso va a deprimir a todo el mundo. Así que voy a dar para nueve una. Se publicó hoy. Lo tuve anoche en Jangueando el Weekend. Mi querido amigo Barreto, el show junto a Nigel, featuring Nigel. Una mezcla de plena y reggaetón. Y yo estoy diciendo que es un palo. Así que lo quiero compartir contigo y con nuestro público. Pero como digo, vamos. Estamos viviendo un. Esto tiene un nombre. Se llama el efecto ketchup.
18: ¿Habías oído? No.
17: ¿Nunca habías oído el efecto ketchup?
18: No.
17: Ketchup effect en inglés. Estoy hablando en serio. Se describe en la literatura así. En español habría que traducirlo en su vertiente positiva. La comida del pobre viene toda de una vez, en la negativa cuando llueve no escampa. Y me gusta más la imagen del ketchup effect. Si tú has tratado de sacar ketchup de una botella de ketchup, tú sabes que tú viras la botella de ketchup y no sale. Y uno empieza a darle, y de momento se ¡juá! Y se embarró el pobre ketchup, el pobre... hamburger. No, yo, Carlos, hablarle de hot dog y de hamburger, yo sé que estoy retando ahí la. Pero es el concepto, ¿no? Que usted está con la botella.
18: Pero
17: en otra época. Tengo,
18: no. Allá en Alemania. Ahí, seca, tú sabes, pues distinto.
17: Pero ahí no le va a echar ketchup.
18: Mostaza.
17: Pero es lo mismo cuando la botella. Son...
18: Y Dijon tampoco es.
17: Ah, no, y tampoco es esa amarilla. Tampoco es Dijon.
18: Sape.
17: Pues eso se llama el ketchup effect, y parece que este gobierno pues está sufriendo de un alto grado de ketchup effect, porque ayer, aparte de todo el reguero que tienen sin solución y mediáticamente, o sea, abren la boca y meten la pata, ayer, para acabar lejos, se fastidió el super tubo, nadie sabe por qué, a la altura de Toa Baja. El primero que sale exigiendo que se arregle el tema es el alcalde de San Juan, porque obviamente si esa fuente de agua no llega a San Juan, pues mejor no se va a poner la cosa. Afecta a 10 municipios. Yo creo que estamos ante una crisis real, nacional. Yo no sé si hay gente ahí que pueda solucionar el problema. Tampoco sé, de no haberla, quién lo haría. Porque evidentemente la administración de turno ha demostrado total incapacidad. La de acueductos, de administrar acueductos, y la de gobierno, de administrar acueductos. O sea, uno en la cosa de llevarle agua a la gente, y la otra en manejar qué hacer con este chorro de incompetentes. Así que esto no pinta bien, Carlos. La gobernadora ayer dijo como que hay una apertura a cambios en la gerencia, pero no sé si se refería al director ejecutivo. O sea, yo entiendo la gente que dice, pero es que cambiar el director no pasa nada. Bueno, pues tiene que pasar, alguien tiene que cambiar algo. Yo no sé, si yo fuese gobernador, ya este señor hubiese estado fuera hace tiempo y yo hubiera tenido un revamping de mis empleados públicos de confianza, que son los que yo de fácil hubiera puesto gente ahí con algún sentido. Yo no sé por qué no han sacado a Pesquera, o si es que Pesquera se escondió en Mona y no está disponible. Porque no sé si recuerdan que la última crisis se atendió con un ejercicio de relaciones públicas, decirle a Pesquera que preparara un informe que nadie leyó, que nadie implementó y que por ahí debe andar. Pues vamos por lo menos a empezar a buscar ahí qué dice y buscar los operadores privados. No quiero decir privatizar, quiero decir los expertos en los temas de agua que tiene que haber en Puerto Rico, que vayan y metan mano, Carlos, porque esto no es sostenible. O sea, esto no es sostenible por más de 2 o 3 días.
18: Mira, tú te das cuenta que la cosa está mala cuando todos los días explota algo nuevo y nunca se puede retornar a la normalidad. Y yo creo que la gobernadora y su equipo tienen que darse cuenta que tienen que cambiar el chip del mensaje, porque con decir que esto es un problema que se arrastra desde hace tiempo y que hay un problema de abandono en la infraestructura, que es cierto, eso no, primero, no atiende a la inquietud ni el sufrimiento de las personas que llevan semanas sin el suministro de agua estable. Pero en segundo lugar, Luis, tú eliges a una persona y a un equipo de gobierno o en las elecciones, no solamente para que haga, que es lo que yo siempre he insistido, que es importante, que es la planificación a mediano y a largo plazo para atender las necesidades que van surgiendo hacia el futuro. Pero también es importante que quien tú selecciones tenga la capacidad de lidiar con lo inesperado. O sea, cuando ocurre en el deporte, tú planificas un juego y de momento ya te cambiaron o te enfrentas a otra realidad o alguien se lesionó. Exacto. Entonces tú tienes que improvisar o debes tener la capacidad de ese equipo para que, si bien es cierto que eso está así, es una porquería y no se le puede echar la culpa a la gobernadora y a la gente que está administrando el sistema, la realidad es que surgen problemas continuamente que te toca a ti manejar y que debes tener la capacidad precisamente ante esa realidad y ante sorpresa inesperada para poder lidiar, y en la manera en que no lo haces, y tú tienes un problema. Y en cuanto a lo que tú me decías de un cambio en la dirección, de acuerdo también que no todos los problemas, por lo que acabo de decir, serán del presidente o director ejecutivo actual, pero hay un hecho cierto, y es que aquí los ánimos están caídos. Y hace falta alguien con la capacidad de inspirar a ese personal, de llevar un mensaje de entendimiento al público, de unir esfuerzos en una situación compleja, de inspirarle confianza al alcalde de San Juan y a los demás alcaldes de la isla, y eso no se ve ahí. Pues entonces eso requiere una acción y un movimiento rápido, y aquí no está. Entonces, de nuevo, es el patrón de procrastinación que afecta a la señora gobernadora en la toma de decisiones. Y yo de nuevo puedo entender, quizás yo valoro eso, lealtad al equipo y prudencia, y no estar sacando de la baqueta y disparando a improvisar, ¿verdad? Haciendo cosas a lo loco. Porque un líder tiene que ser prudente y tiene que saber que hay adversidad y mantenerse constante en la adversidad. Pero, oye, cuando el barco está haciendo agua, tú más vale que te salgas del barco, porque te vas a hundir con el barco. Pero no hay esa respuesta ágil, Luis. Y pues yo creo que ya esto se sigue sumando a un patrón previo que, lejos de ayudar. Y aquí es que viene, y concluyo con esto, Luis. La gobernadora continuamente trata de sacar gestiones y de darle publicidad a esas gestiones. Y eso es legítimo y tiene sus logros, pero mientras siga con este manejo ineficiente de la problemática que le surge, olvídate tú que podrá hacer 20.000 obras, pero quedan contrarrestadas por todos estos problemas.
17: Vamos a la pausa. Déjame comentar esto que veo ahí en la cabina al urbanista. Y el urbanista presentó ayer, me imagino que en alguna de sus páginas, un slide muy interesante, donde mostraba los diferentes proyectos que hay propuestos de San Juan, con una gotita, de lo más bien puestecito, te felicito. El Hard Rock Café, el proyecto...
18: Y el nombre, Pedro Cardona.
17: Pero es que nadie sabe quién es Pedro Colán.
18: ¿Cómo urbanista? Va a decir eso, cara?
17: ¿Verdad que es el urbanista?
18: No, está bien, pero caray, desde que okay. nació le asignaron un
17: pero
18: nombre.
17: Él está como un reggaetonero, no. Él es el urbanista. Okay. Cuando está en la papeleta, ¿qué tú crees que va a poner? El urbanista. Anyway, sin entrar en diferencias que puedan haber sobre si el Hard Rock es bueno o es malo, si hay muchos proyectos, lo que él plantea ahí es, son como 500 millones de galones de agua que hacen falta para los proyectos nuevos. Entonces, la pregunta es...
19: 100.
17: Ah, ¿de dónde?
19: 100, me dijo.
17: ¿Cuánto?
19: 100.
17: 100 millones de galones diarios. Al año. Espérate, al cógete año. La cosa esa para que me conteste.
18: Pero se lo robes a Mayra.
17: No, claro, no, si él tiene su propio programa.
19: 100 millones de galones al año, lo que alaría el...
17: Esos proyectos nuevos.
19: Sí.
17: Que nuevos, vamos a asumir que todos son buenos y que es bueno para la economía, bla, bla, bla. La pregunta es de dónde van a salir los 100 millones de galones de agua al año, que si fuese hoy, pues sería Soft Rock Café, porque no habría agua.
19: Eso es lo importante, lo que ustedes están planteando. Y nosotros tenemos que hacer un uso prudente de los recursos que existen. Y si hace falta aumentar la capacidad, pues hay que trabajar con ese aumento de capacidad para luego hacer entonces la inversión. Porque de lo contrario, lo que estamos haciendo es afectando a las comunidades existentes.
18: Sí, por eso. Sí, pero no se puede retrasar el desarrollo, ni la invitación, ni el contacto.
17: Hay que hacer las dos cosas.
18: Porque si esperamos a comenzar a hacer la gestión, a que se arregle la infraestructura, habrá que esperar 30 años. No puede ser.
17: Hay que llamar a los indios
18: también. Hay que hacer las dos cosas.
19: Yo creo que Chago Vázquez, en un momento, cuando estaba planteando la construcción del superacueducto, lo dijo, ¿verdad? Emilio Colón en la...
18: Sí, pero cuando planteó el supertubo hubo todo uno de estos de los ambientalistas opuestos.
19: No, y hubo también...
18: Y resultó que eso ha salvado al área metropolitana y protegido los recursos. Y
17: pospuso la cosa.
19: Sí. Hubo toda una autorización de proyectos que se dieron contrario a lo que había estipulado el diseño del superacueducto. Y él lo señaló en aquel momento y lo señaló también Emilio Colón desde la Autoridad de Acueductos y Alcantarillados, dentro de la administración de Pedro Rosselló González, y decía, Norma Burgos no debe estar autorizando estos proyectos que van en contra de la inversión que estamos haciendo actualmente, porque van a anular el valor que tiene esa infraestructura.
17: Gracias, y Pedro.
19: Eso nos mostró...
17: Bueno, aquí estamos, vamos a ver cómo salimos. Más a las 3 vas a estar hoy, supongo.
19: Sí. Hoy a las 3.
17: Okay. Oye, a ti te ha venido de lo más bien ese juicio. vamos a la pausa que estamos súper atrasados.
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20: Gracias por estar con nosotros, secretario.
21: Muy buenos
20: días.
21: Del
20: Departamento de Educación.
21: Buen día, Veronique, y a todos los que nos están escuchando.
20: ¿Cómo se va a enfrentar hoy el primer día de verano educativo a través de todo Puerto Rico, el sistema de educación pública, la agencia que usted dirige, para la falta ante la crisis del agua? Que eso es tan importante. Los niños se pasan jugando, van a tomar agua de la fuente.
21: Mira,
20: por la mañana hay que tomar agua, al mediodía hay que tomar agua, por la tarde hay que tomar agua, hay que usar los baños.
21: Varias cosas ahí. Sin duda alguna, las escuelas tienen protocolos. muchas de ellas tienen y cuentan, ¿verdad?, con cisternas, y sobre todo en las zonas en que estamos viendo el impacto del agua, son zonas que ya anteriormente habían padecido igualmente de este tema de la falta de agua. Así que
20: pero vamos ahora a estar recibiendo, se impactan más zonas.
21: Vamos a estar recibiendo los reportes ahora en la mañana, claro, sobre el impacto y la falta de agua, pero las escuelas tienen sus protocolos. Aquellas que tienen cisternas durante el día de hoy deben continuar su funcionamiento. Aquellas que no lo tienen y se vean impactadas, o que a lo mejor las tenían y cuando llegaron no tienen agua precisamente acumulada en esta cisterna, activan su protocolo, que no es otra cosa que una reducción de ese horario lectivo. Comedores tienen su agua para poder preparar los alimentos, igualmente material desechable para evitar tener que estar fregando, y ya luego con el cierre de hoy, brigadas especiales para poder impactar esas escuelas y tenerlas higienizadas. Una vez tengamos el reporte del día, decidiremos qué va a estar ocurriendo, ¿verdad?, en el resto de la semana, conforme vayamos viendo las proyecciones de restablecimiento.
20: Le pregunto, porque son las 7:15, el verano empieza a las 8, o sea, el verano educativo empieza a las 8 de la mañana,
21: sí,
20: hoy.
21: Sí.
20: Exacto, a las 7:15.
21: Pero ya las escuelas están abriendo.
20: Pero o sea, los papás ya y mamás que nos están escuchando, si saben las escuelas que van a estar sus niños, pueden enviarle más agua de lo normal o estar preparados, enviarle shots para que se laven las manos, más hand sanitizer. ¿Correcto?
21: Son buenas recomendaciones.
20: Que luego cuando tenga el listado, si nos los puede enviar, nosotros lo decimos aquí, o si nos puede decir para ya mañana tenerlo.
21: Vale, tan pronto lo tengamos ahora en la mañana, lo vamos compartiendo.
20: Porque es crítico. Quiere decir que entonces todos los comedores escolares del sistema de educación pública cuentan con cisternas y cuentan con agua, no van a padecer.
21: Típicamente en el caso de comedores se mantiene una reserva de agua destilada para poder preparar los alimentos. Igualmente en las escuelas o en los almacenes de comedores de alimentos hay agua embotellada para poder distribuir, es parte del protocolo, y el uso de la cisterna ya como tal para el tema de los baños y el resto de las áreas en las escuelas.
20: ¿Y qué le parece a usted, como titular de educación, que esté pasando esto Puerto Rico, esta crisis del agua?
21: Bueno, yo creo que lamentable, preocupante. Ya el director ejecutivo ha dicho que estamos con un sistema sumamente viejo, que necesita mantenimiento, que necesita inversión. Así que, ¿verdad? Yo creo que lo que nos compete como comunidad es estar pendiente a que esas inversiones sí se vayan haciendo y que podamos ver un restablecimiento óptimo en todas las áreas. Yo creo que es uno de los servicios más esenciales que le damos a nuestra comunidad. Mis papás viven, ¿verdad?, en Cupey Alto, una zona que se afecta mucho por el tema del bombeo, así que esperamos, ¿verdad?, que la labor de todos los empleados de acueductos pueda darnos resultados prontamente.
20: O sea, que sus papás se han quedado sin agua.
21: Se han quedado, sí.
20: Sí, y son adultos mayores,
21: sí,
20: bien viejitos.
21: Sí. Sí, lo son. Y si no se afectan por el tema del agua, se afectan por el tema de la luz, porque la luz igualmente impacta el bombeo para que el agua llegue a su residencia.
20: Eso es así, muy muy lamentable. Oiga, verano educativo, ¿qué pueden esperar entonces los jóvenes?
21: Mira, hoy estamos iniciando todos los ofrecimientos de verano. Estamos hablando de aquellos estudiantes que necesitan reponer alguna materia por alguna razón. En escuela superior, a partir de sexto grado, el verano recreativo para escuela elemental, y un verano emprendedor, que no es otra cosa que exploración a través de cursos ocupacionales y enseñanza del emprendimiento a través de nuestras escuelas superiores. Así que igualmente aquellos estudiantes que busquen qué hacer ahora durante el verano, nuestras escuelas a través de toda la isla van a estar operando y dando estos ofrecimientos en los distintos municipios.
20: Ahora mismo es diferente ese verano recreativo, lo que van a estar ofreciendo.
21: Mira, busca un poco más ser interactivo, no es la clase típica regular. Sí, ¿verdad? Buscamos reforzar lo que ocurre en las escuelas con el tema de lectura y quizás las matemáticas, pero trabajamos mucho más los deportes, las bellas artes. Es una combinación, ¿verdad?, de todo esto, buscando que sea mucho más entretenido para el niño y obviamente fuera del currículo. Buscamos más que nada desarrollar esas destrezas. Igualmente el tema de educación especial, estamos dando inicio a lo que es año escolar extendido y hay unos centros particulares donde se está trabajando con el tema del autismo, igualmente ahora en el verano.
20: Eso es tan importante, trabajar con estos niños. Oiga, le iba a preguntar, las graduaciones, ¿cuántos jóvenes se graduaron?
21: Mira, estamos hablando de cerca de 12.000 estudiantes que estaban como candidatos a graduación durante toda la isla. Todavía la semana pasada eso se estaba dando. A nivel isla y a nivel de, ¿verdad? Todos los municipios. Así que, mucha felicidad, ¿verdad?
20: De los 12.000 que estaban, eran candidatos a graduación, los 12.000 se graduaron.
21: Mira, siempre tenemos estudiantes que por alguna u otra razón, ¿verdad? Alguna que otra clase van a tener que tomar verano. Ahora es un número que está ahí, todavía no tenemos ese número final, todavía está el cuadre de notas en proceso para nosotros poder obtener esa información.
20: Todavía no ha entrado las notas.
21: La mayoría de las notas sí se han entrado. No tengo el número final, ese número me lo certifica el área de planificación. Una vez cierran y cuadran, ¿verdad?, con todas las notas de todas las escuelas.
20: ¿Sabes las bajas?
21: No tengo ese número ahora mismo conmigo.
20: Me escriben, secretario, no hay transporte para la escuela Ludovico Costoso. ¿Dónde es eso? ¿Usted sabe?
21: Sí, el transporte ahora en verano es mucho más limitado. Especial. Ludovico es Bayamón. Bayamón. Ah, pues. Le damos una llamadita ahora a la región de Bayamón. Todas las órdenes de compra de esos servicios, mayormente de educación especial, que es lo que se brinda ahora en términos de transportación, salieron el pasado viernes, así que vamos a estar comunicándonos con Bayamón para que se comuniquen con los transportistas.
20: O sea, que ya se espera que eso se solucione para
21: esta semana. Debe estar. Tan pronto terminamos la entrevista, llamo ahora porque se supone que todas las órdenes de compra salieron. Durante el verano no se trabaja con contratos, se trabaja con órdenes de compra.
20: Sí.
21: Para facilitar lo que es el cambio de año fiscal y estos servicios que son mucho más individualizados.
20: Secretario, la matrícula, ¿cuándo empieza? ¿Ya empezó?
21: La matrícula ya se hizo, ya estamos, se hizo. Hablando
20: ¿De cuánto estamos hablando
21: de más de 221.000 estudiantes que se matricularon en matrícula en línea. Este año pasado teníamos una matrícula de 231.000 estudiantes. Siempre y típicamente vamos a ver un aumento de esa matrícula ya llegado en agosto. Niños que llegan en kinder, niños que nos llegan de escuelas privadas en algún punto del año, ahora que estamos viendo, ¿verdad?, estos lamentables cierres de escuelas privadas, vamos a ver movimientos, así que, ¿verdad?, la expectativa es que todavía unos 5 o 6 mil estudiantes se matriculen de cara a agosto.
20: Ok, maestros y maestras, ¿hacen falta?
21: Mira, estamos en ese proceso, dentro de lo que tenemos, dentro lo que es la finalización del análisis de organizaciones escolares, de poder responder con los recursos a la matrícula que tiene el sistema, a lo que se espera en cada una de las escuelas. Así que, ¿verdad?, esos movimientos se están haciendo para comenzar un proceso de reclutamiento si fuera necesario ahora en verano o extender aquellos nombramientos transitorios que tenemos ahora mismo en el sistema. No auguro una necesidad mayor.
20: No, ni de español, ni de inglés, hay suficiente.
21: No, la realidad es que los proyectos especiales que ha habido, en donde muchos maestros se han estado entrenando, han estado cumpliendo con los cursos que requiere su certificación docente, han dado fruto. Y muchas de estas áreas de necesidad, esa necesidad se ha ido atendiendo, especialmente el tema del inglés. Igualmente el tema de las materias en la escuela superior. Sí, obviamente siempre el tema de educación especial sigue siendo, ¿verdad?, un área de las de mayor necesidad.
20: Mire, me están escribiendo acá, no conozco a la persona, pero dice, trabajo de verano para el área sur. ¿Será trabajo de estudiantes o trabajo de
21: maestros?
20: Pueden
21: ser ambas cosas. En los ofrecimientos de verano había un reclutamiento de estudiantes. Son limitados, ¿verdad? Uh-huh. Responde a la cantidad de escuelas que iban a estar abriendo ahora durante el
20: para
21: verano.
20: Para adolescentes, me dice.
21: Ah, pues los puestos de tutores deben estarse concretando, ¿verdad?, durante estos primeros dos días de la semana. Se le dio duro la semana pasada para arrancar lo que son los puestos de directores y maestros, y ahora con los puestos de tutores durante estos primeros días de la semana.
20: Leí, creo que fue en Estados Unidos, un análisis que hicieron en relación al uso de los celulares dentro de las escuelas, que se estuvo controlando igualmente también aquí en Puerto Rico. Dice que no fue mucho impacto lo que se logró en relación a lo académico y a la distracción de los estudiantes, los y las estudiantes.
21: Mira, yo creo que en ese tema, el tema académico no debe ser el único punto, ¿verdad?, de medición sobre el impacto que puede tener los celulares o no tener los celulares, la accesibilidad a ellos. Yo creo que es el acceso a la cantidad de información que se tiene a través del celular y a lo que están expuestos nuestros estudiantes, sobre todo en momentos en que no tengan una supervisión activa. Así que yo creo que más allá de la distracción en temas académicos, Porque el que se va a distraer se puede distraer con cualquier cosa.
20: Exacto.
21: Es el acceso a la información que se puede tener a través de estos dispositivos.
20: Hasta el Papa, en la visita que hizo a España, hizo un llamado a los jóvenes a lo que vean en las redes sociales, en los celulares, en los iPads, en las computadoras, que no lo crean todo, que eso no es cierto todo lo que hay.
21: Muchísima información que no necesariamente es validada, pero igualmente a material que a lo mejor por edad hay que controlarlo mucho más. Así que nosotros como padres, ¿verdad? Mucha supervisión y ojo a lo que están viendo nuestros hijos, pero igualmente...
20: ¿Cuánto tiene el suyo mayor?
21: Los gemelos tienen 7 y la pequeña tiene 5.
20: ¿Ya le pidieron celular?
21: Piden, claro.
20: ¿Y usted ya le tiene un celular a su gemelo?
21: Claro que no.
20: ¿A qué edad se lo va a tener? ¿Le va a tener alguna vez?
21: Restricción, pues me imagino que en algún momento, ¿verdad? Pero yo espero que sea lo más lejano y cercano posible a cuando estén a punto de graduarse de cuarto año.
20: Muchacho, ya los 9, ya los 7 piden, secretario. Ya Mateo ya tiene celular, ¿tu nieto? ¿Tiene celular, Golo?
2: Sí.
20: ¿Qué edad tiene?
2: 3 años.
20: ¿Cuánto?
2: 3.
20: ¿Y ya tiene celular?
2: Sí. Tiene un iPhone 16.
20: De él.
2: Lo maneja
20: de
2: sí, yo se lo regalé.
20: Pero mira,
2: yo lo manejo muy bien.
20: Con todos los controles.
2: Sí, obviamente control los parental control y YouTube no tiene acceso, solamente a YouTube Kids.
20: Mira, los 3 añitos, ya Mateo tiene uno, porque imagino que el papá bien. Y la mamá y la abuela se cansaron de darle el celular FaceTime. A él y dijo, tómate uno.
2: Y me llama por FaceTime.
21: Te llama.
2: Él y sabe marcar.
21: Igual de accesible están las tabletas y están otros aparatos electrónicos, ¿verdad? Yo trato, ¿verdad?, de controlarlo. No es que no, ya nacieron y viven con ellos.
20: Claro.
21: Pero sí, de alguna forma, tener algún tipo de limitación y de control y que hagan otras cosas. No todo puede ser lo electrónico.
20: Mire, ¿usted tomó café hoy? Porque lo que tiene brillante es la camisa, la guayabera amarilla.
21: Tomé un poco,
20: pero
21: me faltan,
20: está como que en baja, está como que casi varias, me está durmiendo aquí casi, tiene que levantarse.
21: Me faltan varias dosis.
20: Oiga, cierre de escuelas, ¿van a ver?
21: Mira, en algún momento va a haber. Yo nunca he descartado
20: usted
21: que haya consolidaciones
20: de escuelas. Usted siempre dice lo mismo, en algún momento, pero todavía no dice.
21: Para este agosto hay unas escuelas en el área sur que se consolidaron,
20: sí.
21: Escuelas que ya cohabitaban en el mismo edificio y las mismas comunidades decidieron poderse mover, pero sí hemos visto una merma significativa de estudiantes en algunas zonas, algunos municipios y algunas escuelas.
20: ¿En cuáles?
21: Mira, tenemos escuelas en la zona sur, escuelas en el área de la montaña. Hay escuelas con 40, 50 y 60 estudiantes.
20: ¿Qué son escuelas con capacidad de cuánto?
21: Escuelas con capacidad de 300, 400, 800 y hasta 1000 estudiantes.
20: Uh-huh.
21: Así que la merma de matrícula sin duda va a provocar ese cierre de escuelas. Nosotros este año nos enfocamos mucho más en poder trabajar con los recursos, ¿verdad? Esos recursos humanos que realmente estén donde verdaderamente lo necesitamos. Sí, estamos preparando un análisis sobre el impacto de la matrícula en las operaciones de cada una de las escuelas. Yo he sido bastante enfático en que estamos dirigiendo el presupuesto del Departamento de Educación al estudiante, a la escuela. Una escuela con una baja significativa en matrícula es una escuela que le quita presupuesto a otra escuela para poder operar.
20: Claro que sí.
21: Así que, ¿verdad?, buscando eficiencia, ¿verdad?, es un tema que está sobre la mesa, que tiene que estar ahí y que yo creo que se puede hacer de una manera distinta. Se puede hacer con empatía, se puede hacer escuchando a cada uno de los sectores y moviendo poco a poco al estudiantado, ¿verdad? A lo mejor esos cierres de cantazo que vimos en algún momento de un día para otro, de un mes para otro, no necesariamente fueron la forma correcta, ¿verdad? Sino que podamos empezar a cerrar grados en alguna escuela, empezar a mover los estudiantes de una escuela a otra, de una manera mucho más de la mano con la comunidad y menos doloroso. Sabemos que hay un apego.
20: Antes de irnos, en relación a la crisis del agua, hubo un tiempo también que denunciaron aquí atrás del 580 que muchas escuelas tenían problemas con las fuentes del agua. ¿Eso ya está resuelto?
21: Mira, hemos estado cambiando.
20: ¿Usted hizo inspección escuela por escuela?
21: Estamos,
20: antes de que empezara verano, la semana pasada.
21: Pues eso es imposible, que yo vaya a visitar las 800.
20: ¿Es imposible? ¿Cómo? No diga que es imposible. Ay, Virgen,
21: bueno,
20: ¿qué es imposible que usted visite
21: visitar las
20: escuela todas, por escuela.
21: De, visitarlas todas antes, ¿verdad? En semana, claro, a través del personal sí se hace. Se visita y se atienden todas estas necesidades de urgencia. Igualmente los directores de escuela tienen mecanismos para reportar todo esto.
20: O sea que hoy en día todas las escuelas en Puerto Rico que van a servir ahora en verano tienen fuentes de agua que sirven, que funcionan.
21: Todas no tienen fuentes de agua que sirvan y si no, el director tiene el mecanismo para poder reportar esto y que se atienda de manera inmediata. El departamento ha seguido invirtiendo en el tema de las fuentes de agua, tanto las que están para rehabilitar, pero igualmente durante este año se han sustituido cerca de unas 1.700 fuentes, ¿verdad? Así que es un tema que vamos a seguir caminando con él en temas de sustituirlas por fuentes mucho más eficientes, ¿verdad? Y que atiendan la necesidad en cada uno de los planteles escolares.
20: ¿Aire acondicionado están funcionando? ¿Por lo menos tienen abanico?
21: Mira, siempre hay, como en cualquier casa, claro, en cualquier momento se pueden dañar, así que, ¿verdad? Recientemente hemos recibido reportes de algunas averías en estos temas de aire que se van a estar trabajando igualmente de cara al inicio del próximo curso.
20: ¿El verano tiene desayuno y almuerzo?
21: El verano tiene desayuno y almuerzo, así es. No solamente, ¿verdad?, lo que es la operación nuestra, sino que comedores igualmente está supliendo acampamentos privados, en escuelas privadas, lo que es, son los recursos que se utilizan a través de los fondos de 21st Century, iglesia y cualquier otra organización que esté interesada, nuestro personal está allí, ¿verdad?, para poderle servir.
20: ¿Y usted tiene de propio conocimiento que niños y niñas van muchas veces a los campamentos de verano solamente para almorzar, ¿verdad?, y para desayunar, no tienen comida en su casa?
21: Sabemos y tenemos constancia que este es el plato de comida principal para muchos de nuestros niños en la isla. Así es.
20: Qué triste, ¿verdad?
21: Así es. Así es.
20: Muy triste. Pues qué bueno. Gracias por estar con nosotros, el secretario del Departamento de Educación.
21: Gracias a ti, Verónica. Y buen día a todos los que nos están escuchando.
2: Se queda el formato agosto a mayo. No sé, no regresan a agosto a junio.
21: Mira, por el momento, esto ha sido una petición de los maestros. Esto es verdad. Y yo le digo a los maestros, a veces cuando cuestionan un poco el formato de nuestro año escolar, es matemática pura. Nosotros tenemos que reservarle entre un año escolar y otro a los maestros 40 días de vacaciones. Y durante el año escolar hay que cumplir con 180 días lectivos, que no es otra cosa que el contacto entre el maestro y el estudiante por unas 6 horas. Así que es un poco complicado, pero sí, prevemos que el próximo año escolar, estamos hablando de que los maestros se van a reportar un poco más temprano, estamos hablando de 3 de agosto aproximadamente, ya el 8 de agosto nuestros estudiantes principalmente para terminar en mayo.
20: Oiga, secretaria, me escribieron aquí Pablo Jiménez, no sé si esto es cierto, indica que el peor proceso fue cerrar y mover con falsas promesas, habla sobre la Power. Una escuela que se llama La Power fue cerrada y los maestros los unieron a otra escuela donde no hay pizarras, no hay aires y la escuela le falta arreglo.
21: Mira, la Ramón Power es una escuela en San Juan que había un reporte sobre la seguridad del terreno y por ende la vulnerabilidad del edificio.
20: Claro.
21: Así que igualmente tenía una merma de matrícula sumamente grande, ¿verdad? Esta escuela estaba por debajo de los 90 estudiantes. No recuerdo el número exacto, pero estaba muy por debajo de los 90 estudiantes. Así que se tomó una determinación de cerrarla. Sí fue un cierre bastante abrupto. La razón fue seguridad. Los estudiantes fueron movilizados. Esa escuela se va a atender ahora en el Back to School.
20: Pues sí, le hubo, faltan pizarras.
21: En términos de equipos, se llegaron a movilizar todos los equipos y los materiales a la escuela. Sí, la escuela a donde iban era una escuela que se proyectaba que posiblemente iba a cerrar, pero lamentablemente cerró otra. Así que esta escuela cogió vida, ¿verdad? Tiene una mayor matrícula y está puesta para atenderla ahora durante el verano y hacerle unos arreglos que debieron haberse hecho hace mucho tiempo.
20: ¿Qué va a hacer con el calor ahora en verano?
21: Mira, el tema del calor, nosotros vamos a seguir apostando al tema de la educación, al tema de que podamos identificar la sintomatología, podamos atenderlo, podamos hidratarnos adecuadamente y maximizar el uso de lo que ya tenemos. Yo he sido enfático, ¿verdad? Todos queremos aires acondicionados, pero eso es imposible de una manera inmediata. No existen, ¿verdad?, ni los fondos, ni los recursos, ni la energía eléctrica para poder tener aires acondicionados en todas las escuelas, en todos los salones. Así que sí, se ha ido atendiendo poco a poco, ¿verdad? Cada vez más, más salones van teniendo aires acondicionados. Hemos estado reparando aquellas escuelas que su infraestructura es cerrada y se le dio prioridad durante este año pasado. Y reparar sobre todo aquellos salones de educación especial, aquellas áreas de servicio en la escuela que realmente necesitan tener esas condiciones. Igualmente lo que es el proyecto de reforestación en las escuelas, que ahora en agosto debe estar tomando una velocidad mucho mayor. Sabemos que eso no es inmediato, pero sí es importante la creación de las sombras, nos ayuda a bajar hasta 10 grados de temperatura. Así que la solución no está solamente puesta en una sola canasta, sino que hay varias medidas que se están tomando para poder atender esta ola de calor.
20: Gracias por estar con nosotros, el secretario del Departamento de Educación, Enesir Ramos Párez. Gracias.
21: Gracias a ti, Veronique, y buen día a todos los que nos escuchan.
3: Tenemos en línea al representante Ramón Torres. Buen día.
5: Buenos días, Rubén, a ti y a todos los que nos escuchan a esta hora.
3: Bueno, ¿tiene agua?
5: Esta mañana tenía, durante el fin de semana hubo momentos en que no tuve.
3: ¿Vive? ¿Dónde usted vive?
5: En Trujillo Alto, Puerto Rico.
3: Bueno, en Trujillo Alto, que es zona metropolitana, en Trujillo Alto, Guaynabo, Bayamón, Carolina, Toa Baja, San Juan, ahí donde están los principales problemas de agua.
5: Precisamente, por eso durante el fin de semana hago la petición sobre la paralización o la eliminación del IBU en alimentos procesados. ¿Verdad? ¿Quién cocina sin agua y teniendo a los muchachos en la casa por vacaciones, Rubén? Definitivamente la firma de la orden ejecutiva para

0: crisis, una de agua y una de costo de vida. La gobernadora acepta que hay una crisis porque activa la Guardia Nacional. Lo que falta es emitir el documento pues y que no, por 90 días nos ahorremos ese dinero.
1: Digo, mire, déjenme decirle que lo que usted está proponiendo no solamente atiende a las circunstancias, porque yo me imagino que cuando usted propone esto, pues usted se replantea, oye, si no se puede cocinar en las casas porque no hay agua, no se puede lavar el traste, no se puede bajar el inodoro, pues que nos den el... que nos quiten el IVA a los alimentos preparados, porque todo el mundo o mucha gente va a ir a los restaurantes. Pero déjeme decirle algo. Cuando llega el agua, cuando tuviste suspensión del servicio y llega el agua y tú dices, pues voy a aprovechar para cocinar y hacer las otras cosas. El agua sirve para bajar los inodoros, no sirve ni para bañarse porque sale negra.
0: Sale negra.
1: No puedes, no puedes cocinar con esa agua hasta dos o tres días después de que fluya bien.
0: Así mismo. Y fíjate, si haces el experimento y la bajas en la pones en un vaso de cristal o transparente, te vas a dar cuenta que son partículas que cuando se asientan no es otra cosa que tierra, suciedad. Y en ese proceso, con esa agua, como bien mencionas, lo único que sirve es para bajar los baños, porque inclusive bañándote con ella termina sucio en lugar de estar más limpio, ¿verdad? Y eso es imposible, tú mantener una vida cotidiana con todos los gastos que uno está teniendo, cocinando, ¿verdad? Porque ¿por dónde uno corta? Pues uno corta por la salida y va a ir a hacer la comprita y va a ir, cocina en la casa. Y yo conozco personas que inclusive cocinan para la semana, cocinan para dos y tres días. Y eso no se está pudiendo hacer. Y yo creo que uno de los métodos para paliar todo esto es devolverle ese IBU, ese dinero que pagamos en exceso, que le devuelve y llega nuevamente al bolsillo de las personas.
1: Entonces, su propuesta, ¿qué necesita?
0: Rubén, es una determinación administrativa del secretario de Hacienda. No requiere legislación.
1: Por eso,
0: no requiere,
1: pero se aprobó
0: voluntad.
1: Por eso, pero se aprobó una resolución.
0: No se ha aprobado, porque esto fue el viernes que el secretario de Hacienda nos notificó de la cantidad de dinero que se proyecta recaudar en exceso, y no hay que erradicar nada. Es una determinación administrativa. El precedente ya en el 2022 así se hizo. En el 2020 con los temblores en el sur, fíjate que en el 2020 se hizo por región, se eximió del IBU de alimentos preparados solamente al suroeste de Puerto Rico. Acá en San Juan lo pagábamos, pero en Guánica no se pagaba. Así que el precedente está allí, la Junta ya lo aprobó, no hay por qué la Junta negarlo, está el dinero, lo que falta es voluntad por parte del secretario de Hacienda y por parte del grupo de trabajo de la gobernadora para que den la instrucción y que empecemos a no pagar el IVA en alimentos procesados esta misma semana.
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3: Regresamos a WKQ Analiza. Soy Luis Pavón Roca, estoy con Carlos Díaz Olivo. Carlos, permíteme compartir contigo para que le suba la moral. Ya estamos en el segmento de las 9. Yo no sé ni... Esto...

0: Verano, playa y sol. A ver cómo yo apago esto. Salió hoy a las 12 de la noche. Lo tuvimos anoche en Jangueando en el Weekend. Y me parece que está espectacular esa mezcla de plena con reggaetón. Letra upbeat, limpia, tranquila, familiar,
1: pegajosa.
0: Pegajosa. Así que creo que tenemos el hit del verano compartiéndolo aquí en WKQ Analiza. Para el día de la, para Noche San Juan, creo que esa canción va a ser la que va a estar sonando bien duro. Golo, ¿te gustó?
2: Está bueno. Para el verano está de chugo.
0: ¿Verdad? Y Barreto, los dos son buena gente. Barreto y Nigel son gente buena, fajona, trabajadora. Y para que tú veas cómo son las cosas. ¿Qué? El video que yo puse el YouTube, que fue lo que encontré, el audio de YouTube, en 3 días montaron eso.
1: ¿De verdad?
0: Es una industria interesantísima. Y no, obviamente no pudiste ver el video porque yo tenía el teléfono en la mano. Muy bien montado, muy lindo, allá en las playas de Isabela. Nada, algo más con el tema del agua. Yo creo que tienen que... Miren el problema de comunicaciones que hay.
1: Pero fíjate, yo te iba a decir que creo que se está confirmando algo que yo dije. Que el problema es mucho más complejo que abrir y cerrar una válvula. Este año y medio que ha pasado, es un año y medio más en una situación de una infraestructura deteriorada, que no se ha hecho lo que había que hacer. Y yo estoy seguro que lo que antes era más fácilmente manejable, ya no lo es. Y esto...
0: Más razón yo para que hace falta un...
1: Claro, líder, claro.
0: Con más destreza.
1: Pero lo que voy es que me temo que esto va a tardar, Luis. Y que la gente va a sufrir mucho con esta situación.
0: Sí, pero el problema es que tenemos que buscar unas soluciones a corto plazo que no las veo, tú sabes. Porque, mírate el ejemplo que te iba a dar. Yo me pongo, cuando surge esto anoche, que en realidad cuando surge la noticia del tubo roto, del super tubo roto, yo, la primera pregunta es, que me hago, que todavía no se ha contestado, es ¿por qué se rompió? Porque, de nuevo, si tú no estás muy ducho en abrir y cerrar las llaves, tú puedes provocar avería, porque sobrecargas un tubo que no debió haber tenido. Debes saber que el tubo está viejo, por lo tanto, tal vez estaba diseñado para aguantar 100 libras, pero cógelo suave, no le subas de 50. Ese es el conocimiento que a veces no está. Cuando tú llegas y cambias, sobre todo una cultura de trabajo, Carlos, donde no hay un sistema, tú llevas peleando con que si el sistema. No existe el sistema, punto, hay que aceptarlo. Es un sistema folclórico. Es un sistema de conocimiento histórico de una gente que está por allí y sabe que, tú sabes...
1: ¿Pero si tú crees que de eso se está hablando? De decir, que si aquí hay unos tubos que están... Hay unas cosas que no aparecen en los planos. Pues, ¿Y cuándo eso se va a actualizar?
0: Por eso.
1: ¿Y cuándo vamos a tener, que te lo decía fuera del aire, cómo es posible que hay una ruptura en el supertubo?
0: En el supertubo.
1: Y se tiene que enterar por unos drones que hay que mandar como locos buscando por dónde es que está la ruptura, cuando eso tecnológicamente debería estar en una pantalla... Cuando ocurre eso, que se identifique con sencillez. Pues... Vamos a tener, que te lo decía fuera del aire, ¿cómo es posible que hay una ruptura en el supertubo?
0: En el supertubo.
1: Y se tiene que enterar por unos drones que hay que mandar como locos buscando por dónde es que está la ruptura, cuando eso tecnológicamente debería estar en una pantalla. Cuando ocurre eso, que se identifique con sencillez. Pues hay unas cosas básicas, olvídate tú, pero es básico.
0: De sección.
1: De diseño y de...
0: Más ese expertise folclórico, si usted quiere, acumulado en la historia colectiva de la agencia, de alguien que diga, mira, eso puede ser tal cosa. El olfato, ¿no? Los médicos, la profesión médica está adoleciendo eso mucho. Con tanta tecnología, ya ese ojo clínico se va debilitando. El médico que te miraba y te decía, tose para adentro y tose para atrás. Tú lo que tienes tal cosa. No eran lo más preciso, pero tenían una idea. Ahora tú los mandas allá a Mayo Clinic y si se va la luz te fastidiaste porque la popeta electrónica de diagnóstico no funciona y el médico está ciego. Y el ejemplo que iba a dar, o sea, me pongo a investigar qué pasó, no se sabe todavía lo que pasó, pero sí me doy cuenta de que un lado está diciendo, gracias al municipio de Bayamón y los esfuerzos de acueducto, logramos identificar el liqueo. Y el otro está diciendo, gracias al comité del Tribunal de San Juan, conseguimos el liqueo. ¿Pero qué quedamos? Tú sabes, vamos, ni en eso nos podemos poner de acuerdo. Olvídese usted que es importante, un dato. Pero, caramba. Así que yo, de verdad, veo una crisis y no veo el liderato. De nuevo, si tú, déjeme la explicación que usted quiera, señora gobernadora. No tiene que ver con las plumas, tiene que ver con la infraestructura. Pues, ¿quién va a resolver el problema para mañana? O la solución es que seguir tirándole tanques de agua a la gente, ¿por cuánto tiempo? ¿Por 2 meses? ¿3 meses? No sé. Mira, hay una renuncia que también sale, se va por el sifón del agua, de un nombramiento que a mí me había dado un poco de esperanza, después me la quitó, porque primero, supuestamente esta agencia se iba a eliminar o a reconfigurar o a, yo no sé qué palabra más decir, que estoy hablando de Core 3, que había sido un dolor de cabeza con la pasada administración y se había convertido en un ataponamiento de todos los proyectos, una burocracia, una botadera de dinero en unos consultores que no sirven para nada, y en mi opinión ese fue el problema. Le entregaron la agencia a una gente que sencillamente facturaba y no servía para nada. Y la gobernadora, creo yo correctamente, había identificado aquí como un sitio, un área de oportunidad, vamos a llamarlo positivamente, un área de oportunidad para el problema interno en Puerto Rico, que no fluyen los fondos. Pues llegó este CPA, y creo que abogado también, y como que de momento revitalizó la agencia, y no, esto lo vamos a arreglar. Y entonces se convirtió en una especie de ave negra, de mal agüero. Cada vez que salía hablando era por los problemas y los problemas y los problemas. Pues mire, señor, resuélvalo. Si a mí honestamente me da lo mismo que la quiten o que la pongan. Yo la quitaría. Pero pues si la vas a arreglar, arréglala. Pero no puedes estar todos los días saliendo como la gran cosa. Cada vez que había una crisis, el gobierno, para divertir la atención pública, sacaban a Soria a decir lo malo que estaba el futuro. Y ayer, sorpresivamente, yo no tengo mucha más información, se anuncia que sale de la agencia. No se dice qué va a pasar con la agencia, si es que ahora entonces efectivamente se downsize, se minimiza la agencia, o si esto tiene que ver con unas denuncias que hubo que lo involucraban a él y que entonces ahora es el timing, desde la óptica de quien toma esas decisiones, de que salga. Carlos.
1: Mira, yo tampoco tengo el detalle de qué fue lo que pasó, pero consta y puedo decir que Eduardo Soria es un profesional con una trayectoria de mérito propio,
0: de acuerdo,
1: desarrollada por varios años, que no necesitaba estar en el gobierno, así que entró en el gobierno por puro compromiso, ¿verdad? Bien, patriótico y deseo ciudadano de ayudar a su pueblo. Creo que en la agencia pues se confrontó que eso es una pared burocrática y un muro además burocrático que dificulta que la cosa se mueva y se pueda llevar a feliz término por varias razones. Y en las intervenciones que hacía, que aquí a veces nosotros nos preguntamos, pero ¿por qué la hace? Yo creo que lo que denotaba en Luis era una frustración de parte de él con lo que se encontraba, y con lo que estaba viendo. No lo podía con justa razón decir así, pero yo creo que eso es lo que se traslucía. Y me parece que llega un momento en que ya tú dices, pues mira, esto yo no estoy aquí para esto, cumplí mi cuota patriótica y me quiero ir. Invoca razones personales y una situación particular de su hija, que creo que tiene también, está bajo educación especial, o tiene algún tipo de condición. que no deja de ser siempre una razón para un padre, una madre que tiene, ¿verdad?, un hijo, sobre todo en esa situación, pero en realidad eso lo tenía desde que empezó en el cargo.
0: Sí, pero si no sabías la intensidad
1: de la cosa, y la frustración, momento, pues tú lo unes ahí, ¿sabes? Y pues mira, ya cumplí mi cuota y me voy. Para la gobernadora es un problema, porque obviamente la gobernadora, y ya lo dijo ahora mismo en estas horas atrás, era una persona en quien tenía su confianza, tan es así que lo enviaba continuamente a los medios a hablar como parte de la verdad, de llevar el mensaje de la administración, que pudiéramos decir, no entenderlo nosotros a veces, pero obviamente sí,
0: era presentable
1: y cumplía esa función, así que a la gobernadora se le genera un problema adicional, porque dentro de todos los líos que tiene, incluyendo la selección de alguien para desarrollo económico, pues ahora confronta este problema también en COR3, que no deja de ser una agencia importante para la ejecución de la obra, que es uno de sus compromisos. Así que se le añade otro elemento y el agua, que está de tema tan presente, pues tiene más agua el cuarto para la señora gobernadora.
0: Tiene más agua y menos bomberos, o menos marinos. Mira, ayer...
1: Ahí puso de interina, perdón, está de interina la que estaba segunda en la agencia, y de lo que he oído, pues una...
0: ¿Ah? ¿Cómo se llama?
1: No recuerdo el nombre. Pero lo que me dicen es una persona que viene del mundo de los seguros y que una persona capaz, tal vez entonces pues la solución sea inmediata, dada la complejidad que hay, pues que se convierta la funcionaria en propiedad. Pero no tengo tampoco información si eso va a ser el caso.
0: ¿De que se iba a eliminar la agencia o refundar la
1: agencia? Yo me imagino que no estará en condiciones de hacerlo todavía.
0: Ya van 2 años, no lo van a dejar. Digo, yo creo que lo que tiene que hacer, mire, consulte con Ramón Luis Rivera. O sea, aquí hay varios municipios, y no le digo que llame al de Carolina porque no son del mismo partido, que no tienen ese lío con fondos federales. Y FEMA lo respeta, y FEMA le... Es más, me consta que algunos de ellos, FEMA a veces tiene unos chavitos y los llama: mire, alcalde, usted no tiene una obrita por ahí para darle a estos chavitos, porque saben que tienen la infraestructura interna. O sea, esto no es un misterio tan misterioso. De verdad que yo me he quedado... Esto era lo que dirige a la Voy, ¿verdad?
1: Sí.
0: Tú sabes, de nuevo, una buena persona. Yo en desacuerdo con su ejecutoria, pero no es una...
1: O sea, no es sencillo, Luis, porque tú bregar primero con la burocracia y la problemática del gobierno central, con la idiosincrasia de los municipios y con los problemas burocráticos los municipios de los municipios.
0: Lo hacen, Carlos.
1: Pero espérate, cuando tú, si lo hacen para ellos, porque por tú tienes eso. tienes que lidiar a nivel central con eso, y además tienes que bregar con FEMI, tienes que bregar con el cuerpo ingeniero, y tienes que bregar, la cosa es más complicada. Yo no quito, tú dices que hay un elemento de destreza que alguien lo podrá tener y otros no, seguro. Pero de que lo que te quiero decir es que es un reto complicadísimo, y todo el mundo le ha dicho que el gobierno federal ha puesto la cosa más difícil, o sea que eso está ahí.
0: Lo que te estoy diciendo, Carlos, perdóname, es que en el municipio de... No estoy hablando del el proyectito del municipio, estoy hablando del proyectito que tiene que ver con el cuerpo de ingeniero, que tiene que ver con FEMA, que tiene que ver con... Es la misma cosa, pero a nivel municipal. El volumen es menor, obviamente, porque el
1: yo
0: volumen
1: creo
0: es
1: que, municipio. Pero una cosa es tú correr un proyecto a nivel municipal, aunque el municipio sea grande, y otra es correrla para todo Puerto Rico.
0: Claro.
1: De hecho, ha habido a los propios alcaldes exitosos en sus municipios, cuando hacen y trascienden a nivel central en encomiendas mayores, han tenido sus problemas, porque no es lo mismo con un, ¿verdad?, con sí, una guitarrita que tocar allí un chelo. O sea, pues tú sabes, tampoco es así de sencillo, pero creo que sí, desde el punto de vista de los alcaldes, hay unos modelos gerenciales que son igualmente aplicables al gobierno central. Y el gobierno central tiene un problema gerencial grande. No hay gerencia. Pues por lo tanto, pues ahí tienes el...
0: Sí. Hay un modo, que hay que ajustar lo que hay que mirar, lo que tal vez... Yo no, pero es lo que estoy diciendo. O sea, hay una gente que lo está haciendo y son municipios grandes. Pues caramba, vamos a aprender un poquito de allá, a ver si hay algo que aprender. O dime, mira, fui para allá y aquello, ese modelo está bien para allí, pero acá no me sirve.
1: Ajá.
0: Y fantástico. Oye, ayer hubo un capítulo nuevo en la serie de Netflix Y te voy a plantear algo, que te lo debía haber dicho fuera del aire, pero no te lo voy a decir en el aire. Yo estoy viendo un plan interesante de comunicaciones con relación a esto de Sebastián Negrón Richard. Que ya yo empiezo a
1: pensar. No, el plan lo tendrá Sebastián. No, el gobierno.
0: No, el plan. Yo no sé si de Sebastián. Alguien detrás de eso. Porque fíjate que ayer, vamos a empezar por ayer y vamos para atrás. A ver qué te parece a ti. Ayer, sorpresivamente, y yo creo que políticamente arriesgado, de la Cámara de Comercio. Porque estos gremios tienden a girar, como son cuponeros la mayor parte, de agradar al gobierno, no enfrentar al gobierno. Ayer la Cámara de Comercio le da un premio al ex secretario. Él mandó un video. Pero yo me dije a mí mismo, o esto era que lo habían decidido hace 6 meses, y entonces, ¿cómo tú le despintas el premio ya adjudicado porque ya no está? ¿O qué es lo que está pasando aquí? Porque si hay una espinita en esta administración, esta salida de Richard, por las implicaciones legales, ya hablamos ayer de que refirieron para posible comisión de delito al caso que él refirió, ¿no? O uno de los casos que refirió. Pero después de estar público, pues tú estás riéndole las gracias a Sebastián Negrón, no le debe hacer gracias a Fortaleza. Y aquí, un gremio con mucha trayectoria, ¿no? La Cámara de Comercio, más, trasciende nuestra relación con los Estados Unidos. Empezó en el siglo XIX, 1800 algo, no me acuerdo el número. Pues deciden premiar a Sebastián. Y para dejártelo planteado, de lo que hablo es de que yo he visto que semana tras semana, esto fue hace 2 semanas nada más, pero ha habido como que un timing, la columna del de comunicaciones, que tú citaste extenso el otro día. O sea, el tema no se va y entra en sitios estratégicamente puestos, porque las columnas en los periódicos no caen del cielo. Alguien las trabaja. Y yo veo aquí como que una protección de la imagen, porque lo están atacando. Ayer leí que lo querían investigar porque se había usado el carro para cosas privadas o... Me acuerdo a José Arsenio, todavía esas tonterías se dicen. O sea, un funcionario que está 24/7, por Dios. Pero nada, el video y la Cámara de Comercio, ¿cuál es tu lectura?
1: Mira, cuando Sebastián Negrón renuncia, y la manera en que lo hace, y el manejo de la situación, obviamente, advierte que aquí había una planificación de gente muy capaz diseñando esa salida.
0: Correcto.
1: O sea que esto es así.
0: No fue un tempestad.
1: No. Y aparte de la capacidad que él pueda tener. Y los movimientos posteriores y cómo se han dado las cosas, tengo que coincidir contigo. Lo de la Cámara de Comercio, independientemente del mérito que pueda tener Negrón Richard, ¿verdad?, para recibirlo, no deja de ser una cosa que llama la atención y que merece análisis. Primero, porque usualmente estas organizaciones, con la persona que está en el puesto, que tiene que ver con su gerencia, los invita a participar a la actividad, los pone a hablar en la actividad, y usualmente si hay un reconocimiento, es un reconocimiento que se le da a distintas personas, y alguien en el sector público es a esa persona, ¿verdad?, que ocupa la posición. Exacto. Y es una manera, pues, tal vez reconocer el mérito y congraciarte y mantener contento al jefe de turno de esa agencia con la que tienes que lidiar.
0: Y a su gobernador.
1: Aquí le dan un reconocimiento especial. Y un reconocimiento especial, y estoy quitando aquí el mérito que definitivamente tiene Sebastián, pero se da en un contexto de una situación incómoda para la administración, por más vuelta que usted le dé y diga lo extraordinario que sea Sebastián, desde el punto de vista público, que un gremio como la Cámara de Comercio haga este reconocimiento a Negrón, es una manera de meterle un dedo en el ojo a la administración de turno. O sea, eso no hay manera de verlo de otra manera. ¿Por qué una asociación de esta naturaleza que usualmente son timoratas, que usualmente no se atreven a tomar decisiones, que se alinean y que además que dentro de su propia estructura hay divisiones y cada una se neutraliza a la otra y evita que entonces se utilice el foro para ciertos propósitos. Aquí se logró. Creo que hubo algún forcejeo interno sobre ese particular, pero ciertamente, estoy contigo, no deja de sorprender que lo hicieron y tiene en la proyección pública esa imagen. Lo otro que te tengo que decir para abonar a lo que tú me decías de la planificación, es lo que tú también destacaste, de que él, el recibo, el reconocimiento, lo responde con un mensaje grabado, lo cual es genial, porque evita estar presente y expuesto a la prensa, que si hubiese estado allí lo iban a confrontar y a preguntarle sobre ese tipo de cosas, y así evita esa exposición y tener que primero entrar en preguntas incómodas, incluso hasta que puedan ser utilizados contra la gobernadora, que él hábilmente ha evitado entrar en eso. Así que sí, definitivamente, Luis, estas cosas no ocurren.
0: ¿Verdad? Que esto
1: de
0: no
1: casualidad.
0: Es,
1: no, no,
0: ay, mira qué cosa.
1: Estoy contigo.
0: Silvestre.
1: Sí.
0: Se llama el premio, para que ustedes vean, el premio especial Colaborador Ciudadano del Año. O sea, que fíjate que no le están dando un premio por servicio público, por el puesto, no es el mejor secretario de desarrollo económico, es colaborador ciudadano del año. Así que interesante.
1: Mira rapidito para apuntar a lo que ayer decíamos de Pablo José, del meterse en ese caso del estatus. Ya Nidia Velázquez y Alexandria Ocasio-Cortez, las dos darlings del progresismo y de los demócratas liberales, boicotearon el proyecto y le dijeron que no, y hablaron barbaridades de colonialistas. ¿Qué es el problema de esto? Que su proyecto ya fracasó. Y él sabía que iba a fracasar, pero ya formalmente fracasado. Y ese fracaso, quien lo iba a tener era Jennifer González, con el proyecto que iba a presentar y que presentará, que todo el mundo le decía que no iba para ningún lado, que para qué lo hacía. Pues yo lo hacía para las huestes, ¿verdad?, del PNP. Pero entonces, él hacer esto, pues ahora él queda con un proyecto donde le han tirado, lo que hemos dicho, fracasado, y ahora que cuando Jennifer lo hace, pues es dos fracasados.
0: Pero logró algo.
1: Bueno, cubierta en los periódicos, pero no me parece.
0: No, te dividió el Partido Demócrata.
1: No, hace un buste, que consiguió tres demócratas. Pues, siempre lo hacen, pero siempre los tenía. Es que eso no es cierto. Esto es un artículo de Delgado, Luis. Que construye, ¿verdad? Porque tiene que ser corresponsal del Nuevo Día, tiene que sacar noticias de allá todos los días y tiene una labor de esto, y es hábilmente construyendo una noticia. Y utiliza lo que él dice, conseguir. Si siempre ha habido demócratas que han sostenido esto. Es más, Dalmau, José Luis Dalmau, que es un muerto en relaciones en Washington y en términos políticos, porque por poco también mata al Partido Popular, consiguió un partido.
0: Pero es un republicano.
1: Se movió y consiguió. O sea que sí hay demócratas, son bustes.
0: A mí lo que me ofende, de verdad, es que estas congresistas se sientan con el poder moral de dictarle al colonizado.
1: Sí, porque es con una arrogancia y con una superioridad.
0: Ese es el coloniaje.
1: Sí, estoy de acuerdo.
0: O sea, yo, Nidia Velázquez, dueña de la colonia, de la metrópoli. Yo soy la metrópoli y yo no te voy a permitir a ti que tú pongas eso ahí. Yo tengo un problema con eso. O sea, no se dan cuenta que aquí hay una... Aparte de que yo creo que esto es sencillo. Mire, derrote a Lela en las urnas todas las veces que pueda y ya se acabó, lo derrotó en las urnas. Entonces, que venga ahora un congresista a decirme, no, porque es que eso... No.
1: Y te tengo que decir, yo podré estar en contra de esa posición colonialista de Pablo José. Oiga, pero Pablo José es el portavoz de Puerto Rico, debidamente electo. No Alexandria Cortez ni Nidia Velázquez, que vienen a hablar de esos issues. Uno, como si fuesen la autoridad de Puerto Rico, y segundo, como el déspota imperialista de peor calaña.
0: Yo estaba
1: las dos cosas en conjunto.
0: Yo llevo años diciendo que Lela es una colonia, así que eso no me pueden acusar a mí. Y ese es mi problema. O sea
1: algún respeto debe merecer el delegado de Puerto Rico, ¿verdad?
0: Electo con la mayor cantidad de los votos en las últimas elecciones. Porque sacó más votos que ella.
1: Pero aunque no lo hubiese sacado, pero es el delegado nuestro allí.
0: Entonces, los que no son, que representan a la metrópoli, que no han tenido las de enfrentar al Congreso, de pararse allí y reclamar de verdad, de verdad.
1: Que lo pueden hacer legítimamente.
0: Son miembros de... cuando hablamos del Ugly American, ¿quiénes son? Los congresistas, el congrimán. Pues estas son congrimanas. No, es que yo te...
1: De acuerdo, aquí, de acuerdo.
0: O sea, son... No, esas son las que nos tienen colorizados. Quería... Vamos a la pausa ya, pero déjame hacer... Es que hay una columna excelente. Y quiero darle las gracias a Eduardo Batia en El Nuevo Día sobre soledad y salud pública. Usted dirá, ¿y qué centella me importa a mí la salud de la soledad pública? Bueno, lo que pasa es que gracias a la fundación de Triple S he estado en contacto con estudios. De hecho, anoche estaba en el Sheraton, una de las expertas mundiales en este tema, soledad y aislamiento. Porque hay unas capacitaciones y unas cosas que están pasando aquí. Y cómo la soledad y el aislamiento es fuente de enfermedad física, Carlos. O sea, esto no es que, ay, tú estás deprimido y te dan cositas. No, no. Y no es lo mismo soledad que aislamiento. Esta es una, junto con la obesidad, Carlos, esta es una de las fuentes principales de enfermedad en Puerto Rico. Está comprobado que aumenta el cáncer, que aumenta la cosa del corazón, todo. No, o sea, no es meramente la enfermedad mental que usted puede estar pensando. No, estoy hablando de físico, que físicamente usted se fastidia cuando usted está en soledad o cuando usted está aislado. No es lo mismo, pero no tengo tiempo para explicarlo. Pero qué bueno que esta columna, que el periódico la publica y que Eduardo tomó el tiempo de mirar el tema, y está muy bien escrita. O sea, creyendo conocer un poquito más el tema porque me han educado, creo que merece la pena que se lea y se le dé pensamiento y trabajemos el tema. O sea, es relativamente sencillo. O sea, es tú llevarle a la gente. Le voy a dar un ejemplo. Podemos tener el mejor sistema médico del mundo. Si la persona no tiene un carro para llegar a buscar la farmacia, la medicina, pues no se la va a tomar. O si no puede llegar al médico a la mesa de seguimiento, o no puede ir a visitar al nutricionista, porque físicamente no puede bajar del cejo donde vive. Eso es aislamiento. Y créame, mucha gente más sola de la que nos imaginamos. Vamos a la pausa, Carlos.
1: Dale.
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8:30 de la mañana. 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

0: regresamos a WKQ Analiza. Soy Luis Pavón Roca, estoy con Carlos Díaz Olivo. Carlos, tú tenías unas cositas ahí que querías.
1: En estos días, Ángel Toledo, que tiene su cargo en el Senado, el proyecto del presidente del Senado con relación a lo que sería un equivalente a una nueva ley de la judicatura, había señalado que estaba en la culminación de los trabajos y listo para que el Senado pudiera aprobarlo. La presidenta del Tribunal Supremo, la juez presidenta, expresó que aunque ha habido unos cambios y unas enmiendas que se han hecho al proyecto del presidente, le sigue preocupando lo esencial que ella entiende que es lo vital de esa medida y que todavía está ahí presente, que es el menoscabo de las funciones tradicionales que ha ejercido la persona que ocupa la presidencia del tribunal y que ella entiende que eso no es consono a la Constitución. Pues hoy Tomás Rivera Charles tira un buenos días Puerto Rico y básicamente dice, es extenso, así que simplemente...
0: Espérate, antes que vayas ahí, pon el dato, se retiró el proyecto ayer, estaba en calendario ayer jueves, pero por nadie explicó por qué.
1: Pero ahora aquí surge.
0: Por eso, porque lo que
1: fue muy bien traído,
0: que ayer lo aguantaron, no lo eliminaron, sino lo pospusieron sin explicación. Aquí aparentemente hay algo de la explicación.
1: Y dice Tomás, todas las ramas de gobierno tienen un ámbito de acción definido y regulado. Y por ahí habla del lo que hace el gobernador, lo que hace la legislatura y lo que le toca a la rama judicial. Entonces dice, más adelante, sobre los viajes de las tres ramas, si se informan o no para propósitos de interinato, gastos y designaciones ejecutivas o judiciales especiales para casos específicos, pues los discutiremos para que el país y la gobernanza y la transparencia, todo esto entre comillas, que tanto se le reclama al ejecutivo y al legislativo, pues que se le exija también a la judicial.
0: ¿Pero qué tiene que ver eso con
1: parece que hay lo que le está diciendo que va a examinar, es lo que yo veo que surge, los gastos de viaje y de otra naturaleza que también hace la rama judicial y supongo que la presidencia. Entonces dice el PDS 1096, que es el proyecto que hemos estado hablando, le agradece a todos los miembros de la rama judicial sus aportaciones y su participación en el amplísimo proceso de vistas públicas. Y aquí entonces viene el golpe a la presidenta. A nuestra distinguida presidenta del Tribunal Supremo le aseguro, y aquí empata con lo que tú decías, que no habrá descargue ni acciones precipitadas, y aquí viene el golpe, como ocurrió en el Senado del PPD para aprobar a la trágala el nombramiento del Tribunal Supremo de ella, es lo que se está refiriendo. Entonces viene y dice, y aquí te viene el mensaje final, no hay ni se permiten reinados ni principados en el gobierno de Puerto Rico. Esa es nuestra advertencia. Así que le está diciendo a la juez presidenta que se le acabó el reinado, que eso no se le va a permitir, y lo que yo preveo es que tarde o temprano le van a pasar el proyecto.
0: Se llama banquete total. Uh-huh. O sea, es bien sencillo. Yo no entiendo la sorpresa. Y la frase la acuñó de Castrofón. Sí. Si usted tiene la Cámara, tiene el Senado y tiene...
1: La Judicatura.
0: La Judicatura y tiene la Gobernación, pues usted... Vamos a Marbury versus Madison. Pues el Congreso aprueba una ley, la firma el presidente y el tribunal decide si es legal o no es legal. Pues ya, se acabó. Por eso es que ir a votar a las elecciones es tan importante y por eso es que si usted se opone a algo y divide la oposición, gana el que usted estaba poniendo. Porque pues, los otros estaban... Y quiere verlo en acción. Trump y el Congreso y el Senado republicano de estos dos años, pues Trump ha hecho lo que le da gana porque o se lo aprueban y si no se lo aprueban ni les pregunta, tenemos una guerra full color y el Congreso no ha dicho ni esta boca es mía, ahora estaban aleteando porque vienen unas elecciones. Yo no sé y la interpretación va a estar ahí. Yo no le veo mucha solución a eso que no sea que cuando venga otro gobierno con otra visión del mundo, apruebe otra ley, revoque la anterior y entonces ve a ver si ese Supremo se la sostiene o no pasa al revés. Es complicado. Mira, breve mención, porque veo aquí en el vocero un articulito en el, la página 10. Pastelería Dunda, es que estoy en la onda positiva.
1: Pastelería.
0: Es para ti. Estuve allí, es que tú para.
1: ¿Dónde está esto?
0: En la página 10 del vocero. Este proyecto te va a encantar, Carlos. Yo entrevisté para Food Business, una revista que yo tengo de para la que tiene
1: yo
0: que
1: no ver con lo comida. Vi, lo de arriba que
0: no, yo
1: que
0: sé, pero por eso es que yo estuve ahí casualmente esta semana grabando unos segmentos para Food Business. Los pueden buscar en Food Business. No sé si lo hayan publicado todavía. Una joven estudió en México, estudió en España y tenía un negocio de hacer pastel. ¿Sabes que en muchos de los restaurantes, sobre todo los que tú vas, la pastelería la hacen fuera, porque eso es hacer postres es bien difícil, bien complicado.
1: Y fácil dañarlo.
0: Es bien duro. Y los compran afuera. Es la
1: parte. A ti no te gusta hacerlo, ¿verdad?
0: No, porque es que es muy preciso. Tú te equivocas en cualquier cosita y la. Tú sabes. Pues esta muchacha tenía negocio principalmente B2B. O sea, ella, con su expertise, tiene cosas preciosas. Y ahora se mudó a Bayamón. Tú sabes que el alcalde de Bayamón tiene allí un emporio de pequeños negociantes y cosas bien nutricionales. Tengo una nutricionista mirándome ahí de frente muy agresivamente. Pues te Bayamón, fui a visitarla.
1: La harina tiene que haber sido muy, muy nutricional.
0: Hay veces en la vida que.
1: No, de acuerdo, yo ahí no te voy a impugnar. No,
0: entonces está abriendo para público. O sea, ahora va a tener.
1: Dice que se llama Andrea Ayala Negrón.
0: Esa es la muchacha, sí. Y el Dunda se llama el negocio. Nada, que veo esto aquí y me pareció, lo vi. Y es que a mí me emociona.
1: Es un pelo que le llaman pastries.
0: Sí, es un pastry shop. Uh-huh. Pero tiene también salada, tenía un quiche, tiene.
1: Sí, todo eso.
0: La verdad, y bien chulito. Abre el 20.
1: Ah, no ha abierto todavía.
0: No, abre el 20. Bueno, funciona B2B, pero para público, el 20 es la apertura, tiene música y otros restaurantes, son muy cooperativos. Es que a mí me emociona cuando yo veo gente joven, esta muchacha.
1: Pero fíjate, nosotros no estamos invitados a ese negocio.
0: Sí.
1: No, mira, mitad de se dice, al ser consultada sobre la clientela que ha generado su negocio, la propietaria lo dividió en sus clientes entre jóvenes de 25 a 45. Con un acceso económico de clase media y también las mujeres de 50 a 65 años con mayor poder adquisitivo. No estamos ahí.
0: Pero vamos, tú vas con Carlito, yo voy con Javi.
1: Ah, tenemos que rescatar a los hijos que nos lleven. Porque fíjate que a las mujeres de edad más lejos lo incluyen, a los hombres los tiraron para.
0: Para Montongo. Hay que hablar con Dunda. Tiene toda la razón.
1: Sí.
0: Mira. Vilma Calderón, bienvenida a.
2: Gracias.
0: Iba a decir a Angel, no el bullying. Ay, Virgen.
2: No, estoy ahí en jangueo, no.
0: Tú analiza.
2: Gracias, buenos días a ustedes, buenos días al público Radio Escucha.
0: La compañera es nutricionista de toda la vida, toda su carrera, y tiene programa aquí en.
2: WKQ, Salud sábados. Y Nutrición con Vilma Calderón todos los sábados a las 4 de la tarde y se retransmite los martes a las 9 de la noche.
0: Mire qué buena combinación. De 3 a 4 estás jangueando en el weekend. ¿Cómo no hacer cosas nutritivas? Y viene pues, ella a rescatar el tema.
1: Alguien tiene que defender.
2: Exactamente, sí. Cada vez te envío texto. ¡Por Dios! ¿Cómo dices eso?
0: Es verdad. Vivir saludable y feliz. Un libro, carpeta dura. Muy, muy buena presentación. 15 poderosos hábitos para practicar y transformar tu vida ahora.
2: Así mismo, así
0: dice,
2: mismo.
0: Dice nada más y nada menos que el doctor Fernando Cabanilla. Atesora este libro como una herramienta de vida, un compañero al que se regresa una y otra vez para encontrar consuelo, perspectiva y la serenidad necesaria para comprendernos mejor y vivir con mayor plenitud. No me suena, es lo que he leído hasta ahora, un libro de nutrición.
2: Porque no es un libro de nutrición. Okay. Es un libro que tiene, por ejemplo, un hábito bien importante que es evitar comida con sustancias tóxicas, comida que enferma. Y ahí hablo de los pesticidas, de los aditivos, de los microplásticos y de los PFAS. O sea, eso es comida. PFAS, no contaminantes qué es eternos, que están en las comidas, en los empaques. Hablo de lo que es la buena selección de alimentos, que ese es en el hábito 11. La nutrición tiene que estar, ¿verdad? Pero no es lo único, porque para tener salud física y mental y aprender a ser felices, pues tienes que atender el componente de la nutrición y el estilo de vida, pero está cómo dominar la mente, que la mente es muy poderosa, nos puede potenciar, pero también nos puede destruir. Está el agradecimiento, el contentamiento, que es aprender a ser felices con lo que somos y con lo que tenemos en el momento presente. Siempre trabajamos por el futuro, pero hay que aprender a vivir en el momento presente, apreciarlo y valorarlo. Y ahorita ustedes estaban hablando del aislamiento como una causa de enfermedades. Y es así, el estudio más largo que se ha hecho se hizo en la Universidad de Harvard, y el psiquiatra encontró que tener una o dos relaciones afectivas emocionales de estrechos vínculos ayuda a la salud y a la felicidad, salud física y salud mental. Y miren, ustedes saben que en estos momentos en Puerto Rico y en el mundo en general tenemos un deterioro marcado de salud mental. La gente, los jóvenes deprimidos, gente mayor en aislamiento. Así que tenemos una convergencia de factores sociales que nos están llevando a serios problemas de salud física y mental.
1: Pero Vilma, tiene una lógica, ¿verdad?, de desarrollar relaciones afectivas y varias que pueden ayudar a una mejor salud emocional y física a la larga. Pero también parece que el manejo de relaciones personales resulta en extremo complejo y a veces es motivo de frustración y de depresión también. Es decir, ¿cómo compaginamos eso y logramos que la persona pueda manejar esas relaciones? Porque las relaciones de pareja son difíciles, las relaciones entre padres e hijos son difíciles, y hasta entre hermanos.
2: Sí,
1: ¿cómo
2: sí,
1: toca, cómo sí, va, se balancea eso?
2: Para eso es bien importante.
0: Ayúdame a bregar con Carlos.
1: Sí,
2: para eso es bien importante aprender a conocernos. El estudio habla de que tener relaciones afectivas es importante, pero yo te diría que lo más importante para aprender a ser feliz es la relación que tú tengas contigo mismo.
1: Albert la tiene, fantástica.
0: No,
1: es una cosa fantástica.
2: Tenemos que abundar en esos factores. Y mira, Carlos, nosotros llegamos a esta vida y no tenemos un manual. Nuestros padres tampoco lo tuvieron. No sabemos aprender a manejar las emociones. Y vamos en la vida como que tanteando. Y llegamos a la universidad y pensamos que vamos a ser felices cuando tengamos el doctorado, esta casa. Y no es necesariamente
0: muchas veces
2: así,
0: con metas impuestas externamente que no hemos procesado.
2: Y que tal vez ni queremos.
0: Pero eso mismo.
2: Exacto, pero la sociedad... Exacto. Así que tenemos que hacer un esfuerzo por educar, concienciar. Y este libro es la respuesta a esa debacle social y a esas preguntas que nos hacemos existenciales. O ¿cómo podemos ser positivos? ¿Cómo podemos aprender a trabajar los desafíos de la vida? Porque la vida tiene desafíos. ¿Cómo podemos ser unas personas más resilientes?
0: ¿Cuándo se presenta el libro?
2: El libro se presenta el sábado de la semana que viene, el día antes del Día de los Padres.
0: Que podría ser un buen regalo.
1: ¿En dónde? Bueno.
2: Va a ser en Caguas, en la antigua alcaldía del municipio de Caguas, a las 3 de la tarde. Lo va a estar presentando el doctor Cabanillas y la doctora Carissa Cabán, psiquiatra. Así que queremos invitarlos a todos y a todas para que se den cita. Y
0: esta es la alcaldía que da frente a la plaza.
2: Exactamente, frente a la plaza.
0: Si usted llega a Caguas al Bellas Artes, camina hacia la Plaza Santiago Parmel, allí está la alcaldía.
2: Exactamente, en el segundo...
0: La antigua alcaldía,
2: en el segundo piso. Y ambos profesionales van a estar presentando. El libro está disponible en Casa Norberto, en Plaza Las Américas, en El Candil en Ponce, en Amazon y en línea en vilmacalderon.com. Esto es un tremendo regalo de padre, mejor que una camisa o un pantalón, ¿verdad? Sí, pero no solamente...
0: Y te pusiste fina porque unos calzoncillos a veces...
2: No quería decirlo, ni media tampoco. Pero no solamente para una persona que usted quiera, sino para sí mismo. Así que podemos regalar y regalarnos también la oportunidad de aprender a tener un estilo saludable desde la nutrición, el ejercicio, el desarrollo espiritual.
0: Gracias, Vilma.
2: Como no, gracias a ustedes.
0: Y todos los sábados
2: a las 4 de la tarde por el WKQ.
0: Jangueando y después... Sí, pero es que
2: tú no sabes todo lo que yo sufro, porque llego antes aquí y entonces te estoy escuchando.
0: El mejor anuncio de la Coca-Cola lo hago yo.
2: ¡Ay, Dios mío! ¡No lo menciones! ¡Que estoy aquí de frente!
0: Gracias. Noelia García Bienvenida.
3: Saludos a ambos. Buenos días. Buenos días,
0: Puerto Verdades Rico. Absolutas.
3: Me encantan estos temas. ¡Qué tema saludable!
0: La columna vertebral de tu carácter. Y tienes aquí una portada donde hay una joven, una señora, pareces tú porque te ha colorado el pelo, balanceándose a lo Walenda sin caerse. El palo ese que usan los que...
1: De equilibrio.
0: De equilibrio, con un corazón en un lado y un cerebro en el otro. Cuéntame.
3: La vida se enfrenta con carácter. Y la vida, nadie está exento de crisis, de situaciones difíciles. Y uno utiliza verdades absolutas que siempre sean ciertas.
0: ¿Existen?
3: Sí existen. ¿Leíste el libro?
0: Es una verdad absoluta que no lo he leído pues todavía.
3: Voy a ti. Mira, ¿sabes qué? Sí. Y yo te cuento en mi libro la narración desde mi niñez hasta
0: es autobiográfico el libro.
3: Sí, hasta ayer. Y qué verdades absolutas de las cuales yo me tuve que agarrar para meterle frente a mi niñez, a mi adolescencia, en escenarios no perfectos. Porque ¿sabes qué? Todos estamos rotos y todos estamos en reconstrucción. Y entre todos tenemos que sanar. Y ¿verdad? De una cuna difícil donde no hubo nunca ausencia de pan, pero sí hubo unos escenarios de ausencia de salud mental, y donde yo tuve que definirme quién yo era independientemente de lo que me rodeaba para caminar con pie firme. Y esas verdades absolutas que yo tuve, de las cuales yo tuve que agarrarme para meterle pecho a la vida. La primera, y yo creo que una de las más importantes, es que el mejor escenario desde uno siempre tiene que partir es desde la verdad. Tienes que buscar, la verdad no siempre está expuesta. A veces hay que escarbar para buscarla y entender lo que me rodeaba y entender mi situación. Era necesario yo poder saber cuál era la verdad para yo meterle mano.
0: ¿Por qué escribir un libro?
3: Pues mira, después de 8 años intensos de servicio, me tocó un tiempo intenso. Irma, María, COVID, pandemia, cambio de gobierno abrupto, 4 años en la silla de Secretaría de la Gobernación. Intensos pero hermosos, te tengo que decir.
0: ¿Quieres ir para allá? Mira, están buscando.
3: Intensos pero hermosos. Me tocó un tiempo de descanso y en medio de ese descanso me di la oportunidad de ir para atrás, de hacer una introspección, y lo que salió de esa introspección fue agradecimiento. ¿Y sabes qué? Mi verdad absoluta es que Dios ha sido una piedra angular en mi vida. Y el libro es un producto del agradecimiento, de haber reconocido la mano de Dios desde el principio. Y no puedo decir hasta ayer, porque yo estoy segura que va a continuar al lado mío, donde quiera que me mande.
1: Creo que tú haces alusión a que tienes ADD.
3: Un poquito.
1: Y tengo aquí a un ejemplo de ADD. Esa búsqueda y ese encuentro y ese manejo, ¿no se dificulta con la condición?
3: Pues sí, volvemos porque el attention span es corto, pero el ADD no es una limitación absoluta. ¿Verdad? Se puede
1: ¿Y cómo
3: convertir,
1: se maneja para hacer efectividad con tantos trabajos y retos y presiones?
3: Un superpoder, ¿por qué? Porque te permite no poner tus ojos en el ruido periferal y sencillamente eres mandado con tu ITNI a perseguir la meta olvidándote del ruido periferal. Tienes sus plusvalías, ¿verdad? Y tú tienes que rodearte de gente que te sume, tienes que rodearte de gente que sea mejor que tú en todos los aspectos, ¿verdad? Para creando un equipo poder tener ejecución. Y una de las verdades absolutas es que uno no trabaja solo y uno tiene que ser bien selectivo en el equipo que tú tienes, porque en la medida en que tú te unes a gente que son egocentristas y que no tienen sus verdades absolutas bien identificadas, te contamina y te desenfocas. Nadie trabaja solo. Los equipos son extremadamente importantes y tú tienes que buscar a gente que se parezca a ti para
0: pero
3: trabajar.
0: Pero no que te replique, que te complemente.
3: Que te complemente, seguro, que te sume.
0: ¿Presentaciones tienes por ahí o dónde se consigue?
3: Pues en el 27 de junio estoy en Ponce con Larissa Elhammer. Me va a ayudar a conversar sobre el libro.
0: En
3: el Candil en Ponce. Voy a estar el 18 de julio en el Rincón del Lector en Camuy. y está en todas las librerías de verdad de Puerto Rico y en verdadesabsolutas.com.
0: Oye, es interesante, ahora que mencionas a Camuy, que a ambas, que ha habido como un resurgir de librerías pequeñas fuera de San Juan. San Juan siempre está, Norberto González, se me olvida del viejo San Juan, en Río Piedra. Pero en la isla, por ejemplo, el Candil en Ponce es una cosa espectacular.
3: The Barrel Book en Fajardo, la casita de en Aguadilla, hay un montón. ¿Sabes un montón. Qué? Hay que apoyarla. La gente
0: está leyendo, lo que quiero
3: Puerto
0: decir.
3: En Puerto Rico no ha habido una cultura profunda de lectura, pero hay un extremo ocio. ¿Y sabes qué? Para tener higiene mental, tenemos que llenar esos espacios vacíos con cosas que edifiquen, con educación. Mientras menos ocio haya, mejor salud mental tenemos, depende de lo que nos alimentemos, ¿verdad? Así es que no solamente nuestro cuerpo necesita buenos nutrientes, nuestra mente, somos lo que leemos, somos lo que comemos, y esos espacios vacíos que hay mucha gente que tiene mucho, hay que llenarlos con cosas que edifiquen y que te ayuden por dentro. Yo siempre he pensado que este libro es una capsulita de Tylenol y de vitamina C para el corazón.
4: Somos lo que comemos, somos también lo que pensamos. Y una verdad absoluta es que independientemente de los grandes desafíos que una persona pueda enfrentar, ese desafío, si lo sabe manejar, nos puede llevar a una mejor versión de nosotros mismos. Y el tema de la salud mental, física, y el tema de la felicidad debe ser un tema de conversación social en nuestro país.
0: Verdades absolutas.
3: La columna vertebral de tu carácter. No. Te dejo con una verdad absoluta.
0: Dale.
3: Uno no hace lo que siente, uno hace lo que tiene que hacer, lo correcto. La felicidad no se persigue, es el resultado de hacer lo que tienes que hacer según tus verdades absolutas.
0: Vilma Calderón.
4: Sí, los espero el sábado 20 de junio a las 3 de la tarde en la antigua alcaldía de Caguas. Vivir saludable y feliz, 15 poderosos hábitos para practicar y transformar tu 27. 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
3: 27 de junio en el Candil en Ponce. Mucho éxito con tu libro.
4: Igual, y gracias por
3: servir a Puerto Rico a través de la escritura.
4: Gracias mil.
0: Buen fin de semana.
3: Gracias a ambos.
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1: Espérate, mira, buenos días, estamos aquí en la entrevista de frente, yo soy Rubén Sánchez, hoy es viernes 12 de junio, pero de repente, digo, yo tengo mi invitado aquí ahora, que es el doctor César Vázquez, pero doctor, nos encontramos con el alcalde de Yabucoa, Rafi Zurillo. ¿Qué trajo Rafi Zurillo?
2: Bueno, la información que tengo...
1: ¡Ponlo!
2: Ven acá, alcalde. ¿Qué usted trajo en esa caja?
3: No, lo que tenemos es un sample de lo que vamos a tener el domingo allí en el Festival del Fogón. Y te traemos, ¿verdad? Para que tenga la embocadura, una picaderita de lo que tenemos allá, lechón asado, dulce, un líquido especial que se le da a la gente que llega allí también. De todo eso tenemos por ahí para que...
4: Artesanal, disfrute. La palabra es artesanal.
1: Artesanal. Alcalde, descríbame bien qué más hay en esa bandeja.
3: Bueno, ¿qué más tenemos? No, Ray. Majarete, tenemos el lechón asado con guineíto y las cositas que vas a ver ahorita. Te vamos a enseñar todo lo que tenemos ahí para que puedan degustar desde ahora y que el domingo, mira, allí vamos a tener con lo que crecimos, ¿verdad? La comida al fogón.
1: Bendito.
3: Que preparamos nuestras abuelas.
1: Bendito. Mira, me da pena porque yo creo que Luis se fue. Luis Pavón se fue.
3: Dile que vire, que le tenemos todo eso.
1: Bendito
3: ahí,
1: Luis. Me siento mal por Luis, porque yo sé que Luis a la menor provocación le cae encima. Luis me va a escribir y me va a decir, a mí no me dijeron nada. Usualmente Luis es administrador del buffet.
3: Sí, pero puede virar, si está escuchando.
1: Pues Luis,
2: este bote está caliente. Yo creo que esto es de lo que llega al muelle de Yabucoa. Gasolina.
1: Pues no. A mí me han dicho ese espíritu destilado artesanal natural es de Yabucoa. A mí me...
3: ¿Sí? Es puro de Yabucoa.
1: Bueno,
3: de Yabucoa.
1: A mí me han dicho que eso prende un trimmer.
4: No, Rubén, no.
3: Tiene alto el tanaje.
1: Mira, bendito, me está escribiendo Luis Pavón, deja ver qué dice. Virando en U.
2: Pues dale, que vire.
1: Diablo, yo no puedo. Si Luis vira en U, hay que darle un premio. La Copa del Mundial, antes que gane cualquier equipo, hay que dársela a Luis. Si Luis vira en U. Y no dudo que vire. Porque Luis, ahí lo que hay es creme de la creme. Así que habiendo dicho esto, son las 10:06 de la mañana. Ahorita hablamos más con Rafi Zurillo. Aquí está con nosotros el doctor César Vázquez del proyecto Dignidad. Doctor.
4: Antes que todo, Rubén.
1: Sí.
4: Pavón Roca y Díaz Olivo estaban hablando con una.

0: dietista, con una nutricionista. Y ahora se aparece esta gente por ahí.
1: Bueno.
0: Con lechón asado, ¿verdad? Y 20 cosas. Ese líquido artesanal, había un paciente mío que me llevaba algo hecho de China, de Yabucoa.
1: ¿Y qué tal?
0: Espectacular.
1: Sí.
0: Espectacular, espectacular, sí. Espectacular. Quiero decirle algo a la gente. Los cardiólogos manejamos este asunto, ¿verdad?, de la nutrición. El problema fundamental nuestro con la dieta no es lo que comemos, es cuánto comemos. El problema nuestro fundamental es el exceso de calorías. Y los pacientes, cuando dicen que tienen este colesterol alto, rápido hablan de que tienen que bajar el consumo de carne. La realidad es que la grasa animal solo aporta entre un 8 a un 10% del colesterol que tenemos en el cuerpo. El 90% lo produce nuestro hígado. Y yo siempre le digo a mis pacientes que las vacas comen hierba, pero están llenas de grasa. Así que nada, un granito de información sobre el tema.
1: Pero qué comentario interesante. Todo lo que comemos y consumimos de las vacas, todo. Y las vacas lo que comen es hierba. Qué cosa más interesante, ¿no?
0: Sí, porque básicamente...
1: Pero es la cantidad.
0: El problema es la cantidad. O sea, hay gente que me dice, pero doctor, es que yo lo único que como son... es ensalada. Pero le echan queso, le echan jamón, le echan aderezos que son bien altos en calorías. Y se comen un zafacón. Así que el problema fundamental nuestro en la dieta... salvo contadas excepciones, ¿verdad? No estoy hablando, por ejemplo, de los pacientes renales que tienen unas características particulares o de los pacientes diabéticos. El problema nuestro fundamental es el exceso de calorías asociado al otro problema, que es el sedentarismo, que no, ya no hacemos tanta actividad física como hacían nuestros mayores.
1: Bueno, mire, quizás... esos estándares de hoy empiecen a variar de aquí a unos meses u años, porque hay una conciencia en Puerto Rico de hacer ejercicio, de correr, de caminar. O sea, los gimnasios están más llenos. La generación que tomará el control de aquí a 5 o 10 años no bebe, no bebe. Doctor, hicieron un estudio el otro día. Beben 35 o 40% menos alcohol que la generación actual. Están bastante conscientes con relación al rigor de una buena dieta y hacen ejercicio todo el tiempo. Eso para ustedes, los cardiólogos, pues me imagino que será buenísimo.
0: Ah, no, definitivamente. Si la gente... comiese adecuadamente, hiciese ejercicio y solo utilizara el alcohol moderadamente y no fumara, en Puerto Rico mejoraría la salud de la gente espectacularmente.
1: Pero disculpe, usted que es cardiólogo, todavía hay gente fumando.
0: Todavía hay gente fumando. Todavía hay gente... Interesante. Hay gente que piensa que el vapear es más saludable que fumar.
1: Eso es peor.
0: Eso es peor. Hoy en día estamos viendo jóvenes que con 10 años de vapeo tienen el daño pulmonar que tiene alguien que ha fumado 30, 40 años. Y si están vapeando otras sustancias que no se sabe cuánto daño pueden hacer al pulmón, peor aún. Eso es un problema serio. Rubén.
1: Sí. Mire, son las 10 con 11 minutos de la mañana. Miren, voy a decir, yo terminé mi primera intervención a eso de las 8:20. Y el problema o la noticia principal de hoy, pues fue y es, y parece que será, el asunto del agua. En el transcurso de, pues, del tiempo en que estuvieron Carlos y Luis al aire, yo estaba en mi oficina aquí, y yo recibí mensajes de texto de gente que nunca me escribe. Gente que nunca me escribe, pero gente que yo conozco. Gente que nunca tiene un problema de agua. Y gente que estaba sin agua. Y bueno, lo único que les puedo decir es que, digo, yo contesté cada uno de los textos que me enviaron, pero lo único que les puedo decir es que hay una supuesta conferencia de prensa en este instante del presidente ejecutivo de la Autoridad de Acueductos y Alcantarillados para ofrecer una actualización. Él habló con nosotros a las 7, pero dijo que a las 10 iba a ofrecer otra actualización. Y uno esperaría que ofrezcan actualizaciones cada 2 horas para que la gente, o sea, esté empezando el weekend y que la gente no tenga agua. Es fuerte.
0: Rubén.
1: Doctor.
0: Vamos a hablar del agua.
1: ¿Qué cree usted de este?
0: Lo que pasa es que
1: Este
0: berenjenal que tenemos como pueblo. Bueno, vamos a hablar del supertubo. Inicialmente la cotización fueron $300 millones por 2 tubos desde Arecibo que iban a traer cada uno 100 millones de galones diarios. Terminó costando $800 millones un solo tubo.
1: Permiso, paréntesis. Luis Pavón miró en U. Mira, uno está muerto la risa. Uno no lo puede creer.
0: Está salivando.
1: Espérate, y Luis tampoco se lo puede creer.
2: Oye, vamos con calma. Para ser transparente. No te rías. Yo oigo ese llamado de urgencia tuyo. Yo estaba llegando al Expreso 52.
1: Teatro, eso es.
2: Por la 199.
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2: todo. No, mira, esto es cuento de verdad. Vengo pensando que debo regresar, porque Ezequiel, nuestro jefe, me había pedido que lo ayudara con unas cosas, y a mí se me olvidó salir por ahí como el maquillo. De hecho, ni al doctor salude, que ni lo vi. Y estoy diciéndome a mí mismo, bueno, yo, déjame llamar a Ezequiel, vengo más tarde. Y en eso tal estoy hablando con el señor alcalde. Y bueno, ya esto es mayor. Ya esto es una crisis. Y entonces el doctor dice una verdad, que es cuestión de cantidad, que, ¿verdad?, que cantidad es moderada la cosa. Para cuadrar con la nutricionista, que no llame ahorita. Ahí. Así que yo dejo de ser mío para ser tuyo, Rubén.
1: ¿Sabes qué? Buen provecho.
0: Él pensó que se iba a perder el lechón.
1: ¿Sabes qué? Buen provecho. Déjenme por lo menos un pedacito de pernil. Doctor, retomamos aquí entonces.
0: Okay.
1: El superacueducto se hizo.
0: El superacueducto se hizo, costó 2.5 veces lo que la cotización inicial y produjo la mitad del agua que supuestamente iba a producir. Rubén, asociado al superacueducto, aquí metieron preso gente.
1: Es verdad.
0: ¿Ok? ¿Por qué? Porque ahí hubo corrupción.
1: De hecho,
0: parte del problema.
1: Había un tipo de Arecibo, yo no recuerdo el nombre, que era un tipo, a mí no me cayó bien nunca. Había un tipo de Arecibo que era del PNP, pero de los altos del PNP, que fue preso, yo creo que fue preso por eso.
0: Sí, no, y hubo otro. Hubo más gente, pero una de las cosas que salió a relucir, que en la cotización inicial habían unos tubos que tenían unas características particulares que eran de mayor calidad, y esos tubos se sustituyeron por tubos de inferior calidad. Así que el director ejecutivo te dijo esta mañana que todavía no han hecho el diagnóstico. que no han visto lo que hay allá abajo. La pregunta que uno se hace, ok, ¿tendrán el material para sustituir lo que esté allá abajo? ¿Cuánto tiempo les cogerá? Yo siendo prudente, 48, 72 horas, si lo hacen rápido y lo hacen bien. De eso es que estamos hablando. Pero vamos a ir un poco más adelante. En el 2020, cuando se dieron el esfuerzo este de las elecciones, ¿verdad? Los diferentes debates. Nosotros dijimos que había que continuar el trabajo que se había comenzado para la canalización del río Valenciano, donde se iba a hacer un embalse. Porque Puerto Rico, aunque llueve un montón, los embalses nuestros han perdido vida útil. Tenemos un problema de sedimentación enorme. ¿Qué dijo Pierluisi? ¿Hizo suyo lo de la canalización del río Valenciano? ¿Qué se hizo? Nada. Esa misma canalización también lo trajo la gobernadora en las elecciones del 2024. ¿Qué han hecho? Nada. Puerto Rico tiene un problema de sedimentación de los embalses. No, nosotros no hacemos una limpieza de mantenimiento. Nosotros tenemos, se calcula que el 40% por lo menos del agua que se sirve, procesada, se pierde. ¿Hay un programa para atender ese problema? No. Se dice que la mayoría de nuestras plantas de filtración de aguas usadas solo están a nivel 1, que significa que sacan material particulado, pero no las tratan. Puerto Rico tiene un problema enorme. El robo de agua es un problema enorme. Pero esto no es de ahora. Esto lleva tiempo. El problema es que ahora nos fuimos en una crisis. Y, oye, y yo escuché lo que la gobernadora dijo, de que no le subamos el precio al agua, de que están trabajando para coordinar la entrega de agua. Pero ¿sabes qué? Hasta que nosotros no tengamos una política pública que vaya dirigida a atender esto de manera estructural, real, esto va a seguir ocurriendo. Y mientras tanto, aquí llueve torrencialmente, tenemos problemas de inundación y luego tenemos sequía. Y pateamos la lata y la culpa es del que vino ayer. Pero ¿cuál es el problema? ¿Cuánto tiempo lleva esta administración? Año y pico. Y no han dado mantenimiento. Así que ese es el problema. Ese es el problema que enfrentamos en Puerto Rico. Wow. Esta gente le dañó la... No.
1: ¿Apareció? Me están enseñando la rotura. Me la trae Verónica aquí en video. Es lo que usted dice. Esto es incierto cuando van a poder arreglar eso, porque habría que ver si tienen los materiales para arreglarlo y cuánto toma arreglar eso.
0: Sí, y no es cualquier tubo, no es cualquier tubo de 72 pulgadas. O sea, para que la gente tenga una idea, 72 pulgadas son 6 pies. Ahí cabe una persona parada adentro. Eso tiene un volumen brutal, pero no solamente es el volumen. Es que las uniones de ese tubo tienen que sostenerse en unas presiones enormes. Eso se tiene que soldar de una manera particular. Y tiene que estar seco para poderse soldar. Así que esto va para largo, Rubén.
1: Doctor, mira, Verónica, ahí.
0: Buen provecho.
1: Doctor, ¿usted quiere?
0: No, muchacho, yo gracias a Dios desayuné ahorita y con los nietos y me maltraté.
1: No, ahí veo a Luis Pavón Roca alimentándose a medio mundo.
0: No, de manera sacrificial, sobre todo.
1: Bueno, es que me han puesto al lado un plato.
0: Yo no, estoy, espectacular, yo joven, estoy, era, espectacular.
1: ¿Quién me puso esto aquí? Yo estoy entrevistando al doctor César Vázquez.
0: Mira, no es fat free. Es free fat.
2: Me gusta.
0: ¿Entiendes?
1: Sí. Mira, ¿sabes qué? El lechón. Espérate. Número uno. tú sabes que el doctor César Vázquez, más allá de la política, que podemos estar o no de acuerdo con él, tú sabes que él es cardiólogo. Sí, claro. Pues tú sabes de quién era socio de oficina.
2: ¿De quién?
0: Del doctor Novoa.
2: De Gary.
0: De Gary.
2: De paso.
1: Pues ellos eran socios de oficina. Sí, sí, claro, sí, sí, el doctor Novoa.
2: Un programa con él que se llama De Seguro.
0: Desde el 96 que nos graduamos hasta el 2015 que él salió para Triple S. Sí, no, no.
2: Gran tipo.
0: Novoa Loyola, de Peñuelas.
2: De hecho, yo le voy de soledad y de aislamiento. Y yo creo que él es una de las personas que más conoce, no sé si me están oyendo, más conoce del tema de ese aislamiento y de soledad en Puerto Rico.
0: ¿Tú dices el doctor Novoa?
2: Ahí, sí.
0: José Edgardo Novoa Loyola.
2: Exactamente.
0: No solo eso, él es excelente clínico y excelente persona.
2: Y nos pasa un programa que no me regañe. Por algo que...
1: Pero bendito.
2: Lo contrario sería lo que pediría.
1: Por eso Carlos es experto.
0: No, pero
1: Carlos te habló también.
0: Lo que pasa es que los médicos estamos entrenados para decir la verdad, no lo que la gente quiere escuchar.
2: Pero hay que saberle decir.
0: Porque de eso depende la vida de alguien.
1: Gracias, Luis.
0: Te mira, pélalo, porque te lo tumba.
2: Pero bueno, esto es lo que tú no quieres, ¿verdad?
1: No, eso es lo que me voy a comer.
2: Te voy a trabajar.
1: En breve. Doctor, entonces, habiendo descrito, discutido el detalle, y Verónica trajo aquí la gráfica completa de esa rotura, de esa avería, ¿cómo usted cualifica la respuesta de, bueno, yo puedo decir del presidente de la autoridad de acueductos, pero yo creo que esto es a nivel de que la gobernadora debería reaccionar hoy?
0: Bueno, mira, yo creo que el presidente, el director ejecutivo, es un tipo muy capaz. Yo creo que los empleados de autoridad de acueductos alcantarillados son gente sacrificada. Yo tengo amigos que trabajaron en la autoridad y que ellos hacen lo que pueden con lo que tienen en la mano. Lo que pasa es que no depende de ellos. Depende de que el gobierno haga una política que entienda, por ejemplo, que nosotros no podemos seguir viviendo apagando fuego y tenemos que hacer un mantenimiento preventivo de todo el sistema, como se hace en otros lugares, porque no tenemos que inventar la rueda. La realidad es que, imagínate esas urbanizaciones como Levittown, Country Club, Muñoz Rivera, que tienen 40, 50 años. ¿Cuándo se ha revisado el sistema de alcantarillado en esos lugares? Porque nosotros tenemos dos problemas. Tenemos el sistema de alcantarillado pluvial, que cada vez que llueve Puerto Rico se inunda y no se ha hecho nada, y tenemos el problema del servicio de agua potable. Si tú me preguntas, lo más fácil es echarle la culpa al director ejecutivo. Y traerán otro. Y va a pasar lo mismo.
1: Y el problema seguirá.
0: Y va a seguir. Porque esto es un problema estructural de mucho tiempo. Pero lo que pasa es que no estamos a 6 meses de las elecciones, estamos a año y medio. Y la pregunta que tú le debes hacer a la gobernadora es, mire, ¿y qué se ha hecho para evitar que esto siga ocurriendo? Porque no puede ser que cada vez que pase la contestación sea, es que esto es viejo y no sirve y tenemos un problema de infraestructura. Y la pregunta es, ¿y qué usted planteó para resolver este problema? ¿Y qué usted está haciendo desde el día uno para resolver este problema? Esa es la pregunta, porque lo otro es decir, pues ¿sabes qué? No le vamos a subir el precio al agua. Oye, pero por ahí tú te paras a tomar una botella de agua y son 1.50, 2.25 cuando tú las consigues a 20 chavos si las compras en por caja. Pero aquí hay un problema mayor. Los que estamos saludables nos podemos mover a buscar agua, pero la gente mayor, La gente que está en su casa, que por ejemplo, que no tienen este aire acondicionado y que en este momento están pasando un calor bestial y no tienen agua para tomar, no tienen agua para bañarse. Los que cuidan gente encamada saben que la limpieza es fundamental para que no se compliquen. ¿Cómo lo hacen? ¿Con botellitas de agua? Créeme, Rubén, hay mucha gente en esas circunstancias que lo están pasando muy mal.
1: Mire, no quiero reducir la conversación a esto, pero cargar un galón de agua pesa. Cargar un cubo que hace 3 galones para echársela a el área del inodoro pesa 3 veces. No importa si tú estás acostumbrado o no al peso, pero cuando se trata de personas mayores, y Puerto Rico está lleno de personas mayores de más de 80 años, de 78, 79, 80, 85, 90, que pueden o no vivir solos. Pero, o sea...
0: Y si tú tienes 90 años, tu hija que te está cuidando tiene 70 o 72 y tienen problemas de desbalance y tienen problemas de la espalda, y cuando tú vienes a ver un litro de agua son 2 libras, un galón que son 3.8 litros son básicamente 6-7 libras. Es un montón. Pero eso es un problema que tenemos, que es recurrente. El otro problema que tenemos, ¿cuántas comunidades necesitan de bombas para que el agua le llegue? Y esas bombas, cuando se va la luz, no funcionan porque el generador que se supone que tengan de backup allí o no sirve o no tiene diésel, etcétera, etcétera, etcétera. ¿Es un problema recurrente? Tú le preguntas a la gente que vive en lugares altos y te van a decir, mire, aquí el agua llega con poca fuerza o no llega. Pero vuelvo y te repito, de esto se ha hablado. La pregunta es, ¿qué se ha hecho diferente a lo que se ha hecho en los últimos 20, 30 años? Y la contestación es, nada, Rubén, nada. Ellos esperan a que llegue el agua y la gente se contente y enfrentemos el problema posteriormente.
1: Mire, de hecho, usted sabe que nos escucha todo el mundo y todo el mundo tiene mi teléfono. Me escribieron uno de los individuos que estuvo metido en lo que tuvo, en lo relacionado al superacueducto este y la sobrevalorización de su construcción. De hecho, debo decir, habiendo hablado con gente que conoce de esto, esto fue una gran idea, el superacueducto.
0: Ah, no, definitivamente.
1: Fue una gran idea, tan buena idea que la oposición y los mejores en esta industria reconocen que eso fue lo mejor que se hizo para atender la insuficiencia de agua de la zona metropolitana, y digo zona metropolitana, pero también pueblos en ese corredor, pero que lo sobrevalorizaron y se tumbaron ahí los clavos y la cruz. Bueno, sé que me mencionaron un tipo, pero yo no sé si... Y es que no me acuerdo del nombre, porque dice Marcos Morel. Yo no me acuerdo ni de él.
0: Marcos Morel ocupaba un lugar alto en el PNP.
1: De hecho, yo no sé si ese estuvo preso o no.
0: Sí, sí, sí.
1: No sé si está vivo o está muerto.
0: Hubo varias personas de, ¿cómo te puedo decir?, reconocidas en Puerto Rico. Hubo profesionales de la salud, hubo medio humanidad. O sea, vuelvo y te repito, cotización inicial, $300 millones. Por 2 tubos que venían desde Arecibo, costo final $800 millones por un solo tubo que venía desde Arecibo, con materiales de inferior calidad.
1: Gracias, doctor. Siempre.
0: Disfruta, disfruta del lechón.
1: Mira, doctor, yo tengo que ir a hacer una entrevista ahora. Mira,
0: buen día a todos. Tome mucha agua y como el buey viejo buscando la sombra.
1: O sea, qué dolor. Hacho, ponte una canción de Navidad, porque eso es lo que falta aquí. Ponte un jingle o algo, porque aquí hay... Yo tengo un plato al frente con lechón, alcapurria.
3: Bacalaíto.
1: Bacalaíto. Esto... Ay, Virgen. Seguimos.
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1: Bien, amigos, esta mañana ha sido interesante y evidentemente va a ser mucho más interesante. De hecho, me cambiaron. Ya mismo viene Ángel Matos a jorobar con eso. Ángel, tengo la camisa de Brasil en el estudio. Me la voy a poner ya mismo, pero esta es la de Inglaterra. Inglaterra también tiene altas probabilidades. De hecho, tiene un par de jugadores buenísimos a nivel de la Copa Mundial, pero de eso vamos a hablar en breve. Ahora, yo invité aquí a un joven que él nos va a explicar lo que él hace, porque esto es ajeno a la Copa totalmente. A mí me ha llamado mucho la atención lo que le están haciendo aquí a un sinnúmero de personas que llevan años vendiendo diferentes cosas a la orilla de la carretera, en todo Puerto Rico, no solamente en la carretera de Cagua o en la carretera hacia Arecibo, no, en un sinnúmero. Y la verdad es que esto ha sido algo avasallador contra ellos. Gente que llevaba años allí, nadie... nunca establecieron reglas de juego claras y de momento esto. ¿Usted cuál es su nombre?
6: Juan Gabriel López Matías. Rubén, gracias por la oportunidad de tenerme en tu programa aquí junto a este panel. Nosotros, a nombre de José Santiago Pellito, que es el que está caminando con su esposa Melanie, que la conocen como Melao, que llevan... Hace 12 días salieron de calle Puerto Rico caminando porque fueron atropellados en su negocio, y de una manera injusta le dieron, ¿verdad?, una carta para que se tengan que retirar del lugar por donde años han estado, ¿verdad?, llevando el sustento a su casa.
1: Disculpa, ¿dónde?
6: Eso es en Calle Puerto Rico.
1: Y
6: ahora mismo estamos en el pueblo de Vega Alta.
1: Ya. Pero entonces, ¿qué les dijeron?
6: Bueno, en el caso
1: de... O sea, fue la policía, fue personal del Departamento de Transportación. ¿Qué les dijeron?
6: El video, mira...
1: ¿Que después de cuántos años ustedes se tienen que ir?
6: Bueno, es que Rubén, hay personas que llevan 20, 30, 40 años a la orilla de la carretera y están siendo desplazados. Han ido por la 129, han ido por la 100, han ido por calle y por diferentes sitios, comenzando con esta bola para empezar a sacar a todas esas personas que se buscan el dinero honradamente. Y eso todo el mundo lo sabe. Nosotros en esta caminata, Rubén, hemos conocido personas mayores que llevan 30, 40 años a la orilla y hoy día tienen 85 años. El Seguro Social no le y quieren ser removidos. Yo creo que a la gobernadora Jennifer González, de una manera respetuosa, porque esto ha sido una marcha pacífica que se ha llevado desde el día uno, que incluso decían que eran cuatro gatos, yo quiero que vayan y lo vean, que nos reciban este domingo. Este domingo es el día. Mira, este domingo vamos a estar saliendo de la Kennedy, de la zona portuaria, de camino al Capitolio. Y para que ustedes sepan lo decente que es este grupo, le está ofreciendo un desayuno el lunes, porque sabes que nos vamos a quedar allí frente al Capitolio el domingo. Nos vamos a quedar, no sé, sentados en la arena, en una piedra, dentro de los carros. En algún lugar vamos a dormir y allí nos vamos a quedar para que el lunes, cuando la sección se abra en el Capitolio, todo, mira, son más de 10.000 familias. Más de 10.000 negocios ambulantes que están siendo amenazados. Y yo le pido encarecidamente al pueblo de Puerto Rico que llegue a la avenida Kennedy para salir en marcha el domingo y dejarnos sentir de una manera correcta. Sí, este domingo. Para que la gente sepa que el pueblo de Puerto Rico está con un pueblo humilde. Aquí habemos, mira, yo soy comerciante. A mí me criaron, Rubén, a la orilla de una carretera vendiendo dulces, vendiendo frituras, vendiendo sandwichitos. Y yo me identifico con esta clase trabajadora. Hoy puede ser por ellos, mañana puede ser por mí. ¿Qué tú crees, Rubén? Si tú me sumas por ahí $75 que tengan que aportar estos negocios ambulantes al mes, al año, ¿cuántos millones de dólares no son? Y estamos hablando de más de 15.000 negocios ambulantes en todo Puerto Rico. ¿Tú no crees que esa economía sea bastante grande para poder removerlos si están en un lugar inseguro? Porque entonces quieren venir a decir que es que ocurren demasiados accidentes con estos negocios. Mira, más accidentes ocurren con los boquetes en la carretera.
1: Mira, en efecto, yo soy el que relata los accidentes que ocurren en este país todos los días, pero principalmente los domingos cuando venimos de los weekends. Yo nunca relato un accidente con un puesto de venta ambulante. Nunca, nunca. De motora, de carro a carro, de la autopista, mil, pero no eso. ¿Cuándo es la manifestación que me tengo que ir?
6: La manifestación es este domingo, saliendo de la Kennedy, por todos esos pequeños comerciantes que se buscan el peso dignamente, esos agricultores que van y venden sus frutos, como los frutos que tengo aquí, en esas placitas que están siendo amenazadas, le quieren quitar el pan, le quieren quitar sus habichuelas, y por eso estoy yo aquí. Yo me salí de la marcha ahorita, corriendo para acá, para dejarle al pueblo de Puerto Rico que hay un pueblo que está latente, que está ahí firme en la marcha, respetuosamente, honradamente, sacando la cara por más de 10.000 comerciantes que se buscan el peso a la orilla de las carreteras. Así que los espero, te espero allí, Rubén, si tienes un brequecito, aunque sea saludarnos. Allí los espero a cada uno de ustedes. Gracias.
1: ¿Qué es eso?
6: Aquí tenemos yautía, tenemos jengibre, tenemos esto es batata, tenemos aquí, mira, los dulces, estos dulces que tú los consigues, dulces típicos de Puerto Rico. Mira, tenemos el plátano, ¿sabe? Aquí tenemos de todo, para ¿sabe? Lo traigo para que ustedes vean con lo que es que están jugando.
1: ¿Sabes qué? Gracias.
6: No, gracias a ti. Y estoy sin
1: voz.
6: Yo llevo
1: gracias por salir
6: un micrófono.
1: Gracias por salir de la marcha y venir aquí.
6: Gracias
1: a ustedes. ¿Y sabes qué? Mira, me van a... No me importa lo que puedan decir otros. Mi total solidaridad con ustedes.
6: Gracias.
1: Y yo soy patrocinador de ustedes antes de que esto ocurriera. Gracias.
6: Gracias, gracias. Gracias, muchachos. Continúa la marcha.
1: Cómo no. Bien, amigos, la voz del mundial. La voz del mundial. Bueno, el mundial empezó ayer. México ganó. Oye, México ganó y ganó en buena lid. 2-0 a Sudáfrica. Y Sudáfrica no es un equipo de poca monta, no lo es. Ahora ese estadio Azteca Dios mío, ese estado azteca mete miedo, es impresionante. Gracias. Es impresionante, sí. Lo puedes dejar aquí. Gracias. Es impresionantemente grande. Y hoy voy a hablar de La Voz del Mundial, que es el programa que va a ir Javier Comet todos los sábados.
5: Sí, mañana sábado nos lanzamos en una nueva experiencia con Rubén Sánchez por aquí por WKQ, en un programa llamado La Voz del Mundial con Rubén Sánchez. Rubén no es un duro, durísimo del fútbol, pero le ha dado las últimas semanas con pasión al
1: mira,
5: tema.
1: Mira, espera un momento. Si yo he ido a los mundiales desde que tengo 17 años, y de hecho, digo, no te puedo negar que he cambiado de equipo. Según quien haya sido...
5: Según la probabilidad.
1: No. Bueno, pero la celebridad oportuna... Fíjate, nunca he ido a Argentina, contrario a nuestro aspecto.
5: Sí.
1: Nunca he ido a Argentina. Sí, sí. Me gusta mucho Brasil. Tengo la camisa de Inglaterra hoy.
5: Wow.
1: Tengo la camisa de Inglaterra. Me gustaba Uruguay cuando jugaba este muchacho rubio.
7: Diego Forlán.
1: Diego Forlán. Me encanta. Y de hecho, Uruguay es de los equipos que ha ganado títulos del Mundial.
7: Correcto. Sí. Dos veces campeón del mundo.
5: Permíteme presentar a los invitados, Rubén.
1: Dale, dale.
5: Está hablando.
1: Ahí está mismo. Javier Comme, sí. Mi eterno jefe, y amigo.
5: Gracias. Leonel Rey, el mister, él es instructor de fútbol, es puertorriqueño, es el narrador oficial de la Federación de Fútbol de Puerto Rico, la Liga, ¿no?
7: Y de la Liga Puerto Rico.
5: Y de la Liga de Puerto Rico. Y es la voz instruida y la voz oficial en materia de fútbol para esta iniciativa que comenzamos mañana sábado al mediodía por aquí por WKQ y por las redes de presentador Rubén Sánchez. Durante todo el Mundial vamos a estar transmitiendo los resultados, análisis, anécdota, y Rey nos va a estar acompañando. 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Ismael, buenos días.
8: Buenos días, Javier. Oye, pero, junte ahí.
1: Espérate, yo no sabía que Ismael estaba en línea. Hola, Ismael.
8: Saludos, Rubén, saludos. Y de verdad, un placer apoyar este esfuerzo y que Casino Metro y Metrobet se unan a la fiebre del Mundial. Y obviamente apoyarte a ti, a WKQ y en todo lo más que podamos, porque de verdad que ya veo que es un junte, ya veo que no me equivoqué cuando le vi a Javier, vamos para encima.
5: Estamos agradecidos con la presencia de Casino Metro y Metrobet, Ismael, siempre.
1: Espérate.
8: Gracias a ustedes.
1: Ismael, ¿algún favorito tuyo?
8: Bueno, yo tengo a Portugal.
1: Bueno, imagínate. Imagínate,
8: Portugal.
1: Tiene a Ronaldo ahí. Está.
5: Eso es un mango bajito, Ismael.
8: Eso es
5: juez
8: sacado, ¿cómo es?
5: Juez sacado, sí.
1: Bueno, pero déjame ir con Leonel, que es experto en fútbol, que está aquí con nosotros y que va a ser realmente la voz autorizada en este programa durante el transcurso de las próximas semanas. Leonel, de hecho, nos vimos el miércoles en el prom de Andrés en el Hotel San Juan, pero nos habíamos visto antes porque Leonel fue coach de Eduardo Andrés.
7: Correcto, es correcto. En el Colegio San Ignacio, ahí dirijo el programa del Colegio San Ignacio, y tuve el placer de conocer a Eduardo Andrés ahí y tener una conversación amena con
5: Rubén.
7: Con Rubén.
5: Muy bien.
1: Mira, entonces, primer día, México ganó y México le gana a Sudáfrica. ¿Quién jugó después?
7: En la noche jugó Sur Corea contra República Checa. Gana Corea 2-1, remontando un partido, oye, muy equilibrado, sí. Donde a mi parecer, y lo dije antes de comenzar el partido, quien ganara ese partido tenía muchas posibilidades de llegar primero del grupo. Un partido bien, bien parejo. Estuvo hasta el final con mucha emoción. Y Corea se levanta con los 3 puntos.
1: Entonces, pregunto, hoy es el debut de Estados Unidos frente a Paraguay. Es importante que la gente sepa que ningún equipo que entra aquí entra porque es un equipo débil. Aquí todos los equipos son buenísimos. Y es una selección mundial, ¿no? Y no todos los países logran. Italia ha habido momentos en que no ha entrado en mundial habiendo sido campeón.
7: Italia lleva 3 mundiales consecutivos sin aparecer en la Copa del Mundo.
1: No va a estar Italia en esta vez.
7: No, no.
1: Italia.
7: Es correcto.
1: Yo me iba a poner la cabeza de Italia.
5: Mira, no. Tenemos a Leonel.
7: Y le voy a decir más. Para mucha gente, la camisa de Italia es la más linda diseñada para el Mundial, pero quedaron fuera en el repechaje. Quedaron fuera en el repechaje.
1: Entonces, hoy Estados Unidos y...
7: Hoy juega Estados Unidos-Paraguay en la noche y a primera hora debuta Canadá ante Bosnia y Herzegovina. Así que hoy hay 2 ceremonias de apertura, una en Canadá y la otra en Los Ángeles.
1: Ismael, ¿estás en línea?
8: Sí, estoy por aquí.
1: 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O sea, ¿qué tengo que hacer si quiero hacer una apuesta deportiva?
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1: Gracias. Bueno, es que me está escribiendo todo el mundo hablando de sus favoritos en el Mundial, pero por lo pronto, gracias, Ismael.
8: Gracias a ustedes.
1: Siempre.
8: Y vamos a ir en sintonía y muy orgulloso de este junto y de ser parte de la voz del Mundial contigo, Rubén.
1: A ti. Bueno, de hecho, Fer del Caribe se une a la voz del Mundial con nosotros aquí en WKQ. Aquí, de hecho, está Johnny Santiago. Johnny, gracias por estar aquí. Johnny, yo creo que yo he viajado más veces en el ferry que tú.
9: Yo creo que sí. Lleva años visitando la República Dominicana y qué mejor que el mejor medio de transporte que ferry del Caribe.
1: Johnny, a mí me encanta.
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1: Gracias, Johnny.
5: Y Siana Natal va a estar a cargo de las cápsulas históricas en el programa. Esto es una exclusiva. Y nos está acompañando aquí en el estudio.
1: Espérate. Pero eso sí, esa no la vi venir. Esa no. ¿Qué Siana Natal?
5: Rememorando los viejos tiempos cuando trabajábamos los tres en Noti1 y Rubén era el director de noticias.
1: Espérate, PR number one en Puerto Rico va a estar con las cápsulas históricas.
10: Sí. Así es, en la voz del Mundial con Rubén Sánchez. Dando cápsulas históricas, yo me confieso que no soy deportista, no soy fan de los deportes, sin embargo, sí de la historia. Me encanta la historia. Y ahora, con lo de la fiebre del mundial, muchos que tenemos, ¿verdad?, los streaming, servicios de streaming en la casa, Netflix, por ejemplo, ha revelado una cantera de documentales fascinantes. Y yo me he visto unos cuantos. El de Noruega, por ejemplo, que llegó hace poco, lleva 28 años sin clasificar, corríjame el experto aquí.
0: Correcto.
10: Y son una sensación, hicieron un photoshoot de ese equipo vestidos y ataviados como vikingos, que son, ¿verdad?, los noruegos, los suecos, los finlandeses, tienen esa historia vikinga fascinante. Así que voy a estar dando esas cápsulas históricas, acompañando a los expertos y a Rubén Sánchez en la voz del mundial.
1: Tiantre, tú me has traído aquí
5: un
1: popurrí de sorpresas. Esto es mañana. Y mientras dure el mundial, todos los sábados.
10: 5 semanas.
1: Al mediodía. Espérate, pronóstico de hoy.
7: Hoy yo diría que los locales salen victoriosos. Canadá debe imponerse a Bosnia y los Estados Unidos a Paraguay. Así que vamos a seguir teniendo muchas festividades en los tres países anfitriones.
1: Espérate, ¿y quién juega mañana?
7: Mañana debe estar jugando España, el primer partido del equipo, ¿verdad?, que muchos consideran que puede ser
1: el
7: uno de
1: campeón.
7: Exactamente.
1: Bueno, yo vi un modelo por computadora que hizo 10.000 demostraciones y el modelo selecciona España como el favorito. Un gol acaba con los favoritos, ¿no?
7: Claro.
1: Pero esto va a estar interesante. Mañana hay juego todos los días. ustedes estén atentos a WKQ.
5: Estamos en vivo en este mismo estudio mañana.
1: Hay una maravilla aquí.
7: Discúlpame, Rubén. Mañana hay tres partidos. Juega a primera hora Qatar contra Suiza. El segundo partido, que es un partidazo, Brasil-Marruecos. Brasil, que es un histórico favorito.
10: Brasil.
7: Correcto, buscando su sexta estrella en la camisa. Y Marruecos fue semifinalista en lo que fue el Mundial de Qatar. Y a última hora debuta Haití, que es un equipo de nuestra región, contra Escocia. Así que mañana hay popurrí de fútbol en allá en los Estados Unidos, Canadá y México.
1: ¿Sabes qué? Mañana, cuando retomemos el tema, me vas a hablar específicamente de Lamine Yamal.
7: Claro, claro.
1: Que parece que es el próximo gran ídolo de multitudes en el fútbol a nivel mundial.
7: Tengo una opinión bastante, bastante fuerte sobre ese tema, pero sí.
1: Diablo, pues. O sea que discutimos mañana.
7: Claro que sí.
1: Gracias a los cuatro y que empiece la voz del mundial por WKQ. Gracias a todos y pues nos vamos en Feria del Caribe. A lo mejor amanecemos en República Dominicana.
9: No, nos vamos y nos escapamos allá.
1: Gracias.
10: Gracias a ti.
4: 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Luego de que surgiera una nueva crisis con el abasto de agua que afectó la capital.
11: Es un abuso lo que la autoridad de Puerto Alcantarillado está haciendo con mucha gente en San Juan. Un abuso, no tiene otra palabra que pueda describirlo.
4: Luego de las expresiones del alcalde de San Juan, Miguel Romero, Rubén sentó en el potro al presidente de la Autoridad de Acueductos y Alcantarillados, Luis González.
12: Están ustedes creando una crisis humanitaria por falta de agua potable y toda esta incertidumbre.
13: Entiendo la preocupación del alcalde. Es nuestra preocupación también. Cada vez que tenemos que estar trabajando con estos sistemas, tienen su nivel de deterioro y que cada día nos retan más al momento de hacer trabajos sencillos de mantenimiento, como se denota en la red. Y yo sé que él se debe a su gente y su gente le reclama a él como alcalde por un mejor servicio. Y él está en todo su derecho de reclamar que la gente de San Juan tenga agua.
4: De inmediato, Romero pidió la cabeza del presidente de la AAA.
11: Si el director ejecutivo es un impedimento, el presidente de la corporación, la Junta de Gobierno, que tiene la responsabilidad, porque para eso están, tienen que hacer los cambios en San Juan. Ellos están faltando a su deber ministerial y tienen sumida a sectores de la capital en prácticamente una crisis humanitaria.

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3: Tenemos en línea al representante Ramón Torres. Buen día.
4: Buenos días, Rubén, a ti y a todos los que nos escuchan a esta hora.
3: Bueno, ¿tiene agua?
4: Esta mañana tenía, durante el fin de semana hubo momentos en que no tuve.
3: ¿Vive? ¿Dónde usted vive?
4: En Trujillo Alto, Puerto Rico.
3: Bueno, en Trujillo Alto, que es zona metropolitana, en Trujillo Alto, Guaynabo, Bayamón, Carolina, Toa Baja, San Juan, ahí donde están los principales problemas de agua.

0: en alimentos procesados. ¿Verdad? ¿Quién cocina sin agua y teniendo a los muchachos en la casa por vacaciones, Rubén? Definitivamente la firma de la orden ejecutiva para activar la Guardia Nacional demuestra y acepta que hay una crisis de agua, una crisis de costo de vida que tiene que ser paliada de alguna manera, y el secretario de Hacienda el viernes notificó con mucha razón y mucha alegría que los recaudos de este año fiscal van a sobrepasar los 590 millones.
1: Entonces, le pregunto, ¿qué hacemos?
0: Bueno, ese dinero que se recauda adicional, el dinero que salió del bolsillo de nosotros, no porque gastamos más, sino porque las cosas están más caras, ¿verdad? Y si el precio sube, el IBU sube. Yo creo que lo justo en este momento es que se paralice o se cancele el IBU de los alimentos procesados por un periodo de tiempo. Yo lo estoy solicitando por 90 días. El precedente está en el de 2022 por una determinación administrativa. Se paralizó por un tiempo por el paso del huracán Fiona. Así que el secretario de Hacienda tiene el dinero. Las circunstancias están porque estamos en dos crisis, viviendo dos crisis, una de agua y una de costo de vida. La gobernadora acepta que hay una crisis porque activa la Guardia Nacional. Lo que falta es emitir el documento y que por 90 días nos ahorremos ese dinero.
1: Digo, mire, déjeme decirle que lo que usted está proponiendo no solamente atiende a las circunstancias, porque yo me imagino que cuando usted propone esto, pues usted se replantea, oye, si no se puede cocinar en las casas porque no hay agua, no se puede lavar traste, no se puede bajar el inodoro, pues que nos den que nos quiten el IVA a los alimentos preparados, porque todo el mundo o mucha gente va a ir a los restaurantes. Pero déjeme decirle algo. Cuando llega el agua, cuando tuviste suspensión del servicio y llega el agua y tú dices, pues voy a aprovechar.
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1: Bien, amigos, son las 11:13. Alcalde Rafi Zurillo, disculpe que lo hicimos esperar. Tranquilo. Aquí está el alcalde de Yabucoa, pero como yo soy semi de Yabucoa, porque Yabucoa me adoptó como hijo adoptivo, pues me tomó unas libertades y hice esperar al alcalde un poquito. Golo, ¿qué tú estás comiendo de lo que trajo Rafi Zurillo?
4: No, Golo, está en una dieta estricta ahora, Golo.
5: Una papa asada con 4 okay. onzas de carne molida.
1: Alcalde, buen día.
4: Buenos días, Rubén. Un saludo para ti, para aquí a Jesús Manuel, que hace tiempo que no lo veía también, y para todo el país, que sé que te escucha todos los días, y bien como lo señala en la introducción, que ya eres hijo adoptivo de Yabucoa. Yabucoa siempre tiene una deuda de gratitud contigo por toda la ayuda que nos has dado siempre.
1: Mira, Jesús Manuel, tú que eres popular recalcitrante. Si tú vas a Yabucoa, a mí me quieren más.
6: No lo dudo. A mí me quieren también, pero
1: mira,
6: no lo
1: tú
6: dudo,
1: sabes qué pasa, chicos, que... Mira, te digo, cuando a esta gente los partió por la mitad, sí, María. Sí. Eso, Rafi Zurillo estaba aquí, yo creo que...
6: ¿Tú sabes cuál fue el primer pueblo que yo visité después de María, 2 semanas después de María, cuando todo el mundo pudo salir a la calle? Fue Yabucoa, y fui con Héctor Ferrer, padre. Nos encontramos en CDT.
4: Ciertamente. Así fue. Y aquí fue la emisora que nos abrió el espacio con Rubén. Después de 75 días que no habíamos sido atendidos de ninguna manera, llegamos hasta aquí. Y aquí, Rubén, y después de eso, pues hemos establecido una relación, ¿verdad?, muy cordial, y siempre, así lo reconocimos en Yabucoa también.
1: Alcalde, esta

0: es su casa. Yo espero, Colo, oye lo que le voy a decir a Rafi Zurillo. Óyelo bien, porque tú y yo tenemos que ver con esto. Yo espero que cuando ese estadio esté listo, yo no sé cuándo va a ser, pero creo que la inversión allí son como 40
1: millones. 33
0: millones. 33 millones. Oye. Cuando ese estadio esté listo y lo vayan a inaugurar, WKQ tiene que estar allí.
2: Aquí lo estipulamos ya. Y no solo eso, sino que yo sé que a Gordo no le va a gustar lo que vamos a decir. Lo vamos a inaugurar con el equipo campeón de la AA, los Azucareros de Yabucoa. Que ahí vamos a tirar un poquito de pique.
3: Lo van a inaugurar el año que viene como subcampeones de Puerto Rico.
0: Alcalde.
3: Si van contra los mulos.
0: Alcalde, ¿para cuándo está previsto?
2: Pues mira, esperamos que para la temporada que viene, con el favor de Dios, ¿verdad? Porque ya está bien adelantado, ya ¿sí? está la obra está un 85% de completada. Esperamos que para el año que viene podamos jugar béisbol allí en el parque de Yabucoa, en el estadio, perdón, que me dicen que corría en el estadio.
0: Un parque que vale 33 millones, un estadio.
2: Sí,
0: alcalde,
2: sí.
0: ¿Qué usted trajo aquí hoy pues y mira, por qué?
2: Estamos por aquí, ¿verdad?, para invitarlo al segundo Festival del Fogón que hacemos en nuestro pueblo de Yabucoa. Esto es una actividad juvenil que la hacemos con los grupos comunitarios. Sabe que vivimos experiencias que nos pusieron a prueba, ¿verdad? Y aquí salió a relucir la capacidad que tiene nuestro pueblo de poder organizar nuestras comunidades, y tenemos una oficina que le llamamos Impulso Comunitario, y esta oficina a lo que se dedica es precisamente a organizar las comunidades, y ya tenemos sobre 25 comunidades organizadas. Y como consecuencia de eso, se nos ocurrió que cada tener este festival donde cada grupo monta un fogón. Y allí estamos trabajando con eso y vamos a estar invitando a todo el mundo a que vayan allí a degustar la comida con la que crecimos. Le traímos un sample por ahí, ¿verdad? Bacalaíto, alcapurria, pasteles, lechón asado, arroz con guandules, carne frita, todo lo que nosotros comíamos en el fogón, pues lo tenemos allí. Es como tener, ustedes hablaban ahorita de piñones, que tenemos todos esos kioscos, pues así mismo, en un lugar cómodo, pues vamos a tener unas presentaciones artísticas que van a estar deleitando a la gente, actividades para los niños también. Es una actividad familiar que la vamos a estar celebrando en el Parque del Niño el próximo domingo desde las 9 de la mañana. Así que los invitamos a todos, es puramente familiar, pueden ir en confianza, tenemos seguridad, tenemos de todo para el disfrute, no solo de la gente de Yabucoa, sino de todos aquellos que nos quieran visitar en Yabucoa.
0: Pero ese, disculpe, ¿dónde fue? No conozco muy bien cuál fue el parque al que yo fui, donde usted me entregó la bandera, que era...
2: Eso es el Bulevar del Puerto. Donde yo te entregué la bandera fue el Bulevar del Puerto.
0: Frente al mar.
2: Frente al mar. Ese es el Bulevar del Puerto, que está espectacular. Está espectacular. Allí es un área turística. Pero esto es en el Parque del Niño.
0: Del Niño.
2: Que cogen la rotonda y se dirigen hacia Yabucoa. Inmediatamente lo van a encontrar allí en el estacionamiento del Parque del Niño. Y allí, mira, se va a pasar muy bien. Tenemos, mira, toda esta comida que aquí le traímos, ¿verdad? Más o menos una picaderita de lo que nosotros vamos a tener allí. Y eso es lo que lo invitamos para que estos grupos comunitarios, hay que aclararlo, todos los que se recojan en dinero, los grupos los utilizan para trabajar en sus comunidades. Y por eso pues hacemos esta actividad, ¿verdad? Para mantenerlos unidos y para que podamos nosotros también llevar la gente a que lleve a nuestro pueblo Yabucoa.
0: Fíjese. ¿Domingo a qué hora?
2: Desde las 9 de la... Digo, si quieren llegar a las 8, ya allí vamos a tener sancocho, asopado, de todo lo que puedan degustar. Pero desde las 9 de la mañana empezamos ya en tarima, con actividad en tarima, y vamos a tener todo el repertorio de lo que vamos a tener allí desde las 9 de la mañana. Pero si quieren llegar a las 8, ya hay kioscos que van a estar operando.
0: Gracias, alcalde.
2: Gracias, Rubén. Gracias. Qué bueno.
0: Éxito.
3: Un abrazo, alcalde. Siempre es bueno verlo.
2: Sabes que siempre estás bien invitado a nuestro pueblo.
0: Lo sé.
2: Que te queremos mucho.
0: Gracias. Alcalde,
2: muy bien.
3: Nos vemos en la final.
2: Bendito Golo. Yo te invito al parque, no al estadio Félix Millán. Mira cómo vamos a inaugurarlo. Yabucoa campeón y los mulos subcampeones. Eso suena más bien que nada.
0: Gracias, alcalde.
4: Gracias,
0: Rubén. Bien, amigos, aquí está. Espérese. ¿Qué es esto, alcalde? Espérate. Time. ¿Qué es esto? ¿Qué es esto? Esto no es coco y piña del que venden por ahí.
2: No, es un especial de Yabucoa. Es un especial de Yabucoa que te lo envían para que tú puedas probarlo y que puedas degustarlo.
0: Coco y piña. Gracias, alcalde. Gracias. Te habló, se ve temerario. Tiene los pedacitos de coco arriba.
3: Se ve temerario.
0: Y la efervescencia.
3: Ah, bueno, eso.
0: Amigos, está aquí con nosotros Jesús Manuel Ortiz, que fue candidato a la gobernación del Partido Popular, abogado, experto en cybersecurity. Esta semana tuvimos un evento grande, grande. De hecho, un compañero de aquí me envió una comunicación que a él le habían enviado. Me parece que fue de Oriental.
3: Sí, Oriental envió comunicaciones a sus clientes.
0: Exacto. Y lo que me envió este compañero, no voy a decir el nombre, es que ellos le habían hecho saber que su información había sido expuesta, que le iban a enviar una tarjeta nueva. Jesús Manuel, ¿qué fue esto?
3: Bueno, según lo que se ha dicho públicamente, el pasado, hace dos días o tres esta semana, el Evertech anunció que el 13 de mayo que pasó, habían tenido un incidente de acceso no autorizado a través de un subcontratista. O sea, según la información que ha trascendido, que es la que uno ¿verdad? Tiene conocimiento, parece que un subcontratista de esta empresa Evertech tuvo un incidente. Actores no autorizados tuvieron acceso a cierto tipo de información que incluye nombres, últimos cuatro números de las tarjetas, fechas de nacimiento, etcétera, de una cantidad indeterminada de clientes, y Evertech notificó eso hace varios días. Aquí, ¿qué pasó? Pues habrá, ¿verdad? Tendrán su investigación forense y su investigación en vigor y deberían informarlo, pero hay varios puntos que yo quiero traer aquí, Rubén, que más allá de lo que ocurrió en ese incidente, es importante que la gente sepa. O sea, esto no es ya un incidente aislado. O sea, el informe del FBI que salió en abril plantea que el año pasado hubo 1,000,000 de querellas de ataques cibernéticos o de fraude cibernético, casi 20 billones con B en pérdida. Así que esto es un ejercicio que va a seguir ocurriendo. Hay estadísticas que plantean que cada 30 segundos se da un ataque a nivel mundial, ¿verdad? Así que eso va a ocurrir. Ahora, yo creo que este incidente nos presenta tres planteamientos bien importantes. Primero, ya hay leyes que establecen obligaciones a las instituciones privadas y públicas para manejar este tipo de incidentes. La primera pregunta que uno tiene que hacer aquí es si Evertech o sus clientes en términos de los bancos que conocemos, si una notificación según la ley establece en Puerto Rico se tiene que hacer. La ley 111/2005 establece que tienen 10 días para notificarle al DACO desde el momento en que se enteran que hubo un incidente y que DACO a su vez tiene 24 horas para informarle a los consumidores. Hay que ver. Pasaron 27 días desde que ocurrió, desde que se avisó. Claro, hay que ver qué día se enteraron. Y esto aplica tanto al cliente principal, que es el banco, como a un subcontratista. Así que la primera pregunta que uno tiene que hacer es si hubo cumplimiento. Segundo, los empresarios, tanto públicos como privados, gobiernos y empresas privadas. Yo creo que hay tres planteamientos importantes que tienen que saber. Uno, usted tiene que prepararse, tiene que preparar su equipo para poder reaccionar a esto. No se reacciona el día que usted se entera, no le empiezan a correr los términos. Lo primero es que tiene que tener in place políticas de notificación y de respuesta a incidente. Eso es lo primero, para responder a tiempo y no ser, ¿verdad? Tanto las leyes estatales como federales te establecen términos, número uno. Número dos, tienen que blindar y fortalecer las contrataciones con los suplidores de tecnología. Ya tanto la ley local, la ley de 40 de ciberseguridad en términos de gobierno, la ley 111 que te mencioné, la ley federal, como en este caso, como es una institución financiera, GLBA, establece responsabilidad, aunque la situación se haya ocasionado con un contratista. Si es tu contratista, tú respondes como quieras. Así que tienes que tener, asegurarte que tus contratos tienen cláusulas de ciberseguridad, tienen cláusulas de auditoría con esos proveedores, tienen cláusulas de notificación para que esos suplidores sepan que tienen una responsabilidad de cómo notificar. Y son temas que los empresarios en Puerto Rico deben saber que les cubren y que hay una responsabilidad más allá de cuál sea el incidente, de dónde se originó, etcétera. Y eso yo creo que no se discute lo suficiente, Rubén, si nos concentramos en el incidente, que por supuesto es importante establecerlo, ¿no? Pero las consecuencias legales no empiezan a correr el día que usted contrató un abogado. Empieza a correr desde el día que usted se enteró del incidente, y eso puede tener consecuencias con distintas leyes aquí.
0: Entonces, por ejemplo, de pregunto, ¿de dónde viene esto?
3: ¿El ataque?
0: Sí.
3: Bueno, públicamente, por lo menos de toda la información que he revisado, no han establecido exactamente qué ocurrió. Sí, lo que se sabe es que aparentemente fue un contratista de Vertec. Hubo una situación que le permitió el acceso no autorizado a algunos actores y por ahí entraron a la banca de información de Vertec. Para que tú tengas una idea, uno de cada tres ataques surgen a través de proveedores, porque es más fácil, o un cibercriminal tiene más opciones si ataca al proveedor que si ataca a la institución principal.
0: Ok, pero pregunto, usualmente cuando ocurre ese tipo de ataque, sea contra la compañía misma o a través de un suplidor, ¿eso surge de aquí, de Puerto Rico?
3: Podría surgir de aquí como puede surgir de afuera. Una de las cualidades principales del cibercrimen es que ya no es como el crimen que conocíamos antes, que tenía que, si era alguien entrar al local a robarse algo, tenía que estar él físicamente allí, entrar. Ahora pueden hacerlo desde cualquier parte del mundo. De hecho, ahora es más grave aún. Ahora, a través de los agentes de inteligencia artificial, lo pueden hacer millones de ataques simultáneos, ¿verdad? Tú necesitabas antes quizás un hacker, una persona que tratara de entrar al sistema por una cantidad indeterminada de tiempo, un grupo de personas tratando de hacer lo mismo. Ahora tú haces eso en minutos con agentes de inteligencia artificial que orquestan ataques cibernéticos a distintas instituciones. Así que ya nos estamos moviendo a lo que es la defensa de los ataques de cibernéticos a través de agentes de inteligencia artificial, lo cual te garantiza que primero pueden estar 24 horas intentando el ataque, pueden hacer millones de ataques a la misma vez, sin cansarse, sin que tengan que dormir para descansar y mañana continuar haciendo lo que están haciendo. Es un nuevo escenario que obliga a que todas las instituciones se preparen. Un detalle adicional que no mencioné sobre los comercios y los empresarios y los gobiernos. Tienen que tener un inventario de datos. O sea, si usted que me está escuchando tiene una organización, usted tiene que preguntarse, ¿qué información recojo yo de mis clientes? ¿Dónde la almaceno? ¿Quién tiene acceso a esa información? Si usted no puede contestar esas preguntas, usted está expuesto a que cualquier día, cuando ocurra un ataque, usted sea responsable legalmente por la información que se pierda de esos clientes. Así que igualmente pasa con los gobiernos municipales, estatales. La Ley 40 de Ciberseguridad les impone responsabilidades. Y con lo que yo me he dado en esta industria, ¿verdad? En el tiempo que llevo trabajando con esto y hablando con mucha gente involucrada, es que muchas veces se centran quizás en tener las herramientas de protección, lo que es bueno, por supuesto, y es necesario, pero dejan a un lado toda la estructura legal que se necesita, los protocolos escritos, los manuales de cómo los empleados manejan con esto.
0: Entonces, para beneficio de los clientes, no de las instituciones, sí, o los intermediarios, o los abogados, o los suplidores, ya esa parte la ha explicado usted muy bien. Para beneficio del cliente. Por ejemplo, el cliente que recibió esto que está aquí.
3: Una notificación.
0: Una notificación dice, Oriental, hola a tal persona. Tu tarjeta fue expuesta en el incidente de Vertec. Recibirás una nueva próximamente. ¿Qué quiere decir que fue expuesta?
3: Pues que el actor que entró al sistema a recopilar o a robarse la información que se robó, dentro del banco de información que se llevaron estaba incluida información de esa persona. Y según lo que se ha dicho, ¿qué tipo de información es? Nombre, números de tarjeta, fechas de nacimiento. Con esa información tú puedes tener acceso a muchas cosas, ¿verdad? Si tú eres el ciberdelincuente. Pero el peligro más grande que tienen los que tenemos todos, pero en este tipo de incidente, es... No necesariamente es que alguien entre con esa información a hacer algún trámite por ahí. Eso puede ocurrir, pero el peligro más grande es lo que se llaman los esquemas de ingeniería social. Que eso lo que significa es que de ahí viene el delincuente y dice, bueno, ya yo tengo el nombre de Rubén, el número de la tarjeta, la fecha de nacimiento. ¿Qué me falta? Bueno, me falta quizás el número de seguridad de tarjeta. Vamos a llamar a Rubén. Y empiezan a llamar al cliente. Sí, saludo, es fulano de tal. Es que mire, usted estuvo involucrado. Estamos haciendo toda una reingeniería para dar más seguridad. Deme su número nuevamente de tarjeta para poder incluir. Y ahí te recibió información que no tenía y que ahora le permite hacer muchas cosas. Así que el primer consejo, no le dé información suya por teléfono a nadie. Los bancos no llaman a pedirte la información ni el número de seguridad de las tarjetas, etcétera. Si lo llama alguien diciendo que es del banco y pidiendo la información sobre este incidente, usted cuelgue esa llamada y usted genere la llamada al banco directamente, número uno. Número dos, si le envía eso que tú me acabas de leer ahí, vi que es una foto, o sea, que fue un correo, no es un mensaje con un enlace, con un link. Si te envían un mensaje con un link, no entres al link, porque muy probablemente puede ser un ataque de phishing en el que cuando tú entras a ese link te dirige a una página falsa y de ahí te recopila toda tu información, obtuvo tus datos y sabe Dios lo que ocurre con esa información. Así que no le dejes esos links, comuníquese directamente. Si tiene sospecha, llame al banco, solicite una nueva tarjeta para que esté seguro, ¿verdad? Y lo cuarto, bien importante, active las alertas para que usted sepa cualquier transacción que se haga con su cuenta o con sus tarjetas. ¿Para qué? Para que esté vigilante y no lo tomen por sorpresa. Así que de este tipo de operativos, Rubén, lo más peligroso es lo que ocurre después. Son las llamadas tratando de engañar a la gente, obteniendo información que les falte para poder ellos completar totalmente un cuadro de información de esta persona y con eso poder hacer muchas cosas, todas en contra del consumidor, por supuesto.
0: Bueno, después de eso, si obtienen esa información, después de eso viene el tumbe.
3: Viene el tumbe de seguro, porque con el nombre, el número de tarjeta, la dirección, el número de seguridad, olvídate.
0: Te vacían la cuenta.
3: Te vacían la cuenta. Así que no le conteste a nadie por teléfono información personal, no entre en enlaces que usted no conoce. Mejor enganche el teléfono, llame directo al banco y asegúrese que usted recibe una llamada de ese banco o visite el banco. Si lo tiene cerca, vaya allí y solicite una nueva tarjeta o haga el trámite directo usted.
0: De hecho, me pareció bastante discreto, pero pertinente este mensaje de Oriental.
3: Sí.
0: Que lo que te dicen es, mire, su tarjeta fue expuesta, le vamos a cancelar esta y le vamos a enviar una nueva.
3: Que en ese mensaje, lo que no me levanta bandera cuando lo veo es que primero, no te están pidiendo información. Te están diciendo, sabemos que eres nuestro cliente, estuviste involucrado en esto, te vamos a enviar la tarjeta. No te están pidiendo información. Probablemente es real el mensaje porque ellos saben ya tu dirección, no te la están pidiendo, simplemente te están notificando. Si ese mensaje hubiese dicho, usted fue víctima, vamos a enviarle su tarjeta para eso, denos esta otra información, y de repente te piden otra vez información de dirección y información de tu cuenta, sospecha, levanta bandera, mejor llama al banco y asegúrate que son ellos realmente los que están enviando ese mensaje.
0: Este tipo de conversación me parece a mí, Jesús, francamente, Jesús Manuel, hay que tenerla semanal o cada dos semanas, porque esto evoluciona y las trampas y, o sea...
3: Oye, recientemente, Rubén, salió una noticia del FBI en que están aumentando se llaman los secuestros virtuales. Dice, ¿qué es eso? Bueno, pues que le clonan la voz a un familiar tuyo y de repente tú recibes una llamada a un supuesto delincuente diciendo que tienes secuestrado a un familiar. Tú escuchas la voz de tu supuesto familiar, es la voz, el tono de voz de tu supuesto familiar, te piden dinero y realmente todo era un scam. Nunca tuvo tu familiar, nunca era real el secuestro, pero como hay herramientas ya que con 10 segundos tuyos de lo que tú dices aquí todos los días clonan tu voz exactamente y con un libreto ese algoritmo repite lo que ellos quieran que diga con tu tono de voz, está aumentando este tipo de incidentes en distintos lugares en Estados Unidos, por ejemplo, y en el mundo, pero en nuestro caso, ¿verdad?, nos referimos a Estados Unidos. Así que a ese nivel de sofisticación estamos. Por lo tanto, esta conversación es más que importante tenerla, que la gente se mantenga al tanto, se mantenga al día de lo que está ocurriendo para que no seamos víctimas o sea más difícil, estemos educados, porque siempre, ¿verdad?, va a haber alguien que lamentablemente puede ser víctima, pero mientras más información tengamos, más difícil para los cibercriminales va a ser.
0: Gracias.
3: Gracias a ti, Rubén, por la oportunidad.
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0: Bien, amigos, son las 11:41 de la mañana. Mire. Esta rotura o salidero gigante o avería en esta parte del superacueducto a la altura del río Bayamón no es algo de poca monta. No. De hecho, yo no sé ni cómo nos habían detectado esto antes, porque esto tiene que haber estado botando agua. Mira, yo no soy experto en esto, pero yo vi el video y fotografías y evidentemente esto tiene que haberse roto hace tiempo. Por lo que ha de estar botando agua y esto suponer lo que supone para la canalización de agua hacia la zona metropolitana. Pero esto no ocurrió ni ayer ni antes de ayer. De hecho, yo pensaba que el superacueducto, que es un sistema tan sofisticado, tenía algún tipo de lectura digital o por computadora para que se detectara si ocurría una rotura, pues de inmediato atenderla. Pero esto fue casi hasta el garete. Las fotos que yo he visto y los videos que yo he visto... El roto está bajo agua. Literalmente, bueno, hay roto arriba, hay roto abajo. Esto es una estructura que mide, creo que 72 pulgadas. ¿Qué?
5: El roto está bajo agua. O sea, si es bajo agua, es cercano al río Bayamón.
0: Yo no sé.
5: Si es lo que se ve en la foto...
0: Por eso, yo creo que la autoridad acueducto y me extraña mucho que Ángel Peña Payano no haya hablado hoy por voz de Fortaleza, o que la propia gobernadora no hablara, porque ayer pues hubo un popurrí de anuncios a todo color. Ella puesta con el capacete en billboards y hubo anuncios de prensa escrita de página completa, de dos páginas, de hecho. Y este asunto que señala o apunta a una avería de proporciones gigantescas, pues merecería que las personas que están al mando o al control sean los que hablen. Digo, no puedo negar que esta mañana tuvimos la oportunidad de hablar con el presidente de la Autoridad de Acueductos y Alcantarillado y me gustaría hablar con él ahora. Él no está disponible.
5: No. Están haciendo la gestión, es que está en el roto ahí abajo.
0: Bueno, en la que cabe una persona.
5: ¿De 6 pies?
0: De 6 pies. De diámetro, imagínese.
5: Y ya tan lejos como en Juncos... Ya en el pueblo de Juncos ya no hay agua, que es donde termina el superacueducto. O sea que ya se vació todo el trayecto desde Bayamón, pasando por el área metropolitana, y Cagua, Gurabo y Juncos.
0: ¿Sabes qué? De hecho, hoy tuvimos la oportunidad de entrevistar temprano sobre todo esto al alcalde de San Juan, Vamos a escuchar un atisbo de lo que nos dijo Miguel Romero. Tenemos en línea al alcalde de San Juan, Miguel Romero. Buenos días. Hola.
6: Buenos días, Rubén. Saludos cordiales para ti, para todos en el estudio y para los, todos los radioescuchas.
0: Igualmente, igualmente para usted, alcalde. Mire, bueno, la primera consecuencia de este comité que se ha instituido a la luz de el pleito que el municipio de San Juan radicó contra la autoridad de acueductos es haber identificado esta rotura considerable, porque esto no es una cosa de poca monta, en el superacueducto. Es que me tiene, que, de hecho, rotura que va o que ha dejado o que está dejando sin agua a un montón de gente. ¿Qué me dice usted?
6: Bueno, sí, Rubén, así es. Sabes que como parte del, del caso este que se llevó, se creó un comité de trabajo que está compuesto por un representante de la autoridad de acueducto alcantarillado, que es el ingeniero Esteban Fuentes, y por el ingeniero Roberto Martínez por parte del municipio de San Juan. Entre las estipulaciones hay unas visitas a las estaciones. El martes estuvieron, el miércoles, perdón, estuvieron en Sergio Cuevas para revisar. Y en el día de ayer estuvieron visitando una serie de válvulas. Cuando se visitan las válvulas y se ve cómo están manipuladas en el sentido de cuánta rotación tienen, ellos notan e identifican que hay algo raro, porque para la apertura que tienen las bombas y cómo el tanque no se está recuperando, pues ellos identifican que tiene que haber una algún escape, alguna rotura, y finalmente fue un salidero que se logró posteriormente identificar. Una vez, ayer aproximadamente a las 5 de la tarde, el ingeniero Roberto Martínez me reporta los trabajos del comité. A través de nuestros abogados nos comunicamos con los abogados de la AAA y pedimos y solicitamos un plan de acción, ¿verdad?, para atender esta situación. Porque ¿qué es lo que ocurre, Rubén? Ese salidero o esa rotura de en una tubería de 72 pulgadas es lo que hace que este tanque de la Pepsi, el tanque de Toa Baja, que es el que recibe el agua de superacueducto, no se pueda recuperar adecuadamente. Si esta rotura se repara y se atiende, ¿verdad?, rápido, con las consecuencias que eso vaya a tener, hay una válvula, que es la válvula 4, que va del tanque del superacueducto hacia San Juan, que se puede abrir ahora mismo esa válvula, que yo lo había señalado por mucho tiempo, que el superacueducto, tú me has entrevistado, está estrangulado hacia San Juan, no permite que el agua fluya hacia San Juan. Si esta reparación se hace, pues la expectativa del comité, lo que me han dicho a mí, es que se puede abrir hasta 45 vueltas, lo que puede, ¿verdad?, ayudar grandemente a minimizar esta situación que tenemos en San Juan. Así que, ¿verdad?, primero que nada, pues le agradezco a los miembros del comité, también a la autoridad, que rápidamente también me contestaron el correo electrónico y obviamente hicieron la conferencia de prensa y los anuncios que hicieron ayer de cómo van a estar preparando. Sí hay un contratiempo, y es que obviamente tienen que cerrar, por lo que explicó el presidente de Acueducto, el sistema prácticamente completo, que se va a afectar hasta el área de Gurabo, pero es un tema, ¿verdad? Ahí te digo yo, si es atender una rotura y una reparación y trae algunos inconvenientes, pues, ¿verdad?, yo no voy a criticar eso, porque eso hay que atenderlo sencillamente para aliviar esta crisis.
0: Disculpe, entonces, ¿cuándo es que amplió sectores en San Juan y otras áreas se quedarían sin agua, según le han comunicado a usted, para poder atender esta avería?
6: La información no es clara todavía en ese sentido, Rubén. Ayer hubo una reunión a las 8 de la noche. Por el municipio participó Carlos Acevedo, que es el encargado de manejar la emergencia de suplir agua a través de camiones, acueductos, ¿verdad? Por información y creencia del reporte que me dieron de la reunión. Estaba preparando el plan de cómo iba a reparar esto. Una vez ese plan esté listo, pues ellos lo anunciarán, ¿verdad? Pero de que tienen que cerrarla, ya eso es definitivo, así lo anunció el presidente. También ayer notificamos otra rotura de un tubo en el área de la planta de Sergio Cuevas, un tubo que me parece que está entre 42 o 52 pulgadas. También ya le escribimos un correo electrónico ayer a través de los abogados, como establece el proceso que estableció el tribunal, para que también ese se atienda, porque si son tubos de Sergio Cueva, pues hay que atenderlo, ¿verdad? Porque son los tubos que principalmente suplen el agua hacia San Juan.
7: ¿Eso es un tubo de 52 pulgadas?
6: Sí, está entre 42 o 52 pulgadas, es un tubo de salida de la planta de Sergio Cueva, que por información que me brinda, ¿verdad?, uno de los miembros del comité, aparentemente lleva un tiempo con algún tipo de rotura, pero ya le escribimos anoche mismo a la Autoridad de Acuesto Alcantarillado a través del proceso que se ha establecido, y estamos esperando que nos contesten para que nos den más detalles, porque una de las estipulaciones que se incluyeron en la sentencia es que la Autoridad de Acuesto Alcantarillado tiene la obligación, ¿verdad?, de informar cómo se van a atender las averías que se encuentren, y que tengamos información. La transparencia en esto es bien importante, y siempre yo he dicho que aquí hay que tener una pericia para manejar y para manipular y para hacer ajustes operacionales. Es más necesario que todos estos salideros y roturas que se encuentran se atiendan rápidamente, porque estamos dependiendo de ajustes operacionales para proveer el servicio de agua.
0: Pero entonces, ¿ustedes están listos o ready para que un montón de gente pues vaya a necesitar agua este weekend, bueno, y ustedes poder distribuirla?
6: En el caso de San Juan, nosotros estamos estableciendo un plan que lo vamos a anunciar durante el día de hoy, un poco más adelante, donde estamos fortaleciendo la cantidad de camiones cisternas que tenemos. También Acueductos va a hacer lo propio. También estamos utilizando los de la Guardia Nacional para que toda aquella ciudadanía, y eso lo podemos hacer desde hoy, lo hemos estado haciendo, lo que es abastecer cisternas de agua, atender lo que son las égidas, los negocios. También hemos establecido un número que es el 787-480-2025 para que cualquier ciudadano, vecino, no importa dónde resida, que se quede sin agua y que tenga una cisterna, pues nosotros poder llenarla, igual que en condominios, ¿verdad? Que es un poco más complicado porque consumen más agua. Claro, son procesos que toman tiempo, Rubén, porque si tú vas a una calle completa a llenar cisterna, tienes que ir una por una, y eso, ¿verdad? Pues no, cuando hay más gente sin agua, pues hace que el proceso tarde un poco más, pero estamos, ¿verdad?, desde hoy recomendando que se comuniquen con nosotros, que estamos, ¿verdad?, con mucho gusto, pues en esta emergencia, tratando de hacer todo lo que esté a nuestro alcance para mitigar esta situación, en lo que la Autoridad de Acuesto Alcantarillado pues lleva a cabo la reparación que tienen que realizar.
7: Alcalde,
0: sí,
7: Rubén, discúlpame. O sea, que no se sabe cuándo va a empezar, no se sabe cómo lo van a reparar,
6: detalle,
7: y no se sabe tampoco
6: detalle,
7: cuánto tiempo va a durar la reparación.
6: Bueno, sé que lo están atendiendo, porque sí, sé que ayer inmediatamente se personaron, y sé que el presidente estuvo allí con su equipo de trabajo, y que hay una movilización. Sí. Este tipo de reparación requiere una movilización de equipos, porque es una tubería bien grande. Eso,
7: claro,
6: se comenzó a hacer de inmediato. Uh-huh. Cómo entran, ese tipo de cosas, esa evaluación, pues eso no se había definido, ¿verdad? Yo no tengo esa información. Sí se advirtió claramente por parte del presidente.
0: Tiene vehículos, son las 11:54. Antes de despedirnos, nos pareció tremendamente importante y pertinente entrevistar al presidente de la Autoridad de Acueductos y Alcantarillados, porque a continuación empieza el fin de semana y la gente quiere saber. Tenemos al presidente de la AAA, Luis González del Roto. Buenos días.
8: Buen día, Rubén. Saludos. En efecto, estamos aquí en el área de la reparación.
0: Por eso, desde el Roto, literal, es un roto. Yo vi el video. Sí, ¿Dónde está el Roto?
8: Estamos aquí cerca de lo que es las instalaciones del Parque Lineal de Bayamón.
0: Sí.
8: Bien cercano al canal del río Bayamón.
0: Ok. Entonces, ¿qué información actualizada tiene usted para todo el país que nos está escuchando en este momento?
8: Estamos ya trabajando en una primera junta de entre dos de los tubos de 72 pulgadas que se averió, que se averió la junta. Estamos limpiando el área para poder verificar bien el punto en el cual tuvo la rotura y, ¿verdad?, comenzar con el proceso de reparación. Hay un segundo punto de interés, porque, y digo punto de interés porque ahora mismo no tenemos claro la situación que tenemos ahí, pero tenemos un salidero de agua un poco más abajo en el mismo tramo de tubo. Estamos vaciando la línea completamente para continuar con la excavación en ese segundo punto, ver qué ocurrió y establecer también la dinámica de trabajo de reparación.
0: Entonces, le pregunto, ¿la rotura está expuesta arriba o está bajo agua?
8: Pues mira, la primera rotura está más o menos, si tomamos el reloj, bueno, un reloj típico de los antiguos, estaría más o menos entre las 9 y las 10 horas en ese cuadrante. No sé si me pude explicar bien de la circunferencia del tubo, asumiendo que la hora de 12 es la parte de arriba del tubo. Así que en esa parte es por la, ¿verdad?, básicamente por la parte de arriba, un poquito hacia el lado. La segunda rotura, pues como no hemos llegado, pues no te puedo definir en qué punto en particular es que la tenemos.
0: No, a esta hora no.
8: No, porque está mucho más profundo, ¿verdad? Aquí una parte que voy a tener que cogerme la oportunidad de explicar. Este tubo pasa por debajo del lecho del río Bayamón, así que las excavaciones son bien profundas. Y el tubo está completamente horizontal, está en un ángulo de aproximadamente 30 grados, o sea que sigue buscando hacia abajo. Y hay que seguir excavando para poder llegar a ese otro punto de rotura que identificamos.
0: O sea, que en efecto, esta rotura puede estar debajo del agua.
8: Ahora mismo está bajo agua, estamos vaciando la línea desde esta mañana y esperamos entonces terminar la excavación ahora, ¿verdad?, de mediodía abajo, para entonces entrar a ver el segundo punto de interés.
0: Bueno, si está debajo del agua, aparte de la otra rotura de la que me acaba de hablar, ¿esto no es algo que puedan ustedes corregir en 2 días?
8: Bueno, todavía, ¿verdad?, siendo franco con la gente, no podemos establecer en cuánto tiempo, ¿verdad?, sin ver primero qué es lo que está ocurriendo. Yo espero, obviamente, no esperamos la segunda rotura, pero nada, estamos ya trabajando para poderla ver y con eso yo finalizo lo que es el término de tiempo estimado, para que la gente también tenga una expectativa clara, pero hacerlo sin tener el detalle completo será irresponsable de mi parte en este momento.
0: Wow, o sea, esto es grave y grande, grave y grande.
8: Esto es una rotura de grado mayor, Rubén, es lo que hemos estado indicándole a la gente. O sea, él tuvo de mayor diámetro en Puerto Rico, así que sí, es una avería que conlleva recursos con equipos pesados. O sea, es una logística bien distinta a lo que es una reparación de un tubo de menor diámetro.
0: Bueno, espero que usted, en la medida en que vayan obteniendo respuesta del trabajo de campo que están haciendo, pues puedan ofrecerla en el aire y compartirlas con los que nos escuchan. Por lo pronto, seguro, gracias por estar aquí.
8: Seguro, siempre duele, Rubén.
0: Bueno, Jay, perdona que te cogí un par de minutos, pero la verdad es que hay un montón de gente sin agua, mano. Y hay gente sin agua y hay gente que va a estar sin agua más tiempo. Y todavía esto, pues ustedes acaban de escuchar la entrevista. Es una entrevista con respuestas inciertas. 11:59.
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0: Aquí está conmigo el presidente de la Autoridad de Acueductos y Alcantarillados, Luis González. Buen día.
12: Buen día, Rubén, para ti y para todos los que escuchan esta hora.
0: Bueno, hoy es la reunión.
12: Sí, hoy tenemos la primera reunión, va a ser en San Juan a eso de las 10 de la mañana.
0: Entonces,
12: bueno, vamos a llegar ahí, vamos a hacer la primera reunión y de ahí entiendo que vamos a establecer lo que serán las pautas y los planes de trabajo que están suscritos para el comité.
0: ¡Ay, bendito sea Dios! Pautas y planes de trabajo. Esto me huele a peje marucón. Pautas y planes de trabajo. Esto huele a larga distancia. Mire, déjeme decir lo siguiente. Déjeme decir lo siguiente. Esto lo digo por los oyentes de WKAQ, los que me escriben y los que no me escriben, pero para todos, porque todos están atentos. Y me han escrito cosas esta mañana, algunas que se pueden leer y otras que no puedo leer. Pero déjeme hacerles el siguiente comentario. No se crean ni se vayan a imaginar que yo tengo una pistola cargada debajo de la mesa. Y que la voy a sacar contra el presidente aquí en vivo. O sea, no se crean en eso, porque hay gente que piensa que uno sería capaz de hacer algo así. No, yo tengo mis reparos con relación a este comité y reuniones futuras y propuestas y avenidas. Pero voy a dejarlo a él que conteste, porque esta entrevista principalmente está cimentada en el respeto. Así que, o sea, ¿qué puede hacer este comité que no haya hecho lo que ustedes han intentado hacer hasta ahora?
12: Pues mira, conforme a lo que está puesto en el acuerdo, el comité va a estar haciendo una revisión del sistema operacional como está en este momento.
0: O sea, que ustedes no habían hecho eso.
12: Claro, nosotros lo hemos hecho y lo estamos viendo desde que llegamos aquí.
0: Entonces,
12: y es parte de la estrategia.
0: Entonces, no entiendo.
12: Bueno, volvemos. En este proceso, ¿verdad? En que inicia con la demanda que nos puso el municipio, hubo un acercamiento de parte del municipio para poder establecer un acuerdo entre las partes. Nosotros siempre hemos estado dispuestos a tener diálogo con los municipios, eso siempre ha sido nuestro norte y nuestra característica particular como presidente. Y dentro de esa ¿verdad? Esas conversaciones surge este acuerdo donde pues ellos se integran para darnos recomendaciones de parte de un consultor que ellos están proveyendo, y ellos van a estar evaluando, ¿verdad? Y dando recomendaciones de qué cosas se pueden hacer adicionales a lo que ya hemos identificado y seguimos reiterando, que es un asunto de falta de agua producida para la región metropolitana y en muchas otras partes de Puerto Rico a causa del deterioro de la infraestructura acumulado. O sea, nada, yo, como bien dijiste, Rubén, yo no puedo pararme aquí a desear que esto no funcione, al contrario, ojalá esto traiga otras alternativas que no se han visto en la mesa en su momento y que la gente tenga agua. Al final, lo que nosotros queremos es que la gente tenga agua. No queremos que la gente te escriba por las mañanas, como te escriben por texto, con los mensajes editos e inéditos que no puedes mencionar, y que estén todo el tiempo dándote la candela de que no tengo agua o cualquier otro tipo de expresión. Al contrario, si la gente que te escriba, se resolvió el problema de agua. Ya por fin tenemos agua. Ya nos sentimos más cómodos con el servicio. Eso es lo que nosotros aspiramos.
0: Entonces, disculpe, entonces, este comité se reúne hoy, ¿dónde?
12: Se reúne en la oficina de OME en San Juan. Ahí vamos a estar nosotros, va a estar el ingeniero Esteban Fuentes y parte de los otros integrantes que están incluidos dentro de la misma del mismo acuerdo.
0: De hecho, entre otros, el que dirigía la región de San Juan, Roberto Martínez, que yo imagino que usted lo conoce, porque fueron compañeros de trabajo.
12: Nosotros trabajamos juntos desde el 2018, eso es correcto.
0: Mire, Michelle me va a matar por decir esto. Mire, aquí me parece a mí que hace falta un mensaje claro y explicación clara al país, no solamente a la zona metropolitana, al país, de qué es lo que está pasando con el servicio de agua potable. Porque fue patético ver en el fin de semana que el área de Isla Verde se parecía al malecón cubano de gente buscando agua y suministro. Cuando nosotros pensamos que estamos en un nivel superior a Cuba y estamos básicamente en las mismas. Esto no se ve, de hecho, en República Dominicana, ni en Panamá. Entonces, pero hace falta una explicación sencilla al país, que entienda a todo el mundo, que no sea una explicación técnico complicada, que sea una explicación transparente, pues clara. Un compromiso, unos itinerarios y unas comunicaciones ininterrumpidas y en todo caso una campaña institucional de la autoridad de acueductos y alcantarillados, haciéndole saber a la gente de XJJ sitio que mientras están trabajando para resolver de una vez y por todas el problema, estos sitios van a estar sin agua. Pero esto parece, usted ha regado un patio, le ha echado agua con una manguera.
12: Sí.
0: ¿Usted alguna vez ha tenido la manguera rota?
12: Sí, se ha roto.
0: La manguera rota, los chorros tiran agua para todos lados.
12: Correcto.
0: Pues esto parece, en términos del discurso, la coherencia, lo que debe ser, esto parece una manguera rota disparando agua para todos lados.
12: Pues mira, Rubén, vamos a ver si podemos ponerlo esto, como tú me indicas, en arrobecho, ¿verdad? Si tú no le das mantenimiento a un carro, ¿qué tú esperas que ocurra con el carro? Que te deja pie en algún momento, ¿verdad? A las plantas, a la infraestructura en general de acueducto, no se le dio el mantenimiento. la gente no puede esperar que Infraestructura siga trabajando como si no pasara nada. Tarde que temprano vamos a empezar a ver los resultados de esa falta de mantenimiento. Por eso es que nuestro enfoque, y si te fijas, Rubén, como bien mencionas, esto no es exclusivo de San Juan, esto está generalizado en todo Puerto Rico. Por eso estamos hablando que es un asunto de infraestructura. Porque si me dices, González, ¿qué es lo que pasa solamente en San Juan? Solamente en San Juan. Y no pasará nada en el resto de Puerto Rico. Pues entonces ahí hay que ver puntualmente qué ocurre si tenemos todo al día, todo mantenido, toda el agua disponible. ¿Qué ocurre en San Juan entonces con la administración del agua? Pero entonces cuando comienzas a ver que, por ejemplo, Corozal, Camuy, Atillo y otros municipios de la isla, Morovi, tienen esta problemática de años, y cuando vas a hacer la evaluación te das cuenta que es, oye, falta de inversión en esa infraestructura que da servicio a la gente, pues la conclusión es clara y la estrategia debe ser no irse a la red a tratar de manejar el agua que tengamos disponible para darle un catito de agua a este, quitándosela a este otro, sino el enfoque debe ser cómo hacemos que esa instalación, que esa infraestructura, que ese equipo esté debidamente adecuado para que supla la necesidad. En otras palabras, coges el carrito, le cambias aceite, cambias el filtro, cambias los frenos, y él te va a dar un servicio, siempre y cuando le des ese mantenimiento. Durante décadas, en AAA eso no ocurrió, y eso es lo que nosotros estamos impulsando ahora, porque volvemos, es bien difícil, ¿verdad?, como está la infraestructura ahora mismo, de ratito en ratito, operando válvulas, dar un jadito de agua a este, y después le dar un jadito a otro. No, nosotros no queremos eso. Queremos que todo el mundo tenga agua y que el sistema trabaje como está diseñado. Así que nuestro enfoque es, y tenemos ya estratégicamente nuestro plan de acción, como hemos indicado anteriormente, que comienza este verano y que vamos a estar anunciando, y que, siguiendo tu recomendación, esperamos tener el espacio, por ejemplo, en WKQ, para poder anunciar esos trabajos, sí, indicando a la gente, te vas a quedar sin agua, pero es dirigido a mejorar esta condición.
0: Siempre el espacio, siempre
12: agradecido.
0: Mire, para concluir voy a utilizar el mismo ejemplo del carro que no tiene mantenimiento que usted usa. Bueno, y si en efecto le doy mantenimiento al carro y le cambio el aceite, el filtro, las gomas, los frenos, o inclusive compro piezas nuevas, o compro un auto nuevo, y tiendo a remodelar, no solamente rehabilitar, a remodelar y a sustituir lo viejo por lo nuevo, ¿cuánto tiempo nos toma volver a donde estuvimos? Que yo no tenga que estar aquí con los textos temprano diciendo tal sector no tiene. Ustedes pueden ser claros por lo menos con esa pendeja.
12: Pues mira, Rubén, como hemos indicado, comenzamos este verano y en el caso particular de lo que es Sergio Cueva, van a haber resultados antes que termine el 2026. Esa es nuestra proyección. No estamos hablando de años adelante. Lo que se dejó hacer en su momento, vamos a hacer ahora, lo estamos ya comenzando a hacer. Hemos hecho muchas cosas ya a nivel de instalación de válvulas, cambio de infraestructura, y vamos a seguir trabajando con esto, y vamos a enfocarnos en que antes que termine el 2026 muchas de estas cosas sean atendidas y que los clientes en efecto vean la mejora en el servicio de agua, y como estás indicando, que los próximos textos sean, se pudo resolver el problema.
0: Mire, son las 7:26. En lo que ocurre, lo que esperamos todos, que funcione el comité, que los acuerdos se conviertan en una posibilidad real para la gente, en lo que se actualiza el auto o el equipo, se da el mantenimiento y se consigue las eficiencias que se buscan y el servicio ininterrumpido, que es lo que se quiere. Uh-huh. Yo creo que usted tiene que mantener una campaña necesaria y obvia de información a la gente diariamente. O sea, eso es requisito de comunicación 101.
12: Totalmente de acuerdo, Rubén.
0: Pero, pues, mientras tanto, gracias por estar aquí.
12: No, gracias a ti por darme la oportunidad y pues cuentas con nosotros siempre para no solamente darte la cara cuando tenemos los eventos, en el momento que tengamos resultados y buenas noticias, que también nos dé la oportunidad para así poder anunciarlos también.
0: De hecho, la primera reunión es hoy, correcto, del comité. Tan pronto ocurra o salga un resultado, queremos saber. Gracias.
12: Seguro, cuenta con eso.
0: Tenemos en línea al representante Ramón Torres. Buen día.
13: Buenos días, Rubén, a ti y a todos los que nos escuchan a esta hora.
0: Bueno, ¿tiene agua?
13: Esta mañana tenía, durante el fin de semana hubo momentos en que no tuve.
0: ¿Vive? ¿Dónde usted vive?
13: En Trujillo Alto, Puerto Rico.
0: Bueno, en Trujillo Alto, que es zona metropolitana, en Trujillo Alto, Guaynabo, Bayamón, Carolina, Toa Baja, San Juan...

0: definitivamente la firma de la orden ejecutiva para activar la Guardia Nacional demuestra y acepta que hay una crisis de agua, una crisis de costo de vida que tiene que ser paliada de alguna manera, y el secretario de Hacienda el viernes notificó con mucha razón y mucha alegría que los recaudos de este año fiscal van a sobrepasar los 590 millones.
1: Entonces, le pregunto, ¿qué hacemos?
0: Bueno, ese dinero que se recauda adicional, el dinero que salió del bolsillo de nosotros, no porque gastamos más, sino porque las cosas están más caras, ¿verdad? Y si el precio sube, el IBU sube. Yo creo que lo justo en este momento es que se paralice o se cancele el IBU de los alimentos procesados por un periodo de tiempo. Yo lo estoy solicitando por 90 días. El precedente está en el de 2022 por una determinación administrativa. Se paralizó por un tiempo por el paso del huracán Fiona. Así que el secretario de Hacienda tiene el dinero. Las circunstancias están porque estamos en dos crisis, viviendo dos crisis, una de agua y una de costo de vida. La gobernadora acepta que hay una crisis porque activa la Guardia Nacional. Lo que falta es emitir el documento y que por 90 días nos ahorremos ese dinero.
1: Digo, mire, déjeme decirle que lo que usted está proponiendo no solamente atiende a las circunstancias, porque
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5: Vamos arriba a Puerto Rico, buenas tardes. Soy Pedro Cardona Roy, el urbanista, hoy por la licenciada Mayra López Mulero, aquí por Mayra en el 580 por WKAQ. Gracias por sintonizarnos hoy a las 3 de la tarde, un viernes donde hemos tenido nuevamente una semana llena de situaciones y sorpresas, algunas más indeseables que otras. Hemos visto que en el día de ayer pues se encontró un salidero en el superacueducto, y eso apunta a ser una de las condiciones que ha agravado la situación en el área metropolitana de falta de disponibilidad de agua. No es la única, y esto es importante aclararlo, porque la gente piensa que con esa reparación se resuelve el problema, y el problema debemos entender que es un problema que trasciende la rotura. Pero una de las cosas que surgió de la discusión en el día de ayer es que no se está dando mantenimiento al superacueducto. Aquello que decía Santiago Chago Vázquez allá para los años 90, mientras gobernaba Pedro Rosselló González y dirigía la Autoridad de Acueductos y Alcantarillado, Emilio Colón, en aquel momento se decía, Chago como diseñador, que aquí había que tener una inspección semanal del superacueducto, porque en caso de una rotura, las consecuencias pudieran ser muy severas. Y eso nunca ha sucedido. Y de hecho, hay gente que preguntaba, ¿cómo es posible que el director Luis González no pudiera dar con ese salidero que parece que lleva varios días botando agua? Y fue a través de un dron que encaminó.

0: Entiendo que el alcalde de Bayamón, con su equipo, que lograron identificar el lugar. Pero esto, de nuevo, regresamos a ese asunto que falta tanto en Puerto Rico, que es el tema del mantenimiento de la infraestructura, y que eso tiene unas consecuencias para todos y todas. Se ha hablado mucho del conocimiento del sistema y del manejo de las válvulas y cómo eso también afecta, pero yo creo que en una perspectiva, y ese es uno de los aspectos, ¿verdad?, que creo que no lo podemos pasar por alto, pero en una perspectiva más amplia, nosotros tenemos que ver todo el sistema, las capacidades del mismo, pero también las capacidades de los operadores de todo este sistema y los directores de las agencias, porque ellos son los que están llamados a levantar bandera cuando faltan los recursos económicos para dar el mantenimiento a una línea, o levantar bandera cuando no se asigna suficiente presupuesto para poder tener a los expertos necesarios para el manejo de un recurso vital como el agua. Y aquí lo estamos viendo. También en el día de ayer surge la renuncia de Soria al COR3, y algunos se preguntan que qué pasó con los 8,000 resumés que había. Y debemos entender que en cualquier organismo las renuncias son naturales y se dan cambios porque alguien no da pie con bola. Y eso es lo que debe suceder en cualquier sistema donde hay una administración activa y donde se está dando seguimiento al cumplimiento con las responsabilidades que se tienen. El caso de Soria, hoy surgió en la mañana, me parece, una carta y un comunicado de prensa que apunta a una situación familiar de el licenciado y contador público, que son unas causas, ¿verdad?, que uno puede entender, y que le desea lo mejor a él y a su familia. Pero de otra parte, uno tiene que preguntarse cómo se sostiene una respuesta de la gobernadora que dice que todo marcha y va a marchar como siempre, que no va a haber ninguna interrupción, cosa que apunta a si son necesarios o no los funcionarios que desempeñan las gestiones de administración del país. Yo creo que ahí hay una reflexión que tenemos que hacer todos en cuanto a esto y en cuanto a esas expresiones de la gobernadora Jennifer González Colón. En estos días vamos a tener también la llegada del vendedor ambulante y agricultor Pellito, que va a estar llegando a San Juan, entiendo que este próximo domingo, y que ha estado provocando una movilización de muchas personas y de opinión pública en relación a la alegada persecución que ha habido hacia los vendedores ambulantes en nuestras carreteras. Y nosotros preguntábamos esta mañana, ¿por qué no tenemos la misma disciplina y el mismo rigor para ir detrás de los que venden droga en los puntos? ¿Y por qué perseguimos a un agricultor que está vendiendo en una carretera, incluso desde antes que esa carretera fuera convertida en expreso? ¿Por qué en el diseño no se consideró la presencia de estos vendedores? ¿Por qué no se proveyeron las medidas de seguridad necesarias? Porque sin duda tenemos que proteger la vida de todas las personas que utilizan estas vías, y eso incluye las personas que se alinean en los paseos a vender, o las personas que se alinean en los paseos para hacer una gestión de reparación de un vehículo que se avería. Y eso también apunta al mantenimiento, y es algo que no hemos tenido como que presente en muchas administraciones, no solamente en esta. Pero para hablar de algunos de los asuntos que hemos estado tocando durante estos días en este espacio de Mayra en el 580, tanto por la licenciada como por mí. Hoy vamos a estar hablando del proyecto de la Cámara 310 que se convirtió en la Ley 82 y que produjo toda una reacción muy negativa de la población. Y para eso contamos en la tarde de hoy con el representante José Che Pérez, a quien le damos la bienvenida y le agradecemos que sea parte de esta conversación de país. Saludos, representante.
1: Muy buenas tardes a todo el público que escucha. Un placer estar con ustedes.
0: Gracias, gracias mil. Y también en el estudio tenemos a la licenciada Mónica Timoté, quien ha estado representando al grupo de Tres Palmas en el caso que llevan contra el paseo peatonal y ciclista de Rincón. Licenciada,
2: buenas tardes, Pedro. Buenas tardes, representante, a todos los radioescuchas.
0: Yo sé que hay otros casos también, como el de Punta Bandera, pero también sus expresiones en torno a la Ley 82, pues han sido escuchadas por muchas personas dentro de este espacio y en otros. Y nos acompaña también el economista y planificador, pasado presidente de la Junta de Planificación, Luis García Pelati, quien también ha colaborado en múltiples ocasiones en este espacio. Buenas tardes, Luis.
3: Buenas tardes.
0: Y comenzando con la conversación, representante, cuando yo comenté el resultado de la votación del proyecto de la Cámara 310, cometí un error y no reconocí que usted había sido una de las personas que había votado en contra de ese proyecto y lo había hecho desde el inicio, desde la primera votación que se celebró y luego cuando se presentaron las enmiendas del Senado. Y quería reconocer mi error cuando hice esas expresiones y también darle la oportunidad para que usted se exprese en torno a cuáles eran las preocupaciones que usted tenía que llevaron a ese voto en contra.
1: Bueno, sí, bueno, en esto uno tiene que ser consistente con las posturas que uno asume y de hecho me sostengo en que es un error este tipo de legislación y que nada abona a atender el problema que a lo mejor buscan atenderlo por a través de la creación de esta ley, que es quizás evitar que personas con otras intenciones que no necesariamente van directas a las controversias que pueda generar el que se otorgue un permiso para una construcción o que se esté haciendo un desarrollo y lleguen a paralizarla de forma frívola, pues precisamente afecten esto. Pero yo creo que con este tipo de legislación lo que vamos a provocar es precisamente que aquellos que lo están, que porque hay de todo, que protestan, van a protestar por protestar o tienen otras intenciones más allá que las causas de, por ejemplo, ambientales, que hay elementos políticos o político-partidistas detrás de este tipo de manifestación, lo que hagan es que entonces pues ya, o bien entonces tener que ir a recurrir al tribunal para comenzar estos procesos y van directo a protestar y a paralizar. O sea que yo creo que el fin de lo que se busca proteger con establecer este tipo de impuestos a que se llegue un recurso judicial, porque es un impuesto y que es contrario también a la política pública del Partido Nuevo Progresista, de que no se que no haya imposiciones económicas, porque yo creo que es suficiente con lo que hemos tenido, y hacer esto va en contra de la propia política pública del PNP, pues no consigue su fin. Además de que, obviamente, esto va más allá de lo que pueda hacer una construcción, un desarrollo en zonas ecológicas protegidas. Eso afecta a cualquier persona.
0: Claro.
1: Al vecino, al dueño de su hogar, que el vecino está construyendo un edificio de apartamentos con un negocio comercial, una zona que no está calificada como comercial, que le está haciendo un estacionamiento, le está tumbando su verja y que entonces el poco recurso que tiene para hacerlo, porque ya intentó todos los procesos administrativos, es ir al tribunal, entonces le voy a imponer un 10% de lo que cuesta el valor de esa obra que está impugnando, que a todas luces realmente no se está haciendo conforme a la ley o los permisos que se otorgaron. Y te estoy hablando de un caso real.
0: Claro.
1: De una persona común.
0: No, lo hemos visto.
1: Que logró poder tener un resultado positivo y de tener una obra ilegal en un campo. No estoy hablando de playas aquí.
0: Uh-huh.
1: Para que no vengan rápido con el ataque. Él logró detenerlo a través de un proceso judicial. Entonces, si tú le impones un 10% de lo que puede haber costado esa obra, no hubiese tenido los medios para atenderlo.
0: Y yo creo que eso es sumamente importante. Eso es lo que se ve todos los días. Y entonces creo que ahí también debo reconocer su aclaración en cuanto a que esto no constituye una fianza. La fianza se hace para lograr que se cumpla con unas disposiciones, bien sea para que usted, si le fijan una fianza en un caso criminal, usted vaya al tribunal y se presente y no se vaya a la juyilanga y desaparezca por ahí, porque usted tiene el interés de recuperar ese dinero que tuvo que poner en prenda para ese caso. O en el caso de una fianza que se establece para que usted construya la escuela que está asociada al desarrollo que usted tiene. Esto es un impuesto, como usted bien dijo. Y yo creo que ahí también hubo una intención de, cambiando el nombre, afectar la percepción de lo que se pretendía hacer. Y esto es una imposición, esto es un impuesto, esto es un peaje. Y como usted bien señala, hay casos en los que el tener ese recurso cuando usted recurre al tribunal hace que usted no recurra ni al foro administrativo, porque si no prevalece en el administrativo no va a tener los chavos para recurrir a reclamar.
1: Y me gustaría ponerte un ejemplo bien sencillo y práctico con este asunto, y yo respeto la posición de mis compañeros y las prerrogativas que tienen, y yo no le puedo adjudicar que hay maldad en todo esto, sino un asunto de visiones y de que entienden que pueden atender un problema de asuntos que se presentan de forma frívola con otras intenciones, porque la hay, pero las implicaciones que tiene son más allá. Si yo de un proceso como este, tengo una construcción de un vecino, fui a través de una ley 140, no se pudo resolver a pesar de las determinaciones y las órdenes del juez, por ahí sigo, llego entonces a un proceso judicial, ¿qué va a hacer ese vecino si sabe y si no tiene los recursos? Va a tomar la justicia en sus manos, como hemos visto también.
0: Como ha pasado.
1: En un sinnúmero de ocasiones. Y entonces yo creo que ahí es que con el respeto, el aprecio que tengo y la deferencia que tengo, porque yo soy un solo voto y yo no busco imponer mi criterio. Ahí es donde se nos escapó la cosa.
0: Claro.
1: Ahí es donde puede traer las repercusiones aún más grandes. Y yo creo que hay otras alternativas que pueden haber para atender el problema de que casos frívolos los vemos todo el tiempo en los tribunales.
0: Pero en ese punto yo creo que es importante también que cuando se discutió esta medida, igual que la reforma de permiso, ahí no hay datos empíricos ni análisis de qué es lo que se está presentando realmente. Porque si usted analiza los expedientes de los casos que se presentaron durante el año pasado, usted no va a encontrar evidencia de que haya esa insistencia en presentar recursos frívolos. Ni siquiera hay una abundancia de recursos de privados que hayan sido objeto de unos trámites que hayan llegado a los tribunales. Hay muchos casos que tienen otra naturaleza, pero no hay la naturaleza de lo que se plantea en esta ley 82. Y la licenciada, que no veníamos a hablar específicamente de esto con ella, pero sé que conoce muy bien la posición que asumió la entidad Surfrider en relación y en reacción a la reforma, al código de planificación y permisos presentado por la gobernadora, y ahí hicieron el análisis. Y ahí se demuestra que no es ni siquiera un 1% de los casos. Entonces, hemos penalizado a un grupo que no es la fuente del problema y que ha estado estigmatizada por una percepción que reside en rumores y en opiniones, no en datos. Entonces, es muy peligroso. Licenciada, ¿es el 1%?
2: Sí, Pedro, y a mí me preocupa mucho, ¿verdad?, la posición o cómo se está legislando en el país, porque yo estoy totalmente de acuerdo con lo que dice el representante. No obstante, me pregunto en qué datos se están basando los legisladores. Cuando vamos, tanto la organización Paseo Responsable como Surf Rider Foundation hicieron un estudio sobre los casos que se han presentado el año pasado, 2025 y 2026, en los tribunales que tienen que ver con injunctions. Y específicamente de los 900, de toda la totalidad de 924 casos que se presentaron en el tribunal, 295 tienen que ver con permisos y solamente 58 tienen que ver con el artículo 14.1, que es el que está enmendando la ley 82. Cuando tú vas a ese universo de casos, te encuentras que el 73% de los casos los presenta la Junta de Planificación o los municipios.
0: A quienes también se le impuso el impuesto y ahora están pidiendo que se les exima.
1: No, y tengo que ser claro en este otro asunto también. Y ahí pasó por debajo del radar. Dentro de... Hay otra ley donde también se le impone el propio 10% a través de los procesos de permiso de los municipios. Sí. Y es la ley 97, si no me equivoco, 97. Que fue firmada recientemente. Y yo me sostengo, y tengo que también aquí ser honesto, porque uno es transparente con las cosas. Por inobservancia no me percato de que estaba incluido ahí en la sección 21. Claro. Estaba enfocado en otro asunto. Porque si me hubiese percatado por completo ese día en la sesión, con el mayor de respeto, aunque la ley atiende un asuntos sumamente importantes, pues yo tenía que mantener mi voto en contra. Sí. Hay quienes han planteado que fue contradictorio, bueno, uh-huh. errores, y no está mal admitirlo, pero yo me sostengo en que no atiende el problema que se quiere resolver con todo esto.
0: Y su posición, y hay otras es la alternativas. Misma en relación
1: a eso. Es así, y lo mencioné en una entrevista, y si anterior, me voy a mantener mi postura con esto y voy a hacer mi llamado que busquemos alternativas para atender realmente el problema. Porque hay asuntos que sí hemos tenido. Mira, yo he estado en conversaciones con los grupos de Rincón por mucho tiempo. Pues soy natural de allá. Y hubo espacio para dialogar. Hubo espacio con la inmensa mayoría de los grupos locales. Hubo otros que no quisieron, pero no eran de allí.
0: Yeah.
1: Y yo eso lo respeto y lo promuevo y lo busco, porque puede haber alternativas para atender nuestros problemas. Las diferencias las van a haber siempre. Y va a haber quien quiera hacer las cosas de la manera más hostil desde el principio. Pero por eso no pueden pagarlos más. Y eso no es hacerle juego a nadie. Y yo quiero que quiero dejarlo claro, porque no es hacerle juego ni a un lado, ni a un extremo, ni al otro, ni a la izquierda, ni a la derecha. Es que yo tengo que pensar en que yo tengo que proteger lo que me produce mi capital. ¿Y qué es lo que me produce mi capital? Mi entorno. Yo tengo que proteger la paz de la sociedad puertorriqueña, que hay de todo, y que hemos visto como lamentablemente a veces, porque con todas las garantías que puede tener nuestro sistema, tiene unas deficiencias que provoca que la gente quiera tomar justicia en sus manos y termina enluteciendo a la familia. Y yo creo que tengo que ser responsable con eso.
0: En la medida que se garantice el interés público y el bienestar general, se reducen las posibilidades de tener conflictos, ¿verdad? Y yo creo que de eso un poquito se trata, licenciada.
2: Sí, quiero decir algo, Pedro. Cuando vamos a los datos, lo que encontramos es lo contrario. Encontramos que hay un montón de casos que sí prevalecen, la mayoría prevalecen, que sí eran permisos que se otorgaron de forma incorrecta,
0: correcto,
2: ilegal, construcciones sin cumplir condiciones. Entonces, no veo a los legisladores mirando eso. ¿Dónde en la ley estamos penalizando a los que obtuvieron permisos?
0: Bueno, pero dale un break al representante, porque yo creo que él ha hecho...
1: Y algo que he mencionado siempre, yo creo que tenemos que agilizar los procesos de permiso. Los más.
0: De acuerdo.
1: La mayoría de la gente, el pequeño, el mediano comerciante, necesita que se agilice. Aquí hay unas áreas, claro, que están sumamente impactadas y que hay unos procesos demasiado burocráticos e innecesarios que limitan el que estas personas puedan hacer negocio. Esos son los más. En el grupo de los menos, que son los pequeños, que son los que también tienen otros intereses que pueden ser válidos, pero no podemos permitir que esto sea tampoco a la trágala y que... Al todo o nada, ahí es donde está el problema. Entonces, socolor de los más, estamos permitiendo que los menos pasen con ficha. Y aquí hay un asunto. En este caso de la propia ley, Por eso es que planteo que es un impuesto, porque de hecho, porque hay una presunción de legalidad de un permiso, claro que sí, pero ¿a quién le corresponde rebatir esa presunción de legalidad? Al tribunal. Y yo estoy limitando el acceso a la justicia a una cantidad de dinero que valga, que mira, limitación. A la señora que tiene un poste que está virado, eso es lo más grave que le puede estar pasando. No hay caso pequeño, usted como abogado lo sabe, que viene el que viene a ti, que le dieron una multa administrativa por producir por ley 22, viene tan preocupado como puede venir preocupado el que se está acusando de un delito grave.
3: Pero yo Luis quería García. Traer un punto, y era, yo creo que hay un consenso que el sistema no funciona. Y esto lo digo yo, habiendo sido presidente de la Junta de Planificación. El código de planificación y de permisos no funciona. No estamos resolviéndole el problema al pequeño. Y seguimos.
0: El código está diseñado para los nuevos proyectos y los proyectos grandes, y no para el proyecto
3: la
0: habitual.
3: La habitabilidad, como está diciendo el representante. El propio informe que produce la OCPE dice que uno de sus cinco problemas es fiscalización inadecuada. Los controles preventivos excesivos existentes penalizan a quienes cumplen debido a la incapacidad de detectar quienes no cumplen. Entonces, ¿cómo tú vas a legislar presumiendo que el sistema? Claro que los permisos deben ser, pero es como cualquier acción. Y yo siempre, cuando discuto, ¿por qué si los datos no lo reflejan? Estoy poniendo una fianza. ¿Por qué limito el que alguien puede ir al tribunal? Voy a decir algo un poco raro, pero hay gente que se dedica a llevar casos cuando te caes en una tienda. Se ha especulado de que podría haber gente. ¿Hay alguien que haya legislado que diga que a partir de ahora cualquier persona que se caiga en un establecimiento comercial deberá primero presentar una fianza? ¿Por qué? Porque yo escuché un amigo que me ha dicho que mira, que hay una gente en compinchá con abogado. ¿Qué es esto? Entonces, cuando tú tienes un sistema que no te funciona, pues tú no le puedes limitar el acceso a la justicia que usted muy claramente presentó con los casos.
1: Y tengo que dejar claro, no hay problema con que los grandes tengan, y que hace falta desarrollo, pero el desarrollo tiene que ser acorde con las protecciones y las garantías de nuestro entorno. Para que ese capital que se invierte, esos grandes que van a generar empleos, que hacen falta, dure y no nos afecte a mediano y largo plazo también.
0: Representante, y vamos a regresar a esto luego de la pausa, y creo que es importante que hablemos de esos grandes casos, ¿verdad? Yo fui. Y estamos hablando de que hay que desarrollar una política para ir en contra de los grandes desarrollos, sino que lo que no es sensato es que la política vaya predicada solamente a beneficiar a un grupo y no a otro. Pero regresamos en breve a esta conversación de país. No se vaya nada.
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0: Y regresamos a esta conversación de país en la tarde de hoy. Nos acompaña el representante José Che Pérez Cordero. Tenemos también a Luis García Pelati y a la licenciada Mónica Timoté. Y estábamos teniendo una conversación durante la pausa sobre algunos asuntos que continúan la conversación que teníamos al aire. Y por lo interesante, quisiera traerlo de vuelta. Pero primero, antes de pasar a esto, sé que el representante en el pasado había presentado una legislación cuando surgió el caso de Sol y Playa. Y recientemente también trascendió que a raíz de la firma de la Ley 82, él iba a presentar un recurso que pudiera hacer justicia a las comunidades y a aquellas reclamos que se presentan por distintas vías. Me gustaría que él lo explicara y entonces continuamos con la conversación que teníamos fuera del aire hace un momento.
1: Sí, bueno, pues básicamente lo que nosotros estábamos, hicimos el pasado cuatrienio, presenté la legislación al respecto, establecer una fianza ambiental en nombre del proyecto de ley, que en áreas donde fuesen ecológicamente sensitivas, donde hubiese desarrollo, se le iba a requerir de que tuviese una fianza para responder en caso de cualquier daño que causara una vez comenzara a hacerse la obra. En aquel momento, pues obviamente la medida tiene unos asuntos que habría que atender, sobre todo la cantidad, la cuantía que se fuese a imponer, entre otros detalles que nosotros estamos analizando. Y obviamente, a veces, pues yo tengo que ver cuánto futuro pueda tener esto. Por eso también lo estoy planteando también dentro del mismo contexto de la reforma de permisos, que puede haber un espacio para entonces atender este problema que ha generado la ley 82 y la ley 97. Y que he escuchado también a legisladores de Cámara y de Senado, escuché al presidente del Senado que abierto a atender algún problema que pueda representar esto. Así que eso abre una ventana para
0: eso es algo
1: para presentar, pues claro,
0: que pudiera sí. Presentarlo.
1: Y a mí y por eso es que yo también me sostengo. Cada acción como esta provoca unas reacciones. Uh-huh. Y yo no quiero ser en extremos reaccionario, sino que quiero buscar lo que siempre he promovido, es que al diálogo, a establecer consenso y a mirar las cosas un poco más allá. Uh-huh. No desde lo inmediato, porque esas reacciones uh-huh. a la inmediata, esas reacciones naturales también, porque yo tengo que ser honesto, el ABC, el ataque es constante. Uh-huh. La generalización en contra de nosotros es fuerte a la legislatura y todo, porque aquí hay una realidad también y no la podemos echar a un lado. O sea, hay visiones políticas distintas que se están tragando el problema sustantivo que nos afecta a todos. Entonces nos estamos enfocando en la pelea pequeña y yo no quiero pecar de lo mismo. Vamos a atender el problema sustantivo, que es que hace falta que hay agilidad, que tenemos que promover el desarrollo económico, que hace falta desarrollar la parte económica en el desarrollo de vivienda, que necesita de vivienda, de todo esto, pero tenemos que hacerlo de la mejor manera para evitarnos los problemas que estamos viviendo hoy, evitar controversias que no son necesarias y que nos distraen de los problemas reales que tenemos nosotros en Puerto Rico.
0: Yo creo que no hay duda que nosotros estamos en un momento en el que hay mucha distracción y eso hace que, como usted bien dice, lo sustantivo pasa muchas veces por debajo del radar. Entre las recomendaciones que presentamos el pasado viernes desde la Fundación El Urbanista, se incluye una recomendación para establecer una fianza para todo trámite, como hablaba la licenciada Timoté, me parece que fuera del aire. Aquellos casos que van por certificación, aquellos casos que han pedido una dispensa al Estado para acelerar el trámite, o aquellos casos donde el Estado ha determinado que a pesar de las políticas públicas de protección ambiental quiere ir por encima de eso para autorizar un desarrollo que no ha sido considerado en planificación, en esos casos que se fije una fianza para garantizar al fin y al cabo al pueblo de Puerto Rico el cumplimiento con las protecciones que garantiza nuestra Constitución y la política pública que establece. Usted está diciendo que usted no va a afectar los recursos naturales. Yo, por la legislación que se está aprobando, no tengo manera de objetar esto, y puede o no parecerme una barbaridad, pero yo le voy a pedir a usted que usted deposite por ese trámite extraordinario y contrario a la política pública en una cuenta aplica o lo que sea.
1: O que es por vía de excepción que se concede, que también cuando se hace de esta manera tienes que cumplir con unas especificaciones de mitigación y todo eso.
0: Correcto.
1: En el defecto de que no cumplas, tú tienes tu
0: cuando nosotros analicemos desde la Junta de Planificación, si usted cumplió con las disposiciones de esa mitigación y esas otras cosas, se le libera el dinero.
3: Te recuerdo que la Junta de Planificación ya no planifica y no está haciendo nada.
0: Claro, pero esos son otros 20 pesos que también están planteados. Y se planteó que era incorrecta la estructura que recomendaba el proyecto del Código de Planificación y Permiso. Pero yo creo que esto es importante. Y ese planteamiento, Luis, yo creo que es particularmente importante para recordar que si nosotros volamos en canto todas las estructuras gubernamentales, tampoco podremos cumplir con nuestras obligaciones y respectivo de la administración que esté en el poder. Y eso, al fin y al cabo, redunda en un menoscabo para los ciudadanos de Puerto Rico. Sí, licenciado,
2: Yo quiero decir algo. A mí me parece bien importante, ¿verdad? Porque yo escucho al representante y he escuchado a los otros legisladores hablando sobre, primero, que los permisos están paralizados o qué difícil es. Mira, aquí, vuelvo otra vez al informe que preparó Paseo Responsable y Sir Ryder. En el 2025, solamente en el trámite de permisos de construcción consolidado, se tramitaron a través de la plataforma el Single Business Portal de la OPE 8,595 trámites. Y de esos 8,595, la OPE adjudicó el 92.5%, 7,950 permisos. Entonces, la diatriba
0: que lo decía Norberto Almodóvar.
2: Exacto.
0: Y lo había presentado claramente en múltiples ocasiones. O sea, que eso no debe estar como que
2: Yo lo que veo en mi oficina, ¿verdad?, que trabajamos en esta área, es el montón de permisos que se están otorgando sin mirarlo, sin evaluarlo, simplemente con una certificación de un ingeniero. Y ahora, pongámonos lo difícil que es, que como se ha cambiado el lenguaje con la ley 82 y como se está proponiendo en los dos proyectos que están ahora mismo en consideración, va a ser imposible.
0: Ley 82 y 97, como
2: correcto,
0: dijo
2: el representante. Va a ser bien difícil para cualquier ciudadano. Y lo estoy diciendo porque lo veo, porque es lo que yo todas estas leyes las tengo después que llevar al tribunal y litigar y probar cada palabra de
0: licenciada, pero usted no está diciendo que va a ser difícil para el incordio el poder incordiar. Ajá. Usted lo que está diciendo es que va a ser muy difícil para alguien que tiene un reclamo legítimo y que tiene un daño que se le está causando. Esa persona, con su legitimidad, se ve afectada por estas legislaciones.
3: Lo que quería decir era, toda la información que yo tengo es, hay que revisar el procedimiento de la letra pequeña que le aplica al comerciante de Maricao. Sí, que ese procedimiento para erradicar un caso sigue siendo el mismo de hace 30 años, sí.
0: Y es un disparate.
3: Que no se ha cambiado, no se ha cambiado. Que la OCPE no tiene suficiente personal, no tiene suficiente personal. Que el Single Business Portal no lo han podido integrar porque tienen el famoso contrato, que no pueden estar actualizándolo. Entonces tú dices, no se requiere legislación, se requiere mejores planes que se estén redactando. Tienes un reglamento conjunto que impone distritos, que hace casi imposible erradicar un caso ministerial. En Nueva York, la oficina de permisos de la ciudad de Nueva York, el 80% de los casos son ministeriales. Pero, y quiero resaltar esto, yo llevo muchos años en esto, esto a mí me encanta. Yo no sé quién redactó el código de planificación y permisos. Yo sé que no fue ningún funcionario público. El problema es por qué estamos empeñados en legislar para no solucionarle los problemas a los ciudadanos.
0: Luis,
3: como estaba diciendo Che Pérez aquí, esa es a quien nos debemos. ¿Por qué no lo pensamos bien?
0: Oye, importante también es que tenemos que recordar que el esfuerzo que se llevó a cabo en la ciudad de Nueva York bajo la dirección de Amanda Burden fue
3: Bloomberg.
0: Y Bloomberg, Amanda Burden en planificación, Bloomberg siendo alcalde, fue un esfuerzo que tomó 6 años. Este no fue un esfuerzo que surgió de la noche a la mañana, y ellos analizaron, y uno de los objetivos era la búsqueda de agilidad. Nosotros no podemos seguir aplicando los criterios de hace 30 años hoy, porque es que no aplican, porque resultan en unas cargas que no son razonables para esos pequeños y medianos comerciantes. Más sin embargo, el código municipal, el código de planificación y permiso, no resuelve esto. Esto vuelve a ser, como el reglamento conjunto, un compilado de legislación y un disparate de eliminación de legislación esencial que va a provocar cada vez más esa situación donde tienes que recurrir a procesos discrecionales que lo que van a hacer es atrasar, mientras tanto se compromete la habitabilidad de las personas que viven en las urbanizaciones de Bayamón o en cualquier lugar de Puerto Rico, quienes se van a ver impedidos de obtener un permiso de forma ágil, porque este proyecto no los considera y es tan torpe que tiene unos serie de circunstancias que van a afectar a la ciudadanía. Y estamos hablando aquí del código de planificación y permiso, pero aplica la mayoría de esta discusión a lo que hemos estado hablando en relación a la ley 82 y también la ley 97, que impone unas condiciones que son contrarias al interés y el bienestar público.
1: Sí, y bueno, la percepción yo no necesariamente comparto la opinión generalizada sobre la medida. Yo no he estado tampoco en contacto directo en la discusión, no pertenezco a las comisiones que se está atendiendo, pero sí sé que todavía está bajo análisis y siempre hay oportunidad para uno presentar alternativas que vayan dirigidas a mejorar y que se cumpla el fin legislativo de esto.
0: Usted está presidiendo la Comisión de los Jurídicos de la Cámara de Representantes.
1: En mi caso, pues yo he sido bien puntual en áreas donde yo, pues, estoy claro que no puedo ceder porque son mis convicciones, es lo que creo. De hecho, y el presidente de la Cámara lo sabe y yo le agradezco que él lo ha respetado de igual manera con asuntos con la propia definición de lo que puede ser la propuesta de la nueva definición de la zona marítima terrestre. Yo estoy totalmente en desacuerdo de este tema. Estos asuntos que tienen que ver también con el acceso a que se pueda, haya espacio para que de corrección ágil, porque entonces es contrario también. Entonces, y las consecuencias que puede representar esto es que terminemos entonces en lo mismo y que haya también quizás más disputas. Y es lo que yo tengo el deber de llamar la atención y de mantenerme firme en este asunto. Y yo con todo el respeto, el aprecio que puedo tener, yo tengo que ser consistente.
0: Sí, y yo creo que usted lo ha comunicado claramente en la tarde de hoy aquí, que una de sus preocupaciones es que no se esté legislando para provocar entonces comportamientos más violentos por la falta de foros para poder recurrir
1: Yo no quiero darle el gusto a los protestones de profesionales que van del saque directo a llegar a simplemente a generar la controversia, a afectar el resto de la comunidad, porque hay dos o tres que sí lo estén haciendo y que afecta y que nos afecta a nosotros como jurisdicción, porque también es la realidad. Y por eso es que mi llamado es que nosotros todos aquí, yo creo que todos tenemos una forma distinta de pensar. Hay asuntos ideológicos que no compartimos, pero todos queremos a Puerto Rico. Y eso es lo que tenemos que quitarnos para poder atenderlo. Y es mi llamado. Esto no se trata de hacerle juego ni a izquierda, ni a derecha, ni a centro, ni nada. Claro. Esto se trata de nosotros como pueblo atender desde nuestras diferencias a velar por el bien común.
3: Luis. Y quería decir algo coincidiendo con lo que ha dicho aquí, Che. Yo estuve en las vistas del Senado y de la Cámara. Y todos los senadores y representantes expresaron a que aquí se le estaba dando una autoridad excesiva a una agencia, Desarrollo Económico. Todos expresaron objeción a que no se puede excluir de los procesos de la Ley de Procedimiento Administrativo Uniforme. Todos expresaron de que los procesos tenían que cumplir con políticas públicas ambientales. Eso yo lo vi. ¿Cómo llegó al escrito del código algo que en un 100% los representantes y senadores de Puerto Rico rechazan? Yo estuve en esas vistas, en ambos tuve el privilegio de participar. Entonces, a mí esa es la parte que nos preocupa, porque al final yo creo que el consenso... Mire, aquí es importante construir más viviendas, aquí es importante que la gente pueda renovar sus establecimientos comerciales. ¿Cómo montamos ese sistema? Por alguna razón... no lo estamos haciendo. Por alguna razón hay cosas que tienen que ver con presupuesto. Yo no he visto en el presupuesto el dinero para la OCPE.
0: No está.
3: Para el Single Business Portal, no está. Así que, y se nos olvida. En cambio, muchos consorcios están haciendo su trabajo. Ahí está el consorcio de Ay Bonito, Comerío. Sacan sus permisos. Uh-huh. Trato personal, la gente llega allí, hay bonito, lo tratan personal y sacan sus
0: permisos. Para propósito de la audiencia, yo creo que es importante siempre poner en perspectiva, ¿verdad?, que el código de planificación y permisos es un código amplio, tiene muchas páginas. Y aquí estamos hablando de algunos de los aspectos contenidos en ese código, ¿verdad? Y hay algunas cosas que yo creo que están bien. O sea, tú no puedes continuar pidiendo un permiso para hacer un certificado de inundación para una oficina en un edificio existente que ubique en un tercer piso. O sea, hay cosas tan ridículas como esas que alguien tendría que atender. Más sin embargo, lo cita, pero no lo resuelve el código municipal. Entonces, el código de planificación y permiso. Entonces,
3: fuera del gobierno.
0: Digo, bueno, esto es como una locura, ¿no? Y tenemos que atender eso. Yo creo que también en lo que mencionaba el representante, yo puedo entender que haya unos sectores que tengan una preocupación con las manifestaciones públicas y esos eventos que se dan. Yo creo que es un derecho ciudadano que se reconoce, pero es distinto también a las gestiones que se hacen formalmente ante los foros pertinentes para invocar el cumplimiento con otra cosa que no sean las leyes y los reglamentos, que han sido, en el caso de Sol y Playa, yo me acuerdo que nosotros hablamos cuando la primera intervención que vino de parte del grupo de Salva Rincón, que pidieron que analizáramos ese caso, y desde el inicio en Sol y Playa, se sabía que ahí había una autorización ilegal.
3: Desde el 99
0: estaba para poder aplicado. Llevar ese caso fue muy cuesta arriba. Y eso es lo que está pasando en el país. Y yo creo que hay que hacer la distinción entre lo que puede ser un no me gusta a lo que es oye, es que esto no es legal. Uh-huh. Entonces, tú sabes, yo en eso pero he sido como que muy enfático.
1: En el mismo caso, Sol y Playa, que yo llevaba desde 2018 siguiendo el asunto. Aquí el mismo sistema llevó a resolver como eras. O sea,
0: sí,
1: y las cosas se hacen conforme a derecho. Cuando se hace la querella ante la Junta de Planificación, de Planificación lo dio conforme a derecho. Sí. Eso abrió a que se descubriera que hubo una falla allí. Y eso era evidente. Y los que somos de allí sabíamos lo que iba a pasar desde la A a la Z.
0: Desde
1: la marea que iba a llegar, desde la tortuga, el carey que iba a llegar a anidar allí, entre otras cosas que probó. La necesidad también de que tenemos que darle espacio a que los que corran conforme al sistema pueda funcionar. Y hubiésemos evitado un montón de controversias también desde el saque.
0: Pero fíjese, y ese caso es importante. No se le han asignado más recursos a la unidad de inspección de la Junta de Planificación. Y tenía recursos con fondos federales. Ahora mismo todos los programas y todo el personal que está asignado está pago por fondos federales. Y tenemos una vulnerabilidad en esas áreas que también tenemos que reconocer para poder atender, porque liberalizar sin una capacidad de fiscalizar es producir un caos. Entonces, creo que de eso es que se trata. Pero, lamentablemente, como pasa cuando las conversaciones están buenas, el tiempo nos traiciona. Pero sí hago el compromiso, tanto mío como a nombre de la licenciada Mayra López Mulero, que este espacio está abierto para continuar esta conversación. Agradecemos al representante Che Pérez que haya sido parte de esta conversación del país.
1: Gracias por la oportunidad y mi llamado a todos. Yo creo que aquí todos tenemos que dejar nuestros ataques pequeños para concentrarnos en atender las cosas como pueblo. Y yo les aseguro que podemos conseguir mejores resultados. Si a la legislatura llegan ya con la resoltera y la piedra directo, pues cada cual se va a defender y viceversa. Y eso es lo que lamentablemente en todo este tiempo que yo llevo trabajando como legislador he visto. Y mi llamado es que tenemos que romper esto para evitar generalizar, para evitar los ataques y las reacciones que entonces nos limitan a poder atender los problemas sustantivos de Puerto
0: Rico. Importante que podamos tener unos espacios más amplios de diálogo, como dice el representante. Gracias a la licenciada Mónica Timoté también. Gracias a Luis García Pelati por ser parte de esta conversación. Gracias, gente, por sintonizar en la tarde de hoy. Y recuerden que no nos callan.
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7: Es un abuso lo que la autoridad Costa Alcantarillado está haciendo con mucha gente en San Juan. Un abuso. No tiene otra palabra que pueda describirlo.
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9: 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Es nuestra preocupación también. Cada vez que tenemos que estar trabajando con estos sistemas, tienen su nivel de deterioro y que cada día nos retan más al momento de hacer trabajos sencillos de mantenimiento, como se denota en la red. Y yo sé que él se debe a su gente y su gente le reclama a él como alcalde por un mejor servicio, y él está en todo su derecho, ¿verdad?, de reclamar que la gente de San Juan tenga agua.
4: De inmediato, Romero pidió la cabeza del presidente de la AAA.
7: Si el director ejecutivo es un impedimento, el presidente de la corporación, la Junta de Gobierno, que tiene la responsabilidad, porque para eso están, tienen que hacer los cambios en San Juan. Ellos están faltando a su deber ministerial y tienen sumida a sectores de la capital en prácticamente una crisis humanitaria por

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1: Tenemos al experto en aviación, Irizarry. ¿Me escucha?
2: Sí, buenos días, Rubén. ¿Cómo estamos?
1: Bien, ¿cómo está usted?
2: Bien, gracias a Dios.
1: Pues no, dos tripulantes murieron ayer al accidentar su avión, un jet privado que intentaba realizar un aterrizaje de emergencia en el Aeropuerto Internacional de La Romana, luego de La Romana en República Dominicana, y esto luego de reportar una falla técnica de, poco después del despegue. Han muerto dos jóvenes aquí, piloto y copiloto, ambos, según la información, o sea, de nacionalidad estadounidense, pero puertorriqueños los dos. ¿Ha podido recopilar algún tipo de información sobre esto?
2: Sí, Rubén, es muy lamentable lo ocurrido. Ellos salieron de Puerto Rico con un destino de Texas a recoger a un pelotero, Javier Molina, y sus amistades y familia que venían para Puerto Rico. Entraron a Romana a recoger gasolina. Después que cargaron del avión, despegaron para seguir su destino y sufrieron un desperfecto mecánico que hasta ahora se entiende que fue uno de sus motores. Trataron de regresar a La Romana, pero aparentemente hubo otros fallos en el avión donde no pudieron mantener el control del mismo. La investigación que se hará, pues, podrá demostrar qué fue lo que sucedió en el avión y poder determinar cuáles fueron las causas. Es bien lamentable.
1: Mire, Irizarry, de hecho, yo he visto diferentes videos del momento del aterrizaje forzoso. Y una vez ellos logran tocar tierra, yo dije, bueno, pues a partir de ahí es esperar a que el avión pierda velocidad y se detenga, pero por alguna razón el avión explotó en la parte de atrás.
2: Sí, correcto. Si vean los videos bien, el avión aterrizó o ellos aterrizaron en el área de la grama, no en la pista. Y el ala izquierda impactó uno de los letreros de marca de pista o taxiway. Y ahí fue donde ocurrió la explosión, donde el avión cogió fuego.
1: ¿Y existe alguna explicación para eso? Para que el avión, bueno, o sea, sería por el roce.
2: No, el impacto rompió el ala y ahí la gasolina pues cogió fuego. Ahora, nos sorprende que no aterrizaran en la pista, quiere decir que el avión, ellos no tenían control completo del avión. Lo trataron de tirar en el área de la grama, Se puede notar también que el tren de aterrizaje, por lo menos la rueda de la nariz estaba abajo. Y me imagino que con el impacto que dieron a velocidad, el tren principal, el main gear, se fracturó, lo cual también pues pudo haber causado que la gasolina se desparramara y al impactar el letrero, pues ahí cogió fuego. Pero, ¿por qué aterrizaron en la grama? Pues es lo que hay que estar verificando. Suerte que el avión debe tener un black box, o sea, debe tener el voice recorder, y saber que realmente con las conversaciones de a bordo, pues se podrá saber qué era lo que estaba sucediendo dentro.
1: Entonces, pregunto en ese sentido, si este avión hubiera tenido este inconveniente y este desenlace en Puerto Rico o en suelo estadounidense, la FAA sería la agencia a investigar. Pero como esto ocurrió en La Romana, ¿la FAA tiene algún tipo de acuerdo para investigar allá o...?
2: Sí. Primero, como el avión es avión americano y registración americana, tanto el NTSB como el FAA tienen la obligación o el derecho, diría yo, de participar en la investigación. Como ocurrió allá, pues la agencia principal para hacer la investigación es la Junta de Transportación o de Seguridad de la República Dominicana, los cuales anoche mismo salieron para Romana desde la capital, ¿no? Porque es donde ellos están localizados, los mismos inspectores de la IDAC. Pero hay que ver los récords de mantenimiento, si se le hizo algún tipo de mantenimiento antes de despegar.

0: investigación que va a tomar tiempo. También nos preocupa que los troces de bomberos en La Romana, en los videos que se ven, corren en dirección contraria a donde estaba el avión. Y esas son las cosas que hay que se va a investigar, porque hay una foto que salieron, que tomaron allí, donde la cabina estaba intacta. Los pilotos estaban dentro de la cabina y luego pues hubo el fuego. Y hay que ver qué tiempo se tomó estos troces de bomberos en poder llegar al área del avión y poder tener su acción de extinguir el fuego que había. Hay una serie de cosas que hay que ver y unirlas para poder determinar bien qué fue lo que ocurrió en este accidente.
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3: Muy buenas tardes, Puerto Rico. Bienvenidos a una edición más de Fiscalía 580, el único programa en Puerto Rico, AM y FM, con el análisis estatal y federal de los asuntos legales, exclusivo de los fiscales. Hoy viernes 12 de junio del 2025 a las 4 en punto de la tarde damos inicio a este su programa. Se dirige el licenciado Nicama Santiago en compañía del licenciado Osvaldo Carlos Linares. Buenas tardes, Osvaldo.
4: Buenas tardes, Ernie Cabán, y buenas tardes a todos los amigos que nos acompañan.
3: Muy motivado, estoy motivado hoy.
4: ¿Estás motivado?
3: Ernie, pero viernes.
4: ¿Te has podido bañar y eso?
3: Sí, fíjate. Ayer se ha ido levitado en el agua.
4: ¿Tiene una cacerola por si acaso?
3: La tengo.
4: ¿La tiene?
3: Sí.
4: ¿Y te resuelve?
3: Sí, ya tú sabes, apañito. Pero hasta ahora, pasé un susto hoy porque aflojó la presión. Estaba allí en la oficina y lo que había era un hilo, pero después volvió a recuperar. Así que hasta ahora, por lo menos allí en Levitown, por lo menos.
4: Mira, ay, tenemos una notita ahí de lo que está pasando con el agua.
3: Ah, sí.
4: Dispara.
3: Pues mira, sectores de San Juan, Bayamón, Guaynabo, Loíza, Caguas, Gurabo, Juncos y Aguabuena podrían experimentar desde intermitencias hasta interrupciones en el servicio de agua potable durante los trabajos de reparación de una avería de una línea de 72 pulgadas de diámetro del superacueducto. Intermitencias hasta interrupciones. ¿Y qué es una intermitencia si no es una interrupción? Yo no entiendo eso.
4: Intermitencia es, como tú dijiste, el chorrito que viene y se va y sube un poquito. ¿Ah, sí? Y baja un poquito. O sea, que nunca te quedas sin agua, pero intermitente.
3: En San Juan, los sectores que podrían experimentar interrupciones o intermitencias incluyen a Caparra Terras. ¡Ea, rayo! Bueno, es que es alto a Caparra Terras. Sí. Es un sector alto. Atorrey Norte, Viejo San... Mira, Viejo San Juan, caramba, que ahí están los hoteles y tú sabes.
4: Sí. Tú ahí.
3: Santurce, Puerto Nuevo. Ah, no, pues todo lo tienen cogido con San Juan. Altamira, Borinquen Tower, Sabana Llana, Sur, Coupey. Y áreas aledañas, oye, pero todos los cantazos grandes que los coge San Juan.
4: Sí, de San Juan. Sí, eso es lo que...
5: Entiendo.

0: Sí, porque acuérdate que el superacueducto lo hicieron porque en San Juan teníamos un problema del suministro de agua. Y eso se resolvió con...
1: con el supertubo.
0: Con el supertubo, pero el supertubo tiene ahora dos averías. No una, dos.
1: Ya, yeah, rayo. Pero tú cayó a la misma vez, o las cosas no pasan así. No habrá aquí mano criminal.
0: Yo no pues creo.
1: Está tanta coincidencia.
0: Yo creo que el sistema ese es como un junker. Y de momento empezó a explotar por todos lados.
1: Sí. Por otro lado, falta lluvia.
0: Óyete eso. Uh-huh. Esto es complicado, porque no solamente que nosotros tenemos un problema aquí en Puerto Rico con el agua, sino que lo que se avecina son sequías.
1: Para grabar la cosa.
0: Sí, eso es como consecuencia del fenómeno este del Niño, que va a estar extra fuerte este año.
1: Sí.
0: Y que eso te mete unos vientos allá arriba violentos. Y lo que hacen es que dispersan la lluvia, no dejan formarse.
1: Wow, la cosa está peluda. Ahora son los 45 los municipios que experimentan sequía.
0: Ahora, aquí, ahora mismo en Puerto Rico, más de la mitad de los municipios están experimentando sequía. Hoy.
1: Tan temprano en,
0: ¿sí, señor?
1: En el verano.
0: Sí, señor.
1: Está jancando con 45 con sequía.
0: Sí, señor.
1: En la segunda semana de junio. El monitor de sequía de Estados Unidos identificó un aumento en el territorio que está falto de agua en Puerto Rico de 30.95% que había la semana pasada a 40.94% está anormalmente seco y un 4.5% tiene sequía moderada. Pues hay sequía.
0: Hay sequía oficial.
1: Hay sequía. Así que sin agua y con sequía.
0: Mira, Ernie, ¿tú sabes dónde no hay sequía? En el Festival del Vino, Cava, Gastronomía.
1: Ah, pues, ¿qué el pa' allá?
0: Y Aceite Español.
1: Oh, Aceite Español.
0: Esto nos envía nuestra gran amiga Yolanda Vélez Arceray. Y nos dice que...
1: aceititos buenos antes del vino.
0: Sí, sí. Sí, porque te aceita ahí. Sí. Pues mira, está en la Cámara Oficial de Comercio de España en Puerto Rico, que celebra su emblemático 30 Festival. ¿30 qué? 30 grados. Festival del Vino, Cava, Gastronomía y Aceite Español el sábado 13 de junio del 2026.
1: ¿Pues esto este sábado?
0: Este año... hacemos historia, dice el comunicado, al llevarlo por primera vez a la hermosa ciudad de Ponce y el majestuoso castillo Serrallez.
1: Ay, pero me hubiera dicho eso antes.
0: Oye, pues está violento esto.
1: Pues yo me tiraba para allá. Mira, estoy sequía, me iba para allá.
0: 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Pueden enviar también un email a Quimera Events, PR, Quimera con Q, Events, PR, todo corrido, @gmail.com. O comunicarse al 787-259-1774.
1: Oye, pues si, yo no sé, si yo sabía eso, pues no hacía compromiso hoy, que es una competencia lo que le van a hacer a ese festival. No, mañana. Sí, mañana tenemos una competencia.
0: Mañana es una competencia. Yo voy a los que están, yo voy a los que están acá. Y pago doble.
1: Mira, Osvaldo, acuérdate que no mencionamos que hoy, a partir del receso de las 4:30, 765-6020, el número a llamar, los fiscales con el pueblo. Eso es hoy, en vivo. Mira, ¿qué más tenemos, Osvaldo?
0: Pues mira, ahí un proyecto de la Cámara, el 1251, está interesante, que otorga capacidad legal a menores que hayan cumplido 16 años para realizar la inscripción de sus hijos en el registro demográfico de forma independiente. O sea, que si tú eres un menor de 16 años, cumplido los 16 años, y tienes un hijo,
1: ajá,
0: una hija, pues antes tú no tenías la capacidad legal de ir a inscribirlo, porque es menor, eres menor.
1: Ah, sí.
0: Ahora, este proyecto, el 1251, de ser aprobado, pues les va a dar esa capacidad.
1: ¿A quién me diste?
0: A los de 16 años. 16 años o más.
1: Ya.
0: Sí. De igual forma, dispone que todo padre o madre menor de edad podrá solicitar su emancipación al cumplir los 18 años mediante concesión judicial sin necesidad del consentimiento de sus progenitores o de su tutor legal. Pero esto lo aplica, le aplica a estos, a los que tienen hijos.
1: Uh-huh.
0: Tú tienes tu hijo, llega a los 18 años y puedes pedir entonces la emancipación.
1: A los 18 años, ya.
0: A los 18 años.
1: Se puede emancipar.
0: ¿Sí, bueno, señor?
1: Creo que ahora se puede emancipar también, con la diferencia, después que los padres estén de acuerdo.
0: Pero no necesita el concurso de los padres esta emancipación.
1: Ah, no necesita...
0: Ahí van solitos, se presentan al tribunal.
1: Oh, sí.
0: Con un certificado de nacimiento, tengo 18 años y tengo un hijo registrado, registro demográfico, que, uh-huh, que es mi hijo, y quiero pedir la emancipación.
1: Ok, pues son una emancipación entonces por ser padre o madre.
0: Sí.
1: Porque el matrimonio te emancipa. Uh-huh. También.
0: También.
1: ¿Sabes? Pues todo esto es un tipo de emancipación, como pues si eres padre o madre, pues puedes emanciparte automáticamente. La sí, verdad que si tienes capacidad para tener un hijo, pues tienes que asumir las responsabilidades.
0: Ahora, cuando vayas allá a registro, que tengas que pagar el sello, pues lo tienes que pedir al papá.
1: O pedirle a los chavos para comprarlo.
0: Sí. Y que me preste el carro para llegar allá. ¡Ay, señor! No. Mira, hoy sigue en progreso allá en Ay Bonito, en su undécimo día, el juicio de Elvia Cabrera.
1: Mira, tenemos por aquí una nota.
0: Oye, pero antes que llegue la nota, porque no creo que está en la nota, uh-huh, empezó como el Rosario de la Aurora.
1: ¿El qué?
0: El juicio hoy.
1: Ah, sí, ¿por qué? ¿Qué pasó? Yo no
0: pude ver. Porque llegaron allí todas las partes. Uh-huh. El juez dice, llámese el próximo testigo.
1: Ajá.
0: Y no había testigo.
1: ¿Cómo?
0: No había testigo, no estaba allí.
1: ¡Ea rayo!
0: ¿Tú te imaginas? No, si iba a ser un juez federal, ya estaríamos
1: se hubiera acabado. Hoy se acababa.
0: Está preso el abogado del fiscal. Porque no había, la fiscalía no tenía testigos. Porque en este momento es el turno de la fiscalía pasar su prueba.
1: Sí.
0: Y no tenía un testigo disponible. Al rato, después que el juez se fue a echar agua fría en la cara y eso.
1: Sí, bajar la temperatura.
0: Llegó una oficial del Instituto de Ciencia Forense. Y ahí es que tú engañas.
1: Y la pusieron entonces ahí, vete, siéntate ahí antes.
0: Me toca a ti.
1: Antes que esto reviente. Pues mira, el juicio contra Elvia Cabrera, acusada por el asesinato de Gabriela Nicole Pratt, continuó hoy en el undécimo día, el día 11 de desfile de pruebas, ¿verdad? En el décimo día del procedimiento judicial, la fiscalía presentó el testimonio de Yandiel Dávila Feliciano, sí, amigo de la víctima.
0: Sí, ese fue el que discutimos aquí.
1: Este fue el anterior.
0: Sí.
1: Durante su declaración, sostuvo que vio a Cabrera sacar un objeto de la cartera en medio del altercado. Fíjate, esto es importante. Pero no supo que... lo que describió, pero fíjate, lo ubica en el...
0: dentro de la cartera.
1: Dentro de la cartera y cogiendo el jebulú.
0: Exacto.
1: ¿Entiendes?
0: Y sacando el objeto que no pudo identificar de dentro de la cartera.
1: Uh-huh. Pero aquí está nota, ajá. la vista se reanudó luego de que el pasado viernes la fiscalía y la defensa acordaron estipular el testimonio de 16 personas como parte de un esfuerzo para agilizar el proceso.
0: Sí, eso también lo
1: cubrimos. Y mira, lo acordaron.
0: Sí, eso lo cubrimos
1: menos
0: aquí.
1: Menos 16. Sí. ¿Por qué me trajo aquí este Jaula Antonio? ¿De cuándo es esto?
0: No, lo que pasa es que la noticia está básicamente resumiendo todo lo que ha pasado.
1: Ah. No, pues esta no es.
0: Pues mira,
1: ¿qué pasó hoy? Dime tú.
0: En el undécimo día de juicio, la fiscalía sentó hoy a testificar una experta de ciencia forense en ADN, quien analizó distintas piezas de evidencia e identifica qué personas están vinculadas con las mismas. O sea, ese testigo estaba allí, Ernie, con una computadora al frente. Y fue pieza por pieza de las piezas que fueron ocupadas, haciéndole...
1: ¿Eso en el allanamiento?
0: Todo lo que se ha ocupado...
1: A la escena.
0: En la escena y allanamiento, lados, en todo. En la casa de, creo que es una de las muchachas también, porque había ropa que se entregó en casa de Elvia, pero hay otra de las hijas, o las hermanas de esta muchacha...
1: Que entregó piezas de evidencia.
0: Que también entregó piezas de evidencia. Pues, todas esas piezas de evidencia, lo que apareció por todos lados, que forma parte de la evidencia del Ministerio Público.
1: Que fueron analizadas por el Instituto de Ciencia Forense, pues entonces...
0: Y si, por ejemplo, había una camisa ensangrentada, una polochera ensangrentada, se le hizo el examen y se determinó de quién era la sangre, de cuál de las víctimas. Uh-huh. Y también pues se determinaba si había material biológico de alguna otra persona. Uh-huh. O sea que en ocasiones pues la testigo testificó que había material biológico de Antonieska y de Gabriela, por ejemplo, en una pieza.
1: Ajá.
0: Que muestra que ambas tuvieron contacto con la pieza.
1: Uh-huh.
0: El testimonio fue televisado, estuvo muy bueno desde el punto de vista, ¿verdad?, de que es parte del montaje del rompecabezas que tiene que ser la fiscalía, y aquí está atando las piezas de evidencia a los distintos testigos y víctimas que están envueltas en este caso.
1: ¿Y qué relevante pasó ahí?
0: Pues mira,
1: digo, creo que están todavía, ¿verdad? En ese
0: proceso. Sí, todavía estaban en el proceso, de hecho estaban en el directo.
1: Estaban en el directo.
0: O sea, yo lo dejé antes de venir para el programa y todavía andaban por el directo.
1: Pero había escuchado que no hubo ADN en unas piezas de evidencia.
0: Ah, ahí. Sí, en algunas piezas de evidencia no encontraron ADN.
1: ¿Pero era esa pieza de evidencia de quién era? ¿Esa era de la ropa o algo así?
0: No sé, pero no creo que era nada de de importancia para el término del caso.
1: Pero hay que ver si esa ropa que le entregó voluntariamente Antonieska y la madre a la gente investigadora en medio del allanamiento dieron positivo a algo. Bueno, no, porque no eran.
0: En esas piezas que entregaron estaban dobladitas, como si lo hubiesen planchado.
1: Esas venían del Londres, esas ni las lavadoras usaron para eso.
0: Olían a mira, a FAB. Olían a FAB. Yo no sé si todavía usan. ¿Todavía están FAB por ahí o no? Ya no está.
1: Niágara.
0: Niágara era para plancharla.
1: Eso sí eran, lo más seguro salían positivos a Niágara.
0: Sí, pues, obviamente, pues hay piezas que no dieron positivo, pero esas piezas que se entregaron. Se sabe que no eran las piezas que estaban usando, ropa de Elvia, ropa de Antonieska, que no fue la que sucedía.
1: Clase media pata.
0: Porque también lo demuestran los videos de la escena, de que no era la misma ropa. Los colores eran los mismos. Uh-huh. No es como que se hubiese escogido una ropa. Bueno, es que viene el allanamiento, la muchachita está allí, tiene lavando la ropa, porque en ese momento estaban lavando ropa.
1: Sí, había agua.
0: Sí, estaban ahí, la máquina estaba ahí.
1: A todo fuerte.
0: Y entra la gente, la policía, le pasa por el lado de la máquina, esa prendía, y le entregan una ropa. Uh-huh. Y lo dice él mismo, dobladita, ¿sabes? Como que...
1: Sí, ay, qué bueno que me dieron esto, no pasé trabajo.
0: Sí, sí. Así está
1: y
0: la
1: cosa. No era.
0: Así es la cosa. Mira, pues este juicio continúa. La semana que viene vamos a estar hablando, obviamente, de los próximos testigos que vienen por ahí. Hay algunos testigos, pues, que son medio aburridos los testimonios porque son técnicos, no son, ¿verdad?, personas que estaban allí presentes en la escena y relatan eventos que, ¿verdad?, que de violencia y demás. Mm. Esos son testigos que la fiscalía tiene que traer, parte de la evidencia, para establecer que esas piezas de evidencia son las que son y que la gente que las tuvo puestas están envueltas en el caso.
1: Ahora, en este caso, Osvaldo, hoy no se dio lo que se dio ayer en el caso de Antonechka, que es que se enmendara el pliego acusatorio.
0: No. No, no.
1: ¿Y es el mismo asesinato?
0: No.
1: ¿Y por qué a una sí, a otro no? ¿Por qué enmendar para poner agravante a Antonechka y no poner el asesinato con agravante en el caso de Elvia Cabrera? Porque es el mismo asesinato, no un asesinato distinto. Es el mismo asesinato cometido de la misma forma, el mismo día, en el mismo lugar, contra la misma persona. Es exactamente lo mismo. A Elvia está acusada de asesinato en primer grado, punto. Uh-huh. Igual que Antonechka. Es el mismo asesinato. Pero entonces en el caso de Antonechka, uno es con agravante y en el de Elvia no es con agravante.
0: Y fue una participante activa. No es como que fue una conspiración y otra persona fue la que la mató y te están acusando porque es parte de la conspiración, sino que estaba en la escena y sacó el arma homicida, que sin esa entrega del arma homicida a su hija...
1: Estaría viva literalmente hoy Gabriela Nicole.
0: Estaría Gabriela Nicole por ahí. Hubiésemos reportado aquí un incidente que se fueron a las galletas un grupo de personas allí en Ay Bonito.
1: Uh-huh. Ahora... Lo que estábamos comentando ayer, Osvaldo, que desde el punto de vista de la Junta de Libertad Bajo Palabra, cuando tú cualificas para la Junta de Libertad Bajo Palabra, en el caso de Elvia Cabrera de salir culpable, ella cualifica para ser considerada en la Junta de Libertad Bajo Palabra cuando cumpla 20 años de la sentencia impuesta. Y en el caso de Antonechka, cuando ella cumpla 10 años de la sentencia que se impuesta de salir culpable, ¿verdad? Pues ella es acreedora del derecho a que la considere la Junta de Libertad Bajo Palabra. Y esos 10 años, independientemente si hay agravante o no hay agravante, son 10 años, punto, para cualificar. Que yo me cuestiono por qué a estas alturas. Ya yo escuché a la licenciada Mayra López Mulero, que es una abogada de 5 estrellas, abogada de defensa, haciendo el planteamiento. Tú no estabas preparado, Ministerio Público. Eso es lo que evidencia que no estaba preparado. Muy acertadamente el comentario de la compañera abogada.
0: Sí.
1: Pues, para fines, desde el punto de vista de la percepción pública, que es el trabajo del abogado, ¿verdad? Y del jurado. Pues esta gente no estaba preparado nada. Mira, hasta a la hora que están haciendo enmiendas aquí a un pliego acusatorio. Que yo, desde el punto de vista práctico, no veo inconsecuente esta movida de la fiscalía. Parece que la perjudica más que lo que pueda beneficiarla.
0: Sí.
1: Desde el punto de vista de la percepción pública, pues los delitos se quedaron exactamente igual. El delito con agravante es exactamente el mismo. Uh-huh. Es la pena.
0: Es la que varía.
1: Buscan una pena mayor contra Antonechka por los agravantes, que no va a tener ninguna consecuencia en el derecho de ella de ser considerada por la Junta de Libertad o Palabra. No va a haber ninguna variante con agravantes, así que nada, pero hay cosas que no todo se puede entender, Osvaldo.
0: Mira, sigue la lucha de los alcaldes con la Junta de Supervisión Fiscal, que no quiere ahora que cobren los arbitrios de construcción, que por las construcciones que se realizan, las obras que se
1: no
0: realizan,
1: quiere, pues las tiene cogidas con los municipios.
0: Pero dice el alcalde de Villalba, que uh-huh, se expresó hoy, lo siguiente: no vamos a aceptar en silencio una decisión que condena a nuestros municipios a operar con menos recursos mientras se les exige ofrecer más servicios. Vamos a utilizar todos los mecanismos disponibles para defender a Villalba y a nuestra gente. Vamos a dar la batalla donde sea necesario, porque nuestro deber es proteger los servicios esenciales que tanto sacrificio nos ha costado, garantizó el alcalde. Uh-huh. Así que la cosa está ahí.
1: No van a cejar para atrás.
0: Yo creo que es que, mira, la Junta, acuérdate que desde el día uno uh-huh. vinieron por ahí con su posición de que aquí habían demasiado muchos municipios. Que la Junta traía la encomienda de recortar gastos.
1: Sí.
0: Y ven como excesivo el número de municipios que tiene Puerto Rico. Si tú lo comparas con jurisdicciones de Estados Unidos, pues tú puedes repartir la isla en los distritos senatoriales uh-huh. y tener la alcaldía en cada distrito senatorial. Uh-huh. Y en teoría, según ellos, pues correría mejor, porque entonces estarían consolidados los gastos, tendrías una sola administración, tendrías un solo sistema de contabilidad, tendrías un solo contrato de recogido de basura, uh-huh. Tendrías más capacidad para comprar a mejores precios, porque está en un municipio más grande, vas a necesitar más mercancía para operar, ¿verdad? Uh-huh. Para operar tus facilidades. Así que yo creo que porque la Junta de Supervisión Fiscal tiene esa visión, ha buscado todo el tiempo por dónde la puede poner en vigor. Y mientras los municipios estén más pelados y no vengan los chavos,
1: pues imagínate.
0: Más se facilita esa posibilidad.
1: Así es. Mira, Osvaldo, 765-6020 es el número a llamar. Al regreso de la pausa, los fiscales con el pueblo hoy, viernes 12 de junio. Así que no se vaya nadie. Regresamos en breve en Fiscalía 580.
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1: Regresamos a este su programa Fiscalía 580. Son las 4:32 de la tarde. Se dirige el licenciado Ernie Caban Santiago en compañía del licenciado Osvaldo Carlos Linares y estamos en la sección de los fiscales con el pueblo a través del 765-6020. Tema libre aquí en los fiscales con el pueblo. Fiscalía 580, buenas tardes. ¿Con quién hablamos?
3: Señores fiscales, Luis Amorós, de nuevo por aquí.
1: Amorós, saludos. Buenas tardes.
3: Mire, ajá. Quisiera preguntarle a ver cómo ha seguido el caso de los peruanos que mataron ahí en la calle Loíza, que yo llamé, los llamó a ustedes hace una par de semanas y me dijeron que el caso había empezado, a ver si ese caso ya terminó, si saben algo.
1: ¿De los peruanos?
3: Sí, el de los peruanos.
0: Sí, el caso estaba en juicio. Nos enteramos porque un testigo fue citado y nos hicieron una consulta sobre la citación. Mm-hmm. Y o sea que está en progreso. Vamos a cotejar con el Departamento de Justicia por dónde anda. ya debe estar por terminarlo.
1: Y a los amigos de la prensa que no están cubriendo un, oye, un caso que es de alto interés público, ¿verdad?
0: Claro.
3: Claro, sí.
1: La prensa, ahí están todos pensando en Antonechke y Albia Cabrera, y están todos ahí volviendo,
3: ¿eh? Y una última cosita, ajá, con relación al caso de Ayala y Bonito, ese caso que se está viendo contra la madre por jurado, ¿ustedes consideran que es saludable que ese caso se vea, diría yo, de chispito en chispito y el jurado desbandado como el judío errante y todo el mundo hablando de ese caso? ¿Qué garantía hay de que ese jurado no va a recibir pruebas fuera del tribunal? A ver qué ustedes opinan de esa modalidad de ver los casos de la manera como se está viendo, y no hay nadie de allá de la administración de tribunales que ponga coto a eso. Un caso que empieza por jurado, considero yo, como se hacía antes, sigue corrido, no eso en intervalos tan prolongados. A ver qué opinión tienen ustedes.
1: Sí, bien, muy bien, muchas gracias. Terrible para la administración de la justicia, esa es mi opinión. Terrible.
0: Pero es la norma.
1: ¿Ah?
0: Es la norma ahora.
1: Pero me parece, Osvaldo, que es un asunto de administración de tribunales, ¿ves? Si ese caso está un caso, o por lo menos hacer una distinción con los casos que sean más notorios, ¿verdad? Y no es porque uno sea mejor que otro, es porque las probabilidades de influenciar al jurado son mayores en un caso de alto interés público, porque hay más discusión,
0: sí,
1: y mucho más en un pueblo pequeño, donde todo el mundo se conoce. Están los jurados en medio de la gente, de los testigos, y todo el mundo se conoce. Imagínate, tú declaras hoy y vuelves a declarar la semana que viene, y ya fuiste al barbero, fuiste al shopping center, al colmadito, interactuaste con gente que te habla. Esto es inevitable.
0: Inevitable.
1: Es inevitable. Entonces, el recuerdo del jurado, lo que dijo la testigo estrella el segundo día, y ya estamos el día 11. Se va a acordar con tanta gente hablando de tanta cosa, tantas noticias sobre lo mismo. Fatal, me parece, para la administración de la justicia. Fiscalía 580. Buenas tardes, ¿con quién hablamos?
4: Buenas tardes, con la señora Torres.
1: Adelante, Torres.
4: Sí, yo quería opinar que había llamado la vez pasada y ustedes como que no habían escuchado mucho del asunto. Estoy llamando para saber qué ha pasado con la policía Dianelis Ortiz López, que atropelló a una joven de 19 años el 31 de marzo y se dio a la huida. No he escuchado nada en las noticias de esto. Gracias.
1: ¿Cómo no? Muchas gracias a usted.
4: Y se dio a la huida. No he escuchado nada en las noticias de esto. Gracias.
1: Gracias, gracias. Osvaldo, ¿tú has escuchado algo?
0: Sí, ese caso ya fue referido al Departamento de Justicia. Hay la discusión ahí que se está dando en la calle y los medios es si realmente le va a aplicar el estatuto de Hit and Run o no, porque ella lo que hizo fue que luego de impactar a la víctima pues se movió a un cuartel de la policía y lo informó. Así que esa es la controversia que hay en estos momentos, a la vez que no arrojó alcohol en la sangre a 0000. Así que no, es un caso de esto que no lo va a aplicar en su día, cuando se vea la sentencia está de 15 años fija.
1: Sí.
3: Pero no lo va a aplicar.
1: Fiscalía 580, buenas tardes, ¿con quién hablamos? Buenas tardes. Se nos fueron ahí el cuadro. Se nos fue. No va a aplicar los 15 años. Osvaldo, porque la pena fija de 15 años para cumplir es en caso de que la persona esté en estado de embriaguez al momento del accidente, del homicidio. Y si llegaron a hacerle la prueba, qué sé yo, ¿cuánto tiempo después?
0: Bueno, de ahí fue para el cuartel y le hicieron la prueba. Imagino que en algún punto cercano a que ya llegó el cuartel.
1: Ah, pues entonces no tenía alcohol en la sangre.
0: No tenía.
1: No tenía alcohol en la sangre. Es un homicidio regular, se puede hacer, pero se pone 8 años de cárcel. Que 8 años, pues, son 8 años.
0: Como que era pican. Pero, seguro. Pero esos 8 años puede cumplirlos en sentencia suspendida, ¿no?
1: Podría ser, podría cualificar para probatoria. La persona, se me están cayendo las llamadas aquí del cuadro. Selecciono la llamada y se me cae. Sí, porque si hay estado de embriaguez, la cárcel es mandatoria. Ahí no hay discreción del tribunal. El legislador le quitó la discreción al tribunal y le impone una sentencia fija de 15 años, que eso está fuerte. En el caso de que no haya embriaguez, pues son 8 años, pero pueden ir a la cárcel. Va a depender del historial de la persona, ¿verdad? Y el informe presentencia. Pero, en teoría, cualifica para probatoria. Por aquí, Fiscalía 580. Buenas tardes. ¿Con quién hablamos?
5: Sí, buenas tardes. Le habla Juan Rivera.
1: Adelante, Juan.
5: Es que, mire, ese caso, ustedes que son personas de mucha experiencia, porque la persona abandonó el lugar. Si no se hubiese ido, hubiese llamado a una ambulancia, al 911, para ayudar a esa persona que le causó daño. O sea, es fácil moverse. Una persona que es policía, llega al cuartel, informa lo que está pasando. ¿Usted no cree medio raro ahí que realmente pudieron haber tirado la toalla y esa prueba de aliento que le hicieron no sea legítima? ¿Sabes? Realmente la persona abandonó el lugar. A ver, que ya con eso yo entiendo que como que un abogado creativo tiene que sacar eso a relucir. La persona no se detuvo para ayudar al peatón.
1: Sí, ¿sabes? Muy bien.
5: Ese es mi comentario. Gracias.
1: Muy bien, excelente, excelente. Obviamente un agravante, ¿verdad? El hecho de abandonar la escena, pero las pruebas científicas, pues, lo que dé el intoxilizer, eso es lo que es. Y sí, si es una prueba de sangre, pues sí, lo que dé.
0: Que es la más precisa.
1: Lo que dé la prueba de sangre, pues eso es lo que hay para fines procesales. A menos, ¿verdad?, que haya evidencia. Hubo un caso donde se trajo evidencia de que había cogido cuanto baja había y se habían saltado de jón.
0: Sí, sí.
1: Para establecer que tenía que haber estado en estado de embriaguez, ¿verdad?
0: Correcto.
1: Que también se puede dar esa circunstancia. Sí, los hechos lo justifican. Fiscalía 580, buenas tardes, ¿con quién hablamos?
6: Buenas tardes.
1: Adelante.
6: Hello.
1: Sí, nos escucha, ¿con quién hablamos?
6: Con Bonilla de Trujillo Alto.
1: Bonilla, adelante, Bonilla.
0: Bonilla, ¿tiene agua allá en Trujillo Alto?
6: Sí, sí, hay agua. Gracias a Dios, bueno, por lo menos tenemos agua.
1: Adelante.
6: ¿Ustedes se acuerdan antes de la palabra reyerta o revolú?
0: Sí.
6: Eso antes era bien difícil de poderlo resolver, porque las víctimas pues caen bajo ese revolú y esa cosa que se forma. Uh-huh. Hay veces que se sacan armas y tal vez no tengan la intención de matar, pero uno empuja al otro y imagínense, y con un cuchillo se entierra fácil. Eso es, ¿verdad?, un análisis que yo hago así de esos tiempos de antes.
1: Sí.
6: Y yo no sé qué ustedes opinan de eso.
1: Uh-huh. Sí. Muy bien, muy bien. Gracias.
0: Bueno, si hay relación al caso de Gabriela, hasta
1: había
0: ahora,
1: una reyerta, parece.
0: Había una reyerta, pero hay testimonio de personas que dicen que cogió esta arma, esta cuchilla, y le daba como puños con la cuchilla. Uh-huh. O sea, que no fue que...
1: Pero hubo una reyerta ahí porque dieron pataditas y dieron cantacitos varias personas.
0: Sí,
1: de
0: sí.
1: hecho, porque se convirtieron en testigos del Ministerio Público. Y están declarando, una hermanastra le dio patada, tenía sangre en el pantalón. Uh-huh. Entregó la ropa, esa sí fue honesta.
0: Entregó la ropa
1: que tenía.
0: O sea,
1: con sangre, pero sí hubo personas que utilizaron fuerza y violencia contra Gabriela Nicole, pero ninguna de la manera en que lo hizo o se le imputa a Antonechka, ¿verdad? En concierto con un acuerdo con su madre. El cuadro se nos cae, la llamada 765-6020, pero seguimos intentándolo. Fiscalía 580, buenas tardes, ¿con quién hablamos?
7: Buenas tardes, saludos, Ernie y Carlos, González de Aguadilla.
1: Adelante. Hello. Adelante.
7: Sí, saludos. Es que quería preguntar dos cositas, porque en ese caso de Antonieta, ahora dicen que hay una, o sea, alega, ¿verdad? de que hay otro ADN adicional. Es como que pone a uno a pensar varias cosas, o fue que, bueno, la persona que manejó el alma, ¿verdad? No la manejó bien. Y lo otro que también me pregunto, y ustedes me corregirán, cuando se hace la investigación, que es con las cámaras, aparente y alegadamente, pues se debe distinguir la ropa que usaba, ¿verdad? Digamos, la persona que está acusada, y que le entregó otra ropa que no era. Eso como que pone a uno a pensar, no sé si también hay un issue de mal manejo. Y la otra pregunta que tengo es con referente a los contratos en el gobierno, como estas compañías privadas. Si una compañía se declara en quiebra, y creo que si está en el contrato, o aunque no esté en el contrato, ese contrato queda nulo. Esa es la otra pregunta. ¿Se tiene que anular el contrato? Gracias a ustedes por la oportunidad.
1: Sí. Sí, bueno, en primer lugar, con relación a lo de ADN en las ropas, pues aquí está con nosotros dándonos un adelanto Enrique Quique Cruz, que tiene información ahí de primera mano relacionado a ese tema. Adelante, Quique.
8: Muchas gracias, Ernie y Osvaldo. Nosotros estuvimos analizando este issue, este tema.
1: Ajá.
9: De que se dio a entender, se dio la impresión de que habían dos ADNs en las uñas de Gabriela Nicole Prats.
1: En las uñas
9: de las uñas. Todo esto reluce porque ahora mismo, en la etapa que se está llevando el caso del juicio hoy en contra de Elvia Cabrera, pues supuestamente sale a la luz en uno de los interrogatorios, que está la de Instituto de Ciencias Forenses, de que habían dos, que uno se identificó, que es el de Gabriela Nicole,
1: de ella.
9: Uh-huh. Y que había otro que no se identificó. Entonces se dio la impresión, y como es un tema tan complicado, porque es un tema científico complicado, y tiene que ver con las pruebas que se utilizan para sacar el ADN, para hacer la prueba, identificar científicamente el ADN, pues no es que exista otra persona, no existe. Vamos, en conclusión es que no existe. Es que la prueba tiene, y creo que el número es 9348-9388, la prueba tiene ese ADN que lo que hace es certificar que el ADN que se identifica es correcto y no ha sido contaminado. Y entonces ahí es donde entra.
1: Base.
9: Exacto. Ahí es donde entra la confusión de que habían dos. No había.
1: Para calibrarlo, algo
9: sí,
1: así.
9: Sí, pero no. Solamente estaba el de Gabriela Nicole.
0: El control.
9: Imagínate si fue contundente de que no hay otro, que la defensa de Elvia Cabrera, que está liderada por la licenciada Mayra López Mulero, cuando la perito del Instituto de Ciencias Forenses hoy terminó de declarar, ellos no hicieron más preguntas, porque nada de lo que dijo la perito incriminaba a Elvia Cabrera. Y ellos decidieron hoy no hacer preguntas al respecto.
1: Porque no había entonces ADN de,
9: no había.
1: De Antonechka, que era con quien se estaba enfrentando.
9: No, de Elvia, la que está en juicio es Elvia. Bueno, de Antonechka tampoco.
1: Lo que pasa es que tiene que probar el asesinato. Y el correcto. Asesinato, en el caso de Elvia, hay que probar el asesinato. Que Antonechka mató a Gabriela. Y si, obviamente, de Elvia no iba a haber ADN, según correcto. Los hechos. Correcto. Pero sí podía haber de Antonechka, que era con quien se estaba enfrentando Gabriela Nicole. Ese resultó que tampoco había.
9: En las uñas de Gabriela Nicole no había ADN de más nadie, nada más que el de ella. Pero, porque son las uñas de ella.
1: Pues lo que hizo fue recibir golpe. Correcto. ¿Se podría concluir eso?
9: Sí.
1: No
9: sí.
1: tuvo oportunidad ni de crear una ofensiva correcto. Contra su agresora.
9: Correcto.
1: Sino recibir puñaladas y recibir golpes.
9: Y patadas, patada, porque recibió patadas patada también.
0: Oye, lo que parece que no, yo no lo tengo claro es si la fiscalía cuenta o no con el arma homicida.
9: Hasta ahora.
1: Si ya estuviera ahí.
9: Sí.
1: Yo te puedo decir desde ahora que no.
0: Que no.
9: Hasta seguro ahora.
1: En Pepe ahora, la hubieran puesto.
9: Hasta ahora. No. No hay indicio.
0: No hay indicio de que la tengan.
1: No, no se ocupó en la escena. No. Eso es un hecho establecido. No se ocupó en el allanamiento.
9: No.
1: No hay arma homicida. Yo puedo hacer una inferencia razonable de que no la hay. No se presentó en vista preliminar.
0: Pero, ¿de dónde es que sale entonces el arma que era?
9: De la descripción de uno de los testigos, número uno y número dos, entrando ya más en la parte científica de la descripción del arma que era, un cuchillo de tanto ancho, así.
0: Pero que era una peineta.
9: Eso sale de una descripción que se dijo en la vista preliminar, y que era, inclusive en mi canal de YouTube bajo Enrique Quique Cruz, yo saco una porque el detective Fernández, en Lo Sé Todo, sí, también me sacó una y me dijo, mira, esto es lo que se dice que fue, pero no necesariamente porque nadie la tiene. Uh-huh. Es una peinilla que tú le jalas la parte de donde están los dientes de la peinilla y hay un cuchillito. Uh-huh. Y entonces, entrando en la...
1: está diciendo desde antes de radicarse.
9: Sí, desde el día uno. Pero
1: de testigos espontáneamente que describieron, que vieron y
9: Pero esa teoría la valida científicamente el doctor... Que es el perito de ciencia forense, que dijo que las heridas mostraban esta profundidad y este diámetro de ancho. Uh-huh. Y ahí es donde encajan una teoría de alguien que vio algo con unas incisiones que se midieron científicamente y que son, son compatibles. Pero de que haya un arma, hasta ahora.
0: Y también es compatible con las heridas que tiene la propia Antoniesca.
9: Es correcto, eso también es correcto,
0: porque,
9: sí.
0: Porque esa arma no tiene, entonces que tú un cuchillo de estos que tienen como, tú haces como un ate, que cuando tú agarras ese mango, no te deja
9: seguir. Que se te zafe.
0: Ir para el frente. Exacto. Porque tiene una pieza de metal o
9: que aguanta la mano para que no se resbale. En este caso, al haber sangre, al haber fluidos del cuerpo, se resbala y supuestamente... Uh-huh. Eso, porque el arma es de doble filo, supuestamente. Ahí es donde salen las fotos de los cortes que tiene Antoniesca en la mano.
1: Sí, que son en los dedos y en la palma de la mano. Que
0: es compatible con este tipo de...
1: Que es doble filo.
0: Sí.
1: Que es doble filo. Pero, a mi entender, lo de que era una peineta y que de ahí sacó, fueron alegaciones que ocurrieron espontáneamente desde el día de los hechos. Testigos.
0: Que lo hayan dicho así.
1: Ni siquiera lo describe como una peineta o algo así, sino que habla de un objeto punzante.
9: Un objeto punzante,
1: brillante.
9: Sí.
1: Digo, que no que desenfundó nada.
0: Tú no necesitas tener el arma homicida para probar un asesinato.
9: No.
0: No, para nada. Tú pruebas a probar un asesinato. O sea, obviamente, esta persona fue víctima de un evento donde fue apuñalada.
1: ¿De arma blanca?
0: Un arma blanca. O sea, eso lo dice blanca. Todo el mundo. Todos los expertos lo dicen.
9: Están las incisiones, 11 apuñaladas.
0: Exacto.
1: Igual que los tiros. No hay que recuperar el arma homicida. Sí. Pero hay impactos de bala.
0: Pero hay impactos de
1: en
0: bala.
1: El cuerpo. Y un testigo diciendo, yo lo vi disparando y el cuerpo tiene impactos de bala. No hace falta la pistola.
9: Okay.
1: Se prueba de esa manera.
0: Y la única persona que estaba allí, que tenía la capacidad de darle muerte a esta joven, pues era Antoniesca.
1: ¿Quién tenía la proximidad?
0: Que estaba encima de ella y era la que estaba dándole.
1: Okay. Sí. Sí. Nos traías también información relacionada a...
9: Sobre la mujer policía que atropelló a esta joven y el papá, también sé del caso porque lo hemos cubierto en Lo Sé Todo. La compañera Juliana Vargas entrevistó al papá hace poco pidiendo justicia. Sí, porque él dice, mira, ¿qué pasa con esto? Aquí hubo una mujer policía que se fue a la fuga, no se quedó en la escena de los hechos.
0: Ah, ¿es una mujer policía?
9: Es una mujer policía, sí, es una mujer policía, okay. De la que están hablando. Sí, es el mismo caso, hasta donde yo tengo entendido. O sea, sí, si es el mismo caso, murió una joven, el papá está pidiendo justicia. Y Juliana lo ha entrevistado al papá un par de veces y la última fue hace poco. Es más, yo creo que fue esta misma semana. Por eso es que cuando oí el caso me recordé de que, según la información que yo escuché en el programa en Lo Sé Todo esta semana de la entrevista de Juliana, supuestamente para fin de mes es que van a someter cargos contra la mujer policía. Supuestamente para fin de mes. Eso fue lo que yo escuché esta semana.
1: Porque ella abandonó la escena.
9: Eso es lo que se dice.
1: Y ahí es que se complica la investigación.
9: Sí.
1: Al contrario al caso de Elvia y Antoniesca, que estaban los testigos diciendo, mira, esta es. Eso
0: sí,
1: es,
0: pero,
1: yo la vi. En este caso pues, no hay un testigo ocular que haya puesto.
0: Ahí la gran pregunta, ¿verdad? Que es lo que planteé hace un ratito, es que si ella se va de la escena, pero se alega que fue directo a un cuartel.
9: Es correcto.
0: Llega ahí al cuartel.
1: Y son las admisiones.
0: Y son admisiones. Que estuvo envuelto en un accidente.
9: Sí.
0: Y por eso es que le hacen la prueba de sangre.
9: Sí.
0: O sea que yo creo que en ese escenario va a ser muy difícil decir que se fue a la fuga.
9: Ah, ¿de verdad?
0: Sí. Porque si tú sales de la escena, te metes un cuartel.
1: Sí, porque
9: Tú tienes no una... Fíjate, no sabía, no sí. sabía, no sabía.
1: La fuga envuelve un elemento mental de ocultarte.
0: De ocultarte.
1: De evadir responsabilidad.
9: Ok, ok.
1: Y si ese elemento no se da porque lo que resulta es que la persona apareció en el cuartel diciendo, mira, fui yo. Pues entonces ese mens rea, sí. La mente criminal, no se desprende de los hechos.
0: Por eso es que no se debe exponer a nada que no sea por la negligencia, ¿verdad? Y la manera que guiaba y demás, a 8 años de cárcel, en vez de los 15 que tienen el estatuto, que son fijos. Son 8, y esos 8 años, dependiendo del
9: informe. ¿Son mandatorios? ¿O puede haber probatoria?
0: Puede haber probatoria.
1: Okay. Sí, en los 8 años pudiera haber probatoria. Bueno, pues
0: y que te vamos a dar una oportunidad.
1: Dale dieta.
0: No, oportunidad que nunca ha tenido hasta ahora. ¿Con quién dejamos nosotros al público ahora? ¿Con quién dejamos al público ahora?
1: Con WKQ en la tarde.
0: ¿Pero qué lo puedes decir? Quique, ¿qué es lo que hay en tu programa hoy?
9: Bueno, tengo aquí un informe titulado 4 historias ocultas en la quiebra de New Fortress Energy. Este informe está hecho por el Instituto de Energía y Economía Financiera de Análisis. Está interesante. Es una historia que yo llevo produciendo desde hace 3 días, porque ningún periódico en Puerto Rico ha dicho ni pío sobre la quiebra de... Ni New Fortress ha dicho nada, ni el gobierno ha dicho nada, ni PREPA ha dicho nada, ni la Junta de Supervisión ha dicho nada. Con eso vengo entonces.
1: Para ustedes saber. Eso, yo me quedo aquí, así que no se vaya nadie. Sigan con WKQ en la tarde con Quique Cruz, y nosotros regresamos el lunes a la misma hora de 4 a 5 de la tarde en Fiscalía 580.
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13: Tenemos en línea el senador Juan Oscar Morales. Buenos días.
14: Buenos días, Rubén, y buenos días a los radioescuchas.
13: Mire, a mí me da vergüenza ajena porque aquí hay un montón de billboards y anuncios hoy en la prensa escrita del gobierno que están bregando con lo del agua y está medio mundo sin agua.
14: Rubén, así son las cosas. Yo puedo estar de acuerdo en que la obra hay que anunciarla. Lo que pasa es que esa obra tiene que ir acompañada de acción. Entonces, a mí se me hace difícil, Rubén, de que mi administración esté diciendo que está trabajando y lo está haciendo con relación al agua. Lo que pasa es que en el área de Santurce, y ahora se ha unido Guaynabo, Coupey, como te acaba de decir el doctor, pues están sin servicio de agua. Entonces, una cosa no va con la otra. Así que yo no sé quién le habrá recomendado a la gobernadora que haga ese anuncio en medio de una crisis que está...
13: Pero, disculpe, usted vio los anuncios.
14: Los vi y me causaron dolor de cabeza.
13: Bueno, a mí me dieron angina de pecho porque...
14: Pues,
13: yo venía de camino para acá, esos anuncios están en todos los billboards, en la Kennedy, en la Martínez Nadal. Entonces, cuando abro aquí la prensa escrita, cuando llegué a las 4:05 de la mañana y veo los anuncios a página completa, les tomé hasta fotos. Dice aquí el anuncio en el que ella aparece con un capacete, vestida de, con un chaleco de estos amarillos. Dice, gobernador informa resolviendo hoy el eterno problema del agua. ¿Qué usted cree de esto?
14: Esos proyectos se van a hacer y yo tengo que aplaudir las gestiones que ha hecho la gobernadora. Lo que pasa es, yo lo hablé contigo la semana pasada, es a corto plazo. A doña María de allí, de las Margaritas, que lleva hoy 30 días. Hoy se cumplen 30 días de las Margaritas, ¿no?, sin servicio de agua, del área del Sagrado Corazón. ¿Qué yo le digo a esa persona cuando ve ese anuncio, pero va a su grifo y no bota agua? ¿Cuál tú te crees que es la reacción de esta persona? Mira, lo decía ayer Miguel Romero, están jugando con la salud mental de nuestra gente. Entonces el director y presidente de la autoridad se para a presentar excusas. Ya ustedes vieron cómo ha intentado, en una estrategia muy mala, de emprenderla en contra de la persona que designó Miguel Romero en el tribunal, y que él no tuvo objeción alguna. Entonces, va y se reúne con él, está todo el día hablando de las soluciones que tiene, y después va y lo acribilla en la prensa diciendo que todo lo que está ocurriendo es culpa de Roberto Martínez. Así es la hipocresía, ¿verdad? Pero pues con eso hay que trabajar.
13: Entonces, uno pensaría que, o sea, ¿de qué vale este comité o el pleito judicial? O sea, esto no le... Hay un comité, hay un comité, pero la gente que no tenía agua ayer no la tiene hoy tampoco.
14: Yo tenía esperanza en ese comité, pero luego de haber escuchado al presidente de la autoridad y se lo comuniqué a Miguel Romero, ojo, cuidado, que no veo una conducta y un ambiente de parte de la autoridad para poder llevar a cabo lo que es el propósito del comité. Pero a la misma vez le digo al presidente, tenga cuidado que hay un juez allí pendiente, que cuando Miguel decida volver nuevamente al tribunal, pueda usted tener consecuencias por, ¿verdad?, tratar de ser un obstáculo. Porque es que el mensaje, ¿verdad?, el body language que se utilizó ese día en contra de la persona que designó Miguel Romero, a mí, la verdad, que no me gustó. Como diría un gran amigo, eso huele a peje maruca.
13: Sin lugar a dudas, huele a peje maruca. Mire,
14: claro que sí.
13: A mí me han escrito hoy, no sé si usted... Digo, usted es senador por San Juan, eso incluye pues todo San Juan. Me imagino que parte de Guaynabo.
14: También, Cantagallo, Santa Rosa,
13: pero mire,
14: todos esos sectores.
13: Pero mire, no subestimemos, hay un montón de gente en Guaynabo sin agua hace días.
14: Sí, señor. No, hace más de 10 días. Cantagallo y Santa Rosa particularmente llevan, si mi recuerdo no me falla, 12 días como hoy, sin agua.
13: Entonces... Me han escrito hoy de Cupey.
14: Cupey Alto amaneció hoy sin servicio de agua.
13: ¿Y entre manos, qué hace la gente? Porque eso, digo, si tú no tienes una cisterna, estás fastidiado.
14: Esa es buena pregunta para que nuestro presidente de la autoridad, ¿verdad?, saque cinco minutos nada más, reflexione de cómo nuestra gente vive su día a día en estos campos y en estos condominios que la mayoría de edad, Rubén, son de 60 en adelante, y que pues lo que están viviendo no es lo que tienen que vivir, no es a lo que uno aspira todos los días. Y te tengo que decir que Miguel y su equipo han hecho un extraordinario trabajo en la distribución de agua, pero a veces no dan abasto de la cantidad de camiones que hay que llevar, y Carlos Acevedo a veces permanece en las comunidades hasta las 11:30 de la noche o 12 de la noche. Eso lo he visto yo, nadie me lo ha contado, ¿verdad? Pero hay gente que quiere normalizar eso y hay gente que nos pide paciencia.
13: Mire, me escriben en este instante, Rubén, en Monte Hiedra estamos...
14: Así es.
13: desde el viernes sin agua.
14: Así es.
13: Dice aquí Montehiedra, me refiero al lado viejo que tienes que pasar por debajo del expreso, en el lado contrario al
14: todo centro. Todo el shopping center de Montehiedra lleva eso mismo, esos días sin agua. El shopping center completito. Los negocios allí.
15: Caimito, ¿no? Y Caimito también sí, lleva señora. Sin agua. Correcto, sí, señora. De hecho, aquí al lado, en Las Cumbres, hay unas urbanizaciones. ¿Cuáles son, Rubén, que dicen la 1, la 2 y la 3, que están cerca de Krispy Kreme?
13: Sí.
15: De hecho, también están sin servicio de agua potable y hay cisternas que van todos los días y los residentes filita a filita van a coger agua. Llevan 13 días.
13: Pero, Juan Oscar, ¿me escucha?
14: Sí, señor.
13: Pero barrimos.
15: Mansiones
14: reales. Sí, es una realidad, ¿verdad? Y eso es lamentable, Rubén. Yo...

0: barrimos. Barrimos. Y las cosas que están mal las llamamos por su nombre. Hay otros que no, ¿verdad? Hay otros barrimos. Que se esconden, pero nosotros hablamos.
1: Gracias.
0: Y el miércoles vamos a ver al presidente en la comisión total allí en el Senado de Puerto Rico.
1: Gracias.
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4: Buenas tardes, mis queridas amigas, amigos, bienvenidos aquí hoy viernes 12 de junio. Del 26. Yo soy Enrique Quique Cruz y estoy aquí en WKAQ en la tarde con Quique Cruz. Hoy viene el 12 de junio. Ay, me acaban de dar una excelente noticia ahora, así que estoy emocionado ya. Pero miren, esta situación del agua se ha puesto de mal en peor. El sufrimiento de la gente, la necesidad de la gente. Y entonces, ayer ustedes escucharon aquí que pusimos a eso de las 6:10 de la tarde el live que el alcalde de San Juan, Miguel Romero, estaba haciendo, donde nos describió lo del salidero. Yo lo entrevisté hoy en Lo Sé Todo también y me habló sobre ese salidero y me dio una noticia no muy halagadora, que fue que encontraron otro salidero más. Y encontraron otra vaina en la planta Sergio Cueva. Lo que hay aquí ahora mismo es un desmadre. Pero un desmadre. Y alcaldes de otros pueblos han ayudado al municipio de San Juan. Me mencionó el de Trujillo Alto, el de Las Piedras. Le han prestado camiones para llevar agua, el alcalde tiene una operación ahí llevando agua, me imagino que la Guardia Nacional está también involucrada en esto. Al final y a la postre es algo completamente inesperado, pero que está creando un malestar enorme en la ciudadanía. Sobre 100.000 clientes sin agua en pleno verano, en pleno calor. Y yo de verdad que les digo, es insostenible, especialmente cuando bajo la reformulación o la formulación de este comité de trabajo que lo autorizó así en un juez el pasado lunes, pues en 3-4 días han encontrado muchas de las razones porque es que San Juan y otros pueblos limítrofes no reciben agua por los salideros estos que hay. Y una vez esos salideros se vayan reparando, pues la gente va a comenzar a recibir agua potable, que es el problema. Así que ahora ha resultado ser que el problema de la falta de agua en el área metropolitana no tiene tanto que ver con la falta de filtros para agua potable, sino de salideros que existían que no permiten que los tanques se llenen. Raulito, vamos a tener la oportunidad de conseguir a Miguel Romero. ¿No te contestan? Contéstame tú a mí por acá, para yo irte. No puede ahora. Ok, está bien. Bueno, yo lo tuve hoy a él aquí. Yo tengo la grabación de él aquí, cuando él estuvo conmigo en Lo Sé Todo. Y tiene, te la voy a enviar, ok, te la envío ahora. Bueno, vamos con los titulares de hoy.
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1: La reparación de las averías no va a ser para corto. Todo se plantea que va a ser para largo en el superacueducto al borde del río Bayamón. Y la pregunta es, ¿cuántas otras roturas escondidas hay? Ya han descubierto tres áreas, una en Sergio Cuevas y dos en el superacueducto. El alcalde de San Juan se sigue anotando el descubrir estas situaciones y buscar las reparaciones lo más pronto posible, mientras el operativo continúa con los funcionarios de la capital observando la infraestructura y las válvulas de la triple A. DACO congela los precios del agua de botella, hielo y equipo para el almacenamiento. Se va otro del gobierno, y en esta ocasión es el director de Cor 3, el licenciado Eduardo Soria. Estaba difícil eso ahí, señores, estaba difícil. A mí lo que me llama la atención es la salida de él en la misma semana que estuvo la gente del Departamento de Energía aquí, porque sé que en el pasado habían habido unos choques y unas cositas no muy bien vistas por los federales. Eso se lo dejo ahí para que... Elon Musk se convierte en el primer trillonario del planeta tras la salida en el mercado de valores de SpaceX. Y ahí, olvídese, esa acción explotó. Y seguimos la amplia cobertura del Mundial, y esta noche transmitiremos desde las 9 de la noche el juego entre Estados Unidos y Paraguay por aquí, por Guapa Media, por WKQ 580. ¿Qué dijo Trump? Trump arremete nuevamente contra lo que queda del gobierno iraní, que afirman que no hay ningún acuerdo con Casablanca. Casablanca aún tiene sobre el tintero una intervención para ocupar el uranio enriquecido en los almacenes iraníes. Hoy es viernes, ya mismo debe estar por ahí conmigo Héctor El Marrón Torres, Edwin Mundo, y a las 6:30 vengo con una nueva sección aquí con Ralián y con Alondra. Vengo con dos jóvenes en la sección que se llama Mi Desahogo, a las 6:30 hoy aquí en WKQ en la tarde con Quique Cruz. Tengo el informe este de la quiebra de New Fortress, que está buenísimo, lo voy a compartir con ustedes. En fin, sobre la quiebra de New Fortress, todavía los periódicos de Puerto Rico se niegan a escribir nada, pero nada, de la quiebra de New Fortress. El Nuevo Día, que es el más cerca que habla de quiebra, dice lo siguiente: repunte en quiebra señala una economía en decrecimiento, pero no dicen de New Fortress, ni esta boca es mía. Usted está escuchando WKQ en la tarde con Quique Cruz. Yo soy Enrique Quique Cruz y esto acaba de comenzar.
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1: En Lo Sé Todo tuve la oportunidad, arrancando el programa hoy, de entrevistar al alcalde. Ahí es donde él me notifica sobre otro salidero. ¿Cómo va todo esto? Adelante.
2: ¿Qué vienen los protagonistas, señores? Conmigo aquí el alcalde de San Juan, Miguel Romero. Alcalde, bienvenido. Muchas gracias.
3: Gracias por la invitación, Quique. Un placer.
2: Ok. Ayer yo estaba escuchando cerca de las 6 de la tarde. Usted está haciendo un live en Facebook y está diciendo que el comité es suyo, el comité compuesto por la orden del tribunal que usted viene proponiendo a esta gente desde hace meses, descubrieron un salidero que es lo que lleva hoy a que hagan cientos de miles de personas sin agua. ¿Qué fue lo que ocurrió? ¿Cómo se descubrió eso?
3: Bueno, pues sencillo, Quique, se crea un comité en virtud de la sentencia que obtuvimos el lunes. Hay un representante de acueducto, un representante del municipio, que es el ingeniero Roberto Martínez. Una de las estipulaciones era inspeccionar las condiciones de las válvulas. Cuando se va a las válvulas, a base de cómo ha sido la manipulación, resultaba extraño que el nivel del tanque de Toa Baja estuviese tan bajito, tardase en recuperar. Y de todo lo que se examinó, se concluyó que lo que estaba ocurriendo era una de dos cosas: o había algún tipo de espacio con aire, o un salidero, como sugirió el ingeniero Roberto Martínez. De inmediato se procedió a notificar. Yo notifiqué a través de nuestros abogados, a los abogados de la AAA, para que establecieran un plan de acción dirigido a examinar esa situación. Se movilizaron unos drones, etcétera. Se localizó el salidero efectivamente. Y eso es lo importante de gerenciar el sistema Metro. ¿Por qué? Si esa situación era lo que estaba provocando que el tanque de la Pepsi, el de Toa Baja, no recuperara niveles que permitiese abrir la válvula 4 que está a 8 vueltas, eso es prácticamente estrangulada esa San Juan. Si tuviésemos el agua de esa rotura, se podría abrir hasta 45 vueltas y tener un suplido adicional de agua. Eso lo hemos logrado a través del tribunal, al igual que anoche se notificó de una rotura, un salidero que debe llevar más de 2 semanas en una tubería entre de 42 a 54 pulgadas en uno de los tubos de salida de la estación Sergio Cueva.
2: Eso fue anoche.
3: Eso fue anoche, ya lo notificamos por correo electrónico. Que yo tenga conocimiento, todavía no ha habido un plan que nos hayan informado. Imagino que están trabajando con la emergencia del supertubo. Y hoy también en una inspección se pudo ver que el tanque de Covadonga, que antes no teníamos visibilidad porque habían negado acceso a la telemetría, tiene agua suficiente como para abrir ese tanque hacia San Juan. Estaban todas las válvulas cerradas esta mañana. ROTC 1, ROTC 2, la bomba de lo que le llaman la Moxie también estaba cerrada, y la de Sagrado Corazón, Moxie Body. Así que se sugirió a través del ingeniero Roberto Martínez un plan de acción para abrir esas bombas. Y que entre el agua, porque si el presidente de Acueducto quiere que la gente coja agua porque vamos a estar sin agua, pues mire, tiene que haber la oportunidad.
1: Ahí ustedes lo escucharon. Así que esto es algo que se complicó. Y yo de verdad que estoy en shock con todo esto. ¿Cómo podemos o cómo hemos caído en esta situación? Es algo que yo entiendo que la gobernadora Jennifer González, el secretario de la gobernación Francisco Domenech y el presidente Luis González deberían de tener su powwow, su reunión, porque esto no aguanta. Esto no aguanta más. Si siguen saliendo salideros, y un salidero no es lo que usted ve por ahí en la calle de un tubo botando agua. Estamos hablando de tubos que miden 5 pies de alto, 72 pulgadas, 50 pulgadas. Y si siguen saliendo más salideros, que con mucha probabilidad eso sea lo que ocurra, la primera pregunta es ¿por qué estas cosas no han sido detectadas anteriormente? Hay que poner aquí de verdad 24/7 un equipo de trabajo. Y tampoco, digo, esto soy yo, que yo no soy ingeniero ni trabajo en ninguna de esas cosas, pero sí conozco de manejar situaciones difíciles y de hacer las preguntas sin saber qué es lo que hay que hacer, porque uno tiene que tener una lógica al hacer preguntas. De que se tiene que establecer un plan de trabajo, porque tú le tienes que dar un respiro a la gente. Y tú, pues, encontraste un salidero, vamos a decir, el que están arreglando ahora, y se encontró uno en Sergio Cueva y se encontró otro en el supertubo. Vamos a decir que esa es la situación. Pero ahora mismo yo tengo 100.000 personas, 100.000 familias sin agua, 110.000, 120.000. Pues yo no puedo empezar a la misma vez, o si depende de cuán grande sea, si puedo reparar el otro a la misma vez. Pero si reparo uno y puedo manejarme un tiempito para que la gente tenga abasto de agua y pueda resolver, y después dentro de 2 o 3 días voy para el otro, y si el otro no me afecta, a la misma gente de este. O sea, aquí tiene que haber una logística en términos de estas reparaciones, y luego que se lleve a cabo esa logística de las reparaciones, ¿cómo lo vamos a notificar con tiempo para que la gente se prepare? Número uno. Y número dos, que cause el menor impacto posible en la ciudadanía, que está cansada, frustrada y desgastada. Esas partes, todo esto tiene que estar dentro de ese plan de trabajo. Pero lo más importante es que tiene que haber esa reunión entre las 3 personas que yo le mencioné a usted. Esa reunión tiene que existir, tiene que suceder. ¿Cuál va a ser el plan entonces para identificar qué otros salideros hay? Porque según lo que me explicó el alcalde Miguel Romero, ellos agarraron las métricas, el equipo de trabajo, Roberto Martínez y otro ingeniero más, agarraron todas las métricas, agarraron todos los niveles de los tanques, y a base del comportamiento de los tanques y de las métricas y los informes que ellos recibieron, ellos pudieron detectar de que había un salidero en algún sitio. Y luego de eso, según me explica Miguel, vinieron con unos drones, con unos drones, y sobrevolaron un área y descubrieron dónde estaba el charco. Y así fueron hasta que llegaron a donde tenían que llegar. Bastante rápido, by the way. Pero estamos ante una situación de una población y de una ciudadanía que está desgastada. La cantidad de gente que yo me encontré hoy, que me cerraron el agua, que no hay agua en el condominio, que no hay agua aquí, que no hay agua en Caimito, que no hay agua allá. Ahí hay frustración. Y le tengo que decir que me preocupa. Me preocupa, porque estoy viendo unas similitudes en el desgaste de la gente, no quiero que me malinterpreten, pero en el cansancio, en la frustración de la gente. Todavía no hemos llegado al nivel después del huracán María, pero estamos como que encaminados a eso. Y el pueblo necesita un break, necesita un respiro, de que las cosas funcionen. De que la gente tenga agua, de que la gente tenga electricidad. La gente necesita un break. Y si encima de lo que la gente está viviendo ahora, nos toca un huracán o nos toca una tormenta de esas plataneras que nos deja sin luz, olvídese que las protestas volverán. Las protestas volverán. Los protestantes... Y no me refiero a la religión, me refiero a los que están jorobando todo el tiempo, que protestan por todo. Se le está dando la razón y se le está dando la gasolina para que sigan yendo para allí todos los fines de semana. Ya empezaron a ir allí a la calle Fortaleza, a jorobar con esto y lo otro, para ir para allá, pero no tienen. No existen las circunstancias. Yo nunca estuve de acuerdo con la salida de Ricardo Rosselló por el precedente que establecía. El tiempo me ha dado la razón. Pero que tengan claro todos los protestantes internos, extranjeros y externos que vinieron aquí a eso. Al igual que la Marina se fue de Vieques, al igual que sacaron a Ricardo Rosselló de la gobernación, en ambas ocasiones el Partido Nuevo Progresista fue el que promovió que la Marina se fuera de Vieques y que Ricardo Rosselló renunciara. No fue más nadie, no fue la gente, no fue la protesta, no fue Baboni, ni Culoni, ni nada de esa gente. No fue ninguna de esa gente. Pero para que estemos claros, el partido lo tiene que abandonar, como pasó con Pedro Rosselló en la Marina de Vieques y como pasó con Ricardo Rosselló cuando la legislatura le dijo: te vamos a llevar al juicio político si no renuncia. Es la única manera. Así que es para que no se animen mucho con eso. ¿Tú tienes algo que decir, mi querido amigo Héctor El Marrón Torres? Que te veo.
4: Que me pones a pensar cuando dices el Partido Nuevo Progresista.
1: La verdad. Bueno, el partido, los legisladores, vamos. Para hacerlo más chiquito, fueron los legisladores.
4: Oye, casi todos son analistas políticos ahora.
1: ¿Del PNP?
4: Sí.
1: No, porque sí. No, porque los legisladores que estaban en aquel momento de presidente son los mismos que están ahora. Johnny Méndez.
4: Que no. Fue como senadora la que pidió la renuncia de Ricardo Rosselló. Sí. Quiquito Meléndez, que era el fiscal del caso.
1: Era el fiscal
4: de Johnny Méndez, nuestro compañero el que presidente. Está los lunes, Quiquito, Johnny Méndez, presidente de la Cámara. Muchos están en los medios de comunicación hoy, para que tú veas cómo es la vida. Todo es, mira, un ciclo, mi querido amigo.
1: Eso es verdad.
4: Por eso uno tiene que ser mesurado. Otro de los que pidió la renuncia y de los que le entró a palo fue el entonces senador por San Juan, hoy alcalde, Miguel Romero también, que marcó distancia de Ricardo. Mi querido amigo representante del precinto 1, Edith Charbonnier, también. La vida es así, Quique. ¿Cómo se llama? El precedente se creó. Y todavía quieren crear otro.
1: No hay break.
4: Hacer otra movida como esa.
1: No hay break.
4: Y no me refiero al liderato del PNP, me refiero a los grupos subversivos.
1: Bueno, porque que los grupos subversivos, sí,
4: se aprovecharon de la hora, sí, hoy el repudio para crear toda esa inestabilidad.
1: Y tienes razón, porque eso es lo que se está empezando a ver los fines de semana en la calle Fortaleza. Sí, no. Pero hay una diferencia bien grande en esta ocasión. ¿Ustedes saben cuál es la diferencia? Ustedes saben cuál es la diferencia bien grande. Es más, miren, cuando regrese de los minutos de reflexión, voy a abrir las líneas telefónicas, voy a regalar 50 pesitos. En el pueblo opina, en el pueblo, el cual yo quiero, yo tengo la contestación, el que me lo diga se los gana. Voy a regalar 50 pesitos. ¿Cuál es la diferencia? ¿Cuál es la diferencia? Que hoy no existe y que existía cuando le dijeron Ricky renuncia. Y que el año que viene tampoco va a existir. Pero este año, ¿cuál es la diferencia de que ese movimiento de Ricky renuncia o Jennifer renuncia? ¿Cuál es la diferencia? No existe, por eso es que no va a pasar. No existe. Hay una cosa nada más, una sola cosa que no exista. Usted está escuchando WKQ en la tarde con Quique Cruz. Yo soy Enrique Quique Cruz. Al regreso, 765-6020. ¿Qué opina el pueblo? Y el que diga la respuesta, que la voy a escribir ahora, se la voy a dar marrón para que él sea el que la lea. Y el que se lo gane se llevó 50 pesitos. 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Yo soy Enrique Quique Cruz. Ya estoy aquí con Héctor El Marrón Torres. A las 6:30 tengo un segmento nuevo, Mi Desahogo, con Alondra Belaval. Ralián también. Digo, Ralián no vino esta vez, pero con Brian Saavedra también. Mi Desahogo, unos jóvenes que se desahogan los viernes a las 6:30 aquí conmigo. Voy a unos minutos de reflexión según me lo confiere la ley. Regreso en breve.
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1: Regresó aquí en WKQ en la tarde con Quique Cruz. Yo soy Enrique Quique Cruz y estoy aquí de lunes a viernes de 5 a 7. Continúo con Héctor El Marrón Torres, 765-6020. Buenas tardes. ¿Con quién hablo? Usted está en WKQ en la tarde con Quique Cruz.
5: Sí, buenas tardes. Le habla la señora Migdalia Calo. Tengo la contestación.
1: Dígame.
5: Francisco Domenech.
1: No, eso no es. Pero muchas gracias por escucharme y muchas gracias por su participación.
5: Pues bendiciones, Quique.
1: Gracias. Muchas gracias. WKQ en la tarde con Quique Cruz. Ese se fue. WKQ en la tarde con Quique Cruz. Buenas tardes. ¿Con quién hablo?
6: Buenas tardes. Con el señor Camacho.
1: Dígame, Camacho.
6: Sí, para mí lo que le falta es el chat. Que salga un chat público.
1: No, pero todavía ahí vamos. Muchas gracias por escucharme. Muchas gracias. Buenas tardes, WKQ en la tarde con Quique Cruz. ¿Con quién hablo?
7: Ah, con José Quiñones de Bayamón.
1: José Quiñones, muchas gracias. Cuénteme, dígame, ¿qué es lo que no hay?
7: Óigame, no se encuentra ni Ricky Martin ni Calle 13. Por eso es que no se ha revolucionado mucho. Si no tuviera todo Puerto Rico protestando. Pero como ellos no están, lo que hay son los otros gatos.
1: Muchas gracias. Esa no es, pero muchas gracias. Agradecido por escucharnos, como siempre. Buenas tardes. WKQ en la tarde con Quique Cruz. ¿Con quién habló?
8: Sí, buenas tardes. Con Edgardo.
1: Edgardo, cuéntame.
8: Lo que no hay en este momento, el que hubo en el pasado fue un chat.
1: Esa no es. Pero muchas gracias por escucharnos y muchas gracias por participar también. Muchas gracias. Buenas tardes. WKQ en la tarde con Quique Cruz. ¿Con quién hablo?
9: Sí, Ramos. Bueno, para mí la diferencia es que para Ricky, el presidente de la Cámara, ajá, había pedido residenciamiento.
1: Correcto. Pero esa y no es, esa no es.
9: Ese factor
1: no ese es. Factor no es, no, no bueno. es, no es. No es, porque eso, o sea, bueno, en el análisis lo mencioné y dije que estaba el presidente del Senado, estaba el presidente de la Cámara y que en las dos veces anteriores el PNP era quien había dicho a la Marina en aquella ocasión, Pedro Rosselló para afuera, y ahora fue el PNP que le dijo te vamos a residencial. En esta ocasión no es eso. Pero muchas gracias por escuchar WKQ en la tarde con Quique Cruz y por compartir su opinión con nosotros y su análisis. Muchas gracias. WKQ en la tarde con Quique Cruz. ¿Con quién hablo?
10: Quique Cruz, por compartir su opinión con nosotros y su análisis. Muchas gracias.
1: Estoy con usted. Buenas tardes.
11: Sí, buena, con Brenda.
1: Brenda, dígame.
11: Delito, evidencia del delito.
1: Benito está en Madrid, está ahora con el Papa, se ha reformado, pero no, esa no es.
11: Delito.
1: Ah, delito. No, esa no es, pero muchas gracias por escucharnos. Okay. Buenas tardes, WKQ en la tarde con Quique Cruz.
12: Felipe Hernández, las protestas.
1: Las protestas, sí, pero tiene que ver con las protestas, pero no son las protestas. Hay protestas ya, pero tiene que ver, es un poquito más. Es una situación, es algo que no existe. No existe. Hay protestas ya, pero muchas gracias por escucharnos. Buenas tardes, WKQ en la tarde con Quique Cruz, dígame.
13: Sí, buenas tardes, Quique.
1: Sí.
13: Hola, Alexi. Yo entiendo que era que las vacaciones.
1: Estamos de vacaciones ahora mismo, ¿no? Tampoco, esa tampoco es. Pero sí, el verano es que se pone la cosa caliente, pero esa no es, porque estamos ahora mismo en vacaciones. Pero muchas gracias por escucharnos. WKQ en la tarde con Quique Cruz. Buenas tardes, ¿con quién hablo?
14: Buenas tardes, Quique Cruz, Carlos Soto de Bayamón.
1: Dime, Soto.
14: Aquí los izquierdosos protestan por todo, fíjate, y tienen que entender las situaciones del país, que no son culpa de nadie, en el sentido de que las cosas se dañan como cualquier. Es más, la vida humana termina algún día, el cuerpo humano se daña, a lo que voy. Si aquí hubiera una tormenta como la de Moría, que yo, tú recuerdes, los amigos que me oyen, venía la autoridad de acueducto a cobrarle servicio por servicios que no tenían. Ahora mismo Luma, si eso llega a pasar y le empiecen a cobrar a uno por algo que uno no tiene, ¿qué se supone que uno haga? ¿Que lo pague? Entiendo que no, porque no, tú pagas por servicio. O sea, esas son las cuestiones que Luma o la compañía que venga, que yo espero que la honorable gobernadora la saque pronto, como ha dicho, y hay que darle tiempo a ella, porque realmente nadie puede pagar por lo que no tiene. Y ya ustedes vieron cómo le cobraban cantidades de dinero por servicios que ellos tienen. Ahora, para culminar, te puedo decir que una persona pues puede, del cambio este del clima, de haber debido una cantidad, pues ya es diferente, pero después que, y los que ya la pagaron. Ahí te dejo eso y gracias, hermano.
1: Muchas gracias a usted por escucharnos en WKQ en la tarde. Buenas tardes, ¿con quién habló?
15: Buenas tardes, habla con Taito.
1: Dime, Taito.
15: Financiación, chao.
1: Está cerca, pero te falta el procedente. Está cerca.
15: Venezuela.
1: Eso mismo, papi. Cógele el número, que se ganó los 50 pesitos por ATH Móvil. No existe el billete, ni el apoyo político, ni económico de Venezuela, ni de Cuba, de ninguno de los dos, ni de Venezuela, ni de Cuba. Te lo ganaste. Muchas gracias. Esa es la situación que hoy no existe, y el año que viene no va a existir. Los Castro no tienen break. Y los Maduro de la vida tampoco tienen break. Venezuela no está. No es un componente político ni económico. Por eso es que Juan Dalmau y los que vivan para allá están callados. No dicen nada. Están como los periódicos en Puerto Rico con la quiebra de New Fortress. No hablan de nada, de nada. No tienen el apoyo político del petrodólar, de Maduro, de los Castro. No existe, no está. Esa es la diferencia que hay este año y que va a haber el año que viene. Punto. Muchas gracias a todos por llamar y por participar. Aquí yo se lo dije a Marrón, tengo la contestación, se lo dije a Raulito también. No existen ni los Castro, ni Maduro, ni el petrodólar. Muchas gracias. Bueno, Héctor, tú que has vivido muchas batallas y has vivido muchas situaciones y que eres un buen historiador y analista político.
4: Estamos aquí vivos todavía.
1: Sí.
4: Como dijo aquel, hasta el cuerpo se daña en la vida.
1: También. Eso lo dijo aquel y tiene más razón. Daño político. Es permanente como el que se está viviendo ahora. Depende. O la gente se olvida.
4: Depende.
1: Dale, dale. Dime.
4: Hay daños políticos como el que se hizo Richard Nixon, que lo marca. Hay errores y hay horrores. Pedro Rosselló enfrentó una sequía en el 1994 y palió eso, y después vinieron las amenazas de las tormentas, el huracán Luis, que si hubiera venido aquel era igual que más fuerte de María y hubiera desbaratado y estuviera posiblemente recogiendo postes. Después vino George, después, oye, ganó y fue reelecto. Yo creo que todo está en la medida, cómo se atiendan las cosas. Lo que no había era el trabajo este del chisme y el trabajo del socavón interno al interior del gobierno con funcionarios electos que tienen subalternos que se están arrancando las cabezas por tratar de, no sé si es por protagonismo, por ser los profesionales o por las razones que sean, y que eso no se debería permitir. En mi opinión, yo si fuera el jefe de ambos grupos, o sea gobernador o fuera alcalde, yo no permitiría que se hubiera llegado a esos extremos. Yo hubiera tratado de mediar de otra manera, resolver el asunto de otra manera. Buscar el mismo resultado sin el aspecto procesal en el que se ha hecho de meter demandas. Y entonces, ¿cómo es que el alcalde de la principal ciudad de Puerto Rico demanda al gobierno de su propio
1: partido? Del mismo partido.
4: O sea, francamente, eso no
1: hace... Bueno, pero
4: no,
1: fue no, por la frustración.
4: No hace sentido. Pero esa es la justificación que se usa aquí, que para tratar de decir eso, pero eso no. O sea, que no hay la avenida de diálogo entre el gobernador incumbente y el alcalde de San Juan. Vuelvo y repito,
1: el mismo partido.
4: La ciudad capital, y no es porque sea la ciudad capital, la ciudad donde se dan, donde la actividad empresarial, donde es el motor económico, aparte de la capital política de Puerto Rico, se da. Y tú tienes, ¿cuántos son? Ciento y tantos mil de personas sin agua.
1: Sobre 100,000 personas
4: sin agua. El área turística de San Juan sin agua. Eso tiene un impacto económico tremendo. Entonces tú me quieres decir a mí que no hay diálogo ni no hay la apertura para discutir los asuntos apremiantes de la ciudadanía, de ver que ambos están electos y que se supone que atiendan. No, de verdad que hasta yo comparto la frustración, pero no puede ser. Aquí Tomás Rivera Chávez el otro día dijo algo con nosotros importante. Él dijo, mira, la estructura de acueducto es la misma. Del 2000 al 2026, la estructura que hay allí es la misma. Fundamentalmente es la misma.
1: Sí.
4: El director de acueducto te dijo ayer o antiel que hay que comprar unos filtros, unas cosas. Perdona que me ría, pero...
1: ¿Tú estabas aquí?
4: O sea, dentro de todo este proceso, lo vino a decir hace 48 horas, 24 horas atrás, sí. O sea... ¿Verdad? O sea, hay un problema de comunicación ahí también, pero la realidad es que, mira, no hay, para mí, vuelvo y te repito y hago hincapié en esto, o sea, porque es que no se justifica, para mí no, yo creo que, mira, Carlos Romero Barceló y Hernán Padilla en un momento se vieron en una situación parecida a la que hoy están Jennifer González y Miguel Romero, y me parece que si hubiera sido un asunto de, como el que estamos enfrentando, de una crisis de infraestructura, de algo vital como es el agua y nuestro sistema de acueducto y alcantarillado, pues no hubieran jamás trancado las vías de la comunicación, porque es que no puede ser. Al final, la gobernabilidad es un ejercicio para promover y procurar el bienestar del pueblo, de la gente. No para más nada, al final del día. O sea, esa es la esencia misma de lo que se aspira y de lo para lo que se elige un gobierno. Entonces, ¿de qué estamos hablando? Y te retrotraigo la pregunta que me hace. O sea, si,
1: daño político.
4: Imagínate. Y yo te lo dije hace meses, y yo creo que la primaria a la gobernación del PNP no la despinta a nadie. O sea, ya me parece que ya está entre los bochinches de los pierluisistas que no pasan la página porque Pierluisi perdió la primaria. Y entonces ahora los socavones con esto. Y yo no tengo problema aquí que sea primaria. PNP pueden hacer 1,000 primarias, yo no tengo problema con nada de eso. Pero la realidad es que las primarias se atienden cuando llegue el momento de las primarias. Y no es el momento de las primarias, es el momento de buscar soluciones para los problemas críticos de Puerto Rico. Ese es mi consejo gratuito a todos los líderes que ocupan posiciones electivas, PNP y populares, by the way, también, porque son alcaldes y tienen que atender a su gente. Creo que Carolina también tiene problemas de agua, el área de Isla Verde, creo que el área de Trujillo Alto, creo que también hay sectores y otros municipios también. Eso es para todo el mundo, para todo oficial electo, que tenga la confianza del pueblo, que el pueblo le haya refrendado su confianza en las urnas. Tienen que atender las necesidades del pueblo y no puede haber falta de comunicación. Mira, Kika, aquí había un proyecto importantísimo en la década de los 90, que era el tren urbano. Ese proyecto se empezó a trabajar con Rafael Hernández Colón y Mereyo, Menegildo Ortiz Quiñones.
1: Menegildo Ortiz.
4: Mereyo. Y tú sabes quiénes fueron dos personas que le hicieron muchísimo daño a ese proyecto, que es un proyecto importantísimo para, era un proyecto importantísimo para Puerto Rico porque era para mover la gente, que hoy es un hecho crítico en las grandes ciudades del mundo. Y los que estudian urbanismo saben que yo lo que yo estoy diciendo es así. El municipio de San Juan y los dueños de Plaza Las Américas. ¿Por qué? Porque son áreas donde la gente va continuamente y no se pudieron llegar a acuerdos para llevar ese puente, a ese tren urbano, al área de donde está Plaza Las Américas y donde está el área del Irán Bithorn y el sí. Roberto Clemente.
1: Sí.
4: Entonces, si hay un evento, mira el éxito que es el tren urbano en el Choliseo de Puerto Rico. Qué brutal. Suerte que estaba esa parcela allí y se rescató porque ese Choliseo estaba planteado para hacerse, ¿sabes dónde? Entre medio del Irán Bithorn y de Roberto Clemente como parte de la iniciativa de los Juegos Olímpicos del 2004.
1: Pero se opusieron en Plaza
4: y ahora,
1: de América.
4: Y Rosselló,
1: ¿cierto o falso?
4: Hubo oposición, claro, porque pendientes al bendito parking, ¿verdad? Porque si se llena la actividad, pues me quitan el parking y la gente vaya
1: que
4: a la
1: tienda. Que lo más brutal es que ahora el parking sobra. Hoy
4: la gente...
1: 22 años después el parking sobra.
4: Entonces, chicos, lo que te decía ahorita, o sea, fíjate cómo las noticias, la vida es un ciclo.
1: Sí, y la vida es un ciclo, lo que tú me estabas diciendo ahorita.
4: Entonces, lo que mi papá me dijo un día cuando yo me iba a casar por primera vez, me dijo, lo que hoy es lejos, mañana es cerca. Tú no sabes las vueltas que da la vida. Y hoy lo vivo, yo
1: 22 sabio, años después. Sabio, pero, sabio. Pero yo nunca había oído eso.
4: Mi maestro.
1: Lo que hoy es lejos,
4: mañana es cerca.
1: Mañana es cerca. Yo nunca había oído eso.
4: Y me dio en la cara una nota de realidad. O sea, esa mi papá era un hombre brillante.
1: Sabio. Pero él te dijo eso cuando tú le dijiste que te iba a casar.
4: Sí, no, cuando yo una casa que yo quería comprar.
1: No, te estoy la pregunta entonces, es seria, by the way.
4: Entonces o sea, yo decía, no, es que eso me queda muy lejos.
1: Ok.
4: Lo que hoy es lejos, mañana puede ser cerca.
1: Eso es verdad.
4: Así que tú no sabes la vuelta que da la vida. Y mira, y ves un bofetón de realidad. Porque a veces uno se cree, vamos a comernos los niños. Entonces estamos bregando con el país. Entonces vemos lo que yo te decía el otro día. Vemos, yo pongo esta mano en la cara, yo veo la mano. Pero no veo que hay un monitor, no veo que hay una cámara, no veo que hay un cristal, no veo que hay unos compañeros allá. No te veo a ti que estás al otro lado. O sea, no veo nada. Veo lo que...
1: Sí, porque te estás tapando.
4: Entonces veo de frente, no veo el futuro. Entonces tienes que ver porque tú no sabes las vueltas que da la vida. Hay que tener visión. Y hoy ese tren hubiese sido un adelanto tremendo para San
1: Juan. Oh, muchacho, brutal.
4: Pero no hubo ese momento.
1: Y se ha hablado...
4: Entonces la politiquería, perdóname, Quique, ahí hubo una falta de comunicación entre el gobierno central y el gobierno municipal, del de Rosselló con Héctor Luis Acevedo, y no se pudieron llegar a un acuerdo. Entonces tú veías que entonces utilizaban el parking del Irán Bison para hacer el proyecto Estudia Conmigo, que el municipio de San Juan pudo utilizar 25,000 facilidades para hacerlo en vez de hacerlo en el parking del... Es por aquello de, ¿verdad? No hice esto, pero hice aquello para decir que empaté la pelea una cosa con la otra. Resultado. Porque de eso se trata aquí, que de cómo tú sirves a la gente, cómo tú haces proyectos que redundan en el beneficio del pueblo. Tú vas a... Te ponen un centro de inspección de esto, un sesco. Entonces tú vas al sitio, al sesco, y entonces resulta, como el que había en Bayamón, que tú ibas allí, te bajabas del carro y podías caer en un boquete de dos pies porque aquel parking parecía un área minada. Tenía más cráteres que la luna. Hoy creo que lo movieron a un centro comercial allí, pero antes no era así. Estaba frente a unos terrenos frente al colegio universitario de Bayamón. Ajá. Entonces, ¿cómo? O sea, es cuestión de facilitarle la vida a la gente, no complicársela.
16: Diablo, bro.
4: Daño permanente. Yo creo que el daño se resuelve trabajando, ayudando al pueblo y trayendo soluciones que sean de beneficio para la gente. Y la manera que los políticos pueden atender esto. Te hablaba ayer con los compañeros del programa de ayer, que Ramón Luis Rivera gritó cuando el problema de con Benjamín Pomales, cuando hubo un problema del agua en la década de los 90, padre, y Pedro Rosselló, yo lo llamo a capítulo, le digo, espérate, pero estamos atendiendo el asunto, no me formes un foltro en los medios, ¿cuál es el problema? Porque si hay que trabajar en equipo. ¿Y qué van a decir ahora? Ah, mira, Marrón, lo que pasa es que está tratando de
16: aunar.
4: Mira, ahora mismo el Senado creo que va a hacer una comisión total para atender este asunto del agua. Es un ejercicio legítimo que tiene la legislatura, inherente. Eso es inherente. Que se lleve a cabo y que senten al director de acueducto y que explique allí. Y tienen que sentar al Roberto Martínez, que lo sienten y que explique allí. Eso no es ningún problema. No hay ningún problema. Ahora, se le está dando el mantenimiento adecuado al superacueducto. No hoy sé. Me enviaron una nota aquí que me decían que desde que Sergio González y Carlos Pesquera salieron de allí. Claro. Cuando Sila Calderón, el que vino detrás, subsecuentemente, hasta, y la misma administración de Luis Fortuño, los directores no le dieron el mantenimiento adecuado al tren urbano. Al superacueducto. By the way, que si no se hubiese tenido la iniciativa de construirlo.
16: No, muchachos.
4: Aquí no hubiera agua, ahí sí te digo yo. Sí, y a Pedro Rosselló le tiraron hasta con piedras por haber hecho ese proyecto. Que eso era un costo medioambiental increíble. Los ambientalistas se llenaron la boca hablando verborreas por ahí. ¿Y qué pasó? Para que tú veas que en la vida hay que tener liderato. Cuando uno asume una posición electiva, hay que asumir el liderato que uno tiene y decir, yo fui electo para hacer una serie de cosas. Al precio que sea y tirar para adelante. Y el que se oponga tiene perfecto derecho a oponerse, pero al final del día las democracias se resuelven y se dirimen las controversias, ¿sabe cómo? Contando votos, manda, al final del día. Y no pues sabe que la harina la tiramos en la arena, pues yo creo en esto, tú crees en aquello, pues vamos a contar los votos y se acabó. No problema ninguno.
16: La gente está cansada.
4: Yo soy el primero.
16: La gente está alta.
4: Pero yo no tenía ni ganas de venir para acá aquí que hoy, sinceramente te lo digo, del
16: marasmo.
4: Oye, porque es que drena uno tanta controversia y entonces esto se vuelve un círculo y entonces no ves soluciones a las cosas.
16: No, y lo peor de todo es que cuando dicen, bueno, descubrimos el salidero, está, ya yo mandé la carta para aquí, ya lo mandé la carta para allá. En 24 horas te dicen, ay, y hay otro salidero más. Ah, y en la Sergio Cueva hay otra cosa más. Ah, y hay otro. Y tú dices, pero para, ¿qué es esto?
4: Y anoche yo salgo de aquí, voy a tener unos compromisos que tengo. Cuando voy de camino a mi casa, mi mamá me llama histérica porque van a llevarse el agua, porque si yo, y entonces pusieron unas cosas en Facebook por allá, mi hermana la llamó y se formó. Entonces me hieren a mí también del lío, para lo traigo como ejemplo. Del lío de la infraestructura y le altera la paz a uno, Quique, sin te lo juro. Eso le altera a mí, por lo menos a mí. Que uno llega ya cansado, con los ojos virados de tanta cosa. Entonces tú dices, pero ¿qué es esto? Por culpa de las estupideces y de la irresponsabilidad y de la incapacidad del gobierno de Puerto Rico en atender las cosas que son importantes. Porque está bien que se entretengan aquí, que en el dime y direte, yo te voy a decir esto el lunes y tú me contestas el martes tal cosa, eso está chévere, pero sabes que el agua y la luz tienen que estar.
16: Sí.
4: Porque eso es vida. Y hay quien se entretenga escuchando lo del lunes y lo del martes, pero el que no le importa, el agua y la luz tiene que estar. Porque eso depende del funcionamiento de Puerto Rico. En todos los sentidos, empresarial, personal, familiar, de todas las formas habidas y por haber. Si no lo entienden, pues tenemos un grave problema.
16: Está difícil. Está bien difícil. Bien difícil.
4: ¿Y el daño político, Quique?
16: Sí.
4: Al final del día. Es la eventualidad primarista de la eventual primaria que debe haber, porque ya tú ves que si se es incapaz para mantener un diálogo procesal sobre atender un asunto como este, imagínate tú cuando llegue el momento de dirimir las candidaturas. Yo veo la escritura en la pared. Y como ya hay una apertura de que un gobernador incumbente se le puede retar, como pasó
16: en el mismo partido,
4: a Pedro Pierluisi, pues entonces pues puede haber un reto a Jennifer ahora. Y Jennifer está clara, a mi manera de verlo. Por lo que ella nos ha dicho, Jennifer está clara que ella, si viene a la primaria, ella la va a atender. Pero como en política no hay verdad que dure 24 horas, yo no sé si ella al final del día piensa el año que viene lo que está pensando ahora. hay que estar sintonizados a ver lo que pasa. WKQ.
16: En la tarde con Quique Cruz, donde los que saben no tienen miedo a venir. Ay, papá. Yo veo las imágenes, escucho a la gente. Y es lo peor de todo esto, es la frustración de cuando tú dices, porque uno, cuando ayer Miguel Romero, aquí en este programa, que nos conectamos al live de él, él dijo que encontraron un salidero, entonces le mandaron la notificación al juez, le mandaron la notificación a Acueducto, entonces Acueducto hizo, ta, ta, ta, pa, pa, allí están ahora, ahí, pa, ok, pa. Empezaron hoy toda la cuestión. Tú dices, bueno, pues, mano, esto es cuestión de par de días, que lo dragamos y lo sobrevivimos. Pero entonces te dice, no, pero ahora encontramos otro, que fue lo que me dijo en la entrevista hoy. No, pero es que encontramos otro en un tubo. El primero era de 72 pulgadas, en un tubo de 50 pulgadas. Tú dices, ah, diablo, mano. Ah, pero es que encontramos también otro salidero en la Sergio Cueva. Es una planta. Tú dices, espérate, espérate. Bueno, mi reacción, y esto no lo tomen a mal lo que yo voy a decir, pero esto sería algo como que Héctor el Marrón Torres diría. Para, no siga buscando. ¿Ah? Eso no es algo que tú dirías.
17: Pues el que busca encuentra.
4: Pues seguro. Si no se le da mantenimiento, tú sabes que hay un problema estructural ahí. Sí. Serio, serio.
16: No, no.
4: Pues entonces imagínate tú.
16: Para, no siga buscando, porque entonces aquí no va a haber agua nunca.
4: Entonces tiene que haber un estimado de qué es lo que está de lo que está roto. Cuando se hace ese assessment, está roto esa parte, perfecto. ¿Cuánto toma arreglarlo? Para entonces preparar a la gente, mira, tal día vamos a hacer los preparativos, buscar las piezas que son, a ver si las piezas existen o hay que mandarlas a mano. No, muchachos. Oye, de pensarlo me canso.
17: Y los daños ocultos.
4: Eso aparte. Que tú puedas estimar que el costo sea este y después se triplique el costo, pero tú no sabes qué otra. Y entonces la pieza ya no viene, y que mandar a llamar a General Electric, yo no sé qué otro manufacturero, que ya casi ni existen, porque esas piezas son de hace 30 años atrás y eso no existe ya, y ahora se hace de otra manera. Entonces hay que remendar y remediar. Te digo que pensarlo me cansa. Suerte que hoy es viernes.
16: Aquí debería de haber, con tanta tecnología que hay, en el supertubo ese, aquí lo que debería haber hace ya 10 años, porque esto, lo que voy a hablar es de, en una época, hace 30 años era de película, ya no. Pero aquí debería haber un robotcito, un submarino, que tú lo metas en ese supertubo y que él vaya cogiendo las dimensiones y vaya mirando eso, si ve alguna grieta y donde la como decimos allá en Jayuya, donde las halle, pues ahí venir y tomar fotos e identificarlo, porque eso tiene un GPS también.
4: Lo que pasa es...
16: Eso es tremendo. Es irracional lo que estoy diciendo. Es
4: buenísimo. ¿Ah? Y yo creo que debe haber la tecnología para
16: pues
4: eso.
16: Pero mira
4: lo que pasa. Eso se convirtió en un proyecto emblemático de la administración de Pedro Rosselló.
16: Ah, pero como es de Pedro Rosselló, los populares dicen, no, que se rompa.
4: Si la Calderón y aquel gobierno que lo que vino fue a perseguir con el Blue Ribbon Committee y toda aquella cosa... no tuvo la magnanimidad que tuvo Pedro Rosselló, que invitaba a Rafael Hernández Colón a los proyectos que había dejado Rafael Hernández Colón encaminados, iba junto con él a inaugurarlo. Pues esa altura de miras no la tuvo Sila Calderón. Entonces se volvió, eso está allí. Entonces, ¿qué se hizo? El Coliseo de Puerto Rico, eso no tiene parking, vuélenlo, porque eso se planteó aquí. Que el Coliseo de Puerto Rico lo demolieran.
16: Ella lo sugirió.
4: Porque ella sugirió eso porque no había parking. Y hoy es una de las facilidades más exitosas que existen en todos los Estados Unidos, como venue de llevar conciertos y eventos deportivos, etcétera, etcétera. Entonces, ese revanchismo, esa mezquindad es la que nos lleva a esto. Ese supertubo, Quique, eso se propuso en los tiempos de Carlos Romero Barceló, con Santiago Chago Vázquez.
16: Ese tipo era el rey del agua. Oye, yo lo entrevisté.
4: Un hidrólogo de primer orden que fue profesor.
16: Ese tipo era el duro.
4: Oye,
16: pero
4: para que tú veas que yo te hablo con nombre, fue profesor de Carlos Pesquera en la Universidad de Puerto Rico.
16: Yo entrevisté a ese señor en una ocasión.
4: Santiago Vázquez.
16: El conocedor más grande tenía que ver en Puerto Rico con agua y acueducto.
4: Y Pedro Rosselló tenía allí a Emilio Colón, que fue el primer director de la AAA, que vino del Cuerpo de Ingenieros. y fue la persona que empezó a darle forma a este proyecto. Luego él sale, entra Benjamín Pomales y finalmente, pues entonces se encausa y finalmente se lleva a cabo el superacueducto. Que vinieron a gritar, no, que eso va a crear, que eso es destapar un santo para vestir otro, que si el lago Dos Bocas se va a secar por darle agua a San Juan, etcétera, etcétera. ¿Y qué pasó?
16: Nadie se ha secado.
4: Ahí está el superacueducto. Y si no hubiera superacueducto, entonces si tuviéramos la crisis de la pasión hoy con el agua.
16: 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Yo soy Enrique Quique Cruz y estoy aquí de lunes a viernes de 5 a 7. La ley me confiere unos minutos de reflexión. Voy a eso ahora, regreso en breve.
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19: Es un abuso lo que la autoridad de Puerto Alcantarillado está haciendo con mucha gente en San Juan. Un abuso. No tiene otra palabra que pueda describirlo.
0: Luego de las expresiones del alcalde de San Juan, Miguel Romero, Rubén sentó en el potro al presidente de la Autoridad de Acueductos y Alcantarillados, Luis González.
20: Están ustedes creando una crisis humanitaria por falta de agua potable y toda esta incertidumbre.
21: Entiendo la preocupación del alcalde. Es nuestra preocupación también. Cada vez que tenemos que estar trabajando con estos sistemas, tienen su nivel de deterioro y que nos, cada día nos retan más al momento de hacer trabajos sencillos de mantenimiento, como se denota en la red. Y yo sé que él se debe a su gente y su gente le reclama a él como alcalde por un mejor servicio, y él está en todo su derecho, ¿verdad?, de reclamar que la gente de San Juan tenga agua.
0: De inmediato, Romero pidió la cabeza del presidente de la AAA.
19: Si el director ejecutivo es un impedimento, el presidente de la corporación, la Junta de Gobierno, que tiene la responsabilidad, porque para eso están, tienen que hacer los cambios en San Juan. 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
3: Tenemos al experto en aviación, Irizarri. ¿Me escucha?
4: Sí, buenos días, Rubén, ¿cómo estamos?
3: Bien, ¿cómo está usted?
4: Bien, gracias a Dios.
3: Pues no, dos tripulantes murieron ayer al accidentar su avión, un jet privado que intentaba realizar un aterrizaje de emergencia en el aeropuerto internacional de La Romana, luego de La Romana en República Dominicana, y esto luego de reportar una falla técnica poco después del despegue. Han muerto dos jóvenes aquí, piloto y copiloto, ambos. Según la información, o sea, de nacionalidad estadounidense, pero puertorriqueños los dos. ¿Ha podido recopilar algún tipo de información sobre esto?
4: Sí, Rubén, es muy lamentable lo ocurrido. Ellos salieron de Puerto Rico con un destino de Texas a recoger a un pelotero, Javier Molina, y sus amistades y familia que venían para Puerto Rico. Entraron a Romana a recoger gasolina. Después que cargaron del avión, despegaron para seguir su destino y sufrieron un desperfecto mecánico que hasta ahora se entiende que fue uno de sus motores. Trataron de regresar a La Romana, pero aparentemente hubo otros fallos en el avión donde no pudieron mantener el control del mismo. La investigación que se hará, pues, podrá demostrar qué fue lo que sucedió en el avión y poder determinar cuáles fueron las causas. Es bien lamentable.
3: Mire, Irizarri, de hecho, yo he visto diferentes videos del momento del aterrizaje forzoso, y una vez ellos logran tocar tierra, yo dije, bueno, pues a partir de ahí es esperar a que el avión pierda velocidad y se detenga, pero por alguna razón el avión explotó en la parte de atrás.
4: Sí, correcto. Si vean los videos bien, el avión aterrizó, o ellos aterrizaron en el área de la grama, no en la pista. Y el ala izquierda impactó uno de los letreros de marca de pista o taxiway. Y ahí fue donde ocurrió la explosión, donde el avión cogió fuego.
3: ¿Y existe alguna explicación para eso? ¿Para que el avión, o sea, sería por el roce?
4: No, el impacto rompió el ala y ahí la gasolina pues cogió fuego. Ahora, nos sorprende que no aterrizaran en la pista. Quiere decir que el avión, ellos no tenían control completo del avión. Lo trataron de tirar en el área de la grama. Se puede notar también que el tren de aterrizaje, por lo menos la rueda de la nariz estaba abajo. Y me imagino que con el impacto que dieron a velocidad, el tren principal, el main gear, se fracturó, lo cual también pues pudo haber causado que la gasolina se desparramara y al impactar el letrero, pues ahí cogió fuego. Pero ¿por qué aterrizaron en la grama? Pues es lo que hay que estar verificando. Suerte que el avión debe tener un black box, o sea, debe tener el voice recorder, y saber que realmente con las conversaciones de a bordo, pues se podrá saber qué era lo que estaba sucediendo dentro.
3: Entonces, pregunto en ese sentido, si este avión hubiera tenido este inconveniente y este desenlace en Puerto Rico o en suelo estadounidense, la FAA sería la agencia a investigar. Pero como esto ocurrió en La Romana, ¿la FAA tiene algún tipo de acuerdo para investigar allá o...?
4: Sí, sí. Primero, como el avión es avión americano y registración americana, tanto el NTSB como el FAA tienen o la obligación o el derecho, diría yo, de participar en la investigación. Como ocurrió allá, pues la agencia principal para hacer la investigación es la Junta de Transportación o de Seguridad de la República Dominicana, los cuales anoche mismo salieron para Romana desde la capital, ¿no? Porque es donde ellos están localizados, los mismos inspectores de la IDAC. Pero hay que ver los récords de mantenimiento, si se le hizo algún tipo de mantenimiento antes de despegar, si hubo algún tipo de problema en algún vuelo anterior y si se reparó o no se reparó. Y así es una investigación que va a tomar tiempo. También nos preocupa que los troces de bomberos en La Romana, en los videos que se ven, corren en dirección contraria a donde estaba el avión, y esas son las cosas que hay que se va a investigar, porque hay una foto que salieron, que tomaron allí, donde la cabina estaba intacta, los pilotos estaban dentro de la cabina y luego pues hubo el fuego. Y hay que ver qué tiempo se tomó estos troces de bombero en poder llegar al área del avión y poder tener su acción de extinguir el fuego que había. Hay una serie de cosas que hay que ver y unirlas para poder determinar bien qué fue lo que ocurrió en este accidente.
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1: De regreso aquí en WKAQ en la tarde con Quique Cruz. Yo soy Enrique Quique Cruz y estoy aquí de lunes a viernes de 5 a 7 por WKAQ 580 M. Continúo con Héctor El Marrón Torre. Al principio del programa les hablé sobre este informe escrito por el Instituto de Energía y Economía y Financiamiento de Análisis, IEFA, se llama el instituto. El informe que tengo, que está bastante completo, pero le faltan unas palabritas, lo digo por claridad, IEFA se llama, Institute of Energy Economics and Financial Analysis. Esto fue quien hizo este informe. El informe se titula 4 historias ocultas en la quiebra de New Fortress Energy. Como yo les he dicho a ustedes, New Fortress se declaró en quiebra en Londres, allá en Inglaterra, el 28 de mayo. Todavía hoy, aquí, 2 semanas después, el 12 de junio, ningún periódico se digna a decir nada. Y lo tienen esto bajo la sombra oculta del... Y los reporteros y las reporteras que se comen en el mundo por ir para abajo denunciando y diciendo y esto y lo otro y para ganarse el premio nacional del Sparrow Club y del Ocean Club, no dicen nada. Me imagino que las mesas de noticias no dicen nada. Nadie dice nada, nadie. Y este informe comienza que dice el plan para New Fortress, que había perdido 1.300 millones de dólares en los 12 meses anteriores, reduciría su deuda de 5.700 millones a 527. Ese es el plan que ellos tienen. Pero la deuda era de más de 8.000 y pico de millones de pesos. 2 de los documentos financieros sometidos se desprende que New Fortress cometió errores financieros generalizados y dirigió más de 1.000 millones de dólares para el pago de dividendos accionistas y personas con información privilegiada de la compañía. Hay un año, creo que fue el 2023, lo voy a mencionar ahorita, en el que New Fortress le pagó 600 y pico de millones de dólares en dividendos, una compañía que estaba perdiendo dinero, a un grupo de accionistas, y les voy a explicar quiénes son. New Fortress también sufrió un bajo desempeño operacional en la única planta de gas natural licuado en México y es probable que abandone una segunda planta de gas natural en dicho país, que está alegadamente bajo construcción. Un plan de reestructuración de deuda anunciado la semana pasada por New Fortress, la compañía radicada en los Estados Unidos, que es propietaria y operadora de la única planta de gas natural licuado en funcionamiento en México, llevó las acciones de la compañía a mínimos históricos mientras los mercados asimilaban una serie de revelaciones devastadoras sobre el desorden financiero y operativo de la compañía. Una revisión llevada a cabo por IEFA, que es la entidad que les digo sobre este informe, de los documentos sometidos ante la SEC, que es el Security Exchange Commission, y otros anuncios públicos, revela que New Fortress hizo declaraciones financieras erróneas de manera generalizada. Sufrió un terrible desempeño operativo en la única planta de gas natural de México. Parece estar a punto de abandonar una segunda planta de gas natural en dicho país, parcialmente completada, y que es incapaz de pagar sobre 5.000 millones de dólares adeudados a sus acreedores, a pesar de dirigir más de 1.000 millones de dólares en efectivo a los bolsillos de los accionistas y personas con información privilegiada desde el 2020. La reestructuración de la deuda no fue inesperada en lo más mínimo. New Fortress perdió 1.300 millones de dólares en los últimos 4 periodos de información trimestral y nunca en su historia había generado un solo centavo de flujo de caja libre. El plan de reestructuración, el cual requiere la aprobación de un tribunal

0: de quiebra en los Estados Unidos, aunque la reestructuración evita la ruina total de los actuales accionistas de la compañía, los inversionistas se mostraron consternados por el torrente de malas noticias en una serie de presentaciones y comunicados de datos en la Comisión de Bolsa y Valores de los Estados Unidos, la SEC. Para el jueves, tan solo dos días después del anuncio, o sea, estamos hablando a finales de mayo, las acciones de la compañía habían caído 89 centavos por título, desde los máximos que estuvieron en el 2022 a $60. Hoy, menos de una semana más tarde, las acciones de la compañía siguen su trayectoria a 69 centavos por acción. Los inversionistas tenían muchas razones para castigar las acciones de New Fortress. El IEFA ya había informado que la quiebra sometida ante el Tribunal de Estados Unidos podría dejar sin efecto un contrato clave con el gobierno de Puerto Rico. Sin embargo, nos ha llamado la atención otras cuatro historias escondidas en los documentos financieros de New Fortress. ¿Cuáles fueron las cuatro historias escondidas que se refiere este informe? Primera historia, declaraciones financieras erróneas de forma generalizada. En un informe presentado ante la SEC, el cual divulgó el mismo día en que el plan de reestructuración se presentó, se admitió que la compañía había presentado incorrectamente su información financiera desde el 2023 y que había identificado múltiples debilidades materiales en sus controles financieros internos. Wes Edens, el multimillonario CEO de New Fortress y copropietario del equipo de baloncesto de la NBA Milwaukee Bucks, tiene la reputación de ser un mago de la finanza. Segundo oculta, pésimo desempeño operativo de la única planta de gas natural en México. El mismo documento en el que se describen las deficiencias de New Fortress en la presentación de informes financieros también revela graves problemas operativos y de ingeniería en la mayor inversión de capital de New Fortress, la denominada planta Fast LNG de la costa de México, cerca del municipio de Altamira. Casi el 20% del gas de alimentación del proyecto se consume en la licuefacción y en pérdidas en proceso. O sea, que del producto que está sacando pierde cerca del 20%, lo cual está muy por encima de los niveles típicos. Y esto ha requerido intervenciones de ingeniería costosa que para el mes de enero del 2026 no habían mejorado el desempeño. Incluso sin contar el gas de alimentación, el proyecto parecía tener los costos de explotación más elevados de todas las plantas de gas natural del Golfo de México. La gráfica 1, a pesar de repetidas mejoras, New Fortress ha consumido casi una quinta parte de su gas de alimentación por licuefacción y pérdidas en procesos no especificadas. Diache, eso es perder casi el 25% de tu producto. En la construcción de una segunda planta que esperaba instalar en Altamira, pero de acuerdo con la información proporcionada por Bloomberg en diciembre del 2025, los problemas de liquidez de la compañía habrían obligado a detener la construcción. Por otro lado, la Comisión Nacional de Energía de México le había denegado a New Fortress el permiso para la planta, negando inconsistencias técnicas en la solicitud presentada. La información que New Fortress divulgó recientemente va más allá. Al debatir sobre el futuro de la compañía, New Fortress no menciona la segunda planta de gas natural de Altamira, en México. La compañía ya no incluye la planta parcialmente terminada entre su cartera de activos. Dicha instalación tampoco figura en su cartera de gas ni en sus planes respecto a ganancias futuras. New Fortress únicamente hace referencia al proyecto inconcluso como garantía de préstamos sin recursos de $400 millones con vencimiento en 3 años. Los préstamos sin recursos están respaldados por una garantía prendaria. Si la entidad responsable del pago incumple, el acreedor puede embargar la garantía, pero no puede disponer de otros activos. Analizando la información entre líneas, New Fortress efectivamente reconoce que ya no dispone la liquidez para construir la segunda planta de gas natural en México. Es posible que incluso no quisieran terminar la planta, aunque pudieran, dado los pésimos resultados obtenidos en la primera. En el futuro, si New Fortress no puede cumplir con el pago de sus préstamos sin recursos cuando venzan, la compañía simplemente entregará el proyecto de gas licuado inconcluso a los operadores. Tercero oculto. Quienes conocen la información privilegiada ya han obtenido el mayor provecho de New Fortress. Esta última anécdota es la clave para entender el deficiente enfoque, tanto que lo respecta a los informes financieros como a la ingeniería. A finales de septiembre pasado, esto es del año pasado, y tras casi una década de actividad comercial, New Fortress ha acumulado una deuda de $8,900 millones sin generar un solo flujo de caja, un solo centavo de flujo de caja libre. Sin embargo, a pesar de este pésimo desempeño, la compañía le ha pagado a los accionistas, incluyendo ejecutivos y compañías familiares, más de $1,000 millones en dividendos entre el 2020 y el 2025. El mayor pago se produjo en enero del 2023, cuando la compañía recompensó a sus accionistas con un dividendo de $3 por acción. ¡Wow! Lo que supuso un desembolso de un único de $623 millones. En la declaración informativa anual de la compañía publicada poco después, se reveló que su CEO, Eden, poseía 23.2% de las acciones de la compañía. La firma de inversiones de su familia, Eden Family Holding, poseía otro 12.3%. La firma de inversión que cofundó Eden, Fortress Investment, poseía 5.3%. Randall Nardone, cofundador de Eden con Fortress Investment y New Fortress Energy, poseía el 12.8%. En total, Eden, Nardone y sus afiliados controlaban el 53.6% de las acciones de la compañía, lo que significa que probablemente de ese dividendo de $623 millones, ellos recibieron $334 millones en ese dividendo especial. Esta información de personas con información privilegiada recibieron importantes dividendos adicionales cada año desde el 2020 hasta el 2025, incluso mientras la compañía se hundía cada vez más en un mar de números rojos. Fueron nuevos inversionistas, incluidos tanto accionistas como entidades, que otorgaron préstamos. New Fortress recaudó $225 millones en su inicio de como compañía pública en el 2019. La compañía vendió $292 millones en acciones adicionales en el 2020. Y en 2023, el año en que se pagó el dividendo especial, la compañía tomó prestado más de $2,000 millones. Los ejecutivos de la compañía tomaron parte de ese dinero y lo repartieron como dividendo. En facto, le pidieron prestado a Pedro para pagarse a sí mismo. Quienes otorgaron los préstamos se llevaron ahora la peor parte de estos tejemenejes financieros. Eden, Nardone y sus afiliados no tienen ninguna obligación de devolver los dividendos y es probable que no sufran prejuicio alguno, pero quienes otorgaron préstamos y las acciones se confiaron su dinero en New Fortress, saldrán de ahí con centavos por dólar. El artículo y este análisis lo escribe Clark Williams Derrick, que es un periodista, un analista enfocado en la industria de gas y de petróleo en América del Norte. Sus áreas de expertise incluyen gas natural en América del Norte, proyectos de exportación, proyectos globales y mercados globales de gas natural y el long-term financial performance de North American Oil and Gas Company, compañías que exportan y producen gas y petróleo, particularmente que están con situaciones de financiera. Clark William Derrick, como les dije, el que escribió este informe, que ningún periódico en Puerto Rico, nadie habla de este tema, ni la Junta de Supervisión Fiscal que aprobó el último contrato, ni el gobierno, ni Prepa, ni José Ortiz, nadie habla de esta situación. Y usted puede decir, pero eso no va así, tiene que ver. El negociado de energía dio por bueno una deuda que New Fortress, cuando nos dejó sin gas en julio del año pasado, que yo aquí decía, yo los metería preso, yo les quitaría el muelle. Ellos violaron todo. Y ahí estaban los estatutos federales y estatales para meterle mano. Lo recompensamos con un contrato adicional de 7 años aprobado por la Junta de Supervisión Fiscal también. De eso es que estamos hablando. Y esa es nuestra situación. El negociado de energía, la última vez que nos subió la luz, acogió, y esto no es nada malo, el negociado hizo lo ha hecho anteriormente y le ha salido bien. Lo único que en esta no le va a salir bien, pero no es por culpa de ellos. Hay una reclamación que nunca se llevó a la corte por parte del gobierno contra New Fortress de $50 millones. Y el negociado dijo, bueno, pues ellos me deben $50 millones, así que yo voy a hacer un accrual. Yo voy a decir que ese dinero es bueno y lo voy a incluir numéricamente en la fórmula para no pasarle esos $50 millones al pueblo de Puerto Rico. Y eso evitó, pues, quizás un cuarto de chavo, medio chavo en el aumento de la luz. Pero ¿qué pasa? Ahora cuando el negociado vuelva a chequear esta situación de nuevo con la luz y la tarifa y el aumento, pues el negociado va a tener que tomar nota de que ese dinero no es recuperable. y no va a ser recuperable. Y lo que se vaya a recuperar, como dice el informe, va a ser centavos del dólar. Así que lo tiene que bajar a cero y esos 50 millones de pesos nos lo van a poner a nosotros en algún momento para que lo paguemos en nuestra cuenta de luz con los aumentos que han habido con el costo del combustible y con la situación que estamos viviendo actualmente, que no nos han atacado todavía por ese lado. Esa es la que hay.
1: La pregunta es si es justo.
0: ¿Si es justo qué?
1: Para el pueblo de Puerto
0: ¿Seguro
1: Rico.
0: Seguro que no. Bueno, entonces, yo le hubiese quitado el muelle ese desde el año pasado.
1: Bien, pero entonces es el modelo. Es más allá del nitigriti y de la cuestión esta interna de la otorgación del contrato leonino, que a prima facie parece ser haber contratado una compañía quebrada a todos Exacto. los efectos para brindar un servicio esencial en Puerto Rico. Y tú eres pro-junta. ¿Cómo rayo la Junta ¿Falló? Validó eso? Bueno, el problema es que está fallando muy corrido.
0: Es el problema.
1: O sea, no auditan los municipios quebrados de Puerto Rico, que tenemos más de 60. No auditan a estas compañías quebradas que vienen aquí, a donde están quebradas en el mundo entero, en donde único ganan dinero es en Puerto Rico. Porque se buscan unos padrinos locales que parece que esos cabilderitos están unidos a los gobernadores y gobernadoras
0: sí.
1: del pasado. ¿Eh? Porque para ser justo, Jennifer no le dio un contrato a ninguno de ellos. Jennifer le heredó a Genera y heredó a Luma. Y entonces uno dice, bueno, entonces es justo para el esclavo llamado abonado, bonito, porque ahí le dicen contribuyente al que pasan por la piedra, al que clavan todos los años pagando impuestos para mantener una estructura inoficiosa como lo es el gobierno de Puerto Rico. Porque si podrían estar los tubos de acueducto, podrían estar también las líneas eléctricas y el sistema de transmisión y distribución de la Autoridad de Energía Eléctrica. Y vuelvo y repito, aquí no habían ni siquiera materiales cuando vino el huracán María en los almacenes de la Autoridad de Energía Eléctrica. ¿Cuándo es que se va a cambiar ese orden de cosas? ¿Cuándo es que Puerto Rico va a ser un país vivible para gente profesional que si se conecta al grid espera que tenga un servicio estable y, ¿verdad? Y competitivo, por no decir barato, como en otras jurisdicciones de Estados Unidos o de otros países de primer orden a nivel mundial? Que profesionales vengan aquí a establecerse a Puerto Rico, que gente que tengan industria y que empleen a cientos y miles de personas puedan ver a Puerto Rico como un destino para hacer negocios aquí y crear empleos aquí. Porque de eso es lo que se trata. Tú estás entrando en la especificidad y has hablado 15 minutos, 20 minutos dando una especificidad de nota. Pues, y la gente, porque el problema es que ya el contrato está dado, ¿cuál va a ser el remedio que tiene el pueblo de Puerto Rico? ¿Verdad? Por sus oficiales electos para poder remediar el problema que tenemos con esta compañía. Se violaron las leyes federales estatales. ¿Qué pasó? Nada, hasta la compañía está impune, se le ríe el sistema. Se le ríe el orden de cosas, se le ríe lo que se está supuesto hacer. ¿Por qué? José Aponte vino a este programa y fue uno de los que sí, denunció eso.
2: Sí, con la irregularidad a mí que estuvo ocurriendo en la bahía.
1: En la bahía de San Juan. Y entonces, ¿y cuál es el remedio? O sea, pues, chicos, pues, entonces, por eso es que te digo, oye, le hiere la retina a uno. Le hiere la retina, pero aquí no hay remedio.
0: Seguimos haciendo negocio con quien no debemos hacer negocio. ¿Y quién paga?
1: El esclavo.
0: Nosotros.
1: El esclavo.
0: Lo mismo pasó con el consorcio de Luma. Lo mismo pasa ahora con esta gente. Lo más brutal es que con esta gente tuvimos oportunidad el año pasado de quitarle el contrato. Y no quisieron. Y la Junta pudo ser proactiva también y no quiso.
1: ¿Y quién fue el que no quiso quitarle el contrato? No la Junta, ¿quiénes podían quitarle el contrato?
0: Jennifer lo pudo haber quitado.
1: ¿Por qué?
0: Porque el individuo violó estatutos federales y estatutos locales. Él violó.
1: ¿Pero cuál fue la justificación de Jennifer para no quitarlo?
0: No lo miraron. Yo lo hubiese referido a los federales porque el tipo violó lo que se conoce como el Patriot Act.
1: Pero eso es causa para rescindir el contrato.
0: Pues seguro, pues es una cuestión criminal. Pero déjame, este me llama que me tengo que ir ahora a una reflexión aquí.
1: El padre Pacheco.
0: Sí. Voy a una reflexión, regreso en breve con la nueva sección de los jóvenes aquí. Está buenísima. Mi desahogo. Regreso en breve.
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0: De regreso aquí en WKQ en la tarde con Quique Cruz, hoy viernes 12 de junio. Miren, hoy vamos a comenzar una nueva sección aquí en WKQ en la tarde con unas personas que han estado participando en este programa anteriormente. Conmigo está aquí Alondra Belaval. Buenas tardes, Alondra. Bienvenida.
11: Buenas tardes, Quique, y gracias por el espacio nuevamente.
0: Y está también Brian Saavedra. Brian, buenas tardes.
12: Buenas tardes, Quique. Buenas tardes, Alondra, y buenas tardes al país.
0: Y este segmento de hoy en adelante, los viernes a las 6:30, falta Raliant y también otra persona más que va a estar en este grupo. Todos los viernes a las 6:30 por los próximos 8 semanas, vamos a comenzar con este segmento que se llama Mi Desahogo con Alondra Belaval, Brian Saavedra y los otros dos. Cuando lleguen, pues lo anunciamos. Pero hoy arrancamos con esto. Bueno, jóvenes, mi desahogo. ¿Cuál es el tema del desahogo con el que ustedes quieren arrancar hoy?
11: Hoy arrancamos con el tema de la situación del agua, que yo creo que es un desahogo a este punto de todo San Juan y todo el país. Por mi parte, hemos visto como la situación de la falta de un servicio esencial ha sido discusión en el terreno político, pero yo creo que es pertinente hablar de la inconsistencia del Partido Nuevo Progresista, porque nos vendieron que ganaron unas elecciones, que barrieron, que iban a poner las cosas en marcha, y el Partido del Desarrollo Económico hoy tiene a los hoteles y a la hospedería en la capital del país sufriendo una estabilidad de agua. Te lo digo yo, que una de mis amigas tiene un Airbnb y me decía, ¿cómo tú le explicas a las personas que vienen de otros países del primer mundo?
0: Que ya pagaron,
11: no hay agua. Mira, me decía, yo no sé cómo decirle a ellos cómo bajar un inodoro de manera manual. Y no es que hay que esperar a que se llene la cisterna, es que no hay agua hace en días. Así que yo creo que ese es el desahogo de hoy. El Partido Nuevo Progresista no solo es incapaz de darle al pueblo de Puerto Rico sus servicios esenciales, sino que no puede hablar de desarrollo económico, porque esta parte es esencial para desarrollar el país económicamente.
0: Brian.
12: Quique, yo estoy de acuerdo con Alondra, pero yo quiero añadir el tema de la normalización de vivir sin los servicios esenciales.
0: Porque, ¿cómo?
12: Sí, porque en Puerto Rico parece que desde un tiempo hacia acá vivimos en una emergencia permanente. O sea, si no es el tema de la luz, es el tema del agua. Si no es el tema del agua, pues es el tema de las carreteras, las inundaciones. Y nos hemos vuelto una cultura reaccionaria que celebra lo mínimo. Si estamos 2 semanas sin agua y regresa, le damos las gracias al gobierno porque regresó el agua. Si estamos 1 mes sin luz y la luz regresa, pues aplaudimos y le damos las gracias al gobierno, cuando no debe ser así. Ya nosotros deberíamos vivir en un país donde los servicios esenciales, que bastante caros están. Tú en tu programa has tocado miles de veces la factura de la luz y todos los cargos que con ella conlleva y todo lo que pagamos los puertorriqueños, pensiones, crudita en la gasolina, todo lo que tiene que ver los cargos de la factura permanente que se han desarrollado, by the way, como dice Alondra, todo bajo el gobierno del PNP. Y ahora en este tema del agua particularmente me resulta curioso que la resolución del tribunal sea un comité de estabilización, que yo más bien lo veo como un comité de confrontación, porque primero la gobernadora y el presidente de la autoridad de Puerto Alcantarillado despidieron fulminantemente a Roberto Martínez, el ingeniero Roberto Martínez, todo el mundo lo recordará. Pues resulta que Miguel Romero lo trae al municipio de San Juan. Miguel Romero demanda a la gobernadora, a la autoridad de Puerto Alcantarillado, su presidente, y parte de las negociaciones es que Roberto Martínez va a ser parte del comité de estabilización que va a estar también representado por la autoridad. Entonces va a ser como un choque de poderes, porque si el presidente de la autoridad de Acueducto Alcantarillado públicamente ha dicho que Roberto Martínez era parte del problema, que no hacía los mantenimientos, que esto no se trataba solamente de conocer cómo es las válvulas, sino que aquí hay un problema de infraestructura de antaño, pues cómo tú vas a tener en un comité de estabilización a la persona que supuestamente es parte del problema chocando con el que denuncia ese problema. Pues yo a mí me parece que esto va a ser una confrontación total y provocada por el alcalde de San Juan, Miguel Romero, que fue quien pidió que Roberto Martínez estuviera en este comité. Así que el alcalde de San Juan tiene 30 días para demostrar que Roberto Martínez es la solución y no hay excusa. Si en 30 días el agua no llega, el alcalde de San Juan no puede poner excusa. Él propuso esto, él fue al tribunal, él lo pidió y el tribunal lo complació. Tiene 30 días. Si en 30 días el problema del agua en San Juan no se estabiliza, el alcalde de San Juan no se vuelve parte de la solución, se vuelve parte del problema.
11: Y yo creo que el alcalde de San Juan ha sido, ¿verdad?, una de las piezas fiscalizadoras internas dentro del Partido Nuevo Progresista, pero ahí hay otro personaje, y el presidente del Senado, Tomás Rivera Schatz. ¿Dónde está Rivera Schatz con el asunto del agua? Ha sido muy tibio, muy de lejos, y yo creo, y lo he dicho, y lo digo en este espacio por primera vez, Tomás Rivera Schatz lo que quiere hacer es daño político. Yo no creo, y sus acciones no parecen tener intención alguna de resolver verdaderamente los problemas del país. ¿Qué le hace? Pone una publicación en Facebook, si tiene que hacerlo, coordina una comisión total, y ahí se queda el asunto. No pasa absolutamente más nada, porque su fiscalización, más allá de hacerle daño político a la gobernadora de Puerto Rico, no tiene otro fin. ¿Y sabes qué? Volvemos a lo mismo, la consistencia del Partido Nuevo Progresista, que el gobierno de Puerto Rico se ha convertido no en el medio para garantizar el bienestar y el mejoramiento del país, sino que en su propio comité de campaña.
12: Y este tema del agua, y que también se vuelve una problemática más allá, porque verdad, esto no solamente que no sale agua por un grifo, uh-huh, sino que también se vuelve tardes en que sus madres no pueden cocinarle a sus hijos. O que un comerciante, como decía Alondra al principio, como su amiga del Airbnb, no puede, pierde ingresos por este asunto o esté sujeto a reclamaciones por esta falta del servicio del agua. Estamos hablando de que uno no puede, ¿verdad?, normalizar la mediocridad. Y como decía al principio de mi alocución, este país está normalizando la mediocridad y eso no debe ser el país que aspiramos nosotros.
11: Mira, el Partido Independentista Puertorriqueño, disculpa, tuvo una conferencia de prensa a los fines un poco de mostrarle al país las acciones que se habían llevado a cabo, ¿verdad? Acciones afirmativas para atender y fiscalizar el asunto del agua. Entre ellas, recordamos que en agosto del año pasado se radicó para que se citara una comisión total al presidente de la Autoridad de Acueducto y Alcantarillado, y el PNP que hizo descargó y la derrotó. Ahora les parece conveniente, pues excelente, santo y bueno. Sobre ese aspecto también, la representante Nelly Lebrón decía que las escuelas han perdido 20 días lectivos en el área de San Juan por asuntos del agua. Estamos hablando, eso es más de un mes, ¿no? Y que tendrá un efecto acumulativo porque no es un solo estudiante el que perdió un día, son muchos estudiantes que perdieron 20 días lectivos. Y a eso se le suma lo que decía Brian del asunto de género y la dinámica dentro de la casa, ¿verdad? Sabemos que vivimos en un país que quienes asumen la tarea del cuidado de los niños y hasta de envejecientes suelen ser mujeres. Pues, ¿en qué posición pone esto una mujer que salió a trabajar, dejó a su hijo en la escuela y recibe una llamada a mitad del día? Hay que venir a buscar a los niños porque no hay agua y ciertamente las escuelas no...
0: Y te
11: lo
0: llevas para tu casa que tampoco hay agua.
11: Así que un problema que, vamos, si bien es interesante ver el asunto de cómo afecta internamente al Partido No Progresista, la demanda o lo que fuese, tiene efectos reales en la cotidianidad. Y yo creo que desde este espacio, ¿verdad?, es importante señalarlo y que no se pierdan de vista en esa pelea pequeña política de quién dirige y quién no dirige.
0: Ahora, un sector también que yo me topé hoy con él, de casualidad. Tengo este amigo que se llama Nelson. Yo le digo Nelson el jengibre, porque yo voy allí por la 199 a comprarle un jugo a él cada dos semanas de limón con jengibre. Riquísimo que lo hace. Y anoche lo llamé y le digo, mira Nelson, para ir a buscar el galón de jugo. Y me dice, chico, no puedo producir jugo. Y yo dentro de mi mente digo, para. Porque es que para producir un jugo natural tú no necesitas agua. Digo, eso lo dije yo en mi mente. No se lo dije a él. Pero parece que él leyó mi mente por el teléfono. Porque él me dijo, no, lo que pasa es que yo no puedo producir los jugos porque no puedo fregar. No puedo lavar los utensilios que utilizo. Y tú sabes que eso deja mucho sedimento, o sea, muchas raíces, porque todo esto se exprime. Y entonces ahí yo caigo en cuenta del desmadre que esto crea en un individuo que produce jugos naturales que no tienen nada que ver con el agua, el jugo per se, pero lo que sobra, pues hay que limpiarlo, hay que botarlo y hay que arreglarlo y dejar la cocina limpia o el área de su trabajo. O sea, no solamente estamos hablando de los inodoros, como Alondra mencionó correctamente, de tú poderte bañar, asear en una época de calor como la que estamos viviendo ahora, de tú poder limpiar o de tú poder tomarte un vaso de agua, pero estamos hablando también de la obstaculización que hay en pequeños negocios que le producen IBU y que producen una serie de ingresos para el Estado y para los municipios también. O sea, y entonces... Brian, yo no he oído a Pablo José decir nada del agua. ¿Tú has oído decir algo? ¿Qué ha dicho? Porque lo que oí hoy fuera que algo del estatus, que él había dicho que no iba a hablar del estatus.
12: Sí, de eso podemos hablar cuando terminemos el tema del agua, pero sí, el comisionado reciente, hizo un anuncio público de que ha destinado, él, bajo su incumbencia comisionado reciente, ha destinado más de 408 millones de dólares al tema del agua en Puerto Rico, y también lideró una carta con otros congresistas para exigir explicaciones puntuales, preguntas puntuales, a través del Congreso a la Autoridad de Acueducto y Alcantarillado, por qué está sucediendo esto. Así que el comisionado sí ha estado presente en este asunto, al igual nosotros desde el Partido Popular Democrático, al igual que lo ha hecho el PIB, que aunque fue derrotada, pues nosotros hemos radicado resoluciones para las investigaciones pertinentes al tema del agua en San Juan. La senadora Ada Álvarez ha estado bien presente con el tema de las aguas negras en San Juan también, que ese es otro problema que hay en la ciudad capital, que hay ciudadanos del condado bañándose en aguas negras, y eso es un tema que no se ha tocado por los pasados años y que está ahí y que no han querido tocar ni con una vara larga. Así que el Partido Popular sí ha estado en el frente de fiscalización también, tocando los asuntos puntuales de San Juan.
0: Alondra, cambiando el tema. Digo, a menos que tú tengas algo que decir adicional a esto.
11: No, yo creo que es interesante también cómo el asunto se convierte ahora a tema porque pasa en San Juan, pero el PIB lleva también denunciando comunidades en Corozal, por ejemplo, que si tú no tienes una cisterna, tú no tienes agua. Comunidades en Salina, que de la misma forma han tenido que realizar pozos para tener acceso al agua. Así que es un tema que viene de años y que tanto administraciones populares como administraciones PNP, yo, ¿verdad?, creo que es culpa por omisión. Hasta el día de hoy, al día de hoy, hay que tomar acciones afirmativas de darle mantenimiento. Aquí se pierde el 50% del agua en Salideros, y sin hablar de la que se pierde en tubos rotos. A eso añadirle también el tema del asunto del cambio climático, ¿verdad? Había unas noticias que decían que dentro de unos años, unas décadas, el Caribe va a recibir 10% menos de la cantidad de lluvia que recibimos ahora. Así que yo creo que si bien el tema populista ahora mismo y que genera pasiones, y no es para menos, hay que pensarnos también a largo plazo, y eso sería un ejercicio responsable de política pública.
0: ¿Qué propone el Partido Popular Democrático, Brian, sobre esta cuestión de lo del agua?
12: ¿Cómo así?
0: En términos de qué hacer con los abastos, de qué hacer con el sistema, porque ahora mismo, hoy, el problema de Puerto Rico no es la falta de agua en los embalses y en los abastecimientos, tan normales. El problema es la filtración y el hacerla potable. Ese es el problema. Hace un par de días atrás yo tuve la oportunidad de entrevistar al presidente de Acueductos y Alcantarillado, en donde aquí en WKQ en la tarde con Quique Cruz, él me dijo que la planta de La Plata estaba con 12 filtros menos y la de Sergio Cuevas con 4 filtros menos. Y entonces, cuando tú tienes una situación como esa, que lleva muchos años así, o sea, los pasados gobernadores han sido igual de irresponsables con esta vaina. Ah, bueno, porque había alguien allí que el vacilón que nosotros empezamos era de que barbuleaba y que se está barbuleando. Pero es que ese no es el issue. El issue es que tengo agua que no puedo distribuir. Entonces, para que la gente no sufra, según ha dicho el presidente actual, Luis González, para que la gente en el área metropolitana no gritara mucho, no sufriera, pues se cerraba una válvula aquí y se abría otra allá. Pero como quiera se quedaba gente sin agua. Ahora mismo, en los pasados días, me dicen que todo el sector de Caimito lleva más de 6 días, Caimito, el municipio de San Juan, lleva más de 6 días, 7 días sin agua. El que te dije de los jugos es del área de Caimito. Entonces, cuando tú ves esas cosas, pues no se oye mucho, pero tú, esa gente lleva 6 días sin agua, 8 días sin agua ya hoy. Y tú dices, ¿pero qué es esto? ¿Cómo es esto posible? Bueno, porque no se está barbuleando. Bueno, pero es que el problema no es el barbuleo. El problema es el procesamiento de hacerla potable. ¿Qué presenta Pablo José? ¿Qué presenta el Partido Popular Democrático para meterle mano a esto?
12: Bueno, más allá de lo que presentamos nosotros como partido, yo creo que aquí, además de un problema de infraestructura, que evidentemente lo hay, es un problema de gerencia. Y el ingeniero Luis González ha demostrado ser un incompetente como presidente de la Autoridad de Control del Alcantarillado. Primero debe renunciar a su puesto porque no ha mostrado las competencias para ser...
0: ¿Tú entiendes que tiene que renunciar?
12: Sí, claro, no tiene las competencias para ser presidente de la autoridad.
0: ¿Tú entiendes que debe renunciar, Alondra?
11: Pues yo creo que sí, porque una persona que desde un inicio no, ¿verdad? Hablamos de los 8,000 resumés y tanto se dijo de los 8,000 resumés, y aquí el único criterio que ha utilizado este gobierno PNP, tanto ejecutivo como en el municipio de San Juan, debo decir, el único criterio que se ha utilizado es que tú hayas sido parte de la campaña política de la gobernadora o de quien sea que es tu jefe. Y eso es un problema, porque... ¿Qué quiere garantizar la gobernadora con tener a su equipo de campaña en esos puestos? Bueno, lo que le ha garantizado al país es un pobre servicio de todo eso, que son servicios esenciales, como decía Brian al inicio.
12: Y más allá de ellos preguntarse qué heredaron, porque eso es lo que ellos son locos diciendo, ¿no? Que esto es culpa de la pasada administración. La propia gobernadora le ha achacado muchos problemas del país a pasadas administraciones. Tal vez nos recordará que ella era parte de las pasadas dos administraciones que han sido del Partido Progresista. La pregunta que debe hacerse el país es que han resuelto. No han resuelto ni un solo problema del país. ¿Cómo es que en 10 años no han podido arreglar una situación del agua, sino que la han agravado? Por ejemplo, en el tema de la energía eléctrica, no se ha adelantado ni una sola iniciativa, a pesar de tener miles de millones de dólares después de la reconstrucción del huracán María. Ahora bien, y no es porque venga a defender a Doriel Pagán, pero estas cosas del cuatrienio pasado no sucedían tampoco. O sea, ¿cómo es posible que el cuatrienio pasado no sucedían estas
0: Estaban
12: cosas?
0: Estaban los filtros sin funcionar igual.
12: O sea, era la misma infraestructura de la cual sí. Se quejan hoy, y no había este problema en San Juan. ¿Cuál es la excusa que pueden tener ahora?
11: Yo creo que eso es lo que llaman un catch-22, eso es una calle sin salida. Porque si mi abuela tuviese manubrio, sería bicicleta. ¿Quién sabe cuál era...? pues que sucedió ahora, sucedió ahora. Yo creo que es desafortunado que la culpa sea huérfana. Tenemos una autoridad de acueducto y alcantarillado. ¿A qué se puede dedicar esa agencia pública si no es a garantizar que el agua llegue a la casa de los ciudadanos? Y entonces aquí nadie se había ocupado de mirar el estado de los tubos. Nadie se había ocupado de verdad de poner a correr los proyectos de dragado. Hablemos de los proyectos de dragado. Aquí sí se hace un dragado con fondos federales. No se puede dragar ni un centímetro más de lo que se haya determinado que fue el fenómeno causado por el fenómeno atmosférico que dio lugar a... Entonces, un proyecto que requiere una maquinaria especializada increíble... El gobierno de Puerto Rico nunca pensó aprovecharlo y decir, espérate, vamos nosotros también a localizar los fondos para hacerlo bien. Y volvemos, la culpa es huérfana, porque el PNP pelea hasta solo. El país tiene, ¿verdad? Tiene una pregunta importante que hacerse, si queremos seguir viviendo así, ¿no?
0: El PNP pelea hasta solo, ¿qué tú dices eso?
12: Bueno, de acuerdo, ¿verdad? Y yo no quisiera pensar también, yo no quisiera pensar que esto es parte de la lucha política. Que
11: es
12: la
11: que lo es, yo creo que sí, porque es lo que decía, ¿verdad? Tú tienes unos fiscalizadores internos que han sido unos personajes activos en ese trabajo, pero no son personas nuevas en la política, o sea, por Dios. O sea,
0: que tú crees que le han tirado los 20 a Miguel Romero a propósito.
11: No, y eso sería como una teoría de conspiración, okay, ¿verdad?
0: Pero, le cerraron la válvula.
12: No es descabellado, ¿sabes por qué? Aquí, el país recordará que el año pasado, como a mediados del año pasado, aquí ven unos señalamientos o unas denuncias públicas de que a propósito se cerraron unas válvulas en San Juan.
0: Sí, más de un año denunciando. Esta situación, esta crisis lleva más de un año. Ahora en junio lleva más de un año.
12: Y el propio presidente de la autoridad dijo que esas válvulas eran de fácil acceso para cualquier persona. O sea, aquí hay unas denuncias públicas desde el año pasado de politiquería, porque decían que quienes cerraron las válvulas eran bando de pierluisistas para hacer daño a Jennifer González. Y tampoco aquí Roberto Martínez, que a Mayagüez dicen que es de mi partido.
0: Dicen que es popular.
12: Dicen que es de mi partido.
0: Aquí, pero hacia su trabajo.
12: Claro. Por aquí tampoco el sistema de autoría de cuestión contrariado puede estar dependiendo de una sola persona. O sea, uno puede, o de dos o de tres. Esto tiene que haber unos controles. Yo no he visto al presidente de la autoridad de acueducto alcantarillado que diga, mira, nosotros tenemos unos procesos estandarizados, que si yo no estoy mañana, que si Quique no está mañana, que si Alondra no está mañana, esto va a funcionar así, así, así, así. Eso yo no lo he visto. O sea, aquí lo que se ve es que ciertas personas son básicamente los héroes o los únicos que pueden solucionar el problema. Aquí hay una falta de procesos que deben establecerse, que en cuanto alguien no esté en el puesto por alguna razón, que no, que haya sido despedido o que lamentablemente fallezca, pues que esos procesos se queden en blanco y negro en una computadora, en un documento, que cuando Quique venga mañana y sea nuevo en la autoridad, diga, mira, se fue el agua, tenemos este problema, pues mira, aquí hay un proceso estandarizado que dejó la pasada administración o que históricamente está para resolver este asunto. Eso la autoridad no lo tiene hoy.
0: Bueno, pues entonces tenemos que dejar de reclutar gente en las agencias de servicios esenciales. Tenemos que dejar de reclutar gente que pertenezcan a los partidos, porque no hay de otra. Aquí el problema es el partidismo.
11: Oye, no. Sí. Vamos con calma.
0: Okay.
11: Eso implicaría que en el Partido Nuevo Progresista no hay gente capaz. Ah, bueno, pues eso tendrá que ver el PNP allá. Puede haber gente capaz en el PNP. ¿Qué es lo que pasa? Que no lo están buscando. Están buscando a los politiqueros. E insisto, eso fue el único criterio en el resumen que le importó a Jennifer González para poner a correr o a estancar este país.
12: No, de acuerdo. Y más allá, bueno, Quique, ten cuidado que Roberto Lefrán Fortuño no vaya a terminar siendo también el de la autoridad de Puerto Alcantarillado, porque tiene más sombreros que un sacho.
11: Ese es el PNP más capaz, entonces, a juzgar por su tracto.
12: Entonces, ¿verdad? Pues no haría tanto sin sentido que el mismo que está a cargo de desarrollo económico también está a cargo del agua. Eso es lo que falta en este gobierno. Pero yo creo que aquí el problema de fondo, y lo hemos venido denunciando desde el Partido Popular Democrático, el problema de fondo es el PNP. Jennifer González y Miguel Romero, como hemos dicho en conferencias de prensa y hemos mantenido en los medios durante los pasados días, juntos gobiernan y juntos son un problema. Y desde el Partido Popular Democrático, nosotros le pedimos al país que nos dé la oportunidad de sacar no solamente a Jennifer González, sino también a Miguel Romero, de cualquiera de las posiciones que aspiren, porque han demostrado que son un problema para el país.
0: Alondra, ¿cómo tú ves ahora, hace dos días atrás, el pasado miércoles, que sale... el comisionado residente Pablo José Hernández Rivera a proponer un proyecto de estatus cuando en la campaña él dijo que eso no era importante?
11: Tú sabes que, Quique, yo creo que si lo hizo, ¿verdad? Si cambió de postura, algo está viendo. El comisionado residente, yo creo que podemos decir esto, no parece ser una persona que da palo a ciegas. Parece ser una persona que no es calculada. Algo tiene él que le dijo que el asunto del estatus sí es importante y yo creo que no hay que rebuscar tanto. Yo creo que las elecciones pasadas y el resultado de esa papeleta del plebiscito que hubo lo demostraron, que hay unas cosas interesantes pasando en el país en términos electorales y con el tema del estatus. Ahora, y le aplaudo por su consistencia, ¿no? Él habla de él ha mejorado, pero parece que él nos quiere devolver al 1954. ¿Quién más le tiene que decir a Pablo José y al Partido Popular Democrático que Lela es la colonia y que es un estado de subyugación perpetua?
12: El comisionado residente ha cumplido su palabra en todos estos meses que ha sido de su incumbencia. Él ha dicho públicamente que el tema del estatus no era una prioridad en su agenda, pero que si alguien del gobierno o del Congreso traía la conversación, él no iba a rehuir de ella porque es el comisionado residente de Puerto Rico y es el representante de los puertorriqueños en el Congreso. La gobernadora, en su pasado mensaje de estado de situación, anunció que iba a ir al Congreso a radicar legislación para atender el tema del estatus. Obviamente, desde el Partido Popular sabemos que el proyecto de estatus que iba a radicar la gobernadora no contempla el estado asociado. Así que si iba a ser gobernador de Puerto Rico, el comisionado residente Pablo Hernández Rivera se adelantó y él, como dijo él, queda adelantado dos veces. Así que él se adelantó a ese asunto y la gobernadora iba la semana que viene para el Congreso, al Senado específicamente hablar de esto, y el comisionado la madrugó. Como
11: no
12: tiene
11: estoy
12: que ser.
11: Segura que Lela dé ni una ni dos veces, pero bueno, un esfuerzo loable del comisionado residente.
12: La estadidad es imposible para los republicanos, la independencia de los puertorriqueños la rechazan y lo único que está en nuestras manos para mejorar y promover el país.
11: No sé si eso es lo que dice el plebiscito de 2024, pero está bien, ustedes siguen en el 1954, vamos a ver a dónde le lleva ese en 2028.
12: El 1952 es más reciente que la independencia de 1898.
0: Fue por día, ¿no? Pero existió. Bueno, Alondra Belaval, licenciada Alondra Belaval.
11: Declarado
0: está.
11: Gracias.
0: Y Brian Saavedra, todos los viernes, mis queridas amigas, amigos, aquí en WKQ en la tarde con Quique Cruz, todos los viernes a las 6:30, estoy con Alondra, estoy con Brian, estoy con dos más. Cuando aparezcan aquí en Mi Desahogo, señores, los viernes a las 6:30. Por mi parte, yo me despido y estaré de regreso el lunes a las 5 de la tarde aquí en WKQ en la tarde con Quique Cruz. Que Dios me lo bendiga, que tenga un lindo fin de semana, porque mañana va a ser mejor que hoy. Mi desahogo.
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20: Tenemos en línea telefónica, hace tiempo que no hablaba con él, pero me honra hablar con él. Tenemos en línea telefónica al doctor Eduardo Ibarra. Buenos días.
21: Mi querido Rubén, ¿cómo estás?
20: Bien, doctor, ¿cómo está usted?
21: Honrado de hablar contigo. Yo soy el que estoy honrado de hablar contigo, Rubén.
20: Gracias, doctor Ibarra. Doctor, tengo aquí un par de fotos que las voy a subir ahorita a mis redes de usted y yo juntos en... Anda, esto hace ya por lo menos dos mundiales atrás. ¿Y usted se acuerda que usted me regaló una camisa de México?
21: Sí, claro que sí, Rubén.
20: Y yo me la puse allí mismo donde usted me la regaló.
21: Eso es correcto, Rubén. Sí, fue un mundial que celebramos junto con Ramón Leal y otro grupo de personas de México. Acuérdense que estaba también Enrique Ortiz de Montellano.
20: Estaba Enrique, sí. Enrique estaba, en efecto.
22: Pero Rubén, te debes de poner hoy esa camisa y tomarte otra foto y te la pones hoy.
21: ¿Verdad que sí?
22: Sí,
21: exacto, ¿verdad?
22: Bueno, y más que tú vas a tener el programa los sábados, te la debes de poner hoy.
20: Doctor, tengo la camisa. tengo la camisa.
21: Pues nada. Ok, pues lo ponemos hoy, Rubén. Muy bien.
20: Doctor, voy a hablar con usted de otro tema, pero, doctor, si voy a tomar Montelobo, ¿debe ser con tajín o con sal?
21: Oye, pues va a ser honrado, no sé lo que es el Montelobo.
20: ¿Montelobo es un mezcal?
21: Ah, un mezcal. Pues mezclando, fíjate, el tequila es el que tiene la tradición de tomarse con limón y con sal, y el mezcal no tanto, pero es bueno tomarlo con limón. Yo no le aconsejo a nadie tomar estos licores con sal, ¿verdad? Porque la sal obviamente no es muy saludable tomarla así. Pero si te gusta y es poco, no hay ningún problema. Hazlo con limón y con sal.
20: Poco. ¿Y con tajín?
21: El tajín es una especie de picante, también se puede usar, pero también te repito, en forma moderada, ¿verdad? Para que no te vaya la celebración a hacer un daño severo a tu sistema digestivo. Tengo que hablar como médico siempre, no puedo evitarlo.
20: Doctor.
22: ¿Cómo que el tajín un daño severo? ¿Por qué?
21: Bueno, si se toma mucho, si toma mucho más de lo que es prudente, ¿verdad? Y sensato. Que a veces uno tomando alcohol, pues se le pasa
22: bueno,
21: la mano.
22: Bueno, alcohol sí, pero lo digo en relación al tajín.
21: Sí, no. Está bien, tomándolo con moderación no veo ningún problema, ¿ok?
20: Doctor, debemos preocuparnos por el botulismo.
21: Bueno, claro que debemos de preocuparnos por el botulismo. No es algo que esté aquí a la puerta de nuestra casa, ni en Puerto Rico presente hasta el momento, pero claro que debemos de preocuparnos. Esta misma pregunta, yo creo que Rubén, me la hiciste o nos la hicimos cuando empezó la pasada pandemia, y te hice la misma, te di la misma contestación, sí debemos de preocuparnos. Y alguien en aquel momento dijo que no hay que preocuparse, y luego se probó que sí hay que preocuparse. Por muy lejana que se vea, dadas las comunicaciones que hay hoy en día en el mundo, pues es mejor sí preocuparse, ¿ok? Así que yo creo que las características de enfermedad no son tan agresivas como las de la pasada pandemia, pero aún así debemos estar preocupados y debemos de mantenernos alertas sobre lo que las autoridades pertinentes publican al respecto.
20: Bueno, pero es bien interesante porque esto puede sonar que está a miles de millas de distancia de Puerto Rico y que la situación geográfica nuestra, sería improbable un caso aquí de esta naturaleza, pero uno siempre se pregunta, bueno, ¿y cuáles son los síntomas de esto?
21: Exactamente, aunque por lejos que estemos, ¿verdad?, nos debemos de preocupar porque los síntomas pues son como los de muchas enfermedades de este tipo. Desde luego, lo primero es malestar general, vómitos, diarrea, en fin, cualquier síntoma de este tipo muy grave, sobre todo si hemos estado expuestos a algún paciente con la enfermedad, pues nos haría realmente preocuparnos grandemente. Hasta el momento, obviamente, que este servidor esté enterado, ni en Puerto Rico ni en los estados aledaños a Puerto Rico ha habido casos de ébola, pero no descartamos que eso pueda ocurrir en algún momento.
20: Doctor, y todo, espérese, antes de concluir, doctor, ¿cómo está el reloj?
21: El reloj está cada día mejor, ¿ven? Hay muchas nuevas áreas dentro del reloj, no solamente el reloj como tal, sino que hay otra área muy bonita que se llama el Paseo del Amor. Hay siete ceibas.
20: ¿El qué?
21: El Paseo del Amor, que me dijeron que vas a ir ahí con Veronique a desfilar por el Paseo del Amor. Hay también un jardín que se llama el Jardín de las Siete Ceibas. Son siete ceibas dedicadas, cada una tiene un nombre. Una se llama Salud, otra se llama Amor, otra se llama Esperanza, Felicidad, Familia, Patria y Paz en el Mundo. Son siete ceibas que representan las siete aspiraciones de los seres humanos. Amor, salud, esperanza, felicidad, familia, patria y paz en el mundo. Así que invito a todo el mundo a que vayan a visitar el reloj de Puerto Rico en Aybonito y disfruten también de este jardín de las siete ceibas y del Paseo del Amor.
20: Pero le pregunto, o sea,
22: para el Paseo,
20: doctor,
22: del Amor, Rubén y yo vamos a ir, pero como amigos, pero ya no como pareja. Así que ahí podemos ir como amigos, que debe ser bien bonito.
21: Está bien.
22: De hecho, muy Gini bien. Tiene unas orquídeas que me debe, que tengo que pasar por allá también.
21: Exacto, al final del Paseo del Amor hay muchas orquídeas en un lugar que se llama el Altar de las Orquídeas. Hay muchas nuevas cosas alrededor del reloj de Puerto Rico, están invitados ahí, los espero por allá. como novios, como amantes, como amigos, como sea. Los espero por allá.
20: Doctor.
22: Gracias, doctor.
20: Doctor, ¿y está yendo mucha gente a ver el reloj?
21: Sí, Rubén, muchísima gente. Especialmente como es de esperarse, viernes, sábado y domingo. Domingo más que ningún otro día, porque después de misa y eso, mucha gente, después de las actividades religiosas, ¿verdad? Cualquier actividad religiosa, mucha gente va para allá. Los domingos hay mucha gente. Y cuando se celebran los aniversarios del reloj, este va a ser el tercer aniversario.
20: ¿Cuándo?
21: Que va a ser el 3 de octubre, que es un sábado. Ahí entran muchos miles de gentes porque hay actividades de verdad, de grupos folclóricos, muchas actividades. Y se llena, ese día se llena muchísimo. Te digo, miles de gentes. También va a haber un maratón de estos que llaman 5K, se llama 5K del reloj. Y ya con eso, nada más tienes unas cuantas cientos de personas participando. Y hay muchas personas que se están inscribiendo. Así que Rubén, si quieres practicar en el 5K, te espero. Yo voy en un carrito y te voy pasando cerveza según te vayas cansando, ¿ok?
20: Bueno, gracias, doctor Eduardo Ibarra.
21: Dios te bendiga, Rubén. Siempre bueno. Mucho cariño para ti y para Verónica. ¿Okay?
20: Bueno, bueno.
22: Gracias,
20: doctor.
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0: más de Debate 580. Yo soy Joel Lago Román y ya se encuentran por lo menos el 66% del panel. El otro 33% va a llegar ya mismo por ahí, con la lengua por fuera.
1: Viene por ahí.
0: Denis Márquez Lebrón, lo estamos esperando ya. Según lo que leí, debe andar por ahí, a estas alturas debe andar por el parking.
2: Ya sí. Está llegando, sí.
0: Pero ya está con nosotros Gabriel Rodríguez Aguiló, del PNP, y Ángel Mato García, del PPD. Bienvenidos a los dos.
2: Buenas noches para ti, Gabriel, para ti, Joel. Denis, cuando llegue, los saludo desde la distancia, porque con eso de que ahora, pues, un bañito al día, no estamos para darnos abrazos hoy. Así que saludos a todos.
1: Saludos, Joel, Ángel y Denis, que ya está por ahí, ya... Lo escucho a lo lejos, o sea, como la película Jumanji, ¿se acuerdan de Jumanji?
2: Sí, sí, sí.
1: Cuando va la estampida, ¡estampida! Ya viene por ahí y a todos los amigos y amigas que se sintonizan en AWKQ.
0: La pregunta indiscreta, ¿se bañaron?
2: Una vez al día.
1: Bueno,
2: de dos, sí. Bajamos a una.
0: Esenciales hay agua, allí el agua sobra.
2: Pues olvídate, pues acá en la metrópoli la estamos pasando muy duro. La gente piensa
1: y
2: que
1: se va
2: cuando...
1: A poner peor.
2: Casi siempre el momento más oscuro es el momento antes de salir el sol, así que...
0: Lo que pasa es que ese sol...
2: Lo que pasa es que yo creo que yo, más allá del análisis político de esta catástrofe, también hay que abrir unas ventanas educativas, ¿verdad? Y explicar lo que está pasando, porque lo que yo no quisiera, cuando hablemos del tema del agua, que por culpa de nuestro programa la gente salga a coger, a comprarse 20 cajas de agua... Empujar un viejito para el lado...
1: Pero, Ángel, es que estamos en la temporada de huracán y demás.
2: Sí, sí, pero...
1: Y en la isla donde vivimos... En el Caribe debemos prepararnos.
2: Pero está más que demostrado, Gabriel, que cuando la gente compra con calma, primero todo el mundo coge,
1: claro.
2: No se daña la línea de suministro, porque Puerto Rico fabrica agua en botellita. Y obviamente el que no tenga una cisterna y no la compró en el weekend sin IBU, por ahí ya había una propuesta de Domingo Toje, a ver si mientras dure la desgracia... no se cobra IVA en la cisterna. DACO congeló los precios hoy de las cisternas, del agua, del hielo, de los galones, de los candungos. Eso ayuda. La gobernadora anoche tiró un dardo ahí para dar un crédito en la factura, que eso hay que pulirlo, porque ¿desde qué fecha? La gente tendría que ir al contador y tomar una foto personal para entonces después cómo yo reclamo ese crédito.
1: Pero eso hay que verlo porque, por ejemplo...
0: Acabas de mencionar la palabra contador, es un servicio medido. Si yo no tengo agua, ¿qué me estás midiendo? Por lo tanto, ¿qué me estás cobrando?
2: Claro.
0: Yo sé que, y aclaro, o sea, y ustedes me corrigen,
2: y aprovecho,
0: el agua se cobra por bloques.
2: Y aprovecho, yo tengo...
0: Sí, es la mínima, pero como quiera...
2: No, de acuerdo. Y hay un tema que tenemos que tocar, que Gabriel lo puede legislar sin ningún problema. El senador entonces Miguel Romero para María legisló que cuando la gente conectaba su planta a la casa y la pasaba antes del contador, le llegaba una factura de la luz de su generador.
0: Ah, los condominios.
2: En los condominios, en algunos condominios, sobre todo los viejitos, pues como se llena la cisterna pasando por el contador, llegan los camiones comprados a 7,000, 10,000 pesos para llenar la cisterna, y cuando corre, pasa por el contador y le están cobrando dos veces.
0: Mira, va a tener arreglo. Quien debería suplir el camión, en todo caso, debería ser la autoridad de acueducto.
2: Pero es que te estoy explicando. Acueducto te regala un camión de 6,000 galones, pero cuando prendes la cisterna, pasa por el contador.
1: No lo regala.
2: Así que no terminó siendo regalo, te costó.
0: Claro.
2: Y algunos condominios van a tener que construir, pero debería legislarse una cosita, porque eso tiene arreglo.
0: Un bypass.
2: Los condominios nuevos, no. La cisterna está después del contador. Y no corre. Pero, ¿verdad? Bueno, empezando, el tema es obligado. Pues como saben, San Juan para un mes, Bayamón, Guaynabo y Carolina, 9 para 10 días, pues tenemos una interrupción de servicio severa. En el caso de la avenida Isla Verde y el área de Isla Verde, la gente no lo sabe. Eso es el 70% de la población de Carolina, porque es vertical. Si yo agarro los 4,500 apartamentos de condominio y lo hiciera a casa, sería más grande que Villa Fontana y que Country Club. Pero como están para arriba, pues uno como que no ve la masificación de esa zona residencial. Pues tenemos 25 camiones de arrastre entre el municipio y acueducto. Ahora nos están certificando una jirafa municipal adicional, porque eso tiene que pasar por una prueba de cloro y de cosas, porque hace tiempito que no se usaba. Menos mal que en el caso de Carolina tiene su acueducto.
0: Todo, que es la causa principal.
2: Tiene su acueducto municipal, pero es que es una racha mala, porque no tan solo tenemos las averías que ya veníamos arrastrando,

0: Ayer se rompe el supertubo en dos áreas delicadas. Hay una que es más delicada todavía, que escuché a Rubén por la mañana decir que si en efecto es un tramo que está por debajo del río Hondo en Bayamón, pues tú tienes que primero hacer un hoyo en un río. Y eso en construcción, eso en Home Depot no está eso. No, eso hay que fabricarlo.
1: Tiene que desviar el río.
0: Claro.
2: Tienes que secar, hacer un dique, secarlo.
0: Y una historia de terror. Y entonces el monitor de sequía anuncia que ya no está lloviendo y los suplidores de agua para el lago Carraízo, que en el caso de San Lorenzo le mencionaba a Joel, que hay una represa ahí que ya no llega al nivel de toma. Así que, si no me entiende, el agua está a un nivel que no se chupa para procesarla y mandarla para Carraízo. Así que tenemos un problema de marca mayor. Culpables, que se busquen. Pero ahora mismo, mira, la posición de Ángel Mato, que no representa la de Gabriela, de Cacula, de si alguien me demuestra que votando a este señor mañana llega el agua, que lo voten. Pero al que tú pongas hoy, no va a haber agua por un par de días. Así que vamos a enfocarnos.
2: Gabriel, creo que estás en la posición incómoda de...
1: No, yo está jamás en la vida.
0: Perdóname, Gabriel, y en estos momentos silencio, hace su entrada.
1: Silencio.
0: Vamos a ver, porque como ha rebajado, a lo mejor el saludo es distinto. Buenas noches, Denny.
3: Saludos, buenas noches.
0: ¡Ah, no, hombre!
3: Saludos a todos los que nos escuchan y saludos a los compañeros.
1: En la pausa, de acuerdo.
3: ¿Estamos en la pausa?
1: No, te cuento todo lo que dijo Ángel en la pausa.
3: Ah, ok.
1: Mira, la realidad, no es que esté incómoda, la realidad es la realidad, hay una sola. O sea, aquí tenemos una situación de una deficiencia significativa y marcada, más que en el agua, en la gerencia de acueducto y alcantarillado. Y es obvio, cuando tú tienes que llevar un alcalde del PNP, tiene que llevar al director de una corporación, de una administración PNP, al tribunal, a sentarse allá, a firmar un acuerdo. Pues entonces en asunto, no es culpa del alcalde, no es culpa del municipio. Él está levantando los reclamos que su pueblo le exige que reclame. Es que la administración, hablo de acueducto y alcantarillado, el presidente, el ingeniero González, siempre en los medios decía una cosa y cuando se viraba ya decía otra a nivel privado. Y no tuvo la capacidad este presidente de la autoridad de sentarse en una mesa para firmar un acuerdo o llevar a cabo un acuerdo. Tuvo que un tribunal intervenir y casi obligarlo. Y digo obligarlo porque a horas de haber firmado ese acuerdo, todavía la tinta estaba mojada, yo creo, de la firma, salió a los medios a darle cantazo, a golpe, a palo, le dio con manopla, como dice Rubén, le dio con un bate con alambre de púa, como decía este Chiquistán, al ingeniero Martínez, que es el ex director de la zona de la zona de San Juan, que es nada más y nada menos el que está estipulado en el acuerdo en el tribunal. O sea, el que él aceptó con su firma en el tribunal, que va a estar a cargo junto al personal privado que representa a la autoridad en la ejecución de ese acuerdo del tribunal, le cae a palo. Bueno, pues ya uno ve de qué está hecho este señor y lo que está en su cabeza. Ángel tiene toda la razón, lo pueden votar hoy. Mañana el problema del supertubo va a estar ahí, el problema de San Juan va a estar ahí. Eso no lo va a resolver en este momento. En este momento hay que enfocarse en resolver el problema. Y lo que se ha dicho es, más allá de que la rotura pueda estar debajo del río de Bayamón, es que está en un ángulo de 45 grados el tubo, donde está la rotura, en una unión en un ángulo de 45 grados. Si en Manatí no estaba la pieza y hubo que ponerse inventario, allá le pusieron un parcho, que hasta ahora, déjame no mencionarlo mucho, hasta ahora está funcionando.
2: Una pelota se metió.
1: Le metieron una soldadura por dentro, pues por fuera, le metieron una pelota de cemento y dale para adelante. Y le prendieron cuatro velas y prende el tubo a ver si no bota agua. Hasta ahora está funcionando. Dudo mucho que tengan la pieza para reemplazar acá en Bayamón. Así que van a tener que ponerse a inventar y a crear ese empate que tienen que hacer ahí que funcione.
0: Lo coloqué en el chat de nosotros.
1: No, sí, lo vi ahorita, sí, por eso te digo.
0: Lo que Gabriel está hablando, además de una ruptura expuesta que el alcalde de Bayamón encontró con tecnología de dron aéreo, la que está rompiendo de manera delicada sería un segmento que pasa por debajo del río Hondo. del área de Bayamón. Y, ¿verdad? No hay manera elegante de decir que eso es una reparación mayor y va a tomar semanas, cuidado que meses. Pues hay que buscar la manera que desde una perspectiva educada le digamos.
1: Y votando este señor no se resuelve. Pero, ¿sí? Pero ciertamente hay que llevar a cabo una campaña de orientación masiva. Hay que ver también, porque ciertamente hay unas válvulas que pueden cerrar cerca de Bayamón para que se pueda reparar el superacueducto, pero ojo, porque tenemos un tubo que ha demostrado ya en los últimos años que tiene unas deficiencias por construcción, por uso, por falta de mantenimiento, dígase lo que se pueda decir, que cuando se cierren esas válvulas, que aunque viene por gravedad, la cantidad de agua que viene, que se supone que llegue hasta Gurabo y Caguas, no va a llegar. Así que, ojo, que no se sobrecargue la línea, entonces tengamos un problema desde cierre de la válvula para atrás hacia Utuado.
0: Pero mira, Gurabo se echa sin agua.
1: No, pero el problema de esto, Ángel, es que si el supertubo hay que apagarlo, cerrarlo desde Utuado, el 80-85% de la gente de Barceloneta se queda sin agua.
0: No,
1: muchacho. Más o menos está por ahí 70% de la gente de Manatí. Súmale la parte industrial. Así que ciertamente pues hay unas complicaciones, ¿verdad? Claro. Y Vega Alta y otros municipios antes de llegar a Bayamón. Así que ciertamente hay una gran preocupación con este asunto. Es hora de comunicar y es hora de hacer lo correcto. Y esto, ¿verdad? Yo lo veo tan dramático como cuando venía María.
0: Claro.
1: Que Pesquera fue el que dijo, si usted vive en una zona inundable, salga de ahí. Y Ricardo Rosselló lo dijo también. Mm. Si no, va a morir. Pues fueron dramáticos y hasta los criticaron.
2: Pero era la realidad.
1: Así que con este tema tienen que ser claros, y aunque sea catastrófico lo que tengan que decir, tienen que decirlo para que la gente se prepare, ¿verdad? Porque ciertamente ya en San Juan llevan casi un año con esta pelea. En Carolina, muy poco, pero sabemos que Ángel acaba de decir aquí que el 70% de su población.
0: De la población de Carolina, que se concentra en Isla Verde, Laguna y Los Ángeles. Por lo vertical de Isla Verde, pues ahí está el 70% de la población de Carolina, porque después está Centro Urbano
1: que y se va a ver afectado.
0: Ya está afectado hace 9 días.
1: O sea, que se va a grabar. O sea, se acaba de...
0: Sí, o sea, y perdón, Denis.
3: No,
0: si se complica lo del supertubo, y la semana que viene notas de alticultura, porque el monitor de sequía ahora está recomendando un racionamiento para todo el mundo, es que el juego se pone muy complicado.
2: Pero es que antes de pasar a Denis,
1: yo le digo que hay que prepararse.
2: El racionamiento lo tenemos. El racionamiento lo tenemos. El racionamiento lo tenemos hace más de un mes cuando viene todo este problema. Miren los embalses. Carraízo y La Plata están en niveles óptimos. Y no está lloviendo. ¿Cuál es la razón? Simplemente que no se está extrayendo el agua. Si yo no bebo agua por sorbeto de un vaso, pues el vaso se va a quedar con el mismo nivel. O sea, eso.
3: Antes de hacer
2: eso, como cuando se rompió el tubo de aguas crudas, que fue otra avería que hubo, que se rompió el tubo de aguas crudas de Carraízo, ocurre en un periodo en el que pues caían algunas que otras lluviecitas zánganas en la zona de Caguas, San Lorenzo, Gurabo, que llegaban al lago, pero nunca fueron suficientes como para provocar la apertura de la represa. Aún así, dado el hecho de que no se estaba extrayendo el agua, Carraízo tuvo que hacer control de niveles abriendo compuertas para poder mantener el lago en un nivel
1: de seguridad,
2: porque no le está sacando el agua que genera.
3: Gabriel, ¿a qué tú te referías con él? Porque yo honestamente no soy muy para nada experto de pero a lo de 45 grados
0: yo te explico
3: lo que va a ser, imagino que se están haciendo la misma pregunta que yo.
1: El supertubo viene desdutuado con un desnivel que baja por gravedad, así que la mayoría de los puntos en algunos va bajando, luego vuelve y sube, es por gravedad según el terreno, ¿verdad? Donde lo construyeron. En este caso en particular, si ves la foto que creo que Ángel le envió, llega a un punto porque está saliendo pasa por el río, por debajo del río.
0: Por debajo del río.
1: Entonces ahí comienza a subir en 45 grados.
0: ¿Qué sucede? Si en efecto
1: una pendiente,
0: la ruptura es en el segmento de tubo que está por debajo del río, pues ahí estamos hablando que tienes que hacer un dique, tienes que desviar.
1: La rotura está afuera.
0: El río hondo. El agua sale. No está claro todavía esta hora. El agua sale por... Déjame explicarlo, Polerino. El agua está saliendo por el punto más bajo del tubo espetado. Si tú tienes que reparar ahí y en efecto se está metiendo agua porque algún segmento por debajo del río colapsó, tú tienes que excavar allí. Y para excavar ahí tienes que desviar el río hondo. Imagínate qué clase de obrita de construcción improvisada de emergencia tienes que hacer. Excavar y reemplazar, eso no son tres días.
3: Eso es bajo la teoría de que estuviese debajo del agua.
0: Bueno, bajo
3: no, la teoría no, bajo la posibilidad.
0: 70% de posibilidad. Si en efecto esta noche se confirma, porque esta tarde empiezan a cerrar el supertubo. Uh-huh. Así que la gente se quedará sin agua a la medianoche, en horas de la mañana.
1: Agua se vaya de ahí, porque eso
0: claro, se irá. Pero si no se va, ya tú sabes por dónde se está metiendo el agua.
2: De hecho, y quisiera aclarar, obviamente hay una escuchamos recurrentemente a todo el mundo decir que el supertubo que se suple, y lo mencionaste Gabriel hace un momento, que se suple de que viene dutuado. Realmente el supertubo empieza en Arecibo, porque la toma de agua está en la parte baja del río Grande de Arecibo, y la planta de filtros está allí en Sabana Hoyos, y de allí
1: entonces, no es Arecibo ciertamente, pero sí, el agua viene dutuado.
2: Sí, no, viene dutuado y se suple del Tanamá y del Grande de Arecibo. Entonces
3: Okay. Yo un poco quería comentar que el bizcocho estaba servido de la crisis, vino ahora la cereza encima del asunto para el presidente de la Autoridad de Acueductos y Alcantarillado y todo su equipo de trabajo y toda la gente que tiene un grave problema de gerencia y de administración. Yo creo que eso todo el mundo lo puede estipular, ¿no? Y es un tema que ahora se ha magnificado porque obviamente, y lo comentaba ayer en otro espacio, que es el tema de la zona metropolitana. Se llama la zona metropolitana, está el gobierno, están los medios de comunicación, están los centros de poder, por decirlo de alguna forma, está el turismo. Pero es una crisis que se ha magnificado y que es así. Hablaba ayer temprano con una de mis compañeras de la oficina, que es la presidenta de su condominio en una zona de Santurce alta. Y realmente lo que están viviendo, son dos ejemplos voy a dar. Es todos los días una batalla para que le suplan agua mediante cisternas para llenar, mediante tanques para llenar la cisterna del condominio. Y yo le preguntaba, y la gente, ustedes tienen cisterna, ¿no? Y es una batalla que tiene que dar. Pero estamos hablando de las casas también a manera individual de las comunidades cercanas que no tienen esa posibilidad. Pero es una batalla constante para todos los días. Y el otro día también hablaba con un señor que trabaja cerca de un lugar que yo voy, un comercio que yo voy, es residente de Llorens Torres, es un tercer piso. Yo nunca había visto, era la cara de la angustia total y de la angustia total y absoluta. Pero esa angustia la han vivido también muchísima gente, por eso es que hablan, ¿no?, de que tenemos un montón de proyectos en planificación, pero estamos hablando de crisis que han vivido en múltiples pueblos de la isla. Los ejemplos más recientes son Morovi y Corozal, pero estamos hablando ahora de Loíza, estamos hablando del mismo Utuado, estamos hablando de un montón de zonas de Puerto Rico. Y cuando tú tienes a estos señores en las vistas públicas, que yo lo tomo como referencia en el tema de las vistas públicas, pues tenemos que siempre, a mí me parece que siempre tienen una tabla de los proyectos futuros y de los proyectos que hay que hacer para, pero aquí realmente no lo quieren llamar crisis, pero es una crisis de décadas. Lo que ahora es que ahora está explotando. Y una cosa que he dicho y repito aquí, que ojalá no sea este el mecanismo para hacer lo mismo de siempre, que es crear toda la crisis, que además de que existe, magnificarla para el asunto de la privatización.
2: Lo que voy a decir en este momento, lo voy a decir no como Joel Lago Román, no como gerente de la emisora, probablemente alguno quiera adjudicarle las expresiones mías a la estación o la posición de la estación. Yo voy más lejos, lo voy a decir a nombre del pueblo de Puerto Rico. Y es a la gobernadora, este no es el momento ni de echar culpas, ni de estar buscando responsables, ni de estar queriendo salvar la situación con una foto bonita, con un capacete en todos los billboards. La situación,
0: ni es tiempo para coger motora por ahí con el marido, ¿sabes?
2: La situación se resuelve con planificación y se resuelve con resultados. El pueblo no espera menos, para eso la eligieron usted, para eso eligieron la administración que está en el poder. y curiosamente es una administración que responde al mismo partido que las últimas dos administraciones. Así que el pueblo, si confiaron en darle la mayoría de los votos a usted, y digo la mayoría de los votos porque el sistema que tenemos no necesariamente implica que es los votos totales. Una buena parte del país no quería que usted estuviera ahí, pero no es el sistema que tenemos. Pero los que sí la escogieron y el resto que no la escogió, tiene que trabajar con usted. Usted tiene que trabajar con ellos. Y no le acepta y no se admiten excusas. En el tiempo de las excusas, yo creo que se acabó hace mucho tiempo. El periodo de elecciones y de echar culpas y de primaria se acabó hace mucho tiempo. La gente está demandando acción de su gobierno. Creo que no se espera menos. Yo creo que el país no se merece menos.
0: Yo me puedo unir a las palabras de Joel. Yo diría algo más. Llega el momento que en estos momentos Puerto Rico como destino no debería ser mercadeado ni con los 9 millones en el Miss Universo, porque aquí va a venir gente. Yo tengo hoteles en Isla Verde de a 400 la noche y en su hermosa suite un papel pegado, do not flush. ¿Sabes? Complicado. Yo no gastaría los 30 millones que se van a gastar en Fitur para que una gente venga a un destino que no tiene luz, no tiene agua. Y a veces con tiempo hay unas decisiones que tú deberías aguantar, porque cada vez que Condado y Isla Verde se queda sin luz, las redes sociales nos desbaratan. Este reto de agua, no hay manera de explicárselo a la gente. Porque tú puedes decir una vez, estos son, como dice, me dijeron hace poco, these are island blues. Como una cosa de temporada, ¿no? Una cosa para aliviarla. Pero cuando ya tú llevas 10 días y tú alquilaste un Airbnb en Isla Verde y tú llamas al que te alquiló. De hecho, aprovecho a los dos legisladores que tengo aquí. Yo creo que ya es hora de todos los responsables, hay que ponerlos a pagar, me refiero económicamente. Habría que hacer una enmienda a la ley de condominio que autoriza Airbnb, debería haber una tarifa por agua. Porque esos Airbnb que convierten un apartamento residencial en tres veces un cuarto de hotel en una semana de 7 días, pues chupan tres veces más agua. Así que un condominio de 200 habitaciones chupa 600. Si alguien vino de lunes a miércoles, llega alguien de miércoles a viernes o de 4 días y 3 noches.
2: Pero que si ese, o sea,
0: porque cuando se hace la derrama de la junta de condóminos, llaman a Aguiló, que es residente bona fide de un condominio, y porque yo tengo que pagar el agua de los que tienen mi condominio residencial hecho un hotel. Yo lo pongo porque, de nuevo, cuando se llaman a llenar cisterna, empiezan de 7,000 a 15,000 dólares la entrega de agua a un condominio.
2: Pero es que una planteando, o sea, el que es dueño de ese Airbnb también es condomino, o sea, también tiene que pagar parte de esa derrama.
3: No es lo mismo que viva una persona en el apartamento, que vayan siete a quedarse en el apartamento.
2: Ok, pero es que si el apartamento como quiera va a estar ocupado, como quiera va a haber consumo, aunque sea un residente permanente.
0: No es un consumo regular, porque Joel está casado y tiene un hijo. Los que vinieron a pasar la semana, que hay gente que se mete en 10 en un apartamento, no es el consumo igual. Igual que la basura, pero yo puedo manejar la basura, la bregamos. Pero si está chupando más agua porque un turista se fue a la playa a quemarse como una langosta, ¿qué quiere? ¿Bañarse a tofuete?
2: Porque el tema de la basura es otro tema complicado en este momento, que eso es otra crisis a punto de explotar.
0: Bueno, ya se explotó hace rato.
2: Y la basura, con el caso de los 7 alcaldes convictos y el zar de la basura, descubrimos una cosa, y es que los municipios realmente facturan la basura en base a la cantidad de casas que tiene. O sea, no, el que tú tengas más gente alquilando un Airbnb o menos gente no te va a incrementar el costo de la basura, porque estás pagando por una casa, no estás pagando por la gente que está
0: dentro. El próximo viernes, que es Juntín, bailamos eso y lo debatimos, porque...
3: Pero si cuando traemos el tema, yo creo que el tema del agua está vinculado a temas de infraestructura, planificación y urbanismo.
2: Que la hemos dejado.
3: No solo del tema de la administración y de la gerencia. Cuando tú tienes grandes ciudades como Nueva York, como Barcelona, como Madrid,
0: que
3: han empezado a prohibir en unos lugares y en otros a regular de manera intensa los alquileres a corto plazo, porque se convirtió en lo que se convirtió, en un grave problema. Y no nos olvidemos entonces del tema, estamos hablando de Condado y Isla Verde, para dar dos ejemplos, los endoso a un montón de proyectos de vivienda. Ayer veía un programa de televisión.
2: Eso lo vamos a tocar ahora
3: en donde la pausa. En donde ya el alcalde de San Juan está recogiendo vela con algunos de los propios endosos que ya ha dado algunos proyectos. Vamos,
0: pero tengo que darle la razón a Gabriel, porque por fin, gracias a los esfuerzos de Gabriel, van a estudiar la energía nuclear y hay una incineradora que parece que va a galope por ahí. Politán está haciendo su trabajo, pero tira la pausa.
2: Vamos a la pausa. Regresamos en breve.
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2: De regreso a Debate 580, yo soy Joel Lago Román y conmigo Denis Márquez Lebrón, Ángel Mato García y Gabriel Rodríguez Aguilo. Y se quedaron sobre el tintero algunos subtemas asociados al desastre que tenemos, no solamente con el agua, a nivel de infraestructura en general. El país está literalmente cayendo en cantos mientras seguimos cuestionándonos cómo hay tanto dinero para algunas cosas que simple y sencillamente no tienen explicación. Cómo es que la educación anda manga por hombro cuando tiene más presupuesto que nunca. Que con tanto dinero para reconstrucción hay salideros por todas partes, hay sistemas hídricos asfixiados, seguimos teniendo cantidad inmensa de pozos excavados ilegalmente sin ninguna supervisión y sin que nadie vaya y los cierre, y seguimos autorizando proyectos en lugares donde ya el impacto no parece dar espacio a nuevos desarrollos, sin que haya mejoras en esa infraestructura. Esta semana surge también dos planteamientos asociados, uno de ellos a los contratistas vinculado de alguna manera al secretario de la gobernación, el proyecto Opus en el área de el centro de convenciones, el distrito de convenciones, que también casualmente maneja la autoridad, la maneja la esposa del secretario de la gobernación, y sale también el retiro del endoso de parte del municipio de San Juan al proyecto hotelero del Hard Rock Café,
0: yep.
2: Que son unas cerca de 400 habitaciones. Porque pues él entiende, el alcalde, y creo que con mucha razón, que si no hay capacidad para suplir la demanda de agua de la capital con lo que tenemos ahora mismo, ¿cómo vamos a autorizar ese proyecto? El otro de Opus, hay uno megaproyecto que se está trabajando también allí al lado del Marriott, en el área del condado, y hay otros proyectos más que están en el tintero. Acá en Guaynabo hay otros más que también están trabajándose. Y se habla, por otro lado, del proyecto Esencia, que
0: ¿qué pasó ahí?
2: Uno de los
0: mira, que nos hicieron un video y hay un muchacho monetizando con el contenido que acude, ten cuidado.
2: Uno de los argumentos que se plantean en el caso de Esencia es el argumento del agua.
0: Esencia está bien. Túmbate a Opu, pero Esencia,
3: bueno, de las cosas que ha dicho el presidente de la Autoridad de Acueductos Alcantarillado, es que no hay agua para Esencia, y lo dijo en una vista pública o en una comparecencia pública sobre eso.
1: ¿Quién dijo eso?
3: El presidente de la Autoridad de Acueductos Alcantarillado.
1: Ahora sí le crees.
3: Un reloj dañado da la hora dos veces al día. Es igual que la Junta de Control Fiscal.
0: Llévelo al tribunal en desacato, porque dicen una vista que no. Claro, pero dio el endoso
3: para. Pero si todos los alcaldes dan endoso a un montón de proyectos y ahora mismo están recogiendo velas.
2: Está argumentando que le quieren
0: organizar
2: porque el contratista no quiere gastar el dinero en conectarlo al tubo de.
3: Es que la ley de municipios ya no se llama así, el código municipal, la ley de permiso, todos dicen que los endosos están condicionados a la existencia de infraestructura adecuada, y todos los expertos dicen que no hay infraestructura adecuada, no hay una planificación adecuada, y entonces luego se vienen todas las consecuencias de lo que estamos viviendo. A eso le añadimos que lo decíamos un poco en serio y un poco se bromeó fuera del aire, porque ahora no va a haber agua. El tema de la pérdida de agua en Puerto Rico, que es un tema de que en una vista pública pasé trabajo, pero logré, interrogando al señor de acueducto, y me dijo que tuvo que aceptar que trasciende el 50% del agua. O sea, que estamos hablando de que cuando hay agua, ese es otro problema. Ahora mismo está la crisis del agua. Yo no sé si la zona donde yo vivo va a terminar siendo afectada por este tema, el tema del supertubo. Pero yo salgo todas las mañanas, y lo he dicho como yo no sé cuántas veces, lo he dicho públicamente.
0: ¿Todavía el salidero aquel?
3: Todavía está.
0: Cristo amado.
3: Todavía está. Y me encontré al presidente de acueducto y se lo dije de una vez. Me dijo, sí, lo que pasa es... Y esta fue la contestación, y la digo públicamente porque me lo dijo en un pasillo del Capitolio. Es que tengo que arreglar eso en seco. Cuando no haya agua, pues hay un montón de momentos.
1: Creo que esta semana que viene, pues.
3: Sí, creo que lo pueden hacer.
2: Y aunque tú te suplas de Sergio Cuevas, es probable que con el llamado barbuleo, que la palabra que se acaban de acuñar ahora.
1: Barbuleo, esa es la de moda ahora. Barbuleo.
2: Probablemente, altamente probable, van a tener que estar desviando agua de Sergio Cuevas para suplir demanda de otros sectores que anteriormente, antes del supertubo, se suplían de Sergio Cuevas, no había más nada. Todo está interconectado y probablemente eso se traduzca en bajas presiones en lugares en donde no debería haber problema de agua. Así que yo creo que vas a estar en ese bonche.
3: Bueno, pero yo por lo menos en la zona donde yo vivo, estamos ya acostumbrados, no como las zonas ahora de San Juan, de la zona, por llamarlo así, zona norte de San Juan, ajá, que se ha convertido en un problema, pero la zona de Río Piedra es una zona de constante... Cuando dicen mantenimiento en Carraízo o mantenimiento en Sergio Cuevas, pasó algo en Sergio Cuevas, eso significa bajas presiones. Tú le preguntas a cualquier residente, significa que no va a haber agua. ¿Cuál es la palabra en español? Que un subterfugio.
0: Ah, claro, una excusa.
3: Decir que es baja presión cuando la realidad es que no va a haber agua.
2: Sí. El
1: lado positivo, porque te van a arreglar el salidero.
3: Exacto.
2: El tema de o sea, y en este momento, digo, y
3: siempre se acuerdan de
2: él. Y siempre se trae con esto como rabiza del problema del agua. No, pues tenemos que mirar el desalinar. Y sí, bueno, fantástico. Usted puede desalinar todo el agua que quiera, pero si los tubos por donde va a meter el agua siguen siendo los mismos y están chocando, pues.
0: Un problema de recursos de agua, de infraestructura que se cayó.
1: Pero mira, volviendo al superacueducto, las noticias que estamos compartiendo en el chat, todas apuntan a que hay otra área de rotura.
0: Sospecha ciclónica, como diría.
1: Según lo ha llamado, un segundo punto de interés. Ha llamado el.
0: Sí, porque es bonito, eso es bonito. Sí.
2: ¿Y cómo es que llegamos a eso? Probablemente alguien ajustando presiones incorrectamente puede haber creado. Hay un término que se llama.
0: Ay, espérate, que. Perdóname. Necesito otro favor de ustedes dos.
1: Levanté la bandera.
0: Hay un informe ya hay un informe de acueductos con las fotos de cómo reventó la finca Rosso aquí en Guaynabón, donde están las casas de a millón sin agua. Ajá. Ahí, pídanlo, porque eso, como eso se rompió, eso no fue hipo, eso no fue Luma. Aquí, como dice Joel, hay un DJ de válvulas aquí que se cree que es como allá en 105 FM, que eso es dándole al playlist, y han esbaratado lo que ahora cuesta 20 millones y tiene a Seco Bayamón y el tanque Pepsi. Por eso entonces The King of the North grita, y tú sabes. Y entonces, para que Bayamón se moje, tienen a San Juan secado. Y entonces, ahora claro, políticamente para mí yo creo que Miguel cayó en una trampa, porque ya Miguel lleva 4 días con su victoria judicial, ¿y dónde está el agua? Yo creo que la salsa le va a salir más cara que el pollo.
1: Y por más, en ese caso de San Juan ya hubo 2 reuniones, que la primera, como dije anteriormente, el presidente de la autoridad salió a paro limpio con el exdirector, el representante del municipio, en el comité que él firmó en el acuerdo en el tribunal, por eso es otro tema. Han hecho 2 reuniones y ya comenzaron con el assessment de ir a ver el barbuleo. Tenían una visita programada para ir a las plantas de generación, que también tienen otro problema, ¿no? Tienen agua, está la planta, tienen el personal, pero no tienen las bombas, porque se dañaron las bombas, o si no, se dañó el filtro.
2: De hecho, el descaro llega al nivel de que, y paso contigo, Denis, escuché que dijeron, ¿no?, que la subestación que suple la bomba, que Luma, y resulta que la subestación es propiedad de la autoridad de acueducto. O sea, ¿cómo tú quieres estirar ese chicle para quererle echar la culpa a Luma otra vez? Cuando Luma no revienta bombas, por más, o sea, usted le puede tumbar la luz, fantástico, pero si la luz llega de Luma hasta su subestación y de su subestación surge un problema que afecta su sistema, el problema no es de Luma, el problema es suyo.
3: Un tema vinculado a todo esto, que no le hemos discutido, creo, no recuerdo aquí antes, es que la autoridad de acueducto alcantarillado en muchas de sus, no sé si se le llaman plantas troncales, los lugares, cuando se va la luz es a base de plantas de emergencia.
1: Sí, bueno, claro.
3: Y muchas de ellas, a base de la información de la autoridad de acueducto alcantarillado, es en acuerdos con municipios. Pues entonces, eso es la información de hace un año y pico atrás, en vista pública en la Cámara de Representantes. Y cuando se le
2: sobre todo las estaciones de bombeo.
3: Esa era la palabra, las estaciones de bombeo. Y entonces, ese es un tema que hay que discutirlo, y que la información, número uno, las de ellos, ahora digo yo, las de acueducto, las plantas de emergencia, ¿están al día? ¿Tienen mantenimiento? ¿Tienen el combustible necesario?
1: Hace como parte de los preparativos para la temporada de huracanes, debieron haberlo.
3: Claro, el tema de los convenios con los municipios. Una cosa es un convenio con San Juan, por la capacidad económica con San Juan, y otra cosa son convenios con municipios pequeños que tienen problemas financieros, que si realmente esos convenios están vigentes y eso realmente va a resolver el resultado. Y estamos hablando de que según la estadística de ellos son millones de dólares. Sí, lo digo por el tema que representa eso en la temporada en donde estamos.
2: Es que esos convenios, abonando a lo que estás mencionando, la mayor parte de los convenios, sobre todo los de los municipios pequeños, se hicieron durante el periodo de la emergencia de María.
3: Bueno, pero siguen vigentes.
2: Sí. Pero el convenio puede seguir vigente. Pero el municipio en ese momento suplía el gasto pidiendo el reembolso a FEMA. Ahora, si surge una situación que tenga que usarlo, el municipio no va a tener capacidad de cumplir con ese acuerdo.
0: Entonces, yo te voy a dar la experiencia de Carolina para que ustedes como legisladores le busquen la vuelta. Primero, en los tiempos de Doriel Pagán, aquí lo que había era un cartel de alquileres de generadores, aunque fueran maracas. Porque si nadie llamara a Doriel, ya estaban los generadores, algunos eran anafre y motores de submarino, con lo que se roban, sin catalítico. O sea, yo vi un generador en Guaynabo que si aquello prendía, 70 osos polares morían, porque aquello era un desastre. Dicho eso, en Carolina, yo llegué en mi gestión como legislador, la estación de bombas de Escorial tiene un generador que el municipio puso. Uno, el generador es del municipio. Dos, se instala en tierra. No se tiene en trailer, porque después cogen prestado para las patronales el generador de la estación de bombas de agua. Eso tiene que estar ahí espetado. El candado es doble llave. Y obviamente el municipio tiene un plan de mantenimiento, que son una compañía de mantenimiento de generadores. Pero tiene que ser así, porque si tú le donas el generador, oye, pero yo no puse aquí para Fairview, yo no puse un generador aquí de 100 kilos, pero lo estoy usando en Carraízo, que se me espatajó una iguana. No, no, no, papá. A veces uno tiene que ser obsesivo compulsivo. Si es para la Paraná, es para la Paraná. Es la única manera.
2: Aparte de los temas de...
3: Bueno, y del Opus Whatever este de Miramar, es que siempre hay un hilo conductor en todo esto. Es Politán. Y el secretario de la Gobernación. Es como que hay una obsesión de el secretario de la Gobernación de vinculación con... Y no sabemos por qué, porque ya él es funcionario público.
0: Yo les
3: público,
0: tengo,
3: ¿no?,
0: la historia, o sea, y ustedes la analizan.
3: Y ahí está el Senado, pero vamos a ver, pidiendo información sobre eso.
1: Yo no sé si ustedes han ido recientemente al centro al distrito o al centro de convenciones. Yo he ido, esta semana fui. Y hay un hotel que sí se levantó allí ya.
0: Hay uno. Y lo que eran los aceros amarillos al lado del Sheraton, también eso va.
1: Ya hay uno que está con cristal y todo.
3: Ese es más cerca de la Fernando Junco. Ese ya está al otro lado. Y están construyendo
0: al lado de Olive Garden ese.
1: Se levantó otro que está de frente al Sheraton.
3: Y la residencia esa es barata, a lo mejor puedes comprar un seco home ahí.
1: Bueno, ya estoy pensando opcional.
2: De los bajos, 2 millones.
1: No, el de 2.9. Estoy pensando, porque empiezan en los 2.9. Estoy pensando opcional.
0: Pero fíjate que...
1: Pero a lo que voy, tiene esos desarrollos en
2: chanchitos.
1: En distrito, ¿verdad? Que son megas construcciones con mucha utilización de agua, porque en un hotel se utiliza mucha agua y tú no la puedes controlar porque tú alquilas el cuarto y no puedes decirle, no te puedes bañar un día sí, un día no. O sea, tú no puedes decirle eso. Tienes la construcción del hotel Hard Rock Hotel, que es inmenso.
0: Yo me atrevo a decirte que Hard Rock está herido de muerte.
1: Está bien, pero está programado. Lo que te quiero decir, claro. Está ahí, está en el pipeline, están ahí. Entonces tú tienes esas construcciones, más las que no sabemos, porque hay otras construcciones en San Juan que se están haciendo. Entonces, ¿con qué agua? La pregunta es, ¿con qué agua? No, ¿con qué agua la están construyendo? ¿Con qué agua van a operar?
3: Es un problema de planificación, estructura y cumplimiento de la ley, Gabriel.
1: Pues hay que sentarse a ver eso. Porque eso es importante.
2: De hecho, si les diera con tumbar el adefesio de lo que era el Departamento de Justicia y venderlo también para otro desarrollo y el Normandy también, pues ya tendríamos...
1: Que se lo están llevando en canto, cada uno pasa por ahí le falta algo.
2: Sí. Sí, pero, ya tendríamos
3: algo va a pasar allí. ¿Qué va a pasar? No se sabe, porque si hay un lugar en términos privilegiados, es ese lugar allí.
2: Eso tiene que tener 20 personas mirando.
3: Sí, debe haber varios clientes politán pendientes a ese lugar.
2: Probablemente. Esta semana también el Partido Popular Democrático.
0: Pero con relación a OPU, déjame, que tú no me dejaste el turno de
1: OPU. No hablamos de esencia.
0: Nos
1: quedamos en San Juan.
0: No. Janet Pérez Brito llegó allí, todo va a estar bien.
2: No, y tenemos también el tema de la UPR y el señalamiento de la Junta.
0: Pero la OPU no me dejaste hablar de OPU.
2: Volviendo al tema del Partido Popular, el presidente del Partido Popular Democrático, el comisionado residente.
3: Yo creo que ya se arrepintió, pero ya lo hizo.
2: Pablo José Hernández sometió un proyecto que básicamente es una copia.
3: No, perdón que te interrumpe. Basado en la definición de Lela que Ángel nos trajo aquí hace 8 años, ¿verdad, Gabriel?
0: No la traigo. Lo que es.
2: ¿Cómo era que se llamaba? El Lela mejorado. ¿Cómo era que se llamaba?
3: Sí, 8 años llevamos.
1: El alfa y el omega.
0: El alfa y el omega. Ela es la esencia de Puerto Rico.
2: Pues.
0: Luma, llévatela.
2: El proyecto no pareció caerle muy bien a Nidia Velázquez y a Alexandria Ocasio-Cortez, que antes eran aliadas del Partido Popular Democrático.
1: Hay un video que dice swing y abanica.
2: El ex candidato o candidato, no sabemos qué va a pasar, tú a lo mejor sabrás más que nosotros, Juan Dalmau, del PIB, dijo que, pues, redondeando un poco lo que dijo, básicamente está queriendo resolver el problema con el problema, que es presentar el estatus colonial como la solución al problema colonial. Y el propio comisionado, dentro de sus expresiones luego de radicar el proyecto, dice que él entiende que no va para ningún lado, pero entonces la pregunta es, ¿para qué lo radicas?
0: Bueno, porque no se ha radicado el proyecto de estatus de la gobernadora y el PIB, que viaja mucho a Washington, tampoco. pues de vez en cuando al que madruga Dios lo ayuda, y ahora el senador Wicker va a radicar su proyecto.
1: Creo que era más que
0: la correa. No, papá, que yo he dicho aquí mil veces, cuando juguemos con todas las fórmulas y nos maten en la raya, la estadidad echa para adelante. Pero cuando un congresista de Estados Unidos, déjame ver la estadidad que quiere esta gente, votaron a Soria, Politán, los fondos federales congelados, el malvetazo, baby, las inspecciones, pues los federales allá ven periódico y dicen, mira, pero yo no quiero tener como... Bueno, cito a Donald Trump, Cuba, Estado 51, Venezuela 52, para Puerto Rico la estadidad va por 57.
1: No importa.
2: Pero Orlando, Canadá.
1: Mira, la realidad es que... voy a mirar la cosa primero, ¿verdad? El asunto político y la realidad legislativa. El político, un proyecto tan importante como mencionó el comisionado, que es para él ese proyecto, donde por décadas no se había incluido el ELA y está incluido ahí, aunque hago paréntesis, el ELA que está incluido en ese proyecto es un cheque en blanco. O sea, la gente tiene que votar por el ELA para que después se cree un grupo de trabajo para definir el ELA que tú votaste, que tú no sabías qué era. Bueno, el popular que esté dispuesto a eso, allá ellos, ¿verdad? Porque no saben cuál es el ELA que le van a definir. Puede ser uno aliado hacia la soberanía o uno del centro, no se sabe, ¿verdad? Hay unos postulados ahí que plantea el comisionado que son básicamente como una notita para Santa Claus o los Reyes Magos. Cierro paréntesis. Pero entonces, ¿es un proyecto tan importante para el comisionado en su aspiración a la gobernación y a posicionar al Partido Popular Democrático en este tema que lo hace solo? Un anuncio que lo hace solo. No había ningún alcalde con él. No había ningún representante con él, ningún senador, ningún presidente de comité municipal, ningún exgobernador o un líder reconocido.
0: Pero eso sí es un Washington que tú quieres, que como ustedes hacen, que gastan fondos públicos para viajar 50 legisladores.
1: Pero
0: para
1: allá. Pero es que él pudo haberlo hecho desde acá.
0: Está bien.
1: En la sede del Partido Popular.
0: Pero mantén la sintonía. Eso no se acaba.
1: Solamente hacer ese anuncio tan importante solo, pues demuestra que, uno, es improvisación. Dos, no está avalado por la cúpula del Partido Popular. Ese proyecto no se llevó a la discusión en la Junta de Gobierno del Partido Popular. Eso se actuó solo. De hecho, si tú lo hubieses preguntado una hora luego de haber anunciado el comisionado a algún popular sobre ese tema, les conocían totalmente los detalles. Yo no vi a ninguno defendiéndolo. Yo estuve en una emisora de televisión con una popular y no sabía los detalles de su proyecto. No voy a decir el nombre porque es mi amiga. Pero pues... por la noche salen las estrellas y entonces y por el día el sol, pero la realidad es que no conocía los detalles y no la culpo porque eso fue improvisado. Esa es la parte que me llama mucho la atención de liderato y de política. La otra, que es la ejecución y la realidad, el Congreso se va de receso porque este es el último Congreso de la Cámara donde él pertenece, todos menos él y creo que dos más se van en octubre de receso. En octubre de receso. Así que radica un proyecto prácticamente sin ningún tipo de sponsor. No tiene co-auspiciadores uno que otro, ¿verdad? Porque tú dices, contra, tiene 200 firmas de los demócratas. Dices, contra, pues es una posibilidad, pero ni eso tiene. Él sabe muy bien que se van a las elecciones de medio término ahora. Así que en octubre, a principios de octubre, recesa el Congreso. Y él sabe que no tiene ninguna oportunidad legislativa. De hecho, por si teníamos alguna duda, que había algún espacio, dos demócratas de su partido a nivel nacional, que son bastante influyentes, que ellos, ¿cómo es que se llama?
3: Alessandra Ocasio.
2: Y Nidia Velázquez.
1: No es que no llegó a primera base. le cacharon el bombito. El pitcher le cachó el bombito. Así que no tiene ninguna oportunidad. Trató de ocupar el espacio. Yo no escuché no lo he escuchado, Ángel sí lo escuchó, a Aníbal Acevedo Vilá, ¿qué dijo sobre eso? ¿Qué dijo el expresidente de la Cámara y pasado juez, cómo que se llama?
3: Vizcarrondo,
1: ¿qué dijo sobre eso? Porque yo escuché a Colbert. Y Colbert le mató el proyecto en la mano. Así que no hay coordinación, es improvisación. Y con lo único que contesta el Partido Popular es con un arte... haciendo alusión a las películas de Star Wars.
0: Está bien, ya Jennifer radicará, el país sin agua coge motora, coge yesquí y que se chaven, porque en Fortaleza hay agua y hay luz.
1: Estamos hablando del estatus.
0: Está bien, pero
1: hablando del estatus.
0: Volvemos.
1: Hablando del estatus.
0: Gabriel, yo sé que les duele que le picamos adelante.
1: Pero picaron no con problema, qué, pero con sabes, qué. Pero, ah, y te ha llegado claro.
0: Con lo mismo de ustedes, y 12 Daniel, años en el gobierno y la estabilidad no llega. Pero por
1: Ángel,
0: Dios.
1: Ángel, te hago claro.
0: Tienen cámara, posición, Senado, comisaría, Politank, sí, y no llega a la estabilidad.
1: Escúchame, mi posición es para que estés claro aquí en el panel.
0: Ajá.
1: Si ustedes definen,
0: ajá,
1: el Estado Libre Asociado.
0: Lo que hay, hermano.
1: Pero ponlo en blanco y negro. Esto lo, va a votar, pero escúchame, es que eso no es lo que dice el proyecto.
0: Radica en el local, el que radica Jennifer para las elecciones.
1: No, pero escucha lo que te voy a decir. Define el ELA como ustedes lo quieran. Yo no estoy diciendo que es lo que yo quiero, lo que ustedes quieran.
0: Está bien.
1: Pero ponlo en blanco y negro, no un cheque en blanco.
0: Está bien.
1: La independencia, que sabemos cuál es. La estadidad, que sabemos cuál es.
0: Uh-huh.
1: Y la libre asociación para los que se sientan.
2: ¿Saben parte cuál de es la estadidad y la independencia?
1: Porque sí, son las mismas.
2: Son las mismas.
0: Hay
1: 50 ejemplos, ¿cuál quiere?
0: 50 billones.
1: Hay 50 ejemplos, ¿cuál quiere?
2: Estadidad con
1: la independencia está definida. Está definida.
0: ¿Dónde está Juan?
1: Ahora,
0: ¿dónde está Juan?
1: Escucha, escucha mi posición, Ángel.
0: ¿Dónde está Juan?
1: Ángel, para que sepa mi posición.
3: ¿Puedo decir algo?
2: Sí, dale.
1: Si lo definen.
2: Que me quedan dos minutos.
3: Sí,
2: minutos
3: no,
1: pero si lo definen. Ángel, ¿sabes?
3: No hay mucho que decir. Pero que ha hablado un montón. Déjame decir algo. Yo lo que quiero decir es algo sencillo.
1: Pongan en el plebiscito para derrotar
3: a
1: él.
3: Sí, señor. Puedo estar hablando todo el día de la estrategia esa de no sé si infantilismo,
1: sí, eso.
3: De radical, porque para yo el que da adelante da dos veces y yo rápido lo hice y que nadie se enterara y de que nadie en el partido se hay una cohesión ideológica detrás de todo eso, yo creo que a nadie le importó dentro de ellos mismos, pero lo peor de todo es incluir como alternativa el problema. Cuando los americanos le han dicho 80 veces, nosotros llevamos más de un siglo diciéndoselo, pero vamos, los americanos se lo están diciendo, de que es un estatus colonial, de que tenemos promesa aquí, que la semana que viene se va a aprobar, si es que se aprueba un presupuesto, que es lo que decidió la Junta de Control Fiscal, porque lo impone la Junta de Control Fiscal. El caso de Sánchez Valle, todo se lo han dicho de todas formas, y a las alturas del siglo XXI. Alguien que es del siglo XXI, que es un líder joven, viene a plantearle la alternativa a Puerto Rico de continuar con el presente y regresar al pasado.
0: ¿Cuándo van al Congreso a radicar la versión de ustedes?
3: Veré, tú
0: tranquilo. Mantenga la sintonía.
3: Tú tranquilo, que nosotros seguimos trabajando.
0: ¿Pero dónde está Juan?
3: Seguimos trabajando.
0: ¿Pero dónde está Juan?
2: Hasta
0: dime.
2: Aquí esta edición.
3: Lo hablamos el viernes de la próxima semana.
2: De debate. Cuidado, 580.
0: Hay problema ahí. Eso.
2: A continuación, el Mundial de la FIFA 2026.
0: Va a ganar México.
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4: 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Luego de que surgiera una nueva crisis con el abasto de agua que afectó la capital.
7: Es un abuso lo que la autoridad Costa Alcantarillado está haciendo con mucha gente en San Juan. Un abuso. No tiene otra palabra que pueda describirlo.
4: Luego de las expresiones del alcalde de San Juan, Miguel Romero, Rubén sentó en el potro al presidente de la Autoridad de Acueductos y Alcantarillados, Luis González.
8: Están ustedes creando una crisis humanitaria por falta de agua potable y toda esta incertidumbre.
9: Entiendo la preocupación del alcalde. Es nuestra preocupación también. Cada vez que tenemos que estar trabajando con estos sistemas, tienen su nivel de deterioro y que cada día nos retan más al momento de hacer trabajos sencillos de mantenimiento, como se denota en la red. Y yo sé que él se debe a su gente y su gente le reclama a él como alcalde por un mejor servicio, y él está en todo su derecho, ¿verdad?, de reclamar que la gente de San Juan tenga agua.
4: De inmediato, Romero pidió la cabeza del presidente de la AAA.
7: Si el director ejecutivo es un impedimento, el presidente de la corporación, la Junta de Gobierno, que tiene la responsabilidad, porque para eso están, tienen que hacer los cambios en San Juan. Ellos están faltando a su deber ministerial y tienen sumida a sectores de la capital en prácticamente una crisis humana.

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4: Saludos Puerto Rico, Dios les bendiga. Bienvenidos una vez más a su programa Sin Separación de Iglesia y Estado. Soy el pastor Ricky Rosado. Gracias por su sintonía. Y vamos al temario, los titulares.
0: Esta noche.
4: Bueno, vamos a hablar. Oye, el Papa ha estado en España y fíjate, ha creado un avivamiento allí en España. Vamos a hablar un poquito. Y parece que Bad Bunny
5: está metido en ese revolú. Bad Bunny está. Vamos. Oye, está como los Converses, everywhere, donde quiera.
4: Vamos a hablar también sobre el tema en Puerto Rico desde nuestra perspectiva. ¿Qué es lo que está pasando en el área metropolitana? Con la situación del agua. Esto se ha ido complicando y me parece a mí que debemos comentar un poquito sobre ese tema.
5: Y hay un asunto de ahí del super niño, no es el niño. ¿Te acuerdas que antes era el niño y la niña? Sí. Ahora los meteorólogos están hablando de que en esta temporada es el super niño.
4: Pues vamos a...
5: Eso lo estuve escuchando en estos días. Tanto por Ada Monzón y todos los demás que estaban hablando de ese efecto, que ya se han ido en las áreas fortalecidas para huracanes en el Pacífico.
4: Y también vamos a hablar sobre esta controversia que sigue ocurriendo en los medios. Se han dado varios eventos en Puerto Rico donde se han usado lugares como el Coca-Cola Music Hall, que es el más que han usado, también el Choliseo, y se ha comenzado un chisme y todo un dimidirete. Debe ser que los creyentes, los predicadores, los cristianos deban dilucidar su situación en estos programas de chisme o en estos programas que lo que buscan es la controversia, o sobre el tema que ya discutimos en el Tribunal Cristiano de los eventos, si se cobran o no se cobran. Vamos a hablar sobre ese tema y otros más aquí en Sin Separación de Iglesia y Estado.
0: Ahora continúa

0: Ya llegó el que tanto esperaba.
1: Así que se acabó. Llame a su vecino que todavía está tiempo.
0: Y con ojo nuevo que vino. De hecho, la gente que nos escucha aquí en WKQ 580, si quiere ver el programa visualmente, entra a nuestro canal de YouTube y como Apóstol Ricky Rosado. En el canal de YouTube con Apóstol Ricky Rosado, ahí va a ver todo lo que hacemos aquí.
1: No, pero que se suscriba.
0: Sí, bueno, dale like o se suscribe.
1: Sí, porque entonces una vez que se suscribe, cada vez que sale un programa nuevo, ahí le va a llegar la notificación.
0: Y usualmente sale este sale ya el fin de semana, sin separación, el tribunal sale los martes.
1: Los martes.
0: En YouTube. Ya lo saben y tiene esa gran oportunidad. Walter, qué bien que estás.
1: Gracias a Dios y gracias a mi doctora de allá de Arecibo, la doctora Lorena Montalvo. Ya estamos viendo bien por el ojo. Ya estamos, mira, sin espejuelo, me lo tengo aquí.
0: Ay, qué bien.
1: Porque estamos bien, ya próximamente. Ahora hay que hacer el otro. Pero nada, pero.
0: Se desbalancea.
1: Ahora está la goma gastándose de un lado más que de otro. Pero gracias a Dios, pues hay que hacer siempre sus arreglitos visuales, porque cuando uno llega, pasa de los 15,
0: sí,
1: pues empiezan a suceder ciertas cosas.
0: Oye, qué bueno que la visita del Papa, y nos hubiera gustado que el Padre Carlos hubiera estado, porque conoce mucho más del tema. Pero esa visita del Papa, que España ha venido en unas situaciones muy, ¿verdad?, de mi punto de vista, cayendo en controversia constante a nivel del Parlamento, política, uh-huh. Hay una lucha bien fuerte ahí entre los conservadores, los liberales, los que se quieren separar, los que se quieren unir. España está sufriendo sus situaciones. Y me parece a mí que esta visita del Papa ha venido a traer un avivamiento y en muchos jóvenes.
1: Sí.
0: Allí en España. España es de tradición católica. ¿Te acuerdas que se llamaban los Reyes Católicos?
1: Los Reyes Católicos se hablaban.
0: Y todo se hacía a nombre de Dios y la Iglesia Católica.
1: Nuestro escudo es a base de los Reyes Católicos, Fernando Isabel, en cuando el escudo original.
0: Ok.
1: O sea, tiene la
0: bueno, acuérdate que España fue la que colonizó.
1: La colonizó a Puerto Rico. Y todo eso, o sea, es un país de fundamento católico.
0: Sí. Por eso en cada plaza de Puerto Rico tú ves en la plaza una iglesia católica.
1: Esto es como típico. Ya han ido cambiando algunos de los, por ejemplo, de los ayuntamientos municipales, o sea, las alcaldías, las famosas alcaldías, que antes era la iglesia en un extremo,
0: sí,
1: la plaza de recreo y la alcaldía.
0: Sí.
1: O sea, la plaza de recreo dividía lo que era la alcaldía de la iglesia. Esa separación que
0: era gobierno e iglesia.
1: Gobierno e iglesia.
0: Hoy hay municipios que tienen las alcaldías porque sus edificios crecieron y no cabían en el casco urbano, pues
1: la mudaron la alcaldía.
0: Ejemplo,
1: de
0: yo pasé en estos días por Gurabo y vi que la tienen ya más en la carretera.
1: Hay muchos pueblos que tienen, sí, la alcaldía en o varias de las oficinas ya no caben de las dependencias.
0: Sí.
1: No están y las tienen fuera del área, pero para la fundación de los pueblos era de esa forma.
0: Es así. Pues mira, esa visita del Papa ha creado un avivamiento, se veía una devoción, lo recibieron los reyes de España, habló en el Parlamento, que eso no había ocurrido.
1: Uh-huh.
0: Y también, pero acá en Puerto Rico lo que nos llegó en algún momento fue que Bad Bunny se reunió con...
1: Sí, eso es lo que hay, que Bad Bunny se reunió con él. Y hay otro, es que estoy tratando de acordarme, hay otro rapero que dice que se reunió con él.
0: Bueno.
1: Se me olvida el nombre, que inclusive ese ¿ah? De la Gueto. Ah, pues mira, ya ahí el productor me está diciendo de la Gueto. Y ese más osado, ese dijo que el Papa era fanático de la Gueto. Bueno, para que ustedes vean.
0: Eso,
1: cosas veredes, de mi amigo.
0: La gente dueño de lo que...
1: ¿Sí? Hay gente que tiene buenos gustos, otros tienen malos gustos.
0: Y esclavo de lo que dice.
1: Vamos a ver qué pasa.
0: Y entonces

0: pues que lo defienda el que le toca defenderlo. Lo que yo sí tengo que reconocer es que no es como algunas personas han querido entender, que fue que el Papa mandó a buscar a Bad Bunny, que Bad Bunny solicitó ir con parte de su equipo y su familia a saludarlo. Y el Papa, pues como cualquier otro ministro de Dios y evangelista y misionero, las personas que se acerquen a él con amor y cortesía, él le van a recibir y le van a, ¿verdad?, tener un diálogo, una conversación. O sea, eso no es algo, y qué bueno por el Papa, y qué bueno por Bad Bunny, que reconoce, de hecho Bad Bunny en Vega Baja fue monaguillo.
1: Mire, pa'
0: ahí. Sí, él fue monaguillo en su niñez, y iban a su familia, iba a la iglesia católica, ¿verdad? Y me imagino que todavía asisten. Pero nada, qué bueno, y qué bueno por esa visita del Papa, y que España lo haya recibido de esa manera. Cada vez que va un embajador, un ministro a un lugar y trae esa palabra del Señor y esa palabra de amor y positiva, me parece a mí que es algo.
1: Él tiene una posición, el Papa tiene una posición de Estado a nivel de
0: también.
1: A nivel de Trump, a nivel de sí, gobierno, no, es una figura.
0: Estado del
1: Vaticano. Exacto, él tiene una figura, y por eso es que anda con su escolta, y no es así como.
0: Y cuando llega, lo reciben como un dignatario.
1: Sí. Tiene todas las credenciales de un dignatario. Cuando yo no me acuerdo cuándo fue la última vez que vino aquí un Papa.
0: Ah, cuando, si no me equivoco, fue cuando Juan Pablo II fue en Plaza Las Américas.
1: Sí, yo me acuerdo de hecho,
0: mira, si hacen años que Plaza Las Américas, lo que era el terreno, no estaba.
1: No, yo creo que vino ya cuando estaba Plaza. Después vino uno. A mí está que vino uno.
0: Bueno, yo recuerdo, pues mira, esa parte, asignación para Padre Carlos.
1: Ah, sí.
0: Pero porque Padre Carlos me dice que estuvo en el evento, pero no como sacerdote todavía, creo que todavía estaba estudiando. Pero sí sé que fue en ese terreno amplio de allí de. Búscalo ahí, eso te lo dice.
1: Sí, San Google me lo dice. San
0: Google. y estuvo, en ese momento era el cardenal, era José Aponte Martínez. Teníamos un cardenal en Puerto Rico, y entonces fue ahí. Pero en lo que tú lo buscas, para que la gente, no, ¿verdad?, como estamos aquí en la emisora, a lo mejor nos escriben y nos quieran decir cuándo fue. Ahora, pastor,
1: pues mira, fue la última visita de un Papa a Puerto Rico el 12 de octubre del 84. El Papa Juan Pablo II realizó una visita histórica. Imagínate, el aeropuerto internacional lo recibió el honorable gobernador ya fallecido Carlos Romero Barceló.
0: Sí, fue si ya Plaza estaba construida, sería la primera fase.
1: Sí,
0: era la primera fase. O sea que Plaza era.
1: Dice aquí que ofició una ceremonia histórica que congregó a cerca de 1,000,000 de personas.
0: Es más, te voy a decir
1: en los terrenos de Plaza Las Américas, donde ubican Plaza Las Américas y tiendas de. Que no le vamos
0: a decir. No, pero te voy a decir exactamente dónde es. Donde estuvo básicamente el evento. La gente que entra a Plaza Las Américas, por el costado donde está Rooms to Go, esa, ajá, avenida.
1: Pues por ahí mismo que dicen que fue. No, pues, le iba a decir dónde era.
0: No, pero es para que lo ubiquen, para que ubiquen esto. Hay una un memorial que tiene música, dando el discurso, música no, tiene el discurso de él. Usted se acerca allí, va a escuchar palabras de las que él dijo. Entonces está la figura del Papa y tiene en la verja allí un ceremonial que de cada rato le ponen flores y eso. Mucha gente va allí a Plaza y no se da cuenta de que eso está allí.
1: Claro, eso hace 42
0: años. 42
1: años.
0: Yo me casé en el 84.
1: Yo me casé en el 83.
0: Pues entonces, y fue una multitud y 1,000,000 de personas.
1: Y eso es lo que dice ahí. Allí, un millón de personas, un montón de gente.
0: Ese terreno todavía, lo que había era la primera fase de.
1: Eso, un millón de gente.
0: Sí, para Puerto Rico era mucha gente.
1: Demasiado.
0: 25% casi de la población.
1: Fácil, fácil.
0: Sí, qué tremendo. Bueno, qué bueno. Oye, hablando de este problema del agua, Puerto Rico ha tenido por años deficiencia de agua, y a veces nosotros acá en el área norte lo vemos menos porque tenemos que reconocer que Pedro Rosselló González, el ex gobernador, trajo aquel que mucha gente lo criticaron porque lo costoso que era.
1: Sí.
0: El super tuvo.
1: Tuvo una visión de futuro.
0: De futuro.
1: Yo creo que tuve esa visión de futuro. Y eso se cogió crítica y la gente de allá que nos va a quitar el agua para mandarla para allá.
0: Porque eso sale de creo que de Quebradilla por allá.
1: De, no, no, bueno, no sé. No,
0: entre Utuado y Quebradilla.
1: Por ahí de Utuado, creo que el lago de Dos Bocas.
0: Saliendo. Gracias a eso, el desarrollo del área norte, entiéndase pueblos como Dorado, Vega Baja, Manatí, se hicieron grandes urbanizaciones porque ahora había el superacueducto. No solamente se dependía de La Plata o de los ríos estos que nacen por allá, Barranquita, Corozal, bajando. Y también eso llega hasta Gurabo y hasta áreas de Carolina. Uh-huh. Depende cómo lo dividan, según la necesidad.
1: Sí, depende de las llaves de paso donde estén, para que las dividen.
0: Y parece que por ahí que está el problema. Lo que ocurre es que todo esto se ha ido saliendo de las manos, porque tenemos ahora que la gobernadora hizo unos anuncios que se han creado una polémica.
1: Sí, sí.
0: Y ella lo que quiere decir es que, mira, vamos a darle duro a esto, pero algunos lo han interpretado y no los culpo, porque no tienen agua. Va que
1: ella dio fechas de unas obras que se estaban haciendo o que se están haciendo que terminan en el 27.
0: No, el que no termina creo que está
1: el 29. Hay uno que termina el 29 que es Sergio Cueva. Entonces, ¿qué pasa? Lo que están diciendo, ok, muy bonito, que terminan, esas obras están corriendo, pero ¿y qué de aquí al 27? O sea, si lo esperamos, que no es a fin de año, estamos hablando, no es en enero, estamos hablando de octubre, septiembre, agosto, sí, sí. Del 27, o sea, que prácticamente es un año y pico. ¿Qué va a pasar de aquí? ¿Cuáles son las soluciones? Esas soluciones son a largo plazo. Muy bien, eso está bien. Queremos saber cuáles son las soluciones a corto plazo. ¿Cómo vamos a solucionar esto? ¿Cuáles son las alternativas que hay? Porque el problema que tenemos aquí en Puerto Rico es que seguimos haciendo urbanizaciones nuevas, centros comerciales nuevos, con la misma infraestructura. Y no va a aguantar. Ayer mismo yo estaba hablando con mi papá, en el lugar donde yo vivo, cuando nosotros llegamos hace 40 años allá y construimos, habían tres casas para el mismo transformador, para las tres fincas. Ahora hay 17 casas para el mismo transformador. Ah. Entonces, ¿de qué estamos hablando? Un día de esto, yo le dije, un día de esto, Dios no lo quiera, el transformador revienta porque se sobrecargó. Y entonces aquí nos vamos a quedar sin luz todo el mundo. En el caso mío yo no tengo problema, pero hay un montón de gente que depende de la luz eléctrica. O sea, y esto es lo que pasa siempre. Sí,
0: problemas de planificación.
1: No hay planificación. Cuando yo no me acuerdo, no tengo memoria de acordarme cuándo fue el último embalse que se hizo con tanto ingeniero que se gradúa en este bendito país.
0: Bueno, están hablando de un embalse que le llaman embalse Valencia, que va a estar en esa área de San Lorenzo, que le daría agua, y llevan de eso hablando más de 20 años.
1: Es que aquí hacen el estudio del estudio del estudio del
0: ahora,
1: estudio del estudio.
0: Ahora, con ese dinero está asignado para hacer.
1: Bueno, Dios quiera, porque el área metro es el área poblacionalmente más alta dentro de todo el país.
0: Sí, es más de 1 millón de personas.
1: ¿Sabes? Estamos hablando que ahí hay casi una tercera parte de la población, sí, del país. Entonces, dentro de esto.
0: Y no le estás añadiendo la población flotante.
1: Por eso.
0: Que vienen a trabajar, que entonces todos esos edificios de compañías de trabajo, ¿verdad?
1: Con el mismo tubo, con los mismos tubos 50 años. Viene, le mete una presión y el tubo revienta.
0: Pero la situación está, la crisis está, el problema está, y está afectando la economía, puede afectar el turismo, puede afectar la vida cotidiana de los individuos, ¿sabes? No es fácil ahora. La gente, yo lo veía comprando botellitas de agua, ahora tiene que comprar galones también.
1: Y no.
0: Porque con la botellita era para beber, el galón es para poder bañarse.
1: Oye, que saquen los baldes, que está cayendo una llovizna, por lo menos un galón le da para bajar el
0: inodoro. Bueno, sí, con la botellita esa que hay por ahí.
1: Sí.
0: Pero, nada, nosotros quisiéramos que esto se resolviera. Yo creo que el caso en el tribunal lo que va a crear es una supervisión mayor.
1: Pero fíjate qué cosa. Hace un año atrás, el revolú era con Luma. ¿Te acuerdas? que Luma no sacaba los pies del plato. Yo no llevo escuchando de Luma, gracias a Dios, o sea, dentro de todas las cosas aquellas malas que había, yo no las llevo escuchando.
0: No, ha ido mejorando servicio. Claro, el gobierno dice que no es por Luma, que es por Genera. Que ahora hay más generación y que la generación... Bueno, pero puede haber generación. Y si no hay buena distribución...
1: Pasa lo mismo.
0: Pasa lo mismo.
1: Lo que ahora que pasa ahora que no se sabe quién es el culpable.
0: Mira, yo desde el huracán María, esa área donde yo vivo, quedó sin luz en los focos. Y la calle se veía, chacho, era...
1: Tenebrosa.
0: Tenebrosa, brother. Tenía uno que tener buena iluminación en los vehículos para poder ver por dónde iba. Y oye, hace una semana, todo iluminado. Todo, pero en Vega Alta, que felicito a la alcaldesa, porque yo, aunque Luma está en el asunto, pero la alcaldesa me había dicho hace como año y medio atrás, estoy todos los días llamando. Pues mira, alcaldesa, le hicieron caso.
1: Yo creo que esto es un buen punto. Y hoy yo venía camino acá al estudio y pasé por un área donde por más de 3 o 4 kilómetros habían hecho el desganche, pero bien hecho.
0: Okay.
1: No el desganche a un pie de la línea, sino lo habían hecho como a 20 o 25 pies de la línea. O sea, para que esto no esté bien. Porque antes venían y cortaban un pie y a los 2 meses la maleza estaba otra vez encima de las líneas. Entonces, ahora esa... Yo dije, caramba, qué chévere se ve, qué bien hicieron esto.
0: Yo bien, espero que estas personas que han dicho que sabían cómo atender el problema, que es el ingeniero que trabaja para el municipio de San Juan, pues realmente pueda, porque el juez le dio una autoridad.
1: Sí.
0: Que tenía que estar presente en todo lo que estaban haciendo. Pues esto traiga una solución.
1: Bueno, ese era el que querían. La controversia era que le habían sacado se me olvida el nombre ahora, a este caballero, a este ingeniero, y ahora entonces lo trajeron otra vez a su puesto.
0: Yo creo que de apellido Martínez.
1: Ajá, lo trajeron otra vez. Vamos a ver si es verdad.
0: Sí, pero no es que trabaja ahora, lo tienen bajo la decisión, es como un síndico del tribunal para que informe.
1: Un zar, el zar del agua.
0: Yo espero, porque si esto, aquí se van políticamente 2 o 3 se afectan, si este señor lo llega a resolver, pero si no lo logra resolver, también.
1: Ya. Yeah.
0: Pero parte para diferentes áreas.
1: Esto aquí es bastante fuerte y estamos hablando de que el problema de esto es la gente que vive en los condominios.
0: Sí, la gente que vive en los condominios y la gente que vive en lugares altos. Porque si la bomba no tiene suficiente agua, no tiene mucho para bombear. Fíjate,
1: en algo, yo que llevo muchos años en República Dominicana nos gana en algo. Todas las casas en República Dominicana, las casas, le hacen una cisterna subterránea.
0: Mm.
1: Entonces, cuando llega el agua llena esa cisterna. Y de esa cisterna la pasas con una bomba arriba, a lo que ellos le llaman un tinaco, que es el tanque azul este. Okay. Y de ahí baja por gravedad las casas y es bien raro en República Dominicana que no haya agua las casas, porque siempre ese tanque de debajo de las casas está lleno y tiene por lo menos 400, 500, 600, dependiendo el grande, hasta 1,000 gallons puede tener.
0: Tenemos que aprender sobre estas situaciones. Bueno, pero tú dijiste algo del Super Niño, esa parte. Yo había oído algo sobre eso. Mira.
1: Por eso es que antes que vaya, sí, esta temporada la vas a ver más seca. Fíjate que mayo. Mayo, ¿cuál era el famoso mes de la lluvia? Que si te mojaba en el aguacero de mayo. Y en mayo aquí no cayó ni una gota de agua.
0: No, muy poco.
1: Los tiempos han ido cambiando.
0: De hecho, lo que nos benefició para que no tengamos un problema de sequía es que los meses que no era típico, los meses de
1: marzo llovió,
0: la primavera fue bien mojada,
1: uh-huh,
0: con mucha abundancia de agua.
1: No, si tú y no estuviéramos peor.
0: Sí, el verano ha sido bien seco, que esperaban que lloviera, ¿verdad?
1: Y en estos días lo que va a caer es una lloviznita en unas áreas. Por eso que yo le digo, el que no tenga agua o el que la tenga, aproveche y apertrechese, aunque sea un poquito, por si las moscas.
0: Y aunque tenemos por ahí todo el tiempo que prepárese para los huracanes, oye, hay que prepararse porque nosotros estamos en la ruta. Pero la realidad es que un solo huracán Es el que hace falta para que haya una devastación. Pero se cree que va a ser mínimo la cantidad de huracanes.
1: Por eso ese asunto. Pero quiero dar un consejo, fíjate. O sea, yo no sé a quién le ha llegado el alivio contributivo o el que le llegó. El que le llegó, eso es un dinero que usted no esperaba, que no estaba en su presupuesto. Sea sabio.
0: Eso es correcto.
1: Utilícelo si tiene que comprar un, como le llaman allá en República Dominicana, un tinaco, un tanque de estos de reserva de agua. Cómprelo. Este dinero usted no lo esperaba. No dependa únicamente del gobierno. O sea, y que ese tinaco, ese reservatorio de agua, lo tenga para estos momentos difíciles. Así, cuando llegue el momento de las vacas flacas, usted no va a tener, no es que va a botar a derrochar el agua, pero caramba.
0: No, tú dijiste ahorita, y no es menos cierto, que el gobierno de Puerto Rico siempre está poniendo parcho o resolviendo problemas. Uh-huh. Porque no hay buena planificación. Pero parece que es algo cultural ya, porque en los hogares y en la familia tampoco hay planificación.
1: Pasa lo mismo. Yo no tengo que depender, a mí sí, gracias a Dios, yo tengo placas solares, tengo una planta eléctrica que ya la tenía, tengo reserva de agua. O sea, que pueda pasar, sí, situaciones pasan, pero yo me preparo para lo peor. Cuando uno está en el ejército, uno aprende a prepararse para lo peor siempre, porque cuando llegue el momento, entonces si no sucede, pero no tengo problema, no me preocupo por eso.
0: Y la gente debe, y vamos a utilizar esta parte final de esta sesión para la próxima que viene picante, hacer un llamado, planifíquese. Si no puede tener unas placas solares, pues tenga unas baterías.
1: Seguro,
0: ya están bastante accesibles, o tenga una planta eléctrica cómoda, que sabemos que tenemos una población envejeciente, algo que ya prenda automático. Algo que usted no tenga que hacer mucho esfuerzo, que lo pueda manejar, igual que abastos de agua, abastos de comida, una alacena, un almacencito. ¿Seguro? O sea, porque a veces invertimos y ponemos el dinero en cosas que son momentáneas, pero después estamos lamentando.
1: Las redes te enseñan, tú buscas en Google y en otras, te enseñan a cómo tú guardar comida hasta por 25 años.
0: Oye, sí.
1: Hay unos tutoriales que
0: Y yo estoy viendo gente que está creando cosas bien sencillas para cuando llueve.
1: También.
0: Recogen agua. Y esa es el agua que usan para regar las plantas.
1: Al inodoro.
0: Para el inodoro, para limpiar los patios, para hacer unas cosas. Y la gente dice, pero yo vivo en un apartamento. Pues mire, yo vivo en un apartamento. Y yo me he organizado. Primero yo me compro una batería. Ajá. Uh-huh. Y la batería, pues, me solucionaba la nevera, me solucionaba, qué sé yo, una lámpara, cargaba los celulares. Pero después descubrí que podía poner unos módulos en un área del apartamento, un closet.
1: Sí, que eso no ocupa espacio.
0: Que no ocupa espacio. Y me hicieron una cosa bien hecha por unos profesionales. Y me corre todo el apartamento.
1: Seguro. Y no, oye, uno también sabe que cuando se vaya la luz puede uno ser comedido, no puede tener todo prendido, hay que estar prendido, apaga. No,
0: seguro.
1: O sea, esto no es para tu salud, tiene que tener conciencia.
0: Consejo de sin separación de iglesia y Estado, organícese, planifíquese.
1: O a esos chavitos que le dieron extra y no se vaya a gastarlo.
0: El avisado ve lo que viene y ¿sabe lo que hace? Se protege.
1: En queja avisada no muere gente, decía la abuela de nosotros.
0: El avisado ve el mal y se protege.
1: Eso es amén.
0: Y sea usted verdad. En la próxima sesión vamos a hablar de un tema que me parece a mí que nosotros como ministros y pastores debemos entrar a dar nuestro punto de vista, nuestros cinco chavitos.
1: Vamos a ver. No se vaya porque... No cambie.
0: Se debe, las situaciones que están ocurriendo en los ministerios y en la iglesia, hacerse pública y ir a comentarlas en programas que a veces son más de chisme que otra cosa. Vamos a hablar sobre eso aquí en Sin Separación de Iglesia y Estado.
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0: Continuamos aquí en Sin Separación de Iglesia y Estado. Soy el pastor Ricky Rosado. Gracias por su sintonía y por seguirnos aquí en WKQ 580, la plaza pública. Y los que nos quieran seguir en las redes, sabe que estamos en todas las plataformas, en todas las redes, pero en el canal de YouTube puede ver lo que nosotros hacemos aquí medio en broma y en serio, que las manos se suben a veces. Y pues mire, entre a Apóstol Ricky Rosado en YouTube, se suscribe y ahí le dice los días que sale. Este sale en el fin de semana. Y los otros salen en martes y otros días. Y nada, y puede ser parte de lo que estamos haciendo. Estamos en Instagram con los Reels, que salen Reels de aquí también, de Sin Separación de Iglesia y Estado. Bueno, este domingo a las 4 de la tarde en el Choliseo de Puerto Rico, José Miguel Agarelot, se unen los pentecostales para celebrar la fiesta de Pentecostés.
1: El Pentecostés.
0: El gran día de Pentecostés. Nosotros vamos para allá también.
1: ¿Quién va a estar a cargo de esa...?
0: Bueno, esto lo está originando el Concilio de Dios Pentecostal, MI.
1: MI.
0: Ellos se responsabilizaron por la parte financiera y todo eso. Pero han invitado a la FRAPE, a todos los demás concilios, han invitado al público en general. Uh-huh. La entrada es gratis, libre de costo.
1: Por si acaso.
0: En esto lo vamos a aclarar ahorita, vamos a decir, vamos a hacer la estipulación.
1: Hay que estipular eso, por lo menos.
0: Sí, pero.
1: En medio de este revolú.
0: Pero de lo que yo he oído, el evento está casi en $160,000.
1: No, es porque la gente a veces cree que esto es gratis.
0: Yo aprendí hace mucho tiempo, y vuelvo a anunciar el evento, que leí una anécdota de un rey que mandó a buscar a sus consejeros y a sus sabios para que le dijeran en una frase cuál era la sabiduría de todos los tiempos. Entonces ellos se fueron y estuvieron allá meses y buscando, y vinieron con una enciclopedia. Le dijo, aquí está la sabiduría de todos los tiempos. Y el rey los miró y le dijo, qué bueno, felicito el esfuerzo que han hecho, tiene que haberle tomado todos estos meses y casi no han dormido. ¿Pero quién va a leer todo eso?
1: Era un mamotreto.
0: Mamotreto. Pues se fueron de nuevo y vinieron con condensaron todo. Miren, lo hemos condensado en un libro que tenía como 400 páginas. Los felicito de nuevo, estamos llegando ya. Pero también un libro, ¿quién va a leer un libro? Le dijo, te voy a decir específicamente lo que yo necesito. Que recoja la sabiduría de todos los tiempos. Una frase. Una frase que la puede entender el que lee y el que no lea. Una frase. Y dijeron, wow, esto es difícil. Pues se fueron y llegaron. Y le trajeron una frase. Mire, esta es la frase que recoge la sabiduría de todos los tiempos. ¿Sabe cuál era la frase? No hay comida gratis, no la hay. No. Todo el mundo va a entender
1: que todo
0: tiene todo cuesta, que todo tiene un precio.
1: En este país todo cuesta. Y te voy a decir más, la salvación tiene un precio.
0: El más alto.
1: ¿Entiendes?
0: Lo pagó nuestro Señor.
1: Seguro. No,
0: siendo inocente.
1: Y aun cuando a Jesús la pagó con su sangre preciosa y todo lo demás, nosotros como creyentes tenemos que pagar un precio. Fíjate que él dice, el que quiere venir en pos de mí, niéguese a sí mismo, tome su cruz y sígame. Eso significa que nosotros tenemos que...
0: Para lograr que otros
1: guardarla
0: reciban...
1: Guardarla con temor y temblor.
0: Para lograr que otros reciban el evangelio, tiene que costar, cuesta.
1: Y es que todo cuesta.
0: Una vez alguien me dijo, pastor, ¿cuánto vale un servicio aquí en la iglesia?
1: Tú sabes que todo el mundo habla de diezmo, y por eso es lo primero que sacan del diezmo. Que no, este no es el tema, pero yo quiero... Y yo tuve que decirle a una persona...
0: Vamos a llegar a todo.
1: Yo le dije, ¿sabes qué? Que todo el mundo diezma. No, pero los ateos no. Sí, diezman.
0: ¿Todo el mundo diezma?
1: Todo el mundo diezma. Lo que pasa es que diezman en lugares diferentes.
0: Y tienen van a su congregación, ellos a su
1: van,
0: templo.
1: Ellos van y van a las barras y allí diezman.
0: Y en la agencia hípica. Y en
1: la agencia hípica. Ahora con los apuestas...
0: También diezman.
1: Diezman también, o sea...
0: Y van al casino y diezman.
1: Diezman, entonces...
0: Critica. Algunos diezman en Plaza de las Américas toda la semana.
1: Ah, no, también.
0: Es el templo
1: de ellos. Otro es a comer.
0: Otros van a comer, otros van al cine.
1: Entonces, diezman en lugares diferentes. Entonces, critican nada más que al que van en la iglesia. Pero el que va, inclusive, hay otros que van al punto a diezmar.
0: Ah, también.
1: Ah, ¿viste? Mira, entonces, para ese no hay crítica.
0: Pues volviendo a ese tema de lo que costaba, me dijo, ¿cómo esto aquí, verdad? Yo le dije, mira, ¿verdad que te has gozado aquí hoy? Sí. Pues la silla que tú te sentaste, alguien pagó por ella.
1: Seguro, seguro.
0: El sonido, ¿te gustó el sonido? ¿Verdad que se oye bien? Alguien pagó por ese sonido.
1: A ver aquí.
0: ¿Verdad que encontraste limpio el piso y bien, todo bien decoradito? Alguien pagó por eso.
1: ¿Tú a la iglesia tan limpia?
0: ¿Fuiste al baño?
1: Ah, también, importante.
0: Y había jabón y papel. Alguien pagó por eso.
1: Y está limpio, alguien pagó por eso. O sea, que aquí todo... Es que esto no puede ser free for all. O sea, todo el mundo... A la gente lo que le gusta el sandame. Pero el santoma no lo quiere.
0: No.
1: El sandame, ¿entiendes? Entonces, pues... Todo es gratis, todo lo que es gratis le gustan, pero yo he aprendido que la gente no valora lo que es gratis. Todo tiene que tener un
0: valor.
1: Un valor. Nosotros hicimos un concierto hace muchos años. Hicimos uno ahora que duró 3 horas.
0: ¿Que lo hiciste en el...?
1: En el Teatro Chucho Avellané. 3 horas de gratis.
0: Ah, lo diste de gratis.
1: De gratis. Sin inclusive ni se tomaron ofrendas ni nada. Todo fue de gratis.
0: O sea, que no pagaron ni a la entrada.
1: Ni a la salida.
0: Ni a la salida.
1: Pero escúchate, esto hicimos una vez.
0: Sí, pero te costó.
1: Me costó, claro que me costó. Ahí nada más, entre sonido y una cosa y otra, hubo más de 10,000 y pico de dólares.
0: Pues.
1: ¿Entiendes?
0: Pues no hay nada, ¿verdad? Pues la sabiduría de todos los tiempos es que no hay nada gratis.
1: Pero hicimos una vez uno que se dio gratis, pero hicimos unas entradas. Y las entradas tenían un costo de $10, pero no eran para venderse. Y las regalamos. Pero decía que la entrada tenía un costo de $10, un donativo de $10, y se le daba a la gente. Mira que esto costó $10.
0: Alguien lo pagó por ti.
1: Alguien lo pagó por ti. Y la gente valoró, porque sí, cuando tiene un precio, la gente lo valora. Pero cuando tú lo das de gratis, le da lo mismo. Ah, mira, pero se te está... Ah, no, eso es gratis, olvídate de eso, yo no voy para allá.
0: Sí.
1: Entonces no hay ningún tipo de valor. Cuando tú valoras algo es porque lo pagaste porque te lo regalaron, alguien te lo regaló y
0: o tiene alguien un valor. Pagó por ti y tú en agradecimiento.
1: Cuando te dan un gift card de X tienda o X restaurante, ¿sabes que alguien pagó por ese cantito de plástico? Para que tú fueras a gozarte porque pensó en ti.
0: Pues este próximo domingo 14 es el día de Pentecostés, donde es una gran celebración para nosotros los creyentes, porque estamos recordando el día que hace 2000 y pico años atrás, 40 días después y 50 días era la fiesta de las cosechas, se celebraba ese día de Pentecostés, pero allí en el aposento alto descendió el Espíritu Santo. Y allí fue que la iglesia, como quien dice, se revolucionó y nació.
1: Fue el advenimiento del Espíritu.
0: El advenimiento.
1: Oye, el año pasado creo que fue con el doctor Díaz Pavón. Casualmente yo estuve ayer con el doctor Díaz Pavón, allá en Mayagüez. Ahí estuvo con nosotros allá en Mayagüez. Pasamos un buen rato, así que le enviamos nuestro saludo. Y al pastor Roberto, que es el organizador de él aquí en Puerto Rico. Vamos a... Con el favor de Dios vamos a tener un evento también en algún momento, no sabemos fecha, pero antes que finalice el año vamos a tener un gran evento. Todavía el tiempo de los milagros no ha pasado.
0: Ah, qué bien.
1: Y eso es importante. Entonces, es importante entonces a todos los creyentes y los no creyentes que lleguen
0: Sí, que vayan y celebren con nosotros esa experiencia linda.
1: Que vayan al
0: Choliseo. Católico, evangélico, gente de todas las denominaciones.
1: Que vayan allí y dar gracias a Dios por todo.
0: El 30 de gratis y va a estar hasta las 11 y pico de la noche, aunque la actividad a las 4 se va a terminar antes de tan tarde en la noche, pero que el tren está gratis.
1: Ah, sí.
0: Y no tiene ni que pagar el parking por allí.
1: Y allí va a haber música, va a haber de todo.
0: Sí, pero costó.
1: Sí, alguien pagó por eso.
0: Oye, se ha formado un dilema, llevan como 2 semanas con este asunto, porque ha trascendido varios eventos que se están dando en lugares como el Coca-Cola Music Hall, como el mismo Choliseo, Centro de Bellas Artes, tanto el de Cagua como el de acá de San Juan y otros lugares, y se han cobrado una entrada. Y se ha formado una polémica porque algunos han dicho se debe cobrar una entrada, una taquilla para predicar el evangelio. Y yo me oigo la aseveración y me parece que como que la sacamos fuera del contexto de la realidad que vivimos. Uh-huh. Porque si a mí me dan un lugar gratis, por decir, y todo el mundo pone su talento de gratis, pues lo más que uno puede pedir al final es una ofrenda para inclusive pues darle algo a los que...
1: Algunos que van a trabajar para después para limpiar y todo lo demás.
0: Ese tipo de cosas. Pero tú no estás... La ofrenda es lo que la gente...
1: Si te dieron el sonido gratis, si te dieron el vamos a poner el estadio gratis, o el Coca-Cola Music, como tú lo quieras poner. Si te dieron todo de gratis, las bandas van... Todo el mundo de gratis, pues mira, ya es algo mínimo.
0: Algo mínimo.
1: O no se cobra.
0: pero no ciertos eventos no están saliendo de esa manera. Aquí ha habido una controversia con el evento de este muchacho Brian Cano, que es un evangelista que de hecho no vive en Puerto Rico. Él vive en la Florida, pero viaja. Es puertorriqueño y viaja mucho a Puerto Rico a evangelizar y por todo Estados Unidos. Y su ministerio se llama la Iglesia de la Calle.
1: La Iglesia en la Calle.
0: En la Calle. Aunque ya creo que allá en Estados Unidos tiene un ministerio local también. Uh-huh. Y se ha creado todo un dilema porque él dio un evento reciente que fue mucha gente allí al Coca-Cola Music Hall y de lo que yo he oído también, aunque se cobró una taquilla, muchas taquillas las regaló, las obsequió. Él lo que quería era... Pues salir sin deuda del evento. Un evento como este, los que saben, los productores saben que vale de 30 a 50 mil dólares en el Coca-Cola Music Hall. Depende de lo que tú pidas, lo que tú
1: aquello. El venue solamente.
0: El venue.
1: O sea, hay que establecer eso. Ahí no te incluyen sonido.
0: Por eso digo, sube de 30 a 50 mil si quieres luces de ellos, si quieres sonido de ellos. Si quieres traerlo de afuera, pues te lo dan más barato, pero tú tienes que contratar con las condiciones de ellos el sonido que vas a traer. Uh-huh. O sea, un evento como ese, yo escuché que le costó sobre $100,000.
1: Más o menos debe estar por ahí.
0: Porque trajo unas bandas de.
1: Tú tienes que traer sonidistas.
0: Y no, trajo músicos y bandas.
1: Ay, pasajes,
0: hotel. Comida, hoteles, que sea aquello. Él también se tuvo que transportar. O sea, cualquier cosa hoy en día vale un billete. Lamentablemente, se creó toda una controversia porque algunos comenzaron a decir que no se cobra. Mire, las iglesias lo dan de gratis. Las iglesias no lo dan de gratis tampoco porque no pueden subsistir si lo dan de gratis. Hay que pagar el agua, la luz, la construcción, la limpieza, el papel de baño, la silla, el que va a operar los equipos de sonido, que cada día son más sofisticados. Todo eso cuesta.
1: La gente tiene que meterse en los sesos porque no hay otra forma de decirlo. Usted tiene que meterse en los sesos que la iglesia paga la luz igual de cara que usted, que paga el agua igual de caro que usted, porque es comercial.
0: Más caro.
1: Más caro que residencial. Pero el agua la pagas comercial, en el agua no hay, el agua la pagas comercial.
0: Ah, sí, el agua es comercial todo el mundo.
1: El agua la pagas comercial. O sea, la iglesia tiene una serie de equipos que hay que pagarlo.
0: Que se dañan.
1: Y hay iglesias que pagan renta. Hay iglesias que todavía están pagando préstamos.
0: De hipotecas, sí.
1: De hipotecas y un montón de cosas. O sea, aquí esto no es que es la cultura de esto. Y yo estoy mirando este punto que, por ejemplo, nos ha pasado a nosotros en algún momento que vamos y le pedimos un auspicio al municipio. Y el municipio nos auspicia los sonidos, por decir algo, las tarimas y todo lo demás, que nos pasó a mí, nosotros en algún momento. Entonces, por otro lado, no se cobra, no se hace nada. No, pero tiene que haber separación de iglesia y Estado porque el dinero no se puede utilizar para... Oye, pero si es que los que van a ir allí... Esos parroquianos, esos cristianos, son contribuyentes.
0: Eso es cierto.
1: Son contribuyentes.
0: Y son votantes también.
1: Y son votantes. O sea, aquí nosotros, yo pago contribuciones, tú pagas contribuciones. Aquí los pastores no están exentos de pagar contribuciones.
0: No, las iglesias pagan.
1: Seguro.
0: IBU.
1: Sí, de todo lo que compra.
0: Si no tienes el CRIM al día y no pediste la exención, pagas CRIM.
1: CRIM. Que yo lo estuve en... No, espérate. Déjame ser libre, por favor. Un minuto de ser libre. Por 20 años.
0: Pagate,
1: yo estuve pagando CRIM, o sea, estamos hablando de casi $25,000. Ya mi aportación
0: la hice. Y te querían espetar malos.
1: Ah, no, y después me... Déjalo ahí. No me saques la cascarita, que ya creo cáscara.
0: Se paga... Arbitrios de construcción.
1: Sí.
0: Se paga permiso único.
1: También.
0: Se paga fianza en la luz y en el agua.
1: 8,500 para aquello.
0: Entonces, la gente vive en esa
1: forma. Que la iglesia es gratis.
0: Que la iglesia es gratis, que no hay que pagar. Ah, hay que pagar seguro.
1: De responsabilidad pública. Yo me acuerdo que
0: antes tú vivías eso sin seguro. Ahora, como si demandan.
1: No, se te cae un nene o se te cae algo ahí. Demanda.
0: Pues hay que pagar seguro. Yo llegué a pagar $8,500 de seguro.
1: O sea, es que la gente, todo es con esta mentalidad. No, que las iglesias son gratis, que yo voy a montar una iglesia y qué sé yo. Mira, hermano, usted quiere montar una iglesia, nosotros le regalamos la de nosotros. Usted lo que tiene que seguir para que usted vea que a las dos horas
0: no lo devuelve. Pero tú solicitaste a una persona que estaba en una sala médica.
1: En una sala médica. Yo ahí mismo, yo estaba callado y cogí las llaves así que las tenía. Yo le dije, señor, no tiene que levantar ninguna. Tenga, yo le regalo la mía. Pero le garantizo que antes de que finalice a las 12 de la medianoche, usted me la está devolviendo y me va a dar una ofrenda. Porque no es así.
0: Y usted dirá, el que me está oyendo, ¿por qué lo están haciendo de esa manera jocosa? Porque o lo decimos llorando o lo decimos de esta manera. Pero son las realidades. Ahora, ¿debe la iglesia pasar juicio de sus asuntos en los foros públicos?
1: No.
0: ¿O debe someterse al escrutinio público antagonista y de chabacano y de chisme? Porque hay programas que desde que tú los miras, el corte...
1: Ah, no, morboso. Morboso. Entonces,
0: tú debes ir allí a dar una explicación a gente que ni siquiera aportó nada, que no te respaldan, no se congregan y quieren saber más teología que tú. Como yo vi ciertos programas en estos días que me mandaron, yo dije, pues mira, yo creo que es importante discutir esto. Porque no podemos nosotros usar las redes sociales pensando que es un foro de debate, cuando usted sabe cómo está la situación en las redes sociales, que se ha ido al betún. Usted dice cualquier cosa seria ahí y empieza todo el mundo a diferir, a decir, a gritar, a hablar palabras soeces. Y entonces, el objetivo no se logra. Porque si yo lo que quiero es corregir y educar, pues mire, si hace un planteamiento serio, pues está bien. Pero cuando empieza ese planteamiento serio a convertirse en una dime y direte, en un chisme, en buscar lo negativo para no, para ridiculizar al ministro, al pastor, al líder, al cantante cristiano, pues a mí me parece que esos
1: son los escarnecedores del Salmo 1, en la silla de escarnecedores, que se sientan en esa silla de escarnecedores a burlarse, a hacer escarnio de la gente que viven de la corroña, viven de como buitre, viven de la corroña, de cualquier situación. Por eso es que hay situaciones que nosotros como pastores y como, no tienes que ser pastor, como cristiano, nosotros debemos saber que nosotros hablamos y que nosotros comentamos.
0: Y hay situaciones. El error comienza, sí. Y por eso el apóstol Pedro dice que el juicio comenzará por casa.
1: Seguro que sí.
0: Pero que lo haga Dios.
1: Por eso es que hay mucha gente, como se dice en el barrio, nosotros hacemos buche y resolvemos esto acá afuera. Por eso es que dentro de todo este dilema que ha habido durante estas semanas, estas últimas semanas y en estos días que se ha dado todos estos conciertos y todas estas cosas, estos conciertos no son de gratis. Es más, yo voy más lejos todavía, para mí personalmente. Eso no estaba diseñado para gente cristiana que fuera. Eso estaba diseñado para que toda aquella gente que no va a ninguna iglesia, que fuera allí para que recibiera a Cristo como el Salvador de su vida.
0: Que están acostumbrados a pagar esos eventos.
1: Que están acostumbrados.
0: Cualquier cosa, chabacanería, lo que sea. Que dijera, mira, déjame oír qué tienen esta gente.
1: Es igual que las noches gospel que se hacían en las fiestas patronales. No están diseñadas para cristianos, están diseñadas para el público general.
0: Mucha gente creían que eso era un culto allí.
1: Ah, entonces, pues seguro, y si van para allá. Y por ahí mismo seguían para el otro día que iba fulano de tal. Y, o sea, aquí nosotros tenemos que aprender a ser sabio. Tenemos que aprender a ser sabio. Tenemos que aprender en que todo en la vida cuesta. Todo en la vida cuesta. Y si tú quieres llegar al Coca-Cola Music Hall, tú quieres llegar al Choliseo, tú quieres llegar al centro de convenciones, tú quieres llegar a cualquier lugar, a cualquiera de estos venues que son íconos en este país, tú tienes que pagar. Punto. Mira, o buscarte el auspicio.
0: Nadie está obligado a ir.
1: Ah, tampoco. Lo puedo hacer en el centro comunal del barrio.
0: Sí, y tú no estás obligado a ir si tú no quieres pagar la
1: raquilla. No la pague.
0: Pues no la pague. ¿Sabes? Pero no podemos vivir en la ignorancia, decir, tiene que ser gratis. ¿Y por qué no se lo dan gratis?
1: Yo conozco a Brian desde sus comienzos, por mencionar el nombre de él, que fue el último que estuvo en la picota pública. Lo conozco desde que empezó, porque uno de los primeros lugares donde fue a predicar fue a mi iglesia, que se le abrió el espacio allá en el 2000, en el 2010, 2011. Él
0: dice que lleva 18 años.
1: Sí, más o menos por ahí cuando estaba, más o menos en el 2010, que fue que él fue a la iglesia. Anyway, de todos modos, nada. Y si pudo llegar allí, pues bien, sí que llegó, gloria a Dios. Y si no llegó, y llegó un grupo de gente, dicen que se convirtieron 400 personas, gloria a Dios.
0: Y yo he levantado defensa de él, porque me parece que si lo hizo así, de esa manera, y fue un atractivo para que llegaran allí 1,000 personas, que después yo oí que él ha regalado un montón de taquillas para que fuera, pues fantástico. Donde yo difiero un poco, y él tendrá sus razones.
1: Y otros pastores han hecho eventos allí, no cobrando.
0: No, te voy a decir ya mismo. Pero donde yo difiero un poco, y él tendrá sus razones, ¿verdad? Y no voy a entrar en... Pero ir a ciertos programas para defender, como tú has dicho, en silla de escarnecedores.
1: Seguro.
0: En lugares donde te va a enfrentar a 4 o 5, que cada uno está buscando lo mínimo que tú digas para ponerte...
1: Que no es promoción, es a quemarte, a sacarte... Porque tú puedes ir al programa, por ejemplo, a cualquier uno de estos programas que tú vas y te haces tu promoción, aunque...
0: Él fue alguno, sí, para promocionarse y fueron bien positivos.
1: Aunque promoción es promoción. Negativa.
0: Bueno,
1: o positiva.
0: No, también pero lo es. Pero
1: el punto que tú abres, la puerta que tú abres, no es la promoción negativa en el sentido, es que hasta cierto punto yo vi una entrevista donde lo bochornaron.
0: Sí.
1: Prácticamente.
0: No, y tú no logras, tú tienes que me juzgue un impío.
1: Eso es el problema.
0: Cuando no tiene ni...
1: La fuerza moral.
0: La fuerza moral. Y monetizan conmigo allí, porque están monetizando el programa. Claro, Brian Caro dijo que él también monetizaba, pero me imagino que será después cuando la gente lo busque.
1: Tiene que pasarlo primero, es como los programas de aquí, hasta que no se pasen por donde tienen que pasar primeramente, pues no, sí, no se van a colocar.
0: Y entonces, esa situación me pone a mí como ministro en pensar, ¿debemos nosotros estar dilucidando esta situación en los foros incorrectos? Si ellos me quieren criticar, si ellos quieren decir lo que digan, lo digan, y yo en mi foro levanto la defensa.
1: Seguro.
0: Mira, Dante Gebel lo llenó, y la gente fue y celebró. Yo no digo que estén criticando a Dante Gebel por ese evento. Yesenia Ten vino aquí, llenó el Coca-Cola Music Hall y después llenó el Coliseo.
1: Y estuvo Juan Carlos Harrigan también. Creo que en el, no sé si en el de Yesenia o en el, pero estuvo Juan Carlos Harrigan.
0: Y cobraron. O sea, sí, usted me dirá,
1: pastor. Bueno, cobraron, acuérdate que aquí quien cobra es el productor. Y el productor reparte.
0: Ah, sí, reparte, ¿verdad? Que soy unos productores también. Sí, pero la gente, porque el de Dante creo que era el dueño. El que sí, lo estaba. Pero la gente dirá, pues usted está a favor de que cobren. Mire, no es que si yo estoy a favor o en contra de que cobren, es que no hay comida gratis. Ahora, yo decido si voy o no voy. Yo decido si pago o no pago. Nadie me está forzando. Y hay eventos gratis. Pues si tenemos el evento de la Iglesia de Dios Pentecostal, de gratis al público, créame, dos cosas. Que es de gratis al público, pero ya van por $100,000+.
1: Por eso alguien paga para que tú estés allí.
0: Pues todo ese concilio. Y a lo mejor los que vayamos allí voluntariamente, si queremos,
1: o oficiadores, que también me imagino que tienen.
0: Pues fíjate, no tienen este.
1: De entre los mismos hermanos.
0: Ah, bueno, de ellos mismos, pero a lo mejor hasta piden una ofrenda. Oye, si yo voy allí, voy a dar mi ofrenda, ¿por qué no?
1: ¿Sabe qué cuesta? Estos eventos cuestan. Ahora el apóstol Wanda tiene su CAP y es gratis también.
0: Pero piden ofrenda,
1: pero cuesta.
0: Pues justo.
1: Tú y yo hemos traído, sí, hemos hecho eventos
0: ese evento,
1: grandes.
0: Ese evento
1: cuesta.
0: De la pastora Wanda, yo no soy el que lo caso, pero sobre $50,000 debe costar.
1: Mira, mi hermano.
0: Tú estás trayendo esos predicadores, mira, aviones.
1: Te voy a hablar de mí, rápido.
0: Sí.
1: El aniversario 25 fue ahora en marzo, que tú estuviste en la, sí, cumbre. A mí esa cumbre está cerca de los $50,000. En mi iglesia...
0: Iglesia. Y preparándote con 2 o 3 años planificando.
1: ¿Entiendes? O sea,
0: y no se recuperó allí lo que.
1: No, hombre.
0: La iglesia siempre está dando cosas de gratis. Nosotros llevamos años dando cosas de gratis. Y la gente piensa que aunque la doy de gratis, no es gratis nada. No nos debemos mentir. No hay comida gratis.
1: No, hay cuántos eventos se hacen de mujeres, de hombres, de matrimonio, donde se cobra un fee por matrimonio, $40, pero se le da cena, se le dan los talleres y todos los demás.
0: No usen las redes, por favor, para estar dilucidando chisme de familia, de ministerio. Oiga, eso no es el foro.
1: ¿Qué decían las abuelas de nosotros? Los trapos sucios, ¿dónde se lavan?
0: Y el Señor dio un modelo.
1: Casa.
0: El Señor Jesús dio un modelo. Dijo, si alguien pega contra ti, reúnete a solas.
1: A solas.
0: Si no hizo caso, no recibió la corrección, llama a 2 o 3 testigos y traten de restaurarlo. Y si no, llamen a la asamblea y declárenlo pagano.
1: Imagínate.
0: Así fue. Pastor.
1: Ya creo que esto ya...
0: El tiempo... Todo se ha ido terminando.
1: Como decía la canción, todo tiene su
0: final. Todo tiene su final.
1: Nada dura para siempre.
0: Nada dura para siempre.
1: Válgame Dios. Saluda a los gorditos.
0: Bueno, muchas gracias, sean bendecidos. Nos vemos la próxima semana aquí en Sin Separación de Iglesia y Estado.
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8: Muy buenos días, amigas y amigos de todos los sábados, por aquí de vuelta en otro programa de Quebrar o No Quebrar. Yo soy el licenciado Juan Manuel Suárez Cobo y como todos los sábados vamos a estar hablando de la ley de quiebra, soluciones a los problemas económicos y de deudas que estamos viviendo y haciendo sugerencias, comentarios, dando soluciones a esos problemas y qué podemos anticipar en el futuro. Antes de continuar, debo de recordarles que soy un agente de alivio de deuda por designación del Congreso Federal, y eso es así porque me dedico principalmente a asistir a las personas en la erradicación de peticiones de quiebra. Y como les he venido comentando, pues las quiebras siguen subiendo.

para poder correr sus negocios. Van a estar operando sin ganancia, según un reportaje que estaba leyendo hoy en el Nuevo Día. Y así seguiremos, ¿no? Es una situación crítica. En realidad es increíble que podamos vivir en esta situación de emergencia tras emergencia. O sea, no han llegado los huracanes y estamos viviendo un huracán. Yo personalmente estoy sin servicio de agua en casa. Estuvimos la semana pasada en nuestra oficina de Isla Verde sin luz 2 días completos. Estuvimos sin luz, creo que fue el martes, tuvimos luz el miércoles, estuvimos sin luz el jueves, y si no, pues fue el lunes y miércoles o algo por el estilo, y así vivimos. La productividad se tiene que ir abajo, el tiempo dedicado a brindar los servicios básicos que pues esperamos que el gobierno nos brinde, bueno, y eso es lo que estamos viviendo, ¿verdad? No sé si tuvieron la oportunidad ayer de ver el artículo sobre suben las quiebras de la periodista Mari Carmen Rivera Sánchez, pues hablando específicamente y con números más concretos de los aumentos que estamos viendo. Pues eso es lo que estamos. O sea, no nos debe sorprender de que sigan subiendo. La situación no está fácil. Creo que ahora podemos apreciar con más, más a flor de piel, lamentablemente, el alto costo que estamos teniendo de todo. Aunque las estadísticas centrales, ¿verdad?, del gobierno federal son que está alrededor de un 4.2, un 4.3, a mí no me parece que sea tan bajito. No sé si es que pues eso es lo de un mes y acumulativamente sea más. No sé si el costo de vida en Puerto Rico sea distinto, pero definitivamente un 5% uno pensaría que no se debe sentir tanto y no se debe apreciar tanto. Y esa es la situación. Así que si usted está en ese bote, no se sienta mal porque estamos todos en el mismo bote, sin luz, sin agua, con inflación. El calor la semana pasada estuvo también intenso, como para recordarnos que estamos empezando el verano. Pero así tenemos que seguir adelante, tenemos que seguir navegando. A todo esto, pues se le suma, como estábamos hablando la semana pasada, las gestiones intensas de los acreedores para cobrar sus deudas, y a que se le sumó a ese ataque el Departamento de Hacienda de Puerto Rico, con sus embargos inmediato, vamos a llamarle así, cuando digo inmediato, en el sentido que los embargos de gobierno no van a través del proceso de tribunal, cuando van todas las pues, los procesos de deuda ordinario, ¿verdad? Es decir, que usted cree, porque esa es la realidad, usted cree que pues la deuda de Hacienda no va a molestar, vamos a decir así, no va a impedir su plan de evitar la quiebra, en el sentido de que, pues, aunque sabe que está hundido en deuda, pues no, yo me invento esto, no pago las contribuciones, me sigo bandeando, y pues de momento viene Hacienda y le embarga su cuenta de banco, le embarga su salario, o peor, muchas veces ya tiene embargada su casa. ¿Okay? Así que eso es lo que estamos viendo. Estaba viendo unos números que me preocuparon y creo que le pueden servir a usted de guía. Y hoy el programa, y creo que me voy a concentrar a las personas que saben que están teniendo dificultades, pero creen, piensan o no saben si están a un nivel de deuda que requiera la asistencia de la ley de quiebra, ¿verdad? Porque el problema central de la recuperación económica de cada persona es que tomamos mucho

0: tiempo en tomar las decisiones amargas, ¿verdad? Y digo amargas porque hacemos todo lo que parece ser menos amargo, no pagarle Hacienda, pagar una tarjeta con la otra, dejar de pagar la luz y el agua. Y si se fijan, todo todos estos remedios son menos amargos que tomar una decisión más drástica. Y todo se hace en relación a que no afecta el crédito. ¿Verdad? Si usted se atrasa en la luz y se atrasa en el agua y está bandeándose así, pues eso no se refleja en el crédito, ¿verdad? Seguimos con la ilusión de que el crédito de alguna manera nos va a permitir, no sé, refinanciar la deuda, o nos va a permitir coger un préstamo y cuando vengan los huracanes, tal vez mantenemos el sueño de comprar una casa. No sé si vieron también los intereses. Están alrededor del 6,25, estaba leyendo también, intereses de las hipotecas, y se presume, se anticipa que vayan a subir para el 2027. ¿Por qué? Por la alta inflación que estamos viviendo. El Board of Governors, la Reserva Federal, no va a bajar los intereses para no estimular más la economía y que estimule la inflación. Así que es un círculo económico que se ve afectado por la inflación y pues los intereses de la hipoteca no van a bajar. Así que seguimos con ese deseo, ese sueño de mantener un buen crédito para algo que no definimos, pero nos han enseñado que ese crédito es importante. Pero no nos damos cuenta de que pues con la situación económica que tenemos no es real, no es viable, no es factible. No es probable de que su crédito mejore. Y mire esta estadística, ¿no? En Estados Unidos, Puerto Rico incluido en esa estadística, presumo, hay un total de 1,25 trillones con T de Tomás de deuda en tarjetas de crédito. O sea, es un volumen increíble. Los atrasos hipotecar, los atrasos en las tarjetas de crédito llevan varios meses subiendo y este mes, o el mes que se reporta, que debe ser mayo, o es el quarter, discúlpeme, es los primeros 3 meses del año, están alrededor de un 13%, ¿okay? El nivel más alto desde el 2011. Es decir, que la deterioración, el deterioro más bien de la del pago de las deudas de tarjetas de crédito, pues se ve reflejando. Ahí usted tiene un porciento, usted puede estar ya en esa etapa de que pues ha dejado de pagar algunas tarjetas de crédito porque pensamos que hay unas que son más importantes que otras. Todas van a dañar el crédito, pero bueno, tenemos eso. Pero la estadística que a mí me dejó sin comentario casi fue el del promedio de deuda. Mire esto, ¿ok? Sume todas sus tarjetas de crédito, nada más las tarjetas de crédito, ¿ok? No haga más nada, no sume los préstamos, no sume el préstamo de la asociación, no sume el préstamo de retiro, no sume su deuda de luz atrasada, no, no, nada más en tarjeta de crédito. Si usted está por arriba del número que le voy a dar, pues usted está por arriba del promedio de deuda de Estados Unidos. ¿Ok? Y sabemos, para que usted entienda esto, como yo lo vi, la jurisdicción de Estados Unidos con ingresos más bajos somos nosotros, Puerto Rico. ¿Ok? Estamos hablando que en todos los Estados Unidos, el nivel de deuda, se lo voy a dar ahora, que ganan más que nosotros, el promedio es 11,169 dólares. Ese es el balance promedio. Habrán unos que tienen más, habrán unos que tienen menos, pero 11,169 dólares promedio por tarjetavienta, aparentemente, por familia. No apunté el detalle. Yo no tengo un solo cliente que tenga menos de ese número. No tengo uno solo. $11,169 promedio. Ahora sume, compárese usted con las con este promedio, ¿verdad? Y ya usted tiene un indicador de cómo te está en cuanto a deuda. Pero la que yo siempre les comento, y aquí esta es la que también todas las personas que van a la oficina, pues están mucho más endeudados que este por ciento, ¿verdad? Y es lo que yo le llamo el debt ratio, la relación de deudas sin colateral, tarjetas de crédito, préstamos personales, atrasos de la luz, atrasos del agua, cuotas de mantenimiento, préstamos de AELA, la porción que no está garantizada, de hecho, esos préstamos que no tienen colateral. Para que sepan, deudas con colateral son la casa, que tiene la casa de colateral, préstamos de carro, que tienen el carro de colateral, y alguna que otra deuda como las compras de las placas o podemos pensar en un préstamo de cooperativa que está garantizado parcialmente con sus acciones, ¿verdad? Pero la parte de los préstamos con colateral que no tienen colateral, un préstamo de cooperativa se ve muy fácil, ¿verdad? Un préstamo de la asociación de empleados, si usted tiene un préstamo de 15 mil y usted lo que tiene son $3,000 en préstamo en acciones, pues usted tiene $12,000 sin colateral, ¿verdad? 15 menos 3, 12. Cuando ese número de deuda sin colateral llega al 50% de sus ingresos, ¿ok? 50% de sus ingresos, sencillo, coja su W2 y divídala en 2. Y ya. Usted ganó $100,000, es 50. Si usted ganó 60 mil, es 30. Si ganó 36 mil, es 18. Así de sencillo. Pero usted coge ese numerito de la W2, lo divide en 2 y lo compara con la suma de sus tarjetas de crédito, préstamos personales y todas esas deudas que yo le dije sin colateral. Si el número pasa el 50%, o sea, el 50% es el máximo que usted puede tener sin que le recomiende una estadística que no fue creada por mí, creada por economistas, me imagino. Usted, cuando llega al 50, ya usted está más allá del poderse reorganizar solo. Mire eso. La experiencia que yo tengo en la oficina es que las personas vienen muy por arriba del 50%, cuando están en el 79%, 120 y pico, o sea, yo tengo casos que están por arriba del 250 y el 300%. O sea, vivimos endeudados. ¿Y para qué? O sea, mientras más tiempo usted tarde en reorganizarse, en cortar las deudas, en eliminarlas y quitarse el agobio de los cobradores, más tiempo usted va a salir en más tiempo va a tardar en salir del problema, porque medicina suavecita lo único que está haciendo es subiendo la deuda. No que voy a refinanciar el préstamo y lo voy a consolidar. Sí, gran error que hemos hablado de él, ¿verdad? Porque le baja el pago ahora, pero como los chavos no le dan, las trepa otra vez y al año está más hundido. Se atrasó un año en curarse, ¿verdad? Porque si lo que queremos es tomarnos una aspirina para un cáncer, bueno, allá usted, ¿verdad? Pues va a estar tal vez un chispito más aliviado, pero no se cura. Y mientras no se cure, pues se sigue enfermando más. Y al seguir enfermándose más, pues el remedio es más fuerte, el cambio es más duro, las consecuencias y los errores que comete por el camino son más grandes. Así que tome el toro por los cuernos, saque los pies del plato, analícese, sea franco con usted mismo. Y si usted no es la persona que tiene problemas, mire, le aseguro que su hijo, su hija, su papá o su mamá o su vecino o su compañero de trabajo tienen problemas económicos, ¿sabes? No hay nadie en Puerto Rico que no conozca a alguien que tenga problemas serios de deuda. Tal vez usted no lo sabe, pero si usted pregunta un poco más o se escucha un poco más, se va a dar cuenta que es así. De hecho, nosotros fuimos el otro día, mi esposa y yo, a comer a un restaurante y le comentamos que nosotros lo que hacemos es casos de quiebra. Y el dueño del negocio, sin conocernos mucho, pues se nos sinceró inmediatamente y nos dijo que la semana pasada estuvo a punto de llamarnos. ¿Ok? Es decir, el problema de deuda y económico de Puerto Rico es tan grande que si usted está en ese bote, no se sienta mal, no se sienta avergonzado. Es su responsabilidad, la suya, salir de ese hoyo. No espere más por el gobierno, no espere más por las ayudas que nos dieron con la pandemia, a menos que usted quiera que venga otra pandemia para que nos den ayudas otra vez. No esperemos a un huracán, no esperemos a que la banca o la industria nos dé un break y nos modifique todas las deudas y ellos mismos corten las deudas y nos liberen de las deudas. Esto no va a pasar. ¿Qué seguimos soñando? Bueno, pero sobre todo, como todos los sábados, lo que quiero es contestar sus preguntas, ver qué es lo que está pasando, pero estoy viendo un patrón tan claro, tan claro, tan claro, de personas que necesitan ayuda y lo único que piensan es en el crédito, sin que les sirva de nada, ¿verdad? Porque no pueden consolidar sus deudas porque ya no le dan, no pueden comprar casa, no tienen ingresos suficientes para pagar las deudas, por lo tanto, no. O sea, ¿qué estamos esperando, Puerto Rico? O sea, por favor, vamos a salir del problema de deuda y vamos a estar en la mejor posición para resolverlo. Pero hasta aquí los comentarios de hoy. Voy a estar siempre comentando un poco más a través de sus preguntas, pero como todos los sábados, vamos a contestar sus preguntas al aire al 765-6020. 765-6020. Y a través de nuestra página de Facebook en Quebrar o no quebrar, Quebrar o no quebrar. Y recuerden que, si no se los había dicho hoy, que creo que no, nosotros brindamos nuestras orientaciones libres de costos sin compromiso. Yo soy el licenciado Juan Manuel Suárez Cobo. Esta es la última semana para cumplir 18 años, es decir, esta semana es el último capítulo del año 17 terminado. La semana que viene cumplimos 18 años en esta estación y el programa cumple sus 18 años. Yo llevo 30 años en la práctica del derecho y casi 30 años en la práctica de quiebra. En octubre cumpliré 30 años de haber presentado mi primer caso de quiebra. Soy abogado certificado como experto en quiebras de consumidor por el American Board of Certification, una entidad pues que certifica el conocimiento de abogados en el área específica de quiebra. Yo tengo la certificación de derecho de quiebra de consumidor, personas, seres humanos, vamos. Aunque habrán algunos negocios que son también de seres humanos, las corporaciones, pues la mayoría, digo, las corporaciones no tienen, no son seres humanos, ¿ok? 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Las orientaciones son libres de costo, sin compromiso, ¿verdad? Estamos de lunes a sábado. Hoy sábado estamos trabajando. 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Sé que la gasolina está carísima. Así que no tiene que salir de su casa, nos puede llamar por teléfono. Atendemos de lunes a sábado, atendemos por cita. Así que llámenos y si usted quiere tener un mejor futuro económico, pues tome las decisiones temprano en vez de esperar y esperar. De hecho, debo comentarles, porque pues, yo una vez tuve una reunión con un ex dueño de un banco que financiaba vehículos, ¿verdad? No era un banco, era una entidad, pero que estaba trabajando con un banco. No voy a decir el nombre, pero coincidimos. Yo creía que era una emboscada que me habían dado, ¿no? Pero era de casualidad que todas estas personas estaban con su PIN del banco. Y aprendí algo que quiero compartírselo, yo lo he compartido siempre en privado. Yo aprendí de esta persona que la decisión más económica, ¿verdad? Aunque sea dolorosa, es la que se hace temprano. Es decir, si usted tiene que tomar una decisión costosa contra su voluntad o que usted sabe, pues es para evitar un mal, la más económica va a ser la que usted tome más temprano. Y me lo dijo en el contexto de este negocio, que no voy a decir cuál era, y la venta posterior a otra entidad y así sucesivamente. Y me lo ha puesto a analizar y es cierto. O sea, mientras más dilatamos la decisión, más costoso se hace, más errores se cometen, más invertimos en tratar de mantener a flote, como lo dice, el barco, ¿no? Sin embargo, si le seguimos echando carga, sigue hundiéndose y pues botamos todo ese dinero. Así que, historia que no había hecho aquí en la estación, en el programa nunca, la he hecho, la he comentado muchas veces porque pues aprendí eso. Así que vamos con sus preguntas. 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Aprovecho y léanse el artículo del Nuevo Día de ayer de Mari Carmen Rivera Sánchez, analizando que suben las quiebras. Y vamos con sus preguntitas. ¿Qué pasa con mi casa si la heredé junto a mis hermanos? ¿Se pierde o se protege? Bueno, buena pregunta, porque pues lamentablemente, pues es una realidad del ser humano, pues vamos a pasar a mejor vida en algún momento y pues dejamos herencias atrás. Las personas creen que las propiedades en quiebra se tienen que perder y eso no es cierto. ¿Ok? Y se los comento desde el punto de vista de algo más fácil. Las personas creen que si uno radica quiebra, le van a quitar la casa, ¿verdad? Y pues podemos pensar de la casa, pasa a la herencia, es lo mismo, ¿verdad? Pero, y lo que les he dicho es que en la gran mayoría de los casos, y cuando le digo la gran mayoría, no puede ser todo porque hay errores que se pueden cometer y tal vez sucede de otra manera, pero el que le va a quitar la casa, el que le va a quitar el carro, no es la ley de quiebra, es el acreedor, ¿verdad? El banco. Si usted no paga su casa, el que le va a quitar la casa es el banco. Y cuando digo banco, entiendan acreedor, porque ahora ya los bancos no son los únicos que tienen hipoteca, ¿verdad? Y si usted radica quiebra, no le van a quitar el carro. El que se lo va a quitar es su acreedor. Se lo va a quitar en quiebra. Y se lo va a quitar fuera de quiebra si usted no paga. Entonces, vamos a poner las cosas en claro, ¿verdad? La ley de quiebra no le quita nada si se hace bien. Y me explico. El capítulo 13, ¿verdad? Que es un plan de pago, una reorganización de consumidor. Usted habrá oído, ¿no? Que el síndico me vendió, que el síndico hizo esto, ¿verdad? Como si el síndico fuera un ogro. Pues sepa que en un capítulo 13, el síndico, escuche esto, no puede, con N de niño O, no puede vender nada. Y lo más que se radica en Puerto Rico, los tipos de casos que más se radica en Puerto Rico es el capítulo 13. Por lo tanto, si el capítulo 13, el síndico no puede vender nada, ¿cómo es que una persona puede decir que el síndico me quitó o la quiebra me quitó y esto y lo otro? Pues principalmente es porque la persona no pudo pagar la casa o no pudo pagar el carro y el banco, el acreedor, se lo quita, ¿verdad? En quiebra o fuera de quiebra. De hecho, usted radica quiebra en un capítulo 13 para reorganizarse y que no le quiten la casa o su carro. Y esa es la pura verdad. Lo estoy diciendo en el aire, corrobórelo, métase usted en el internet si quiere, haga la pregunta bien a la inteligencia artificial que todo el mundo cree que ahora puede resolver sus problemas médicos y legales a través de inteligencia artificial, pues haga la investigación y usted verá que un síndico de capítulo 13 no puede vender bienes de ningún tipo involuntariamente. ¿Okay? Si usted no quiere, no se vende nada. ¿Quién le quita el carro? ¿Quién le quita la casa? El banco. De hecho, TEC radica quiebra para evitar que se la quiten, para detener las demandas, para detener las subastas, para detener las reposesiones, los embargos y todas estas situaciones. Así que ya sabe la verdad de las cosas. Cuando iremos, hablaremos un poquito más del capítulo 7, que es una excelente herramienta si se utiliza bien. 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Vamos a una pausa y regresamos unos minutitos.
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0: Y estamos de vuelta en el segundo segmento del programa de Quebrar o No Quebrar. Buenos días a los que acaban de sintonizar. Yo soy el licenciado Juan Manuel Suárez Cobo. Estamos de vuelta en el segundo segmento y vamos a continuar con sus preguntas al aire. Así que le pedimos por favor a todos, muchas gracias. Son cosas aquí que yo escucho que ustedes no escuchan, pero se dieron cuenta. Así que Como les venía comentando durante el programa, pues las quiebras han subido. La economía, el volumen de deuda sigue incrementando. Todo apunta a un desarrollo pues, que va a apoyar el aumento en las quiebras, sin considerar todavía aún el problema de luz y de agua que estamos viviendo, ¿verdad? El problema de el servicio eléctrico y el servicio de agua y el costo, ¿verdad? Que conlleva eso. De hecho, nosotros, en mi casa, yo le estoy comentando que estamos sin agua y hemos estado averiguando de cuánto cuesta llenar una cisterna, ¿verdad? Y pues, y de las que he visto, aparentemente llenar una cisterna de 600 a 800 galones tiene un costo aproximado con pues, el servicio, el truck, me imagino todo, de $400, ¿ok? Así que pues me imagino que habrá que coger cubitos de agua con esta sequía o ir a los oasis y de alguna manera traer agua para acá que conllevará, no sé, alquilar un tanque, porque pues, de cubito en cubito es complicado llenar una cisterna, ¿verdad? Y gracias a Dios tenemos una cisterna. Yo sé que hay muchas personas que no tienen la cisterna. Donde yo vivo se va el agua con frecuencia y pues ya no nos ha quedado más remedio. Así que súmele eso. Si usted tiene negocio, pues lo sé. Imagínese cómo uno lava, si tiene un restaurante, ¿verdad? Cómo mantiene los platos limpios. Hay que clausurar los baños, como estaba leyendo. O sea, todo se complica. Así que si usted está con problemas económicos, ¿verdad? Si usted está ahogado en deuda, está atrasado en la luz, porque uno pues empieza a hacer todos los embelecos habidos por haber. No pago la luz y pago el agua, dejo pagar mis contribuciones, no pago las cuotas de mantenimiento. O sea, uno deja de pagar todas esas cosas que no se reflejan en el crédito, ¿verdad? Por el chavado crédito. Todas las decisiones malas que tomamos cuando estamos así es por el chavado crédito, por mantenerlo. Mantener una esperanza que no la podemos definir, ¿ok? Trate de definir por qué usted quiere el crédito. Y si dice, no, es que el crédito es importante, el crédito me quiero comprar una casa, todas estas cosas que uno puede pensar, pero trate de definirlo, ¿ok? Si yo tengo crédito ahora mismo, primero que nada está equivocado porque no tiene crédito. Porque cree que tiene un crédito cuando no existe, ¿verdad? Porque si usted no tiene 720, escuche el numerito, 720, usted no tiene buen crédito por definición. Puede tener un crédito regular si tiene un 715, ¿verdad? Y yo siempre utilizo 700, que es un poquito más fácil para no tirar a todo el mundo para abajo, pero o sea, si usted no tiene un 720, estadísticamente la industria no lo considera un buen crédito. Y no crea que si usted tiene un 680, un 690, usted tiene buen crédito. Y si usted cree que subir de 690 a 720 es fácil, pues ya usted ha visto lo difícil que es, ¿verdad? Entonces, seguimos esperando en tener un buen crédito cuando no lo tenemos. A veces tenemos 650 y 620 y a veces 580 y yo he visto 400 y pico también. Creo que vi un 3 y pico también alguna vez. Pero obviamente ese es de los peores créditos, creo que 3.50 es lo más bajo y 5.50 es lo más alto. Estamos tomando decisiones basadas en algo que no sabemos qué es. Queremos un buen crédito porque creemos o queremos mantenerlo, ¿verdad? No, es que mi crédito, yo quiero mantener mi crédito. El primer paso es averiguar qué crédito usted tiene. ¿Ok? Si usted tiene 720 ahora o más, pues usted tiene por definición un buen crédito. Si no tiene 720, no crea que existe una clasificación para 715 que no sea regular. ¿Ok? No existe casi bueno. No. Eso es bloque. Blum, blum. Usted cayó en este bloque. Entonces, segundo, trate de definir para qué. No, para una emergencia. Era porque vienen los huracanes, yo necesito mis tarjetas de crédito para los huracanes. Pues tal vez ese es el problema. Estábamos hablando de que el nivel de deuda de tarjeta de crédito en Estados Unidos es el más alto en la historia, 1.25 trillones con T de Tomás, que el 13% de las tarjetas de crédito están en delincuencia de 90 días o más. Ok, eso estamos bien, atrasadita. Y aquí el número que me mató, y se los dije, sí, 11.169 es el volumen de deuda promedio de tarjeta de crédito. Es decir, que si usted tiene más de 11.169, usted está por arriba del promedio. Y si usted le trata de ajustar ese número a Puerto Rico, ¿verdad? Que Puerto Rico es la jurisdicción de Estados Unidos con menos ingresos. Es decir, la gente con más chavo de todos los estados, en promedio tienen 11.169. Nosotros no podemos tener la misma medida, pero utilícelo. Yo me atrevo a decirle que si usted se siente un poquito apurado, con dificultad, usted está por arriba de ese número de tarjeta de crédito. Me atrevo así a... ¿Por qué? Porque yo no he tenido un cliente que recuerde que tenga menos de eso en tarjetas de crédito. A mí me pareció el número hasta bajito. De $11,169. Así que, si lo que usted está esperando es un milagro y está protegiendo su crédito y no toma la medicina correcta, que es eliminar las deudas a través de la ley de quiebra, pues haga un análisis de usted. Analice por qué usted necesita el crédito. ¿Dónde va a estar su crédito si sigue haciendo lo que está? Mientras más tarde, más le cuesta, más errores se cometen, más se bota dinero. Acuérdense lo que yo aprendí de este banquero, y he aprendido muchas cosas de los banqueros, porque los banqueros definitivamente trabajan con dinero. La decisión más económica, la decisión menos costosa, la decisión menos amarga, es la que se toma oportunamente, la que se toma temprano. Si usted se tarda, sigue botando dinero, sigue tomando malas decisiones, sigue cometiendo errores. Pero vamos a continuar con sus preguntas, que tengo varias preguntitas. Me puede llamar aquí también a la estación, al 765-6020. 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Y voy a continuar con sus preguntitas a través de la estación 765-6020 o a través de nuestra página de Facebook en Quebrar o No Quebrar, Quebrar o No Quebrar. Pregunta: tengo 72 años y ya estaba decidida a radicar, pero un familiar me dice que no. Yo no quiero desangrar a la familia con ayudas económicas cuando tengo amigas que han radicado y todo ha salido súper bien. Licenciado, ¿cómo es el proceso? Es fácil. Mire, y le voy a hacer una historia. Obviamente nunca voy a decir el nombre de las personas, y si la persona se siente identificada, que se reunió conmigo y recuerda esto, pues se va a dar cuenta que es él. Pero bueno, no se preocupe, porque es que aprendemos de todo. Yo tuve una vez un hermano que vino, un hermano que tenía problemas económicos, que vino con su hermano que no tenía problemas económicos, que tenía una muy buena posición económica. Y la situación que estábamos hablando era esa misma, si radicar quiebra o no radicar quiebra, ¿verdad? Usted pues se preocupa de desangrar a la familia, que es parte del problema. Pero en este caso, pues el hermano tenía chavo suficiente para dárselo al hermano. Y se lo iba, la opción era o radicar quiebra, tenía un volumen de deuda grandísimo, o que el hermano le prestara el dinero y salir de la ley de quiebra y no radicar la quiebra. El hermano se lo iba a prestar sin intereses, es decir, no le iba a costar nada, le iba a dar los chavos, pero se lo tenía que repagar poco a poco de alguna manera. Estábamos hablando por allá arriba, por los ciento y pico mil de dólares en deuda que tenía. Y La pregunta era para qué va a radicar quiebra si yo no se lo puedo decir. Y uno pensaría, pues es verdad, para qué voy a radicar quiebra. Pero el análisis usted lo tiene que hacer desde el punto de vista individual, desde su punto de vista. ¿Verdad? Porque el crédito de esta persona ya no servía para nada. El hermano le iba a dar el dinero, iba a saldar las deudas, que el crédito en teoría le iba, pero después tenía que pagarle el dinero al hermano. Y sacamos la matemática y obviamente pagarle al hermano sin intereses, el cliente tardaría más años en salir del boquete que si radicaba quiebra. La final de la historia es que radicó quiebra. ¿Y por qué? Es que lo que le quiero explicar. Bueno, primero, el crédito generalmente de una persona que radica quiebra está chavado. No crea que aunque usted pague todas sus deudas de la noche a la mañana, su crédito va a mejorar de cantazo, ¿verdad? Porque se va a tardar por lo menos 2 años en mejorar a no tener información negativa. ¿Por qué? Porque se tarda 2 años en toda la información de negativa que le han puesto ya en la tarjeta de crédito y en los préstamos personales por no pagar, van a tardar 24 meses en borrarse del análisis. Tardan 7 años, no confundan una cosa con la otra. Sepan que lo que el fuerte del crédito son los últimos 24 meses. Y cada vez que usted pasa un mes sin atrasarse, pues el mes más viejo sale y va limpiando el crédito. Así que si usted las paga todo de cantazo hoy, el crédito va a desaparecer la mayoría de sus atrasos en 24 meses. Hay cuentas que lo aguantan más y en realidad la ley lo que requiere son 7 años. Así que son 7 años que usted pudiera tener el crédito malo. Así que estamos hablando una cantidad. Pero sobre todo, cuando usted radica quiebra, usted detiene no solamente las tarjetas de crédito, sino los préstamos personales, puede bajar el pago del carro, puede bregar con Hacienda, puede bregar con los atrasos de la casa, se puede hacer todas esas cosas en un solo lugar. La ley de quiebra, cuando usted radica quiebra, se detiene la acumulación de intereses y penalidades en las tarjetas de crédito y préstamos personales y todo ese tipo de deuda. ¿Ok? Así que, pues es como si le hubiera cogido un préstamo al hermano parecido. Pero la diferencia central, y podemos decir, no, pero hay que pagar honorarios de abogado, y hay que pagar el síndico, y estas cuestiones, sí, hay que hacer un plan de pago. Otra vez estamos hablando de un capítulo 13. Si hablamos de un capítulo 7, pues no hay que hacer un plan de pago. Y esa es la gran diferencia entre la ley de quiebra y cualquier otra opción. La ley de quiebra está diseñada para cortar deudas, darle un machetazo y acabarlas, ¿ok? Aún las personas que tienen que pagar todas sus deudas en quiebra, ¿verdad? Y no es frecuente, pero les digo que puede suceder que hayan personas que tienen que pagar por el tipo de ingresos que tienen, la cantidad de propiedades que tienen, pues tal vez tienen que hacer lo que nosotros le llamamos un plan del 100%. Yo le diría que, para que tenga una idea, las posibilidades que usted tenga un plan del 100% es menos del 1%. ¿Ok? De 100 clientes que uno tenga, yo diría que uno, tal vez dos en ocasiones, dependiendo del área donde uno tenga la práctica, ¿verdad? Mientras más sencillas son las personas, menos ingresos, menos propiedades tienen, pues las posibilidades de tener que pagar tanto desaparecen, ¿verdad? Así que es un porciento bajo, yo no tengo la estadística, pero es un porciento bien bajo. Y aún esas personas pagan menos que si hicieran un plan de pago por fuera o si pagaran todas las deudas en un plan de pago. Y la razón, sencillita. Primero que nada, ya sabemos que los intereses y las penalidades no se acumulan. ¿Ok? Es decir que se toma cuánto es la deuda hoy y ahí pararon de contar. Pero sobre todo, este es otro truquito, otro derecho, otra realidad, otra visión de la ley de quiebra. Acreedor que no presenta su reclamación a tiempo, no cobra. ¿Ok? Y se recuerdan este dicho muy puertorriqueño, no ticket, no laundry, ¿verdad? Así mismo es. Acreedor, usted le puede deber a un banco, a una tarjeta de crédito, a un préstamo personal, 50,000, $100,000, lo que usted le quiera deber, no importa el número. Y si ese acreedor no presenta su reclamo en el proceso de quiebra, porque se entretuvo, porque se le olvidó, porque la razón que sea, pues ese acreedor no cobra. Cero. No le tiene que pagar. Cuando usted termine el caso de quiebra, esa deuda se elimina también. Es decir, la ley de quiebra está diseñada para que sea un proceso rápido, para incluir a todos los acreedores, pero sobre todo de la manera que yo lo veo, uno le va a dar la tranquilidad de que no le pueden cobrar fuera del proceso de quiebra, y dos, es cortar las deudas. Les da lo que usted no paga en quiebra, generalmente le van a dar un machetazo y no lo tiene que pagar. Y digo generalmente, y dice, ah, bueno, pero generalmente no son todas, sí. Bueno, si usted debe contribuciones de X años o no rindió sus planillas de X años, ese tipo de deuda tal vez no desaparece, pero préstamos personales, deficiencias, entrega de carro que usted le están cobrando, tarjetas de crédito, la gran mayoría, las deudas de agua, de luz que usted tiene, de las cuotas del mantenimiento, de las del timeshare que usted quiere entregar, de gastos médicos, de operaciones, todas esas deudas, ¿verdad? Generalmente, y digo generalmente porque hay excepciones, préstamos estudiantiles es una excepción, se van a eliminar, se van a borrar, no se borran, pero desaparecen, ¿ok? Y dice, bueno, ¿cuál es la diferencia? Es muy técnico para explicarlo, pero créame, no las tiene que pagar, no se las pueden cobrar. Debo añadir que si las quiere pagar y usted las quiere pagar, pues lo puede hacer, como muchas veces le debemos dinero a la familia, y pues nosotros se lo queremos pegar, mira, sepa, usted puede pagar la deuda después de quiebra. Pero no se la pueden cobrar o violan la ley de quiebra. Así que, y no embrolle a su familia. Yo sé que el consejo se lo dan de buena, con buena fe, ¿verdad? No radique quiebra, le va a dañar el crédito, va, imagínate. Créame que no es así. Si la persona pues le quiere regalar el dinero, pues, es muy distinto a tener que repagárselo. Y si acaba de sintonizar, yo soy el licenciado Juan Manuel Suárez Cobo. Está escuchando Quebrar o No Quebrar en Vivo. 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Lo único que tiene que hacer es llamarnos y de ahí comenzamos, le orientamos. Las cosas se complican en el pasar del tiempo, ¿verdad? Seguimos cometiendo errores. La economía, pues, no nos va a ayudar en el futuro cercano, como estamos viendo. El problema de luz y agua en Puerto Rico pues empeora, más gastos. La inflación en un 5%, aproximadamente, creo que este mes estuvo en el 4 y pico. Y la gasolina, como decimos en Pekín, ¿qué vamos a esperar? ¿Seguir hundiéndonos, seguir cometiendo errores, seguir botando dinero? 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Y la próxima preguntita. ¿La quiebra me protege de llamadas de cobro? Sí, señora, la ley de quiebra le va a proteger no solamente de las llamadas, le va a proteger de las visitas, le va a proteger de las demandas, de los embargos de su salario, de los embargos de su casa, de los embargos de sus vehículos, de sus bienes muebles, ¿ok? 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Vamos con la próxima llamada. Digo, sí, adelante, Guillermo.
4: Buenos días. Buenos días, licenciado. Es para hacer una preguntita, mira, que ya que yo oí el programa. Es que yo oí el programa.
0: Adelante.
4: Entonces lo que pasa es que yo tengo un problema de unas contribuciones que, porque hice una mejora de la casa hace años. Y entonces ahora me quieren cobrar, parece, porque me están mandando gravamen y posible embargo.
0: Okay, mire, coja. Ahora escúcheme por la radio.
4: Yo sobre un banco, pero hace tantos años, y yo se lo dije a ellos hace tiempo, y yo he hecho un montón de hipotecas, y hicieron a nombre de mi señora la hipoteca última. Y entonces me quieren comer contribuciones por ahora, porque por los Estados Unidos. Yo no sé por qué, porque yo quisiera saber, porque yo le llamo para ir a la oficina para hacer una cita. Porque son muchas cosas que están pasando.
0: Okay, pues mire, baje el volumen de la radio, suba el volumen de la radio y enganche el teléfono para yo explicarle por la radio, ¿okay? Y voy a tratar de explicarle, porque creo que hay varias cosas a la vez. Lo primero que tenemos, las contribuciones se pueden incluir en quiebra, ¿verdad? Si usted debe contribuciones, se pueden incluir en quiebra. Se pueden hacer planes de pago y se pueden eliminar también, igual que las hipotecas. Y yo creo que aquí hay una mezcla de cosas que no habría que documentarlas para entenderlas bien. Pero el tiempo, pensamos, las personas creemos, yo no me lo creo ya, porque obviamente soy abogado y me dedico a esto y sé que no funciona así, que porque una deuda no aparezca en el informe de crédito, esa deuda desapareció, ¿verdad? Y de momento, 10 años después, 11 años después, me están embargando la casa, o me están embargando la cuenta de banco, o me están embargando el salario, y uno no entiende cómo puede ser una deuda que no me habían cobrado por tanto tiempo, me la vayan a cobrar ahora. Y es un error que siempre cometemos. No se crean, otra vez, lo que diga el chavao crédito. El chavao crédito nada más es para darle una idea al que le va a prestar dinero si usted es un riesgo o no es un riesgo, pero tiene unas reglas que tienen que seguir. Pero no quiere decir que esas reglas son conformes al derecho de cada jurisdicción. Y en Puerto Rico, borrar una deuda de verdad, ¿sabe? Eliminarla, que no se la puedan, no, olvídese del crédito ya. Ahora, la posibilidad de que no le cobren una deuda a usted en Puerto Rico por el pasar el tiempo es pequeñísima, casi inexistente, porque aunque existen los términos, ¿verdad?, se pueden interrumpir. Es decir, no es 4 años, no es 5 años, no es 15 años, no, no. Es un tiempo, puede ser 4, puede ser 5, puede ser 15, lo que usted quiera. Desde la última vez que se interrumpió el término. Escuche eso, interrumpir el término. Cada vez que usted pagó, cada vez que lo llamaron de cobrar, cada vez que le enviaron una carta, aunque usted no la recibiera, se interrumpió el término y empezó a correr de nuevo. ¿Ok? Así que no desapareció. Empezaron de nuevo el término, o como decimos, la resetearon, ¿verdad? Es un anglicismo. Empezó en cero otra vez a correr el tiempo. Así que no se crea lo que diga el informe de crédito. Mire, se me acaba el tiempo, me tengo que ir, pero apunte el teléfono. 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Me tengo que despedir hasta la semana que viene, cuando estaremos cumpliendo 18 años en esta estación. 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Hasta tanto me despido y que Dios me los bendiga.
1: 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Luego de que surgiera una nueva crisis con el abasto de agua que afectó la capital.
5: Es un abuso lo que la autoridad de Puerto Alcantarillado está haciendo con mucha gente en San Juan. Un abuso. No tiene otra palabra que pueda describirlo.
1: Luego de las expresiones del alcalde de San Juan, Miguel Romero, Rubén sentó en el potro al presidente de la Autoridad de Acueductos y Alcantarillados, Luis González.
6: Están ustedes creando una crisis humanitaria por falta de agua potable y toda esta incertidumbre.
7: Entiendo la preocupación del alcalde. Es nuestra preocupación también. Cada vez que tenemos que estar trabajando con estos sistemas, tienen su nivel de deterioro y que nos, cada día nos retan más al momento de hacer trabajos sencillos de mantenimiento, como se denota en la red. Y yo sé que él se debe a su gente y su gente le reclama a él como alcalde por un mejor servicio, y él está en todo su derecho, ¿verdad?, de reclamar que la gente de San Juan tenga agua.
1: De inmediato, Romero pidió la cabeza del presidente de la AAA.
5: Si el director ejecutivo es un impedimento, el presidente de la corporación, la Junta de Gobierno, que tiene la responsabilidad, porque para eso están, tienen que hacer los cambios en San Juan. Ellos están faltando a su deber ministerial y tienen sumida a sectores de la capital en prácticamente una crisis humana.

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8: Buenos días, Puerto Rico. Otro sábado más aquí en Transformación por WKQ 580, su programa favorito de los sábados, donde la inteligencia artificial converge con la inteligencia emocional, con mucha inteligencia emocional. Soy Nesty Delgado, doctor AI, el director del PMTL Institute, una alianza estratégica con la Universidad de Puerto Rico Mayagüez, donde pretendemos acompañar, mentorear y enseñar a ejecutivos profesionales y a todo el que quiera, todo lo relacionado al liderazgo, gerencia de proyectos e inteligencia artificial, pero siempre, como decimos, con mucha inteligencia emocional. Hoy me acompaña Alba Noris de León, como siempre, la presidenta de Ablatec, y José Francisco Rodríguez Virella, nuestro estratega y nuestro mentor en todo esto de la radio. Así que hoy 14 de junio, ¿verdad? Hoy es 14 de junio. Esta semana hay noticias que están increíbles. Venimos con cuatro noticias que convergen en una sola dirección, el desarrollo aceleradísimo de la inteligencia artificial. Y ustedes tienen que conocer esto. Apple y Google se unieron. Autos y robots están por ahí a la vuelta de la esquina, incluso en Puerto Rico. Vehículos sin chofer ya en ciudades europeas, y de hecho los vimos en Arizona y los vimos en California. Inteligencia artificial y compras del gobierno de Puerto Rico. Y la pregunta no es si algo de esto te va a afectar, es si estás listo para cuando llegue a tu puerta. Así que, Alba, buenos días.
9: Buenos días, Nesty. Buenos días, José Francisco, equipo, Natanael, a todo Puerto Rico. Contenta de estar esta mañana. ¿No tomo café?
8: Sí, no.
9: Pero dentro de todo estoy contenta de estar esta mañana, como siempre, con ustedes, disfrutando de este espacio que lo que busca es siempre orientarlos y llevarles tremenda información importante, y que los ponga al día, porque eso es lo que nosotros queremos. Hoy vamos a viajar por todo el mundo con las noticias, y al fin vamos a llegar a Puerto Rico, ¿verdad? Porque tenemos también noticias locales relacionadas, sí, definitivamente, a la inteligencia artificial. Yo amanecí pensando algo pues curioso, ¿verdad? Los estudios de psicología organizacional han documentado bien un asunto que dice que cuando el entorno cambia a una velocidad que supera la capacidad de respuesta de una organización, el primer síntoma, lejos de ser el caos, suele ser la parálisis.

0: los cuidados necesarios, ¿verdad? Y objetivamente, o está diseñada para congelarse, ¿verdad? Eso es lo que vamos a estar explorando hoy.
1: Muy buenos días, buenos días, buenos días, buenos días.
2: Buenos días.
1: Para todos y para todas. Mi nombre es José Francisco Rodríguez Virella, emocionadísimo, contentísimo de estar con ustedes.
0: ¿Tomaste café?
1: No, tampoco tengo un bajoncito. Te extraño, Miki. Buenos días a todos. Yo llevo más de 30 años observando cómo las organizaciones reaccionan ante los cambios grandes. Y lo que más me llama la atención, ¿sabes qué? Es que de esta semana no es la tecnología en sí como tal. Es que las decisiones más grandes las tomaron las empresas que uno menos esperaba que se movieran. Apple cediendo independencia, BYD cambiando de industria, un gobierno latinoamericano legislando antes que muchos estados de Estados Unidos. Y algo me dice que estamos en un momento donde la ventaja no la tiene el más grande ni el más rápido, la tiene el que más claridad, el que tenga mayor claridad de propósito.
2: Eso es así. Así que de eso queremos hablarle hoy al pueblo de Puerto Rico. No se despegue de aquí, porque realmente lo que vamos a hablar hoy los va a impactar, ya los va a estar, ¿verdad? Los próximos días va a estar impactándolos directamente, incluso si usted tiene un iPhone. Va a ser bien importante esto. Así que miren, vamos a la primera noticia, José Francisco.
1: La primera noticia, Apple WWDC 2026. Ay, Dios mío.
0: ¿Se sí. imaginan? Ajá.
1: Yo estoy triste por
0: ¿Qué
1: esto.
0: ¿Qué pasa con Siri?
1: Siri se transforma con Google Gemini.
0: ¿Ustedes se imaginan llevar años diciéndole algo a Siri y que no entienda nada? Le dice, recuérdame llamar al médico cuando yo llegue a casa. Y te pone una alarma a las 3 de la mañana. Eso se acabó esta semana, ¿verdad? Pero lo que llama la atención aquí no es solo que ahora esas cosas Siri las va a poder hacer. Es que eso pasa por una decisión que Apple tomó y que tuvo que tomar básicamente para poder llegar aquí. Y esa decisión le va a hablar. Aquí vamos a hablar de eso. Y esto va dirigido a cualquier líder. La decisión que se ha tomado habla de conciencia empresarial. Y eso yo creo que es lo que más llama la atención de lo que pasó aquí entre Apple y Google.
2: Sí, definitivamente. Yo no quiero que se enfoquen en el aspecto tecnológico en sí, sino en la decisión de liderazgo.
0: Exacto.
2: Y en lo difícil que debió haber sido esto para Apple cuando hay un ego empresarial, ¿verdad? Que está por el medio. Así
0: ¿Pero qué fue lo que pasó, Néstor?
2: Apple acaba de anunciar en su conferencia anual de desarrolladores algo que hace 5 años habría sonado imposible. Siri ahora corre sobre un modelo de inteligencia artificial de Google. Google y Apple siempre han sido archirrivales.
0: Archienemigos.
2: ¿Verdad? Han sido competidores de gran escala. Así que la empresa que siempre controló todo su hardware, su software y sus chips, porque Apple eso es lo que hace, todo lo controla, le acaba de pagar $1,000 millones anuales. El contratito es de $1,000 millones anuales a su competidor histórico, que es Google. Y déjenme poner los números para que entiendan la magnitud. El nuevo Siri corre sobre el modelo de Google Gemini personalizado con 1.2 billones de parámetros. Eso es un modelo gigantesco. O sea, que ahora tenemos una inteligencia artificial sumamente poderosa, bien grande, un modelo de lenguaje súper grande, dentro de nuestro teléfono. Así que ya mismo viene por ahí la actualización de iOS 27. Apple le va a pagar a Google aproximadamente $1,000 millones por año por acceso exclusivo a ese modelo para sus dispositivos, y además anunciaron iOS 27 con agentes nativos, software que puede operar otras aplicaciones en tu nombre sin que tengas que tocar el teléfono. Y para los desarrolladores, para los que hacen programación y aplicaciones, integraron Claude de Anthropic, imagínate, y codes de OpenAI directamente en Xcode, que es el ambiente de programación de Apple. O sea que esta gente no solamente se unió con Google, ya habían hecho acuerdos con Anthropic y ya habían hecho acuerdos con OpenAI para usar los productos de Claude y los productos de ChatGPT. Lo que Apple construyó esta semana no es un asistente mejorado, es una plataforma de agentes. Esto cambia el juego. El iPhone deja de ser un teléfono inteligente y se convierte verdaderamente en un asistente en tu bolsillo.

0: hay que empezar a probar esto, porque lo que están haciendo dentro de este aparato de ahora en adelante, verdaderamente es como llevar un Jarvis. ¿Se acuerdan la semana pasada que hablamos de Jarvis? El de Iron Man. Esto cada día se acerca más rápido a llevar un Jarvis en nuestro teléfono.
1: Qué fuerte, Néstor. Y tú lo describes técnicamente, pero dentro de todo, aquí hay algo que en cultura organizacional se le llama ruptura de identidad estratégica. Sí. Apple construyó durante décadas una identidad que estaba basada, y ustedes saben que esto es así, en el control total del ecosistema. Uh-huh. Apple es el que tiene el control. Y eso es lo que los académicos llaman rigidez del core, ¿verdad? La rigidez de las capacidades centrales. Clayton lo documentó. Él decía, las empresas más exitosas son las más vulnerables a la disrupción, precisamente porque su mayor fortaleza se convierte en su mayor resistencia al cambio.
0: Eso es impresionante.
1: Sí, definitivamente.
0: Me llamó mucho la atención.
1: Y lo que Apple hizo esta semana es lo que muy pocas organizaciones logran, que es reconocer que su identidad necesitaba expandirse lejos de defenderse, por lo menos en este momento. Uh-huh. Y eso, desde la perspectiva organizacional, es un acto de madurez empresarial extraordinario. Para una empresa de ese tamaño, esa decisión no la tomó un comité, la tomó un liderazgo con suficiente seguridad para soltar el control que estaban teniendo.
2: ¿Y saben qué? Yo le voy a dar una bien chévere a Apple. Yo lo veo desde otro ángulo. He visto muchos ciclos tecnológicos y lo que y eso no tiene que ver con edad, ¿sabes?
0: Es la aceleración, es la aceleración.
2: He visto muchos ciclos tecnológicos y lo que reconozco en Apple esta semana es algo muy humano. Como hablamos aquí, inteligencia artificial con mucha inteligencia emocional. Uh-huh. El momento en que una persona o una organización decide que su ego no puede ser más grande que su misión, y en los negocios, esto lo llaman pivote estratégico. En la vida real, eso se le llama humildad. Y la humildad no debilita, libera. Apple esta semana se liberó de una trampa que ella misma había construido. Ese movimiento le tomó años de resistencia interna antes de tomarse la decisión. Ahora yo me pregunto, ¿cuántas organizaciones en Puerto Rico están atrapadas en esa misma trampa ahora mismo?
0: Mira, y esto definitivamente, Apple lleva demasiado tiempo y recibiendo críticas. Desde que Siri es una porquería, o sea, todo el mundo decía, pero ¿cómo puede ser que Apple no tenga una inteligencia artificial que esté a la vanguardia y que esté a la par con lo que estamos viendo en ChatGPT hace mucho tiempo, o lo que vemos en Claude, o lo que vemos en el propio Gemini? Ese tipo de crítica que viene por años y que nos extrañaba, que ellos no hubieran podido desarrollar una inteligencia artificial propia que estuviera a ese nivel, pues yo me imagino que los llevó a esto también.
1: Claro,
0: a entender.
1: Ellos seguramente internamente lo estaban sufriendo.
0: Claro, ellos lo estaban tratando.
1: Sufriendo. Y decimos que es una decisión fuerte e importante, porque en la medida que tú accedes a entonces aliarte y converger con ese principal competidor tuyo, vamos a ser honestos, de cierto modo estás exponiendo a la luz las limitaciones de los tuyos,
0: sí,
1: de tus ingenieros, de tus programadores, tus reconociendo, no hemos podido llegar aquí, necesitamos de ti.
0: Sí.
1: O sea, y eso, ¿verdad? Hasta en el aspecto humano, eso es grandísimo.
0: Pero
1: claro, ellos lo están haciendo para no quedarse atrás y para volver a posicionarse. Esas son alianzas necesarias para uno no desfallecer en el mercado. Pero sí se necesita valentía.
0: Yo insisto en que este es el tiempo de las alianzas estratégicas.
1: Sí, tú lo has dicho.
0: Nosotros tenemos que evaluarnos, nosotros tenemos que estar constantemente como organización, incluso como seres humanos, ¿verdad? Nosotros somos el reflejo, hay un dicho, ¿verdad? Expresión que dice que nosotros somos el reflejo de las cinco personas con las que compartimos más. Si esas cinco personas son extraordinarias, si esas cinco personas son brillantes, si esas cinco personas son nobles, si esas cinco personas nos acercan a Dios, pues nosotros también hacemos lo mismo, ¿verdad? En cierto sentido. Así que en el ámbito empresarial, nosotros tenemos que autoevaluarnos constantemente. Esto va demasiado rápido. Y lo que no tenga usted internamente, tiene que buscar un aliado estratégico para que lo complemente. Tiene que buscar un aliado estratégico que tenga los mismos valores, los mismos principios. Yo empezaría por ahí. Nosotros no queremos hacer negocio con nadie que no tenga nuestros mismos valores y principios, ¿verdad? Y es ya una decisión que hemos tomado, que sobre todo valores y principios primero, y si no, pues...
1: Sí, claro, porque eso es lo fundamental. Eso no, eso, ahí es que no se puede fallar. Ahí es que ahí porque, no van a, fallar. Porque es que van a venir los problemas. Claro, a nivel claro. de empresa y a nivel personal.
0: Claro.
1: Van a venir los problemas si no estamos de acuerdo en los fundamentos, que son los valores. Que,
0: valores, principios.
1: Diferencias van a haber, y pero la, en los fundamentos no puede haber.
0: Y la alineación de propósito. Diferencia. O sea, si estamos claro. mirando hacia el mismo propósito, podemos hacer negocios. Si estamos mirando hacia el mismo propósito... Y yo creo que eso fue lo que pasó aquí también. Ya Apple y Google... están mirando hacia una misma dirección en términos del desarrollo. Apple sin duda, porque también lo vemos como que Apple fue el que le permitió a Google traer su inteligencia artificial a su entorno. Pero Apple sin duda tiene el aparato más valioso y más utilizado en las manos de los profesionales de todo el mundo.
2: La oficina virtual.
0: Esto es, ¿verdad? El iPhone y las tabletas, iPads. Son los más famosos, no Samsung no se le ha podido ir por encima, o sea, esto tiene hasta cierto grado de ranking, ¿verdad? Esto tiene hay un glamour alrededor de un iPhone. Así que en ese sentido también para Google es una gran alianza estratégica unirse con Apple, que tiene un hardware, un aparato que es impresionante. Así que en ese sentido tenemos que estar bien pendientes a cómo se desarrolla esto. Si tú tienes un iPhone, si tú tienes un iPad o si tienes una computadora Mac, la actualización de iOS 27 va a ser de las más importantes de la década, según esta gente. Así que imagínense, tenemos que estar pendientes. Una vez salga esa actualización, hay que bajarla, porque incluso se va a convertir en un nuevo proceso de aprendizaje para muchos de nosotros, porque lo que va a pasar a ser el iPhone y las tabletas y la Mac es algo muy diferente a lo que hace hoy. Así que comienza un proceso de acoplamiento y de familiarización de nosotros a nuestro teléfono, que llevamos un montón de tiempo con él. Todo el que use iPhone, llevamos un montón de tiempo con él, pero empieza a hacer cosas nuevas por nosotros y vamos a tener que aprender a usarlas para sacarle el jugo, para realmente usarlo al máximo. Así que si usted está en áreas como... Si usted es abogado, si usted es un contable, si usted es ingeniero, si usted es en finanzas, si usted es en medicina, y usted utiliza su teléfono constantemente para hacer tareas de su profesión o de su organización, esto viene para aumentar su productividad, para multiplicarla. Y para los desarrolladores, para los que hacen código, para los boricuas que hacen esto, la integración de Claude y Codes en Xcode acaba de reducir dramáticamente el tiempo para construir aplicaciones con inteligencia artificial narrativa. Así que usted le habla y vamos a poder hacer aplicaciones para todas esas aplicaciones que usted baja del Apple Store. Ya las podemos hacer incluso en lenguaje natural, hablándole en bytecoding, ¿verdad? Y eso es una gran oportunidad de negocio concreta para un montón de gente aquí. Así que véalo como una gran oportunidad. A lo mejor su iPhone se convierte en su mejor herramienta de negocio de ahora en adelante, si ya no lo era, y usted puede manejar de ahora en adelante un montón de oportunidades.
2: Una pregunta, curiosidad, porque yo también tengo mi iPhone.
0: Claro.
2: ¿Esta decisión quiere decir que desaparece Siri? Sí. lo que es añadirle funciones.
0: Se transforma. Sí, Siri va a seguir siendo Siri. Pero la inteligencia artificial que está detrás de Siri ya no es una inteligencia artificial nativa de Apple, ahora es Google Gemini. O sea que su cerebro cambió. El cerebro de Siri cambió a Google Gemini y tiene un update, pero de grandes dimensiones. O sea, uno de los modelos de lenguaje más grandes que existe y más poderosos que existe, se lo acaban de integrar a Siri. Así que esperemos ahora que cuando usted le pregunte algo a Siri, no se confunda, como siempre hace, que uno no lo entiende o que no. ¿Verdad? Siri ha padecido de eso por mucho tiempo. Así que usted esté pendiente, no solamente en las mejoras de Siri, sino en todas las aplicaciones que vienen ahora en el iPhone, que usted va a poder utilizar, y que esto está a otro nivel. Y de esto también hablamos el jueves pasado en Guapa Televisión, en Vivo a la Tarde, porque es una noticia, esta es la noticia de la semana. Esta es la noticia de la semana. O sea, lo que hizo Apple con Google esta semana es sumamente impresionante y tenemos que estar pendientes, porque si esto es lo que va a seguir pasando en el entorno de la inteligencia artificial, vamos a ver alianzas muy interesantes,
1: sí, porque
0: que nos van a volar la cabeza.
1: Surgen nuevos contrincantes, sí, en ese sentido, surgen nuevos competidores.
0: Exacto.
1: ¿Dónde queda Copilot y ChatGPT, verdad?
0: Sí.
1: Bueno, OpenAI, ¿se unirán?
0: Bueno, OpenAI se unió y Claude también se unió a Apple. para codificación. Ya está Codex, okay, y está Anthropic metido.
1: Entonces
0: en el
1: anuncio. Microsoft
0: queda fuera. Microsoft fuera. Sí, queda Microsoft fuera y otras empresas de inteligencia artificial que están por ahí, ¿verdad? Como Grok y ese tipo de cosas. Pero hay que ver cómo ellos, qué alianzas van a hacer ellos, porque definitivamente Samsung, hay que mirar a Samsung ahora.
1: Exactamente.
0: ¿Con qué viene? ¿Con qué viene
2: esa alianza de Apple? Yo la veo como una también de conveniencia de Apple hacia la clientela a la que sirven.
0: Ah, claro que sí. Sí, sí,
2: es una conveniencia también, un tanto también económica, ¿no?
0: Sí, sí.
2: De volumen de negocio.
0: Definitivamente. Pues vamos en estos 6 minutos que nos quedan, vamos entonces a la próxima noticia, José Francisco.
2: Vamos a la segunda noticia. Tengo que decir que se nos olvidó decir que este es el programa número 45.
0: Sí, el número 45.
2: 45.
0: 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empresa en este proceso de transformación constante con mucha inteligencia emocional. 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
2: Segunda noticia, BYD. El gigante de los autos eléctricos, nada más y nada menos, entra al mercado de la robótica humanoide.
1: Uh-huh. Imagínense ustedes que son los gerentes de una planta de manufactura en Manatí. Vamos a decir en Manatí. Llevan 20 años con su equipo de trabajo. Ustedes saben quién hace qué allí. Ustedes saben lo que hace todo el mundo. Y esta semana leen que hay un fabricante de autos, el más grande del mundo, que va a producir robots que hacen exactamente el trabajo de ese equipo de personas que ustedes tienen allí. 3 turnos, sin parar, sin vacaciones. Usted como gerente, como líder, ¿cuál sería su primer movimiento?
0: Está fuerte. Está fuerte. De hecho, vivimos en estos días, lo hablamos la semana pasada, ¿verdad? Uh-huh. El robot que estuvo 200 horas trabajando sin parar en un conveyor, en una línea de producción. Manejó más de 250 mil paquetes y terminó fresquecito. Y básicamente no cometió errores en el proceso. Así que, ¿cuál sería el movimiento de un líder cuando ve que estas cosas están pasando? Yo creo que tenemos que provocar que nuestra gente se transforme. Que nuestra gente no le tenga el miedo al cambio, ¿verdad? Que nuestra gente entienda que esto es un proceso natural de transformación y de evolución, y tenemos que darle las destrezas apropiadas. Tenemos que enseñarle las destrezas apropiadas. Pero volviendo a la noticia,
1: tiene que haber cambio anticipatorio, y más adelante
0: sí,
1: vamos a hablar de
0: sí,
1: eso.
0: Sí, exactamente.
1: No reactivo.
0: Exactamente. Exactamente. Y BYD confirmó esta semana su entrada oficial al sector de la robótica humanoide. Esta gente llevan años haciendo vehículos y no entra en este mercado sin ventaja. Llevan desde el 2024 usando robots de Unitree en sus propias líneas de producción. Primero fue cliente, aprendió y ahora va a ser el fabricante. O sea que ellos empezaron a usar los robots y ahora los van a fabricar. Trae 3 ventajas estructurales que sus competidores occidentales no tienen. Cadena de suministros maduras de baterías y motores eléctricos. Los mismos componentes que van en un robot, que ellos lo tienen ya, que reducen costos de fabricación de forma significativa. Escala de producción que crea economías que Figure AI y Boston Dynamics, que son sus competidores, simplemente no pueden igualar. Y software automotriz que es directamente transferible a los sistemas de control y percepción robótica. Para referencia, AGBot, otro fabricante chino, pasó de producir 1,000 unidades de 20, en el 2025 a 10,000 a finales de marzo de este año. O sea, en 3 meses, de 1,000 a 10,000 en 3 meses. Y China ya tiene 5,688 patentes en robótica humanoide entre 2020 y 2025, así que casi 4 veces el total de los Estados Unidos. Y el análisis sectorial ubica la llegada de humanoides industriales a Puerto Rico, escuchen esto, en un horizonte de 24 meses a 36 meses como mucho.
2: Eso está ahí al lado.
0: Eso está ahí al lado.
1: Y esos números que tú indicas, Néstor, nos llevan, tengo que decirlo, al concepto del que estaba hablando hace un momento. Uh-huh. Está el cambio anticipatorio y está el cambio reactivo, ¿verdad? Eso es uno de los un término bien importante en aspectos empresariales. Las organizaciones que sobreviven las disrupciones tecnológicas como las que estamos hablando no son las que reaccionan cuando el robot ya está en la línea. Son las que van construyendo esa capacidad adaptativa de su gente antes de que llegue la verdadera presión. Y esa capacidad tiene un nombre bien específico. No es tecnología, es cultura. Uh-huh. Una cultura donde la gente sepa, sienta que su desarrollo es una prioridad, donde el reskilling sea parte de ese acuerdo. Esto es un acuerdo psicológico de la misma organización. Yo tengo que capacitar y recapacitar a mi gente constantemente. Y eso no se improvisa, eso uno tiene que decidirlo ya.
0: Exactamente.
1: Entonces, la pregunta para cada director de recursos humanos, ¿verdad? ¿Ustedes tienen un inventario real de las competencias de su gente? Uh-huh. ¿Están claros hasta dónde llegan las competencias de cada quien? ¿Cuáles de esas competencias son transferibles? ¿Cuáles yo puedo enseñar ya, verdad? Porque de eso va a depender, como dijimos al inicio, esto no se va a desacelerar. Entonces nosotros, no, ustedes nos tienen aquí de amigos, que nosotros estamos adelantándole lo que viene.
0: No, como Panasonic.
1: Pues, claro, entonces usted tiene la responsabilidad, entonces decir, espérate, que yo escuche en Transformación esta noticia, esto requiere que yo intervenga y me informe un poquito más, para entonces ayudar a mi organización, ¿verdad? Y que los cambios no sean tan abruptos, se puedan asumir con mucha mejor fluidez.
2: Y yo quiero añadir algo que los números no capturan. Llevo décadas viendo transformaciones industriales en Puerto Rico, desde la operación Manos a la Obra hasta la crisis fiscal. Lo que siempre marca la diferencia, ¿sabes qué? No es la tecnología que llega, es si la gente que está en esas plantas tiene líderes que los ven como personas o como costos operacionales. Uh-huh. BYD va a entrar con su robot. Eso es inevitable. Pero ¿quién decide cómo se hace esa transición en cada planta? En Aguadilla, como dijiste, en Manatí, en Caguas. Eso lo decide el liderazgo local. Y ese liderazgo puede elegir hacerlo, señoras y señores, con mucha humanidad.
0: Exactamente. Y ese es el mensaje para los líderes empresariales. El tiempo de preparación es ahora, no cuando el robot esté en la puerta de tu planta. Y con eso nos vamos a la... ¿verdad? A nuestra pausa comercial y nos vemos en breve aquí en Transformación por WKQ 580.
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2: Ya estamos de regreso en Transforma Acción y el primer segmento estuvo espectacular. Hablamos de Siri, hablamos de Google Gemini y cómo Siri se va a transformar, y le añadimos unas cuantas células al cerebro de Siri y Google Gemini, y también hablamos de BYD y cómo ellos vienen con los robots, los humanoides. Definitivamente ese primer segmento a mí por lo menos me voló la cabeza, como decimos en el campo, y ahora le vamos a añadir más información para todos ustedes con el ingeniero Nesty Delgado y Alba Noris de León y Quiñones. Adelante.
0: De Santa Isabel, Puerto Rico. Y ahorita yo mencioné que estamos a 14, estamos a 13. Yo voy tan acelerado, ¿verdad? Nos dimos cuenta que estamos hoy a 13 de junio, así que hoy es sábado 13 de junio, la estamos pasando bien aquí en WKQ. Y vamos para tenemos dos noticias bien importante, interesante. Una es de impacto global, pero la otra, la última, es de impacto directamente en Puerto Rico, y me agrada que tengamos una noticia que, ¿verdad?, que es de aquí. Así que, José Francisco, vamos para el titular de la noticia número 3.
2: Dice aquí: robotaxis en Madrid, el primer servicio comercial de Europa.
1: Ay, así mismo, eso está pasando en Madrid, pero vamos a traerlo aquí a San Juan. Vamos a pensar que vamos a pedir un Uber en Santurce mañana. El carro llega, tú abres la puerta, te montas, y el asiento del conductor está vacío. El volante se mueve solo, el carro arranca, dobla, frena, te lleva. ¿Qué tú crees que vas a sentir?
2: Te montas.
1: Vas a sentir curiosidad por montarte. Vas a sentir un poco de miedo, probablemente. Eso es una respuesta bien instintiva. Y se le llama ambivalencia tecnológica. Y pasa en todos lados, ¿verdad? No pasa en ese contexto nada más. Hay curiosidad, puede haber interés, pero también se manifiesta el miedo.
0: Ambivalencia tecnológica.
1: Sí, y eso es un factor bien subestimado en la adopción de nuevas tecnologías, Nesty. ¿Pero qué está pasando en Madrid?
0: No solamente en Madrid, ¿te acuerdas? Que nosotros vimos esto en California, y lo vimos, y ya está en Arizona con los Waymo.
1: Yo no pensé que iba a llegar a Madrid tampoco.
0: Cuando Alba los vio en California, sí, le salió cogiendo detrás. Lo hemos dicho aquí. Increíblemente, sí. Queríamos montarnos.
2: Te voy a decir algo. Aquí en Puerto Rico, este aspecto de aceptar la tecnología desde esa perspectiva de la transportación, yo creo que nosotros somos como sociedad un poco conservadores.
0: Sí.
2: Y para ir aceptando eso y utilizarlo con cierto grado de funcionalidad, va a tardar su poquito, ¿sabes?
0: Sí. Nosotros yo creo que vivimos esa ambivalencia tecnológica cuando los vimos en California. Porque sentimos mucha curiosidad, quisimos hacer el intento.
1: Yo sentí emoción también cuando lo vi.
0: Mucha emoción, pero también un poco de miedo, como que eso va solo por ahí, o sea, eso. Y la realidad es que fue bien interesante, pero eso que le describió Alba acaba de convertirse en una realidad en Europa. Uber, WeRide y Avomo lanzaron esta semana el primer servicio comercial de robotaxis en Madrid, y es precisamente para resolver ese problema técnico y emocional a la vez. WeRide aporta la tecnología del vehículo autónomo, entrenada en millones de horas de conducción, o sea que esta gente ya ha hecho esto un buen tiempo y tiene a unos robots con unas inteligencias artificiales que ya están bastante entrenadas, muy bien entrenadas en la conducción autónoma. Avomo aporta el conocimiento operacional, o sea, estos son los que conocen las calles de Madrid, la regulación española, el servicio post-incidente, y Uber aporta, en términos de adopción, la base de usuarios que ya confían en la aplicación, ¿verdad? Que es una cosa bien valiosa en la adopción. Madrid no es un campo de pruebas fácil. Tiene calles del siglo XVII en el centro histórico, alta densidad peatonal, motocicletas por todos lados, un montón de gente caminando por allí. Y prácticas de conducción que no están en ningún manual de California, que es donde esto ha sido adiestrado. Si el sistema funciona allí, podría decirse que funciona en cualquier ciudad europea. Y para Puerto Rico, Uber ya opera aquí. Así que el clima es predecible. Aquí el clima es predecible casi todo el año y tenemos un mercado turístico que paga primas por experiencias diferenciadas o diferentes. Uh-huh. Las condiciones para un piloto local existen. Para hacer un proyecto piloto local existen. El estimado del sector es entre 36 y 60 meses para que algo así llegue al área metropolitana de San Juan y comencemos por ahí a ver taxis autónomos o Uber autónomos. Ellos ya lo están pronosticando para Nueva York también.
2: Lleva una cataño.
1: Así que ha sido Uber la empresa que ¿verdad? Que ha ofrecido entonces el vehículo, ¿verdad? Uh-huh. Y la plataforma y la confianza que la gente tiene en ella. Pero hay una conversación importante que Puerto Rico necesitaría tener en ese sentido y que no se está teniendo. Por eso hablamos de la importancia del cambio anticipatorio. Uh-huh. Los conductores de esa plataforma Uber son en su mayoría trabajadores independientes.
0: Los choferes, sí.
1: Sí, que no tienen los mismos mecanismos de protección que un empleado con contrato. Incluso que los taxistas que tienen su unión. Uh-huh. Y menciono a los taxistas, pues estoy hablando en este sentido de Uber, ¿verdad? Uh-huh. Ya los taxistas en su momento se enfrentaron a la incorporación de Uber uh-huh. en nuestro sistema de transportación. Y aquí hay una precariedad laboral en ese sentido. Las personas en esa situación son las más vulnerables cuando llega la automatización, porque tampoco tienen acceso a los programas de reconversión que sí pueden tener claro. trabajadores sindicalizados.
0: Claro.
1: El Senado de Puerto Rico, como mencionó Néstor, esta semana está legislando sobre IA en subastas públicas, y más adelante vamos a hablar de eso, pero debería también estar mirando esto. En el sentido de que no nos coja desprevenido. Esto es inversión privada, que probablemente llegue pronto, uh-huh. y no podemos, y ante la necesidad de evaluar una potente inversión en Puerto Rico, que eso siempre nos pone, ¿verdad?, a pensar. Uno dice, yo no puedo desaprovechar la inversión que este ente gigantesco va a hacer aquí. Quiero abrirle las puertas, así, ¿verdad? Así es que uh-huh. normalmente nos comportamos, pero cuando no le hemos dado pensamiento previo, probablemente vayamos a estar haciendo cosas a la carrera, ¿verdad? Y no salgan tan bien como cuando hay planificación. Así es que el llamado es a que empecemos a ver todo esto, que las conversaciones se sigan dando uh-huh. en todos los entornos, ¿verdad? Y sobre todo los asuntos que nos afectan a los puertorriqueños.
2: Sí, eso es exactamente lo que he visto en cada ciclo de cambio tecnológico que yo he vivido. Las herramientas llegan sin importar si estamos listos. ¿Sabes qué?
0: Ay, si la gente supiera por qué nos reímos.
2: Sí, no, es que la realidad es que yo he visto un poquito de... Tengo mayor mayor trayectoria que ustedes por la consecuencia lógica de lo vivido. Entonces, lo que sí podemos controlar, ¿sabes qué podemos controlar? Las políticas públicas.
1: Eso es así.
2: Y esas políticas públicas van adelante o detrás de la tecnología. Uh-huh. O sea, yo le quiero decir a ustedes que se ha hecho una moda estar viajando directo a a Madrid, desde aquí de Puerto Rico.
0: A él me encanta Madrid.
2: Y entonces yo creo que va a haber mucha gente de Puerto Rico que va a ir a probar allá.
1: Claro. Sí.
2: Dice que Madrid llegó con regulación aprobada. Puerto Rico tiene la ventaja de que no es el primero en hacer esto. Puede aprender del modelo europeo antes de que nos toque nuestra puerta. Y es, pienso que nosotros, muchos de nosotros, vamos a ir allá. Déjame probarlo primero antes que llegue acá, porque a ver si sabe cómo ir de San Juan a Ponce.
1: Ajá, el asunto, ¿verdad?
0: Yo creo que esto pone de en relevancia lo importante que es incluso la gente que son, ¿verdad?, que trabajan por empleo propio, son autónomos, como se dice en Europa, que trabajan por empleo propio, la importancia que tiene el capacitarse, el desarrollar sus destrezas e incluso pensar fuera de la caja en cómo van a transformar su propio negocio. Yo no creo que esto tenga que desaparecer a los choferes de Uber, porque yo creo que va a haber gente que va a decidir no montarse en un Uber autónomo y va a preferir montarse siempre con un conductor, con un chofer, ¿verdad? Pero entonces, ¿cómo elevamos la experiencia de la gente que nosotros montamos en nuestro auto? Si yo soy un chofer, pues yo tengo que elevar esa experiencia. Claro. Y yo tengo que dejar saber que la experiencia montándote conmigo no es tan... Porque va a pasar la novedad de eso querer montar.
1: No es tan sosa
0: no y no es tan sosa. Deshumanizada como montarte con un carro que no tiene un chofer.
1: Claro, cuando así te que... montas con te recomiendo que no salgas a tal hora. Eso
2: es
1: bien valioso.
2: Te sirve de asesor.
1: Claro, sí.
0: Oye, déjenme decirle algo. Yo creo que pudiéramos estar ante un ejemplo de algo que fracase, porque la gente quiera tener una experiencia mucho más humana. Y que ahí entonces veamos un sector en donde se trató de meter tecnología para automatizar, pero fue nuestra cultura, fue la gente la que resistió ese cambio, no por resistirlo por la tecnología en sí, sino porque prefiere tener una experiencia más humana cuando se monta en un viaje, ¿verdad? Ya sea un Uber o sea un taxi, porque la experiencia con el taxi. Así que yo creo que estos son puntos que esta gente va a tener que mirar. Porque el simple hecho de montarte en un carro y que te lleve de un punto a otro, a lo mejor hay gente que no le importa. Pero ahí hay mucha gente, especialmente en ciudades turísticas, que lo que quiere es tener una experiencia. Porque cuando tú conversas con un taxista en otro sitio, es una experiencia.
1: Claro,
0: es tremenda experiencia. ¿Verdad?
1: Y yo, te ayudan a montar las maletas.
0: Exactamente. Exactamente. O sea, hay un montón de cosas que solamente el humano puede hacer.
1: Los taxistas también.
0: Así que no tengamos miedo a esto. Y si somos... ¿verdad? Si somos emprendedores y somos conductores de Uber o choferes de Uber, pensemos en cómo vamos a mejorar esa experiencia para nuestros clientes.
2: Es decir, que la tecnología, hay ciertas áreas de nuestra vida común que van a tener que tener un poco de cuidado en cómo se involucran con nosotros.
0: Yo creo que sí.
2: El recelo de parte de nosotros a que no invadan esa parte. Sí. Va a estar ahí.
0: Yo creo que sí. Yo creo que el ser humano va a resistir fuertemente en unas partes de la vida. Y la tecnología, por mejor que pueda hacer el trabajo, a lo mejor nosotros no lo aceptamos.
2: Entonces, le ponemos un detente.
0: Y eso lo hemos visto. Aquí. Sí, y hasta ahí. Exactamente. Y con esa vamos entonces a la noticia número 4, José Francisco.
2: La noticia número 4 en WKQ 580 en transformación. La cuarta noticia dice... Esta viene del Senado de Puerto Rico. El Senado de Puerto Rico aprobó el uso de inteligencia artificial en las subastas del gobierno.
1: ¿Y saben qué? Yo me imagino cuando escucho ese titular, me imagino al funcionario que lleva años evaluando propuestas de subasta a mano. Mira que se ha hablado tanto de subastas en estos días, en las medias noticiosas. Pero yo me imagino ese funcionario público que evalúa subastas hace muchísimos años.
2: ¿Estás segura que no tomó café?
1: No es café. Haciéndolo a mano, con expedientes de papel, ¿verdad? Criterios que cambian según quien firma la resolución. Y de repente le dicen que hay una inteligencia artificial que va a revisar esos expedientes, que es lo que busca: identificar patrones, comparar precios. ¿Cuál sería la reacción de ese funcionario? Entiendo que esto se va a estar trabajando en una agencia gubernamental que ya ha tenido experiencia en ir automatizando, ¿verdad?, y trayendo tecnología al proceso. Así es que parece que ese camino ha sido ya en gran medida recorrido. pero con unos cambios interesantes porque se implementa ahora inteligencia artificial.
0: Eso es así, Alba. Y los detalles técnicos de la medida me dicen que hay conciencia sobre eso, sobre la integración, ¿verdad?, de la tecnología de una forma prudente con el sistema que ya existe y con el sistema de, por ejemplo, las juntas de subasta y los funcionarios que hacen ese trabajo en la agencia. Esta es la Administración de Servicios Generales, la que, okay, ¿verdad?, está siendo considerada a través de esta ley para que con su sistema YEDA, y que es un sistema que ya existe para las subastas públicas, integraría entonces análisis con inteligencia artificial para identificar patrones sospechosos de adjudicación. Básicamente, detección de anomalías en tiempo real. Optimizaría las especificaciones técnicas de los contratos para que sean más claras y más difíciles de manipular. Y validaría la idoneidad de los proponentes cruzando datos de múltiples fuentes. Es un caso de uso de inteligencia artificial que tiene precedentes claros. Ya en Estonia lo han hecho a nivel nacional durante años. Están usando inteligencia artificial durante los pasados años y ya varios estados de los Estados Unidos tienen pilotos activos sobre esto. Lo que hace que Puerto Rico sea interesante es que tiene autonomía legislativa como territorio, pero acceso a infraestructura federal, ¿verdad? Tenemos acceso a eso y a fondos federales para implementar esto. Y eso es una ventaja única para convertirse en un laboratorio para el resto del Caribe y de Latinoamérica en este sector, uh-huh, en este nicho. Pero la precondición que no puede obviarse es esta. La inteligencia artificial que se implemente tiene que ser entrenada con criterios claros, auditada de forma independiente.
1: Bien importante.
0: Y operada por personas que entiendan tanto el dominio de compras públicas como incluso los propios sistemas de inteligencia artificial. Ese perfil de esa gente que va a gobernar este tipo de sistemas de inteligencia artificial tiene que ser un perfil de una persona bien capacitada. Y eso es lo que nosotros hacemos en el PIE, como nosotros lo hacemos. 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
1: Sí, definitivamente, porque lo que tenemos que evitar en ese sentido es que se dé el gap de la implementación demasiado extenso, ¿verdad? Uh-huh. Esa brecha entre la intención de una política con su ejecución real. Las estadísticas dicen que el 70% de los casos de implementación tecnológica están fallando. Y no es por la tecnología.
0: Y eso es importante. 7 de cada 10.
1: Es demasiado.
0: Y eso ha sido así por mucho tiempo.
1: Cuando tú lo transfieres esto a peso, sí, a peso, a dinero, es inconcebible.
0: Sí.
1: Pero precisamente es por falta de gestión de cambio, por falta de capacitación adecuada, importante el liderazgo, que tiene que tener el rumbo claro, ¿verdad? Entonces la pregunta para el Senado, para la SG, no es solamente compramos el sistema, aunque todavía falta que lo apruebe la Cámara.
0: Sí, todavía.
1: Entiendo,
0: ¿y la gobernadora después?
1: Sí, y después la gobernadora. Uh-huh. Entiendo que esta medida es del senador Wilmer Reyes. Uh-huh. Creo que se había presentado para el año pasado, para el mes de octubre, pero la termina firmando el Senado a finales del mes de mayo, uh-huh. Uh-huh. Ahora en el 2026. Y lo que busca es eso, que sea obligatorio el uso de esa plataforma JEDI, y que a esa plataforma JEDI se le va a incluir inteligencia artificial para mejorar el proceso de transparencia, uh-huh, y que esa inteligencia artificial pueda notar cosas que quizá el humano no puede notar. A mí me gusta la idea en ese sentido, pero me parece bien importante la claridad y la transparencia, como dijo José Francisco hace un rato, que haya en cuanto a al adiestramiento de esa inteligencia artificial. Modelo, sí. Ese prompt, ¿verdad? Ese back-end de esa plataforma, sí. Eso tiene que ser público. Uh-huh. ¿Sabes? Porque es que aquí hay demasiado en juego. Sí. Si esa plataforma tiene algún sesgo en, uh-huh, su desarrollo, eso nos va a afectar grandemente y va, uh-huh, a estar trabajando y recomendando, aunque la decisión al fin y al cabo la toma la Junta de Subasta, ¿verdad? En cada, sí, subasta.
0: Se supone.
1: Valga la redundancia. Y eso no va a cambiar.
0: Uh-huh. Si sí, esto, sí, no viene, ajá, a suplantar,
1: eso,
0: a la Junta de Subasta.
1: Eso viene como, exacto, una herramienta que va a dar unas recomendaciones y, uh-huh, detecta estos patrones y verifícate esto. Uh-huh. Pero en ese sentido, como va a ser una especie de consultor de los que toman las decisiones, es importante que la línea que lleve en cuanto al adiestramiento de esa inteligencia artificial sea libre de sesgos.
0: Exactamente.
1: Y para mayor transparencia, porque yo digo que Puerto Rico la necesita, tiene que ser público. Eso tiene que ser público. Se tiene que saber lo que hay en el backend de esa herramienta. Claro que sí.
2: Y esto llega en un momento preciso, importantísimo en la historia gubernamental de Puerto Rico. Y yo le añado la perspectiva que da la experiencia. Puerto Rico ha aprobado leyes transformadoras antes. La diferencia entre las que cambiaron algo y las que no siempre fue una sola cosa. Voluntad política sostenida en la implementación, no solo en la votación. Esta medida tiene el potencial de reducir corrupción y tener transparencia, reducir corrupción de forma estructural y no anecdótica. Eso es un legado. La pregunta es, ¿quién va a estar detrás empujando cuando la novedad del anuncio se acabe? Uh-huh. Y la funcionalidad de esto, yo tengo la inquietud de que, por ejemplo, ustedes saben que cuando sube y baja un partido político, las visiones gubernamentales son diferentes. Uh-huh. ¿Y cómo van a enfrentar esto y cómo van a manejar esto en un cambio de gobierno? Y las políticas públicas a seguir. ¿Cómo se maneja eso en un cambio gubernamental?
1: Yo creo que en ese sentido esto es un punto positivo, sí. Porque la plataforma no es un humano, permanece.
0: Sí.
1: Entonces, la gente va a cambiar, pero la plataforma sigue, ¿ves? Y la ley lo que establece es que el que venga la tiene que usar.
0: Ah, exactamente.
1: La tiene que usar. Aquí
0: que
1: el
0: se
1: punto
0: adopta
1: es,
0: ya como algo del gobierno de Puerto Rico.
1: Que la plataforma esté bien diseñada. Exacto. en cuanto a la integración de inteligencia artificial, la plataforma existe.
0: Sí.
1: Es la integración de
2: Hay que darle un crédito al senador Wilmer Reyes Rodríguez.
0: Sí,
2: de darle a través de este proyecto de ley, esta nueva ley, visibilidad a los procesos.
0: Sí, definitivamente. No, yo creo que la esencia de la ley es excepcional.
1: Y es altamente probable que esté diseñada para atender uh-huh. esta crisis que se está viviendo en claro. el país en cuanto a la falta de transparencia.
0: Y de confianza. Sí, yo creo que es un paso acertado, así que lo felicitamos al senador Wilmer Reyes por esta iniciativa y esperemos que se convierta en ley, ¿verdad? Con todos los ajustes positivos que se tengan que hacer y sabe que aquí estamos, nos vamos a comunicar con él para, ¿verdad? Ponernos siempre a la orden en cualquier cosita que necesiten allí en el Senado de Puerto Rico. 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Y vamos entonces a la sección que todo el mundo espera. IA más IE.
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2: La sección favorita de Puerto Rico en Transforma Acción. Inteligencia artificial con mucha, mucha, mucha inteligencia emocional. Adelante, Alba Noriz.
1: Bueno, la palabra del día es convergencia, ¿verdad? No creo que sorprenda con todo lo que hemos hablado hoy. La palabra convergencia viene del latín convergere, formada por conjunto en unión y vergere, inclinarse, dirigirse hacia. Desde su raíz, la convergencia no describe una colisión, describe un movimiento intencional, donde dos líneas que vienen de lugares distintos y que por su propia naturaleza se dirigen al mismo punto, coinciden en un momento dado. En geometría, las líneas convergen en un punto, ¿verdad? En óptica, la luz converge uh-huh. en un foco. Y en la vida organizacional, la convergencia ocurre cuando propósito, capacidad y momento se alinean los tres. No por accidente, como vimos con Apple y con Gemini, sino por decisión. La etimología nos hace esta pregunta. ¿Hacia dónde te estás inclinando? ¿Hacia dónde va tu línea, verdad? Como humano, como profesional. En cuanto a la conexión bíblica, vemos en Eclesiastés 4, versículo 9, donde dice, más valen dos que uno, porque obtienen más fruto de su esfuerzo. Pero el versículo no termina ahí. Si caen, el uno levanta al otro. La alianza bíblica no es solo estratégica, es de resiliencia. Se construye para los buenos tiempos y para cuando algo se rompe. Y hay otra imagen en las Escrituras que esta semana, ¿verdad?, me hace mucho sentido. En Hechos 2, cuando llega el Espíritu Santo, dice que estaban todos unánimes juntos en un lugar. Uh-huh. Unánimes. Del latín unánimis. Una sola mente. Una sola mente. Entre los discípulos había pescadores, recaudadores de impuestos, políticos, orígenes completamente distintos. Lo que convergió no fue su historia, fue su propósito. Apple y Google, por ejemplo, son competidores históricos. Lo que convergió esta semana fue su propósito de llevar la IA al bolsillo de cada persona. Uh-huh. La convergencia bíblica nos enseña que la unidad de propósito es mucho más poderosa que la similitud que pudiéramos tener en nuestro origen. Esto me choca mucho. Yo lo voy a repetir, ¿verdad? La convergencia bíblica nos enseña que la unidad de propósito, la que se presenta en un futuro, es mucho más poderosa que la similitud que tengamos en origen.
0: No importa de dónde salgamos, si tenemos una unidad de propósito, sí. Si tenemos una unidad de propósito, lo podemos hacer extraordinario.
1: Los stickers que nos representen, así es. Nosotros estamos viviendo un momento de demasiada convergencia tecnológica en la historia humana. Y la convergencia más importante de esta era no es la de las industrias entre sí, es la convergencia entre la IA y la inteligencia emocional, porque los sistemas de inteligencia artificial se están volviendo más capaces cada semana. Pero hay capacidades que siguen siendo irreductiblemente humanas. El discernimiento ético, la lectura del contexto relacional, la capacidad de contener la ansiedad de un equipo que está sometido a un proceso de cambio, la decisión de para qué vamos a usar una herramienta que puede ser bien poderosa. Esas capacidades no se construyen con algoritmos, las construyen los líderes con el desarrollo de su pensamiento crítico. Líderes que han trabajado su mundo interior con la misma seriedad con que están estudiando sus mercados. Así es que yo les dejo unas preguntas de reflexión, ¿verdad? Para llevar. Hay una alianza, una tecnología, un talento que tu organización necesita incorporar, pero que el miedo a perder identidad o control está deteniendo. ¿Qué cuesta más? ¿Converger con intención ahora o converger por crisis después?
0: Wow. Y eso es un mensaje poderosísimo para todos los empresarios y los profesionales que nos escuchan. Y con eso nos despedimos de Transformación. Gracias por escucharnos. Muchas bendiciones a todos. Y como siempre decimos, ¿verdad? Que Dios bendiga a Puerto Rico.
1: Amén.
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19: Buenos días, Puerto Rico. Hoy estamos aquí un fin de semana más en tu programa.
0: Tu dinero seguro.
19: El único programa que te da la información correcta para que puedas tomar decisiones con conocimiento y, más importante que eso, que no te cojan de bobo, que no te cojan de bobo. Esta semana fueron a la oficina 8 personas. Bueno, cuando digo las oficinas me refiero entre la de Omar en Cagua y nosotros en Guaynabo. 8 personas cogidos de bobo. Con un bono de un 29%. Increíble, mi gente. Mira, como todos los fines de semana, Omar Arroyo.
20: Ángelo, buenos días. Buenos días a todos los radioescuchas, las personas que nos siguen en las plataformas, en Facebook y también tengo que incluir en YouTube. Ángelo, quiero aprovechar este momento, aparte de darle las gracias a toda la audiencia, a darte las gracias, porque ayer se dio un seminario de altura, pero... Bueno, imagínense si fue de altura, que comenzó a las 9 de la mañana y hasta las 4 de la tarde.
19: Increíble, oye.
20: Y yo no lo sentí. El tiempo se fue y no es porque hasta cuando tenía hambre.
19: Sí, sí.
20: Me dio hambre y dije, espérate, ¿qué hora es? Tengo que comer.
21: No me he dado cuenta.
20: No me he dado cuenta. O sea, realmente estuvo bien bueno. Tenemos que agradecerle a Francisco Párez, Paquito, que sacó de su tiempo para asesorarnos y ponernos al día con su firma de todo lo que está pasando en la parte de económica de Puerto Rico y todo lo que son las contribuciones, uh-huh. cómo se manejan ciertas cosas, que obviamente eso nos ayuda a nosotros como equipo poder mantener a nuestra audiencia y a todas las personas con las que nos reunimos al día verdaderamente de todo lo que es
19: La verdad es que el seminario estuvo buenísimo. Y más que todo, tuvimos un impacto contra una pared sólida, que es la realidad del Puerto Rico que estamos viviendo.
20: Muy fuerte.
19: Tú sabes que, Omar, en esa línea, antes de presentar a Reilly y darle los buenos días, me impactó mucho cuando Paquito dijo, Puerto Rico está roto.
20: Sí.
19: Eso fue fuerte, ¿verdad?
20: Sí, tú lo recalcaste cuando entraste luego de él, tú lo recalcaste porque te chocó. Y es verdad, o sea, Puerto Rico hay muchos ajustes que se tienen que llevar a cabo y lamentablemente yo no veo que se esté haciendo ningún ajuste en esa línea para que podamos ver luz al final del camino. Por lo menos yo no lo veo, porque todo lo que hay que hacer es un trabajo a largo plazo, no es a corto plazo.
19: Sí, es un trabajo de pueblo, ya el gobierno no tiene las manos atadas, no puede hacer nada. Esto es un trabajo de país.
20: Sí, pero aparte de eso, yo pienso que el gobierno sí puede hacer algo con la parte de la permisología. O sea, yo pienso que...
19: Hay taller
20: ahí fuerte y yo creo que yo estoy seguro, quien toma las decisiones de cómo se hace eso y se puede facilitar el proceso es un ser humano que tiene que tener dos dedos de frente para ver que están poniéndosela bien difícil al que quiere emprender, montar su negocio, abrir su local, en vez de hacérsela fácil, porque si se la haces fácil,

0: lo veo. Porque todo lo que hay que hacer es un trabajo a largo plazo, no es a corto plazo.
1: Sí, es un trabajo de pueblo. Ya el gobierno no tiene las manos atadas, no puede hacer nada. Esto es un trabajo de país.
0: Sí, pero aparte de eso, yo pienso que el gobierno sí puede hacer algo con la parte de la permisología. O sea, yo pienso que...
1: Hay taller
0: ahí fuerte. Y yo creo que quien toma las decisiones de cómo se hace eso y se puede facilitar el proceso es un ser humano que tiene que tener dos dedos de frente para ver que están poniéndosela bien difícil al que quiere emprender, montar su negocio, abrir su local, en vez de hacérsela fácil, porque si se la haces fácil,
2: produce para la economía.
0: Porque llena las arcas del gobierno. O sea, lo que yo no entiendo es cómo yo voy a ponérsela difícil a alguien que quiera hacer negocios conmigo.
1: Seguro.
0: No lo entiendo. Seguro. Y a lo mejor es que mi ignorancia, ¿verdad? Uh-huh. En cuanto al tema político, porque esto no es un programa político, pues no me permite entender por qué se lo ponen tan difícil.
1: Claro. Rayleigh, buenos días.
3: Ángelo, buenos días. Omar, buenos días a todas las personas que nos están escuchando a través de las ondas radiales. Buenos días para ustedes. Y... como le decimos de cariño a las personas que nos ven a través de Facebook, los Facebooleros, buenos días para ustedes también. Sí, me uno a las palabras de Omar. Yo diría que el seminario de ayer fue uno de mucho, mucho, mucho aprendizaje, de mucho enriquecimiento a nivel de todo lo que está pasando. Ese conocimiento que quizás nos faltaban ciertos detalles, verlo de las personas correctas de primera mano, la parte de Paquito... Habló Nelson.
0: Muy bueno. Buenísimo.
3: Lo que dijo Ángelo al final. Definitivamente estoy de acuerdo con Omar. De hecho, en algún momento de la reunión, Omar me mira y me dice, ¿estás escuchando? Y yo le digo, increíble.
0: Sí, sí. Que pasaron muchas cosas. En ese seminario pasaron muchas cosas que muchas veces nosotros mismos que trabajamos esto, estamos todos los días bregando con esto, no lo vemos como desde el punto de vista que muchas veces lo trajo Paquito. O sea, de su punto de vista en cuanto a la necesidad que hay en este tipo de productos.
3: Estamos sumergidos en el día a día y la responsabilidad que tenemos, por ejemplo, 15 años al aire de manera interrumpida. ¿Cómo tú a veces te vas a separar de estar todos los fines de semana aquí y poder quizás mirar alrededor y darte cuenta realmente, palpando lo que está sucediendo? Estamos tan comprometidos con lo que hacemos y son tantas las personas que continuamos ayudando. Que yo diría que hasta cierto punto, puede sonar quizás clichoso, pero yo pensaría que hasta cierto punto nos olvidamos de ayudarnos nosotros mismos.
0: Sí, no hay duda. El tiempo ha pasado tan rápido que mi hijo, que gracias a Dios que está aquí conmigo y para mí es un privilegio.
1: El gran Kian. Con su PlayStation 2 nuevo de caja.
0: Realmente nació aquí.
1: Sí mismo es.
0: O sea, él tiene 11 años y sí, nosotros llevamos 15 aquí, ¿sabes? Realmente esto ya ha crecido, o sea, una familia. Y tener una audiencia que ahí está constantemente, ¿verdad? Somos bendecidos y muy agradecidos por eso.
1: Y el staff, nuestro staff.
0: Esa gente, de verdad que hay que
1: quitar.
0: Usted y tenga.
1: Administrativo y ejecutivo es otra cosa.
0: Con todos los cambios, porque mi gente aquí, mantener esta información al día... no es fácil porque usted es tan cambiante que imagínese usted que antes te enviaban una solicitud y cuando estabas sentado con el cliente te decían, no, esa ya no es, esta otra.
1: Hay que cambiar.
0: Ya. O sea, estos productos y este tipo de mercado financiero es muy, muy cambiante. Y en estos tiempos que nos encontramos, es más cambiante todavía con la inteligencia artificial.
1: No hay duda. Pues mira, vamos a lo que vinimos. Comencé diciendo esto del bono del 29%. No quiero entrar mucho ahí. Recuerden, todos estos bonos van a depender de si el cliente lo necesita o no. Cosas que debes saber. Ese 29% es prorrateado a 10 años. Es cierto que en papel es tuyo desde el día 1, en papel, pero si te mueres no es tuyo desde el día 1 para tus beneficiarios. Tiene un costo. Todos los años te van a cobrar un balance de cuenta.
0: Crezca o no crezca el
1: mercado. Y las participaciones que te van a dar a los índices es bien bajita. Versus un producto que no tenga bono o que tenga menos participación. Por ejemplo, ¿qué significa esto? Pues un 29% de bono te puede tener un 4%, un 5% de tope de rendimiento. No te vas a ganar más de eso. Versus que otro producto... te puede dar un 9%, un 12% de participación del índice.
0: Sí, Ángelo,
1: así que la compañía lo que te está dando
3: te lo quita por otro lado.
1: Oye,
0: Ángelo, nosotros no estamos en desacuerdo.

0: con los bonos. Lo que pasa es que esto es como todo. O sea, yo no porque yo tenga en mi dealer de autos solamente camiones 350, voy a venderle camiones 350 a todo el mundo. Porque no todo el mundo para ir al supermercado necesita un camión 350.
1: Fácil.
0: O sea, es un vehículo, te va a llevar. Pero no es para eso. O sea, entonces es importante que a la hora de usted adquirir un producto, tiene que tratar de que por todos los medios sea el menor costo o ningún costo, porque eso le va a erosionar su capital. Ajá. Hay unos productos como el del doble beneficio, que al final del día el costo no importa, porque tiene unos beneficios increíbles que obviamente sus familiares van a seguir gozando del capital.
2: El dinero.
0: O sea, eso pues se desaparece el costo, por decirlo de alguna manera. Pero hay que tener mucho cuidado, porque al momento de usted hacer el movimiento, comprarlo, adquirirlo por emoción, no por la razón de haber...
1: El raciocinio detrás de esa,
0: esa decisión,
1: esa compra.
0: Definitivo, tome una mala decisión que lamentablemente le va a costar a su bolsillo.
2: Qué bueno. Pues mira, ya aclaramos eso, que mucha gente nos ha escrito, nos han llamado demasiado, ya saben cómo funciona. Vieron el reporte de inflación, se esperaba que la inflación superara los 3.8, que es donde estaba, y bajó a 3.5. Esto no son buenas noticias, tampoco son malas noticias. Lo que esto significa es que dentro de todo el ciclo económico que estamos viviendo, pues está la inflación controlada. Y cuando tú tienes una inflación controlada, pues la Reserva Federal tiene que tomar una decisión. Se reúnen ahora el 16 y el 17, la semana que viene. Uh-huh. Tienen que tomar una decisión porque todo el mundo está esperando que dejen las tasas iguales. Sin embargo, hay un grupo de economistas que dicen hay espacio para aumentar 0.25.
1: Aumentar, no disminuir.
2: Aumentar, no disminuir.
0: Espacio.
2: Y cuando están hablando
0: qué
2: de
0: que hay, se escucha eso, ¿verdad? Que hay espacio.
2: Que cuando hay espacio,
1: ¿por qué
2: bien? Yo tengo una gran preocupación porque cuando tú miras todo lo que está ocurriendo, por ejemplo, la semana pasada Omar estuvo hablando de los topes de las tarjetas de crédito, que por cierto hizo un clic muy bueno, Omar, que se fue viral, uh-huh, en donde Omar estaba explicando que la gente paga las tarjetas y después, si puede, hace el segundo pago, pero hay un 80% de tarjetas morosas en exceso a 90 días. Así que yo lo que digo es, si tú me vas a poner el interés prestatario más caro, va a impactar las tarjetas, ¿dónde va a terminar esto?
0: Sí, sí, porque imagínate, ya tú no estás pudiendo ni siquiera pagar la tarjeta a tiempo. Y feo. Entonces eso definitivamente va a hacer que hay una contracción, porque con ese informe de crédito que tú tienes, ahora afectado por ese comportamiento, ¿dónde vas a conseguir otra tarjeta para poder seguir estirando el chicle?
2: No hay break.
0: No hay break, no te la van a aprobar. So, al final del día, esto es cuestión de tiempo. Si esto mantiene este ritmo, vamos a ver una corrección fuerte en cuanto al comportamiento del consumo. Fuerte. ¿Por qué? Porque ya no hay espacio.
2: Seguro.
0: Ya no hay capital. So, va a crear un plató y acto seguido de eso, ¿qué viene después del plató? Una recesión. Así que yo espero que no sea así, porque yo no quiero que venga una recesión. Seguro. Yo no quiero que eso pase. Pero estamos viendo el laboratorio. Eso es lo que nos está diciendo.
2: ¿Tú lo ves igual, Rayleigh?
1: A mí lo que me parece interesante es que en términos interanuales, la inflación se mantuvo en 3.5%. Y, ¿escucharon lo que dije? Se mantuvo.
2: Se mantuvo.
1: No dije aumentó. Entonces, con todo esto que hemos vivido en los últimos meses, se siente en el bolsillo, cuando vamos allá afuera, la gente siente que es más alta. Entonces, ¿dónde está realmente el desfase de que tenemos una inflación que está sostenida, que se está manteniendo realmente controlada, porque así lo demuestran los índices, pero tú tienes un combustible que está alto, los derivados del combustible obviamente aumentan en precio, la canasta básica, que fue uno de los temas que Ángelo presentaste ayer en uh-huh, el seminario, el aumento en los últimos 5 años ha sido sustancial, un 54% de aumento.
2: Exagerado.
1: Entonces, ¿cómo es que la inflación todavía está sostenida? Pero comenzaste entonces mencionando que hay espacio para aumentar las tasas 0.25. Entonces, ¿realmente dónde estamos?
2: Yo creo que lo que está ocurriendo, como hay señales mixtas y tienes un empleo, un reporte de empleo sólido, pues yo pienso que a lo mejor los economistas están diciendo, pues mira, si la gente sigue contratando, el patrono sigue contratando emplomanía, significa que se está vendiendo. Pero cuando tú vas a el índice de consumo, el Customer Price Index ha caído. Por eso es que yo estoy confundido si realmente hay espacio para aumentar las tasas prestatarias. Sin embargo, yo vi un reportaje en donde el presidente Donald Trump dijo, la inflación, lo estoy citando, la inflación va a caer como roca cuando el estrecho de Hormuz quede en paz. O sea, cuando se acabe la guerra. ¿Cuánto tiempo va a pasar para que eso ocurra?
0: Yo no lo veo. Ahora mismo yo no lo veo porque tú tienes dos individuos que ninguno de los dos quiere ceder por sus propias razones. Pero también tienes un presidente que es Trump, que es un individuo complicado en la hora de ceder más todavía.
1: De negociar
0: más todavía. So, yo no veo ahora mismo una solución a esto. Ahora, el petróleo bajó, que es lo que no entiendo. Es lo que está, tú sabes, está interesante eso, porque ya yo he visto garajes de gasolina a 1.3.
2: Sí.
1: La regular la vi hoy a 1.1 en una estación.
0: Primero para allá.
2: 1.01.
0: Eso, pues, obviamente, el barril estaba creo que en 80 y pico de dólares, que hace 2 años llegó a tocar los 70 y pico de dólares. Uh-huh. So, realmente, pues, sí estamos viendo un poquito de alivio en ese aspecto, pero no lo vas a ver inmediato todavía en tu bolsillo cuando lo llevas a la cadena de distribución.
1: No, a mí me gustaría añadir en esa línea que es relativo también, porque la relación de causa y efecto no es inmediata. Vamos a asumir que hoy se resuelve, ¿verdad?, la problemática en el estrecho de Hormuz. Mañana la inflación no va a caer drásticamente. Va a tomar tiempo. Entonces, ¿cuánto tiempo va a tomar? 3 meses, 6 meses, 1 año, 1 año y medio. Entonces, vamos a asumir que eso pase mañana. En los próximos 6 meses se avecina el evento anual, que es las Navidades, y es la época de mayor consumo. ¿Qué va a pasar con esas tarjetas de crédito? ¿Qué va a pasar con los ahorros de las personas?
0: ¿Qué va a pasar si no pueden comprar porque las tarjetas de crédito están en 90 días y no?
2: Es un factor a considerar
1: que puede cambiar las reglas del juego, pero obviamente esto se manejará en su momento, porque como yo veo que se está manejando esta situación, son bien cautelosos en qué palabras utilizar, qué decir y qué no decir, para no desatar unos cambios drásticos en cómo reacciona la bolsa de valores.
2: El mayor impacto en costos está atado a transportación y energía. Y obviamente, si tú vas a ver, la transportación tiene que ver directamente con todo lo que es petróleo, y energía tiene que ver directamente con todos los costos del origen del costo del barril del petróleo. Así que cuando tú miras estos dos factores, energía y transportación, yo no veo a corto plazo. Porque todavía, recuerden que hay petróleo que no ha salido al mercado, que ya se compró, se está refinando y se compró caro. Así que todavía yo no veo una caída en el petróleo constante. Sí puedo ver, ustedes lo acaban de mencionar, algunas estaciones de gasolina bajando el precio, pero son barriles que ya estaban vendidos hace tiempo, que salen al mercado ahora un precio más económico, pero no va a ser constante.
0: O sea, eso es para pasar igual.
2: Eso es... Salió ese, como yo le digo, ese batch de petróleo, pero eso no es constante.
0: Eso va a volver a subir.
2: Y cuando vuelva a subir, seguimos en un proceso con un consumo que nos está matando desde el punto de vista de los costos. ¿Qué va a pasar?
0: Sí, y lo interesante de todo esto, que es lo que a veces choca con las realidades, y es que estamos viviendo esto del consumo del petróleo, cómo nos afecta, pero por otra parte, a lo mejor usted en su bolsillo dice, diantre, me está sobrando menos porque la gasolina está cara, porque la comida está cara, la canasta básica está cara, y sin embargo el S&P está volando. O sea, tuvo una pequeña corrección, volvió y subió, se mantiene en números exageradamente altos. Entonces, pero ¿cómo es posible que si no hay capital, que estamos usando las tarjetas de crédito hasta su tope, no hay dinero para entonces invertir, supuestamente, pero entonces el S&P está volando? Claro. ¿Qué mantiene el S&P volando? Tecnología. Uh-huh. Nvidia, uh-huh. Microsoft, Amazon, Meta.
1: Uh-huh. Google.
0: Google. ¿Sabe? Eso es lo que está manteniendo el S&P volando. So, es importante que sepamos esto porque, Ángelo lo ha dicho en muchas ocasiones, esto es una nueva economía. Y nada de lo que estamos viviendo es descifrable. Vamos a ponerlo de esa manera.
2: Sí, sí. También, otra de las cosas que hay que tener en el panorama es que cuando tú tienes una inflación como esta, un empleo alto, empieza el miedo. Y ese factor a mí siempre me gusta traerlo al floor, porque el miedo tiene que ver directamente con los ahorros del puertorriqueño. El que me está escuchando dirá, ¿pero qué es eso del miedo en los ahorros? Sencillo. Cuando hay una economía como la que está ahora mismo, con diferentes banderas rojas, las personas no gastan y se creen que metiendo el dinero en la cuenta de ahorro a punto bicicleta, están poniéndolo en una caja fuerte. El problema es que esa caja fuerte que se llama cuenta de ahorro, el costo inflacionario está haciendo que cada día ese dinero que está en esa cuenta de ahorro valga menos. Cuando tú lo vayas a utilizar, lamentablemente, un ejemplo sencillo, cuando vayas a comprar un litro de leche, te costó 20 chavos más, te costó 30 centavos más. Si tú hubieses tenido ese dinero en un sitio que esos 30 centavos te los dan intereses altos, tú puedes equilibrar, puedes lo que se llama en finanzas, puedes hacer un matchup de lo que es ese costo inflacionario versus esa cuenta de ahorros a punto bicicleta. Entonces, ¿por qué hay tanto miedo? ¿De dónde sale el miedo que el puertorriqueño tiene en no llevar el dinero a instrumentos que nosotros llevamos por cuántos años llevando al aire?
0: 15 años,
2: y todavía hay miedo. Y lo digo porque lo veo todos los días. Ángelo, yo tengo estos chavitos, $50,000 hace 7 años en la cuenta de ahorro. Fíjate, no me atrevo a hacer nada.
0: Lo interesante es que cuando tú lo analizas, dice, ok, tengo miedo de sacar el dinero de una institución X que representa la banca, donde la banca, si tú buscas en Google, buscas en cualquier lugar, ha pasado por situaciones complicadas y no te da una estabilidad a tu capital para que tú te puedas preparar o organizar, ¿verdad? Sin embargo, el miedo es decir, wow, tengo miedo de moverlo de esa institución y ponerlo en una más sólida, que me da más intereses. Tengo un miedo brutal de sacarlo de un lugar que no me está garantizando nada, porque mi capital no está creciendo, está creciendo por debajo del costo de inflación, por debajo de la inflación. Pero le tengo un miedo brutal a moverlo a una compañía de más de 100 años de existencia, con un montón de beneficios que hemos mencionado aquí, con intereses del doble de lo que tienen en las instituciones. Y tú dices, pero ¿estás entendiendo el miedo? ¿Por qué el miedo? De un lugar que no es el mejor a un lugar que es mucho, mucho mejor.
1: ¿Ustedes lo llaman miedo?
2: Es que es miedo.
1: No.
0: ¿Y qué?
1: Es costumbre. Y yo creo que aquí entra la parte cultural del puertorriqueño. Les voy a dar un ejemplo. Yo tengo 30 años de edad. Yo recuerdo remotamente hace muchos años a mi papá en una conversación, estaba hablando y él decía, bueno, pero es que si tú trabajas en el gobierno y trabajas 30 años, ya tú tienes tu pensión del gobierno y tú te retiras bien. Yo nunca lo escuchaba. Hay que ahorrar para el retiro. Déjame sacar este dinero aparte por si algo sucede. Déjame tener un bolsillo paralelo para cuando llegue mi etapa de retiro complementar el seguro social. Y ese ejemplo que les doy de la seguridad o del conformismo hasta cierto punto que puede llegar a proveer algo en la mente de las personas, pasa con el dinero que las personas tienen dormido establecido. Culturalmente en Puerto Rico, las personas utilizan los certificados de ahorro, punto. Porque eso es lo que les da seguridad, porque es lo único que han escuchado y es lo único que conocen. ¿Qué es contradictorio?
0: Sí,
1: porque tu dinero seguro lleva 15 años al aire.
2: Yo difiero de eso. ¿Sabes por qué, Reilly? Porque lo que me estás diciendo es que tu papá todavía tiene en la casa un teléfono de línea que metía el dedo y discaba.
1: No lo tiene. Hasta Facebook tiene mi papá. Hasta Facebook.
0: ¿Y por qué cambió?
1: Porque los tiempos cambian.
0: Y te obligan. Pero entonces, ¿por qué la gente sigue queriendo, como tú dices, culturalmente utilizando instrumentos que ya no son los viables cuando hay ahora teléfonos inteligentes?
1: Ángelo, porque las personas desafortunadamente no se educan.
0: Pero es que nosotros llevamos 15 años educándolo.
1: Pero si tú me dijeras que no nos escuchan, quizás las 200,000, 300,000. No.
0: Si, ya le metí un cantazo por el lado
1: a
0: la.
1: A ver si coge señal.
3: Eso fuera. Estás viendo televisión en blanco y negro con lo que estás diciendo.
1: Voy a ver si me pueden comprender ahora.
3: Ah, ahora es que no lo entendemos.
1: Sí, yo pienso que no me entienden, pero ¿sabes qué? Si se dijera que dentro de la cultura del puertorriqueño no nos escuchan, nosotros no tendríamos trabajo. A nosotros las personas nos escuchan, pero hemos estado también con personas que se sientan con nosotros y nos dicen, mira, después de 5 años escuchándolo, finalmente me siento seguro.
3: ¿Es cierto?
1: Después de 3 años, después de 6 años, es increíble. Entonces, cuando vamos hacia la línea de tiempo, las personas sí nos consumen, sí nos escuchan, pero es que no es una prioridad en la vida de las personas. El puertorriqueño todo lo deja para lo último, incluyendo su retiro, incluyendo ahorrar. Todo es a lo último. A ver cómo hago de Villas y Castilla para tener un resultado. Nadie lo hace con tiempo. Yo no tengo ninguna amistad que tenga 30 años que me llame y me diga, Rayleigh, estoy preocupado por mi retiro. ¿Qué podemos hacer para comenzar ahora?
0: Y eso es triste.
1: Pero sí, la prioridad es viajar. Sí, la prioridad es qué carro me voy a comprar. Sí, la prioridad es esta camisa me gustó. Salió la última colección, la voy a buscar. Entonces, ¿de qué estamos hablando realmente?
0: Prioridades.
1: Nosotros hemos sido responsables.
3: Rey, no te moleste.
1: No, pero...
3: Y yo te entendemos.
1: Es que, busca bueno, abanico, ya me entienden. Sí, me dio un poco de calor. Me disculpo. Pero es que en nuestra realidad como Puerto Rico son muy pocas las personas que se ocupan. Obviamente, el compromiso de nosotros no se va a acabar nunca.
0: Y lo triste de esto es que no se ocupan en momentos donde las oportunidades son
1: únicas.
0: Era de amante.
1: Únicas.
3: ¿Cuál es la profesión que yo tengo mal? Los costos de los medicamentos.
0: Ah, bueno.
3: Los costos de los medicamentos. Yo veo gente que los costos de los medicamentos se están comiendo cada dólar que entra de su pensión y seguro social. Se los está comiendo. Entonces, los chavos en el banco apuntó bicicleta. Y te lo digo, yo tuve un caso. Esta señora, $210,000. $210,000. Se los movimos al 520. Omar, esta persona va a recibir 600 o 700 pesos mensuales que... En gastos de deducibles de sus medicamentos, ella gasta 400 billetes al mes. Unos productos específicos.
0: Claro, lamentablemente los medicamentos también costosos y eso yo lo he visto muchas veces.
1: Mira, un dato curioso que me envía Marcelino García, le envío un abrazo.
3: Ajá.
1: Antes el stock market era accesible para el inversionista retail, ese inversionista pequeño como todos nosotros.
3: Como todos.
1: Hoy son las grandes empresas. Mira ayer el IPO de SpaceX. ¿Quién entra ahí? Con ese valuation, esa cantidad.
0: El primer trillonario. Correcto.
1: Pero las personas, eso es lo que consumen, eso es lo que está trending. Sin embargo, todavía hay alternativas desde 5.10 hasta 9.75 fijos en productos fijos que dan una continuidad sin costo garantizado y las personas no lo han aprovechado. Yo creo que es el momento de hacerlo y para eso estamos aquí, para ayudarlos y darle, ¿verdad?, esos consejos para que tomen las decisiones correctas.
0: Así que mi gente, por favor, tomen acción para que usted pueda estar bien de aquí al futuro. 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
3: Buen fin de semana.
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9: Hola amigos de la tecnología, aquí el Tech Guru. Aunque la inteligencia artificial sigue creciendo, esta semana vimos una noticia que sorprendió a Wall Street. Las principales compañías de semiconductores perdieron más de 1,3 billones de dólares en valor de mercado en apenas unos días. Empresas como Nvidia, AMD, Broadcom y Micron fueron algunas de las más afectadas por la caída. Ahora bien, esto no significa que la inteligencia artificial se esté acabando. Lo que ocurrió es que muchos inversionistas comenzaron a preguntarse si el crecimiento explosivo del sector podrá mantenerse al mismo ritmo durante los próximos años. Es algo parecido a cuando un equipo deportivo gana demasiados juegos consecutivos. Eventualmente la gente comienza a preguntarse si podrá seguir manteniendo ese nivel. Los expertos creen que la demanda de inteligencia artificial seguirá creciendo, pero posiblemente de una forma más estable y menos acelerada. Mi lectura es sencilla. La IA llegó para quedarse, pero ahora los inversionistas están buscando señales más claras de rentabilidad y crecimiento sostenible. Para más noticias y reseñas, visita virtualízate.net o síguenos en nuestras redes sociales como El Tech Guru.
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20: Tenemos en línea al doctor Sainz. Doctor, buenos días. ¿Me escucha?
21: A todo tu equipo de trabajo, sí, y a tu audiencia.
20: Doctor, en Puerto Rico se han registrado casos de botulismo.
21: Bueno, acaba de registrarse, de acuerdo al Departamento de Salud, un caso de botulismo en un bebecito de un mes. Así que, pero, y según los reportes, eran que llevaban 20 años sin reportarse uno.
20: Por eso, pero ¿y cómo? O sea, ¿cómo eso llega aquí? Porque es una enfermedad neurológica.
21: Déjame explicarte, Rubén. No. El botulismo es una bacteria, Clostridium botulino, se llama así. Es una bacteria que, de hecho, donde habitas en el sistema gastrointestinal, se adquiere por ingerir la espora de la bacteria. En este caso en particular, me encantaría saber los detalles, pero el hecho de que le hicieron una prueba de toxicidad de botulismo a un bebé de un mes que estaba con síntomas probablemente de dificultad respiratoria, que es lo que desarrollan estos pacientes, me hace pensar que en el historial alguien le había dado miel a este bebé. Porque la miel es el alimento que tiende a tener esta espora. Aún la miel pasteurizada puede tener la espora de esta bacteria y es la causa más común de botulismo, ¿verdad? Aparte de botulismo por razones de contaminación de comida a otro nivel.
20: ¿Miel?
21: Lo más común, eso es correcto. De hecho, hay una indicación, Rubén, para que sepas, que los bebecitos pequeños no pueden ingerir miel hasta después de los 2 años de edad.
20: ¿Por qué?
21: Porque la espora de esta bacteria habita en la miel y el bebé la ingiere, esa espora va al intestino, se reproduce en el sistema gastrointestinal y produce la toxina que produce la enfermedad, que lo que causa es una debilidad muscular generalizada, incluyendo la parálisis de los músculos respiratorios.
20: Entonces, ¿hace cuántos años usted es pediatra?
21: 41.
20: ¿Y alguna vez usted ha visto un caso de botulismo?
21: Sí, yo tuve la suerte y mala suerte del punto de vista de como lo querramos ver, ¿verdad? Yo tuve la experiencia de tener un paciente cuando yo estaba en mi entrenamiento en Estados Unidos que llegó a la sala de emergencia, un bebé pequeño de 5 meses con síntomas de debilidad y sepsis, o sea, bebé enfermito. Y cuando se cogió el historial, se le estaban dando miel a ese bebé. Y cuando se le hizo la toxina, el análisis de la toxina del Clostridium botulismo, dio positivo. Y ese bebé, pues, se le da una antitoxina, que es lo que se hace con estos bebés, que fue lo que se hizo con este caso aquí en Puerto Rico, según lo que escuché por Víctor Ramos, para poderlo evitar que se complique más.
20: Entonces, para que la gente se ubique, esto puede ser grave.
21: Puede ser mortal. O sea, esta es una enfermedad que...
20: Puede ser mortal.
21: Es correcto. O sea, esta causa una debilidad generalizada muscular, incluyendo los músculos respiratorios. Estos pacientes se van en fallo respiratorio y pueden fallecer por fallo respiratorio si no se tratan rápidamente con la antitoxina.
20: Wow. El Departamento de Salud, a través del secretario Víctor Ramos, pues hizo saber que se había registrado un caso aquí, se llamó la atención a que pues todo está bajo, o todo estaba bajo control.
21: Sí, esto no es algo que se va a propagar en la gente, o sea, esto no es una enfermedad que tengamos que preocuparnos en la población general de que va a ocurrir una epidemia ni nada que se parezca. Sí sería importante ver la fuente de dónde salió la bacteria que este bebé ingirió, y ya les digo, yo sin saber nada del caso, pienso que probablemente fue que le dieron miel a este bebé pequeño.
20: Bueno, pues, ¿sabe qué? Me parece a mí que como detalle importantísimo y particular que lo deben escuchar madres y padres de reciente cuño, o sea, que acaban de tener hijos, no le den miel a un bebé.
21: Bebé hasta... pequeño. Lo ideal es que esperen hasta los 2 años, es lo recomendado, lo recomendado. Mientras, a bebés pequeños menos de 1 año definitivamente no le pueden dar miel.
1: Y no se le puede dar esencialmente por eso, por ese tipo de toxinas.
21: Sí, sí, Verónica, buenos días.
1: ¿Qué ocurre? Buenos días, doctor. Por ejemplo, los naturópatas, o los que creen en la medicina natural, se recomienda muchas veces mezclar la miel con otras
21: cosas. Un bebecito está completamente, completamente contraindicado darle miel a un bebé de menos de 1 año. Sí. Completamente.
20: Ok.
1: Es bueno saberlo.
20: Entonces, digo... Doctor, por ahí hay gente que anda con un pote de miel en la cartera y se la echan al café. ¿Eso no es problema?
21: No, ya para los adultos no es ningún problema. Okay. La razón es, nos tomaría mucho tiempo explicar por qué a los bebés pequeños sí es un problema y a los adultos no, porque es algo fisiológico de cómo funciona el sistema inmunológico de los seres humanos. Pero la realidad es que el grupo principal que se afecta son los bebés pequeños.
1: Me acaban de escribir que, no sé si esto es así, según me escriben, que de esa bacteria es que se saca el Botox. Me escribió aquí una tecnóloga médica.
21: Bueno, lo que pasa no es que se saque el Botox necesariamente, pero la bacteria de botulismo, pues como causa parálisis muscular,
20: sí.
21: Probablemente la están... pero yo creo que no deberíamos meternos en ese dilema de porque es algo que se usa estéticamente para otras cosas, pero sí tiene el origen de esto es el botulismo.
20: Doctor, antes de concluir,
21: te iba a escribir. Bueno, estaba escribiéndote antes cuando llamaron, te estaba escribiendo del juego de anoche.
20: Bueno, doctor, francamente eso fue un chivo, porque darle a esa bola en un rebote ofensivo, eso fue un chivo.
21: Lo que pasa es que dos cosas, Rubén, lo te estaba escribiendo dos cosas importantes del juego de anoche. El juego de anoche fue histórico en la NBA, histórico. Si lo viste completo, viste historia.
20: Lo vi completo, pero lo vi tan completo que cuando en el tercer quarter estaba San Antonio ganando por 30, no le hice ni mucho caso al juego.
21: Bueno, porque es histórico el juego de anoche, por dos razones. Uno, se rompió el récord de triples encestados en una mitad en la historia de la NBA en un juego de serie final, que lo hizo San Antonio. Así que rompió el récord histórico, o sea, el récord en la historia de la NBA de triples encestados en una mitad. Y después se hizo historia de nuevo porque el comeback que hizo Nueva York fue el más grande que se ha hecho en la historia de las finales de la NBA. Así que si viste el juego de anoche, viste dos cosas históricas que no se habían dado nunca en una final de NBA y se dieron anoche.
20: Mire, y usted todavía... mantiene su apoyo o su entendimiento de que en efecto van a ganar los Knicks.
21: Sí, yo no soy fanático de los Knicks, pero desde un principio, yo te lo dije antes de que empezara la serie, que yo pensé que los Knicks ganaban entre 5 a 6 juegos. Bueno, ya va a ser difícil para los Knicks ganarse a San Antonio en San Antonio, ahora que van para allá. Pero entonces el sexto juego en Nueva York, que es el juego que yo creo que va a decidir la serie, de un lado o de otro. Así que sigo pensando lo mismo. Y bueno, antes de irme...
1: Uno, ¿no? Tres ganadas
21: es correcto,
1: por Nueva York y uno de,
21: sí, correcto,
1: San Antonio.
21: Es correcto, correcto.
20: No, pero... Esto se puede acabar el sábado.
21: Claro, claro, serían en 5 juegos, pero ese es un juego que San Antonio, que debido a muerte en San Antonio, pues yo pensaría que San Antonio debe ganar. Y entonces los Knicks ganar el campeonato acá en su casa en el fin de semana. Eso es lo que yo pienso que va a pasar.
20: Bueno, pues, anyway...
21: Pero antes de retirarme, Rubén, estamos sin agua en Coupey. Tenemos aquí poco flujo de agua desde esta mañana temprano, solamente para recalcar lo que tú has estado diciendo toda la mañana.
20: Ay, Virgen. Yo, la verdad es que a mí esto me da vergüenza ajena lo del agua. Gracias, doctor Sainz. No.
21: Bueno, Rubén, gracias por la comunicación. Que tengan todos buen día.
1: Gracias, padre, por estar aquí. Tenemos al padre Carlos Pérez con nosotros. Gracias.
0: Gracias, Veronique, por esta hermosa oportunidad que me das de poder estar en esta plaza pública, que es WKQ 580, y contribuir desde mi diversidad como creyente a las inquietudes que tenemos como país y tenemos como humanidad.
1: Padre, ¿hay agua en su iglesia?
0: En Venus Garden.
1: ¿Y en la urbanización donde está también?
0: Pues mira, hasta ahora hay agua. Han habido problemas de crisis de agua. Y el gran problema
1: En días recientes.
0: El gran problema de la crisis de agua en el sector de Río Piedras, en el cual nosotros estamos, no es, tal vez tú y yo podemos responder con ir a los lugares para coger aguas, etcétera, para esos oasis. El problema son las personas ancianas. Que una persona anciana que vive sola, como es el problema social que tenemos como país, la soledad de nuestros ancianos, que a veces no tienen la capacidad física de poder llevar solamente tal vez una cosita para echar agua, pero imagínate lo que supone tener agua. Supone el baño, supone el aseo personal, supone la comida, supone tomar. O sea, sin duda, el Papa, dicho sea de paso, el Papa León ha dicho... En España, que solamente desde el pobre, el menesteroso, el niño, el anciano, las personas vulnerables, es que podemos entender el termómetro para valorar una sociedad. En la medida en que sea sensible para lo que él, ¿verdad?, citando al Papa Francisco, llamaba las periferias existenciales. Y a mí lo que me preocupa son los ancianos. Sin duda, ese debe ser toda la infraestructura. Toda la crisis que vivimos como país, económica, social, cultural, etcétera, la criminalidad, todo eso debe ser verlo desde el pobre, desde el menesteroso, desde el anciano, porque así se ve. Si lo vemos desde tú y yo, tal vez tenemos la capacidad física, tal vez la capacidad económica, lo que sea. Verlo desde nosotros, desde el que está bien, es muy difícil poder valorar la crisis que están viviendo los sectores más vulnerables del país. Oiga, no solo en Puerto Rico, sino en otras partes del mundo.
1: La visita, hablando, cambiando el tema de la visita del Papa León XIV a España. ¿Hace cuánto no visita a España?
0: Un Papa.
1: ¿Algún Papa?
0: Bueno, la última visita fue de Benedicto XVI. Hace más de una década. El Papa Francisco... había decidido, por motivos de sus inquietudes pastorales, de ir a las periferias de la iglesia, a los lugares donde la iglesia es minoría y donde nunca habían recibido la cercanía del ministerio del Papa. Por lo tanto, él fue a Mongolia, fue a Madagascar, fue a lugares lejanos, de nuevo, que no han recibido visita de Papa, que muchos de esos lugares la iglesia es minoría, para ser precisamente la Iglesia Universal en su institución de unidad, hacerla cercana, ¿verdad? Y esa fue León, y por eso León, lugares como uh-huh. España, lugares como su propia Argentina, lugares como Estados Unidos, ¿verdad? Que aunque Lili hizo una visita, eran lugares para ese criterio pastoral secundario, porque había que hacer cercana a la iglesia en esos lugares donde la iglesia, de nuevo, es minoría, vive en pobreza y da un testimonio apasionante de fidelidad.
1: Y Papa León XIV, la decisión de visitar España, ¿usted se la aplaude? ¿Le gustó?
0: Pues claro, que cualquier visita del Papa en cualquier parte del mundo.
1: De los mensajes que dio, ¿cuál fue el más que le impactó?
0: Pues mira,
1: el que esperaba.
0: Oye, me sorprendió en el Congreso español, es la primera vez que un Papa, recuerda, Juan Pablo II visitó España varias veces, Benedicto XVI lo visitó. Es la primera vez que un Papa habla al Congreso español. De un país altamente polarizado, de un país que tiene una situación de corrupción gravísima en este momento histórico. Uh-huh. Y el Papa recibe una ovación de más de 7 minutos, decían los periodistas españoles, que ellos solamente recordaban una cosa parecida, tan unitaria y continua, hasta gritaron ¡viva el Papa! Cuando el rey fue el rey Juan Carlos, uh-huh. cuando lo proclamaron rey después en la transición democrática española. ¿Qué me impresionó? Mira lo que el Papa le dijo hoy al Congreso, un Congreso con una diversidad desde la izquierda liberal hasta la derecha, ¿verdad?, recalcitrante. Es una diversidad muy curiosa. Y el Papa, con esa humildad que caracteriza su ministerio y su llegada a España, ha dicho lo siguiente: ¿puede llamarse plenamente justa una comunidad que deja en la sombra al niño aún no nacido, al anciano, al enfermo, a quien sufre en silencio? Y después decía, solamente desde ellos nosotros podemos valorar lo que es sociedad. Desde el niño en el vientre materno, desde el anciano, desde el ser humano hasta su muerte natural. Eutanasia, pena de muerte, el aborto, ¿verdad? La pobreza insultante, el emigrante, debe ser parte de las inquietudes que tenemos como sociedad. Y la iglesia, como él dijo allí, y como ha sido constante en su mensaje, no se inserta en el debate público desde la imposición de sus postulados o para reclamar privilegios. La iglesia se inserta precisamente para dar su aportación. Y mira, me sorprendió dos discursos. El discurso del rey, Juan, Felipe,
1: también de la iglesia.
0: Bueno, sin duda el abuso ha sido parte de una iglesia que con sinceridad confronta una crisis y la confronta con transparencia, fiscalización, reparación de las víctimas, evitar el futuro. Eso ha sido parte, sin duda. Pero el rey dijo algo bien importante cuando el Papa llegó en el primer mensaje. Dijo, España no puede ser entendida, no se puede entender a sí misma sin un referente a su identidad católica. Y el Papa le recordó a los españoles que se encuentran de nuevo en una sociedad polarizada de guerras culturales, en una situación de crisis con este gobierno de izquierda liberal, de crisis institucional, de crisis de corrupción, etcétera. El Papa dijo una cosa importante que yo creo que es un mensaje también para nosotros, que tenemos esos vínculos tan particulares con España, a quien llamamos madre patria, porque nuestra identidad puertorriqueña, que es africana, que es indígena y que es española de lengua, cultura y de identidad cristiana, el Papa recordó, mire, la historia española es compleja, su historia reciente, y dice, la complejidad no puede ser negada a base de ideologías que crean bandos y trincheras de lucha. Tenemos que ser capaces, y en Puerto Rico también, de asumir nuestra complejidad histórica. ¿Para qué? Para, en medio del conflicto, iniciar un proceso donde la diversidad sea reconciliada. Yo creo que el mensaje del Papa, yo he visto una cosa apoteósica, jóvenes. 500 mil jóvenes,
1: allí,
0: la misa, un millón de personas. Yo pensaba que España estaba en una crisis de su identidad católica. ha podido esa mayoría silente que hay en sí. Puerto Rico de creyentes, ha tenido la oportunidad de poder encauzar plenamente a través de estas expresiones públicas y del mensaje del Papa León con esa humildad y un español excelente. Ha podido encauzar lo que es la verdadera identidad. No se puede entender España sin un referente a su identidad católica, como tampoco podríamos entender nuestra puertorriqueñidad sin un referente a nuestra identidad cristiana como pueblo puertorriqueño.
2: Gracias por estar con nosotros, Padre Carlos Pérez.
20: Tenemos al experto en aviación, Irizarri. ¿Me escucha?
3: Sí, buenos días, Rubén. ¿Cómo estamos?
20: Bien, ¿cómo está usted?
3: Bien, gracias a Dios.
20: Bueno, dos tripulantes murieron ayer al accidentar su avión, un jet privado que intentaba realizar un aterrizaje de emergencia en el aeropuerto internacional de La Romana, luego de La Romana en República Dominicana, y esto luego de reportar una falla técnica poco después del despegue. Han muerto dos jóvenes aquí. Piloto y copiloto, ambos, según la información, o sea, de nacionalidad estadounidense, pero puertorriqueños los dos. ¿Ha podido recopilar algún tipo de información sobre esto?
3: Sí, Rubén, es muy lamentable lo ocurrido. Ellos salieron de Puerto Rico con un destino de Texas a recoger a un pelotero, Javier Molina, y sus amistades y familia que venían para Puerto Rico. Entraron a Romana a recoger gasolina. Después que cargaron del avión, despegaron para seguir su destino y sufrieron un desperfecto mecánico que hasta ahora se entiende que fue uno de sus motores. Trataron de regresar a La Romana, pero aparentemente hubo otros fallos en el avión donde no pudieron mantener el control del mismo. La investigación que se hará pues podrá demostrar qué fue lo que sucedió en el avión y poder determinar cuáles fueron las causas. Es bien lamentable.
20: Bueno, mire, Irizarri, de hecho, yo he visto diferentes videos del momento del aterrizaje forzoso, y una vez ellos logran tocar tierra, yo dije, bueno, pues a partir de ahí es esperar a que el avión pierda velocidad y se detenga, pero por alguna razón el avión explotó en la parte de atrás.
3: Sí, correcto. Si veas los videos bien, el avión aterrizó o ellos aterrizaron en el área de la grama, no en la pista. Y el ala izquierda impactó uno de los letreros de marca de pista o taxiway. Y ahí fue donde ocurrió la explosión, donde el avión cogió fuego.
20: Y existe ¿alguna explicación para eso? ¿Para que el avión, o sea, sería por el roce?
3: No, el impacto rompió la ala y ahí la gasolina pues cogió fuego. Ahora, nos sorprende que no aterrizaran en la pista, quiere decir que el avión, ellos no tenían control completo del avión. Lo trataron de tirar en el área de la grama. Se puede notar también que el tren de aterrizaje, por lo menos la rueda de la nariz estaba abajo, y me imagino que con el impacto que dieron a velocidad, el tren principal, el main gear, se fracturó, lo cual también pues pudo haber causado que la gasolina se desparramara, y al impactar el letrero pues ahí cogió fuego. Pero ¿por qué aterrizaron en la grama? Pues es lo que hay que estar verificando. Suerte que el avión debe tener un black box, o sea, debe tener el voice recorder, y saber que realmente con las conversaciones de a bordo, pues se podrá saber qué era lo que estaba sucediendo dentro.
20: Entonces, pregunto en ese sentido, si este avión hubiera tenido este inconveniente y este desenlace en Puerto Rico o en suelo estadounidense, la FAA sería la agencia a investigar. Pero como esto ocurrió en La Romana, ¿la FAA tiene algún tipo de acuerdo para investigar allá o...?
3: Sí, sí. Primero, como el avión es avión americano y registración americana, tanto el NTSB como el FAA tienen el o la obligación o el derecho, diría yo, de participar en la investigación. Como ocurrió allá, pues la agencia principal para hacer la investigación es la Junta de Transportación o de Seguridad de la República Dominicana, los cuales anoche mismo salieron para Romana desde la capital, ¿no? Porque es donde ellos están localizados, los mismos inspectores de la IDAC. Pero hay que ver los récords de mantenimiento, si se le hizo algún tipo de mantenimiento antes de despegar, si hubo algún tipo de problema en algún vuelo anterior y si se reparó o no se reparó. Es una investigación que va a tomar tiempo. También nos preocupa que los troces de bomberos en La Romana, en los videos que se ven, corren en dirección contraria a donde estaba el avión. Y esas son las cosas que hay que se va a investigar, porque hay una foto que salieron, que tomaron allí, donde la cabina estaba intacta. Los pilotos estaban dentro de la cabina y luego pues hubo el fuego. Y hay que ver qué tiempo se tomó estos troces de bomberos en poder llegar al área del avión y poder tener su acción de extinguir el fuego que había. Hay una serie de cosas que hay que ver y unirlas para poder determinar bien qué fue lo que ocurrió en este accidente.
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0: bien, amigos. Buenas tardes. Bienvenidos a la primera edición de La Voz del Mundial por WKQ 580. Hoy es sábado 13 de junio de 2026. Buenas tardes a todos. 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Esperamos, de hecho, que todos los que nos escuchan hoy a través de WKQ o tengan agua o estén en proceso de recibir este servicio básico fundamental. Sabemos que hay un montón de gente en la zona metropolitana con este problema hoy, pero nos sentimos optimistas de que pronto se va a reanudar el servicio. Así que bienvenidos a La Voz del Mundial.
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0: Bienvenidos, bienvenidos otra vez a La Voz del Mundial por WKQ 580. Recuerden todos que WKQ 580 tiene los derechos para transmitir los partidos del Mundial, esto todos los días, y esto pues sencillamente va a ocuparnos todo el verano. Así que les exhortamos a estar en sintonía con WKQ 580. Voy a presentarles a alguien ahora que nos va a acompañar, porque esta es la voz experta del Mundial. Leonel Rey, el míster, instructor de fútbol, narrador oficial de la Liga Profesional de Puerto Rico y de la Federación de Fútbol. Muy buenos días al míster.
2: Buenos días, Rubén. Estamos aquí ya atentos para dar inicio a este nuevo programa e informar a la gente de lo que sucede día a día en el torneo más grande deportivo del planeta. Así bueno, que vamos a arrancar con una línea rápida para quienes no siguen el fútbol de cerca de la Copa del Mundo. ¿Qué tú crees?
0: Bueno, sí, sí, pero me encantaría que hiciéramos un resumen de lo que ha ocurrido hasta hoy. De hecho, Rey, yo vi el juego anoche de Estados Unidos y Paraguay, brother. A mí me dio angina de pecho. La verdad es que Estados Unidos jugó un juegazo, pero te voy a pasar a ti, que eres la voz experta, para que nos des el resumen, no solamente del juego de ayer, sino de los anteriores.
2: Bueno, pues nosotros vamos a arrancar con el partido inaugural porque México no decepcionó, Rubén. México arrancó su mundial con una victoria cómoda, 2-0 sobre Sudáfrica. Los anotadores fueron Julián Quiñones y Raúl Jiménez, dos nombres que representan muy bien el presente y la experiencia del equipo mexicano. Hablando de Raúl Jiménez, esta es una de las historias que vale la pena contar. En 2020, jugando para la Premier League en Inglaterra, sufrió una fractura de cráneo que puso en duda no solo su temporada, sino toda su carrera profesional. Tuvo que ser operado de emergencia y usar un casco protector durante meses y reconstruir todo desde cero. Hoy, verlo marcar en una Copa del Mundo es una de las historias de superación enorme en ese partido. Otro dato interesante es la presencia de Guillermo Ochoa, el portero titular histórico de México. Aunque no fue titular en este partido, está viviendo su sexta Copa del Mundo. Para ponerlo en perspectiva, la mayoría de los jugadores llegan a uno o dos mundiales en su carrera. Guillermo Ochoa, este es su sexto, así que estamos hablando de territorio de leyenda, Rubén. Lo que más me gustó de México fue su pasividad con el manejo del partido. No necesitó arriesgar demasiado y mostró una defensa bastante sólida. Viendo cómo el estadio lo apoyaba y aprovechando su localía, se impuso con mucha comodidad ante un Sudáfrica que dejó mucho, ¿verdad?, que desear de cara al resto de este certamen. En el segundo partido de la jornada, de la primera jornada, Corea del Sur derrota 2-1 a República Checa. Los checos comenzaron mejor y se adelantaron en el marcador, pero Corea demostró mucha personalidad y terminó remontando el partido. Aquí el nombre que siempre aparece es Son Min-hyun, el capitán coreano. Para quienes no lo ubican, es el jugador asiático con más goles en la historia de la Premier League inglesa, que es la liga, ¿verdad?, para muchos de los analistas y seguidores del fútbol, es la liga profesional de clubes más fuerte a nivel mundial. O sea, está disputando su cuarta Copa del Mundo.

0: mundo, una cifra que muy pocos jugadores asiáticos han alcanzado, y sigue siendo el referente absoluto de su selección después de más de una década en la élite. Pero lo interesante de Corea es que ya no depende exclusivamente de él, cada vez tiene más jugadores compitiendo en ligas importantes de Europa, y eso se nota en la madurez que mostró el equipo para remontar cuando iban perdiendo. Si alguien pensaba que Corea llegaba simplemente a participar, este partido lo dejó claro: vienen a competir. En el tercer partido de este campeonato del mundo, Canadá empata contra Bosnia-Herzegovina 1-1, Rubén. Quizás el resultado menos llamativo de la jornada, pero probablemente uno de los más importantes desde el punto de vista histórico. Canadá empató a 1 contra Bosnia, aunque Bosnia se adelantó con un gol de Jovo Lukic, un mediocampista que milita en Europa del Este y que no era un nombre conocido antes de este torneo. Canadá respondió con Kyle Larin, el máximo goleador histórico de la selección canadiense. Te pregunto, ¿por qué este empate importa? Dos razones claras, Rubén. Primero, fue el primer partido de Copa del Mundo disputado en suelo canadiense. Segundo, Canadá es un país que históricamente ha dominado en el hockey sobre hielo y no en el fútbol. Y este mundial es parte del proceso de construcción que lleva años combinando la identidad deportiva del país. Bosnia, por su parte, es una selección pequeña en términos de población, pero con una cultura futbolística intensa para complicar seriamente la clasificación del grupo. Y como tú bien mencionas, el cuarto partido, Rubén, y yo creo que el que todo el mundo estaba esperando, la selección de todos, la de las barras y las estrellas, Estados Unidos le gana a Paraguay 4-1, Rubén. Yo creo que todo el mundo ayer, igual que tú, tenía ese corazón ahí palpitando a máxima velocidad. Y si hablamos de las declaraciones de intención, tenemos que hablar que el equipo del profesor Pochettino entró con mucha intensidad. Un entrenador argentino que, con experiencia en clubes más grandes de Europa, fue probablemente la que dejó la mejor impresión de todas en la primera jornada. Ganó 4-1, como muy bien mencionábamos, ante el sexto clasificado del Suramérica, con claridad y buen ritmo. Falorín Bologun marcó 2 goles y se convirtió en una de las figuras del torneo desde el primer día. Su historia es fascinante. Nació en Nueva York, creció en Londres y eligió representar a Estados Unidos en lugar de Inglaterra, donde se formó futbolísticamente. Representa perfectamente la identidad multicultural de esta selección. También apareció Gio Reyna, hijo del exfutbolista estadounidense Claudio Reyna, alguien del que se espera mucho en este torneo. Lo interesante de este Estados Unidos es que ya no es visto como el equipo sin tradición. Esta generación tiene jugadores en la Premier League, en la Serie A, en la Bundesliga y en la Liga. 4 de las mejores ligas del mundo. Y muchos analistas consideran la generación más talentosa del fútbol estadounidense. Como siempre pasa en los mundiales, también hubo espacio para la polémica. El VAR intervino en una jugada importante. Para quienes no están familiarizados en el VAR, el sistema de revisión por video, así se le es el nombre extenso, que permite a los árbitros verificar jugadas polémicas. Es tecnología relativamente reciente y siempre genera bastante debate en los seguidores históricos del fútbol. Las historias que marcan este torneo, Rubén Jiménez, volviendo a marcar en un mundial después de una fractura de cráneo que casi termina con su carrera, Son Heung-min jugando su cuarta Copa del Mundo y consolidándose como una leyenda del fútbol asiático, Canadá anotando un capítulo más en la construcción de su identidad futbolística y en su principio y en su propio suelo, discúlpame, y Falorín Bologun presentándose ante el mundo con un doblete que lo pone inmediatamente en el radar de todos. Yo creo que han sido 4 partidos muy, muy interesantes y la realidad es que de estos 4 partidos es que ya aparecieron prácticamente todos los ingredientes que hacen especial una Copa del Mundo. Historia de superación, figuras jóvenes emergiendo, veteranos dejando huellas, remontadas, polémicas con el VAR, que yo creo que eso es a lo que la gente más le gusta, y momentos históricos para selecciones que están creciendo, México y Estados Unidos confirmando que son favoritos en sus grupos, Corea del Sur avisó que viene a competir en serio y Canadá sigue escribiendo páginas nuevas en su historia. Así que lo mejor de todo está en que apenas esto está comenzando y todavía nos quedan 100 partidos, Rubén.
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2: Bueno, gracias al Mister por ese super resumen a través de WKAQ580. 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
2: Mira, amigos, seguimos aquí en la voz del Mundial por WKAQ580. Gracias a todos por la sintonía. Son las 12:16 de la tarde de hoy sábado. Espero que la mayoría de la gente tenga agua y los que no, que la reciban pronto. Me parece que tenemos a Luisito Vigoró.
3: Sí, por aquí estamos. ¿Cómo está, Rubén?
2: Era de este Luisito Vigoró.
3: Sí, bien, pero tú crees, yo también sé de fútbol. ¿Qué te pasa a ti? ¿Ah? No, y lo más que me gustó es cuando dijo el equipo de las barras, y yo dije, ese es el mío, y le añadió las estrellas, que también está en eso.
0: Hay que adornarlo.
2: Mira, Luis, yo me imagino, bueno, yo no me imagino, yo estoy convencido de que tú tienes tu camisa de España porque tú eres ciudadano español.
3: 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Y vamos a estar aquí compartiendo todas estas transmisiones.
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2: Gracias, Luisito. Te quiero como siempre. Espero verte pronto. Y te extraño, brother. Hace tiempo no coincidimos en algún sitio que nos gusta. 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
4: Brasil no enfrentaba a Inglaterra. Pelé recibió un centro perfecto y conectó un cabezazo demoledor. Todo el estadio gritó gol. Todo el mundo gritó gol, excepto un hombre, Gordon Banks. El portero inglés reaccionó de manera milagrosa y desvió el balón cuando parecía imposible. Pelé nunca entendió cómo aquel remate no terminó en la red. Muchos consideran aquella atajada como la mejor en la historia de los mundiales. Así fue como el portero detuvo a Pelé. Y Ciana Natal para La Voz del Mundial con Rubén Sánchez.
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2: Era... Estamos aquí en efecto, La Voz del Mundial, y quería preguntarle al Mister, déjenme decirles algo. Nosotros le decimos a Rey el Mister, porque el Mister es maestro realmente. Fue maestro hasta de mi hijo Eduardo Andrés en San Ignacio. Pero yo quiero que el Mister nos diga cuál fue el gol de la semana.
0: Bueno, Rubén, yo tengo dos. Yo creo que hay dos golazos que hay que resaltar mucho. El primero que tenemos que mencionar es el empate a uno de Canadá de Kyle Larin.
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0: Bueno, Rubén, como estaba mencionándote, yo tengo dos goles de la semana, uno, ¿verdad?, bastante parecido al otro, pero con diferencia. El primero tengo que mencionar que fue el empate a uno de Kyle Larin para el equipo de Canadá, un jugador que salió del banco en el minuto 70 aproximadamente y con una recepción increíble, se gira y queda frente al gol, para darle mucha felicidad al equipo que está acogiendo este mundial, el equipo del norte de Canadá. Y por supuesto, tenemos que mencionar el golazo para el 3-0 de los Estados Unidos del jugador Balagum, cómo recibe prácticamente con 30 metros de distancia a la portería, encara al defensor, se perfila de pierna izquierda y la pone en el ángulo superior derecho de la escuadra para darle el 3-0 a Estados Unidos. Para mí, esos son los dos goles de la semana en lo que va de este campeonato del mundo.
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3: Rey, Rubén, estoy contento de estar aquí compartiendo contigo en esta La Voz del Mundial, otra aventura más en la radio. 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
12: Espérate, mira, mira, buenos días, estamos aquí en la entrevista de frente, yo soy Rubén Sánchez, hoy es viernes 12 de junio, pero de repente, digo, yo tengo mi invitado aquí ahora, que es el doctor César Vázquez, Pero, doctor, nos encontramos con el alcalde de Yabucoa, Rafi Zurillo. ¿Qué trajo Rafi Zurillo?
13: Bueno, la información que tengo...
12: ¡Ponlo!
13: Ven acá, alcalde. ¿Qué usted trajo en esa caja?
14: No, lo que tenemos es un sample de lo que vamos a tener el domingo allí en el Festival del Fogón. Y te traemos, ¿verdad?, para que tenga la embocadura, una picaderita de lo que tenemos allá, lechón asado, dulce, un líquido especial que se le da a la gente que llega allí también. De todo eso tenemos por ahí para que
15: artesanal, disfrute. La palabra es artesanal.
12: Artesanal. Alcalde, descríbame bien qué más hay en esa bandeja.
14: Bueno, ¿qué más tenemos? No, Ray. Majarete, tenemos el lechón asado con guineíto y las cositas que vas a ver ahorita. Te vamos a enseñar todo lo que tenemos ahí para que puedan degustar desde ahora y que el domingo, mira, allí vamos a tener con lo que crecimos, ¿verdad? La comida al fogón.
12: Bendito.
14: Que preparamos nuestras abuelas.
12: Bendito. Mira, me da pena porque yo creo que Luis se fue. Luis Pavón se fue.
14: Dile que vire, que le tenemos todo eso.
12: Bendito ahí, Luis. Me siento mal por Luis, porque yo sé que Luis a la menor provocación le cae encima. Luis me va a escribir y me va a decir, a mí no me dijeron nada. Y usualmente Luis es administrador del buffet.
14: Sí, pero puede virar si está escuchando.
12: Pues Luis.
13: Este bote está caliente. Yo creo que esto es de lo que llega el muelle de Yabucoa. Gasolina.
12: Pues no. A mí me han dicho ese espíritu destilado artesanal natural es de Yabucoa. A mí me... ¿Sí?
14: Es puro de Yabucoa.
12: Bueno,
14: de Yabucoa.
12: A mí me han dicho que eso prende un trimmer.
15: No, Rubén, no.
14: Tiene alto el tanaje.
12: Mira, bendito, me está escribiendo Luis Pavón, deja ver qué dice. Virando en U.
13: Pues dale, que vire.
12: Diablo, yo no puedo. Si Luis vira en U, hay que darle un premio. La Copa del Mundial, antes que gane cualquier equipo, hay que dársela a Luis. Si Luis vira en U. Y no dudo que vire. Porque Luis, ahí lo que hay es creme de la creme. Así que, habiendo dicho esto, son las 10:06 de la mañana. Ahorita hablamos más con Rafi Zurillo. Aquí está con nosotros el doctor César Vázquez del proyecto Dignidad. Doctor.
15: Antes que todo, Rubén.
12: Sí. Yo no sé.
15: Pavón Roca y Díaz Olivo estaban hablando con una dietista, con una nutricionista. Y ahora se aparece esta gente por ahí.
12: Bueno.
15: Con lechón asado, ¿verdad? Y 20 cosas. Ese líquido artesanal, había un paciente mío que me llevaba algo hecho de China, de Yabucoa.
12: ¿Y qué tal?
15: Espectacular.
12: Sí.
15: Espectacular. Quiero decirle algo a la gente. Los cardiólogos manejamos este asunto, ¿verdad? De la nutrición. El problema fundamental nuestro con la dieta no es lo que comemos, es cuánto comemos. El problema nuestro fundamental es el exceso de calorías. Y los pacientes cuando dicen que tienen colesterol alto, rápido hablan de que tienen que bajar el consumo de carne. La realidad es que la grasa animal solo aporta entre un 8 a un 10% del colesterol que tenemos en el cuerpo. El 90% lo produce nuestro hígado. Y yo siempre le digo a mis pacientes que las vacas comen hierba, pero están llenas de grasa. Así que nada, un granito de información sobre el tema.
12: Pero qué comentario interesante. Todo lo que comemos y consumimos de las vacas, todo. Y las vacas lo que comen es hierba. Qué cosa más interesante, ¿no?
15: Sí, porque básicamente...
12: Pero es la cantidad.
15: El problema es la cantidad. O sea, hay gente que me dice, pero doctor, es que yo lo único que como son ensalada. pero le echan queso, le echan jamón, le echan aderezos que son bien altos en calorías y se comen un zafacón. Así que el problema fundamental nuestro en la dieta, salvo contadas excepciones, ¿verdad? No estoy hablando, por ejemplo, de los pacientes renales que tienen unas características particulares o de los pacientes diabéticos. El problema nuestro fundamental es el exceso de calorías asociado al otro problema, que es el sedentarismo, que no, ya no hacemos tanta actividad física como hacían nuestros mayores.
12: Bueno, mire, quizás esos estándares de hoy empiecen a variar de aquí a unos meses u años, porque hay una conciencia en Puerto Rico de hacer ejercicio, de correr, de caminar. O sea, los gimnasios están más llenos. La generación que tomará el control de aquí a 5 o 10 años no bebe. No bebe. Doctor, hicieron un estudio el otro día. Beben 35 o 40% menos alcohol que la generación actual. Están bastante conscientes con relación al rigor de una buena dieta y hacen ejercicio todo el tiempo. Eso para ustedes, los cardiólogos, pues me imagino que será buenísimo.
15: Ah, no, definitivamente. Si la gente comiese adecuadamente, hiciese ejercicio y solo utilizara el alcohol moderadamente y no fumara, en Puerto Rico mejoraría la salud de la gente espectacularmente.
12: Pero disculpe, usted que es cardiólogo, todavía hay gente fumando.
15: Todavía hay gente fumando. Todavía hay gente, interesante, hay gente que piensa que el vapear es más saludable que fumar.
12: Eso es peor.
15: Eso es peor. Hoy en día estamos viendo jóvenes que con 10 años de vapeo tienen el daño pulmonar que tiene alguien que ha fumado 30, 40 años. Y si están vapeando otras sustancias que no se sabe cuánto daño pueden hacer al pulmón, peor aún. Eso es un problema serio, Rubén.
12: Sí. Mire, son las 10 con 11 minutos de la mañana. Miren, voy a decir, yo terminé mi primera intervención a eso de las 8:20 y el problema o la noticia principal de hoy pues fue y es y parece que será el asunto del agua. En el transcurso de del tiempo en que estuvieron Carlos y Luis al aire, yo estaba en mi oficina aquí y yo recibí mensajes de texto de gente que nunca me escribe. Gente que nunca me escribe, pero gente que yo conozco. Gente que nunca tiene un problema de agua. Y gente que estaba sin agua. Y bueno, lo único que les puedo decir es que yo contesté cada uno de los textos que me enviaron, pero lo único que les puedo decir es que hay una supuesta conferencia de prensa en este instante del presidente ejecutivo de la Autoridad de Acueductos y Alcantarillados para ofrecer una actualización. Él habló con nosotros a las 7, pero dijo que a las 10 iba a ofrecer otra actualización. Y uno esperaría que ofrezcan actualizaciones cada 2 horas para que la gente, o sea, esté empezando el weekend y que la gente no tenga agua. Es fuerte.
15: Rubén.
12: Doctor.
15: Vamos a hablar del agua.
12: ¿Qué cree usted de este?
15: Lo que pasa es que Exacto. Este berenjenal que tenemos como pueblo. Bueno. Vamos a hablar del supertubo. Inicialmente la cotización fueron $300 millones por dos tubos desde Arecibo que iban a traer cada uno 100 millones de galones diarios. Terminó costando $800 millones un solo tubo.
12: Permiso, paréntesis. Luis Pavón Miró en U. Mira, uno está muerto de la risa. Uno no lo puede creer.
15: Está salivando.
12: Espérate, y Luis tampoco se lo puede creer.
16: Oye, oye, vamos con calma. Para ser transparente. No te rías. Yo oigo ese llamado de urgencia tuyo. Yo estaba llegando al Expreso 52.
12: Teatro, eso es.
16: Por la 199.
13: A cinco luces se la cogió todo.
16: No, no, mira, pero mira, esto es cuento de verdad. Vengo pensando que debo regresar, porque Ezequiel, nuestro jefe, me había pedido que lo ayudara con unas cosas, y a mí se me olvidó salir por ahí como el maquillaje. De hecho, ni al doctor salude, que no lo, ni lo vi. Y estoy diciéndome a mí mismo, bueno, yo, déjame llamar a Ezequiel, vengo más tarde. Y en eso tal estoy hablando con el señor alcalde. Yo, no, ya esto... Ya esto es mayor, ya esto es una
13: crisis.
16: Y entonces el doctor dice una verdad, que es cuestión de cantidad, que verdad, que cantidad es moderada la cosa, para cuadrar con la nutricionista, que no llame ahorita ahí. Así que yo dejo de ser mío para ser tuyo, Rubén.
12: ¿Sabes qué? Buen provecho.
15: Él pensó que se iba a perder el lechón.
12: ¿Sabes qué? Buen provecho. Déjenme por lo menos un pedacito de pernil. Doctor, retomamos aquí entonces.
15: Okay.
12: El superacueducto se hizo.
15: El superacueducto se hizo, costó 2.5 veces lo que la cotización inicial y produjo la mitad del agua que supuestamente iba a producir. Rubén, asociado al superacueducto, aquí metieron preso gente.
12: Es verdad.
15: ¿Ok? ¿Por qué? Porque ahí hubo corrupción.
12: De hecho.
15: Parte del problema.
12: Había un tipo de Arecibo, yo no recuerdo el nombre, que era un tipo, a mí no me cayó bien nunca. Había un tipo de Arecibo que era del PNP, pero de los altos del PNP, que fue preso, yo creo que fue preso por eso.
15: Sí, no, y hubo otro. Hubo más gente, pero una de las cosas que salió a relucir, que en la cotización inicial habían unos tubos que tenían unas características particulares que eran de mayor calidad y esos tubos se sustituyeron por tubos de inferior calidad. Así que el director ejecutivo te dijo esta mañana que todavía no han hecho el diagnóstico, que no han visto lo que hay allá abajo. La pregunta que uno se hace, ok, ¿tendrán el material para sustituir lo que esté allá abajo? ¿Cuánto tiempo les cogerá? Yo siendo prudente, 48, 72 horas, si lo hacen rápido y lo hacen bien. De eso es que estamos hablando. Pero vamos a ir un poco más adelante. En el 2020, cuando se dieron el esfuerzo este de las elecciones, ¿verdad? Los diferentes debates. Nosotros dijimos que había que continuar el trabajo que se había comenzado para la canalización del río Valenciano, donde se iba a hacer un embalse. Porque Puerto Rico, aunque llueve un montón, los embalses nuestros han perdido vida útil. Tenemos un problema de sedimentación enorme. ¿Qué dijo Pierluisi? Hizo suyo lo de la canalización del río Valenciano. ¿Qué se hizo? Nada. Esa misma canalización también lo trajo la gobernadora en las elecciones del 2024. ¿Qué han hecho? Nada. Puerto Rico tiene un problema de sedimentación de los embalses. No, nosotros no hacemos una limpieza de mantenimiento. Nosotros tenemos, se calcula que el 40% por lo menos del agua que se sirve, procesada, se pierde. ¿Hay un programa para atender ese problema? No. Se dice que la mayoría de nuestras plantas de filtración de aguas usadas solo están a nivel 1, que significa que sacan material particulado, pero no las tratan. Puerto Rico tiene un problema enorme. El robo de agua es un problema enorme. Pero esto no es de ahora, esto lleva tiempo. El problema es que ahora nos fuimos en una crisis. Y, oye, y yo escuché lo que la gobernadora dijo, de que no le subamos el precio al agua, de que están trabajando para coordinar la entrega de agua. Pero ¿sabes qué? Hasta que nosotros no tengamos una política pública que vaya dirigida a atender esto de manera estructural, real, esto va a seguir ocurriendo. Y mientras tanto, aquí llueve torrencialmente, tenemos problemas de inundación y luego tenemos sequía. Y pateamos la lata y la culpa es del que vino ayer. Pero ¿cuál es el problema? ¿Cuánto tiempo lleva esta administración? Año y pico. Y no han dado mantenimiento. Así que ese es el problema. Ese es el problema que enfrentamos en Puerto Rico. Wow. Esta gente le dañó la... No.
12: ¿Apareció? Me están enseñando la rotura. Me la trae Verónica aquí en video. Es lo que usted dice. Esto es incierto cuando van a poder arreglar eso, porque habría que ver si tienen los materiales para arreglarlo y cuánto toma arreglar eso.
15: Sí, y no es cualquier tubo de 72 pulgadas. O sea, para que la gente tenga una idea, 72 pulgadas son 6 pies. Ahí cabe una persona parada adentro. Eso tiene un volumen brutal, pero no solamente es el volumen. Es que las uniones de ese tubo tienen que sostenerse en unas presiones enormes. Eso se tiene que soldar de una manera particular. Y tiene que estar seco para poderse soldar. Así que esto va para largo, Rubén.
12: Doctor, mira, Verónica, ahí.
15: Buen provecho.
12: Doctor, ¿usted quiere?
15: No, muchacho, yo gracias a Dios desayuné ahorita y con los nietos y me maltraté.
12: No, ahí veo a Luis Pavón Roca alimentándose a medio mundo.
15: No, de manera sacrificial, sobre todo.
12: Bueno, es que me han puesto al lado un plato.
15: Espectacular.
12: ¿Quién me puso esto aquí? Yo estoy entrevistando al doctor César Vázquez.
15: Mira, no es fat free, es free fat.
16: Me gusta.
15: ¿Entiendes?
16: Sí.
12: Mira, ¿sabes qué? Espérate, número uno, tú sabes que el doctor César Vázquez, más allá de la política, que podemos estar o no de acuerdo con él, tú sabes que él es cardiólogo.
16: Sí, claro.
12: Pues tú sabes de quién era socio de oficina.
16: ¿De quién?
15: Del doctor Novoa.
16: De Gary.
15: Y
16: paso.
12: Pues ellos eran socios de oficina.
15: Sí,
12: claro.
15: Sí,
12: el doctor
16: el
12: no.
16: Programa con él que se llama de seguro.
15: Desde el 96 que nos graduamos hasta el 2015 que él salió para Triple S. Sí.
16: Gran tipo.
15: Novoa Loyola, de Peñuelas.
16: De hecho, yo le voy de soledad y de aislamiento. Y yo creo que él es una de las personas que más conoce. No sé si me están oyendo. Más conoce del tema de ese de aislamiento y de soledad en Puerto Rico.
15: ¿Tú dices el doctor Novoa?
16: Ahí, sí.
15: José Edgardo Novoa Loyola.
16: Exactamente.
15: No solo eso. Él es excelente clínico y excelente persona.
16: Y nos pasa un programa que no me regañe. Por algo que...
12: Pero bendito.
16: Lo contrario sería lo que...
12: Por eso Carlos es experto.
15: No, Carlos también. Lo que pasa es que los médicos estamos entrenados para decir la verdad, no lo que la gente quiere escuchar.
16: Pero hay que saberle decir.
15: Porque de eso depende la vida de alguien.
12: Claro. Gracias, Luis.
15: Míramelo, porque te lo tumba.
16: Bueno, esto es lo que tú no quieres, ¿verdad?
12: No, eso es lo que me voy a comer.
16: Te voy a trabajar.
12: En breve. Doctor, entonces, habiendo descrito, discutido el detalle, y Verónica trajo aquí la gráfica completa de esa rotura, de esa avería, ¿cómo usted cualifica la respuesta de, bueno, yo puedo decir del presidente de la autoridad de acueductos, pero yo creo que esto es a nivel de que la gobernadora debería reaccionar hoy?
15: Bueno, mira, yo creo que el presidente, el director ejecutivo, es un tipo muy capaz. Yo creo que los empleados de autoridad de acueductos alcantarillados son gente sacrificada. Yo tengo amigos que trabajaron en la autoridad y que ellos hacen lo que pueden con lo que tienen en la mano. Lo que pasa es que no depende de ellos. Depende de que el gobierno haga una política que entienda, por ejemplo, que nosotros no podemos seguir viviendo apagando fuego y tenemos que hacer un mantenimiento preventivo de todo el sistema, como se hace en otros lugares, porque no tenemos que inventar la rueda. La realidad es que, imagínate esas urbanizaciones como Levittown, Country Club, Muñoz Rivera, que tienen 40, 50 años. ¿Cuándo se ha revisado el sistema de alcantarillado en esos lugares? Porque nosotros tenemos dos problemas. Tenemos el sistema de alcantarillado pluvial, que cada vez que llueve Puerto Rico se inunda y no se ha hecho nada. Y tenemos el problema del servicio de agua potable. Si tú me preguntas, lo más fácil es echarle la culpa al director ejecutivo. Y traerán otro. Y va a pasar lo mismo.
12: Y el problema seguirá.
15: Y va a seguir. Porque esto es un problema estructural de mucho tiempo. Pero lo que pasa es que no estamos a 6 meses de las elecciones, estamos a año y medio. Y la pregunta que tú le debes hacer a la gobernadora es, mire, ¿y qué se ha hecho para evitar que esto siga ocurriendo? Porque no puede ser que cada vez que pase la contestación sea, es que esto es viejo y no sirve y tenemos un problema de infraestructura. Y la pregunta es, ¿y qué usted planteó para resolver este problema? ¿Y qué usted está haciendo desde el día uno para resolver este problema? Esa es la pregunta, porque lo otro es decir, pues ¿sabes qué? No le vamos a subir el precio a la al agua. Oye, pero por ahí tú te paras a tomar una botella de agua y son 1.50, 2.25 cuando tú las consigues a 20 chavos si las compras en por caja. Pero aquí hay un problema mayor. Los que estamos saludables nos podemos mover a buscar agua, pero la gente mayor, la gente que está en su casa, que por ejemplo, que no tienen aire acondicionado y que en este momento están pasando un calor bestial y no tienen agua para tomar, no tienen agua para bañarse. Los que cuidan gente encamada saben que la limpieza es fundamental para que no se compliquen. ¿Cómo lo hacen? ¿Con botellitas de agua? Créeme, Rubén, hay mucha gente en esas circunstancias que lo están pasando muy mal.
12: Mire, no quiero reducir la conversación a esto, pero cargar un galón de agua pesa. Uf. Cargar un cubo que hace 3 galones para echársela a el área del inodoro pesa 3 veces. No importa si tú estás acostumbrado o no al peso, pero cuando se trata de personas mayores, y Puerto Rico está lleno de personas mayores de más de 80 años, de 78, 79, 80, 85, 90, que pueden o no vivir solos. Pero, o sea...
15: Y si tú tienes 90 años, tu hija que te está cuidando tiene 70 o 72, y tienen problemas de desbalance, y tienen problemas de la espalda, y cuando tú vienes a ver un litro de agua son 2 libras, un galón que son 3.8 litros son básicamente 6-7 libras, Es un montón, pero eso es un problema que tenemos, que es recurrente. El otro problema que tenemos, ¿cuántas comunidades necesitan de bombas para que el agua le llegue? Y esas bombas, cuando se va la luz, no funcionan porque el generador que se supone que tengan de backup allí o no sirve o no tiene diésel, etcétera, etcétera, etcétera. ¿Es un problema recurrente? Tú le preguntas a la gente que vive en lugares altos y te van a decir, mire, aquí el agua llega con poca fuerza o no llega. Pero vuelvo y te repito, de esto se ha hablado. La pregunta es, ¿qué se ha hecho diferente a lo que se ha hecho en los últimos 20, 30 años? Y la contestación es, nada, Rubén, nada. Ellos esperan a que llegue el agua y la gente se contente y enfrentemos el problema posteriormente.
17: Mire, de hecho, usted sabe que nos escucha a todo el mundo y todo el mundo tiene mi teléfono. Me escribieron uno de los individuos que estuvo metido en lo que tuvo, en lo relacionado al superacueducto este y la sobrevalorización de su construcción. De hecho, debo decir, habiendo hablado con gente que conoce de esto, esto fue una gran idea, el superacueducto.
15: Ah, no, definitivamente.
17: Fue una gran idea, tan buena idea, que la oposición y los mejores en esta industria reconocen que eso fue lo mejor que se hizo para atender la insuficiencia de agua de la zona metropolitana, y digo zona metropolitana, pero también pueblos en ese corredor, pero que lo sobrevalorizaron y se tumbaron ahí los clavos y la cruz. Bueno, sé que me mencionaron un tipo, pero yo no sé si... Y es que no me acuerdo del nombre, porque dice Marcos Morel. Yo no me acuerdo ni de él.
15: Marcos Morel.
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12: Bien, amigos, esta mañana ha sido interesante y evidentemente va a ser mucho más interesante. De hecho, me cambiaron. Ya mismo viene Ángel Matos a jorobar con eso. Ángel, tengo la camisa de Brasil en el estudio. Me la voy a poner ya mismo, pero esta es la de Inglaterra. Inglaterra también tiene altas probabilidades. De hecho, tiene un par de jugadores buenísimos a nivel de la Copa Mundial, pero de eso vamos a hablar en breve. Ahora, yo invité aquí a un joven que él nos va a explicar lo que él hace, porque esto es ajeno a la Copa totalmente. A mí me ha llamado mucho la atención lo que le están haciendo aquí a un sinnúmero de personas que llevan años vendiendo diferentes cosas a la orilla de la carretera en todo Puerto Rico, no solamente en la carretera de Cagua o en la carretera hacia Arecibo, no, en un signo, y la verdad es que esto ha sido algo avasallador contra ellos, gente que llevaba años allí, nadie, nunca establecieron reglas de juego claras y de momento esto. ¿Usted cuál es su nombre?
5: Juan Gabriel López Matías. Rubén, gracias por la oportunidad de tenerme en tu programa aquí junto a este panel. Nosotros, a nombre de José Santiago Pellito, que es el que está caminando con su esposa Melanie, que la conocen como Melau, que llevan, hace 12 días salieron de calle Puerto Rico caminando porque fueron atropellados en su negocio y de una manera injusta. Le dieron, ¿verdad?, una carta para que se tengan que retirar del lugar por donde años han estado, ¿verdad?, llevando el sustento a su casa.
12: Disculpa, ¿dónde?
5: Eso es en calle Puerto Rico.
12: Y
5: ahora mismo estamos en el pueblo de Vega Alta.
12: Ya. Pero entonces, ¿qué les dijeron?
5: Bueno, en el caso de...
12: O sea, fue la policía, fue personal del Departamento de Transportación. ¿Qué les dijeron?
5: El video, mira...
12: ¿Que después de cuántos años ustedes se tienen que ir?
5: Rubén, hay personas que llevan 20, 30, 40 años a la orilla de la carretera y están siendo desplazados. Han ido por la 129, han ido por la 100, han ido por calle y por diferentes sitios, comenzando con esta bola para empezar a sacar a todas esas personas que se buscan el dinero honradamente. Y eso todo el mundo lo sabe. Nosotros en esta caminata, Rubén, hemos conocido personas mayores que llevan 30, 40 años a la orilla y hoy día tienen 85 años. El Seguro Social no le y quieren ser removidos. Yo creo que a la gobernadora Jennifer González, de una manera respetuosa, porque esto ha sido una marcha pacífica que se ha llevado desde el día uno, que incluso decían que eran cuatro gatos, yo quiero que vayan y lo vean, que nos reciban este domingo. Este domingo es el día. Mira, este domingo vamos a estar saliendo de la Kennedy, de la zona portuaria, de camino al Capitolio. Y para que ustedes sepan lo decente que es este grupo, le está ofreciendo un desayuno el lunes, porque sabes que nos vamos a quedar allí frente al Capitolio el domingo. Nos vamos a quedar, no sé, sentados en la arena, en una piedra, dentro de los carros, en algún lugar vamos a dormir y allí nos vamos a quedar para que el lunes, cuando la sección se abra en el Capitolio, todo, mira, son más de 10.000 familias, más de 10.000 negocios ambulantes que están siendo amenazados. Y yo le pido encarecidamente al pueblo de Puerto Rico que llegue a la avenida Kennedy para salir en marcha el domingo y dejarnos sentir de una manera correcta. Sí, este domingo. Para que la gente sepa que el pueblo de Puerto Rico está con un pueblo humilde. Aquí habemos, mira, yo soy comerciante. A mí me criaron, Rubén, a la orilla de una carretera vendiendo dulces, vendiendo frituras, vendiendo sandwichitos. Y yo me identifico con esta clase trabajadora. Hoy puede ser por ellos, mañana

0: está con un pueblo humilde. Aquí habemos, mira, yo soy comerciante. A mí me criaron, Rubén, a la orilla de una carretera vendiendo dulces, vendiendo frituras, vendiendo sandwichitos. Y yo me identifico con esta clase trabajadora. Hoy puede ser por ellos, mañana puede ser por mí. ¿Qué tú crees, Rubén? Si tú me sumas por ahí $75 que tengan que aportar estos negocios ambulantes al mes, al año, ¿cuántos millones de dólares no son? Y estamos hablando de más de 15 mil negocios ambulantes en todo Puerto Rico. ¿Tú no crees que esa economía sea... bastante grande para poder removerlos si están en un lugar inseguro? Porque entonces quieren venir a decir que es que ocurren demasiados accidentes con estos negocios. Mira, más accidentes ocurren con los boquetes en la carretera.
1: Mira, en efecto, yo soy el que relata los accidentes que ocurren en este país todos los días. Pero principalmente los domingos cuando venimos de los weekends, yo nunca relato un accidente con un puesto de venta ambulante. Nunca, nunca. De motora, de carro a carro, de la autopista, mil. Pero no eso. ¿Cuándo es la manifestación que me tengo que ir?
0: La manifestación es este domingo, saliendo de la Kennedy, por todos esos pequeños comerciantes que se buscan el peso dignamente. Esos agricultores que van y venden sus frutos, como los frutos que tengo aquí, en esas placitas que están siendo amenazadas. Le quieren quitar el pan, le quieren quitar sus habichuelas. Y por eso estoy yo aquí. Yo me salí de la marcha ahorita, corriendo para acá, para dejarle al pueblo de Puerto Rico que hay un pueblo que está latente, que está ahí firme en la marcha, respetuosamente, honradamente, sacando la cara por más de 10 mil comerciantes que se buscan el peso a la orilla de las carreteras. Así que los espero, te espero allí, Rubén, si tienes un brequecito, aunque sea saludarnos. Allí los espero a cada uno de ustedes. Gracias.
1: ¿Qué es eso?
0: Aquí tenemos yautía, tenemos jengibre, tenemos esto es batata. Tenemos aquí, mira, los dulces, estos dulces que tú los consigues, dulces típicos de Puerto Rico. Mira, tenemos el plátano. ¿Sabe? Aquí tenemos de todo. ¿Sabe? Lo traigo para que ustedes vean con lo que es que están jugando.
1: ¿Sabes qué? Gracias.
0: No, gracias a ti. Y estoy sin
1: por,
0: yo llevo
1: gracias por salir
0: un micrófono.
1: Gracias por salir de la marcha y venir aquí.
0: Gracias
1: a ustedes. ¿Y sabes qué? Mira, me van a... No me importa lo que puedan decir otros, mi total solidaridad con ustedes.
0: Gracias.
1: Y yo soy patrocinador de ustedes antes de que esto ocurriera. Gracias.
0: Gracias, gracias. Gracias, muchachos. Continúa la marcha.
1: Cómo no. Bien, amigos, la voz del mundial, la voz del mundial. Bueno, el mundial empezó ayer, México ganó. Oye, México ganó y ganó en buena lid. 2-0 a Sudáfrica. Y Sudáfrica no es un equipo de poca monta, no lo es. Ahora, ese estadio Azteca, Dios mío, ese estadio Azteca mete miedo, es impresionante. Gracias. Es impresionante, sí, lo puedes dejar aquí. Gracias. Es impresionantemente grande. Y hoy voy a hablar de La Voz del Mundial, que es el programa que va a ir Javier Comé todos los sábados.
2: Sí, mañana sábado nos lanzamos en una nueva experiencia con Rubén Sánchez por aquí por WKQ, en un programa llamado La Voz del Mundial con Rubén Sánchez. Rubén no es un duro durísimo del fútbol, pero le ha dado las últimas semanas con pasión al
1: mira,
2: tema.
1: Mira, espera un momento. Si yo he ido a los mundiales desde que tengo 17 años y de hecho, digo, no te puedo negar que he cambiado de equipo. Según quien haya sido...
2: Según la probabilidad.
1: No. Bueno, pero la celebridad oportuna... Fíjate, nunca he ido a Argentina, contrario a nuestro experto.
2: Sí.
1: Nunca he ido a Argentina. Sí. Me gusta mucho Brasil. Tengo la camisa de Inglaterra hoy.
2: Wow.
1: Tengo la camisa de Inglaterra. Me gustaba Uruguay. Cuando jugaba este muchacho rubio.
3: Diego Forlán.
1: Me encanta. Y de hecho, Uruguay es de los equipos que ha ganado títulos del Mundial.
3: Correcto. Sí. Dos veces campeón del mundo.
2: Permíteme presentar a los invitados, Rubén.
1: Dale.
2: Está hablando
1: ahí está mismo. Javier Comé, sí. Mi eterno jefe y amigo.
2: Gracias. Leonel Rey, el mister, él es instructor de fútbol.

0: Es puertorriqueño, es el narrador oficial de la Federación de Fútbol de Puerto Rico, la Liga, ¿no?
1: Y de la Liga Puerto Rico.
0: Y de la Liga de Puerto Rico. Y es la voz instruida y la voz oficial en materia de fútbol para esta iniciativa que comenzamos mañana sábado al mediodía por aquí por WKQ y por las redes del presentador Rubén Sánchez. Durante todo el mundial vamos a estar transmitiendo los resultados, análisis, anécdotas, y Rey nos va a estar acompañando. 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Ismael, buenos días.
2: Buenos días, Javier. Oye, pero, qué junte hay ahí.
3: Yo no sabía que Ismael estaba en línea. Hola, Ismael.
2: Saludos, Rubén, saludos. Y de verdad, un placer apoyar este esfuerzo y que Casino Metro y Metro Bet se una a la fiebre del Mundial. Y obviamente apoyarte a ti, a WKQ y en todo lo más que podamos, porque de verdad que ya veo que es un junte, ya veo que no me equivoqué cuando le dije a Javier, vamos para encima.
0: Estamos agradecidos con la presencia de Casino Metro y Metro Bet, Ismael, siempre.
3: Espérate.
2: Gracias a ustedes.
3: Ismael, ¿algún favorito tuyo?
2: Bueno, yo tengo a Portugal.
3: Bueno, imagínate. Imagínate, tiene a Ronaldo ahí. Está.
0: Eso es mango bajito, Ismael.
2: Eso es juez sacado, ¿cómo es?
0: Juez sacado.
3: Sí. Bueno, pero déjame ir con Lionel, que es experto en fútbol, que está aquí con nosotros y que va a ser realmente la voz autorizada en este programa durante el transcurso de las próximas semanas. Lionel, de hecho, nos vimos el miércoles en el prom de Andrés en el Hotel San Juan, pero nos habíamos visto antes porque Leonel fue coach de Eduardo Andrés.
1: Correcto, es correcto. En el Colegio San Ignacio, ahí dirijo el programa del Colegio San Ignacio, y tuve el placer de conocer a Eduardo Andrés ahí y tener una conversación amena con
0: Rubén.
1: Con Rubén.
0: Muy bien.
3: Mira, entonces, primer día, México ganó y México le gana a Sudáfrica. ¿Quién jugó después?
1: En la noche jugó Sur Corea contra República Checa. Gana Corea 2-1, remontando un partido, oye, muy equilibrado, sí. Donde a mi parecer, y lo dije antes de comenzar el partido, quien ganara ese partido tenía muchas posibilidades de llegar primero del grupo. Un partido bien, bien parejo, estuvo hasta el final con mucha emoción y Corea se levanta con los 3 puntos.
3: Entonces, pregunto, hoy es el debut de Estados Unidos frente a Paraguay.
1: Es correcto. Que
3: es importante que la gente sepa que ningún equipo que entra aquí entra porque es un equipo débil. Aquí todos los equipos son buenísimos. Y es una selección mundial, ¿no? Y no todos los países logran. Italia ha habido momentos en que no ha entrado en mundial habiendo sido campeón.
1: Italia lleva 3 mundiales consecutivos sin aparecer en la Copa del Mundo.
3: ¿No va a estar Italia en esta vez?
1: No, no.
3: Italia.
1: Es correcto.
3: Yo me iba a poner la cabeza de Italia.
0: Mira, no, pero por eso tenemos a Lionel.
1: Y le voy a decir más, para mucha gente la camisa de Italia es la más linda diseñada para el Mundial, pero quedaron fuera en el repechaje. Quedaron fuera en el repechaje.
3: Entonces, hoy Estados Unidos y...
1: Hoy juega Estados Unidos-Paraguay en la noche y a primera hora debuta Canadá ante Bosnia y Herzegovina. Así que hoy hay 2 ceremonias de apertura, una en Canadá y la otra en Los Ángeles.
3: Ismael, ¿estás en línea?
2: Sí, estoy por aquí.
3: 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O sea, ¿qué tengo que hacer si quiero hacer una apuesta deportiva?
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3: Gracias. Bueno, es que me está escribiendo todo el mundo... hablando de sus favoritos en el Mundial, pero por lo pronto, gracias, Ismael.
2: Gracias a ustedes.
3: Siempre.
2: Y vamos a seguir en sintonía, muy orgulloso de este junto y de ser parte de la voz del Mundial contigo, Rubén.
3: A ti. Bueno, de hecho, Fer del Caribe se une a la voz del Mundial con nosotros aquí en WKQ. Aquí, de hecho, está Johnny Santiago. Johnny, gracias por estar aquí. Johnny, yo creo que yo he viajado más veces en el ferry que tú.
4: Yo creo que sí. Lleva años visitando la República Dominicana y qué mejor que mejor medio de transporte que ferry del Caribe.
3: Johnny, a mí me encanta.
0: Más de 25 viajes, sí. Yo creo que lleva Rubén.
3: Bueno,
0: ¿verdad?
3: De hecho, es que yo estaba viendo mi pasaporte el otro día. Y los ponche.
4: República Dominicana.
3: Y bueno, es tanto así que los tipos del ferry ya me conocen. Digo, aparte de que yo conozco a este, ¿cómo es que se llama?
0: A Néstor y a...
3: No, pero aparte de Néstor.
4: El de comedia.
3: El de comedia.
4: Frescoman.
3: A Frescoman, claro. Entonces yo siempre me voy al área allí... del comedor, del subcomedor.
4: Al restaurante allá a la casa.
3: Entonces está el pernil y... mira, ¿sabes qué? 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
3: Gracias, Johnny.
0: Y Ciana Natal va a estar a cargo de las cápsulas históricas en el programa. Esto es una exclusiva. Y nos está acompañando aquí en el estudio.
3: Espérate. Eso sí, esa no la vi venir. Esa no, que hiciera Natal.
0: Rememorando los viejos tiempos cuando trabajábamos los tres en Noti1 y Rubén era el director de noticias.
3: Espérate, PR number one en Puerto Rico va a estar con las cápsulas históricas.
5: Sí. Así es, en la voz del Mundial con Rubén Sánchez. Dando cápsulas históricas, yo me confieso que no soy deportista, no soy fan de los deportes, sin embargo, sí de la historia. Me encanta la historia. Y ahora, con lo de la fiebre del mundial, muchos que tenemos, ¿verdad?, los streaming, servicios de streaming en la casa, Netflix, por ejemplo, ha revelado una cantera de documentales fascinantes. Y yo me he visto unos cuantos. El de Noruega, por ejemplo, que llegó hace poco, lleva 28 años sin clasificar, corríjame el experto aquí.
1: Correcto.
5: Y son una sensación, hicieron un photoshoot de ese equipo vestidos y ataviados como vikingos, que son, ¿verdad?, los noruegos, los suecos, los finlandeses, tienen esa historia vikinga fascinante. Así que voy a estar dando esas cápsulas históricas, acompañando a los expertos y a Rubén Sánchez en La Voz del Mundial.
3: Andrés, tú me has traído aquí
0: un
3: popurrí de sorpresas. Esto es mañana y mientras dure el mundial, todos los sábados.
5: 5 semanas.
3: Al mediodía. Espérate, pronóstico de hoy.
1: Hoy yo diría que los locales salen victoriosos. Canadá debe imponerse a Bosnia y los Estados Unidos a Paraguay. Así que vamos a seguir teniendo muchas festividades en los tres países anfitriones.
3: Espérate, ¿y quién juega mañana?
1: Mañana debe estar jugando España, el primer partido del equipo, ¿verdad?, que muchos consideran que puede ser
3: el campeón.
1: Exactamente.
3: Bueno, yo vi un modelo por computadora que hizo 10.000 demostraciones y el modelo selecciona a España como el favorito. El favorito, un gol acaba con los favoritos, ¿no?
1: Claro.
3: Pero esto va a estar interesante. Mañana hay juego todos los días. Ustedes estén atentos a WKQ.
0: Estamos en vivo en este mismo estudio mañana.
3: Hay una maravilla aquí.
1: Discúlpame, Rubén. Mañana hay 3 partidos. Juega a primera hora Qatar contra Suiza. El segundo partido, que es un partidazo, Brasil-Marruecos. Brasil, que es un histórico favorito.
5: Brasil.
1: Correcto, buscando su 6ª estrella en la camisa. Y Marruecos fue semifinalista en lo que fue el Mundial de Qatar. Y a última hora debuta Haití, que es un equipo de nuestra región, contra Escocia. Así que mañana hay popurrí de fútbol allá en los Estados Unidos, Canadá y México.
3: ¿Sabes qué? Mañana, cuando retomemos el tema, me vas a hablar específicamente de Lamine Yamal.
1: Claro, claro.
3: Que parece que es el próximo gran ídolo de multitudes en el fútbol a nivel mundial.
1: Tengo una opinión bastante, bastante fuerte sobre ese tema, pero sí.
3: Diablo, pues. Eso
0: prometo.
3: O sea que
0: mañana
3: discutimos mañana.
1: Claro que sí.
3: Gracias a los cuatro y que empiece La Voz del Mundial por WKQ. Gracias a todos y pues nos vamos en Ferias del Caribe, a lo mejor amanecemos en República Dominicana.
4: Nos vamos y nos escapamos allá.
3: Gracias.
6: Gracias a ti.
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3: Bien, amigos, son las 11:13. Alcalde Rafi Zurillo, disculpe que lo hicimos esperar. Tranquilo. Aquí está el alcalde de Yabucoa, pero como yo soy semi de Yabucoa, porque Yabucoa me adoptó como hijo adoptivo, pues me tomo unas libertades y hice esperar al alcalde un poquito. Golo, ¿qué tú estás comiendo de lo que trajo Rafi Zurillo?
11: Golo, papa, está en una dieta estricta ahora, Golo.
12: Una papa asada con... 4 onzas de carne molida.
3: Alcalde, buen día.
11: Buenos días, Rubén. Un saludo para ti, para aquí a Jesús Manuel, que hace tiempo que no lo veía también, y para todo el país que sé que te escucha todos los días, y bien como lo señala en la introducción, que ya eres hijo adoptivo de Yabucoa. Yabucoa siempre tiene una deuda de gratitud contigo por toda la ayuda que nos has dado siempre.
3: Mira, Jesús Manuel, tú que eres popular recalcitrante. Si tú vas a Yabucoa, a mí me quieren más.
13: No lo dudo. A mí me quieren también, pero
3: mira,
13: no lo dudo.
3: Mira, ¿tú sabes qué pasa, chicos? Que, mira, te digo, cuando a esta gente los partió por la mitad, sí, María, sí, sí. Eso, Rafi Suri, yo estaba aquí y yo creo que...
13: ¿Tú sabes cuál fue el primer pueblo que yo visité después de María, 2 semanas después de María, cuando todo el mundo pudo salir a la calle? Fue Yabucoa y fui con Héctor Ferrer, padre. Nos encontramos en CDT.
11: Ciertamente, así fue. Y aquí fue la emisora que nos abrió el espacio con Rubén. Después de 75 días que no habíamos sido atendidos de ninguna manera, llegamos hasta aquí. Y aquí Rubén, y después de eso, pues hemos establecido una relación, ¿verdad?, muy cordial. Y siempre, así lo reconocimos en Yabucoa también.
3: Alcalde, esta es su casa. Yo espero, Colo, oye lo que le voy a decir a Rafi Zurillo. Óyelo bien, porque tú y yo tenemos que ver con esto. Yo espero que cuando ese estadio esté listo, yo no sé cuándo va a ser, pero creo que la inversión allí son como 40 millones.
11: 33 millones.
3: 33 millones. Oye. Cuando ese estadio esté listo y lo vayan a inaugurar, WKQ tiene que estar allí.
11: Aquí lo estipulamos ya. Y no solo eso, sino que yo sé que a Gordo no le va a gustar lo que vamos a decir. Lo vamos a inaugurar con el equipo campeón de la AA, los Azucareros de Yabucoa. Que ahí vamos a tirar un poquito de pique.
12: Lo van a inaugurar el año que viene como sus campeones de Puerto Rico.
3: Alcalde.
12: Digo, si van contra los mulos.
3: Alcalde, ¿para cuándo está previsto? Pues mira,
11: esperamos que para la temporada que viene, con el favor de Dios, ¿verdad? Porque ya está bien adelantado, ya está, la obra está un 85% de completada. Esperamos que para el año que viene podamos jugar béisbol allí en el parque de Yabucoa, en el estadio, perdón, que me dicen que
3: Chacho,
11: corría en el estadio.
3: Un parque que vale 33 millones, un estadio.
11: Sí,
3: alcalde,
11: sí.
3: ¿Qué usted trajo aquí hoy, pues mira, y por qué?
11: Estamos por aquí, ¿verdad?, para invitarlo al segundo Festival del Fogón que hacemos en nuestro pueblo de Yabucoa. Esto es una actividad juvenil que la hacemos con los grupos comunitarios. Sabe que vivimos experiencias que nos pusieron a prueba, ¿verdad? Y aquí salió a relucir la capacidad que tiene nuestro pueblo de poder organizar nuestras comunidades, y tenemos una oficina que le llamamos Impulso Comunitario, y esta oficina a lo que se dedica es precisamente a organizar las comunidades, y ya tenemos sobre 25 comunidades organizadas. Y como consecuencia de eso, se nos ocurrió que cada tener este festival donde cada grupo monta un fogón. Y allí estamos trabajando con eso, y vamos a estar invitando a todo el mundo a que vayan allí a degustar la comida con la que crecimos. Le traemos un sample por ahí, ¿verdad? Bacalaíto, alcapurria, pasteles, lechón asado, arroz con guandules, carne frita, todo lo que nosotros comíamos en el fogón, pues lo tenemos allí. Es como tener, ustedes hablaban ahorita de piñones, que tenemos todos esos kioscos, pues así mismo, en un lugar cómodo, pues vamos a tener unas presentaciones artísticas que van a estar deleitando a la gente, actividades para los niños también. Es una actividad familiar que la vamos a estar celebrando en el Parque del Niño el próximo domingo desde las 9 de la mañana. Así que los invitamos a todos, es puramente familiar, pueden ir en confianza, tenemos seguridad, tenemos de todo para el disfrute, no solo de la gente de Yabucoa, sino de todos aquellos que nos quieran visitar en Yabucoa.
3: Pero ese, disculpe, ¿dónde fue? No conozco muy bien cuál fue el parque al que yo fui, donde usted me entregó la bandera, que era...
11: Eso es el Boulevard del Puerto. Donde yo te entregué la bandera fue el Boulevard del Puerto.
3: Frente al mar.
11: Frente al mar. Ese es el Boulevard del Puerto, que está espectacular. Está espectacular. Allí es un área turística, pero esto es en el Parque del Niño, que cogen la rotonda y se dirigen hacia Yabucoa. Inmediatamente lo van a encontrar allí en el estacionamiento del Parque del Niño. Y allí, mira, se va a pasar muy bien. Tenemos, mira, toda esta comida que aquí le traímos, ¿verdad? Más o menos una picaderita de lo que nosotros vamos a tener allí. Y eso lo que lo invitamos para que estos grupos comunitarios, hay que aclararlo, todo lo que se recoja en dinero, los grupos los utilizan para trabajar en sus comunidades, y por eso pues hacemos esta actividad, ¿verdad?, para mantenerlos unidos y para que podamos nosotros también llevar la gente a que lleve a nuestro pueblo Yabucoa.
3: Fíjese, ¿domingo a qué hora?
11: Desde las 9 de la... Digo, si quieren llegar a las 8, ya allí vamos a tener sancocho, asopado, de todo lo que puedan degustar. Pero desde las 9 de la mañana empezamos ya en tarima, con actividad en tarima, y vamos a tener todo el repertorio de lo que vamos a tener allí desde las 9 de la mañana. Pero si quieren llegar a las 8, ya hay kioscos que van a estar operando.
3: Gracias, alcalde.
11: Gracias, Rubén, gracias. Qué bueno.
3: Éxito.
13: Un abrazo, alcalde. Siempre es bueno verlo.
11: Sabes que siempre estás bien invitado a nuestro pueblo.
3: Ya, lo sé.
11: Que te queremos mucho.
3: Gracias.
11: Alcalde, muy bien.
12: Nos vemos en la final.
11: Bendito Golo, yo te invito al parque, no al estadio Félix Millán. Va, mira cómo vamos a inaugurarlo, Yabucoa campeón y los mulos subcampeones. Eso suena más bien que nada.
3: Gracias, alcalde. Gracias, bien, amigos, aquí está. Espérese, espérese. ¿Qué es esto, alcalde? Espérate, time. ¿Qué es esto? ¿Qué es esto? Esto no es coco y piña del que venden por ahí.
11: No, es un especial de Yabucoa. Es un especial de Yabucoa que te lo envían para que tú puedas probarlo y que puedas degustarlo.
3: Coco y piña. Gracias, alcalde. Gracias. Te habló, se ve temerario. Tiene los pedacitos de coco arriba.
13: Se ve temerario.
3: Y la efervescencia.
13: Ah, bueno, eso.
3: Amigos, está aquí con nosotros Jesús Manuel Ortiz, que fue candidato a la gobernación del Partido Popular, abogado, experto en cybersecurity. Esta semana tuvimos un evento grande, grande. De hecho, un compañero de aquí me envió una comunicación que a él le habían enviado. Me parece que fue de Oriental.
13: Sí, Oriental envió comunicaciones a sus clientes.
3: Exacto, y lo que me envió este compañero, no voy a decir el nombre, es que ellos le habían hecho saber que su información había sido expuesta, que le iban a enviar una tarjeta nueva. Jesús Manuel, ¿qué fue esto?
13: Bueno, según lo que se ha dicho públicamente, el pasado, hace dos días o tres, esta semana, el Evertech anunció que el 13 de mayo que pasó, habían tenido un incidente de acceso no autorizado a través de un subcontratista. O sea, según la información que ha trascendido, que es la que uno ¿verdad? Tiene conocimiento, parece que un subcontratista de esta empresa Evertech tuvo un incidente. Actores no autorizados tuvieron acceso a cierto tipo de información que incluyen nombres, últimos cuatro números de las tarjetas, fechas de nacimiento, etcétera, de una cantidad determinada de clientes, y Evertech notificó eso hace varios días. Aquí, ¿qué pasó? Pues habrá, ¿verdad? Tendrán su investigación forense y su investigación en vigor y deberían informarlo, pero hay varios puntos que yo quiero traer aquí, Rubén, que más allá de lo que ocurrió en ese incidente, es importante que la gente sepa. O sea, esto no es ya un incidente aislado. O sea, el informe del FBI que salió en abril plantea que el año pasado hubo 1 millón de querellas de ataques cibernéticos o de fraude cibernético, casi 20 billones con B en pérdida. Así que esto es un ejercicio que va a seguir ocurriendo. Hay estadísticas que plantean que cada 30 segundos se da un ataque a nivel mundial, ¿verdad? Así que eso va a ocurrir. Ahora, yo creo que este incidente nos presenta tres planteamientos bien importantes. Primero, ya hay leyes que establecen obligaciones a las instituciones privadas y públicas para manejar este tipo de incidentes. La primera pregunta que uno tiene que hacer aquí es si Evertech o sus clientes en términos de los bancos que conocemos, si una notificación, según la ley establece en Puerto Rico, se tiene que hacer. La ley 111-2005 establece que tienen 10 días para notificarle al DACO desde el momento en que se enteran que hubo un incidente y que DACO a su vez tiene 24 horas para informarle a los consumidores. Hay que ver. Pasaron 27 días desde que ocurrió, desde que se avisó. Claro, hay que ver qué día se enteraron. Y esto aplica tanto al cliente principal, que es el banco, como a un subcontratista. Así que la primera pregunta que uno tiene que hacer es si hubo cumplimiento. Segundo, los empresarios, tanto públicos como privados, gobiernos y empresas privadas. Yo creo que hay tres planteamientos importantes que tienen que saber. Uno, usted tiene que prepararse, tiene que preparar su equipo para poder reaccionar a esto. No se reacciona el día que usted se entera, no le empiezan a correr los términos. Lo primero es que tiene que tener in place políticas de notificación y de respuesta a incidente. Eso es lo primero, para responder a tiempo y no ser, ¿verdad? Tanto las leyes estatales como federales te establecen términos, número uno. Número dos, tienen que tener, tienen que blindar y fortalecer las contrataciones con los suplidores de tecnología. Ya tanto la ley local, la ley de 40 de ciberseguridad en términos de gobierno, la ley 111 que te mencioné, la ley federal, como en este caso, como es una institución financiera, GLBA, establece responsabilidad, aunque la situación se haya ocasionado con un contratista. Si es tu contratista, tú respondes como quieras. Así que tienes que tener, asegurarte que tus contratos tienen cláusulas de ciberseguridad, tienen cláusulas de auditoría con esos proveedores, tienen cláusulas de notificación para que esos suplidores sepan que tienen una responsabilidad de cómo notificar. Y son temas que los empresarios en Puerto Rico deben saber que les cubren y que hay una responsabilidad más allá de cuál sea el incidente, de dónde se originó, etcétera. Y eso yo creo que no se discute lo suficiente, Rubén, si nos concentramos en el incidente, que por supuesto es importante establecerlo, ¿no? Pero las consecuencias legales no empiezan a correr el día que usted contrató a un abogado. Empieza a correr desde el día que usted se enteró del incidente, y eso puede tener consecuencias con distintas leyes aquí.
3: Entonces, por ejemplo, pregunto, ¿de dónde viene esto?
13: ¿El ataque?
3: Sí.
13: Bueno, públicamente, por lo menos de toda la información que he revisado, no han establecido exactamente qué ocurrió. Sí, lo que se sabe es que aparentemente fue un contratista de Vertec. Hubo una situación que le permitió el acceso no autorizado a algunos actores, y por ahí entraron a la banca de información de Vertec. Para que tú tengas una idea, uno de cada tres ataques surgen a través de proveedores, porque es más fácil, o un cibercriminal tiene más opciones si ataca al proveedor que si ataca a la institución principal.
3: Ok, pero pregunto, usualmente cuando ocurre ese tipo de ataque, sea contra la compañía misma o a través de un suplidor, ¿eso surge de aquí, de Puerto Rico?
13: Podría surgir de aquí como puede surgir de afuera. Una de las cualidades principales del cibercrimen es que ya no es como el crimen que conocíamos antes, que tenía que, si era alguien entrar al local a robarse algo, tenía que estar él físicamente allí, entrar. Ahora pueden hacerlo desde cualquier parte del mundo. De hecho, ahora es más grave aún. Ahora, a través de los agentes de inteligencia artificial, lo pueden hacer millones de ataques simultáneos, ¿verdad? Tú necesitabas antes quizás un hacker, una persona que tratara de entrar al sistema por una cantidad indeterminada de tiempo, un grupo de personas tratando de hacer lo mismo. Ahora tú haces eso en minutos con agentes de inteligencia artificial que orquestan ataques cibernéticos a distintas instituciones. Así que ya nos estamos moviendo a lo que es la defensa de los ataques de cibernéticos a través de agentes de inteligencia artificial, lo cual te garantiza que primero pueden estar 24 horas intentando el ataque, pueden hacer millones de ataques a la misma vez, sin cansarse, sin que tengan que dormir para descansar y mañana continuar haciendo lo que están haciendo. Es un nuevo escenario que obliga a que todas las instituciones se preparen. Un detalle adicional que no mencioné sobre los comercios y los empresarios y los gobiernos: tienen que tener un inventario de datos. O sea, si usted que me está escuchando tiene una organización, usted tiene que preguntarse, ¿qué información recojo yo de mis clientes? ¿Dónde la almaceno? ¿Quién tiene acceso a esa información? Si usted no puede contestar esas preguntas, usted está expuesto a que cualquier día, cuando ocurra un ataque, usted sea responsable legalmente por la información que se pierda de esos clientes. Así que igualmente pasa con los gobiernos municipales, estatales. La Ley 40 de Ciberseguridad les impone responsabilidades. Y con lo que yo me he dado en esta industria, ¿verdad?, en el tiempo que llevo trabajando con esto y hablando con mucha gente involucrada, es que muchas veces se centran quizás en tener las herramientas de protección, lo que es bueno, por supuesto, y es necesario, pero dejan a un lado toda la estructura legal que se necesita, los protocolos escritos, los manuales de cómo los empleados manejan con esto.
3: Entonces, para beneficio de los clientes, no de las instituciones, sí, o los intermediarios, o los abogados, o los suplidores, ya esa parte la ha explicado usted muy bien. Para beneficio del cliente, por ejemplo, el cliente que recibió esto que está aquí,
13: una notificación,
3: dice Oriental, hola a tal persona, tu tarjeta fue expuesta en el incidente de Vertec, recibirás una nueva próximamente. ¿Qué quiere decir que fue expuesta?
13: Pues que el actor que entró al sistema a recopilar o a robarse la información que se robó, dentro del banco de información que se llevaron estaba incluida información de esa persona. Y según lo que se ha dicho, ¿qué tipo de información es? Nombre, números de tarjeta, fechas de nacimiento. Con esa información tú puedes tener acceso a muchas cosas, ¿verdad? Si tú eres el ciberdelincuente. Pero el peligro más grande que tenemos todos, pero en este tipo de incidente, es No necesariamente es que alguien entre con esa información a hacer algún trámite por ahí. Eso puede ocurrir. Pero el peligro más grande es lo que se llaman los esquemas de ingeniería social. Que eso lo que significa es que de ahí viene el delincuente y dice, bueno, ya yo tengo el nombre de Rubén, el número de la tarjeta, la fecha de nacimiento. ¿Qué me falta? Bueno, me falta quizás el número de seguridad de la tarjeta. Vamos a llamar a Rubén. Y empiezan a llamar al cliente. Sí, saludo, es fulano de tal. Es que mire, usted estuvo involucrado. Estamos haciendo toda una reingeniería para dar más seguridad. Deme su número nuevamente de tarjeta para poder incluirlo. Y ahí te recibió información que no tenía y que ahora le permite hacer muchas cosas. Así que el primer consejo, no le dé información suya por teléfono a nadie. Los bancos no llaman a pedirte la información ni el número de seguridad de las tarjetas, etcétera. Si lo llama alguien diciendo que es del banco y pidiendo la información sobre este incidente, usted cuelgue esa llamada y usted genere la llamada al banco directamente, número uno. Número dos, si le envía eso que tú me acabas de leer ahí, vi que es una foto, o sea, que fue un correo, no es un mensaje con un enlace, con un link. Si te envían un mensaje con un link, no entres al link, porque muy probablemente puede ser un ataque de phishing en el que cuando tú entras a ese link te dirige a una página falsa y de ahí te recopila toda tu información, obtuvo tus datos y sabe Dios lo que ocurre con esa información. Así que no le dejen a esos links, comuníquese directamente. Si tiene sospecha, llame al banco, solicite una nueva tarjeta para que esté seguro, ¿verdad? Y lo cuarto, bien importante, active las alertas para que usted sepa cualquier transacción que se haga con su cuenta o con sus tarjetas. ¿Para qué? Para que esté vigilante y no lo tomen por sorpresa. Así que de este tipo de operativos, Rubén, lo más peligroso es lo que ocurre después. Son las llamadas tratando de engañar a la gente, obteniendo información que les falte para poder ellos completar totalmente un cuadro de información de esta persona y con eso poder hacer muchas cosas, todas en contra del consumidor, por supuesto.
3: Bueno, después de eso, si obtienen esa información, después de eso viene el tumbe.
13: Viene el tumbe de seguro, porque con el nombre, el número de tarjeta, Cacho, la dirección, el número de seguridad, olvídate.
3: Te vacían la cuenta.
13: Te vacían la cuenta. Así que no le conteste a nadie por teléfono información personal, no entre en enlaces que usted no conoce. Mejor enganche el teléfono, llame directo al banco y asegúrese que usted recibe una llamada de ese banco o visite el banco. Si lo tiene cerca, vaya allí y solicite una nueva tarjeta o haga el trámite directo usted.
3: De hecho, me pareció bastante discreto, pero pertinente este mensaje de Oriental,
13: sí,
3: que lo que te dicen es, mire, su tarjeta fue expuesta, le vamos a cancelar esta y le vamos a enviar una nueva.
13: Que en ese mensaje, lo que no me levanta bandera cuando lo veo es que primero, no te están pidiendo información. Te están diciendo, sabemos que eres nuestro cliente, estuviste involucrado en esto, te vamos a enviar la tarjeta. No te están pidiendo información. Probablemente es real el mensaje porque ellos saben ya tu dirección, no te la están pidiendo, simplemente te están notificando. Si ese mensaje hubiese dicho, usted fue víctima, vamos a enviarle su tarjeta, para eso denos esta otra información, y de repente te piden otra vez información de dirección y información de tu cuenta, sospecha, levanta bandera, mejor llama al banco y asegúrate que son ellos realmente los que están enviando ese mensaje.
3: Este tipo de conversación me parece a mí, Jesús, francamente, Jesús Manuel, hay que tenerla semanal o cada dos semanas, porque esto evoluciona. Y las trampas, y, o sea...
13: Oye, recientemente, Rubén, salió una noticia del FBI en que están aumentando se llaman los secuestros virtuales. Dice, ¿qué es eso? Bueno, pues que le clonan la voz a un familiar tuyo y de repente tú recibes una llamada a un supuesto delincuente diciendo que tienes secuestrado a un familiar. Tú escuchas la voz de tu supuesto familiar, es la voz, el tono de voz de tu supuesto familiar, te piden dinero y realmente todo era un scam. Nunca tuvo tu familiar, nunca era real el secuestro, pero como hay herramientas ya que con 10 segundos tuyos de lo que tú dices aquí todos los días clonan tu voz exactamente y con un libreto ese algoritmo repite lo que ellos quieran que diga con tu tono de voz, está aumentando este tipo de incidentes en distintos lugares en Estados Unidos, por ejemplo, y en el mundo, pero en nuestro caso, ¿verdad?, nos referimos a Estados Unidos. Así que a ese nivel de sofisticación estamos. Por lo tanto, esta conversación es más que importante tenerla, que la gente se mantenga al tanto, se mantenga al día de lo que está ocurriendo para que no seamos víctimas, o sea, más difícil, estemos educados, porque siempre, ¿verdad?, va a haber alguien que lamentablemente puede ser víctima, pero mientras más información tengamos, más difícil para los cibercriminales va a ser.
3: Gracias.
13: Gracias a ti, Rubén, por la oportunidad.
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15: 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Luego de que surgiera una nueva crisis con el abasto de agua, que afectó la capital.
16: Es un abuso lo que la autoridad de Puerto Alcantarillado está haciendo con mucha gente en San Juan. Un abuso, no tiene otra palabra que pueda describirlo.
15: Luego de las expresiones del alcalde de San Juan, Miguel Romero, Rubén sentó en el potro al presidente de la Autoridad de Acueductos y Alcantarillados, Luis González.
17: Están ustedes creando una crisis humanitaria por falta de agua potable y toda esta incertidumbre.
18: Entiendo la preocupación del alcalde. Es nuestra preocupación también. Cada vez que tenemos que estar trabajando con estos sistemas, tienen su nivel de deterioro y que nos, cada día nos retan más al momento de hacer trabajos sencillos de mantenimiento, como se denota en la red. Y yo sé que él se debe a su gente y su gente le reclama a él como alcalde por un mejor servicio. Y él está en todo su derecho, ¿verdad?, de reclamar que la gente de San Juan tenga agua.
15: De inmediato, Romero pidió la cabeza del presidente de la AAA.
16: Si el director ejecutivo es un impedimento, el presidente de la corporación, la Junta de Gobierno, que tiene la responsabilidad, porque para eso están, tienen que hacer los cambios en San Juan. Ellos están faltando a su deber ministerial y tienen sumida a sectores de la capital en prácticamente una crisis humanitaria por

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10: Tenemos al experto en aviación, Irizarry. ¿Me escucha?
11: Sí, buenos días, Rubén. ¿Cómo estamos?
10: Bien, ¿cómo está usted?
11: Bien, gracias a Dios.
10: Pues no, dos tripulantes murieron ayer al accidentar su avión, un jet privado que intentaba realizar un aterrizaje de emergencia en el Aeropuerto Internacional de La Romana, luego de La Romana en República Dominicana, y esto luego de reportar una falla técnica de, poco después del despegue. Han muerto dos jóvenes aquí, piloto y copiloto, ambos, según la información, o sea, de nacionalidad estadounidense, pero puertorriqueños los dos. ¿Ha podido recopilar algún tipo de información sobre esto?
11: Sí, Rubén, es muy lamentable lo ocurrido. Ellos salieron de Puerto Rico con un destino de Texas a recoger a un pelotero, Javier Molina, y sus amistades y familia que venían para Puerto Rico. Entraron a Romana a recoger gasolina. Después que cargaron del avión, despegaron para seguir su destino y sufrieron un desperfecto mecánico que hasta ahora se entiende que fue uno de sus motores. Trataron de regresar a La Romana, pero aparentemente hubo otros fallos en el avión donde no pudieron mantener el control del mismo. La investigación que se hará, pues, podrá demostrar qué fue lo que sucedió en el avión y poder determinar cuáles fueron las causas. Es bien lamentable.
10: Bueno, mire, Irizarry, de hecho, yo he visto diferentes videos del momento del aterrizaje forzoso. Y una vez ellos logran tocar tierra, yo dije, bueno, pues a partir de ahí es esperar a que el avión pierda velocidad y se detenga. Pero por alguna razón el avión explotó en la parte de atrás.
11: Sí, correcto. Si vean los videos bien, el avión aterrizó o ellos aterrizaron en el área de la grama, no en la pista. Y el ala izquierda impactó uno de los letreros de marca de pista o taxiway. Y ahí fue donde ocurrió la explosión, donde el avión cogió fuego.
10: Y existe alguna explicación para eso, para que el avión, o sea, sería por el roce.
11: No, el impacto rompió la ala y ahí la gasolina pues cogió fuego. Ahora, nos sorprende que no aterrizaran en la pista, quiere decir que el avión, ellos no tenían control completo del avión. Lo trataron de tirar en el área de la grama. Se puede notar también que el tren de aterrizaje, por lo menos la rueda de la nariz estaba abajo. Y me imagino que con el impacto que dieron a velocidad, el tren principal, el main gear, se fracturó, lo cual también pues pudo haber causado que la gasolina se desparramara y al impactar el letrero, pues ahí cogió fuego. Pero, ¿por qué aterrizaron en la grama? Pues es lo que hay que estar verificando. Suerte que el avión debe tener un black box, o sea, debe tener el voice recorder, y saber que realmente con las conversaciones de a bordo, pues se podrá saber qué era lo que estaba sucediendo dentro.
10: Entonces, pregunto en ese sentido, si este avión hubiera tenido este inconveniente y este desenlace en Puerto Rico o en suelo estadounidense, la FAA sería la agencia a investigar. Pero como esto ocurrió en La Romana, ¿la FAA tiene algún tipo de acuerdo para investigar allá o...?
11: Sí. Primero, como el avión es avión americano y registración americana, tanto el NTSB como el FAA tienen la obligación o el derecho, diría yo, de participar en la investigación. Como ocurrió allá, pues la agencia principal para hacer la investigación es la Junta de Transportación o de Seguridad de la República Dominicana, los cuales anoche mismo salieron para Romana desde la capital, ¿no? Porque es donde ellos están localizados. Los mismos inspectores de la IDAC. Pero hay que ver los récords de mantenimiento, si se le hizo algún tipo de mantenimiento antes de despegar, si hubo algún tipo de problema en algún vuelo anterior y si se reparó o no se reparó. Y así es una investigación que va a tomar tiempo. También nos preocupa que los troces de bomberos en La Romana, en los videos que se ven, corren en dirección contraria a donde estaba el avión. Y esas son las cosas que hay que se va a investigar, porque hay una foto que salieron, que tomaron allí, donde la cabina estaba intacta. Los pilotos estaban dentro de la cabina y luego pues hubo el fuego. Y hay que ver qué tiempo se tomó estos troces de bomberos en poder llegar al área del avión y poder tener su acción de extinguir el fuego que había. Hay una serie de cosas que hay que ver y unirlas para poder determinar bien qué fue lo que ocurrió en este accidente.
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13: Bien, amigos, son las... Perdón, son las 11:41 minutos de la mañana. Voy a... Mire, esta rotura o salidero gigante o avería en esta parte del superacueducto a la altura del río Bayamón no es algo de poca monta. No. De hecho, yo no sé ni cómo nos habían detectado esto antes, porque esto tiene que haber estado botando agua. Mira, yo no soy experto en esto, pero yo vi el video y fotografías y evidentemente esto tiene que haberse roto hace tiempo. Por lo que ha de estar botando agua y esto suponer lo que supone para la canalización de agua hacia la zona metropolitana. Pero esto no ocurrió ni ayer ni antes de ayer. De hecho, yo pensaba que el superacueducto, que es un sistema tan sofisticado, tenía algún tipo de lectura digital o por computadora para que se detectara si ocurría una rotura, pues de inmediato atenderla, pero esto fue casi hasta el garete. Las fotos que yo he visto y los videos que yo he visto, el roto está bajo agua. Literalmente, bueno, hay roto arriba, hay roto abajo. Esto es una estructura que mide creo que 72 pulgadas. ¿Qué?
14: El roto está bajo agua. O sea, si es bajo agua es cercano al río Bayamón.
13: O sea, yo no sé
14: si es lo que se ve en la foto.
13: Por eso, yo creo que la autoridad de acueductos y me extraña mucho que Ángel Peña Payano no haya hablado hoy por voz de Fortaleza o que la propia gobernadora no hablara, porque ayer pues hubo un popurrí de anuncios a todo color, ella puesta con el capacete en billboards, y hubo anuncios de prensa escrita de página completa, de dos páginas de hecho. Y este asunto que señala o apunta a una avería de proporciones gigantescas, pues merecería que las personas que están al mando o al control sean los que hablen. Digo, no puedo negar que esta mañana tuvimos la oportunidad de hablar con el presidente de la Autoridad de Acueductos y Alcantarillado y me gustaría hablar con él ahora. Él no está disponible.
14: No. Están haciendo la gestión, es que está en el roto allá abajo.
13: Bueno, en la que cabe una persona.
14: ¿De 6 pies?
13: De 6 pies. De diámetro, imagínese.
14: Y ya tan lejos como en Juncos, ya en el pueblo de Juncos ya no hay agua, que es donde termina el superacueducto. O sea que ya se vació todo el trayecto desde Bayamón, pasando por el área metropolitana, y Cagua, Gurabo y Juncos.
13: ¿Sabes qué? De hecho, hoy tuvimos la oportunidad de entrevistar temprano sobre todo esto al alcalde de San Juan. Vamos a escuchar un atisbo de lo que nos dijo Miguel Romero. Tenemos en línea al alcalde de San Juan, Miguel Romero. Buenos días. Hola.
15: Buenos días, Rubén. Saludos cordiales para ti, para todos en el estudio y para todos los radioescuchas.
13: Igualmente, igualmente gracias. Para usted, alcalde. Mire,

0: radicó contra la autoridad de acueductos es haber identificado esta rotura considerable, porque esto no es una cosa de poca monta, en el superacueducto. Es que me tiene, que, de hecho, rotura que va o que ha dejado o que está dejando sin agua a un montón de gente. ¿Qué me dice usted?
1: Bueno, sí, Rubén, así es. Sabes que como parte del caso este que se llevó, se creó un comité de trabajo que está compuesto por un representante de la autoridad de acueducto alcantarillado, que es el ingeniero Esteban Fuentes, y por el ingeniero Roberto Martínez, por parte del municipio de San Juan. Entre las estipulaciones, hay unas visitas a las estaciones. El miércoles estuvieron en Sergio Cuevas para revisar. Y en el día de ayer estuvieron visitando una serie de válvulas. Cuando se visitan las válvulas y se ve cómo están manipuladas en el sentido de cuánta rotación tienen, ellos notan e identifican que hay algo raro, porque para la apertura que tienen las bombas y cómo el tanque no se está recuperando, pues ellos identifican que tiene que haber algún escape, alguna rotura, y finalmente fue un salidero que se logró posteriormente identificar. Una vez, ayer aproximadamente a las 5 de la tarde, el ingeniero Roberto Martínez me reporta los trabajos del comité. A través de nuestros abogados nos comunicamos con los abogados de la AAA y pedimos y solicitamos un plan de acción, ¿verdad?, para atender esta situación. Porque ¿qué es lo que ocurre, Rubén? Ese salidero o esa rotura en una tubería de 72 pulgadas es lo que hace que este tanque de la Pepsi, el tanque de Toa Baja, que es el que recibe el agua de superacueducto, no se pueda recuperar adecuadamente. Si esta rotura se repara y se atiende, ¿verdad?, rápido, con las consecuencias que eso vaya a tener, hay una válvula, que es la válvula 4, que va del tanque del superacueducto hacia San Juan, que se puede abrir ahora mismo esa válvula, que yo lo había señalado por mucho tiempo, que el superacueducto, tú me has entrevistado, está estrangulado hacia San Juan, no permite que el agua fluya hacia San Juan. Si esta reparación se hace, pues la expectativa del comité, lo que me han dicho a mí, es que se puede abrir hasta 45 vueltas, lo que puede, ¿verdad?, ayudar grandemente a minimizar esta situación que tenemos en San Juan. Así que, ¿verdad?, primero que nada, pues le agradezco a los miembros del comité, también a la autoridad, que rápidamente también me contestaron el correo electrónico y obviamente hicieron la conferencia de prensa y los anuncios que hicieron ayer de cómo van a estar preparando. Sí hay un contratiempo, y es que obviamente tienen que cerrar, por lo que explicó el presidente de Acueducto, el sistema prácticamente completo, que se va a afectar hasta el área de Gurabo, pero es un tema, ¿verdad? Ahí te digo yo, si es atender una rotura y una reparación y trae algunos inconvenientes, pues, ¿verdad?, yo no voy a criticar eso, porque eso hay que atenderlo sencillamente para aliviar esta crisis.
0: Disculpe, entonces, ¿cuándo es que amplió sectores en San Juan y otras áreas se quedarían sin agua, según le han comunicado a usted, para poder atender esta avería?
1: La información no es clara todavía en ese sentido, Rubén. Ayer hubo una reunión a las 8 de la noche. Por el municipio participó Carlos Acevedo, que es el encargado de manejar la emergencia de suplir agua a través de camiones, acueductos, ¿verdad? Por información y creencia del reporte que me dieron de la reunión. Estaba preparando el plan de cómo iba a reparar esto. Una vez ese plan esté listo, pues ellos lo anunciarán, ¿verdad? Pero de que tienen que cerrarla, ya eso es definitivo, así lo anunció el presidente. También ayer notificamos otra rotura de un tubo en el área de la planta de Sergio Cuevas, un tubo que me parece que está entre 42 o 52 pulgadas. También ya le escribimos un correo electrónico ayer a través de los abogados, como establece el proceso que estableció el tribunal, para que también ese se atienda, porque si son tubos de Sergio Cuevas, pues hay que atenderlo, ¿verdad?, porque son los tubos que principalmente suplen el agua hacia San Juan.
2: ¿Eso es un tubo de 52 pulgadas?
1: Sí, está entre 42 o 52 pulgadas, es un tubo de salida de la planta de Sergio Cuevas, que por información que me brinda, ¿verdad?, uno de los miembros del comité, aparentemente lleva un tiempo con algún tipo de rotura, pero ya le escribimos anoche mismo a la autoridad de acueducto alcantarillado a través del proceso que se ha establecido, y estamos esperando que nos contesten para que nos den más detalles, porque uno de las estipulaciones que se incluyeron en

0: La sentencia es que la Autoridad Acuífero Alcantarillado tiene la obligación, ¿verdad?, de informar cómo se van a atender las averías que se encuentren y que tengamos información. La transparencia en esto es bien importante y siempre yo he dicho que aquí hay que tener una pericia para manejar y para manipular y para hacer ajustes operacionales. Es más necesario que todos estos salideros y roturas que se encuentran se atiendan rápidamente porque estamos dependiendo de ajustes operacionales para proveer el servicio de agua.
1: Pero entonces, ¿ustedes están listos o ready para que un montón de gente pues vaya a necesitar agua este weekend, bueno, y ustedes poder distribuirla?
0: En el caso de San Juan, nosotros estamos estableciendo un plan que lo vamos a anunciar durante el día de hoy, un poco más adelante, donde estamos fortaleciendo la cantidad de camiones cisternas que tenemos. También Acueductos va a hacer lo propio. También estamos utilizando los de la Guardia Nacional para que toda aquella ciudadanía, y eso lo podemos hacer desde hoy, lo hemos estado haciendo, lo que es abastecer cisternas de agua, atender lo que son las égidas, los negocios. También hemos establecido un número que es el 787-480-2025 para que cualquier ciudadano, vecino, no importa dónde resida, que se quede sin agua y que tenga una cisterna, pues nosotros poder llenarla, igual que en condominios, ¿verdad? Que es un poco más complicado porque consumen más agua. Claro, son procesos que toman tiempo, Rubén, porque si tú vas a una calle completa a llenar cisterna, tienes que ir una por una, y eso, ¿verdad? Pues no, cuando hay más gente sin agua, pues hace que el proceso tarde un poco más, pero estamos, ¿verdad? Desde hoy recomendando que se comuniquen con nosotros, que estamos, ¿verdad?, con mucho gusto, pues en esta emergencia, tratando de hacer todo lo que esté a nuestro alcance para mitigar esta situación en lo que la Autoridad de Acueductos y Alcantarillados pues lleva a cabo la reparación que tienen que realizar.
2: Alcalde,
1: sí,
2: Rubén, discúlpame. O sea, que no se sabe cuándo va a empezar, no se sabe cómo lo van a reparar,
0: detalle,
2: y no se sabe tampoco
0: detalle,
2: cuánto tiempo va a durar la reparación.
0: Bueno, sé que lo están atendiendo porque sí. Sé que ayer inmediatamente se personaron y sé que el presidente estuvo allí con su equipo de trabajo y que hay una movilización. Sí. Este tipo de reparación requiere una movilización de equipos porque es una tubería bien grande. Eso
2: claro.
0: Se comenzó a hacer de inmediato. Uh-huh. Cómo entran ese tipo de cosas, esa evaluación, pues eso no se había definido, ¿verdad? O por lo menos yo no tengo esa información. Sí se advirtió claramente por parte del presidente.
1: Tiene vehículos, son las 11:54. Antes de despedirnos, nos pareció tremendamente importante y pertinente entrevistar al presidente de la Autoridad de Acueductos y Alcantarillados, porque a continuación empieza el fin de semana y la gente quiere saber. Tenemos al presidente de la AAA, Luis González del Roto. Buenos días.
3: Buen día, Rubén. Saludos. En efecto, estamos aquí en el área de la reparación.
1: Por eso, desde el roto, literal, es un roto. Yo vi el video. Sí, ¿dónde está el roto?
3: Estamos aquí cerca de lo que es las instalaciones del Parque Lineal de Bayamón.
1: Sí.
3: Bien cercano al canal del río Bayamón.
1: Ok. Entonces, ¿qué información actualizada tiene usted para todo el país que nos está escuchando en este momento?
3: Estamos ya trabajando en una primera junta de entre dos de los tubos de 72 pulgadas que se averió la junta. Estamos limpiando el área para poder verificar bien el punto en el cual tuvo la rotura y, ¿verdad?, comenzar con el proceso de reparación. Hay un segundo punto de interés, porque ahora mismo no tenemos claro la situación que tenemos ahí, pero tenemos un salidero de agua un poco más abajo en el mismo tramo de tubo. Estamos vaciando la línea completamente para continuar con la excavación en ese segundo punto, ver qué ocurrió y establecer también la dinámica de trabajo de reparación.
1: Entonces, le pregunto, ¿la rotura está expuesta arriba o está bajo agua?
3: Pues mira, la primera rotura está más o menos, si tomamos el reloj, bueno, un reloj típico de los antiguos, estaría más o menos entre las 9 y las 10 horas en ese cuadrante. No sé si me pude explicar bien de la circunferencia del tubo, asumiendo que 12, la hora de 12 es la parte de arriba del tubo. Así que en esa parte es por la, ¿verdad?, básicamente por la parte de arriba, un poquito hacia el lado. La segunda rotura, pues como todavía no hemos llegado, pues no te puedo definir en qué punto en particular es que la tenemos.
1: No, a esta hora, no.
3: No, porque está mucho más profundo, ¿verdad? Aquí una parte que voy a tener que cogerme la oportunidad de explicar. Este tubo pasa por debajo del lecho del río Bayamón, así que las excavaciones son bien profundas. Y el tubo está está completamente horizontal, está en un ángulo de aproximadamente 30 grados, o sea que sigue buscando hacia abajo. Y hay que seguir excavando para poder llegar a ese otro punto de rotura que identificamos.
1: O sea, que en efecto, esta rotura puede estar debajo del agua.
3: Ahora mismo está bajo agua, estamos vaciando la línea desde esta mañana y esperamos entonces terminar la excavación ahora, ¿verdad?, de mediodía abajo, para entonces entrar a ver el segundo punto de interés.
1: Bueno, si está debajo del agua, aparte de la otra rotura de la que me acaba de hablar, ¿esto no es algo que puedan ustedes corregir en 2 días?
3: Bueno, todavía, ¿verdad?, siendo franco con la gente, no podemos establecer en cuánto tiempo, ¿verdad?, sin ver primero qué es lo que está ocurriendo. Yo espero, obviamente, no esperamos la segunda rotura, pero nada, estamos ya trabajando para poderla ver y con eso yo finalizo lo que es el término de tiempo estimado, para que la gente también tenga una expectativa clara, pero hacerlo sin tener el detalle completo será irresponsable de mi parte en este momento.
1: Wow. O sea, esto es grave y grande. Grave y
3: esto
1: grande.
3: Esto es una rotura de grado mayor, Rubén. Es lo que hemos estado indicándole a la gente. O sea, es el tubo de mayor diámetro en Puerto Rico. Así que sí, es una avería que conlleva recursos con equipos pesados. O sea, es una logística bien distinta a lo que es una reparación de un tubo de menor diámetro.
1: Pues no, espero que usted, en la medida en que vayan obteniendo respuesta del trabajo de campo que están haciendo, pues puedan ofrecerla en el aire y compartirlas con los que nos escuchan. Por lo pronto, gracias por estar aquí.
3: Seguro, siempre duele, Rubén.
1: Bueno, Jay, perdona que te cogí un par de minutos, pero la verdad es que hay un montón de gente sin agua, mano. Y hay gente sin agua y hay gente que va a estar sin agua más tiempo. Y todavía esto, pues ustedes acaban de escuchar la entrevista. Es una entrevista con respuestas inciertas. 11:59.
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12: Vamos arriba a Puerto Rico, buenas tardes. Soy Pedro Cardona Roig, el urbanista, hoy por la licenciada Mayra López Mulero, aquí por Mayra en el 580 por WKAQ. Gracias por sintonizarnos hoy a las 3 de la tarde, un viernes donde hemos tenido nuevamente una semana llena de situaciones y sorpresas, algunas más indeseables que otras. Hemos visto que en el día de ayer pues se encontró un salidero en el superacueducto y eso apunta a ser una de las condiciones que ha agravado la situación en el área metropolitana de falta de disponibilidad de agua. No es la única, y esto es importante aclararlo porque la gente piensa que con esa reparación se resuelve el problema, y el problema debemos entender que es un problema que trasciende la rotura. Pero una de las cosas que surgió de la discusión en el día de ayer es que no se está dando mantenimiento al superacueducto. Aquello que decía Santiago Chago Vázquez allá para los años 90, mientras gobernaba Pedro Rosselló González y dirigía la Autoridad de Acueductos y Alcantarillado, Emilio Colón, en aquel momento se decía, Chago como diseñador, que aquí había que tener una inspección semanal del superacueducto, porque en caso de una rotura, las consecuencias pudieran ser muy severas. Y eso nunca ha sucedido. Y de hecho, hay gente que preguntaba, ¿cómo es posible que el director Luis González no pudiera dar con ese salidero que parece que lleva varios días botando agua? Y fue a través de un dron que encaminó el, entiendo que el alcalde de Bayamón con su equipo, que lograron identificar el lugar. Pero esto, de nuevo, regresamos a ese asunto que falta tanto en Puerto Rico, que es el tema del mantenimiento de la infraestructura, y que eso tiene unas consecuencias para todos y todas. Se ha hablado mucho del conocimiento del sistema y del manejo de las válvulas y cómo eso también afecta, pero yo creo que en una perspectiva, y ese es uno de los aspectos, ¿verdad?, que creo que no lo podemos pasar por alto, pero en una perspectiva más amplia, nosotros tenemos que ver todo el sistema, las capacidades del mismo, pero también las capacidades de los operadores de todo este sistema y los directores de las agencias, porque ellos son los que están llamados a levantar bandera cuando faltan los recursos económicos para dar el mantenimiento a una línea, o levantar bandera cuando no se asigna suficiente presupuesto para poder tener a los expertos necesarios para el manejo de un recurso vital como el agua. Y aquí lo estamos viendo. También en el día de ayer surge la renuncia de Soria al COR 3, y algunos se preguntan que qué pasó con los 8,000 resumés que había. Y debemos entender que en cualquier organismo las renuncias son naturales y se dan cambios porque alguien no da pie con bola. Y eso es lo que debe suceder en cualquier sistema donde hay una administración activa y donde se está dando seguimiento al cumplimiento con las responsabilidades que se tienen. El caso de Soria, hoy surgió en la mañana, me parece, una carta y un comunicado de prensa que apunta a una situación familiar de el licenciado y contador público, que son unas causas, ¿verdad?, que uno puede entender y que le desea lo mejor a él y a su familia. Pero de otra parte, uno tiene que preguntarse cómo se sostiene una respuesta de la gobernadora que dice que todo marcha y va a marchar como siempre, que no va a haber ninguna interrupción, cosa que apunta a si son necesarios o no los funcionarios que desempeñan las gestiones de administración del país. Yo creo que ahí hay una reflexión que tenemos que hacer todos en cuanto a esto y en cuanto a esas expresiones de la gobernadora Jennifer González Colón. En estos días vamos a tener también la llegada del vendedor ambulante y agricultor Pellito, que va a estar llegando a San Juan, entiendo que este próximo domingo, y que ha estado provocando una movilización de muchas personas y de opinión pública en relación a la alegada persecución que ha habido hacia los vendedores ambulantes en nuestras carreteras. Y nosotros preguntábamos esta mañana, ¿por qué no tenemos la misma disciplina y el mismo rigor para ir detrás de los que venden droga en los puntos? ¿Y por qué perseguimos a un agricultor que está vendiendo en una carretera, incluso desde antes que esa carretera fuera convertida en expreso? ¿Por qué en el diseño no se consideró la presencia de estos vendedores? ¿Por qué no se proveyeron las medidas de seguridad necesarias? Porque sin duda tenemos que proteger la vida de todas las personas que utilizan estas vías, y eso incluye las personas que se alinean en los paseos a vender o las personas que se alinean en los paseos para hacer una gestión de reparación de un vehículo que se avería. Y eso también apunta al mantenimiento, y es algo que no hemos tenido como que presente en muchas administraciones, no solamente en esta. Pero para hablar de algunos de los asuntos que hemos estado tocando durante estos días en este espacio de Mayra en el 580, tanto por la licenciada como por mí, hoy vamos a estar hablando del proyecto de la Cámara 310 que se convirtió en la Ley 82 y que produjo toda una reacción muy negativa de la población. Y para eso contamos en la tarde de hoy con el representante José Che Pérez, a quien le damos la bienvenida y le agradecemos que sea parte de esta conversación de país. Saludos, representante.
13: Muy buenas tardes a todo el público que escucha. Un placer estar con ustedes.
12: Gracias, gracias mil. Y también en el estudio tenemos a la licenciada Mónica Timoté, quien ha estado representando al grupo de Tres Palmas en el caso que llevan contra el paseo peatonal y ciclista de Rincón. Licenciada,
14: buenas tardes. Buenas tardes, Pedro. Buenas tardes, representante, a todos los radioescuchas.
12: Yo sé que hay otros casos también, como el de Punta Bandera, pero también sus expresiones en torno a la ley 82, pues han sido escuchadas por muchas personas dentro de este espacio y en otros. Y nos acompaña también el economista y planificador, pasado presidente de la Junta de Planificación, Luis García Pelati, quien también ha colaborado en múltiples ocasiones en este espacio. Buenas tardes, Luis.
15: Buenas tardes.
12: Y comenzando con la conversación, representante, cuando yo comenté el resultado de la votación del proyecto de la Cámara 310, cometí un error y no reconocí que usted había sido una de las personas que había votado en contra de ese proyecto y lo había hecho desde el inicio, desde la primera votación que se celebró y luego cuando se presentaron las enmiendas del Senado. Y quería reconocer mi error cuando hice esas expresiones y también darle la oportunidad para que usted se exprese en torno a cuáles eran las preocupaciones que usted tenía que llevaron a ese voto en contra.
13: Bueno, sí, bueno, en esto uno tiene que ser consistente con las posturas que uno asume y de hecho me sostengo en que es un error este tipo de legislación y que nada abona a atender el problema que a lo mejor buscan atenderlo por a través de la creación de esta ley, que quizás evitar que personas con otras intenciones que no necesariamente van directas a las controversias que pueda generar el que se otorgue un permiso para una construcción o que se esté haciendo un desarrollo y lleguen a paralizarla de forma frívola, pues precisamente afecten esto. Pero yo creo que con este tipo de legislación lo que vamos a provocar es precisamente que aquellos que lo están, que porque hay de todo, que protestan, van a protestar por protestar o tienen otras intenciones más allá que las causas de, por ejemplo, ambientales, que hay elementos políticos o político-partidistas detrás de este tipo de manifestación, lo que hagan es que entonces pues ya, o bien entonces tener que ir a recurrir al tribunal para comenzar estos procesos y van directo a protestar y a paralizar. O sea que yo creo que el fin de lo que se busca proteger con establecer este tipo de impuesto a que se llegue un recurso judicial, porque es un impuesto y que es contrario también a la política pública del Partido Nuevo Progresista, de que no se que no haya imposiciones económicas, porque yo creo que es suficiente con lo que hemos tenido y hacer esto va en contra de la propia política pública del PNP, pues no consigue su fin. Además de que, obviamente, esto va más allá de lo que pueda hacer una construcción, un desarrollo en zonas ecológicas protegidas. Eso afecta a cualquier persona.
12: Claro.
13: Al vecino, al dueño de su hogar, que el vecino está construyendo un edificio de apartamentos con un negocio comercial, una zona que no está calificada como comercial, que le está haciendo un estacionamiento, le está tumbando su verja y que entonces el poco recurso que tiene para hacerlo, porque ya intentó todos los procesos administrativos, ir al tribunal, entonces le voy a imponer un 10% de lo que cuesta el valor de esa obra que está impugnando, que a todas luces realmente no se está haciendo conforme a la ley o los permisos que se otorgaron. Y estoy hablando de un caso real.
12: Claro.
13: De una persona común.
12: Lo hemos visto.
13: Que logró poder tener un resultado positivo y detener una obra ilegal en un campo, no estoy hablando de playas aquí,
12: para que
13: no vengan rápido con el ataque. Él logró detenerlo a través de un proceso judicial. Entonces, si tú le impones un 10% de lo que puede haber costado esa obra, no hubiese tenido los medios para atenderlo.
12: Y yo creo que eso es sumamente importante. Eso es lo que se ve todos los días. Y entonces creo que ahí también debo reconocer su su aclaración en cuanto a que esto no constituye una fianza. La fianza se hace para lograr que se cumpla con unas disposiciones, bien sea para que usted, si le fija una fianza en un caso criminal, usted vaya al tribunal y se presente y no se vaya a la juyilanga y desaparezca por ahí, porque usted tiene el interés de recuperar ese dinero que tuvo que poner en prenda para ese caso. O en el caso de una fianza que se establece para que usted construya la escuela que está asociada al desarrollo que usted tiene. Esto es un impuesto, como usted bien dijo. Y yo creo que ahí también hubo una intención de, cambiando el nombre, afectar la percepción de lo que se pretendía hacer. Y esto es una imposición, esto es un impuesto, esto es un peaje. Y como usted bien señala, hay casos en los que el tener ese recurso cuando usted recurre al tribunal hace que usted no recurra ni al foro administrativo, porque si no prevalece en el administrativo no va a tener los chavos para recurrir y yo, a reclamar.
13: Y me gustaría ponerte un ejemplo bien, bien sencillo y práctico con este asunto, y yo respeto la posición de mis compañeros y las prerrogativas que tienen, y yo no le puedo adjudicar que hay maldad en todo esto, sino un asunto de visiones y de que entienden que pueden atender un problema de asuntos que se presentan de forma frívola con otras intenciones, porque las hay, pero las implicaciones que tiene son más allá. Si yo debo un proceso como este, tengo una construcción de un vecino, fui a través de una ley 140, no se pudo resolver a pesar de las determinaciones y las órdenes del juez, por ahí sigo, llego entonces a un proceso judicial, ¿qué va a hacer ese vecino si sabe y si no tiene los recursos? Va a tomar la justicia en sus manos, como hemos visto también.
12: Como ha pasado.
13: En un sinnúmero de ocasiones. Y entonces yo creo que ahí es que, con el respeto, el aprecio que tengo y la deferencia que tengo, porque yo soy un solo voto y yo no busco imponer mi criterio, ahí es donde se nos escapó la cosa.
12: Claro.
13: Ahí es donde puede traer las repercusiones aún más grandes. Y yo creo que hay otras alternativas que pueden haber para atender el problema de que casos frívolos los vemos todo el tiempo en los tribunales.
12: Pero en ese punto yo creo que es importante también que cuando se discutió esta medida, igual que la reforma de permiso, ahí no hay datos empíricos ni análisis de qué es lo que se está presentando realmente. Porque si usted analiza los expedientes de los casos que se presentaron durante el año pasado, usted no va a encontrar evidencia de que haya esa insistencia en presentar recursos frívolos. Ni siquiera hay una abundancia de recursos de privados que hayan sido objeto de unos trámites que hayan llegado a los tribunales. Hay muchos casos que tienen otra naturaleza, pero no hay la naturaleza de lo que se plantea en esta ley 82. Y la licenciada, que no veníamos a hablar específicamente de esto con ella, pero sé que conoce muy bien la posición que asumió la entidad Surf Rider en relación y en reacción a la reforma, al código de planificación y permisos presentado por la gobernadora, y ahí hicieron el análisis. Y ahí se demuestra que no es ni siquiera un 1% de los casos. Entonces, hemos penalizado a un grupo que no es la fuente del problema y que ha estado estigmatizada por una percepción que reside en rumores y en opiniones, no en datos. Entonces, es muy peligroso. Licenciada, ¿es el 1%?
14: Sí, Pedro. Y a mí me preocupa mucho, ¿verdad?, la posición o cómo se está legislando en el país. Porque yo estoy totalmente de acuerdo con lo que dice el representante. No obstante, me pregunto, ¿en qué datos se están basando los legisladores? Cuando vamos, tanto la organización Paseo Responsable como Surf Rider Foundation hicieron un estudio sobre los casos que se han presentado el año pasado 2025 y 2026 en los tribunales que tienen que ver con injunctions. Y específicamente de los 900... De toda la totalidad de 924 casos que se presentaron en el tribunal, 295 tienen que ver con permisos y solamente 58 tienen que ver con el artículo 14.1, que es el que está enmendando la ley 82. Cuando tú vas a ese universo de casos, te encuentras que el 73% de los casos los presenta la Junta de Planificación o los municipios.
15: A quienes también se le impuso el impuesto y ahora están pidiendo que se les exima.
13: No, y tengo que ser claro en este otro asunto también. Y ahí pasó por debajo del radar. Y yo, volvemos, dentro de... Hay otra ley donde también se le impone el propio 10% a través de los permisos del municipio. Sí. Y es la ley 97, si no me equivoco, que fue firmada recientemente. Y yo me sostengo, y tengo que también aquí ser honesto, porque uno es transparente con las cosas. Ajá. Por inobservancia no me percato de que estaba incluido ahí en la sección 21. Claro. Estaba enfocado en otro asunto. Porque si me hubiese percatado por completo ese día en la sesión, con el mayor de respeto, aunque la ley atiende un asuntos sumamente importantes, pues yo tenía que mantener mi voto en contra. Sí. Hay quienes han planteado que fue contradictorio, bueno, uh-huh. errores, y no está mal admitirlo, pero yo me sostengo en que no atiende el problema que se quiere resolver con todo esto.
15: Y su posición, y hay otras es la alternativas. Misma en relación
13: a eso. Es así, y lo mencioné en una entrevista y anterior, me voy a mantener mi postura con esto y voy a hacer mi llamado que busquemos alternativas para atender realmente el problema. Porque hay asuntos que sí hemos tenido. Mira, yo he estado en conversaciones con los grupos de Rincón por mucho tiempo. Pues soy natural de allá. Y hubo espacio para dialogar. Hubo espacio con la inmensa mayoría de los grupos locales. Hubo otros que no quisieron, pero no eran de allí.
15: Yeah.
13: Y yo eso lo respeto y lo promuevo y lo busco porque puede haber alternativas para atender nuestros problemas. Las diferencias las van a haber siempre. Y va a haber quien quiera hacer las cosas de la manera más hostil desde el principio. Pero por eso no pueden pagarlos más. Y eso no es hacerle juego a nadie. Y yo quiero que quiero dejarlo claro, porque no es hacerle juego ni a un lado, ni a un extremo, ni al otro, ni a la izquierda, ni a la derecha. Es que yo tengo que pensar en que yo tengo que proteger lo que me produce a mi capital. ¿Y qué es lo que me produce a mi capital? Mi entorno. Yo tengo que proteger la paz de la sociedad puertorriqueña, que hay de todo, y que hemos visto como lamentablemente a veces, porque con todas las garantías que puede tener nuestro sistema, tiene unas deficiencias que provoca que la gente quiera tomar justicia en sus manos y termina enluteciendo a la familia. Yo creo que tengo que ser responsable con eso.
15: En la medida que se garantice el interés público y el bienestar general, se reducen las posibilidades de tener conflictos, ¿verdad? Y yo creo que de eso un poquito se trata, licenciada.
14: Sí, quiero decir algo, Pedro. Cuando vamos a los datos, lo que encontramos es lo contrario. Encontramos que hay un montón de casos que sí prevalecen, la mayoría prevalecen, que sí eran permisos que se otorgaron de forma incorrecta,
15: correcto,
14: ilegal, construcciones sin cumplir condiciones. Entonces, no veo a los legisladores mirando eso. ¿Dónde en la ley estamos penalizando a los que obtuvieron permisos?
15: Bueno, pero dale un break al representante, porque yo creo que
13: es algo que he mencionado siempre. Yo creo que tenemos que agilizar los procesos de permiso. Los más.
15: De acuerdo.
13: La mayoría de la gente, el pequeño, el mediano comerciante, necesita que se le agilice. Aquí hay una área que están sumamente impactadas y que hay un proceso demasiado burocrático e innecesario que limitan el que estas personas puedan hacer negocio. Esos son los más. En el grupo de los menos, que son los pequeños, que son los que también tienen otros intereses que pueden ser válidos, pero no podemos permitir que esto sea tampoco a la trágala y que al todo o nada, ahí es donde está el problema. Entonces, socolor de los más, estamos permitiendo que los menos pasen con ficha. Y aquí hay un asunto. En este caso de la propia ley, por eso es que planteo que es un impuesto, porque de hecho, porque hay una presunción de legalidad de un permiso, claro que sí. Pero ¿a quién le corresponde rebatir esa presunción de legalidad? Al tribunal. Y yo estoy limitando el acceso a la justicia a una cantidad de dinero que valga. Que mira, limitación a la señora que tiene un poste que está virado. Eso es lo más grave que le puede estar pasando. No hay caso pequeño. Usted como abogado lo sabe. Uh-huh. Que, que viene el de el que viene a ti, el que le dieron una multa administrativa por producir por ley 22, viene tan preocupado como puede venir preocupado el que se está acusando de un delito grave.
16: Pero yo Luis quería traer un punto, y era, yo creo que hay un consenso que el sistema no funciona. Y esto lo digo yo, habiendo sido presidente de la Junta de Planificación. El código de planificación y de permisos no funciona. No estamos resolviéndole el problema al pequeño. Y seguimos.
15: El código está diseñado para los nuevos proyectos y los proyectos grandes, y no para el proyecto
16: la
15: habitual.
16: La habitabilidad, como está diciendo el representante. El propio informe que produce la OCPE dice que uno de sus cinco problemas es fiscalización inadecuada. Los controles preventivos excesivos existentes penalizan a quienes cumplen debido a la incapacidad de detectar quienes no cumplen. Entonces, ¿cómo tú vas a legislar presumiendo que el sistema? Claro que los permisos deben ser, pero es como cualquier acción. Y yo siempre, cuando discuto, ¿por qué si los datos no lo reflejan? Estoy poniendo una fianza. ¿Por qué limito el que alguien puede ir al tribunal? Voy a decir algo un poco raro, pero hay gente que se dedica a llevar casos cuando te caes en una tienda. Se ha especulado de que podría haber gente. ¿Hay alguien que haya legislado que diga que a partir de ahora cualquier persona que se caiga en un establecimiento comercial deberá primero presentar una fianza? ¿Por qué? Porque yo escuché un amigo que me ha dicho que mira, que hay una gente en compinchá con abogados. ¿Qué es esto? Entonces, cuando tú tienes un sistema que no te funciona, pues tú no le puedes limitar el acceso a la justicia, que usted muy claramente presentó con los casos.
13: Y tengo que dejar claro, no hay problema con que los grandes tengan, y es que hace falta desarrollo, pero el desarrollo tiene que ser acorde con las protecciones y las garantías de nuestro entorno, para que ese capital que se invierte, esos grandes que van a generar empleos, que hacen falta, dure y no nos afecte a mediano y largo plazo también.
15: Representante, y vamos a regresar a esto luego de la pausa, y creo que es importante que hablemos de esos grandes casos, ¿verdad? Yo fui. Y estamos hablando de que hay que desarrollar una política para ir en contra de los grandes desarrollos, sino que lo que no es sensato es que la política vaya predicada solamente a beneficiar a un grupo y no a otro. Pero regresamos en breve a esta conversación de país. No se vaya nada.
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1: Tenemos en línea al representante Ramón Torres. Buen día.
29: Buenos días, Rubén, a ti y a todos los que nos escuchan esta hora.
1: Bueno, ¿tiene agua?
29: Esta mañana tenía, durante el fin de semana hubo momentos en que no tuve.
1: Vive. ¿Dónde usted vive?
29: En Trujillo Alto, Trujillo Alto, Puerto Rico.
1: Bueno, en Trujillo Alto, que es zona metropolitana, está en Trujillo Alto, Guaynabo, Bayamón, Carolina, Toa Baja, San Juan, ahí donde están los principales problemas de agua.
29: Precisamente, por eso durante el fin de semana hago la petición sobre la paralización o la eliminación del IBU en alimentos procesados, ¿verdad? ¿Quién cocina sin agua y teniendo a los muchachos en la casa por vacaciones, Rubén? Definitivamente la firma de la orden ejecutiva para activar la Guardia Nacional demuestra y acepta que hay una crisis de agua, una crisis de costo de vida que tiene que ser paliada de alguna manera, y el secretario de Hacienda el viernes notificó con mucha razón y mucha alegría que los recaudos de este año fiscal van a sobrepasar los 590 millones.
1: Entonces, le pregunto, ¿qué hacemos?
29: Bueno, ese dinero que se recauda adicional, el dinero que salió del bolsillo de nosotros, no porque gastamos más, sino porque las cosas están más caras, ¿verdad? Y si el precio sube, el IBU sube. Yo creo que lo justo en este momento es que se paralice o se cancele el IBU de los alimentos procesados pues por un periodo de tiempo, yo lo estoy solicitando por 90 días, el precedente está en el de 2022 por una determinación administrativa, se paralizó por un tiempo por el paso del huracán Fiona, así que el secretario de Hacienda tiene el dinero. Las circunstancias están porque estamos en dos crisis, viviendo dos crisis, una de agua y una de costo de vida. La gobernadora acepta que hay una crisis porque activa la Guardia Nacional. Lo que falta es emitir el documento pues y que no, por 90 días nos ahorremos ese dinero.
1: Digo, mire, déjenme decirle que lo que usted está proponiendo no solamente atiende a las circunstancias, porque yo me imagino que cuando usted propone esto, pues usted se replantea, oye, si no se puede cocinar en las casas porque no hay agua, no se puede lavar traste, no se puede bajar el inodoro, pues que nos den que nos quiten el IVA a los alimentos preparados, porque todo el mundo o mucha gente va a ir a los restaurantes. Pero déjeme decirle algo. Cuando llega el agua, cuando tuviste suspensión del servicio y llega el agua y tú dices, pues voy a aprovechar para cocinar y hacer las otras cosas, el agua sirve para bajar los inodoros, no sirve ni para bañarse porque sale negra.
29: Sale negra.
1: No puedes, no puedes cocinar con esa agua hasta dos o tres días después de que fluya bien.
29: Así mismo, y fíjate, si haces el experimento y la bajas la pones en un vaso de cristal o transparente, te vas a dar cuenta que son partículas que cuando se asientan no es otra cosa que tierra, suciedad. Y en ese proceso, con esa agua, como bien mencionas, lo único que sirve es para bajar los baños, porque inclusive bañándote con ella termina sucio en lugar de estar más limpio, ¿verdad? Y eso es imposible, tú mantener una vida cotidiana con todos los gastos que uno está teniendo, cocinando, ¿verdad? Porque ¿por dónde uno corta? Pues uno corta por la salida y va a hacer la comprita y va a ir cocina en la casa y yo conozco personas que inclusive cocinan para la semana, cocinan para dos y tres días y eso no se está pudiendo hacer y yo creo que una de los métodos para paliar todo esto es devolverle ese IBU, ese dinero que pagamos en exceso, que le devuelven y llega nuevamente al bolsillo de las personas.
1: Entonces su propuesta, ¿qué necesita?
29: Rubén, es una determinación administrativa del secretario de Hacienda, no requiere legislación.
1: Por eso,
29: no
1: requiere, pero se aprobó
29: voluntad.
1: Por eso, pero se aprobó una resolución.
29: No se ha aprobado porque esto fue el viernes que el secretario de Hacienda nos notificó de la cantidad de dinero que se proyecta recaudar en exceso y no hay que erradicar nada.
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1: Quefas desde el Metro Lounge de Casino Metro en este día inaugural del fútbol FIFA, y estamos en el epicentro en Puerto Rico del fútbol, Arlín Damasa. Estamos en Casino Metro.
2: Bienvenido de nuevo aquí a tu casa y a los que nos están viendo por la radio, los que están aquí presentes, sí. Casino Metro tiene FIFA Fever.
1: Si nos están viendo por la radio, se metieron al...
2: Ay, perdón.
1: Nos están viendo por Facebook.
2: Facebook, verdad. Eso es lo que me quería decir. Gracias por corregirme. Pero si nos están viendo y nos están siguiendo, pues mejor
1: que
2: todavía.
1: Arlinda estaba bregando con México y...
2: Oh, sí, claro. 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
2: sí, lo, que no.
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1: 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Entonces, usted viene con un pana que no le gusta el fútbol, pero le gusta el NBA. 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
2: 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Yo vi eso en las noticias esta mañana.
1: Hay boxeo también el sábado.
2: Siempre, si te gustan los boxeos, mira, alta definición en nuestras pantallas, lo último en la avenida.
1: Ve acá, y si me da hambre, ¿qué hago?
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1: Yo llegué y Axel, nuestro director técnico, estaba ahí.
2: Ajá.
1: Pero ¿cómo? 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Yo fui para allá a ver si caía algo.
2: No, hay variedad.
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2: 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Esto es un 360. Nosotros somos la casa de los adultos jóvenes. Aquí viene a socializar, a bailar, a disfrutar, a apostar si quiere y sentarse por ahí y pasarla chévere con nosotros.
1: Gracias, Arlinda, por tenernos aquí.
2: Gracias a ustedes.
1: Y tengo por aquí a doña Wilmary Rivera de Metropistas, Experiencias Metropistas, donde hablamos de jangueo, de salida, de entretenimiento, de viajes culturales, de todo lo que se puede hacer en Puerto Rico y cómo la Metropista pues lo lleva a uno. Y hola.
3: Buenas noches, Luis. Un gusto estar nuevamente contigo.
1: Mira, Tú sabes que Caguas, hemos hecho ya varios municipios, y yo caí en cuenta hoy, preparándome, ajá, que Caguas es como que un destino bien, bien chévere. Porque tiene cuatro o cinco salidas del expreso, en todas algo que hacer, pero está, hay mucha variedad, pero está todo recogidito.
0: Así es.
1: Está porque, por ejemplo, San Juan, chulísimo, pero está el viejo.

0: autopista, una de las autopistas que nosotros administramos en Metropista, que es la 52, el expreso Luisa Ferré. Y ya cuando uno llega a Caguas, las salidas para hacer cosas están desde la 18 a la 23, que ya sabemos que las salidas tienen el número de los kilómetros donde están ubicados.
1: Correcto, la salida no, el número no es un número que se inventó alguien, es el número que indica el kilómetro más cercano, y es para un issue de seguridad. Si usted le pasa algo, pues ya usted mira para arriba y dice, estoy en la 18, así llega bien. El guardia.
0: Y aprovechando eso, espero que todos tengan la aplicación de Metropista descargada, en donde pueden solicitar nuestro servicio de asistencia en la autopista libre de costo. Así que con el número del kilómetro nos deja saber dónde está y ahí lo asistimos libre de costo.
1: Cuéntame tu parte favorita de Caguas.
0: Bueno, me gusta
1: Chuito, mucho. No son los moteles, por Dios. Pues te vi.
0: ¿De ti?
1: No, a este, que este es un diablo.
0: Ah, bueno, a mí me gusta mucho la naturaleza, así que el Jardín Botánico y Cultural William Miranda Marín me gusta mucho. Hay un jardín también japonés, hay unas ruinas.
1: Y yo no sé si tú... Hay unas ruinas de unos barracones.
0: Así es.
1: De esclavos. O sea, que si usted quiere entender esa dinámica de esa sociología. Y yo no sé si tú sabes, Wilmary, que allí, esa es la salida 19, si mal no recuerdo. Aunque por la 18 también llega. Hay una excavación de arqueología
0: Taína,
1: pero en vivo. O sea, hay arqueólogos allí escarbando. O sea, y si usted va, dependiendo de la hora que vaya, ¿verdad?, puede mirar y ver que están. O sea, no es que haya una exhibición de arqueología, es que aquello está vivo.
0: Qué chévere. Y además, obviamente, el nombre de Caguas viene de origen taíno, Caguas, que yo creo que todos también lo estudiamos. Así que esa parte de historia y de naturaleza, pues Caguas también lo ofrece. ¿Y cuál es tu parte favorita de Caguas?
1: Ah, el jangueo. No, sin duda. Yo me gusta llegar a Monero, y antes de Monero y después de Monero, pues hay cosas.
0: ¿Te gusta el centro histórico?
1: Bueno, ahí es donde está el jangueo en realidad. La Plaza Santiago R. Palmer es una de las plazas, si no es la más grande, uh-huh, es una de las más grandes de Puerto Rico. Y tiene una catedral en una de las puntas, uh-huh, la del bendito nombre de
0: Dulce Jesús. Nombre
1: Dulce
0: de Jesús.
1: Nombre de Jesús. Que es bien bonita, bien agradable. He ido ahí a conciertos.
0: Es bien chévere esa área. También tienen una ruta gastronómica en el mismo casco
1: viejo
0: de Caguas. Sí, mismo casco,
1: bueno, tienen heladería. Y lo que me gusta, por ejemplo, hay una pizzería que siempre se me olvida el nombre, que es buenísima, al lado de una tasca española, más para abajo están los helados. O sea, hay una variedad de diferentes...
0: Mexicanos, hay de todo. Está también el Centro de Bellas Artes, que es bastante famosa, hay muchas actividades que se hacen ahí, desde conciertos, obras, etcétera. Así que el centro de Caguas es bastante interesante, tiene mucho movimiento.
1: Mucha gente no asocia que hay una parte de naturaleza, que tú empezaste a hablar de ella, uh-huh, y está Carite, lo asociamos con el municipio de al lado, pero empieza en Caguas. Y hay una ruta panorámica que usted puede ir parando y viendo.
0: Nunca he ido.
1: ¿A Guabate?
0: Bueno, a Carite, por ahí.
1: Pues si no, tal vez has ido y no te has dado cuenta.
0: Puede,
1: o sea,
0: ser.
1: Si coges la salida de Guabate.
0: Y es que no, como lechón, ¿te acuerdas que le habíamos hablado?
1: Ay, esta muchacha le hace falta
0: morcilla, ni lechón,
1: ¿Hay algún
0: patita,
1: hay algún
0: nada
1: médico
0: de eso.
1: En el recinto, necesitamos aquí turbulentes. No para ella, para mí que me va a dar un bioco. Bueno, pues eso explica muy bien por qué no habrá salido. Pues. Pero sigue por ahí para abajo. Si doblas a la izquierda por debajo de la autopista, de Metropista,
0: ajá,
1: esa carretera te lleva hasta por ahí, hasta Guayama. Yo creo que usted llega por ahí para abajo.
0: Sí, hasta Guayama. Esa sí la
1: conozco. Y es muy bonita porque aparte del... O sea, no paren la lechonera porque bendito sea Dios. Aunque tú sabes que yo fui a una lechonera una vez allí y me vendieron lechón de tofu.
0: ¿Cómo es eso?
1: Sí, una lechona que se llamaba tofu. Y tiene unos lechoncitos buenísimos. Los tengo peores.
0: Mira, Luis, también me gustaría hablar de algunas personalidades destacadas de Puerto Rico que son de Caguas. ¿Sabes alguna?
1: Tengo varias, pero dispara tú.
0: Bueno,
1: ¿cuál es la más?
0: Bueno, ¿de antes o de reciente?
1: No, de cuando tú quieras.
0: Bueno, de mis tiempos, Miguel Cotto.
1: Yo voy a tener un problema aquí.
0: Albanidia Díaz.
1: ¿Tú sabes dónde yo vi a Miguel Cotto la última vez? Jugando golf allí en Caguas Real. Porque él es de allí.
0: Sí, lo sé.
1: O sea, no solamente es una personalidad de allí, sino que vive por allí.
0: Está también Francisco Lindor, el pelotero, obviamente, correcto, de Grandes Ligas. Está el artista Johnny Lozada, más o menos de tu época.
1: De menudo.
0: Cuando era más joven.
1: No, más para atrás. Más para atrás.
0: Albanidia Díaz.
1: No me estás cayendo bien. Ya Albanidia es más o menos de mi edad, ¿verdad? Debe estar por ahí.
0: Abelardo Díaz Alfaro.

0: Claro.
1: No, o sea, te fuiste muy para atrás. Te fuiste muy para atrás. Bueno, suave.
0: Y si te quieres ir más para atrás, el Beato.
1: El
0: Carlos
1: Beato.
0: Manuel Rodríguez.
1: Yo pensaba que tú me ibas a hablar del Beato, porque tú eres a ti tan angelical.
0: Sí,
1: que
0: también.
1: No, yo voy a Cagua, a la casa del... Porque hay un museo del Beato
0: hay
1: en
0: un
1: Cagua.
0: Museo.
1: Hay un museo de tabaco.
0: También. También bastante
1: está en el
0: famoso
1: centro,
0: Cagua.
1: Al, por... ¿Cómo es que se llama la tienda esa? Gatsby. Por allí, por donde está Gatsby, detrás. Ahí, sí, yo estaba allí.
0: Qué chévere.
1: La primera piedra la puse yo, dice esa. Oye, aquí todo el mundo me está tirando, defiéndame, alguien por Dios.
0: Mira, Luis, y algo curioso que yo no sabía de Cagua es que se ha vuelto un centro de ajedrez.
1: Sí, y tiene un centro, el otro día me perdí en Cagua. La casa del ajedrez, y me tropecé con la casa del ajedrez, y la casa del ajedrez y su madre, porque es una estructura, no entré, pero es una estructura que impresionó.
0: ¿Ajedrez?
1: No, no, estaba perdido.
0: Ya.
1: Estaba buscando unas matitas de para los hidropónicos. Y doblé donde no era, y de momento digo, la casa del ajedrez. Pero me impresionó por el tamaño, o sea, como que...
0: Bastante chévere.
1: Mira, no mencionaste el cantante más famoso de Cagua. Vamos a ver, es que como es la edad. Si yo digo Bellonera, ¿te piensa en...? No existía.
0: No existía la productora tampoco.
1: Ay, bendito sea Dios. Dime, Chuito, Felipe Rodríguez, y este no es tan viejo. Pero
0: Felipe Rodríguez
1: también es de Cagua. Si tengo una emergencia en el expreso, ¿qué hago?
0: Bueno, lo primero es que recomiendo que tenga nuestra aplicación que se llama Metropista, es libre de costo, y ahí puede solicitar cualquier servicio, bueno, de los servicios que ofrecemos, que es si se le queda, los podemos asistir con agua para su vehículo, recargar la batería, si se le necesita ayuda con la goma, si necesita alguna asistencia en lo que llega a servicio de grúa, nosotros podemos ayudarlo. Así que a través
1: es
0: de la aplicación...
1: Es que tiene un camioncito que tiene flechitas y cosas.
0: Nuestra guagua de asistencia
1: que eso,
0: de
1: autopista. Eso para mí es lo más importante porque muchas veces los accidentes vienen en ese proceso y ya eso llama la atención para que la
0: algo gente... que quería decir que en Cagua está nuestro centro de control en el peaje de Cagua en Caguas Norte, ahí a mano derecha está nuestro centro de control en donde monitoreamos todas las autopistas, todas las incidencias, protegemos también a los conductores con seguridad, así que en Caguas también está una parte importante de nosotros.
1: Gracias, Wilmary. Llega a Caguas por la 52, que en mi época era la de Ponce, ahora se llama Luisa Ferrer, de la 18 a la 20, ¿cuánto es?
0: A la 23.
1: A la 20, 23 por ahí.
0: Sí. Muchas gracias, Luis.
1: Gracias, que estés bien. Y en la música, ¿qué fas? ¿No? ¿Quién voy? Dime. Chubito, echa para acá.

0: Síguelo.
1: Síguelo. Síguelo. Síguelo. ¿Cómo está? Mira, no te estaban tratando muy bien.
0: No, me has cogido bofetada en los primeros 15 minutos de este programa que yo no.
1: Te veo amoretonado.
0: Bien duro. Y tú gozando, no me defendiste. Mira, tú cogió la canción esa, síguelo.
1: Síguelo por ahí.
0: Cuéntame de esto, pop rock.
1: Mira.
0: O sea, yo me acuerdo de Chuito cuando yo era chiquito. Porque hay que repartir ganata. Y él cantaba en son de parodia y comedia los dedos de los pies. Chúpame los deditos.
1: Chúpame los deditos de los pies.
0: Y de chúpame los deditos de los pies. A lo que yo acabo de oír.
1: Ha habido un cambio.
0: Un cambio interesante.
1: 360, donde he soltado pues la comedia y me he llenado en la composición. Empecé componiendo algunas cosas y de momento ya es como algo que me encanta hacer. Por ejemplo, esta canción, estaba hablando con Barreto, que esta canción me surgió durmiendo. Entonces, tengo esta melodía que no me suelta.
0: ¿Qué hiciste? Yo siempre hago esta pregunta porque...
1: ¿Sí?
0: O sea, son las 3 de la mañana.
1: A las 3 de la mañana, yo tengo el celular al lado.
0: ¿Y le pusiste play?
1: Le pongo el record y empiezo a tararear la melodía que tengo con alguna palabra que se me ocurre en el momento. A través de esa grabación, lo que surgió fue, y de ahí síguelo. Y compuse alrededor de esa...
0: En esa ocasión, la música vino primero y la letra después.
1: La música vino primero.
0: Pero usualmente ese es tu caso. ¿Tú piensas...?
1: Ha habido ya tengo 4 canciones que ha surgido así. Porque hay gente que escribe como que van a escribir esta carta, tú sabes, y después la musicalizan.
0: Es que cada uno tiene su... Yo siempre le pregunto a los compositores eso, porque me está curioso, ¿verdad? Sí. ¿Cómo se...?
1: Pues yo escribo, hago la melodía primero, a veces hago hasta la maqueta, que es lo que se hace con el arreglo, y después le pongo la letra al final.
0: ¿Y alguna vez te has levantado y te has metido en el estudio a las 3 de la mañana?
1: Básicamente.
0: Sí, porque el hombre tiene estudio.
1: Yo tengo un estudio en mi casa.
0: No entra esa cosa y dice, espérate, yo voy un momentito.
1: Sí, y de momento tú vas ahí en calzoncillo.
0: No diga tanta... No, la imagen no es esa, no es la imagen.
1: Pero lo que sale es hermoso.
0: De los calzoncillos, déjalo ahí.
1: Mira,
0: ¿está disponible ya?
1: Sí, está disponible en todas las plataformas digitales. Jesús Muñoz, síguelo. Y en todas mis redes, que me sigue como Jesús Chubito Muñoz. Y es un tema de una relación rota. No sé si no has estado... Tú siempre estás feliz en tu relación.
0: Yo estoy feliz en la vida.
1: Igual que
0: vida.
1: Yo. Una relación rota que ya no da para mandar.
0: No da para mandar.
1: Y el consejo es, olvida y síguelo y no te quedes ahí. Porque si te quedas ahí, surgen otras situaciones. Surgen peleas, discursos, maltratos, etcétera, etcétera.
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0: Dímelo.
1: Mira, bueno,
0: ¿te reclutaron?
1: Se supone que me reclutaron para la música.
0: Ah, pues bien, pues está bien. Pues a mí me gusta tu música.
1: Pues nítido.
0: Así que me vas a cantar Síguelo en vivo el jueves
1: exacto,
0: que viene.
1: Exacto, exactamente.
0: Ya está, mira, y vamos a estar en Metropol. Dale. Gracias, Chuito.
1: Gracias a ti siempre,
0: Luis. Que estés bien. 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Juliana, ¿cómo tú estás? Oigamos un ratito.

0: Oye, esta canción está chévere después de la de Chubito. Mira, Chubito, esta canción pega con la tuya. Sí, porque esta ¿cómo se llama?
1: Se llama El Achantado.
0: ¿Y qué significa achantado en colombiano?
1: Achantado en Colombia, mi tierra, es como le decimos a una persona que está como triste, como acongojada, como...
0: Como si le hubieran dicho síguelo.
1: Ah, como si le hubieran dicho síguelo.
0: Síguelo, arranca.
1: Y justamente sí, de eso se trata. Es una canción que yo compuse.
0: ¿Es tuya?
1: Es mía, es 100% mía. Y es una canción que yo compuse inspirada.
0: ¿Así dejaste un novio?
1: Así me dejó un novio a mí.
0: Ah, pero pues, te voy a decir, debió haber sido una chantada.
1: No, porque cuando uno ya supera a los hombres después de tanto dolor y sufrimiento, ahí cuando ven que uno ya está del otro lado, ahí sí se ponen achantados. De eso se trata esta canción.
0: ¿Cómo que cuál es el pájaro que juega fútbol que le hicieron una canción? ¿Cómo es? Messi. Piqué. Por ahí.
1: Estaba
0: bien bravito y después fue como gallo.
1: Y quedó achantado.
0: Mira, ya está disponible.
1: Está disponible en todas las plataformas digitales. Estoy muy feliz porque es la primera canción que suena en radio en Puerto Rico de Juliana la colombiana.
0: Súper, ya está sonando.
1: Ya está sonando en todas las emisoras y me tiene muy emocionada poder compartir por primera vez mi música en Puerto Rico.
0: ¿Y es la primera vez que vienes a Puerto Rico?
1: Ya había venido el año pasado a la residencia de Benito, a una de las fechas.
0: Ajá.
1: Pero no había podido conocer Puerto Rico porque vine de un día para otro.
0: ¿Viniste y te fuiste?
1: Sí, ahora
0: sí.
1: ¿Tú
0: vives en Colombia o Miami?
1: Vivo en Colombia. En Bogotá, en mi capital.
0: Bogotana.
1: ¿Ha sido Bogotá?
0: Claro.
1: Ah, es espectacular. Sí, es fría, pero es hermosa.
0: Un centro. No, depende del año.
1: Ajá.
0: De la época del año, pero la gastronomía es muy.
1: Es muy rico todo.
0: Muy rico. Pues gracias, Juliana, por venir acá.
1: Muchas gracias.
0: Siempre
1: a ti.
0: Las órdenes.
1: Y a todos los invito a oír la música de Juliana, la colombiana, el achantado y toda la música. Hay de todo un poquito, para el que le gusta, le sabe, van a poder escoger ahí.
0: Chévere,
1: muchas
0: gracias.
1: Muchas gracias,
0: que
1: a
0: estés
1: vos.
0: Bien. Cuidado bajando por ahí, que ese escalón es medio. 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Kefas, desde el Metro Lounge de Casino Metro.

0: que me metiste, o vienes de nuevo con el mismo chiste.
1: Y aquí estamos, ese es Kefas. Estamos en el Metro Lounge de Casino Metro, en el Sheraton de Centro de Convenciones. Johanna Sánchez, bienvenida, y Anamín Santiago.
2: Gracias. Hola Luis, ¿cómo estás?
1: Excelentemente bien, y ahora que ustedes están aquí, mejor.
2: Te ves muy bien. Mira, estoy en Monero Café.
1: Monero Café.
2: El 27 de junio, con una producción que se llama Gorda.
1: Y esa producción... Cuidado, te va a meter en un lío.
2: No, eso no se dice. Palabra es gorda, la palabra es gorda.
1: Pero es que ya no se dice.
3: El adjetivo correcto.
2: Ese es gorda, sí. Es gorda.
1: Un yaro, sí. Que ahora...
2: Yo soy, por ejemplo, yo he engordado. No, tú no puedes decir ella, qué sé yo, cualquier cosa. Es gorda.
1: Ok.
2: Y la obra de teatro, o sea, el espectáculo se llama Gorda y tiene dos obras de teatro. Adivina cuál yo voy a hacer. Yo voy a hacer Tío Sam era carnicero.
1: Tío Sam...
2: Era carnicero.
1: El
2: Tío Sam era carnicero. Gracias por la interpretación. Es de Antonio García del Toro y dirijo... la pieza central de la noche, que se llama Gorda, de Sandranía Rodríguez, que fue un éxito en Teatro en 15, y ahora la vamos a montar completa. Y está aquí Johanna Sánchez, la protagonista.
1: Cuéntame, espérate, esa me suena que es más comedia, la de Gorda.
2: Las dos son comedias.
1: Ah, las dos son comedias.
2: Sí, la mía es sátira.
1: Es como que me hablaste de Trump y yo dije...
2: No, sí, por el, bueno, nada es cómico.
1: Me da gracia.
2: Sí, no, es una cosa... la mía es sátira política... Y la de ella es una comedia romántica.
1: ¿Y estás tú solita en monólogo?
3: No, estoy también junto a Javier Pastrana, que es un personaje bien importante dentro del desarrollo de esta comedia romántica. Y de verdad que ha sido bien divertido. Nosotros nos fue súper bien en 15 durante el mes de febrero, que fue cuando la estrenamos. Y
1: en
3: ahora,
1: San Juan.
3: En San Juan, sí.
1: El viejo para
3: San
1: los
3: Juan.
1: Que no sepan, Teatro en 15 es un concepto. Lo hay en muchas ciudades. Sí. San Juan lo tiene hace como 4 o 5 años. Y es que hay... típicamente 6-7 obras cortas, y literalmente 15 minutos. Sí. O sea, usted está una hora y media en el teatro, sí. Pero no está viendo una obra.
2: Está viendo 6 obras, sí. Entonces esta es un poco más larga, o sea que la gente va a ver un espectáculo completo. Le pusimos la mía porque como es en Caguas, tú te imaginas yo cagüeña que yo no trabaje en el escenario de Monero Café siendo yo cagüeña. Así que estamos invitando a la gente a pasarla muy bien en Monero Café el 27 de junio, Luis, y gente que nos está escuchando. El 27 a las 7 de la noche, porque ese es el horario de allí. Usted llega tempranito, tú sabes que allí se come, se bebe, con o sin alcohol.
1: ¿Qué pasó?
3: Tenemos un código de descuento para los boletos, solamente tienen que escribir GORDA 2706.
2: En el promo code.
3: En el promo code.
1: De etiquetera.
3: Sí, etiquetera.
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2: 27 es el día y 06 el
1: 06.
2: Mes. Sí, ahí, entonces mira lo
1: y
2: que
1: nos
2: pasa.
1: Hemos dicho algo.
2: Dime.
1: Que Carlos Esteban quisiera que dijéramos. Monero es ubica en el Centro de Bellas Artes, sí, de Caguas. Correcto. Allí en el centro, sí. Ahorita con Metropista andábamos hablando de todas las cosas que hay por allí. Usted se parquea en el mismo estacionamiento del Centro de Bellas Artes. Entra por allí, va a haber un elevador al final del pasillo, se trepa, le pone el 3. Se baja en el 3, porque si alguien puso el 2, no,
2: sí,
1: llega. No,
2: sí, yo a veces pongo el 2, pero es en el 3.
1: Llega,
2: sí,
1: en el 3, y cuando abre la puerta del elevador, ahí está. Ahí está.
2: La verdad, sí, que ese conjunto de museo, galería, cafeteatro, teatro, restaurante, ha sido
1: acá
2: un
1: abajo,
2: palo.
1: Abajo hay...
2: Mira, Luis, ha sido un palo, hay, sí, que reconocerlo.
1: Sí, sí, sí,
2: tiene,
1: sí,
2: estacionamiento, allí va mucho la gente que necesita estar en un lugar seguro, pasándola bien. Y también, fíjate, es un lugar donde hacemos comentarios. O sea, no es que es un lugar enajenado por pasarla bien, un divertimento, no. Este es entretenimiento de verdad. De fondo tenemos la música de salsa, la música afrocaribeña nuestra. Tenemos también elementos sorpresivos, sí, en los dos montajes. Imagínate que la vieja mía se llama Vicenta Cordero y es carnicera. Y yo voy cargando con mi carnicería. Y de esa carnicería sale todo. El elemento mágico está ahí.
1: Y el escenario allí es bien grande. Uno, sí, está siempre, sí, cerca.
3: Se presta mucho para jugar con
1: exacto, hay espacio.
3: Y vamos a hacer eso también.
1: Pues chévere, ¿qué día es de nuevo?
2: 27, sábado a las 7 de la noche. Los esperamos con mucho cariño allí. Le vamos a dar todo, hasta abajo.
1: ¿Cómo es?
2: Hasta abajo.
3: Hasta abajo.
1: No, esto es un programa PG, por Dios.
2: Hasta abajo, pero no, eso es una expresión de nosotros, los de mi edad.
1: Dar para abajo.
2: Vamos hasta abajo, ¿verdad?
1: Sí, sí, el problema es subir a esta edad.
3: Ah, bueno.
2: Los esperamos, ah, gracias.
1: Los esperamos.
2: Gusto verte. Un abrazo, bye bye.
1: Mira, me llama y hablamos de lo
2: sí,
1: otro.
2: Sí, claro que sí.
1: 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Vamos a ver, mira, más fácil. 5, 6, 7.
4: Presente.
1: ¿Cómo tú estás, querido?
4: Tanto tiempo, hermano.
1: Me tienes abandonado.
4: Pero,
1: y lo digo en todos los programas.
4: Sí, sí, pero.
1: Para que lo sepa.
4: Lo lindo de las buenas amistades es que no requieren frecuencia.
1: Eso es así. Eso es así. Mira, tienes un montón de gente aquí.
4: Ah, mira, le presento
5: no somos amigos.
1: Ese puso la gorra para que no. ¿Cuál es el que es psicólogo?
5: Me voy a poner en medio para evitar la confusión.
6: ¿Quién tú crees de los dos que puede ser psicólogo?
1: Este, porque tiene una pinta de loco.
4: Escucha.
6: Yo soy.
1: Ah, eres tú. ¿Y tienes diagnóstico todavía o no?
5: Sí, vamos después.
1: En la vida real, sé que tú eres psicólogo. Qué bueno verte.
4: Igualmente,
1: que
4: maestro.
1: Qué bueno. Un... Milos. Milos.
5: No Milos.
4: Milos.
5: Bien importante, Milos, no Milos.
1: ¿Y por qué Milos?
5: Milos. Porque es importante para nosotros, Milo significa verdad, unión, significa amor, significa reciprocidad y nos identifica mucho pues ese sentido, ¿verdad? Y hacia eso nos dirigimos, nos criamos así, así que somos eso, somos Milos.
4: Somos
5: y
4: hermanos,
5: identificamos.
6: Hace la rima perfecta.
1: ¿Son hermanos de verdad?
5: Correcto.
4: Sí, de verdad.
5: Sí, sí.
4: Ariam y Luis Enrique.
5: Yo siempre digo que si les cae bien es mi hermano, si no...
4: Exacto. Lo escogí para el sencillo junto por el hairdo.
1: El hairdo, sí, sale barato.
4: Y auspiciado por Gillette.
1: Mira, auspiciado por Gillette, correcto. Mira, cuéntame, siete, ¿qué es lo que estás...? Háblame de él.
4: Bueno, primero estoy anunciando que tengo un show el día 20 en Punto Fijo.
1: Okay. Aquí en Bellas Artes, en el sótano de Bellas Artes, donde se consigue...
4: En
1: un sitio
4: Tics.
1: Muy parecido a Morero.
4: Exactamente, en esa íntimo, onda, sí, que como café que más teatro. Íntimo, exacto, más personal.
1: Más, bien Milos.
4: Bien Milos,
1: ¿ves?
4: Correcto. Mira, ya
5: me gusta, ya vamos entendiendo la vibra.
4: Son un adjetivo también.
5: Ya vamos entendiendo la vibra, bien Milos.
4: Pero sí, no, voy a hacer un show acústico, íntimo, vulnerable, cercano.
1: Tú contigo.
4: La guitarra y yo. That's it. Y eso, y pues la gente que ha visto ese tipo de show saben, porque es otra energía, es otra dinámica, es. No es mejor ni peor que el show cuando es con la banda entera, un estadio o algo así, pero es otra dinámica.
1: Otra dinámica. Y
4: creo que es lo que precisamente en este momento de mi carrera quiero, por donde quiero arrancar ahora, ¿no?
1: Primicia.
4: Tengo...
5: Bien importante la Zumbam. Bueno,
4: dale, mañana.
5: Venimos con single junto con siete, ¿verdad? El sencillo se llama Quilombo. Va a estrenar en todas las plataformas favoritas, así que les invito a que estén pendientes. Quilombo. Milos y siete.
7: Y nos encanta porque es una canción, yo creo que es perfecta para el verano, así que espero que les guste y conecten con ella.
1: Y hicimos... como llegaron con una guitarra.
7: Exactamente.
1: El que toca la guitarra y los que cantan con garganta.
4: Hay que cantar.
1: Mira, no hable esto. Espérate, ahí está, ya están en esa.
4: Me avisan.
1: Ya ahí está.
5: Le garantizo que les va a encantar.
1: Pues vamos.
5: Vamos ya.
4: ¿Se oye?
1: Sí.
4: Dame un poquito, por favor, aquí más de la guitarra, por favor.
7: ¿Sí?

0: Más o menos. Muchas gracias.
1: Espectacular. Espérate, no te vayas, que quiero hablarle de la canción. Y quiero decir una cosa, porque esto es producción. ¿Se acuerdan de Síguelo, verdad? A que lo votaron. Y estaba achantado. Esto lo fue lo que escribió.
2: ¿Cómo? Que... ¿Cómo así?
1: Pues porque el hombre quiere volver para atrás y cógeme los buenos tiempos, ¿no?
2: Puede ser. Esta canción es... Trata, bueno, ¿quiere hablar de lo que trata?
3: Seguro.
1: Dígame.
3: Pues mira, Quilombo, nosotros consumimos mucha música latinoamericana, entre ella argentina, y es una palabra que nos topamos con ella, tiene cadencia, cuando descubrimos el significado, dijimos, contra, se puede hacer una canción de amor, y hacen falta canciones que hablen de un tema que nadie habla, y mucha gente en algún momento de su vida tiene un crush con alguien mayor.
0: Hablemos claro, bueno, todos hemos tenido el crush con alguien mayor, 100%.
3: ¿Alguien se tiene que haber enamorado de alguien mayor que tú?
2: Siempre.
0: Ya sea de chiquito, ya sea de verdad más adulto.
3: Pero no todo se habla en tanto en las canciones populares, no se habla tanto de ese tema. Y las que se han hablado han funcionado, así que, ¿por qué no intentarlo?
1: Aquí está, muy bien. Y es un, pero es como un reggae, ¿no? Tiene un...
2: Sí, un reggae. Deja que escuchen la grabación, porque quedó exquisita.
1: Mira, que sale mañana, lo que sale mañana. De oír hoy.
2: Suena increíble.
1: Es primicia exclusivo.
2: Sí. De hecho, esta es la primera vez que la tocamos así, así a lo como se escribió en la sala de la casa, ¿no?
1: Muy bien, pero sonó muy bien. Y sin mucho ensayo. Aquí esto es
2: como tiene que ser.
1: Gracias, muchachos.
3: Gracias por la oportunidad, gracias por recibirnos,
2: hermano. Te quiero
1: siempre,
2: mucho.
1: Yo también te quiero a ti.
2: Gracias por el apoyo siempre.
1: Siempre lo tendrás.
2: Saludos a Kefas, se les quiere.
1: Ah, bueno. Se faja ahí. 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Licenciada Ingrid Saubet, bienvenida a Jangueando.
4: Gracias, Luis, por tenernos aquí.
1: Ella es la directora ejecutiva de la Cámara de Comercio Española.
4: Correcto.
1: Así que se llama. Así.
4: Cámara Oficial de Comercio de España en Puerto Rico.
1: Y tienen un evento espectacular en Ponce. Cuéntame.
4: En Ponce. Pues mira, Luis, este año la Cámara es una institución oficial del Gobierno de España que estamos aquí cumpliendo nuestro 60 aniversario.
1: ¿Es del Gobierno?
4: No, o sea, tenemos la oficialidad de reconocimiento del gobierno, que es un poco distinto a lo que es la Cámara de Comercio de Puerto Rico o otras instituciones profesionales. Privada. Aquí somos una institución privada, pero tenemos el reconocimiento y el aval del gobierno de España, y esto solamente contamos con 44 reconocimientos alrededor del mundo, las cámaras de España que estamos alrededor del mundo, y se ponen en lugares donde pues las relaciones económicas o comerciales se entiende que son de especial relevancia. Así que este es nuestro 60 aniversario aquí en Puerto Rico. Puerto Rico nos une más que solamente los lazos culturales, sino que también comerciales. Y el Festival del Vino, en su 30 aniversario, es un reflejo de la buena, ¿verdad?, relación que existe entre Puerto Rico
1: vino,
4: y España.
1: Cava, gastronomía, y aceite español.
4: Bueno, yo creo que...
1: ¿Qué más se quiere?
4: El embajador principal en Puerto Rico... gastronómicamente es el vino, lo vemos creciendo, llevamos años consecutivos, 5 años consecutivos en crecimiento, así que el año pasado sobrepasaron la cuota de mercado el vino español al vino americano, que tradicionalmente...
1: Dale, ¿verdad?
4: Sí.
1: Que no se entere Trump.
4: Así que estamos muy contentos, esto avala que el puertorriqueño... tiene buen gusto.
1: Claro. Cuéntame que, cuándo es la actividad.
4: Este sábado, esperamos.
1: Este sábado. Pero miren dónde es, en el Castillo Serralles, eso es un espectáculo, eso está en una montaña, ¿verdad? Uh-huh. En la ciudad, se ve toda la vista de la ciudad, y es un espacio mágico.
4: Es un espacio majestuoso y quisimos hacerlo fuera de la zona metro para que sea realmente un espacio de disfrute familiar donde puedan venir las personas a gozar con los amigos, con los familia, con niños, vamos a tener música en directo.
1: ¿A qué hora es?
4: Tenemos a las 3 de la tarde hasta las 8, tenemos ya a 11 importadores y distribuidores de vinos confirmados. Nos visita una bodega especialmente desde España para nuestro evento.
1: ¿Que no está acá?
4: Está aquí distribuido, pero vienen los bodegueros a presentar sus nuevos vinos de la nueva añada. Tenemos a 7 restaurantes, Bodega Naval, distribuida por B. Fernández. Tenemos a 7 distribuidores, restaurantes de alimentos. Tendremos paella en vivo, música en vivo. Así que invitamos a que todo el mundo pueda participar de este evento, porque creo que en nuestro 30 aniversario nos vamos a lucir en la ciudad condal. La ciudad señorial, perdóname. Es que soy de la ciudad condal y hoy me confundí.
1: Que era de Barcelona se le salió.
4: Sí,
1: repíteme, ¿fecha?
4: 13 de junio, sábado, a las 3 de la tarde, en el Castillo Serralles, en Ponce.
1: ¿Y cómo consigo un boleto?
4: Boletera.net.
1: Eso es importante. Gracias.
4: Muchas gracias por tenernos. Y te esperamos.
1: Dale, nos vemos allá el sábado. Yo llego a las 5. 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Y en la música, Kefas, desde el Metro Lounge.

0: ¿Qué fas? Desde el Metro Lounge se une a los trabajos Flor Morales, que nos viene a hablar de golf. Guau golf. Yeah. ¡Woo! Eso es así. Cuéntame. Necesito volumen.
1: Vamos a ver. Ahora estamos. Sí. Primero que todo, muchas gracias por la oportunidad. Gracias.
0: Siempre a sol,
1: estamos aquí para invitarlos este próximo domingo, junio 14, en El Legado, en Guayama.
0: El Legado es fácil. Usted coge el Expreso 52. Directo. Cuando llega ahí a las 53, lo coge. Y sigue por ahí para abajo y llega a Guayama.
1: Exactamente. Fácil.
0: Del Expreso de San Juan al Legado deben ser como 45 minutos.
1: Sí,
0: una hora,
1: y supuestamente este fin de semana va a ser un buen sol, así que va a estar espectacular.
0: Y es un gran campo de golf.
1: Sí. A mí me, y una tremenda razón por la
0: ¿Cuál es la razón?
1: Estamos integrando el deporte con las mascotitas, Cuatro Patitas PR. Somos una organización sin fines de lucro donde ayudamos a buscarle hogar y ayudamos en el proceso del protocolo y todos
0: los procesos.
1: El protocolo, ponerle vacunas, desparasitarlo, esterilizarlo, tenerlo ready para entrenarlo si son necesarios, para cuando lleguen a ese hogar, pues tengan un buen hogar y mucho amor.
0: Súper. ¿Dónde la gente que se quiera queda espacio de inscripción?
1: Sí, estamos aquí para que el que quiera, también el campo va a estar abierto para público en general, más nuestro torneo. 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
0: En internet,
1: y ahí está todo, está la solicitud, la información, y también si nos quieren ayudar, por ATH Móvil, en donativos, también estamos ahí.
0: Shotgun, ¿a qué hora hay?
1: A las 9, no, el desayuno.
0: Ah, eso está civilizado.
1: Sí, a las 7.
0: Sí, pues empiezan a las 7 de la mañana,
1: terminan. A las 7 tenemos, empieza el registro, para los que les gusta llegar temprano y desayunar, pero el shotgun es a las 9. Y vamos a estar por ahí, tenemos rifa, tenemos, obviamente, la premiación, y profundo de una buena causa.
0: Claro que sí. Gracias por venir acá jangueando. Éxito.
1: Muchas gracias por la oportunidad.
0: Oye, otra cosa, Guayama es un gran destino.
1: Sí.
0: Guayama está precioso, tiene buenos restaurantes, puede ir a jugar al golf y después se va por ahí.
1: Claro que sí, los esperamos.
0: Dale, gracias, Flor. 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

0: Eso es lo que hay, eso sale mañana, ahorita, a las 12, a las 12, a las 12.
1: Sale mañana.
2: Otra primicia más.
3: A las 12 de la noche.
2: A las
3: 12 de la noche.
1: Está bien bueno.
0: En las plataformas digitales, porque ya sale en YouTube. Ya
3: está
0: en
3: YouTube.
1: YouTube está.
0: Ya está en YouTube.
3: Oye, me siento súper...
1: Oye, esta está...
3: Súper contento que este artista internacional haya querido mezclar la música de Puerto Rico, de Barreto Show, con el reggaetón full. De verdad que este muchacho...
1: Pero está interesante porque es una mezcla que funciona. O sea, a veces hacen unas cosas que uno dice, oh, está chévere, entiendo lo que quieren hacer, pero está brutal.
3: Oye, la afinación de los panderos la bajamos para que fuera acorde con el chunchacalucuchucuchun. Te das cuenta que no te choca.
1: ¿Con el qué?
3: Con el chunchacalucuchucuchun. Tú sabes, porque estos tu muchachos están chunchacalucuchacachun.
1: ¿Y Nigel, y para ti?
0: No, no, para mí es una bendición, porque yo siempre había querido hacer algo tropical. ¿Me entiendes? Pero nadie como que se atrevía. Pero como Barreto no es atrevido.
1: No, ay, bendito usted.
0: Mira, lo que hacía fuerte era la patada.
1: A lo que no se atreva este.
0: Pero ya lo tengo urbano, papi. Mira, ya lo tengo urbano.
3: Mira, me pusieron a cantar brincar. ¿Viste? Brincar.
0: ¿Viste?
1: Pero una pregunta. Y quiero que lo tengan en la cabeza en los próximos meses. Una de las cosas interesantes con estos experimentos es que hay que ver, tú tienes un público que te asocia con Plena, con tu trabajo.
3: Bomba.
1: Este hace de todo. Un día me lo encontré allí en un negocio en la de Diego, tocando
3: República Dominicana.
1: No, no, sí, pero estaba tocando música mexicana, la norteña, eso. Y digo, pero, ¿qué es esto? Me dice, está pegado y aquí estamos. Ajá.
0: Yo le cambié el nombre.
1: Dímelo.
0: Barreto el Handyman.
1: Exacto, le mete a lo que sea. Pero tú tienes tu público que yo te asocio con el tema de un pandero. Tú eres un pandero.
3: Amén.
1: Y obviamente tú eres del mundo del reggaetón. La gente que te sigue a ti puede decir, ¿pero qué hizo este tipo? Sí. ¿Ha prostituido el reggaetón? O a este le van a decir, ¿pero qué es eso? Oye, este está atentando contra el folclorismo.
3: Exacto.
1: Porque pasa así con las opuristas. ¿Cómo planean? Primero, observen qué pasa. Y segundo, ¿cómo van a manejar eso?
3: La gente ha sido una locura. Primero que Nigel es un puertorriqueño que ha hecho carrera en Colombia, Perú, Panamá. Lo conocen mucho más afuera. Sí. Yo creo que Puerto Rico conozca el talento. Compone desde los 12 años una composición
1: ¿Esto quién lo hizo?
3: Esto es una idea de Nigel.
0: Yo se la escribí a él, para sí, él. Eso es un bebé que yo lo parí para él. Y se lo entregué.
1: ¡Jua!
0: Ahí lo tiene, papi. ¿Qué vas a hacer con él?
1: Y pues los tengo felicitar porque de verdad yo creo que tiene el potencial de ser un mega hit.
0: Ah, bueno, ¿verdad?
3: Y el corito
1: está bien bueno.
3: Es
0: bien pegajoso, simple. Bien pegajoso.
3: Verano, playa y sol, la gente vacilando.
0: Esta canción, todo el mundo bailando debajo del sol. Eso es bien pegajoso.
3: Arena en el corazón, sabor y vacío.
0: Lo hicimos en 3 días. En 3 días hicimos la producción y el video musical.
3: Es increíble. Mira, tú sabes que nosotros venimos a la vieja guardia. Eso
1: sí,
3: tiene
1: sí,
3: que...
1: Sí, sí, sí.
3: Esta gente, eso es una locura.
1: El video ya está en YouTube.
0: Ya está en YouTube.
1: ¿Dónde lo filmaron?
0: En Isabela.
3: Isabela, Puerto Rico.
1: ¡Qué mejor playa!
3: Sí.
1: Oye, con ese tema no iba a ser en el área.
3: Lo metí al Pose Jacinto. Estaba mira, así, estaba así en el estilo del Pose Jacinto.
1: ¿Cómo qué? ¿Cómo es?
3: En el Pose Jacinto no se quería pegar. Y yo, Jacinto, tráeme la vaca. Hay una escena que... se ve el splash. Tienen que ir al canal de YouTube de Barreto Show y Nigel PR Oficial. Ya está el
1: pero
3: tema.
1: Espérate, ¿es un canal que se llama así de largo o cada cual
3: no,
1: está?
3: Es no, que no, como no, es una colaboración, está en los dos canales.
0: Ahora YouTube te permite eso.
1: ¿Ah, sí?
0: Eso sí, es ahora tú lo pones como colaboración y sale en los dos perfiles.
3: En los dos perfiles.
1: Ah, eso es lo que llaman collab.
0: Yo estoy
1: atrás, pero no tan atrás.
3: Y a las 12 de la medianoche en todas las plataformas digitales. Verano, playa y sol, Barreto el Show featuring Nigel.
1: Gracias, muchachos.
3: Éxito. Amén,
1: sé
3: amén.
1: Que lo van a tener.
3: ¿Sabes? Que cuando tenemos un compromiso.
1: Cuando le den el Grammy, ¿se acuerdan de
3: sí,
1: mí?
3: Sí, sí. Bendiciones.
1: Ah, qué fácil. Cuéntame, vente por acá, vente para que me cuentes. Sí. ¿Cómo tú estás?
4: Todo bien. Un placer estar compartiendo contigo y por la invitación.
1: ¿Tienes presentaciones por ahí?
4: Sí, el 17 de agosto, ya que nos mencionaron. Vamos a estar el 17 de agosto, el 29 de agosto en Estudio 58 en Guayama.
1: Ah, buen sitio.
4: Monero, vamos a estar el 26 de septiembre.
1: Ok.
4: Ese es con el tour de Rame, que es el nuevo disco. Y cerramos en Punto Fijo el 17 de octubre.
1: Oye, está pegado, sí, está guisando, hay guiso. Pero si alguien quisiera guiso privado, ¿dónde llama?
4: Llama al 787 923 0080 o en quefamusic.com, que es la página oficial, y el disco nuevo que se titula Ramé, que ya salió hace...
1: Ramé.
4: Ramé. La okay. belleza dentro del caos.
1: La belleza. Oye, eso aquí en Puerto Rico sí, está bueno. Sí. Porque caos tenemos, lo de belleza no sé, pero no, está bonito, claro, el sí. pensamiento. ¿Y eso de dónde sale esa palabra?
4: Ramé, de dialecto badinés, que significa la belleza dentro del caos.
1: Super. ¿Con qué nos despedimos?
4: Nos despedimos con Te las escribo, una canción que es romántica, pero que fomenta que hagamos música original. ¿Qué tú crees de eso?
1: Me encanta. Adelante.
4: No es lo mismo decir que sentir, no es lo mismo cantar que escribir, la intención se diluye en el eco, pero aquí estoy.

0: Gracias.
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4: Muy buenas tardes, Puerto Rico. Les habla Vilma Calderón, licenciada en nutrición y dietética, educadora en diabetes, master neurocoach y la autora del nuevo libro, Vivir Saludable y Feliz. 15 poderosos hábitos para practicar y transformar tu vida ahora. De hecho, lo vamos a estar presentando el sábado próximo, el sábado 20 de junio a las 3 de la tarde en la antigua Casa Alcaldía allá en Caguas, en la Plaza Palmer. Lo va a estar presentando el doctor Cabanilla y la doctora Cabán. Así que me encantaría que nos podamos ver y que ustedes puedan disfrutar de esta presentación del sábado próximo a las 3 de la tarde. Mire, el día antes de los padres. Así que esto sería un gran regalo para usted o para alguna persona querida. Bueno, estamos en la tarde de hoy celebrando lo que se conoce como el mes de la concienciación sobre el maltrato al adulto mayor. El día 15 de junio es un día que se asigna, ¿verdad?, como un día para concienciar sobre el abuso y el maltrato en la vejez. Es un día que está establecido por las Naciones Unidas y lo que busca es visibilizar la violencia física, psicológica, financiera o de negligencia que sufren las personas mayores y promover sus derechos a un trato digno. Yo voy a mencionar algunos tipos de maltrato y voy a mencionar algunas estadísticas, pero antes quiero dejarles saber que me acompañan dos expertas en el tema, dos queridas amigas. Así que a mi izquierda se encuentra Marta Ramos, que ya es una asidua invitada del programa. Ella tiene varias acciones aquí en el programa. Así que, gracias. Marta, gracias por aceptar la invitación. Marta es especialista clínica de Best Option Healthcare. Gracias de nuevo por
5: gracias
4: decir que
5: por
4: sí.
5: Gracias por la invitación. Y esperamos que con esta información se pueda impactar la familia, el oyente, con conocimiento y que estemos vigilantes.
4: Uh-huh. Excelente, eso es lo que queremos, un proceso de concienciación. Y a mi derecha se encuentra Kelinel de Jesús, trabajadora médico social de Best Option Healthcare. Gracias por estar aquí, Kelinel.
6: Para mí un placer poder, ¿verdad?, expandir esta información tan pertinente y tan importante en cuanto, ¿verdad?, a lo que se trata, con lo que se considera la Organización Mundial de la Salud como un reto en cuanto a lo que es los derechos humanos y definitivamente, ¿verdad?, nuestra población de adultos mayores.
4: Así mismo. Yo quiero comenzar por darles algunas estadísticas para luego pasar con ellas y entrar en detalles sobre los distintos tipos de maltrato. Miren, en el año 23 al 24 se registraron en Puerto Rico alrededor de 8,138 querellas relacionadas con maltratos y otros delitos. Y de estas, 2,246 ocurrieron en centros de cuidado prolongado. Estamos hablando de hogares, égidas y otras instituciones. El Departamento de la Familia reportó que recibe alrededor entre 11 y 15 mil referidos anuales de sospechas de maltrato a adultos mayores. Tenemos también que de octubre del 2024 a febrero del 2025 se recibieron 952 querellas de maltrato y delitos contra adultos mayores que viven en comunidad. Se reporta también que el maltrato más común es el de negligencia. Se estima que alrededor del 78% de los referidos al Departamento de la Familia responden a un maltrato por negligencia que incluye falta de alimentación, cuidados médicos, higiene y supervisión. Por supuesto que también hay querellas de abuso emocional, psicológico, explotación financiera, abandono, restricción de derechos y negligencia propia o autonegligencia. Cuando hablamos de explotación financiera, y yo quiero abundar con ellas, pero por lo menos estos datos les tengo que dejar saber que se recibieron 951, casi 1,000 querellas relacionadas con explotación financiera y hubo 172 casos de apropiación ilegal. Y cuando nos preguntamos quiénes son los principales agresores, lo que se encuentra es que los hijos adultos son el grupo más frecuentemente señalado como presuntos maltratantes. Tenemos aquí, ¿verdad?, un cuadro general y yo quisiera pues comenzar con Kelinel a mi derecha hablando de qué se considera maltrato y cuáles son los distintos tipos de maltrato que sufre esta población adulta.
6: Es importante establecer que nosotros todos nos debemos sentir identificados, ¿verdad?, con los adultos mayores porque es un proceso de vida. Que todos vamos a llegar, otros antes, otros después, pero desde el momento en el que nacemos estamos envejeciendo.
4: Así mismo.
6: Así que esto es algo que propiamente nos atañe a todos. Y como dije anteriormente, se estableció que la Organización Mundial de la Salud lo establece como un problema de salud pública y también de derechos humanos. Así que es importante entonces enunciar que, por ejemplo, hay una estadística que me parece bastante interesante, donde establece que uno de cada seis personas de 60 años o más ha experimentado alguna tipología, ¿verdad?, de maltrato o negligencia. Y si comenzamos, ¿verdad?, por definición, ¿qué es el maltrato o la negligencia a las personas mayores? Es cualquier acción u omisión que provoque daño, sufrimiento, riesgo o violación de sus derechos. Puede ocurrir en el entorno del hogar, como bien entonces estabas estableciendo, donde en los perpetradores identificados pues se encuentra este entorno familiar inmediato, como triste, los hijos, tristemente, en las esferas de comunidad, en las esferas de instituciones. Tenemos, bien estaba señalando lo que era la explotación financiera, que particularmente tuvo una trascendencia muy alta cuando estuvimos en el periodo pandémico. Sí. Se habilitó hasta una ley especial, la número 76 del 2020, para poder atender lo que eran los indicadores de explotación financiera con los adultos mayores, ya que en ese momento ellos dependían de esa asistencia porque no tenían un dominio, cierto dominio de tecnología y pues definitivamente pues ahí fueron timados, fueron engañados en muchas ocasiones. Así que dentro de esas tipologías pues se encuentra el físico, que básicamente va desde golpes, empujones, restricciones innecesarias, ¿verdad?, a nuestros adultos mayores. También está el maltrato por tipología de emocional, que son estos insultos, estas humillaciones, amenazas. Aislamiento, ¿verdad? La negligencia, que precisamente es la omisión de no proveer alimentos, medicamentos, que es, ¿verdad?, una de las tipologías con más trascendencia, la que más se ve, la que más se reporta, ¿verdad? Porque particularmente, ¿verdad?, por desconocimiento, a veces las personas, ¿verdad?, pues caen o rayan en la negligencia, pero, ¿verdad?, dicen por ahí que el desconocimiento de la ley no te exime de ser procesado a través de ella.
4: Claro.
6: Así que tenemos que estar bien vigilantes a lo que son, ¿verdad?, esas tipologías por negligencia que también pueden ir en cuestiones, ¿verdad?, de omisión por higiene o supervisión necesaria. Hoy día estamos viendo una alta tendencia a ver adultos mayores sin la asistencia adecuada, solos, sin un apoyo, sin una asistencia en el hogar, ¿verdad?, por diferentes, ¿verdad?, factores,

0: Dario, y hay más de 2.500 casos, y me consta, ¿verdad?, que en lo que es el Departamento de la Familia ha hecho esfuerzos particularmente para atender estos casos que se reportan por abandono en los hospitales.
1: En los hospitales, exactamente. Tenemos un cuadro crítico. Uh-huh. Hay mucho maltrato en la niñez, mucho maltrato al adulto mayor. Y sabemos que en Puerto Rico hay una población que cada día está más envejecida. Ese porciento va ganando. En Marta, ¿podemos ver signos físicos de sí, maltrato? ¿Cómo los podemos identificar? ¿Qué podemos hacer?
2: Bueno, es bien importante primero que a medida que uno va envejeciendo, pues nuestro sistema fisiológico también va cambiando. Y hay unos cambios físicos que se muestran en la piel, pero es bien importante no confundir lo que son cambios biológicos y físicos
1: normales
2: exactamente, correcto, con lo que podría ser un maltrato. Dentro de los cambios físicos, pues se nota mucho en la piel, pues porque está la púrpura senil, están los desgarros de piel.
1: Esa piel, como dicen, de cebolla,
2: Bueno, lo que sucede es que nosotros estamos perfectamente diseñados, pero a medida que uno va envejeciendo, en nuestra epidermis y la dermis se nutren, ¿verdad? Uh-huh. La dermis se nutre, o sea, la epidermis se nutre de la dermis, y a medida que uno envejece, pues esas papilas que nutren van aplanándose y nuestra piel pues envejece, porque no tiene todos los nutrientes esenciales. Y entonces la piel se pone, como decimos aquí en buen español, como cebollita. Y cualquier desgarro, cualquier fuerza mecánica, pues puede romper la piel. Pero nosotros debemos estar alerta de unos signos que sí son clásicos o negligencia, y otros que son naturales de nuestro proceso de envejecimiento. Por ejemplo, si el paciente te narra un procedimiento de cómo ocurrió, pues que haya congruencia en esa descripción, sino que no haya mucha variación, áreas específicas, porque está bien que en los brazos, en las piernas, pues haya un trauma, pero en el cuello, en el muslo,
1: o en la espalda.
2: En la espalda, esas no son áreas como muy propensas a uno recibir un trauma. ¿Cuánto tiempo tardó en recibir esa ayuda médica? Uh-huh. Eso también se puede considerar negligencia, el tiempo que se tardó en esa evaluación médica para determinar realmente si es negligencia o si fue un golpe.
1: Un trauma, ¿verdad?
2: Exacto.
1: Tú trabajas con piel, ¿verdad? Eres especialista, eres enfermera y tienes una vasta experiencia en las lesiones de piel, etcétera. Cuando vemos esas lesiones de piel por presión y tenemos un paciente encamado, el no hacer los cambios de posición, ¿los podemos considerar como un acto de maltrato?
2: Sí, hay varias razones. Primero, hay en pacientes que están terminales, hay unas úlceras que se conocen como Kennedy, que son úlceras inevitables. No uh-huh. importa lo que haga el cuidador, no importa las intervenciones, el paciente va a desarrollar lesiones.
1: ¿Y cómo se llaman? ¿Úlceras Kennedy?
2: Úlceras Kennedy.
1: Eso uh-huh. yo no lo sabía.
2: Sí.
1: ¿Y ese nombre por qué?
2: Pues la señora que la identificó uh-huh. la primera vez se llamaba Evans Kennedy. Okay. Ella tenía un skilled nurse facility de 500 pacientes y ella veía que los pacientes terminales pues desarrollaban unas úlceras que se decían como que definitivamente marcaba la muerte de ese paciente. Okay, porque okay. también se le decía las úlceras de cambio de turno. Porque quizás cuando llegabas al turno, el paciente tenía quizás un estadio 1, un área enrojecida, inflamada, y cuando terminaba el turno, pues era una escara completamente necrótica.
1: Wow. ¿Ya?
2: Sí. La evolución es bien rápida y lo que predice es la muerte.
1: O sea que este tipo de úlcera es un factor que predice mortalidad.
2: Exactamente. Y esas, okay, pues, son inevitables.
1: Con esas van a ocurrir, no importa si hay cambio de posición o...
2: Sí, porque esto se...

0: debe a lo que llamamos el multiple organ failure, o sea, el fallo multiorgánico. Pues la piel es el órgano más grande que tenemos y la piel va a competir con, si le doy prioridad al corazón.
1: Al corazón o lo o más vital.
0: A los riñones, exacto, a los órganos vitales, pues deja la piel como uh-huh. en última instancia.
1: Y ahí es donde
0: y
1: vemos entonces.
0: Entonces ahí es donde evoluciona en esas fases terminales. Pero eso no quiere decir que esas úlceras no sean tratables.
1: Claro,
0: esas
1: claro.
0: úlceras hay que darle el mismo cuidado. O sea, hay que atenderla, hay que evitar que desarrolle más lesiones, que se compliquen, que se infecten. O sea, que el que sean inevitables no quiere decir
1: que no se le va a dar tratamiento.
0: Ahora, tenemos también el paciente que es por negligencia, que no se le ofrece los cambios de posición, que no se atiende la piel correctamente, no se utiliza los matres especializados ni las almohadas. Uh-huh. O sea, que nosotros tenemos unas reglas de uh-huh. cuidado
1: claro.
0: específico para el paciente encamado. Pues obviamente si no se lleva se establece ese plan de acción o ese
1: cuidado.
0: Plan de ese tratamiento, pues obviamente que el paciente va a terminar en úlcera y ahí sí se considera que ha habido negligencia en ese cuidado.
1: Y entonces la negligencia podemos identificar que es el maltrato más común.
2: Definitivamente. Y ese plan de acción que bien está estableciendo, ¿verdad?, nuestra especialista Marta Ramos, tiene que ir de la mano con la educación a ese proveedor, a ese cuidador que tanta falta, ¿verdad?, está teniendo, porque la realidad es que es su recurso inmediato en ese momento, y para poder tener una prognosis favorable, un proceso de recuperación efectiva, pues tenemos que identificar esas áreas que tengan que ver, ya sea, porque si hablamos de adultos mayores, definitivamente tenemos que hablar de la salud y el bienestar también del cuidador, porque uh-huh. es esa persona, ese recurso inmediato que va a poder proveer. Por ejemplo, en un factor de riesgo y que vulnerabiliza a nuestros adultos mayores es la pérdida de funcionalidad. ¿Verdad? Esa dependencia, ya sea cognitiva o de funciones de alguien. Así que dentro, ¿verdad?, de esos factores que pueden igualmente poner en riesgo, pues está también esa sobrecarga al cuidador. Y me interesa porque cuando hablamos de esos factores que están ahí e inciden, pues sí, definitivamente podemos hablar de lo que es los protocolos que igualmente establecen las instituciones hospitalarias, donde igualmente si no se tiene por las disposiciones de la Ley 121, que es la Carta de Derechos, ¿verdad?, que abarca lo que son, ¿verdad?, los cuidados que se deben tener también para los adultos mayores, donde expone que el restringir a un paciente, ¿verdad?, de manera inadecuada también puede ser, ¿verdad?, unas muestras o tipologías de maltrato. Uh-huh. Y establecen que no debe exceder las 24 horas, ¿verdad?, por justificación médica. Que igualmente, ¿verdad?, un amarre inadecuado puede generar una lesión uh-huh. y pueden estar cayendo igualmente en lo que es, ¿verdad?, un maltrato institucional, por así decirlo.
1: Me sorprende mucho que dentro de estas estadísticas que estuve buscando, lo más frecuente es en instituciones. Uh-huh. Estamos hablando de hogares, égidas, ¿verdad?, y otras instituciones. Quiero adentrarme un poquito más en el tema de las instituciones, pero antes quiero seguir la línea uh-huh. que hablaste del cuidador uh-huh. y la falta de educación al cuidador. Uh-huh. Yo me he tropezado, por ejemplo, con pacientes de úlceras. Y los cuidadores le hacen una cremita en la mañana, le hacen un majadito de vianda a mediodía y le dan unas sopitas en la noche y eso es todo. Y ellos entienden muchas veces que lo están haciendo bien. Y entonces tenemos un paciente con una o dos úlceras, a veces tres, y a veces he tenido casos de 13 y 14 úlceras. Y entonces no hay proteína. Uh-huh. No hay proteínas, si no
2: esa
1: puede tragar.
2: Esa terapia nutricional que es tan importante.
1: Exacto.
2: Para ayudar.
1: Entonces,
2: en esa recuperación.
1: Cuando, ¿verdad?, hago la intervención que le explico, pero mira, aunque no pueda masticar, podemos echarle unas yemas de huevo en la cremita. Ese majadito tiene que tener proteína. Hay que, ¿verdad?, triturar el pollito y que, ah, pero yo no sabía. Y lo mismo, el caldito sí que es chévere, pero el caldito no tiene ni proteína ni carbohidrato, necesitamos una combinación. Y entonces muchas veces me doy cuenta que no lo saben.
2: No, es desconocimiento.
0: Y que es esencial uh-huh. para que esa úlcera vaya progresando.
1: Es fundamental.
2: Vaya sanando, claro.
1: No hay forma. forma, como yo le explico, no hay forma de que ese paciente pueda crear nueva piel y llevar a cabo ese proceso de cicatrización si no tiene la nutrición necesaria, tanto en proteínas, que es fundamental, por supuesto, pero también en carbohidratos y calorías, porque si solamente le vas a dar, esto lo vemos también en pacientes ahora obesos, y hago el paréntesis, sí. Estoy viendo una serie de pacientes obesos con úlceras, pero que quieren perder peso, pero que están tomando o se están inyectando los fármacos estos para perder peso, los GLP-1. Y entonces solamente comen ensalada con un pescado, por ejemplo, porque quieren perder peso, pero la úlcera no mejora. Y pero es que yo estoy comiendo proteína. Pero es que si comes proteína, pero no combina con la cantidad de carbohidratos que necesita, porque ese carbohidrato le tiene que proteger para que esa proteína vaya destinada a reparación de tejido, entonces vas a utilizar la proteína para producción de energía en una gluconeogénesis, y entonces no me va a hacer la función que necesita.
0: Y que la gente tampoco entiende que a través de la úlcera uno pierde nutrientes, uno pierde líquido, uno pierde, o sea, que mientras más grande es la úlcera, bueno, dice que con solo perder el estrato córneo uno pierde 42 gramos de líquido. Imagínese cuando tiene una úlcera que ya pone músculo, hueso, sí, cuánto que, líquido y nutrientes.
1: Y a veces no es una, a veces son tres, o como un paciente que vi esta semana con cuatro fístulas en el área abdominal, que se pierde tantos nutrientes y tanta proteína. Así que un poco, ¿verdad? Reafirmo lo que estás diciendo de que muchas veces los cuidadores pues no lo saben.
2: No. Y tenemos que partir, ¿verdad? Primeramente, por prevención, pues yo entiendo que campañas de educación para precisamente poder trabajar este tema. Y a mí me parece que Best Option tiene una plataforma enriquecedora con muchos factores en términos de profesionales de distintas disciplinas que pueden trabajar, ¿verdad?, de manera colaborativa e integrada para garantizar esa recuperación de ese paciente.
1: Definitivamente. Tenemos que entonces ahora, después de haber hecho este paréntesis, ¿verdad?, sobre la educación a ese cuidador, que también se tiene que cuidar, por supuesto, sí. Porque si no va a tener el desgaste y vamos a terminar uno que no puede cuidar bien al otro.
0: También debemos evaluar al paciente y su compromiso, porque su muchas adherencia. Veces, sí, muchas veces, pues, el mismo paciente no tiene ningún interés en cuidarse. Quizás el cuidador o el familiar está pendiente, pero ellos no toman la decisión.
2: Y de hecho, vamos a una realidad. Estamos encontrando básicamente que los que se están ocupando de adultos mayores son otros adultos mayores con igualmente necesidades y condiciones médicas tienen que trabajar y atender.
1: Eso es muy, muy
2: correcto. Y esto es sumamente preocupante, porque dentro de toda la práctica clínica estamos viendo la urgencia, el reto de crear proyectos que puedan atender, prácticas clínicas que puedan atender, ¿verdad?, esta problemática, porque es inherente. O sea.
1: Sí, cuando... Es bien fuerte. Y señoras y señores que me están escuchando, este es el Puerto Rico que tenemos hoy. Pero a veces cuando yo llamo a estos pacientes, a veces están solos.
2: Correcto.
1: ¿Verdad? Es el vecino el que le trae la comida. O es la prima que llega a veces por las tardes. O a veces tenemos a un adulto mayor cuidando a otro adulto mayor. No, lo que pasa es que ahí me tienen que operar de cáncer, pero entonces no sé qué voy a hacer porque yo soy quien lo cuido. Son unas situaciones.
2: Son determinantes sociales que están ahí, están presentes y son reales.
1: Sí.
2: Y tenemos que movilizarnos a generar espacios de colaboración, espacios interagenciales donde atendamos esto, porque como dije anteriormente, todos vamos a llegar ahí.
1: Así mismo.
2: Todos vamos a llegar ahí. Y definitivamente tenemos que encontrar prácticas clínicas dirigidas para poder atender a esta población que cada vez va más en ascenso.
1: Así mismito. Tenemos que ir a una cortita pausa. Al regreso vamos a continuar hablando sobre el maltrato en el adulto mayor. Así que si usted me está escuchando y tiene alguna duda, una pregunta, si quiere hacer algún comentario a través de las líneas telefónicas 765-6020, nos puede llamar y con mucho gusto pasamos la llamada al aire. Regresamos en breve.
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1: Soy Vilma Calderón y regresamos aquí a Salud y Nutrición con Vilma Calderón en la tarde de hoy, hablando sobre el maltrato en el adulto mayor. Tengo una llamada telefónica y voy a ir a ella. 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Vamos a la llamada telefónica. Hola, buenas tardes.
13: Buenas tardes, ¿me escucha?
1: Sí, le escucho.
13: Mire, es que no cogí bien y otras veces lo ha dicho, que la proteína, si no comen también carbohidratos, ¿cuál es el problema? ¿Que no le ayuda a qué?
1: Si usted desea tener una buena nutrición, no solamente puede consumir proteína con una ensalada, por ejemplo. La ensalada es excelente y la proteína también es necesaria. Tiene que incluir cierta cantidad de hidratos de carbono, porque si no, no va a tener que producir la energía de esa proteína. Y eso no es lo que queremos. Queremos destinar la proteína para reparación de esa masa muscular y otras funciones de formar anticuerpos, etcétera. Así que necesitamos los tres macronutrientes presentes en cada comida. La proteína, los hidratos de carbono y las grasas esenciales también.
13: O sea que a ver si lo entendí bien, que va a producir entonces la energía de la proteína y no del carbohidrato.
1: Y no del carbohidrato, entonces la proteína se va a quedar corta para ese trabajo que tiene que hacer de forma bioquímica ¿verdad? O reparar esa úlcera en el caso, ¿verdad? De lo que estábamos hablando. Sí.
13: Okay, qué bueno. Mire, Vilma, le iba a decir si algún día usted puede hacer un programa para repasar cosas que ha dicho, que a uno se le... Una vez usted habló de las velas y los huevos, unos dicen que no sube el colesterol, otros que sí. Si se pudiera hacer un programa que la gente llamara y usted no...
1: Claro, claro. Siempre damos al aire el teléfono, siempre que tenga duda, no importa, ¿verdad?, del tema que estemos discutiendo, estamos
13: yo
1: aquí.
13: Yo no voy a interrumpirlo a preguntarle, oiga, Vilma, aquellos que dijeron que las velas hacen mucho daño, ¿se acuerda?
1: Sí, sí, sí. Fue un programa muy bueno porque tenemos que evitar la exposición a distintas sustancias químicas que pueden estar en las velas, que pueden estar en muchos, ¿verdad?
13: Hablaron bien malo de las velas, la persona que usted llevó.
1: Sí, sí, es que se produce un montón de contaminantes y los contaminantes los tenemos en las velas, los tenemos en las comidas, los tenemos en los microplásticos, los tenemos en el agua embotellada, así que manténgase en sintonía.
13: Las que tenía.
1: ¿Perdón?
13: Usted dijo ese día que iba a botar las velas que tenía.
1: Ah, pues ¿y las boté? Muy bien, me están monitoreando, excelente. Gracias por su participación y la invitamos.
13: Pero la próxima vez aclare bien lo del huevo, ¿sabe? Porque unos dicen que sube la... Y otros que no, que si te comes dos, que si no.
1: Okay, pues voy a darle un adelanto y le prometo que vamos a hacer un programa sobre este tipo de, ¿verdad?, de concepto que a veces se presta. Hay estudios, esto es bastante controversial, porque hay estudios que sí demuestran que el huevo puede subir en los niveles de colesterol en sangre. Uh-huh. Sin embargo, como el colesterol es tan bajito en grasa saturada, pues hay otros estudios que indican que no sube el colesterol. Aparentemente, así que aquí tenemos estudios que están encontrados y en mi experiencia con pacientes con hipercolesterolemia, hay pacientes que tienen que comen dos huevos diarios y no les sube el colesterol, están perfectamente bien.
13: Yo me como dos diarios.
1: Sin embargo, hay otros pacientes que pueden tener cierta sensitividad y que esos dos huevitos al día les sube el colesterol y cuando los sacamos de la dieta, inmediatamente bajan los niveles de colesterol. Así que por esa razón es que como que no está todo tan clarito. Pero le invitamos...
13: Con esto termino. Yo leí de la Universidad de Mayo eso que usted dijo, que como es bajito en grasa saturada, uh-huh, Pues uno se podía comer dos.
1: Sí, y en general esa es la recomendación. Sin embargo, pacientes con, ¿verdad?, con cierta hipercolesterolemia.
13: ¿Y si es que esos pacientes han comido otras grasas?
1: No, pero estamos monitoreando el resto. Y a veces con este consumo de huevo sube el colesterol. Pero le prometo que vamos a hacer un programa sobre eso. Gracias por participar.
13: Un programa de preguntas y respuestas,
1: ¿no? Claro que sí. Bueno, gracias por llamarnos. Bueno, vamos a continuar con el tema. Y me gustaría, Clinel, que habláramos sobre los distintos tipos de maltrato que existen.
2: Definitivo. ¿Y por qué debemos hablar del maltrato? Precisamente estamos próximos también a levantar, ¿verdad?, celebrar el día de levantar conciencia para poder generar, ¿verdad?, espacios de prevención en cuanto a los abusos y maltrato a nuestros adultos mayores. Igualmente, me gustaría establecer antes de las tipologías que Puerto Rico es una de las poblaciones más envejecidas en Estados Unidos. Uh-huh. Creo que es el cuarto país, estamos dentro de ese umbral de los 10. Sí. Y cada vez más adultos mayores viven solos y dependen de cuidadores. Así que hay unas premisas que sí, definitivamente nosotros tenemos que traer sobre relieve y colocarla sobre la mesa, porque son cosas que pueden estar incidiendo, ¿verdad? Y factores determinantes sociales que puedan estar incidiendo, ¿verdad?, en que una persona provoque algún maltrato o negligencia en nuestros adultos mayores.
1: Y tenemos que, debido a esa, precisamente uh-huh. esa estadística, Kelinel, tenemos que continuar cuidándonos. Y como uh-huh. yo siempre les digo a todas las personas que nos están escuchando, necesitamos estar saludables física y mentalmente, porque necesitamos ser independiente. A lo mejor usted tiene un familiar que lo adora y lo va a cuidar, pero al menos yo no aspiro a que mi hijo me cuide. Mm. Mi hijo está por allá, por Washington. Yo no aspiro que él me cuide. Yo quiero ser productiva y estar bien física y mentalmente para ser independiente. Y eso es lo que queremos que todos. Así que tenemos. Hay que cuidar la nutrición, el estilo de vida, hacer ejercicio para mantenernos en movimiento. Y por supuesto, una vez más, buscar mi libro, Vivir Saludable y Feliz, para que ustedes puedan entender la importancia del ejercicio y de todos los otros aspectos como la higiene del sueño, el dominio uh-huh. de la mente, el agradecimiento y muchos otros factores, incluyendo los espirituales. Así que recuerden que tienen la cita conmigo el sábado 20 de junio a las 3 de la tarde, allá en la antigua Casa Alcaldía, en la Plaza de Caguas.
2: Sabemos que será una herramienta excepcional para poder generar hábitos que generen una salud estable, saludable. Y hablando y tomando en perspectiva lo que acaba de mencionar Vilma, en términos de una planificación, de anticipar escenarios.
1: Absolutamente.
2: Estamos, ¿verdad?, viendo que la gente no se está planificando, no está pensando, ¿verdad?, en qué va a ser de mí en esta etapa.
1: En 5 años,
2: porque cada etapa,
1: 10 años.
2: Cada etapa desde que nacemos va a traer consigo su propio reto.
1: Así mismo.
2: Y las etapas que estamos viendo en los adultos mayores, que son etapas tardías de vida, pues estamos viendo una falta de planificación, tanto en una red de apoyo, ¿verdad?, en esos recursos familiares, como igualmente la persona, ¿verdad? Y cuando hablamos de conductas inadherentes, pues igualmente esto puede ser un factor de riesgo, el no planificarme para uh-huh. este estado de vida, ¿verdad? Esta Así etapa mismo. De vida. Así que es importante levantar, ¿verdad?, esa conciencia y visibilizar que debemos planificarnos nosotros como hijos, que tenemos padres que igualmente están entrando en diferentes etapas por condiciones médicas, por condiciones de vida, pues definitivamente tenemos que igualmente planificarnos para eso, porque tenemos que estar presentes. Tenemos que estar presentes.
0: Que es hasta curioso, porque cuando yo busco el modelo conceptual de cómo debe ser el viejo, establece que el viejo va a ser frágil, inmóvil, con menciona lesiones uh-huh. por presión, o sea, que va a tener sarcoma,
1: sarcopenia.
0: O sea, que ellos establecen ya un marco conceptual de cómo debe ser el viejo.
1: Por
0: cuando
1: eso es
0: no
1: que,
0: podemos... dejarnos llevar.
1: Es que es indispensable. Y a mí la gente me dice, ¿pero qué tú no pareces de tu edad? Los pacientes me dicen, ¿pero cómo va a ser? Bueno, una de las cosas fundamentales que yo quiero proteger mi salud física es la nutrición y el ejercicio. El ejercicio tiene que estar presente. Mire, el movimiento, el ejercicio es uh-huh. vida. Pero porque no es para tener músculo y tener unos bíceps y estar bien fit. No. Es porque yo quiero calidad de vida.
2: Exacto. Conservar una autonomía.
1: Y una independencia, definitivamente. Definitivo. Así que, por eso es que este programa es una forma de ayudarles a ustedes uh-huh. a crear un estilo de vida para el presente y para el futuro.
2: Y pensando en el futuro, correcto, correcto.
1: ¿Qué
2: dentro de esas señales de alerta en cuanto a lo que son, ¿verdad?, las tipologías que ya, ¿verdad?, las habíamos establecido en cuanto a tipologías de maltrato físico, psicológico, financiero, negligencia, abandono, violación de derechos? Si usted que nos está escuchando, ¿verdad?, se clasifica o identifica, ya sea de manera directa o indirecta, es importante que usted sepa dónde canalizar, ¿verdad?, esa asistencia y esa atención importante. Tenemos, ¿verdad?, lo que son, ¿verdad?, el Departamento de la Familia con la línea 749-1333 y son completamente confidenciales. Es completamente confidencial, pero sí hay recursos. Se encuentra, ¿verdad?, la línea confidencial para reportar cualquier tipología de maltrato al Departamento de la Familia al número 787-749-1333.
1: 1333, 749-1333, ahí se puede reportar.
2: Y puede alegar cualquier situación, ya sea directa que le esté pasando a usted o de manera indirecta, que usted lo haya observado, haya sido testigo, haya sospechado, y usted no tiene que tener un exhibit, usted no tiene que tener una evidencia, usted simplemente con tener una sospecha, usted puede alegar y usted puede, ¿verdad?, reportar.
0: Y recientemente, Marta, hemos estado en colaboración con varios equipos
2: y componentes
0: del Departamento de la Familia, porque ellos están bien interesados en poder identificar lo que acabábamos de hablar, de cuáles son rasgos normales de una fisiología de envejecer y qué puede ser indicativo de maltrato. O sea
1: que tienen que tener mucho cuidado, ¿verdad?
2: De que porque es una línea
1: de maltrato.
0: Porque nuestra piel envejece y, como decía Kelly, posiblemente una amarra, un equipo médico, que hoy día hay muchas lesiones causadas por equipo médico, la mascarilla, la sonda urinaria, puede causar desgarros en la piel y lo podemos considerar como un maltrato y realmente
1: no necesariamente
0: lo es. Pero sí tenemos que estar, como decía anteriormente, vigilantes de que no por dejarnos llevar de que eso es parte del proceso normal de envejecer, lleguemos a caer entonces
1: en negligencia.
2: Correcto, correcto. Por eso es que hay señales, ¿verdad?, de alerta y me gustaría anunciarlas. Por ejemplo, esa pérdida de peso inexplicable. No hay una explicación congruente, ¿verdad?, para esa pérdida de peso o una explicación, una justificación médica, particularmente la falta de higiene, moretones frecuentes, lo que es la recurrencia a tener atención médica, pero no sabemos de dónde, ¿verdad? No hay una causa, un origen, ¿verdad?, congruente de dónde proviene ese golpe que te diste, con quién estabas. O sea, ¿verdad?, lo que es el relato también es bien importante, ¿verdad? Estar apercibidos en eso. El miedo a hablar frente a familiares o cuidadores, eso puede ser un indicador de maltrato psicológico, esa intimidación. Cambios repentinos en cuentas bancarias o propiedades. Por ejemplo, que venga el adulto mayor con alguien que, ¿verdad?, no conoce y viene a hacer o ejecutar algún tipo, ¿verdad?, de cambio en alguna cuenta bancaria. Por ejemplo, lo que son, ¿verdad?, la ley 79 del 2020 establece que toda institución financiera debe reportar cualquier irregularidad.
1: O sea, que si un hijo o una hija hace ese tipo de transacción, ¿verdad?, y es algo que no es
2: que
1: usual,
2: no es común, que la persona
1: la
2: está alerta,
1: la institución debe de reportar.
2: Correcto. Okay. Hay toda una oficina que se encarga de reportar estas irregularidades y de hecho me consta, porque definitivamente tenemos conocimiento, que la banca atiende inmediatamente este tipo de alegaciones y se procesa. Y se procesa definitivamente. Así que un adulto mayor que va acompañado y una persona que precisamente tiene esta alerta, está orientado en las tres esferas, pues sí. Es una banderita que acuda con alguien que no se ha visto o que no tiene ningún tipo de relación o que tú ves algún tipo de indicador o señal o signos en
1: lenguaje
2: él
1: no
2: que
1: verbal.
2: No son correctos, o él mismo te lo dice.
1: Tenemos que estar bien pendientes, o sea, por lo que estás hablando, todos tenemos que envolvernos en esto, todos, desde las instituciones financieras, los centros de cuidado prolongado para el adulto mayor, los vecinos, los familiares.
2: Hay que estar vigilantes, no es que vamos a generar una paranoia social, pero hay que estar vigilantes porque en cualquier momento podemos convertirnos en la voz, en la visibilidad de algo que está pasando. ya sea con los niños, ya sea con nuestros adultos mayores, porque hay unos rasgos de vulnerabilidad que nuestro especialista explicó, la fragilidad que hay dentro, ¿verdad?, de lo que es esta etapa. Y definitivamente dentro de las tipologías, nos ha resultado bastante curioso que con esto, ¿verdad?, de la tecnología y la exposición y la identidad digital, hemos estado compartiendo en diferentes espacios con Marta, educando, ¿verdad?, igualmente de que ha trascendido que también hay abuso en cuanto, ¿verdad?, a la digitalmente. Cuando vemos estos videos de personas de edad avanzada, que claramente, ¿verdad?, son adultos mayores, que sin su consentimiento algún familiar lo graba, ya sea para mofarse, ya sea para ridicularizar o crear algún tipo, ¿verdad?, de video, ¿verdad?, como los famosos memes que estamos viendo por ahí, sin el consentimiento precisamente del adulto mayor. Así que eso también, esto trasciende.
1: De bullying, ¿verdad?
2: Exacto, exacto. Eso trasciende a un acoso, ¿verdad?, a nivel, ¿verdad?, que definitivamente es lamentable, es lamentable.
1: Bueno, yo definitivamente voy a hacer el comentario que recibí una paciente en estos días de 70 años, está sobrepeso y la estoy evaluando y ciertamente tiene un BMI de 25 y le digo, pues está sobrepeso, vamos a trabajar. Y me dice, ay, ¿y usted me va a ayudar? Y yo, bueno, como que sí te voy a ayudar? Pero por supuesto, pues claro que te voy a ayudar. Eso es importante porque ella también tiene problemas de rodilla y una libra de peso ejerce 4 libras de presión en la rodilla. Claro que sí, me dice, ay, qué bueno. Y yo, pero ¿por qué tú me dices eso? Para eso fue que viniste, ¿no? No, es que fui a otro profesional y el profesional lo que me dijo fue, ¿pri pa' qué? Ya a su edad, ¿pa' qué? Pero ¿cómo es posible que en estos momentos haya ese tipo de
2: discriminación por edadismo?
1: Y de discrimen por edad. O sea, pues no le vamos a ayudar con el colesterol ni con el peso porque ya tiene más de 70 años. O sea, es como que es inconcebible. Para mí es casi inconcebible. Uh-huh. Aunque sé que hay profesionales que son así.
2: Es
1: triste decirlo. Y siempre comento el caso de mi madre que tenía más de 80 años y yo voy a la oficina del reumatólogo y el reumatólogo bien reconocido en este país, un ser absolutamente maltratante. Yo la dejo con a ella, o sea, con una actitud horrible, una actitud, yo le dije, me voy, doctor, porque usted parece que no se siente bien hoy. Y luego me dijo, sí, vete antes de que te salpique. Y la tuve que dejar sola a ella con el médico para no, porque ella me estaba sintiendo bastante incómoda. Y cuando ella sale, me dice, ¿sabes qué me dijo? Y yo, ¿qué te dijo? Que yo tenía tantas condiciones que me debían de echar al zafacón.
2: Eso es una cosa
1: horrible. No. Y eso lo hizo un reumatólogo reconocidísimo de la crema aquí en Puerto Rico, en el área metro, que yo no podía ni creerlo. Yo decía, pero es que, o sea, a mí me dio tanto coraje y sentí un dolor tan profundo, porque es bajar la autoestima, el valor de
2: la
1: esa
2: dignidad
1: señora,
2: del
1: la dignidad.
2: Ser humano, que es, yo creo que valor
1: que eso es, que eso no se
2: intocable. Es intocable.
1: Y yo definitivamente, o sea, le dije algunas cosas y jamás volvimos. Y yo, mami, pero es que déjame hacerlo público, déjame ir al procurador. Ella no quiso. Uh-huh. No, deja las cosas así. Porque los viejitos de antes no quieren problemas. Pero siempre que tengo la oportunidad los denuncio porque es un acto de maltrato.
2: Claro que sí, definitivamente. O
1: sea, y profesionales pueden estar maltratando al adulto mayor.
2: Es importante que venga, pongamos en perspectiva que las tipologías de maltrato y negligencia no tienen estrata social.
1: Sí. Uh-huh. Sí.
2: Y tampoco tienen, ¿verdad? No tenemos que ser académicos. O sea, definitivamente no respeta las líneas de estrata social y puede ser. Esto se ve tanto en esferas de opulencia como en esferas marcadas, ¿verdad? Por la pobreza. Así que sí, en efecto, se puede dar en cualquier esfera.
0: Y es bueno que mencione la iniciativa del Hospital Menonita.
2: Oh, sí.
1: ¿Qué iniciativa hay?
2: Hay prácticas clínicas, ¿verdad?, que se están iniciando, como el Hospital Menonita. Esa red está implementando lo que es el enfoque dirigido, ¿verdad?, a hacer prácticas clínicas que puedan mejorar lo que es la funcionalidad y la independencia de, ¿verdad?, los adultos mayores. Estos son un marco conceptual que viene de Estados Unidos y particularmente ellos trabajan, ¿verdad?, lo que son las 4M, los 4 matters. Medicación, el mentality, lo que es la funcionalidad, y ellos básicamente manejan lo que son el cuidado clínico que pueda respetar las funciones del adulto mayor. Así que cada vez más vemos que esto está levantando conciencia en las instituciones hospitalarias, donde el paciente sea atendido con la dignidad y el respeto que merece, ¿verdad? Porque no porque tenga una pérdida de funciones, quizás un deterioro cognitivo marcado, no vamos a, ¿verdad?, prestarle el servicio que merece.
1: Claro.
2: Por dignidad humana. Así que eso es importante, que prácticas clínicas se dirijan, ¿verdad?, a garantizar, ¿verdad?, esos servicios y que sean dirigidos a, por ejemplo, ellos tienen dentro de ese marco conceptual lo que es el medicamento. Todo clínico que, ¿verdad?, esté atendiendo al paciente debe vigilar la conciliación de medicamentos, que sea una que garantice su funcionalidad. No que la deteriore.
1: Sí, y a veces uno de los problemas básicos que tenemos es esa lista de medicamentos y a veces esa interacción entre unos y otros
2: que puede provocar.
1: Y no se han tomado el tiempo de evaluarlo y ayudar al paciente.
2: Sí, no.
1: Marta.
0: No, que muchas veces cuando hacemos la reconciliación observamos que hay medicamentos repetitivos que afectan la salud del paciente.
2: Sí.
0: Una de las cosas también que se puede considerar maltrato es mantener al paciente sedado. Que a veces que el paciente...
1: Oye, tienes toda la razón.
2: El manejo sea manejable, lo mantienen sedado.
1: Sí. O para no ocuparse tanto, pues yo lo dejo que duerma. Pero como que duerma, ¿y cuándo va a comer?
2: Eso. Lo que denunciaste al principio, lo de los centros de cuidado prolongado, al tener una carga excesiva de lo que son los residentes.
1: Utilizan estas
2: circunstancias, voy a decir, para poder manejar.
1: Y eso obviamente no solamente es maltrato, creo que raya ya
2: en un abuso totalmente y un delito. Definitivamente, pues estamos sobremedicando a alguien que no necesariamente lo necesita.
1: Eso lo vemos también con los niños.
2: Por eso digo que cada etapa trae consigo su propio reto. Y definitivo, nosotros dentro del rol, ¿verdad?, como trabajador médico social, pues es importante que nosotros en Best Option estamos comprometidos con la salud y el bienestar de nuestros participantes, de nuestros pacientes, y nosotros buscamos, ¿verdad?, identificar, ¿verdad?, de manera temprana esas señales de maltrato, también educar a las familias, como habíamos hablado, sobre esa planificación, sobre la distribución correcta de roles, donde no se ve un componente sobrecargado más que los otros, que eso pasa
1: muchísimo, con demasiada frecuencia.
2: Y estamos viendo ese comportamiento cada vez más dentro, ¿verdad?, de lo que son las evaluaciones sociales que realizamos. Igualmente, esa defensa de derechos de los adultos mayores. Es importante que usted sepa, ¿verdad?, Radio Escucha, que dentro, ¿verdad?, de las canalizaciones de servicio están las oficinas, ¿verdad?, conocidas como PEA, la oficina del procurador de las personas de edad avanzada, y dentro de esta oficina hay una división de protección y defensa que también se encarga de fiscalizar, ¿verdad?, esas intervenciones del Departamento de la Familia, y que igualmente entran de manera integrada y colaborativa, igualmente con agencias como ¿verdad?, con compañías como las de nosotros, para poder atender esos derechos que merecen ellos, definitivamente.
1: Que hay que garantizar.
2: Y obviamente tratamos, ¿verdad?, de manejar igualmente esas intervenciones en crisis y protección, porque cuando hay ¿verdad?, cuando se genera una situación de abuso o maltrato, se genera una crisis. Hay un gap, hay un desbalance dentro, ¿verdad?, de lo que son las dinámicas y de los sistemas, y pues queremos que, ¿verdad?, eso se visibilizar esta población.
1: Ya se nos está terminando el tiempo, ya me hacen el anuncio de que solamente me quedan 3 minutitos. Marta, algún punto que quieras comunicar y algún mensaje final.
0: Sí, no, es responsabilidad de todo,
2: correcto,
0: el cuidar. Y realmente yo me siento muy contenta porque precisamente Kelly y yo hemos estado dando una ronda educativa tanto en los planes médicos como en el Departamento de la Familia, Tuvimos como 8 o 9 conferencias dedicadas exclusivamente a identificar las lesiones por presión o las lesiones en la piel como un indicador de maltrato. Y ella, pues hablando de su área de expertise como trabajadora social. Y sencillamente eso queremos concienciar a todo nuestro público. También quería decirle que en cualquier momento, si necesitan de nuestra ayuda, yo puedo dar mi número, que es el 787-502-4009. Dirijo el programa como especialista de herida y piel en Besoption. Si tienen duda o necesitan una consulta, con toda confianza me pueden llamar.
1: Vamos a dar el número de teléfono nuevamente, el
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1: 4009.
0: Marta Ramos.
1: Kelly, 30 segundos.
2: E igualmente, ¿verdad? Si necesitan algún tipo, ¿verdad?, de asesoría o consultar algún caso, igualmente se pueden comunicar con nosotros al 787-354-6796. Kelly Nel de Jesús, trabajador médico social de Besoption. Y me gustaría dejar este espacio, ¿verdad?, con este mensaje. El maltrato hacia los adultos mayores no siempre deja moretones visibles. Muchas veces se manifiesta en el abandono, el aislamiento, la negligencia o la explotación financiera como comunidad. Esto es un llamado a nosotros como ciudadanos y hacernos responsables. Como comunidad tenemos la responsabilidad de proteger, respetar y dar voz a quienes tanto han aportado a nuestra sociedad.
1: Así mismo. Finalizo una vez más invitándolos a todos y a todas a que se den cita el sábado próximo, el día antes de los padres, allá en la antigua Casa Alcaldía en Caguas. A las 3 de la tarde vamos a tener la presentación de mi libro Vivir Saludable y Feliz. Sí. Y no lo dije, pero él sí le había preguntado. Alguien me hizo esta pregunta y me dijo, pregúntale a las chicas esto. Cuando un hijo o una hija no llama a su padre o a su madre con cierta frecuencia, ¿es un acto de maltrato? Y ellas me dijeron que sí. Así que, jóvenes que me están escuchando, llamen a sus padres, repórtense, sí,
2: no
1: que a veces
2: no
1: una llamadita de un minutito, un texto, le hace bien al alma.
0: Es así.
1: Tienen conmigo una cita el sábado próximo y recuerden que el programa se retransmite los martes a las 9 de la noche. Buenas tardes.
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0: Autoridad de Acueductos y Alcantarillados detecta una tercera avería en el superacueducto, pero ¿hasta cuándo usted continuará sin el servicio de agua potable? Les detallo en breve.
1: ¿Se pudo haber evitado?
2: Se pudo haber evitado.
3: Atribuyen averías de la AAA a una falta de mantenimiento al supertubo, mientras la crisis de agua provoca un golpe económico inesperado.
4: Advierten sobre avalancha de cancelaciones en los hoteles a raíz de la crisis del agua. Los detalles en esta edición.
5: Departamento de Transportación y Obras Públicas deja sin efecto las cartas de desalojo enviadas a vendedores ambulantes en varios pueblos. Ampliamos en esta edición.
6: Y el sábado ha estado caracterizado por condiciones bastante calurosas, brumosas y con algunas lluvias en sectores del interior hacia el oeste de la isla, que nos depara para el transcurso de las próximas horas y también para el inicio de la próxima semana. Hablemos en esta edición de Noticentro Fin de Semana Sábado, que da comienzo ahora.

0: Muy buenas tardes y bienvenidos a esta edición de Noticentro Fin de Semana. Conmigo Silvia Verónica Camacho.
1: Silvia. Buenas tardes, Alani. ¿Cómo te encuentras?
0: Pues mira, sin agua.
1: ¿No tienes agua?
0: No tengo agua.
1: Ay, fíjate, yo sí tengo agua. Y esa precisamente es la situación en la que se encuentra este país. Una realidad que se podría triplicar. Y es que la posibilidad de que se restablezca el servicio de agua potable ya no es una cuestión ni de horas ni de días. La situación podría tardar incluso semanas, Alanis.
0: Silvia, este problema en el superacueducto va más allá de una simple tubería rota. Se trata de una avería que podría cambiar la rutina de miles de puertorriqueños. A esta hora, la Autoridad de Acueductos y Alcantarillados ofrece una actualización y hemos preparado una cobertura que iniciamos con Ariana Rivera Franco.
2: Alani, Silvia, amigos televidentes, muy buenas tardes. En efecto, esta avería, la primera, se reportó el jueves. Luego, posteriormente, como ya bien saben, este pasado viernes, se encontró una segunda avería, específicamente en las juntas que están ubicadas en este tubo de 72 pulgadas en el superacueducto en el municipio de Bayamón. Sin embargo, hoy se detectó un tercer punto de interés, lo que hasta el momento se entiende que sería una tercera avería, pues, que también entraría en medio de esta reparación. Esto ocurre en momentos en los que cerca de 110 mil abonados se encuentran sin el servicio de agua potable a raíz de esta lamentable situación, específicamente en los municipios de Caguas, San Juan, Juncos, Gurabo, Bayamón, San Lorenzo, entre otros. Situación que, como bien saben, ha detonado que alcaldes de estos municipios hayan tenido que invertir en sus suplidos como de agua potable e incluso cisternas. También se encuentra la Autoridad de Acueductos y Alcantarillados situando camiones cisternas en algunas comunidades para que estas personas se puedan suplir de este preciado líquido. En estos momentos nos encontramos específicamente donde se encuentran las reparaciones de estas averías a la espera de que tanto el presidente ejecutivo de la Autoridad de Acueductos y Alcantarillados y de hecho también se le suma la gobernadora de Puerto Rico, Jennifer González Colón, brinden expresiones sobre estas reparaciones. Como les mencionábamos ayer en nuestras pasadas ediciones en Noticentro, se estimaba que el lunes se pudieran culminar estas reparaciones y fuera este mismo día cuando algunos de los clientes comenzaran a recibir el servicio de agua potable. Sin embargo, al reportarse esta tercera avería en la misma línea de este superacueducto, se entiende que esto pudiera demorar días adicionales, por lo que nos encontramos a la espera de que tanto el presidente ejecutivo de la Autoridad de Acueductos y Alcantarillados y la gobernadora, como otros funcionarios del gobierno, se sumen para entonces poder brindarnos declaraciones. Esto también ocurre, como les contábamos ayer, en momentos en los que tanto el alcalde de Guaynabo comenzó a distribuir cisternas a aquellas personas que se encuentran necesitadas en sus hogares, que tienen a personas envejecientes bajo sus cuidados u otros menores de edad. También colocaron camiones cisternas en algunas de estas comunidades para que estas personas se puedan suplir del líquido, mientras que a esto también se le sumó la Guardia Nacional para que puedan llevarle este líquido a estos ciudadanos. Nosotros continuamos aquí a la espera a que tanto el presidente ejecutivo como la gobernadora estén listos para brindarnos la última actualización sobre esta tercera avería. Ustedes muy pendientes porque próximamente nos vamos a volver a conectar. Esto es todo por mi parte desde Bayamón. Ariana Rivera Franco, Noticentro.
0: Gracias, Ariana. Bueno, y el superacueducto se suponía que duraría unos 50 años, pero van 25. Y el resultado es la crisis que hoy se vive. El tubo no cumplió su función o estamos hablando de una falta de mantenimiento. La pregunta es, ¿se pudo haber evitado? Es esa la pregunta que responde el ingeniero Mario Colón a continuación. ¿Se pudo haber evitado?
3: Se pudo haber evitado.
4: Falta de mantenimiento. Es en eso en lo que radica parte del panorama actual del superacueducto, según el ingeniero. Pero, ¿cómo llegamos aquí? Una sequía severa del 94 destapó una realidad palpable en Puerto Rico. A pesar de ser una isla, existían serios problemas de abastecimiento de agua y así nace la idea del Superacueducto del Norte, inaugurado en septiembre del 2000, una inversión de unos 600 millones de dólares. El problema, que del supertubo se suplen muchos más municipios de los que se suponía.
3: A lo mejor, de todos modos, teníamos que parar, ¿verdad?, el suplido de agua, pero de una forma más organizada. Todo, ¿verdad?, es prácticamente es inspección, es poder inspeccionar toda esa línea desde su origen hasta, ¿verdad?, toda la área para poder detectar eso, pero sí se pudo haber evitado.
4: Y con esta tercera avería identificada, el ingeniero estima que el agua podría tardar en llegar hasta 2 semanas más si no se encuentra algún otro problema.
3: Hay una fisura en ese tubo y pues obviamente una vez que abren la tierra van a ir encontrando varias otras fisuras que son los famosos huecos que encuentran en el tubo. Básicamente el agua que es filtrada, que también es tratada químicamente, pues hay una fricción dentro de ese tubo que hace que el desgaste de esa agua por flujo de agua y presiones, cambios, ¿verdad?, por cuestión del sistema de infraestructura, pues provocan estos agujeros o estos pequeños fisuras que bajan las presiones para que la planta de tratamiento donde llega en su lugar en San Juan, en Guaynabo, puedan procesar esa cantidad de agua, y por eso es que hemos visto unas bajas presiones en las líneas.
4: Colón labora en la venta de cisternas de agua y narra estar viendo de primera mano la desesperación y ansiedad de la gente tratando de buscar una solución, y aunque aseguran estar listos para cumplir con la demanda, la compara con el paso del huracán María.
3: Las personas se desesperan, esto es como regresar al huracán María, es como yo lo veo, es volver, todo el mundo pierde la calma. A veces hablamos de la electricidad, pero a veces estar sin agua es peor que estar sin electricidad. Así que, ¿cómo ayudar? Pues estamos tratando de apoyar a todos los clientes posibles, estamos instalando los domingos, tratando de hacer muchas cosas que tipo María, ¿sabes? Que esto es corre y corre.
1: Yo me acuerdo de esa sequía en el 1994, tenía como 10 años. ¿Y usted se acuerda? Bueno, pues precisamente en medio de la temporada alta de las hospederías, el panorama podría cambiar drásticamente a raíz de la falta de agua potable. Y es que la carencia del servicio esencial podría resultar en pérdidas económicas mayores. La compañera Elsa Velázquez Santiago nos amplía en directo. Buenas tardes.
5: El sector hotelero se está viendo seriamente afectado también por la crisis de la falta del servicio de agua potable. De hecho, estamos en temporada de graduaciones, de proms, y a una capacidad de entre un 90 a un 100%, según se informó a Noticentro. ¿Qué están haciendo para bandearse y qué mensaje le envían al gobierno? Todo esto en el siguiente reportaje.
6: La crisis por falta de agua jamaquea el sector turístico y transforma la alta temporada en una pesadilla. En las hospederías, empleados dan el todo por retener huéspedes.
7: Lamentablemente, la realidad es que hemos tenido, para bien, una ocupación alta. Y esto pues está pasando en un momento muy malo. Hay bodas, hay proms, hay 20.000 actividades pasando. O sea, tú tienes hoteles en el área metropolitana que tienen casi 100% de ocupación. Tú no vienes a un lugar de vacaciones a pasar necesidades, y te tengo que decir que muchos hoteles han hecho todos los esfuerzos, han puesto cartas en las habitaciones.
6: Cartas como esta fueron colocadas. Es larga la lista de necesidades generadas por la falta del servicio esencial.
7: En cuanto a la operación del hotel, sin agua el sistema de enfriamiento no funciona. Tú vas a estar todo el día en la playa y vas a llegar a tu habitación y vas a estar con el agua sin agua, o que sabes que tienes X hora para poderte dar un baño si ya la están racionando.
6: Y una cosa lleva a la otra.
7: Si estás en una situación tan mala donde no puedes recibir el agua que necesitas,

0: situación que ya está escalando unos niveles donde algo hay que hacer.
1: Según la presidenta de la Asociación de Hoteles y Turismo, fue informada sobre dos hoteles socios en los cuales los gastos por agua sobrepasan los $200,000. Otro se acerca a los $100,000. Mientras el presidente de la Asociación de Paradores reconoció dicho cantazo económico.
2: Puedes tener cisterna y puedes utilizar la cisterna por 2-3 días, pero cuando se te acaba el agua de la cisterna, si no hay manera de llenarla, y te estoy hablando de cisternas 32.000, 40.000 galones, que no son 1.000 o 2.000 galones o 500 galones como usamos nosotros en nuestras casas.
1: Por su parte, el liderato de la compañía de turismo expresó, y citamos, más de 395,000 galones de agua potable han sido suministrados por la compañía de turismo de Puerto Rico al sector hotelero desde el pasado miércoles, como parte de los esfuerzos para apoyar la continuidad de sus operaciones ante la situación actual. Durante hoy y los próximos días continuaremos trabajando turnos de 24 horas, brindando este apoyo mientras se normaliza el servicio. Elsa Velázquez, Santiago, Noticentro.
3: Y mientras el costo de vida sigue aumentando en Puerto Rico, miles de abonados afectados por la avería en el superacueducto enfrentan ahora otro gasto inesperado, la compra de agua potable. Para que tenga una idea, una persona puede consumir alrededor de 5 galones diarios entre beber, cocinar y necesidades básicas. Para una familia de 4 personas, ¿verdad?, que ya aumentó la cosa, eso representa unos 20 galones diarios. Y si la emergencia tiene una duración de mínimo 5 días, esa misma familia estaría necesitando aproximadamente 100 galones de agua. Un gasto cuyos consumidores deben recurrir a sus ahorros y ajustar su presupuesto para cubrir una necesidad básica. Eso es si la familia vive en una casa. ¿Usted se imagina que una familia de 5 viva en un apartamento? No es una cuestión solamente de dinero, es de espacio. ¿Dónde lo van a poner?
4: Así mismo es, no es práctico, y en estos momentos precisamente la gobernadora Jennifer González y el presidente de la AAA brindan una actualización de las reparaciones. ¿Qué tienen que decir? Pasemos con la compañera Ariana Rivera Franco.
5: Anteriormente ya se encuentra aquí tanto la gobernadora como el presidente ejecutivo de la Autoridad de Acueducto de Alcantarillados y otros funcionarios del gobierno. Vamos a escuchar brevemente las actualizaciones que están brindando sobre estas averías.
6: Agua potable que ha estado sirviendo la agua junto con la Guardia Nacional y el equipo de las agencias del gobierno de Puerto Rico, el secretario de la vivienda, el administrador de la vivienda pública. Tengo que darle las gracias a Walmart de Puerto Rico, que ha entregado y ha regalado al gobierno miles de cajas de agua potable. Se han entregado más de 5,000 cajas de agua en más de 28 residenciales públicos de estos pueblos afectados. De la misma manera, delegamos a Susan Roy, secretaria del Departamento de la Familia, a hacer lo propio con las égidas de estos pueblos afectados y en las áreas de condominio, porque tenemos mucha persona mayor afectada. Así que desde el viernes y hoy sábado han estado tanto ambas secretarias en conjunto con las agencias y miembros de estos gabinetes haciendo entrega en las distintas áreas en estos pueblos en coordinación con los municipios. Pero quiero dejar al director ejecutivo de Acueducto. Hoy yo estuve en conversación tanto con la directora de la compañía de turismo, con la presidenta de la Asociación de Hoteles, Clarisa Jiménez, por la preocupación real que tenemos tanto de hospitales y de hoteles en Puerto Rico, ya que los hoteles están a capacidad. Se está designando unas estaciones para que operen 24 horas al día y puedan abastecerse los hoteles, porque el problema es la cantidad de acarreos que se tienen que dar, así que eso se ha solucionado, se van a estar dando 24 horas. Esto nos va a permitir que todos los hoteles se puedan estar supliendo, lo mismo los hospitales que estén ubicados en estas horas. Lo hemos coordinado con el director ejecutivo y quiero que pueda hablar del trabajo que se está haciendo aquí. Esto no ha parado, solamente paró momentáneamente lo que hubo una inspección, ¿verdad?, de OSHA hace unos minutos. Ustedes estuvieron aquí cuando eso ocurrió y quiero que hablemos del trabajo que se sigue haciendo aquí.
7: Gobernadora, antes de pasar con él, porque estamos en vivo, ya nos tenemos que ir. ¿Usted está considerando?
5: La gobernadora está brindando las actualizaciones y lo que están haciendo con los hoteles para poder solucionar esta situación.
6: En la zona metropolitana, desde hace varios meses, desde el año pasado, cuando tuvimos la primera situación de supertubo, luego en la finca Rosso, en el área de Bayamón, así que estamos operando con una orden de emergencia vigente. Eso nos ha permitido acelerar los trabajos en la planta Sergio Cuevas, donde tenemos una inversión de 176 millones, tenemos lo mismo en otras plantas, así que esto, por eso es que se ha podido hacer.

0: de manera expedita.
1: ¿Favorece la medida legislativa para eliminar temporalmente el IBU en los artículos que la gente está comprando, la cisterna, el agua?
0: Bueno, lo que pasa es que aquí hay una orden de emergencia que le permite a la autoridad tomar una medida. El DACO tiene una orden de congelación de precios en lo que tiene que ver con los artículos de primera necesidad y entendemos que esto se debe manejar con las reparaciones que se están haciendo aquí. Adelante.
1: ¿Cuáles serían esas reparaciones?
2: Sí, pues, muchas gracias, gobernadora. Como estuvimos ayer anunciando, habíamos identificado dos puntos de falla en el área de las juntas de las tuberías. Durante la noche de anoche, el contratista que estuvo trabajando de manera consecutiva, ¿verdad?, para poder lograr la reparación de estas juntas, se adelantó muchísimo trabajo anoche. No obstante, durante los trabajos de la madrugada, se identificó que más abajo, en el mismo tubo, había otro salidero más.
1: ¿Significa que los trabajos entonces van a demorar más? ¿Significa que las personas van a tardar más en recibir el agua potable? ¿De cuánto tiempo estamos hablando?
2: No, fíjate, no estamos hablando de que nos vamos a atrasar más. Nuestra expectativa continúa siendo terminar para el día lunes, de no haber mayores inconvenientes, como siempre hemos indicado. Ya estamos trabajando para poder accesar la última avería que identificamos durante el día de hoy. Y básicamente eso lo que podría añadir son 12 horas adicionales más de trabajo. Nosotros, de no haber tenido este inconveniente, hubiésemos terminado mañana. Así que...
0: Porque se adelantó trabajo anoche.
2: Correcto. Adelantar trabajo anoche, íbamos a terminar mañana para beneficio de nuestra gente que está deseosa de tener el servicio de agua potable.
1: ¿Qué revela esta tercera avería sobre la condición del superacueducto?
2: No revela nada en términos estructurales, debido al ángulo que ustedes han podido ver en las tomas que han hecho. En este tramo del tubo está en una inclinación de 30 grados, como pueden ver cuando hacen los visuales. Lo que vimos aquí fue un desplazamiento, ¿verdad?, provocado por el mismo salidero, que provocó que las juntas, en este caso, se soltaran, y eso es lo que estamos reparando ahora mismo.
1: ¿Todavía no están contemplando un racionamiento?
2: No estamos contemplando un racionamiento. Lo que estamos contemplando es mover todo el andamiaje que tenemos aquí para reparar estas tres juntas. Ya tenemos una reparada y poder abrir la tubería para que nuestros clientes tengan el servicio de agua.
1: Eso le iba a preguntar, porque sabemos que esto tarda un poco en lo que llega a otros sectores. ¿De cuánto tiempo aproximado estamos hablando que pudiera demorar?
2: Mira, mi estimado, en las primeras 24 horas muchos de estos sectores van a tener servicio de agua, porque a diferencia del evento que tuvimos en octubre con la rotura del supertubo en Manatí, en esta ocasión la planta no ha dejado operar. No tenemos que levantar una planta para comenzar a distribuir. Tenemos el sistema lleno, es un asunto de comenzar a abrir las válvulas y que el agua pegue a fluir del último tanque reserva hacia los municipios.
1: Pero en el caso de los que, por ejemplo, Juncos, que es un poco más distante de donde se están realizando los trabajos, ¿cuándo pueden recibir el servicio?
2: Pero fíjate, en octubre del año pasado, en las primeras 24 horas, Juncos recibió agua.
0: Una de las cosas que el director ejecutivo me estaba explicando es que ayer se adelantaron 10 a 12 horas de trabajo, ¿verdad? Así que la expectativa era que ya mañana la gente empezara a recibir agua. No había una expectativa de que en el día de hoy encontraran un tercer salidero a las 11 de la mañana. Eso, pues, lo que hace es devolver al tiempo original de que en el lunes la gente pueda recibir o recobrar el sistema de agua. Obviamente hay que ver, ¿verdad?, que ellos están excavando ahora mismo para poder atender ese tercer salidero. La meta es que se siga trabajando 24/7, así que aquí se está trabajando las 24 horas del día, múltiples turnos para poder adelantar eso lo más posible. Ahora bien, esto lo que significa es que los tanques están llenos, que se debe ir recobrando. La primera gente que va a recobrar el sistema va a ser Bayamón, va a ser San Juan, va a ser Guaynabo, y así posteriormente. Nosotros vamos a mantener el suplido, ¿verdad?, de tanques, como se está haciendo con la zona metropolitana, con los pueblos aledaños, la coordinación que está haciendo la Secretaría de Estado, la directora del Departamento de la Familia, con el resto de los alcaldes, con las áreas afectadas, porque obviamente queremos que la gente pueda abastecerse lo más pronto posible. Bueno. De la misma manera, el ingeniero Carlos Pesquera me ha hecho una recomendación, y es que el supertubo cumple 30 años de su construcción. Nosotros vamos a estar comisionando también un estudio de corrosión, ¿verdad?, que es propio, que debió haberse hecho hace mucho tiempo y no se había hecho. nosotros, obviamente, este estudio va a tomar tiempo, pero nosotros vamos a comisionar ese estudio de manera inmediata, ¿verdad? Ya esta misma semana debemos empezar a hacer esa comisión para que se pueda hacer esta evaluación este mismo año y de esta manera poder prever a futuro, ¿verdad? Cómo está la condición del supertubo, que debería estar en buenas condiciones, porque es una construcción bastante reciente, aunque lleve 30 años en términos de corrosión, y poder tener una visibilidad. De la misma forma, yo creo que también debemos hacer un estudio de reemplazar el sistema de válvulas de la zona metropolitana para que sea...
3: Compañeros, la gobernadora continúa brindando las declaraciones sobre los próximos trabajos que estarán realizando, considerando que, como bien saben, el pasado mes de octubre también se reportó esta primera avería con el superacueducto. Ustedes muy pendientes a nuestra edición nocturna para un reportaje completo sobre esta última actualización. Esto es todo por mi parte. Desde Bayamón, Ariana Rivera Franco, Noticentro.
4: Bueno, y evidentemente hoy en la edición nocturna de Noticentro le estaremos dando una actualización sobre el tema del agua, porque la expectativa, como estableció el presidente de la AAA, es que para el lunes llegue el agua. Veremos. Ahora pasamos a otros temas, porque las autoridades concentran en Sidra la búsqueda de Víctor Morales Ortiz, un residente del municipio de Aguas Buenas, que fue reportado como desaparecido desde el pasado jueves. La compañera Yarimar Marrero se trasladó hasta la zona y nos amplía.
5: Así es, muy buenas tardes, amigos televidentes. En efecto, las autoridades continúan buscando a Víctor Morales Ortiz, de 47 años y residente del municipio de Aguas Buenas. Este fue reportado como desaparecido desde el jueves por una de sus hermanas y visto por última vez en la carretera 173 de dicho municipio. Anoche las autoridades encontraron un vehículo que se entiende que es el de este hombre, un Toyota Tercel color verde, precisamente cerca del puente El Millón en Sidra. Hoy las autoridades comenzaron una búsqueda activa en horas de la mañana dentro y fuera del embalse y están viendo imágenes de nuestro fotoperiodista Samuel Vélez, también en una zona rocosa. De hecho, vamos a escuchar de inmediato lo que conversamos más temprano con la hermana de este hombre, quien ella indicó que él pues padece de varias condiciones mentales y también que durante el proceso de antes de salir de su residencia pues estaba bajo los medicamentos. Escuchemos lo que conversamos más temprano con esta mujer.
6: Él estaba tranquilo, estaba tomando los medicamentos porque había estado recluido en el hospital Cima, pero estaba tomando los medicamentos.
5: ¿Desde cuándo él está así con esta situación?
6: Aproximadamente como 3 semanas o 4.
5: ¿A la policía le dijo por qué todavía no se ha emitido una alerta?
6: No.
5: ¿Eso es lo que ustedes piden también?
6: Sí, ellos dijeron que teníamos que esperar que el CIC diera el visto para poder empezar la búsqueda.
5: Si su hermano la está escuchando, ¿cuál es el mensaje que usted le tiene a él?
7: Víctor, si me está escuchando, por favor, comunícate conmigo. Sabes que te amamos, te esperamos en casa. Sabes que tiene unos hijos, unos nietos, una mamá y unos hermanos que te esperan.
5: De hecho, desde horas de la mañana ha circulado a través de las redes sociales este antiguo restaurante, aquí Lindo Amanecer en Salinas, donde un ciudadano capturó esa imagen de lo que se entiende es este hombre ingiriendo medicamentos y también comiendo en esta zona. De hecho, hay que destacar también que aparentemente este hombre llegó hasta el cuartel de Salinas, pero no ha sido divisado por las autoridades. Esa información es la que está ahora mismo trascendiendo. De hecho, hemos visto también allegados de los familiares y también personas que conocen a este hombre, que aparentemente él pues está muy cerca de esta área. De hecho, tengo información de que Morales Ortiz fue descrito como de tez trigueña, ojos color marrón, canoso y mide 6 pies y 13 pulgadas de estatura. Al momento de su desaparición vestía una camisa negra, pantalón corto, azul, tenis blanco y tiene un tatuaje de una estrella. De usted tener información, se puede comunicar al 787-739-2323. Más información, vamos a estar conectándonos más adelante de ser necesario con ustedes. En directo, desde Salinas, Yarimar Marrero, Noticentro.
4: Le enviamos un fuerte abrazo y mucha fortaleza a esta familia. Y si usted lo ve, no dude en llamar, porque muchas veces son estas las confidencias que logran dar, ayudar a la policía a dar con el paradero de estas personas. 787-343-2020.
8: Y ahora es momento de conocer cómo estarán las condiciones de tu tiempo con Carlos Omar Rivera.
4: Muy buenas tardes, Carlos.
9: Muy buenas tardes, Alani, Silvia y amigos televidentes.
4: Está fuerte el panorama, hace calor y no hay agua.
9: Hace calor y no hay agua. Y pues las personas buscan otros métodos para poder refrescarse. Van a las playas y se topan con el aspecto de que pues comienza a incrementar también el oleaje, porque vamos a tener el incremento de la velocidad del viento y eso va a estar provocando oleaje un poco picado durante las próximas horas. Así que hay que prestarle atención a ese particular. Vamos a echarle un vistazo a los titulares del tiempo para ver qué lo que ha estado ocurriendo durante el día de hoy, porque domina aire seco, así que eso está limitando la actividad de precipitación sobre nuestra región. Así que si está esperando de momento sacar el cubito para poder buscar un poquito de agua, si llueve, pues no le traigo muy buenas noticias con ese particular, porque está limitada la actividad de lluvia, solamente algunos aguaceros pasajeros que pueden estar llegando a través de la mitad del este, pero a nivel general no estamos esperando grandes cambios en las condiciones del tiempo. Se reportaron también temperaturas muy calurosas durante el día de hoy a través de nuestra región, pero si aprecia hacia la distancia, no se pueden apreciar las montañas de Yunque. Presencia en estos momentos de particulado polvo del desierto del Sahara, que poco a poco se irá retirando, pero todavía mantiene también las temperaturas un tanto calurosas, y poco a poco estaremos observando cómo se va reduciendo la presencia de este particulado sobre nuestra región. Y tengo muy buenas noticias, pues por lo menos el inicio de esta próxima semana la presencia de particulado no estará tan presente. Sin embargo, ya eventualmente entre jueves y viernes de la próxima semana estará llegando otro evento. Actualmente el estado actual de la calidad del aire se encuentra en un nivel moderado con 62, mientras que en la climatología 91 grados fue la temperatura máxima durante el día de hoy, y observe los valores de índice de calor entre 108 y 110 grados en la región del norte central de la isla. Bayamón con 107, Lajas con 108 de sensación térmica, y todavía continúa caluroso con valor de índice de calor de 102 grados en Bayamón. Más adelante hacemos otra actualización de las condiciones de tu tiempo.
8: Y ahora es momento de una breve pausa, pero al regreso...
4: De crisis en crisis, cada vez aprieta más el bolsillo de la gente. Lo analizamos al regreso.
10: No es nada de fácil, no, aquí sin agua.
8: La difícil situación de la falta de agua es aún más complicada para Carlos, quien es encamado, y su familia, Eloísa. Le presentamos su historia en solo minutos.
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4: Y ya de regreso a esta edición de Noticentro fin de semana, le contamos que en Loíza la crisis por la falta de agua afecta cada vez más a sus residentes. Estamos hablando de personas que pasan días encerrados y encamados.
22: Así es, Alanis, y la alcaldesa de Loíza, Julia Nazario, hizo un recorrido y distribuyó agua por esos lugares. Con los detalles, la compañera Elsa Velázquez Santiago.
23: 22 familias loiseñas no solo enfrentan la crisis del agua. En casa dan el todo por cubrir la necesidad de un ser querido con algún problema de salud o incapacidad. Carlos París es uno de ellos.
10: No es nada de fácil, uno aquí sin agua. Esto, lo que es el agua y la luz, no es nada fácil aquí, uno aquí a la oscuridad. Y aquí en Camón, echando para adelante y con mi hermano y mi familia, que son los vecinos que me ayudan para echar para adelante.
23: Un accidente lo dejó parapléjico. Sus cuidadores mueven cielo y tierra para atenderlo en medio del problema que aqueja a su pueblo. Urge de equipo para moverse. El encierro también duele. Enferma.
10: Aquí le está hablando con la alcaldesa para ver si me brega con un sillón eléctrico.
22: ¿Necesita
10: el... Sí, para salir a caminar, a pasear por ahí, para no estar aquí en un sillón nada más en el barrio.
23: Como manifestó, esta familia fue visitada por la alcaldesa Julia Nazario, quien junto a su equipo distribuyó agua a residentes encamados.
24: La gente se ve como desanimada ya, tú sabes, el efecto de tantos días pues ya se puede notar. Los empleados están cansados físicamente.
23: ¿Cuántas comunidades aproximadamente son las que se están viendo afectadas todos estos días?
24: Aquí es Piñones, La Torre, El Terraplén, El Indio y todos los negocios, todos los comerciantes están afectados, todos.
23: Otros municipios apoyaron la gesta.
24: Los camiones que tenemos hoy, uno de Guayama y dos de Mayagüez que nos mandaron los alcaldes. Aparte de que Acueducto tiene fijos tres lugares aquí, pero gracias al alcalde de Mayagüez que mandó dos camiones temprano y Guayama.
23: Durante el recorrido, personal del Departamento de la Familia, incluyendo su secretaria, repartió agua embotellada.
22: Durante la visita a esta veintena de hogares se identificaron otras necesidades, por lo que ahora el gobierno tiene otra tarea.
23: La senadora PNP Marisa Jiménez documentó varias de estas necesidades, por ejemplo.
0: sellados de techo, materiales, equipo que necesitan las personas, y esto ha sido un trabajo que hemos hecho por mucho tiempo la alcaldesa y yo. Lo trabajamos en conjunto con fondos de la legislatura, se pasan al municipio y se suplen las necesidades de los adultos mayores y de no adultos mayores, porque, ¿verdad?, en esta residencia que estamos hay una persona con una necesidad y la identificamos y la vamos a estar trabajando próximamente, igual que la situación del agua. Desde el Senado también vamos a estar ayudando a la alcaldesa a poder suplir para estas comunidades que son las más necesitadas.
23: Elsa Velázquez, Santiago, Noticen.
4: Bueno, y la crisis de agua ahora también se ha convertido en una crisis económica para muchas familias. Comprar agua potable se ha convertido en un gasto inesperado que aprieta más el bolsillo de toda la gente. La pregunta es, ¿cómo se pueden evitar que estos costos de la emergencia le descuadre la semana? Pues para eso tenemos con nosotros al economista José Toral. Pues muy buenas tardes.
1: Muy buenas tardes a usted y al público en general.
4: Es una pregunta complicada, ¿verdad?
1: Complicada es poco, es como para una tesis doctoral.
4: ¿Qué es lo que se puede esperar? Porque estamos hablando de varias ramificaciones económicas. La gente, la compra de agua, los hospitales, los hoteles.
1: Mire, vamos a empezar por arriba, ¿verdad? Autoridad de Acueductos y Alcantarillado. Esa agua no la pueden facturar. Bueno, que ellos la facturaran.
4: Pero va a llegar el bill.
1: Bueno, pero no la pueden facturar. Eso es la primera pérdida. La segunda pérdida, el costo de la reparación, que eso va a ser millones de dólares. Tercera, lo que tienen que pagar en horas extras, ¿ok? Eso es ahí. Entonces, piense que la autoridad de acueducto y alcantarillado es nuestra. Eso lo pagamos nosotros. Esto no es una cosa que se paga del aire. Y entonces, si a usted le añade a eso, yendo de lo más grande a lo más fino, ¿verdad? Los negocios, los hoteles,
4: claro,
1: los hospitales, el aeropuerto. Cuando usted sube todas estas cosas, mire, los negocios están cerrando. Son millones de dólares al día. Yo no he estimado eso, para eso se necesita hacer un estudio bien abarcador, ¿verdad? Y vamos entonces a las personas. Mire, el agua, como usted dijo ahorita muy bien, lo que cuesta el agua es muchísimo. Uh-huh. Además de eso, tenemos un problema social. Aquí hay unos condominios que están llenos de personas mayores que tienen que subir esa agua 5, 6 o 7 pisos. Yo le adelanto a usted que va a morir alguien por esto. Yo no quiero, pero es muy grande.
4: Muy lamentable sería.
1: Sí, y además de esto, usted tiene el costo social, claro, ¿verdad? Que la gente está furioso, la gente se deprime, no puede. Yo fui ayer a un restaurante y estaba cerrado.
4: Wow.
1: Y entonces, cuando conseguí uno abierto, no había agua. Me dice, ¿le puedo vender una botella de agua que vale $5?
4: O sea, ahora que usted menciona el costo social, precisamente más temprano hablaba yo con un ingeniero que trabaja en esto de la venta de las cisternas, y él hizo una comparación a que el ambiente se siente, no solo el ambiente, sino que la venta de cisternas al paso del huracán María. O sea, no ha pasado un huracán, pero se siente el aire como si estuviéramos en una emergencia, porque lo estamos.
1: Porque estamos, es un momento crítico para Puerto Rico. El usted no tener el servicio de agua potable es una emergencia crítica, es algo que no puede minimizarse. Esto no podemos verlo solamente con los costos, tenemos que ver con la incertidumbre que hay, tanto en las personas como en los negocios, las industrias. Aquí hay muchísimas industrias que dependen del agua. Aquí hay muchísimas industrias que no dan abasto. Toda esta gente que vende agua no está dando abasto. Correcto. Además, ¿qué puedes hacer? Se congeló el precio del agua. Muy bien, pero eso es una sola cosa que se congeló. No le congelaron el precio al agua que tú tomas en el restaurante, como ayer que me costó una botella de agua $5. Entonces te dicen, ¿puedo usar el baño? No, porque no hay agua. Todas estas cosas que uno no las ve como costo, sí tienen un costo social grande. La universidad no puede abrir, no pueden abrir las escuelas que estén en verano, porque usted no puede funcionar sin agua.
4: Y los gastos siguen. Viene el back to school, no ha pasado un huracán, que esperemos que no pase, y se suman los costos al bolsillo.
1: Y esto es sin un huracán.
4: Y se sigue yendo la luz, porque
1: pero
4: estamos
1: no,
4: haciendo todos los apagones.
1: Lo que yo le dije ahorita, en mi casa yo no tenía ayer agua, ¿verdad? Bueno, como 100,000 puertorriqueños. Pero se me
4: yo
1: fue
4: tampoco
1: la luz también.
4: Ave María, sin luz y sin agua.
1: Y tuve
4: está
1: la tormenta perfecta. Y me dicen, no, doctor, usted tiene plantas. Sí, pero oye, ven acá. La planta hay que ponerle diésel, y el diésel me cuesta.
4: Claro.
1: O sea, son cosas que son catastróficas para una economía.
4: Gracias por estar con nosotros.
1: Un honor.
4: Que tenga muy buenas tardes.
1: Buenas
4: continuamos
1: tardes.
4: Con más.
22: Y Y hoy es noticia que comerciantes ambulantes de la carretera 129 ven como un alivio que el gobierno decidiera retirar las órdenes que les exigía desalojar esa zona en un periodo de 10 días. El compañero Isaac Rosado Santos nos cuenta más.
2: Comerciantes ambulantes en la carretera 129 en Lares sentían cierto alivio este sábado tras enterarse que el Departamento de Transportación y Obras Públicas dejó sin efecto las cartas de desalojo emitidas recientemente a estos vendedores.
3: Esperamos que esta resolución pues nos beneficie a nosotros, porque verdaderamente pues estaban un poquito tristes. A veces uno, pensando en esta situación y pensando en las cosas que están pasando ahora mismo, pues uno a veces ni duerme, porque uno tiene una familia que mantener.
5: Yo llevo aquí alrededor de 8 años. De aquí sale mi sustento. Yo tengo 2 empleadas. Tengo una hija en Orlando estudiando piloto, que ya gracias a Dios se graduó y está trabajando allá. Todo eso salió de aquí. Mañana es el prom de mi otra hija, que se graduó de 4º año, que todo eso salió de aquí también.
2: La agencia sostiene que la determinación será para revisar los reglamentos, las bases legales y los procedimientos aplicables al uso del derecho de vía estatal.
5: No, aquí los accidentes son mínimos y yo entiendo que ellos hablan de la seguridad vial, pero si ustedes vienen desde San Juan, vieron cómo está esta carretera de desmantelar. La iluminación es escasa aquí. ¿Sabes? Primero tendrían que corregir la carretera antes de sacarla a los comerciantes, porque esto es una forma de vida.
6: Para hacer eso que quieren hacer, de retirar a estas personas que honradamente se buscan el pan de cada día y nos ayudan al consumidor también, porque tienen precios cómodos, que hagan una encuesta, una evaluación, cuántos accidentes ocurren en los negocios estos. ¿Cuántos accidentes ocurren? Yo llevo un tiempo aquí, hasta lo que he estado, 2 accidentes aquí, pero ¿es culpa del vendedor? Yo creo que es culpa del chofer. No puede pagar ellos, que están trabajando honradamente, por los irresponsables.
2: En el caso de don Ovidio, este lleva 40 años con su negocio de venta de frutas, vegetales, miel y billetes de la lotería.
3: Nunca en la historia había pasado esto, nunca. Entonces ahora, venir con esto ahora, son momentos difíciles. Esto es una cadena. Una cadena que tenemos que apoyar.
7: Yo tengo 91 años y llevo como 30 años vendiendo el asquiombre y a todos estos loquitos, porque las plazas del mercado se cayeron todas. Las cadenas de supermercados tumbaron todo eso. Ahora el que siembra tiene que decir el virio. Si ya tumban esto, ¿a quién te la va a vender?
2: DITOP también indicó que buscarán coordinar con los municipios para la identificación de alternativas viables, pero aclaró que esta decisión no constituye una autorización para ocupar el derecho de vía estatal. Esta orden de desalojo aplicaba tanto a vendedores ambulantes en lo que es la carretera 129, que transcurre de Arecibo a Lares, sino también comerciantes ubicados en la zona de Cabo Rojo. Según el gobierno, las comunicaciones a los comerciantes de las carreteras 100 y 129 respondían a procesos relacionados a proyectos de infraestructura en ambas vías. Isaac Rosado Santos, Noticentro.
4: Oye, Silvia,
22: No, esa historia me ha dejado sin palabra, porque la seguridad vía, la parte de los negocios ambulantes que están en la carretera, también es arreglar los semáforos, también es tapar los hoyos de las carreteras, también es tener precaución a la hora de conducir, más allá de los vendedores ambulantes. Se puede llegar a un happy medium, pero sin impactar tanto a la familia puertorriqueña.
4: Sentarse y llegar a acuerdos.
22: Dios mío.
4: Ahora, bueno, pero vamos a hacer una pausa.
22: Vamos a una pausa, pero mire, una leyenda del periodismo regresó a Guapa Televisión después de 35 años. ¿De quién hablamos, Alani?
4: Hablamos del gran José Esteves. ¿Qué fue lo que dijo? Miren los detalles en tan solo minutos.
25: Unos inspirados Knicks de Nueva York salen a la cancha esta noche a buscar el título de la NBA ante los Spurs. Detalles en breve, los Benditos Deportes.
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4: Continuamos con más de Noticentro fin de semana y con motivo de la semana de la televisión puertorriqueña, Noticentro quisimos culminarla con una conversación muy especial.
22: ¿Y qué manera, Lanis? Recibimos nuevamente en Guapa Televisión luego de, mire, 35 años, a una de las figuras más reconocidas, respetadas y queridas de la pantalla chica, el periodista y el gran José Esteves Montesino. A continuación, les presento un resumen de este emotivo encuentro lleno de recuerdos, historias y muchas anécdotas.
0: Son 34 años y medio desde la última vez que entré por esa puerta y ponché. Esto era distinto, el set de noticias estaba aquí, esta salita de entrevistas estaba allá.
1: José Esteves, Noticentro 4.
22: ¿Qué ha significado para ti ser parte de la historia de la televisión y contar la historia de un país que no se escribe igual?
0: Pues eso es lo bonito de este trabajo, que tú te conviertes en parte de la historia. Por ejemplo, Vieques, Cerro Maravilla, el juicio de Vigoró. En aquella época aquí en Puerto Rico no había escuelas de comunicaciones. Ojeda, Luz Nereda fue estudió fuera, Jennifer, Ramón Enrique, todos nosotros lo hicimos periodistas a la fuerza. Empezamos en radio y por ahí nos fuimos en ciencias aprendiendo, mirando. Y en aquella época, como yo te diría, una vez yo entré y tuve contacto con el periodismo, pues se convirtió en
22: un
0: camino de vida.
22: Siempre fuiste competitivo. Yo quiero que la gente sepa que José es una persona bien competitiva.
0: Yo vengo de una cultura, yo hice mucho deporte de joven. Yo jugué de cuanto pelota, baloncesto, voleibol, yo jugué de todo. Y en el deporte está el ansia esa de competir y de ganar.
22: Claro. Pues,
0: lo mismo que tú dices, o sea, si yo iba a hacer un reportaje y digamos, y estaba, qué sé yo, estaba Weber, o estaba Ramón Enrique, o Efrén, que en paz descanse cualquiera, pues yo quería que el reportaje mío fuera el mejor.
22: Ave María. Cuéntame, José, ¿quiénes son esos?
0: Luz, Ojeda, Pedro, Jennifer, Rafa, Sid Marí, que estuvo aquí un tiempo, Quique Guillo, este servidor, el doctor Jaime Claudio, Jorgito Rama, que estuvo aquí con nosotros un tiempo, y Bobby Angleró, que después fue juez.
22: ¿Qué piensas cuando ves esas fotos?
0: Dale gracias a Dios que todavía estamos vivos tiempo que ha pasado.
22: ¡Qué buen equipo, José!
0: Sí, era un buen equipo. Y te digo, yo pasé buenos tiempos aquí en Guapa. Muy buenos tiempos y todavía uno mantiene esa amistad, tú sabes, con los muchachos. Y...
22: ¿Qué significa para José Esteves la televisión?
0: Una vida, ¿sabes? Gracias a la televisión, ¿sabes? Levanté una familia, me he levantado yo, pero hay una cosa bien importante y es que nosotros ahora mismo estamos entrando a la casa de miles y miles de personas y miles de personas. El haber conocido tanta gente, las relaciones que uno hace. Yo he ido a todos los pueblos de la isla, a todos los he visitado por una razón o la otra dentro de la cobertura noticiosa. Y gracias a Dios, la gente conmigo siempre ha sido bien, bien buena.
22: Yo siempre he admirado a José, es un gran compañero en la calle, es un gran maestro, él lo sabe que tenemos una relación, una amistad bien bonita. Se te quiere, se te admira y estoy bien feliz.
0: Mira,
22: bien
0: feliz. Y uno se va, pero uno siente que deja esto en buenas manos.
22: Gracias, José.
0: Mi amor,
22: te
0: gracias
22: quiero.
0: A ti por invitarme.
22: Te quiero. ¿Nosotros
0: gracias.
22: Somos qué? Di para que la gente sepa.
0: La Bella y la Bestia.
10: La Bella y la Bestia.
22: Él lo bautizó así en la época de la pandemia. Sí. Fue una bonita conversación, Alanis, y sobre todo para que la gente que ha visto a José Esteves a través de los años, en 4 décadas, estuviese lleno de nostalgia y rememorar a todos esos momentos maravillosos como parte de la Semana de la Televisión aquí en Puerto Rico.
10: Para nosotros es muy especial que el día que deja las cosas en buenas manos. Yo recién llegué, apenas ya casi cumplo 5 años, pero he tenido tuve la oportunidad de coincidir en la calle antes de que se retirara, y para nosotros es un privilegio compartir con estas personas que son unos operadores veteranos.
22: ¿Cuántos pueblos tú has visitado ya? ¿Ya llevas la lista?
10: Ay, yo creo que ya yo marqué todo ese mapa.
22: Yo también, de todo el archipiélago.
10: Ahora hacemos una pausa, pero miren, al regreso,
22: un resumen deportivo y Carlos Omar Rivera nos tiene un segundo pronóstico de las condiciones de tu tiempo.
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17: Saludos Puerto Rico, Dios les bendiga. Bienvenidos una vez más a su programa Sin Separación de Iglesia y Estado. Soy el pastor Ricky Rosado. Gracias por su sintonía. Y vamos al temario, los titulares.
6: Esta noche.
17: Bueno, vamos a hablar. Oye, el Papa ha estado en España y fíjate, ha creado un avivamiento allí en España. Vamos a hablar un poquito. Y parece que Bad Bunny
0: está metido en ese revolú. Bad Bunny está.
17: Vamos.
0: Oye, está como los Converses, everywhere, donde quiera.
17: Vamos a hablar también sobre el tema en Puerto Rico desde nuestra perspectiva, qué es lo que está pasando en el área metropolitana con la situación del agua. Esto se ha ido complicando y me parece a mí que debemos comentar un poquito sobre ese tema.
0: Y hay un asunto de ahí del super niño, no es el niño. ¿Te acuerdas que antes era el niño la niña?
17: Sí.
0: Ahora los meteorólogos están hablando de que en esta temporada es el super niño.
17: Pues vamos a...
0: Eso lo estuve escuchando en estos días, tanto por Adam Monzón y todos los demás, que estaban hablando de ese efecto, que ya se han ido las áreas fortalecidas para huracanes en el Pacífico.
17: Y también vamos a hablar sobre esta controversia que sigue ocurriendo en los medios. Se han dado varios eventos en Puerto Rico donde se han usado lugares como el Coca-Cola Music Hall, que es el más que han usado, también el Choliseo, y se ha comenzado un chisme y todo un dimidirete. Debe ser que los creyentes, los predicadores, los cristianos deban dilucidar su situación en estos programas de chisme o en estos programas que lo que buscan es la controversia, o sobre el tema que ya discutimos en el Tribunal Cristiano de los eventos, si se cobran o no se cobran. Vamos a hablar sobre ese tema y otros más aquí en Sin Separación de Iglesia y Estado.
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17: Bueno, me gozo una vez más de que el apóstol Walter, que estuvo, ¿verdad?, en dos o tres programas que no pudo venir aquí directamente. ¿Qué es eso? Párate. ¿Tiene música de recibimiento?
0: Es que tú veas. De Mayagüez que vinieron los pleneros para acá. Mira, mira eso, mira. Eso es lo que estaban ahí. Eso es para Alberto, que estaba aburrido, el productor.
17: Bueno, ya llegó el que tanto esperaba.
0: Ya llegó el que tanto esperaba, así que se acabó. Llame a su vecino que todavía está tiempo.
17: Y con ojos nuevos que vino. De hecho, la gente que nos escucha aquí en WKQ 580, si quiere ver el programa visualmente, entra a nuestro canal de YouTube y como Apóstol Ricky Rosado. En el canal de YouTube con Apóstol Ricky Rosado, ahí va a ver todo lo que hacemos aquí. Y,
2: no, pero que se suscriba.
17: Sí, bueno, dale like o se suscribe.
2: Sí, porque entonces una vez que se suscribe, cada vez que sale un programa nuevo, ahí le va a llegar la notificación.
17: Y usualmente sale este sale ya el fin de semana, sin separación, el tribunal sale los martes.
2: Los martes.
17: En YouTube. Ya lo saben y tiene esa gran oportunidad. Walter, qué bien, que está.
2: Gracias a Dios, gracias a Dios y gracias a mi doctora de allá de Arecibo, la doctora Lorena Montalvo. Ya estamos viendo bien por el ojo. Ya estamos, mira, sin espejuelo, me lo tengo aquí.
17: Ay, qué bien.
2: Porque estamos bien, ya próximamente. Ahora hay que hacer el otro. Pero nada, pero.
17: Se balancea, se desbalancea.
2: Sí, ahora está la goma gastándose de un lado más que de otro. Pero gracias a Dios, pues hay que hacer siempre sus arreglitos visuales, porque cuando uno llega, pasa de los 15,
17: sí,
2: pues empiezan a suceder ciertas cosas.
17: Oye, qué bueno que la visita del Papa, y nos hubiera gustado que el Padre Carlos hubiera estado, porque conoce mucho más del tema. Pero esa visita del Papa, que España ha venido en unas situaciones muy, ¿verdad?, de mi punto de vista, cayendo en controversia constante a nivel del Parlamento, política, uh-huh. Hay una lucha bien fuerte ahí entre los conservadores, los liberales, los que se quieren separar, los que se quieren unir. España está sufriendo sus situaciones. Y me parece a mí que esta visita del Papa ha venido a traer un avivamiento y en muchos jóvenes.
2: Sí.
17: Allí en España. España es de tradición católica. ¿Te acuerdas que se llamaban los Reyes Católicos?
2: Los Reyes Católicos se hablaban.
17: Y todo se hacía a nombre de Dios y la Iglesia Católica.
2: Nuestro escudo es a base de los Reyes Católicos, Fernando Isabel, en cuando el escudo original.
17: Ok.
2: O sea, tiene la
17: bueno, acuérdate que España fue la que colonizó.
2: La colonizó a Puerto Rico. Y todo eso, o sea, es un país de fundamento católico.
17: Sí. Por eso en cada plaza de Puerto Rico tú ves una iglesia católica.
2: Esto es como típico. Ya han ido cambiando algunos de los, por ejemplo, de los ayuntamientos municipales, o sea, las alcaldías, las famosas alcaldías, que antes era la iglesia en un extremo,
17: sí,
2: la plaza de recreo y la alcaldía.
17: Sí.
2: O sea, la plaza de recreo dividía lo que era la alcaldía de la iglesia. Esa separación que
17: era gobierno e iglesia.
2: Gobierno e iglesia.
17: Hoy hay municipios que tienen las alcaldías porque sus edificios crecieron y no cabían en el casco urbano, pues
2: la mudaron la alcaldía.
17: Ejemplo,
2: de
17: yo pasé en estos días por Gurabo y vi que la tienen ya más en la carretera.
2: Hay muchos pueblos que tienen, sí, la alcaldía en o varias de las oficinas ya no caben de las dependencias.
17: Sí.
2: No están y las tienen fuera del área, pero para la fundación de los pueblos era de esa forma.
17: Es así. Pues mira, esa visita del Papa ha creado un avivamiento, se veía una devoción, lo recibieron los reyes de España, habló en el Parlamento, que eso no había ocurrido.
2: Uh-huh.
17: Y también, pero acá en Puerto Rico lo que nos llegó en algún momento fue que Bad Bunny se reunió con...
2: Sí, eso es lo que hay, que Bad Bunny se reunió con él. Y hay otro, es que estoy tratando de acordarme, hay otro rapero que dice que se reunió con él.
17: Bueno,
2: se me olvida el nombre, que inclusive ese de la gueto. Ah, pues mira, ya ahí el productor me está diciendo de la gueto. Y ese más osado, ese dijo que el Papa era fanático de la gueto. Bueno, para que ustedes vean.
17: Eso,
2: cosas veredes de mi amigo.
17: La gente dueño de lo que...
2: ¿Sí? Hay gente que tiene buenos gustos, otros tiene malos gustos.
17: Y esclavo de lo que dice.
2: Vamos a ver qué pasa.
17: Y entonces, pues, que lo defienda el que le toca defenderlo. Lo que yo sí tengo que reconocer es que no es como algunas personas han querido entender que fue que el Papa mandó a buscar a Bad Bunny, que Bad Bunny solicitó ir con parte de su equipo y su familia a saludarlo. Y el Papa, pues como cualquier otro ministro de Dios y evangelista y misionero, las personas que se acerquen a él con amor y cortesía, le van a recibir y le van a, ¿verdad?, tener un diálogo, una conversación. O sea, eso no es algo, y qué bueno por el Papa, y qué bueno por Bad Bunny, que reconoce. De hecho, Bad Bunny en Vega Baja fue monaguillo.
2: Mire, pa'
17: ahí. Sí, él fue monaguillo en su niñez y iban a su familia iba a la iglesia católica, ¿verdad? Y me imagino que todavía asisten. Pero nada, qué bueno y qué bueno por esa visita del Papa y que España lo haya recibido de esa manera. Cada vez que va un embajador, un ministro a un lugar y trae esa palabra del Señor y esa palabra de amor y positiva, me parece a mí que es algo.
2: Él tiene una posición, el Papa tiene una posición de Estado a nivel
17: también.
2: A nivel de Trump, a nivel de gobierno, no, es una figura.
17: Estado del Vaticano.
2: Exacto, él tiene una figura y por eso es que anda con su escolta y no es así como.
17: Y cuando llega lo reciben como un dignatario.
2: Sí. Tiene todas las credenciales de un dignatario. ¿Cuándo? Yo no me acuerdo cuándo fue la última vez que vino aquí un Papa.
17: Cuando, si no me equivoco, fue cuando Juan Pablo II fue en Plaza Las Américas.
2: Sí, yo me acuerdo de hecho,
17: mira, si hacen años que Plaza Las Américas, lo que era el terreno, no estaba.
2: No, yo creo que vino ya cuando estaba Plaza. Después vino uno. A mí está que vino uno.
17: Bueno, yo recuerdo, pues mira, esa parte, asignación para Padre Carlos.
2: Ah, sí.
17: Pero porque Padre Carlos me dice que estuvo en el evento, pero no como sacerdote todavía, creo que todavía estaba estudiando. Pero sí sé que fue en ese terreno amplio de allí de. Búscalo ahí, eso te lo dice.
2: Sí, San Google me lo dice. San
17: Google. y estuvo, en ese momento era el cardenal, era José Aponte Martínez. Teníamos un cardenal en Puerto Rico y entonces fue ahí, pero en lo que tú lo buscas para que la gente no, ¿verdad? Como estamos aquí en la emisora, a lo mejor nos escriben y nos quieran decir cuándo fue. Ahora, pastor,
2: pues mira, fue la última visita de un Papa a Puerto Rico el 12 de octubre del 84. El Papa Juan Pablo II realizó una visita histórica. Imagínate, el aeropuerto internacional lo recibió el honorable gobernador ya fallecido Carlos Romero Barceló.
17: Sí, fue si ya Plaza estaba construida, sería la primera fase.
2: Sí,
17: era la primera fase. O sea que Plaza era.
2: Dice aquí que ofició una ceremonia histórica que congregó a cerca de 1,000,000 de personas.
17: Es más, te voy a decir
2: en los terrenos de Plaza Las Américas, donde hoy ubican Plaza Las Américas y tiendas de. Que no le vamos a decir.
17: No, pues te voy a decir exactamente dónde es. Donde estuvo básicamente el evento. La gente que entra a Plaza Las Américas por el costado donde está Rooms to Go. Ajá. Esa avenida.
2: Pues por ahí mismo que dicen que fue. No, pues, le iba a decir dónde era.
17: Pero es para que lo ubiquen, para que ubiquen esto. Hay una un memorial que tiene música, dando el discurso, música no, tiene el discurso de él. Usted se acerca allí, va a escuchar palabras de las que él dijo. Entonces está la figura del Papa y tiene en la verja allí un ceremonial que de cada rato le ponen flores y eso. Mucha gente va allí a Plaza y no se da cuenta de que eso está allí.
2: Claro, eso hace 42 años.
17: 42 años. Yo me casé en el 84.
2: Yo me casé en el 83.
17: Pues entonces, y fue una multitud y 1,000,000 de personas.
2: Y eso es lo que dice ahí. Un millón de personas, un montón de gente.
17: Ese terreno todavía, lo que había era la primera fase de Plaza.
2: Eso, 1,000,000 de gente.
17: Sí. Para Puerto Rico era mucha gente.
2: Demasiado.
17: 25% casi de la población.
2: Fácil, fácil. Sí, qué tremendo.
17: Bueno, qué bueno. Oye, hablando de este problema del agua, Puerto Rico ha tenido por años deficiencia de agua y a veces nosotros acá en el área norte lo vemos menos porque tenemos que reconocer que Pedro Rosselló González, el ex gobernador, trajo aquel que mucha gente lo criticaron porque lo costoso que era.
2: Sí.
17: El supertubo.
2: Tuvo una visión de futuro.
17: De futuro.
2: Yo creo que tuve esa visión de futuro y cogió crítica y la gente de allá que nos va a quitar el agua para mandarla para allá.
17: Porque eso sale de creo que de Quebradilla por allá.
2: Entre
17: Utuado y Quebradilla.
2: Por ahí de Utuado, creo que el lago de Dos Bocas.
17: Saliendo. Gracias a eso, el desarrollo del área norte, entiéndase pueblos como Dorado, Vega Baja, Manatí, se hicieron grandes urbanizaciones porque ahora había el superacueducto. no solamente se dependía de La Plata o de los ríos estos que nacen por allá, Barranquita, Corozal, bajando. Y también eso llega hasta Gurabo y hasta áreas de Carolina. Uh-huh. Depende cómo lo dividan, según la necesidad.
2: Sí, depende de las llaves de paso donde estén, para que las dividen.
17: Y parece que por ahí que está el problema. Lo que ocurre es que todo esto se ha ido saliendo de las manos, porque tenemos ahora que la gobernadora hizo unos anuncios que se han creado una polémica.
2: Sí, sí.
17: Y ella lo que quiere decir es que, mira, vamos a darle duro a esto, pero algunos lo han interpretado, y no los culpo, porque no tienen agua.
2: Ella dio fechas de unas obras que se estaban haciendo o que se están haciendo, que terminan en el 27.
17: No, el que no termina, creo que está el 29.
2: Hay uno que termina el 29, que es Sergio Cueva. Entonces, ¿qué pasa? Lo que están diciendo, ok, muy bonito que terminan, esas obras están corriendo, pero ¿y qué de aquí al 27? O sea, si lo esperamos, que no es a fin de año, estamos hablando, no es en enero, estamos hablando de octubre, septiembre, agosto, sí, sí, del 27, o sea, que prácticamente es un año y pico. ¿Qué va a pasar de aquí? ¿Cuáles son las soluciones? Esas soluciones son a largo plazo. Muy bien, eso está bien. Queremos saber cuáles son las soluciones a corto plazo. ¿Cómo vamos a solucionar esto? ¿Cuáles son las alternativas que hay? Porque el problema que tenemos aquí en Puerto Rico es que seguimos haciendo urbanizaciones nuevas, centros comerciales nuevos, con la misma infraestructura. Y no va a aguantar. Ayer mismo yo estaba hablando con mi papá en el lugar

0: O sea, si lo esperamos, que no es a fin de año, estamos hablando, no es en enero, estamos hablando de octubre, septiembre, agosto, del 27, o sea, que prácticamente es un año y pico. ¿Qué va a pasar de aquí? ¿Cuáles son las soluciones? Esas soluciones son a largo plazo. Muy bien, eso está bien. Queremos saber cuáles son las soluciones a corto plazo. ¿Cómo vamos a solucionar esto? ¿Cuáles son las alternativas que hay? Porque el problema que tenemos aquí en Puerto Rico es que seguimos haciendo urbanizaciones nuevas, centros comerciales nuevos, con la misma infraestructura. Y no va a aguantar. Ayer mismo yo estaba hablando con mi papá, en el lugar donde yo vivo, cuando nosotros llegamos hace 40 años allá y construimos, habían tres casas para el mismo transformador. Para las tres fincas. Ahora hay 17 casas para el mismo transformador. Ah. Entonces, ¿de qué estamos hablando? Un día de esto, yo le dije, un día de esto, Dios no lo quiera, el transformador revienta porque se sobrecargó. Y entonces aquí nos vamos a quedar sin luz todo el mundo. En el caso mío yo no tengo problema, pero hay un montón de gente que depende de la luz eléctrica. O sea, y esto es lo que pasa siempre. Sí,
1: problema de planificación.
0: No hay planificación. Cuando yo no me acuerdo, no tengo memoria de acordarme cuándo fue el último embalse que se hizo con tanto ingeniero que se gradúa en este bendito país.
1: Bueno, están hablando de un embalse que le llaman el embalse Valencia, que va a estar en esa área de San Lorenzo, que le daría agua, y llevan de eso hablando más de 20 años.
0: Es que aquí hacen el estudio del estudio del estudio del
1: ahora,
0: estudio del estudio.
1: Ahora, con ese dinero está asignado para hacer.
0: Bueno, Dios quiera, porque el área metro es el área poblacionalmente más alta dentro de todo el país.
1: Sí, es más de 1 millón de personas.
0: ¿Sabes? Estamos hablando que ahí hay casi una tercera parte de la población del país. Entonces, dentro de esto.
1: Y no le estás añadiendo la población flotante.
0: Por eso.
1: Que vienen a trabajar, que entonces todos esos edificios de compañías de trabajo, ¿verdad?
0: Con el mismo tubo, con los mismos tubos, 50 años. Viene, le mete una presión y el tubo revienta.
1: Pero la situación está, la crisis está, el problema está, y está afectando la economía, puede afectar el turismo, puede afectar la vida cotidiana de los individuos, ¿sabes? No es fácil ahora. La gente, yo lo veía comprando botellitas de agua, ahora tiene que comprar galones también.
0: Y no.
1: Porque con la botellita era para beber, el galón es para poder bañarse.
0: Oye, que saquen los baldes, que está cayendo una llovizna, por lo menos un galón le da para bajar el inodoro.
1: Con la botellita esa que hay por ahí.
0: Sí.
1: Pero, nada, nosotros quisiéramos que esto se resolviera. Yo creo que el caso en el tribunal lo que va a crear es una supervisión mayor.
0: Pero fíjate qué cosa. Hace un año atrás, el revuelo era con Luma. ¿Te acuerdas? Que Luma no sacaba los pies del plato. Yo no llevo escuchando de Luma, gracias a Dios, o sea, dentro de todas las cosas aquellas malas que había, yo no las llevo escuchando.
1: No, ha ido mejorando servicio. Claro, el gobierno dice que no es por Luma, que es por Genera. Que ahora hay más generación y que la generación... Bueno, pero puede haber generación... Y si no hay buena distribución... Pasa lo mismo.
0: Lo que ahora que pasa ahora que no se sabe quién es el culpable.
1: Mira, yo desde el huracán María, esa área donde yo vivo, quedó sin luz en los focos. Y la calle se veía, chacho, era...
0: Tenebrosa.
1: Tenebrosa, brother. Tenía uno que tiene buena iluminación en los vehículos para poder ver por dónde iba. Y oye, hace una semana, todo iluminado. Todo, pero... En Vega Alta, que felicito a la alcaldesa, porque yo, aunque Luma está en el asunto, pero la alcaldesa me había dicho hace como año y medio atrás, todos los días llamando. Pues mira, alcaldesa le hicieron caso.
0: Yo creo que esto es un buen punto. Y hoy yo venía camino acá al estudio y pasé por un área donde por más de 3 o 4 kilómetros habían hecho el desganche, pero bien hecho.
1: Okay.
0: No el desganche a un pie de la línea, sino lo habían hecho como a 20 o 25 pies de la línea. O sea, para que esto no esté bien. Porque antes venían y cortaban un pie y a los 2 meses la maleza estaba otra vez encima de las líneas. Entonces, ahora yo dije, caramba, qué chévere se ve, qué bien.

0: hicieron esto.
1: Yo espero que estas personas que han dicho que sabían cómo atender el problema, que es el ingeniero que trabaja para el municipio de San Juan, pues realmente pueda, porque el juez le dio una autoridad.
0: Sí.
1: Que tenía que estar presente en todo lo que estaban haciendo. Pues esto traiga una solución.
0: Bueno, ese era el que querían. La controversia era que le habían sacado se me olvida el nombre ahora, a este caballero, este ingeniero, y ahora entonces lo trajeron otra vez a su puesto.
1: Creo que de apellido Martínez.
0: Ajá, lo trajeron otra vez. Vamos a ver si
1: es verdad. Sí, pero no es que trabaja ahora, lo tienen bajo la decisión, es como un síndico del tribunal para que informe.
0: Un zar, el zar del agua.
1: Yo espero, porque si esto, aquí se van políticamente dos o tres se afectan. Si este señor lo llega a resolver, pero si no lo logra resolver, también.
0: Ya. Yeah.
1: Pero parte para diferentes áreas.
0: Esto aquí es bastante fuerte y estamos hablando de que el problema de esto es la gente que vive en los condominios.
1: Sí, la gente que vive en los condominios y la gente que vive en lugares altos. Porque si la bomba no tiene suficiente agua, no tiene mucho para bombear. Fíjate,
0: en algo, yo que llevo muchos años en República Dominicana nos gana en algo. Todas las casas en República Dominicana, las casas, le hacen una cisterna subterránea. Entonces, cuando llega el agua llena esa cisterna. Y de esa cisterna la pasas con una bomba arriba, a lo que ellos le llaman un tinaco, que es el tanque azul este. Okay. Y de ahí baja por gravedad las casas y es bien raro en República Dominicana que no haya agua las casas, porque siempre ese tanque de debajo de las casas está lleno y tiene por lo menos 400, 500, 600, dependiendo el grande, hasta 1,000 gallons puede tener.
1: Tenemos que aprender sobre estas situaciones. Bueno, pero tú dijiste algo del Super Niño, esa parte. Yo había oído algo sobre eso. Mira.
0: Por eso es que esta temporada la vas a ver más seca. Fíjate que mayo. Mayo era el famoso mes de la lluvia, que si te mojaba en el aguacero de mayo. Y en mayo aquí no cayó ni una gota de agua.
1: No, muy poco.
0: Los tiempos han ido cambiando.
1: De hecho, lo que nos benefició para que no tengamos un problema de sequía es que los meses, que no era típico, los meses de
0: marzo llovió.
1: La primavera fue bien mojada, con mucha abundancia de agua.
0: No, si tú y no estuviéramos peor.
1: Sí, el verano ha sido bien seco, que esperaban que lloviera, ¿verdad?
0: Y en estos días lo que va a caer es una lloviznita en unas áreas. Por eso que yo le digo, el que no tenga agua, o el que la tenga, aproveche y apertrechese, aunque sea un poquito, por si las moscas.
1: Y aunque tenemos por ahí todo el tiempo que prepárese para los huracanes, oye, hay que prepararse porque nosotros estamos en la ruta. Pero la realidad es que un solo huracán es el que hace falta para que haya una devastación. Pero, se cree que va a ser mínimo. La cantidad
0: de huracanes, por eso ese asunto. Pero quiero dar un consejo, fíjate. O sea, yo no sé a quién le ha llegado el alivio contributivo o el que le llegó. El que le llegó, eso es un dinero que usted no esperaba, que no estaba en su presupuesto. Sea sabio.
1: Eso es correcto.
0: Utilícelo si tiene que comprar un, como le llaman allá en República Dominicana, un tinaco. Un tanque de estos de reserva de agua, cómprelo. Este dinero usted no lo esperaba. No dependa únicamente del gobierno. O sea, y que ese tinaco, ese reservatorio de agua, lo tenga para estos momentos difíciles. Así, cuando llegue el momento de las vacas flacas, usted no va a tener, no es que va a botar a derrochar el agua, pero caramba.
1: No, tú dijiste ahorita, y no es menos cierto, que el gobierno de Puerto Rico siempre está poniendo parcho o resolviendo problemas. Porque no hay buena planificación. Pero parece que es algo cultural ya. Porque en los hogares y en la familia tampoco hay planificación.
0: Pasa lo mismo. Yo no tengo que depender. A mí sí, gracias a Dios, yo tengo placas solares. Tengo una planta eléctrica que ya la tenía. Tengo reserva de agua. O sea, que pueda pasar, sí, situaciones pasan, pero yo me preparo para lo peor. Cuando uno está en el ejército, uno aprende a prepararse para lo peor siempre. Porque cuando llegue el momento, entonces, si no sucede, pero no tengo problema, no me preocupo por eso.
1: Y la gente debe, y vamos a utilizar esta parte final de esta sesión para la próxima que viene picante, hacer un llamado, planifíquese. Si no puede tener unas placas solares, pues tenga unas baterías.
0: Seguro.
1: Seguro, ya están bastante accesibles. O tenga una planta eléctrica cómoda. Que sabemos que tenemos una población envejeciente. Algo que ya prenda automático. Algo que usted no tenga que hacer mucho esfuerzo, que lo pueda manejar. Igual que abastos de agua, abastos de comida, una alacena, un almacencito. ¿Seguro? O sea, porque a veces invertimos y ponemos el dinero en cosas que son momentáneas, pero después estamos lamentando.
0: Las redes te enseñan, tú buscas en Google y en otras, te enseñan a cómo tú guardar comida hasta por 25 años.
1: Oye, sí.
0: Hay unos tutoriales que
1: Y yo estoy viendo gente que está creando cosas bien sencillas para cuando llueve.
0: También.
1: Recogen agua. Y esa es el agua que usan para regar las plantas.
0: Para el inodoro.
1: Para el inodoro, para limpiar los patios, para hacer unas cosas. Y la gente dice, ah, pero yo vivo en un apartamento. Pues mire, yo vivo en un apartamento. Y yo me he organizado. Primero yo me compro una batería.
0: Uh-huh.
1: Y la batería, pues, me solucionaba la nevera, me solucionaba, qué sé yo, una lámpara, cargaba los celulares. Pero después descubrí que podía poner unos módulos en un área del apartamento, un closet.
0: Sí, que eso no ocupa espacio.
1: Que no ocupa espacio. Y me hicieron una cosa bien hecha por unos profesionales. Y me corre todo el apartamento.
0: Seguro. Y no, y uno también sabe que cuando se vaya la luz, puede uno ser comedido, no puede tener todo prendido, hay que estar prendido, apaga.
1: No, seguro.
0: O sea, esto no es para tu salud, tiene que tener conciencia.
1: Consejo de sin separación de iglesia y Estado, organícese, planifíquese.
0: O a esos chavitos que le dieron extra y no se vaya a gastarlo.
1: El avisado ve lo que viene y ¿sabe lo que hace? Se protege.
0: En queja avisada no muere gente, decía la abuela de nosotros.
1: El avisado ve el mal y se protege.
0: Eso es amén.
1: Y sea usted verdad. En la próxima sesión vamos a hablar de un tema que me parece a mí que nosotros como ministros y pastores debemos entrar a dar nuestro punto de vista, nuestros cinco chavitos.
0: Vamos a ver. No se vaya porque... No cambie.
1: Se debe, las situaciones que están ocurriendo en los ministerios y en la iglesia, hacerse pública y ir a comentarlas en programas que a veces son más de chisme que otra cosa. Vamos a hablar sobre eso aquí en Sin Separación de Iglesia y Estado.
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1: Continuamos aquí en Sin Separación de Iglesia y Estado. Soy el pastor Ricky Rosado. Gracias por su sintonía y por seguirnos aquí en WKAQ 580, la plaza pública. Y los que nos quieran seguir en las redes, sabe que estamos en todas las plataformas, en todas las redes, pero en el canal de YouTube puede ver lo que nosotros hacemos aquí medio en broma y en serio, que las manos se suben a veces. Y pues mire, entre a Apóstol Ricky Rosado en YouTube, se suscribe y ahí le dice los días que sale. Este sale en el fin de semana y los otros salen en martes y otros días. Y nada, y puede ser parte de lo que estamos haciendo. Estamos en Instagram con los Reels, que salen Reels de aquí también de Sin Separación de Iglesia y Estado. Bueno, este domingo a las 4 de la tarde en el Choliseo de Puerto Rico, José Miguel Agarelot, se unen los pentecostales para celebrar la fiesta de Pentecostés. El gran día de Pentecostés. Nosotros vamos para allá también.
0: ¿Quién va a estar a cargo de esa...?
1: Bueno, esto lo está originando el Concilio de Dios Pentecostal, MI.
0: MI.
1: Ellos se responsabilizaron por la parte financiera y todo eso. Pero han invitado a la FRAPE, a todos los demás concilios, han invitado al público en general. Mm-hmm. La entrada es gratis, libre de costo.
0: Por si acaso.
1: En esto lo vamos a aclarar ahorita, vamos a hacer la estipulación.
0: Hay que estipular eso, por lo menos.
1: Sí, pero...
0: En medio de este revolú.
1: Pero de lo que yo he oído, el evento está casi en $160,000.
0: Oh, no, es porque la gente a veces... ¿Cree que esto es gratis?
1: Yo aprendí hace mucho tiempo, y vuelvo a anunciar el evento, que leí una anécdota de un rey que mandó a buscar a sus consejeros y a sus sabios para que le dijeran en una frase cuál era la sabiduría de todos los tiempos. Entonces ellos se fueron y estuvieron allá meses y buscando, y vinieron con una enciclopedia. Le dijo, aquí está la sabiduría de todos los tiempos. Y el rey los miró y le dijo, qué bueno, felicito el esfuerzo que han hecho. Tiene que haberle tomado todos estos meses y casi no han dormido. Pero ¿quién va a leer todo eso?
0: Era un mamotreto.
1: Mamotreto. Pues se fueron de nuevo y vinieron, condensaron todo. Miren, lo hemos condensado en un libro. Porque tenía como 400 páginas. Los felicito de nuevo, estamos llegando ya. Pero también un libro, ¿quién va a leer un libro? Le dijo, te voy a decir específicamente lo que yo necesito. Que recoja la sabiduría de todos los tiempos. Una frase. Una frase que la pueda entender el que lee y el que no lea. Una frase. Y dijeron, wow, esto es difícil. Pues se fueron y llegaron. Y le trajeron una frase. Mire, esta es la frase que recoge la sabiduría de todos los tiempos. ¿Sabe cuál era la frase? No hay comida gratis, no la hay. No. Todo el mundo va a entender
0: que todo, tiene, todo,
1: que
0: tiene
1: todo cuesta, que todo tiene un precio.
0: En este país todo cuesta. Y te voy a decir más, la salvación tiene un precio.
1: El más alto.
0: ¿Entiendes?
1: Lo pagó nuestro Señor.
0: Seguro. No,
1: siendo inocente.
0: Y aun cuando a Jesús la pagó con su sangre preciosa y todo lo demás, nosotros como creyentes tenemos que pagar un precio. Fíjate que él dice, el que quiere venir en pos de mí, niéguese a sí mismo, tome su cruz y sígame. Eso significa que nosotros tenemos que...
1: Para lograr que otros
0: guardarla
1: reciban...
0: con temor y temblor.
1: Para lograr que otros reciban el evangelio, tiene... Que costar, cuesta.
0: Y es que todo cuesta.
1: Una vez alguien me dijo, pastor, ¿cuánto vale un servicio aquí en la iglesia?
0: Tú sabes que todo el mundo habla de diezmo, y pues eso es lo primero que sacan del diezmo. Que no, este no es el tema, pero yo quiero... Y yo tuve que decirle a una persona...
1: Vamos a llegar a todo.
0: Yo le dije, ¿sabes qué? Que todo el mundo diezma. No, pero los ateos no. Sí, diezman.
1: ¿Todo el mundo diezma?
0: Todo el mundo diezma. Lo que pasa es que diezman en lugares diferentes.
1: Y tienen van a su congregación,
0: ellos
1: a su templo.
0: Ellos van y van a las barras y allí diezman.
1: Y en la agencia hípica. Y en
0: la agencia hípica. Ahora con los apuestas...
1: También diezman.
0: Diezman también, o sea...
1: Y van al casino mundo, y diezman.
0: Diezman, entonces...
1: Critica. Algunos diezman en Plaza de las Américas toda la semana.
0: Ah, no, también.
1: Es el templo
0: de ellos. Otro es a comer.
1: Otros van a comer, otros van cine. A comer.
0: Entonces, diezman en lugares diferentes. Entonces, critican nada más que al que van en la iglesia. Pero el que va, inclusive, hay otros que van al punto a diezmar.
1: Ah, también.
0: Ah, ¿viste? Mira, entonces, ese, pues, para ese no hay crítica.
1: Pues volviendo a ese tema de lo que costaba, me dijo, ¿qué? ¿Cómo? Esto aquí, ¿verdad? Yo le dije, mira. ¿Verdad que te has gozado aquí hoy? Sí. Pues la silla que tú te sentaste, alguien pagó por ella.
0: Seguro, seguro.
1: El sonido, ¿te gustó el sonido? ¿Verdad que se oye bien? Alguien pagó por ese sonido.
0: A ver aquí.
1: ¿Verdad que encontraste limpio el piso y bien, todo bien decoradito? Alguien pagó por eso.
0: ¿Tú a la iglesia tan limpia?
1: ¿Fuiste al baño?
0: Ah, también, importante.
1: Y había jabón y papel. Alguien pagó por eso.
0: Y está limpio, alguien pagó por eso. O sea, que aquí todo... Es que esto no puede ser free for all. O sea, todo el mundo... A la gente lo que le gusta el sandame. Pero el santoma no lo quiere.
1: No.
0: El sandame, ¿entiendes? Entonces, pues... Todo es gratis, todo lo que es gratis le gustan, pero yo he aprendido que la gente no valora lo que es gratis. Todo tiene que tener un valor. Nosotros hicimos un concierto hace muchos años, hicimos uno ahora que duró 3 horas.
1: ¿Que lo hiciste en el?
0: En el Teatro Chucho Avellané. 3 horas de gratis.
1: Ah, lo diste de gratis.
0: De gratis, sin inclusive ni se tomaron ofrendas ni nada, todo fue de gratis.
1: O sea, que no pagaron ni a la entrada.
0: Ni a la salida.
1: Ni a la salida.
0: Pero escúchate, esto hicimos
1: costó.
0: Una vez.
1: Sí, pero te costó.
0: Me costó, claro que me costó. Ahí nada más, entre sonido y una cosa y otra, hubieron más de 10,000 y pico de dólares.
1: Ah, pues.
0: ¿Entiendes?
1: Pues no hay nada, ¿verdad? Pues la sabiduría de todos los tiempos es que no hay nada gratis.
0: Pero hicimos una vez uno que se dio gratis, pero hicimos unas entradas. Y las entradas tenían un costo de $10, pero no eran para venderse. Y las regalamos. Pero decía que la entrada tenía un costo de $10, un donativo de $10. Y se le daba a la gente. Mira que esto costó $10.
1: Alguien lo pagó por ti.
0: Alguien lo pagó por ti. Y la gente valoró, porque sí, cuando tiene un precio, la gente lo valora. Pero cuando tú lo das de gratis, le da lo mismo. Ah, mira, pero se te está... Ah, no, eso es gratis, olvídate de eso, yo no voy para allá.
1: Sí.
0: Entonces no hay ningún tipo de valor. Cuando tú valoras algo es porque lo pagaste, porque te lo regalaron, o alguien te lo regaló y
1: o tiene alguien un valor. Pagó por ti y tú en agradecimiento.
0: Cuando te dan un gift card de X tienda o X restaurante, ¿sabes que alguien pagó por ese cantito de plástico? Para que tú fueras a gozarte porque pensó en ti.
1: Pues este próximo domingo 14 es el día de Pentecostés, donde es una gran celebración para nosotros los creyentes, porque estamos recordando el día que hace 2000 y pico años atrás, 40 días después y 50 días era la fiesta de las cosechas, se celebraba ese día de Pentecostés, pero allí en el aposento alto descendió el Espíritu Santo. Y allí fue que la iglesia, como quien dice, se revolucionó y nació.
0: Fue el advenimiento del Espíritu.
1: El advenimiento.
0: Oye, el año pasado creo que fue con el doctor Díaz Pavón. Casualmente yo estuve ayer con el doctor Díaz Pavón, allá en Mayagüez.
1: Él estaba, ¿verdad?
0: Ahí estuvo con nosotros allá en Mayagüez. Pasamos un buen rato, así que le enviamos nuestro saludo. Y al pastor Roberto, que es el organizador de él aquí en Puerto Rico, vamos a... Con el favor de Dios vamos a tener un evento también en algún momento, no sabemos fecha, pero antes que finalice el año vamos a tener un gran evento. Todavía el tiempo de los milagros no ha pasado.
1: Ah, qué bien.
0: Y eso es importante. Entonces, es importante entonces a todos los creyentes y los no creyentes que lleguen este...
1: Sí, que vayan y celebren con nosotros esa experiencia linda.
0: Que vayan al
1: católico, evangélico, gente de todas las denominaciones.
0: Que vayan allí y dar gracias a Dios por todo.
1: Y el 30 de gratis y va a estar hasta las 11 y pico de la noche, aunque la actividad a las 4 se va a terminar antes de un cantar de la noche, pero que el tren está... gratis.
0: Ah, sí, sí.
1: Y no tiene ni que siquiera ni que pagar el parking por allí.
0: Y
1: si
0: allí
1: no
0: va a haber música, va a haber de todo.
1: Sí. pero costó.
0: Ah, sí, alguien pagó por eso.
1: Oye, se ha formado un dilema, llevan como 2 semanas con este asunto, porque ha trascendido varios eventos que se están dando en lugares como el Coca-Cola Music Hall, como el mismo Choliseo, Centro de Bellas Artes, tanto el de Cagua como el de acá de San Juan y otros lugares, y se ha cobrado una entrada. Y se ha formado una polémica porque algunos han dicho, se debe cobrar una entrada, una taquilla para predicar el evangelio. Y yo me oigo la aseveración y me parece que como que la sacamos fuera del contexto de la realidad que vivimos.
0: Uh-huh.
1: Porque si a mí me dan un lugar gratis, por decir, y todo el mundo pone su talento de gratis, pues lo más que uno puede pedir al final es una ofrenda para inclusive pues darle algo a los que...
0: Algunos que van a trabajar para después para limpiar y todo lo demás.
1: Tipo de cosas. Pero tú no estás... La ofrenda es lo que la gente...
0: Si te dieron el sonido gratis, si te dieron el vamos a poner el estadio gratis, o el Coca-Cola Music, como tú lo quieras poner. Si te dieron todo de gratis, las bandas van todo el mundo de gratis, pues mira, ya... es algo mínimo.
1: Algo mínimo.
0: O no se cobra.
1: pero no ciertos eventos no están saliendo de esa manera. Aquí ha habido una controversia con el evento de este muchacho Brian Cano, que es un evangelista que de hecho no vive en Puerto Rico. Él vive en la Florida, pero viaja, es puertorriqueño y viaja mucho a Puerto Rico a evangelizar y por todo Estados Unidos. Y su ministerio se llama la Iglesia de la Calle.
0: La Iglesia en la Calle.
1: En la Calle. Aunque ya creo que allá en Estados Unidos tiene un ministerio local también.
0: Uh-huh.
1: Y se ha creado todo un dilema porque él dio un evento reciente que fue mucha gente allí al Coca-Cola Music Hall, y de lo que yo he oído también, aunque se cobró una taquilla, muchas taquillas las regaló, las obsequió. Él lo que quería era, pues, salir sin deuda del evento. Un evento como este, los que saben, los productores saben que vale de 30 a 50 mil dólares en el Coca-Cola Music Hall, depende de lo que tú pidas, lo que tú...
0: El venue solamente.
1: El venue.
0: O sea, hay que establecer eso. Ahí no te incluyen sonido.
1: Por eso digo, sube de 30 a 50 mil, si quieres luces de ellos, si quieres sonido de ellos, si quieres traerlo de afuera, pues te lo dan más barato, pero tú tienes que contratar con las condiciones de ellos el sonido que vas a traer. Uh-huh. O sea, un evento como ese, yo escuché que le costó sobre 100 mil dólares.
0: Más o menos debe estar por ahí.
1: Porque trajo unas bandas de...
0: Tú tienes que traer sonidistas.
1: Y no, trajo músicos y bandas.
0: Ay, pasajes,
1: hotel. Comida, hoteles, que sea aquello. Él también se tuvo que transportar. O sea, cualquier cosa hoy en día vale un billete. Lamentablemente, se creó toda una controversia porque algunos comenzaron a decir que no se cobra. Mire, las iglesias lo dan de gratis. Las iglesias no lo dan de gratis tampoco, porque no pueden subsistir si lo dan de gratis. Hay que pagar el agua, la luz, la construcción, la limpieza, el papel de baño, la silla, el que va a operar los equipos de sonido, que cada día son más sofisticados. Todo eso cuesta.
0: La gente tiene que meterse en los sesos, porque no hay otra forma de decirlo. Usted tiene que meterse en los sesos que la iglesia paga la luz igual de cara que usted, que paga el agua igual de caro que usted, porque es comercial.
1: Más caro.
0: Más caro que el residencial. Pero el agua la pagas comercial, en el agua no hay el agua la pagas comercial.
1: Ah, sí, el agua es comercial todo el mundo.
0: El agua la pagas comercial. O sea, la iglesia tiene una serie de equipos que hay que pagarlo.
1: Que se daña.
0: Y hay iglesias que pagan renta. Hay iglesias que todavía están pagando préstamos.
1: De hipotecas, sí.
0: De hipotecas y un montón de cosas. O sea, aquí esto no es, es que es la cultura de esto. Y yo estoy mirando este punto que, por ejemplo, nos ha pasado a nosotros en algún momento que vamos y le pedimos un auspicio al municipio. Y el municipio nos auspicia los sonidos, por decir algo, las tarimas y todo lo demás, que nos pasó a mí, nosotros en algún momento. Entonces, por otro lado, no se cobra, no se hace nada. No, pero tiene que haber separación de iglesia y Estado, porque el dinero no se puede utilizar para... Oye, pero si es que los que van a ir allí... Esos parroquianos, esos cristianos, son contribuyentes.
1: Eso es cierto.
0: Son contribuyentes.
1: Y son votantes también.
0: Y son votantes. O sea, aquí nosotros, yo pago contribuciones, tú pagas contribuciones. Aquí los pastores no están exentos de pagar contribuciones.
1: No, las iglesias pagan.
0: Seguro.
1: IBU.
0: Sí, de todo lo que compra.
1: Si no tienes el CRIM al día y no pediste la exención, pagas CRIM.
0: CRIM. Que yo lo estuve en... Espérate. Déjame ser libre, por favor. Un minuto de ser libre. Por 20 años. Por 20 años.
1: Pagate,
0: yo estuve pagando CRIM. O sea, estamos hablando de casi 25 mil dólares. Ya mi aportación
1: hice. Y te querían espetar malos.
0: Ah, no, y después me... Déjalo ahí. No me saque la cascarita, que ya creo cáscara.
1: Se paga... Arbitrios de construcción.
0: Sí.
1: Se paga permiso único.
0: También.
1: Se paga fianza en la luz y en el agua.
0: 8.500 para aquello.
1: Entonces, la gente vive en esa
0: forma. Que la iglesia es gratis.
1: Que la iglesia es gratis, que no hay que pagar. Ah, hay que pagar seguro.
0: De responsabilidad pública. Yo me acuerdo pública. Que
1: antes tú vivías eso sin seguro. Ahora, como si demandan.
0: No, se te cae un nene o se te cae demanda, algo ahí.
1: Demanda. Pues hay que pagar seguro. Yo llegué a pagar $8,500 de seguro.
0: O sea, es que la gente, todo es con esta mentalidad. No, que las iglesias son gratis, que yo voy a montar una iglesia y qué sé yo. Mira, hermano, usted quiere montar una iglesia, nosotros le regalamos la de nosotros. Es lo que tiene que seguir para que usted vea que a las dos horas
1: no lo devuelve. Pero tú solicite a una persona que estaba en una sala médica.
0: Yo ahí mismo, yo estaba callado y cogí las llaves así que las tenía. Yo le dije, señor, no tiene que levantar ninguna. Tenga, yo le regalo la mía. Pero le garantizo que antes de que finalice las 12 de la medianoche, usted me la está devolviendo y me va a dar una ofrenda. Porque no es así.
1: Y usted dirá, el que me está oyendo, ¿por qué lo están haciendo de esa manera jocosa? Porque o lo decimos llorando o lo decimos de esta manera. pero son las realidades. Ahora, debe la iglesia pasar el juicio de sus asuntos en los foros públicos.
0: No.
1: O debe someterse al escrutinio público antagonista y de chabacano y de chisme. Porque hay programas que desde que tú los miras, el corte.
0: Ah, no, morboso. Morboso. Entonces,
1: tú debes ir allí a dar una explicación a gente que ni siquiera aportó nada, que no te respaldan, no se congregan y quieren saber más teología que tú. Como yo vi ciertos programas en estos días que me mandaron, yo dije, pues mira, yo creo que es importante discutir esto. Porque no podemos nosotros usar las redes sociales pensando que es un foro de debate, cuando usted sabe cómo está la situación en las redes sociales, que se ha ido al betún. Usted dice cualquier cosa seria ahí y empieza todo el mundo a diferir, a decir, a gritar, a hablar palabras soeces. Y entonces, el objetivo no se logra. Porque si yo lo que quiero es corregir y educar, pues mire, si hace un planteamiento serio, pues está bien. Pero cuando empieza ese planteamiento serio a convertirse en una dime y direte, en un chisme, en buscar lo negativo para ridiculizar al ministro, al pastor, al líder, al cantante cristiano, pues a mí me parece que esos
0: son los escarnecedores del Salmo 1, en la silla de escarnecedores, que se sientan en esa silla de escarnecedores a burlarse, hacer escarnio de la gente que viven de la corroña, viven de como buitre, viven de la corroña, de cualquier situación. Por eso es que hay situaciones que nosotros como pastores y como, no tienes que ser pastor, como cristiano, nosotros debemos saber que nosotros hablamos y que nosotros comentamos.
1: Y hay situaciones. El error comienza,
0: sí.
1: Y por eso el apóstol Pedro dice que el juicio comenzará por casa.
0: Seguro que sí.
1: Pero que lo haga Dios.
0: Por eso es que hay mucha gente, como se dice en el barrio, nosotros hacemos buche y resolvemos esto acá afuera. Por eso es que dentro de todo este dilema que ha habido durante estas semanas, estas últimas semanas y en estos días que se ha dado todos estos conciertos y todas estas cosas, estos conciertos no son de gratis. Es más, yo voy más lejos todavía, para mí personalmente, eso no estaba diseñado para gente cristiana que fuera. Eso estaba diseñado para que toda aquella gente que no va a ninguna iglesia, que fuera allí para que recibiera a Cristo como el Salvador de su vida.
1: Que están acostumbrados a pagar esos eventos.
0: Que están acostumbrados.
1: Cualquier cosa, chabacanería, lo que sea. Que dijera, mira, déjame oír qué tienen esta gente.
0: Es igual que las noches gospel que se hacían en las fiestas patronales. No están diseñadas para cristianos, están diseñadas para el público general.
1: Mucha gente creían que eso era un culto allí.
0: Ah, entonces, pues seguro, y si van para allá, y por ahí mismo seguían para el otro día que iba fulano de tal. Y, o sea, aquí nosotros tenemos que aprender a ser sabios, tenemos que aprender en que todo en la vida cuesta. Y si tú quieres llegar al Coca-Cola Music Hall, tú quieres llegar al Choliseo, tú quieres llegar al centro de convenciones, tú quieres llegar a cualquier lugar, a cualquiera de estos venues que son íconos en este país, tú tienes que pagar.
1: Y punto. Mira,
0: o buscarte el auspicio.
1: Nadie está obligado.
0: Ser sabio. Tenemos que aprender a ser sabio. Tenemos que aprender en que todo en la vida cuesta. Y si tú quieres llegar al Coca-Cola Music Hall, tú quieres llegar al Choliseo, tú quieres llegar al centro de convenciones, tú quieres llegar a cualquier lugar, a cualquiera de estos venues que son íconos en este país, tú tienes que pagar.
1: Y mira, punto.
0: O buscarte el auspicio.
1: Nadie está obligado a ir.
0: Ah, tampoco. Lo puedo hacer en el centro comunal del barrio.
1: Sí, y tú no estás obligado a ir si tú no quieres pagar la
0: raquilla. No la pague.
1: Pues no la pague. ¿Sabes? Pero no podemos vivir en la ignorancia, decir, ah, tiene que ser gratis. ¿Y por qué no se lo dan gratis?
0: Yo conozco a Brian desde sus comienzos, por mencionar el nombre de él, que fue el último que estuvo en la picota pública. Lo conozco desde que empezó, porque uno de los primeros lugares donde fue a predicar fue a mi iglesia, que se le abrió el espacio allá en el 2000, en el 2010, 2011.
1: Dice que lleva 18 años.
0: Sí, más o menos por ahí cuando estaba, más o menos en el 2010, que fue que él fue a la iglesia. Anyway, de todos modos, nada. Y si pudo llegar allí, pues bien, sí que llegó, gloria a Dios. Y si no llegó, y llegó un grupo de gente, dicen que se convirtieron 400 personas, gloria a Dios.

0: levantado defensa de él, porque me parece que si lo hizo así, de esa manera, y fue un atractivo para que llegaran allí 1,000 personas, que después yo oí que él ha regalado un montón de taquillas para que fueran, pues fantástico. Donde yo difiero un poco, y él tendrá sus razones.
1: Y otros pastores han hecho eventos allí, no cobrando.
0: No, te voy a decir ya mismo. Pero donde yo difiero un poco, y él tendrá sus razones, ¿verdad? Y no voy a entrar en... Pero ir a ciertos programas para defender, en como tú has dicho, en silla de escarnecedores.
1: Seguro.
0: En lugares donde te va a enfrentar a 4 o 5, que cada uno está buscando lo mínimo que tú digas para ponerte...
1: Que no es promoción, es a quemarte, a sacarte... Porque tú puedes ir al programa, por ejemplo, a cualquier uno de estos programas que tú vas y te haces tu promoción, aunque...
0: Fue alguno, sí, para promocionarse y fueron bien positivos.
1: Aunque promoción es promoción. Negativa,
0: bueno,
1: o positiva.
0: No, también lo es. Pero
1: el punto que tú abres, la puerta que tú abres, no es la promoción negativa en el sentido, es que hasta cierto punto yo vi una entrevista donde lo bochornaron.
0: Sí.
1: Prácticamente.
0: No, y tú no logras, tú tienes que me juzgue un impío.
1: Ese es el problema.
0: Cuando no tiene ni...
1: La fuerza moral.
0: Y monetizan conmigo allí, porque están monetizando el programa. Claro, Brian Caro dijo que él también monetizaba, pero me imagino que será después cuando la gente lo busque.
1: Tiene que pasarlo primero, es como los programas de aquí, hasta que no se pasen por donde tienen que pasar primeramente, pues no se van a colocar.
0: Y entonces esa situación me pone a mí como ministro en pensar, ¿debemos nosotros estar dilucidando esta situación en los foros incorrectos? Si ellos me quieren criticar, si ellos quieren decir lo que digan, lo digan, y yo en mi foro levanto la defensa.
1: Seguro.
0: Mira, Dante Gebel lo llenó y la gente fue y celebró. Yo no digo que estén criticando a Dante Gebel por ese evento. Yesenia Ten vino aquí, llenó el Coca-Cola Music Hall y después llenó el Coliseo.
1: Y estuvo Juan Carlos Harrigan también. Creo que no sé si en el de Yesenia o en el de, pero estuvo Juan Carlos Harrigan.
0: Y cobraron. O sea, usted me dirá,
1: pastor. Bueno, cobraron. Acuérdate que aquí quien cobra es el productor. Y el productor reparte.
0: Reparte, ¿verdad? Reparte que soy unos productores torta. También.
1: Sí, pero
0: porque el de Dante creo que era el dueño. Que lo estaba. Pero la gente dirá, pues usted está a favor de que cobren. Mire, no es que si yo estoy a favor o en contra de que cobren. Es que no hay comida gratis. Ahora, yo decido si voy o no voy. Yo decido si pago o no pago. Nadie me está forzando. Y hay eventos gratis. Pues si tenemos el evento de la Iglesia de Dios Pentecostal, de gratis al público, créame, dos cosas. Que es de gratis al público, pero ya van por $100,000+.
1: Por eso que alguien paga para que tú estés allí.
0: Pues todo ese concilio. Y a lo mejor los que vayamos allí voluntariamente, si queremos,
1: o oficiadores, que también me imagino que tienen. Pues
0: fíjate, no tienen.
1: De entre los mismos hermanos.
0: Bueno, de ellos mismos, pero a lo mejor hasta piden una ofrenda. Oye, si yo voy allí, voy a dar mi ofrenda, ¿por qué no?
1: Sabe que cuesta, estos eventos cuestan. Ahora el apóstol Wanda tiene su CAP y es gratis también.
0: Pero piden ofrenda,
1: cuesta.
0: Pues justo.
1: Tú y yo hemos traído, pues sí, hemos hecho eventos grandes.
0: De la pastora Wanda, yo no soy el que lo caso, pero sobre $50,000 debe costar.
1: Mira, mi hermano.
0: Tú estás trayendo esos predicadores, aviones.
1: Te voy a hablar de mí rápido.
0: Sí.
1: El aniversario 25 fue ahora en marzo, que tú estuviste en la cumbre. A mí esa cumbre está cerca de los $50,000. En mi iglesia.
0: Y preparándote con 2 o 3 años planificando.
1: ¿Entiendes? O sea,
0: recuperó allí lo que...
1: No, hombre.
0: La iglesia siempre está dando cosas de gratis. Nosotros llevamos años dando cosas de gratis. Y la gente piensa que aunque la doy de gratis, no es gratis nada. No nos debemos mentir. No hay comida gratis.
1: No, hay cuántos eventos se hacen de mujeres, de hombres, de matrimonio, donde se cobra un fee por matrimonio, $40, pero se le da cena, se le dan los talleres y todos los demás.
0: No usen las redes, por favor, para estar dilucidando chisme de familia, de ministerio. Oiga, eso no es el foro.
1: ¿Qué decían las abuelas de nosotros? Los trapos sucios. ¿Dónde se lavan?
0: Y el Señor dio
1: en
0: un modelo.
1: Casa.
0: El Señor Jesús dio un modelo. Dijo, si alguien pega contra ti, reúnete a solas.
1: A solas.
0: Si no hizo caso, no recibió la corrección, llama a dos o tres testigos y traten de restaurarlo. Y si no, llamen a la asamblea y declárenlo pagano.
1: Imagínate.
0: Así fue. Pastor.
1: Ya creo que esto ya...
0: El tiempo todo se nos ha ido terminando.
1: Como decía la canción, todo tiene su
0: final. Todo tiene su final.
1: Nada dura para siempre.
0: Nada dura para siempre.
1: Válgame Dios. Saluda a los gorditos.
0: Bueno, muchas gracias, sean bendecidos. Nos vemos la próxima semana aquí en Sin Separación de Iglesia y Estado.
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3: Bien, amigos, son las 11:41 de la mañana. Mire, esta rotura o salidero gigante o avería en esta parte del superacueducto a la altura del río Bayamón no es algo de poca monta. No. De hecho, yo no sé ni cómo no habían detectado esto antes, porque esto tiene que haber estado botando agua. Mira, yo no soy experto en esto, pero yo vi el video y fotografías y evidentemente esto tiene que haberse roto hace tiempo. Por lo que ha de estar botando agua y esto suponer lo que supone para la canalización de agua hacia la zona metropolitana. Pero esto no ocurrió ni ayer ni antes de ayer. De hecho, yo pensaba que el superacueducto, que es un sistema tan sofisticado, tenía algún tipo de lectura digital o por computadora para que se detectara si ocurría una rotura, pues de inmediato atenderla. Pero esto fue casi hasta el garete. Las fotos que yo he visto y los videos que yo he visto, el roto está bajo agua. Literalmente, bueno, hay roto arriba, hay roto abajo. Esto es una estructura que mide creo que 72 pulgadas. ¿Qué?
4: El roto está bajo agua. O sea, si es bajo agua, es cercano al río Bayamón.
3: O sea, yo no sé.
4: Si es lo que se ve en la foto.
3: Por eso, yo creo que la autoridad productora y el cantante. Me extraña mucho que Ángel Peña Payano no haya hablado hoy por voz de Fortaleza, o que la propia gobernadora no hablara, porque ayer pues hubo un popurrí de anuncios a todo color, ella puesta con el capacete en billboards, y hubo anuncios de prensa escrita de página completa, de dos páginas de hecho. Y este asunto que señala o apunta a una avería de proporciones gigantescas, pues merecería que las personas que están al mando o al control sean los que hablen. Digo, no puedo negar que esta mañana tuvimos la oportunidad de hablar con el presidente de la Autoridad de Acueductos y Alcantarillado, y me gustaría hablar con él ahora. Él no está disponible.
4: No. Están haciendo la gestión, es que está en el roto allá abajo.
3: En la que cabe una persona.
4: ¿De 6 pies?
3: De 6 pies. De diámetro, imagínese.
4: Y ya tan lejos como en Juncos, ya en el pueblo de Juncos ya no hay agua, que es donde termina el superacueducto. O sea que ya se vació todo el trayecto desde Bayamón, pasando por el área metropolitana, y Cagua, Gurabo y Juncos.
3: ¿Sabes qué? De hecho, hoy tuvimos la oportunidad de entrevistar temprano sobre todo esto al alcalde de San Juan, Vamos a escuchar un atisbo de lo que nos dijo Miguel Romero. Tenemos en línea al alcalde de San Juan, Miguel Romero. Buenos días. Hola.
5: Buenos días, Rubén. Saludos cordiales para ti, para todos en el estudio y para los, todos los radioescuchas.
3: Igualmente, igualmente para usted, alcalde. Mire, bueno, la primera consecuencia de este comité que se ha instituido a la luz de el pleito que el municipio de San Juan radicó contra la autoridad de acueductos es haber identificado esta rotura considerable, porque esto no es una cosa de poca monta, en el superacueducto. Es que me tiene, que, de hecho, rotura que va o que ha dejado o que está dejando sin agua a un montón de gente. ¿Qué me dice usted?
5: Bueno, sí, Rubén, así es. Sabes que como parte del caso este que se llevó, se creó un comité de trabajo que está compuesto por un representante de la autoridad de acueducto alcantarillado, que es el ingeniero Esteban Fuentes, y por el ingeniero Roberto Martínez, por parte del municipio de San Juan. Entre las estipulaciones, hay unas visitas a las estaciones. El miércoles estuvieron en Sergio Cuevas para revisar, y en el día de ayer estuvieron visitando una serie de válvulas. Cuando se visitan las válvulas y se ve cómo están manipuladas, en el sentido de cuánta rotación tienen, ellos notan e identifican que hay algo raro, porque para la apertura que tienen las bombas y cómo el tanque no se está recuperando, pues ellos identifican que tiene que haber algún escape.
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5: Alguna rotura y finalmente pues fue un salidero que se logró posteriormente identificar. Una vez, ayer aproximadamente a las 5 de la tarde, el ingeniero Roberto Martínez me reporta los trabajos del comité. A través de nuestros abogados nos comunicamos con los abogados de la AAA y pedimos y solicitamos un plan de acción, ¿verdad? Para atender esta situación, porque ¿qué es lo que ocurre, Rubén? Ese salidero o esa rotura en una tubería de 72 pulgadas es lo que hace que este tanque de la Pepsi, el tanque de Toa Baja, que es el que recibe el agua de superacueducto, no se pueda recuperar adecuadamente. Si esta rotura se repara y se atiende, ¿verdad?, rápido, con las consecuencias que eso vaya a tener, hay una válvula, que es la válvula 4, que va del tanque del superacueducto hacia San Juan, que se puede abrir ahora mismo esa válvula, que yo lo había señalado por mucho tiempo, que el superacueducto, tú me has entrevistado, está estrangulado hacia San Juan, no permite que el agua fluya hacia San Juan. Si esta reparación se hace, pues la expectativa del comité, lo que me han dicho a mí, es que se puede abrir hasta 45 vueltas, lo que puede, ¿verdad?, ayudar grandemente a minimizar esta situación que tenemos en San Juan. Así que, ¿verdad?, primero que nada, pues le agradezco a los miembros del comité, también a la autoridad, que rápidamente también me contestaron el correo electrónico y obviamente hicieron la conferencia de prensa y los anuncios que hicieron ayer de cómo van a estar preparando. Sí hay un contratiempo, y es que obviamente tienen que cerrar, por lo que explicó el presidente de Acueducto, el sistema prácticamente completo, que se va a afectar hasta el área de Gurabo, pero es un tema, ¿verdad? Ahí te digo yo, si es atender una rotura y una reparación y trae algunos inconvenientes, pues, ¿verdad?, yo no voy a criticar eso, porque eso hay que atenderlo sencillamente para aliviar esta crisis.
3: Disculpe, entonces, ¿cuándo es que amplió sectores en San Juan y otras áreas se quedarían sin agua, según le han comunicado a usted, para poder atender esta avería?
5: La información no es clara todavía en ese sentido, Rubén. Ayer hubo una reunión a las 8 de la noche. Por el municipio participó Carlos Acevedo, que es el encargado de manejar la emergencia de suplir agua a través de camiones, acueductos, ¿verdad?, por información y creencia del reporte que me dieron de la reunión. estaba preparando el plan de cómo iba a reparar esto. Una vez ese plan esté listo, pues ellos lo anunciarán, ¿verdad? Pero de que tienen que cerrarla, ya eso es definitivo, así lo anunció el presidente. También ayer notificamos otra rotura de un tubo en el área de la planta de Sergio Cueva, un tubo que me parece que está entre 42 o 52 pulgadas. También ya le escribimos un correo electrónico ayer a través de los abogados, como establece el proceso que estableció el tribunal, para que también ese se atienda, porque si son tubos de Sergio Cueva, pues hay que atenderlo, ¿verdad? Porque son los tubos que principalmente suplen el agua hacia San Juan.
7: ¿Eso es un tubo de 52 pulgadas?
5: Sí, está entre 42 o 52 pulgadas, un tubo de salida de la planta de Sergio Cueva, que por información que me brinda, ¿verdad?, uno de los miembros del comité, aparentemente lleva un tiempo con algún tipo de rotura, pero ya le escribimos anoche mismo a la Autoridad de Puerto Alcantarillado a través del proceso que se ha establecido, y estamos esperando que nos contesten para que nos den más detalles, porque una de las estipulaciones que se incluyeron en la sentencia es que la Autoridad de Puerto Alcantarillado tiene la obligación, ¿verdad?, de informar cómo se van a atender las averías que se encuentren, y que tengamos información. La transparencia en esto es bien importante, y siempre yo he dicho que aquí hay que tener una pericia para manejar y para manipular y para hacer ajustes operacionales. Es más necesario que todos estos salideros y roturas que se encuentran se atiendan rápidamente, porque estamos dependiendo de ajustes operacionales para proveer el servicio de agua.
3: Pero entonces, ¿ustedes están listos, ready, para que un montón de gente pues vaya a necesitar agua este weekend, bueno, y ustedes poder distribuirla?
5: En el caso de San Juan, nosotros estamos estableciendo un plan que lo vamos a anunciar durante el día de hoy, un poco más adelante, donde estamos fortaleciendo la cantidad de camiones cisternas que tenemos. También acueductos va a ser lo propio. También estamos utilizando los de la Guardia Nacional para que toda aquella ciudadanía, y eso lo podemos hacer desde hoy, lo hemos estado haciendo, lo que es abastecer cisternas de agua, atender lo que son las égidas, los negocios. También hemos establecido un número que es el 787-480-2025 para que cualquier ciudadano, vecino, no importa dónde resida, que se quede sin agua y que tenga una cisterna, pues nosotros poder llenarla, igual que en condominios, ¿verdad? Que es un poco más complicado porque consumen más agua. Claro, son procesos que toman tiempo, Rubén, porque si tú vas a una calle completa a llenar cisterna, tienes que ir una por una, y eso, ¿verdad? Pues no, cuando hay más gente sin agua, pues hace que el proceso tarde un poco más, pero estamos, ¿verdad?, desde hoy recomendando que se comuniquen con nosotros, que estamos, ¿verdad?, con mucho gusto, pues en esta emergencia, tratando de hacer todo lo que esté a nuestro alcance para mitigar esta situación, en lo que la Autoridad de Acueductos y Alcantarillados pues lleva a cabo la reparación que tienen que realizar.
7: Alcalde,
3: sí,
7: Rubén, discúlpame. O sea, que no se sabe cuándo va a empezar, no se sabe cómo lo van a reparar,
5: detalle,
7: y no se sabe tampoco
5: detalle,
7: cuánto tiempo va a durar la reparación.
5: Bueno, sé que lo están atendiendo porque sí. Sé que ayer inmediatamente se personaron, y sé que el presidente estuvo allí con su equipo de trabajo, y hay una movilización. Sí. Este tipo de reparación requiere una movilización de equipos porque es una tubería bien grande. Eso claro. Se comenzó a hacer de inmediato. ¿Cómo entran ese tipo de cosas, esa evaluación? Pues eso no se había definido, ¿verdad? O por lo menos yo no tengo esa información. Sí se advirtió claramente por parte del presidente.
3: Tienes vehículos, son las 11:54. Antes de despedirnos, nos pareció tremendamente importante y pertinente entrevistar al presidente de la Autoridad de Acueductos y Alcantarillados, porque a continuación empieza el fin de semana y la gente quiere saber. Tenemos al presidente de la AAA, Luis González, desde El Roto. Buenos días.
8: Buen día, Rubén. Saludos. En efecto, estamos aquí en el área de la reparación.
3: Por eso, desde El Roto, literal, es un roto. Yo vi el video. Sí, ¿dónde está El Roto?
8: Estamos aquí cerca de lo que es las instalaciones del Parque Lineal de Bayamón.
3: Sí.
8: Bien cercano al canal del río Bayamón.
3: Ok. Entonces, ¿qué información actualizada tiene usted para todo el país que nos está escuchando en este momento?
8: Estamos ya trabajando en una primera junta de entre dos de los tubos de 72 pulgadas que se averió la junta. Estamos limpiando el área para poder verificar bien el punto en el cual tuvo la rotura y, ¿verdad?, comenzar con el proceso de reparación. Hay un segundo punto de interés, porque ahora mismo no tenemos claro la situación que tenemos ahí, pero tenemos un salidero de agua un poco más abajo en el mismo tramo de tubo. Estamos vaciando la línea completamente para continuar con la excavación en ese segundo punto, ver qué ocurrió y establecer también la dinámica de trabajo de reparación.
3: Entonces, le pregunto, ¿la rotura está expuesta arriba o está bajo agua?
8: Pues mira, la primera rotura está más o menos, si tomamos el reloj, bueno, un reloj típico de los antiguos, estaría más o menos entre las 9 y las 10 horas en ese cuadrante. No sé si me pude explicar bien de la circunferencia del tubo, asumiendo que la hora de 12 es la parte de arriba del tubo. Así que en esa parte es por la parte de arriba, un poquito hacia el lado. La segunda rotura, pues como todavía no hemos llegado, pues no te puedo definir en qué punto en particular es que la tenemos.
3: No, a esta hora, no.
8: No, porque está mucho más profundo, ¿verdad? Aquí una parte que voy a tener que cogerme la oportunidad de explicar. Este tubo pasa por debajo del lecho del río Bayamón, así que las excavaciones son bien profundas. Y el tubo está completamente horizontal, está en un ángulo de aproximadamente 30 grados, o sea que sigue buscando hacia abajo. Y hay que seguir excavando para poder llegar a ese otro punto de rotura que identificamos.
3: O sea que, en efecto, esta rotura puede estar debajo del agua.
8: Ahora mismo está bajo agua, estamos vaciando la línea desde esta mañana y esperamos entonces terminar la excavación ahora, ¿verdad?, de mediodía abajo, para entonces entrar a ver el segundo punto de interés.
3: Bueno, si está debajo del agua, aparte de la otra rotura de la que me acaba de hablar, ¿esto no es algo que puedan ustedes corregir en dos días?
8: Bueno, todavía, ¿verdad?, siendo franco con la gente, no podemos establecer en cuánto tiempo, ¿verdad?, sin ver primero qué es lo que está ocurriendo. Yo espero, obviamente, no esperamos la segunda rotura, pero nada, estamos ya trabajando para poderla ver, y con eso yo finalizo lo que es el término de tiempo estimado, para que la gente también tenga una expectativa clara, pero hacerlo sin tener el detalle completo será irresponsable de mi parte en este momento.
3: Wow, o sea, esto es grave y grande, grave y grande.
8: Esto es una rotura de grado mayor, Rubén, es lo que hemos estado indicándole a la gente. O sea, es el tubo de mayor diámetro en Puerto Rico, así que sí, es una avería que conlleva recursos.
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3: Manu, y hay gente sin agua y hay gente que va a estar sin agua más tiempo. Y todavía esto, pues, ustedes acaban de escuchar la entrevista. Es una entrevista con respuestas inciertas. 11:59.
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17: Vamos arriba, Puerto Rico. Buenas tardes. Soy Pedro Cardona Roig, el urbanista. Hoy por la licenciada Mayra López Mulero, aquí por Mayra en el 580 por WKAQ. Gracias por sintonizarnos hoy a las 3 de la tarde.

las consecuencias pudieran ser muy severas. Y eso nunca ha sucedido. Y de hecho, hay gente que preguntaba cómo es posible que el director Luis González no pudiera dar con ese salidero que parece que lleva varios días botando agua. Y fue a través de un dron que encaminó el... Entiendo que el alcalde de Bayamón, con su equipo, que lograron identificar el lugar. Pero esto, de nuevo, regresamos a ese asunto que falta tanto en Puerto Rico, que es el tema del mantenimiento de la infraestructura, y que eso tiene unas consecuencias para todos y todas. Se ha hablado mucho del conocimiento del sistema y del manejo de las válvulas y cómo eso también afecta. Pero yo creo que en una perspectiva, y ese es uno de los aspectos, ¿verdad?, que creo que no lo podemos pasar por alto, pero en una perspectiva más amplia, nosotros tenemos que ver todo el sistema, las capacidades del mismo, pero también las capacidades de los operadores de todo este sistema y los directores de las agencias, porque ellos son los que están llamados a levantar bandera cuando faltan los recursos económicos para dar el mantenimiento a una línea, o levantar bandera cuando no se asigna suficiente presupuesto para poder tener a los expertos necesarios para el manejo de un recurso vital como el agua. Y aquí lo estamos viendo. También en el día de ayer surge la renuncia de Soria al COR3, y algunos se preguntan ¿qué pasó con los 8,000 resumés que había? Y debemos entender que en cualquier organismo las renuncias son naturales y se dan cambios porque alguien no da pie con bola. Y eso es lo que debe suceder en cualquier sistema donde hay una administración activa y donde se está dando seguimiento al cumplimiento con las responsabilidades que se tienen. El caso de Soria... Hoy surgió en la mañana, me parece, una carta y un comunicado de prensa que apunta a una situación familiar de el licenciado y contador público, que son unas causas, ¿verdad?, que uno puede entender y que le desea lo mejor a él y a su familia. Pero de otra parte, uno tiene que preguntarse... ¿Cómo se sostiene una respuesta de la gobernadora que dice que todo marcha y va a marchar como siempre, que no va a haber ninguna interrupción? Cosa que apunta a si son necesarios o no los funcionarios que desempeñan las gestiones de administración del país. Yo creo que ahí hay una reflexión que tenemos que hacer todos en cuanto a esto y en cuanto a esas expresiones de la gobernadora Jennifer González Colón. En estos días vamos a tener también la llegada del vendedor ambulante y agricultor Pellito, que va a estar llegando a San Juan, entiendo que este próximo domingo, y que ha estado provocando una movilización de muchas personas y de opinión pública en relación a la alegada persecución que ha habido hacia los vendedores ambulantes en nuestras carreteras. Y nosotros preguntábamos esta mañana, ¿por qué no tenemos la misma disciplina y el mismo rigor para ir detrás de los que venden droga en los puntos? ¿Y por qué perseguimos a un agricultor que está vendiendo en una carretera, incluso desde antes que esa carretera fuera convertida en expreso? ¿Por qué en el diseño no se consideró la presencia de estos vendedores? ¿Por qué no se proveyeron las medidas de seguridad necesarias? Porque sin duda tenemos que proteger la vida de todas las personas que utilizan estas vías, y eso incluye las personas que se alinean en los paseos a vender o las personas que se alinean en los paseos.

0: CEOS para hacer una gestión de reparación de un vehículo que se avería. Y eso también apunta al mantenimiento, y es algo que no hemos tenido como que presente en muchas administraciones, no solamente en esta. Pero para hablar de algunos de los asuntos que hemos estado tocando durante estos días en este espacio de Mayra en el 580, tanto por la licenciada como por mí, hoy vamos a estar hablando del proyecto de la Cámara 310 que se convirtió en la Ley 82 y que produjo toda una reacción muy negativa de la población. Y para eso contamos en la tarde de hoy con el representante José Che Pérez, a quien le damos la bienvenida y le agradecemos que sea parte de esta conversación de país. Saludos, representante.
1: Muy buenas tardes a todo el público que nos escucha. Un placer estar con ustedes.
0: Gracias, gracias mil. Y también en el estudio tenemos a la licenciada Mónica Timoté, quien ha estado representando al grupo de Tres Palmas en el caso que llevan contra el paseo peatonal y ciclista de Rincón. Licenciada,
2: buenas tardes. Buenas tardes, Pedro. Buenas tardes, representante, a todos los radioescuchas.
0: Yo sé que hay otros casos también, como el de Punta Bandera, pero también sus expresiones en torno a la Ley 82, pues han sido escuchadas por muchas personas dentro de este espacio y en otros. Y nos acompaña también el economista y planificador, pasado presidente de la Junta de Planificación, Luis García Pelati, quien también ha colaborado en múltiples ocasiones en este espacio. Buenas tardes, Luis.
3: Buenas tardes.
0: Y comenzando con la conversación, representante, cuando yo comenté el resultado de la votación del proyecto de la Cámara 310, cometí un error y no reconocí que usted había sido una de las personas que había votado en contra de ese proyecto y lo había hecho desde el inicio, desde la primera votación que se celebró y luego cuando se presentaron las enmiendas del Senado. Y quería reconocer mi error cuando hice esas expresiones y también darle la oportunidad para que usted se exprese en torno a cuáles eran las preocupaciones que usted tenía que llevaron a ese voto en contra.
1: Bueno, sí, bueno, en esto uno tiene que ser consistente con las posturas que uno asume y de hecho me sostengo en que es un error este tipo de legislación y que nada abona a atender el problema que a lo mejor buscan atenderlo por a través de la creación de esta ley, que es quizás evitar que personas con otras intenciones que no necesariamente van directas a las controversias que pueda generar el que se otorgue un permiso para una construcción o que se esté haciendo un desarrollo y lleguen a paralizarla de forma frívola, pues precisamente afecten esto. Pero yo creo que con este tipo de legislación lo que vamos a provocar es precisamente que aquellos que lo están, que porque hay de todo, que protestan, van a protestar por protestar o tienen otras intenciones más allá que las causas de, por ejemplo, ambientales, que hay elementos políticos o político-partidistas detrás de este tipo de manifestación, lo que hagan es que entonces pues ya, o bien entonces tener que ir a recurrir al tribunal para comenzar estos procesos y van directo a protestar y a paralizar. O sea que yo creo que el fin de lo que se busca proteger con establecer este tipo de impuestos a que se llegue un recurso judicial, porque es un impuesto y que es contrario también a la política pública del Partido Nuevo Progresista, de que no se que no haya imposiciones económicas, porque yo creo que es suficiente con lo que hemos tenido y hacer esto va en contra de la propia política pública del PNP, pues no consigue su fin. Además de que, obviamente, esto va más allá de lo que pueda hacer una construcción, un desarrollo en zonas ecológicas protegidas. Eso afecta a cualquier persona.
0: Claro.
1: Al vecino, al dueño de su hogar, que el vecino está construyendo un edificio de apartamentos con un negocio comercial, una zona que no está calificada como comercial, que le está haciendo un estacionamiento, le está tumbando su verja, y que entonces el poco recurso que tiene para hacerlo, porque ya intentó todos los procesos administrativos, ir al tribunal, entonces le voy a imponer un 10% de lo que cuesta el valor de esa obra que está impugnando, que a todas luces realmente no se está haciendo conforme a la ley o los permisos que se otorgaron. Y te estoy hablando de un caso real.
0: Claro.
1: De una persona común.
0: No, lo hemos visto.
1: Que logró poder tener un resultado positivo y de tener una obra ilegal en un campo. No estoy hablando de playas aquí.
0: Uh-huh.
1: Para que no vengan rápido con el ataque. Él logró detenerlo a través de un proceso judicial. Entonces, si tú le impones un 10% de lo que puede haber costado esa obra, no hubiese tenido los medios para atenderlo.
0: Y yo creo que eso es sumamente importante. Eso es lo que se ve todos los días. Y entonces creo que ahí también debo reconocer su aclaración en cuanto a que esto no constituye una fianza. La fianza se hace para lograr que se cumpla con unas disposiciones, bien sea para que usted, si le fijan una fianza en un caso criminal, usted vaya al tribunal y se presente y no se vaya a la juyilanga y desaparezca por ahí, porque usted tiene el interés de recuperar ese dinero que tuvo que poner en prenda para ese caso. O en el caso de una fianza que se establece para que usted construya la escuela que está asociada al desarrollo que usted tiene. Esto es un impuesto, como usted bien dijo. Y yo creo que ahí también hubo una intención de, cambiando el nombre, afectar la percepción de lo que se pretendía hacer. Y esto es una imposición, esto es un impuesto, esto es un peaje. Y como usted bien señala, hay casos en los que el tener ese recurso cuando usted recurre al tribunal hace que usted no recurra ni al foro administrativo, porque si no prevalece en el administrativo no va a tener los chavos para recurrir
1: a
0: reclamar.
1: Y me gustaría ponerte un ejemplo bien, bien sencillo y práctico con este asunto, y yo respeto la posición de mis compañeros y las prerrogativas que tienen, y yo no le puedo adjudicar que hay maldad en todo esto, sino un asunto de visiones y de que entienden que pueden atender un problema de asuntos que se presentan de forma frívola, con otras intenciones, porque las hay, pero las implicaciones que tiene son más allá. Si yo, de un proceso como este, tengo una construcción de un vecino, fui a través de una ley 140, no se pudo resolver a pesar de las determinaciones y las órdenes del juez, por ahí sigo, llego entonces a un proceso judicial, ¿qué va a hacer ese vecino si sabe, si no tiene los recursos? Va a tomar la justicia en sus manos, como hemos visto también.
0: Como ha pasado.
1: En un sinnúmero de ocasiones. Y entonces yo creo que ahí es que, con el respeto, el aprecio que tengo y la deferencia que tengo, porque yo soy un solo voto y yo no busco imponer mi criterio. Ahí es donde se nos escapó la cosa.
0: Claro.
1: Ahí es donde puede traer las repercusiones aún más grandes. Y yo creo que hay otras alternativas que pueden haber para atender el problema de que casos frívolos los vemos todo el tiempo en los tribunales.
0: Pero en ese punto yo creo que es importante también que cuando se discutió esta medida, igual que la reforma de permiso, ahí no hay datos empíricos ni análisis de qué es lo que se está presentando realmente. Porque si usted analiza los expedientes de los casos que se presentaron durante el año pasado, usted no va a encontrar evidencia de que haya esa insistencia en presentar recursos frívolos. Ni siquiera hay una abundancia de recursos de privados que hayan sido objeto de unos trámites que hayan llegado a los tribunales. Hay muchos casos que tienen otra naturaleza, pero no hay la naturaleza de lo que se plantea en esta ley 82. Y la licenciada, que no veníamos a hablar específicamente de esto con ella, pero sé que conoce muy bien la posición que asumió la entidad Surf Rider en relación y en reacción a la reforma, al código de planificación y permisos presentado por la gobernadora, y ahí hicieron el análisis. Uh-huh. Y ahí se demuestra que no es ni siquiera un 1% de los casos. Entonces, hemos penalizado a un grupo que no es la fuente del problema y que ha estado estigmatizada por una percepción que reside en rumores y en opiniones, no en datos. Entonces, es muy peligroso. Licenciada, ¿es el 1%?
2: Sí, sí, Pedro. Y a mí me preocupa mucho, ¿verdad?, la posición o cómo se está legislando en el país. Porque yo estoy totalmente de acuerdo con lo que dice el representante. No obstante, me pregunto, ¿en qué datos se están basando los legisladores? Cuando vamos, tanto la organización Paseo Responsable como Surf Rider Foundation hicieron un estudio sobre los casos que se han presentado el año pasado 2025 y 2026 en los tribunales que tienen que ver con injunctions. Y específicamente de los 900, de toda la totalidad de 924 casos que se presentaron en el tribunal, 295 tienen que ver con permisos y solamente 58 tienen que ver con el artículo 14.1, que es el que está enmendando la ley 82. Cuando tú vas a ese universo de casos, te encuentras que el 73% de los casos los presenta la Junta de Planificación o los municipios.
0: A quienes también se le impuso el impuesto y ahora están pidiendo que se les exima.
1: No, y tengo que ser claro en este otro asunto también. Y ahí pasó por debajo del radar. Dentro de, hay otra ley donde también se le impone el propio 10% a través de los procesos de permiso de los municipios. Sí. Y es la ley 97, si no me equivoco, que fue firmada recientemente. Correcto. Y yo me sostengo y tengo que también aquí ser honesto porque uno es transparente con las cosas. Por inobservancia no me percato de que estaba incluido ahí en la sección 21. Claro. Estaba enfocado en otro asunto. Porque si me hubiese percatado por completo ese día en la sesión, con el mayor de respeto, aunque la ley atiende un asuntos sumamente importantes, pues yo tenía que mantener mi voto en contra. Sí. Hay quienes han planteado que fue contradictorio, bueno, uh-huh. Errores, y no está mal admitirlo, pero yo me sostengo en que no atiende el problema que se quiere resolver con todo esto.
0: Y su posición, y hay otras, es la alternativas. Misma en relación a eso.
1: Es así, y lo mencioné en una entrevista y anterior, me voy a mantener mi postura con esto y voy a hacer mi llamado que busquemos alternativas para atender realmente el problema. Porque hay asuntos que sí hemos tenido. Mira, yo he estado en conversaciones con los grupos de Rincón por mucho tiempo, pues soy natural de allá, y hubo espacio para dialogar, hubo espacio con la inmensa mayoría de los grupos locales, hubo otros que no quisieron, pero no eran de allí.
0: Yeah.
1: Y yo eso lo respeto y lo promuevo y lo busco, porque puede haber alternativas para atender nuestros problemas. Las diferencias las van a haber siempre. Y va a haber quien quiera hacer las cosas de la manera más hostil desde el principio. Pero por eso no pueden pagarlos más. Y eso no es hacerle juego a nadie. Y yo quiero que quiero dejarlo claro, porque no es hacerle juego ni a un lado, ni a un extremo, ni al otro, ni a la izquierda, ni a la derecha. Es que yo tengo que pensar en que yo tengo que proteger lo que me produce mi capital. ¿Y qué es lo que me produce mi capital? Mi entorno. Yo tengo que proteger la paz de la sociedad puertorriqueña, que hay de todo, y que hemos visto como lamentablemente a veces, porque con todas las garantías que puede tener nuestro sistema, tiene unas deficiencias que provoca que la gente quiera tomar justicia en sus manos y termina enluteciendo a la familia.
0: Yo creo que tengo que
1: ser responsable con eso.
0: En la medida que se garantice el interés público y el bienestar general, se reducen las posibilidades de tener conflictos, ¿verdad? Y yo creo que de eso un poquito se trata, licenciada.
2: Sí, quiero decir algo, Pedro. Cuando vamos a los datos, lo que encontramos es lo contrario. Encontramos que hay un montón de casos que sí prevalecen, la mayoría prevalecen, que sí eran permisos que se otorgaron de forma incorrecta,
0: correcto,
2: ilegal, construcciones sin cumplir condiciones. Entonces, no veo a los legisladores mirando eso. ¿Dónde en la ley estamos penalizando a los que obtuvieron permisos?
0: Bueno, pero dale un break al representante, porque yo creo que él ha dicho...
1: Y algo que he mencionado siempre, yo creo que tenemos que agilizar los procesos de permiso. Los más.
0: De acuerdo.
1: La mayoría de la gente, el pequeño, el mediano comerciante, necesita que se agilice. Aquí hay una área, claro, que está sumamente impactada y que hay unos procesos demasiado burocráticos e innecesarios que limitan el que estas personas puedan hacer negocio. Esos son los más. En el grupo de los menos, que son los pequeños, que son los que también tienen otros intereses que pueden ser válidos, pero no podemos permitir que esto sea tampoco a la trágala y que al todo o nada. Ahí es donde está el problema. Entonces, socolor de los más, estamos permitiendo que los menos pasen con ficha. Y aquí hay un asunto. En este caso de la propia ley, por eso es que planteo que es un impuesto, porque de hecho, porque hay una presunción de legalidad de un permiso, claro que sí, pero ¿a quién le corresponde rebatir esa presunción de legalidad? Al tribunal. Y yo estoy limitando el acceso a la justicia a una cantidad de dinero que valga, que mira, limitación a la señora que tiene un poste que está virado, eso es lo más grave que le puede estar pasando. No hay caso pequeño, y usted como abogado lo sabe, que viene a ti, que dieron una multa administrativa por ducir por ley 22, viene tan preocupado como puede venir preocupado el que se le está acusando de un delito grave.
3: Yo quería traer un punto, y era, yo creo que hay un consenso que el sistema no funciona. Y esto lo digo yo, habiendo sido presidente de la Junta de Planificación. El código de planificación y de permisos no funciona. No estamos resolviéndole el problema al pequeño. Y seguimos.
0: El código está diseñado para los nuevos proyectos y los proyectos grandes, no para el proyecto
3: la
0: habitual.
3: La habitabilidad, como está diciendo el representante. El propio informe que produce la OCPE dice que uno de sus cinco problemas es fiscalización inadecuada. Los controles preventivos excesivos existentes penalizan a quienes cumplen debido a la incapacidad de detectar quienes no cumplen. Entonces, ¿cómo tú vas a legislar presumiendo que el sistema? Claro que los permisos deben ser, pero es como cualquier acción. Y yo siempre, cuando discuto, ¿por qué si los datos no lo reflejan? Estoy poniendo una fianza. ¿Por qué limito el que alguien puede ir al tribunal? Voy a decir algo un poco raro, pero hay gente que se dedica a llevar casos cuando te caes en una tienda. Se ha especulado de que podría haber gente. ¿Hay alguien que haya legislado que diga que a partir de ahora cualquier persona que se caiga en un establecimiento comercial deberá primero presentar una fianza? ¿Por qué? Porque yo escuché un amigo que me ha dicho que mira, que hay una gente en compinchá con abogado. ¿Qué es esto? Entonces, cuando tú tienes un sistema que no te funciona, pues tú no le puedes limitar el acceso a la justicia, que usted muy claramente presentó con los casos.
1: Y tengo que dejar claro, no hay problema con que los grandes tengan, y que hace falta desarrollo, pero el desarrollo tiene que ser acorde con las protecciones y las garantías de nuestro entorno. Para que ese capital que se invierte, esos grandes que van a generar empleos, que hacen falta, dure y no nos afecte a mediano y largo plazo también.
0: Representante, y vamos a regresar a esto luego de la pausa, y creo que es importante que hablemos de esos grandes casos, ¿verdad? Yo fui y estamos hablando de que hay que desarrollar una política para ir en contra de los grandes desarrollos, sino que lo que no es sensato es que la política vaya predicada solamente a beneficiar a un grupo y no a otro. Pero regresamos en breve a esta conversación de país. No se vaya nada.
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0: Y regresamos a esta conversación de país. Hoy tenemos aquí en el estudio al doctor Miguel Vázquez y hemos estado hablando de asuntos relacionados a la comunidad y la presencia de la resistencia dentro del discurso del mes del orgullo, y creo que importante la resistencia no como un acto pasivo de aguantar lo que nos venga encima, la resistencia desde la perspectiva de la confrontación, de estar dispuesto a defender una postura, de ir para adelante asegurando que no se pierden derechos y garantizando que se reconocen las necesidades de todos los componentes de la comunidad, que es una comunidad amplia, diversa, que incluye gays, lesbianas, comunidad trans, cis, toda una serie de componentes, ¿verdad?, que tiene la comunidad, que tienen necesidades distintas. Y hablábamos del asunto de las necesidades médicas de la comunidad trans, pero a mí, de un tiempo, tal vez por la edad, me ocupa bastante el tema del adulto mayor dentro de la comunidad y el acceso a servicios, el acceso a medicamentos, a servicios médicos, pero también a vivienda asistencial, vivienda asistida, quiero decir, porque hay personas que llegan a una edad y de momento, ¿dónde vive un adulto mayor de la comunidad?
6: Correcto. Sí, nuestra comunidad, como mencionas, es diversa y es interseccionada por edad, ¿verdad?, por raza, por género, por muchas vertientes que hacen que esas intersecciones compliquen un poco más el panorama. Y cuando hablamos de los adultos mayores LGBT+, hablamos de esas intersecciones donde tener mayor edad te hace más vulnerable. Y ya tú eres de la comunidad LGBT+, así que la vulnerabilidad aumenta. Y de hecho, en el pilar de investigación, nosotros tenemos un acuerdo colaborativo con el Centro de Periodismo Investigativo. Ajá. Y el equipo del centro hizo un estudio investigativo, valga la redundancia, con que eran dos partes sobre los adultos mayores LGBT+ en Puerto Rico. Y tristemente los hallazgos que surgieron de esos estudios, de esos reportajes, es que los adultos mayores tenían que regresar al closet, o sea, esconder sus identidades, invisibilizar quiénes son para poder recibir servicios dignos en Puerto Rico. Por otro lado, los centros de envejecientes, los asilos, ¿verdad?, todos los componentes de servicio para esta edad de adultez mayor, no estaban preparados para atender las necesidades de las comunidades LGBT+. Claro. No recibían adiestramiento, no conocían los términos, no estaban sensibilizados ni adiestrados a trabajar con estas comunidades. Así que eso creaba una fórmula, la fórmula perfecta para el desastre, ¿verdad? Para crear aún mayor vulnerabilidad. En esa etapa, que debe ser una etapa bonita, donde tú estés recogiendo los frutos de todo lo que tú, de tu legado, ¿verdad?, de todo lo que tú hiciste y contribuiste a nuestro país, pues lamentablemente se vuelve una etapa de sufrimiento para nuestros adultos mayores LGBT+.
0: Claro, y de igual forma que hablábamos anteriormente, aquí hay un asunto de dignidad y hay un asunto fundamental, ¿verdad?, de derechos que hay que garantizar, ¿no? Porque todos los ciudadanos y todos los seres humanos merecemos un trato digno, merecemos un trato respetuoso y podernos desarrollar al pleno de nuestra capacidad. Y eso incluye nuestras expresiones sexuales y todo el ámbito, ¿verdad?, que compone nuestra identidad como ser humano.
6: Correcto.
0: Entonces, es particularmente complicado, ¿no?, cuando nos enfrentamos a este tipo de situación y muy lamentable, porque hay muy pocos centros que están orientados a la asistencia del adulto mayor de la comunidad. Hay algunos, pero son pocos.
6: Correcto.
0: Y no representan la necesidad, no representan el número que haría falta en Puerto Rico. Así que, nada, TruSelf está envuelto en estos asuntos relacionados a los adultos mayores.
6: Pues actualmente lo que hemos hecho, o sea, nosotros no excluimos a personas según su edad. O sea, que todos los programas que nosotros tenemos, las personas, excepto el campamento de jóvenes, naturalmente, pero todo lo demás, cualquier persona adulto mayor puede accederlo. Pero servicios específicos para comunidad de adultos mayores todavía no, aunque eso es algo que en el equipo hemos hablado en muchas ocasiones sobre cómo mejor servir a la comunidad de adultos mayores.
0: Me gustaría, para que no se me quede, dos cosas. ¿Cómo la gente puede conocer más de TruSelf? ¿Cómo se pueden comunicar con TruSelf? Y lo otro, quiero hablar de cuándo es el 5K y qué puede hacer la gente para inscribirse.
6: Pues mira, nosotros como organización somos bien activos en las redes sociales, así que pueden ir a True Self Foundation, tanto nuestra página web, trueselffoundation.org, pero también nuestro Instagram, Facebook, tenemos TikTok, tenemos X también. Así que todas nuestras maneras de comunicación son por ahí. También tenemos un correo electrónico que es info@trueselffoundation.org y un teléfono que es 787-460-3333. Ahí todo lo que necesiten para saber sobre nosotros.
0: Repite el teléfono, por favor.
6: 787-460-3333.
0: Ok. TrueSelf en todas las redes sociales. TrueSelf.org sería la dirección de la página web. Y ahí pueden obtener más información.
6: Correcto.
0: Por ahí vayan, busquen datos, escriban a través de las redes sociales, busquen información. Creo que el trabajo que realiza la Fundación es loable, pero también tenemos un evento deportivo próximamente que es en un fin de semana de este mes de junio, un sábado, si mal no recuerdo.
6: Correcto.
0: Estoy inscrito, pero no me acuerdo la fecha.
6: Es el final de junio. Pero antes quería poner en contexto, ¿verdad?, el por qué hacemos esta celebración.
0: Sí.
6: Y es que hasta el momento, TrueSelf, desde el 2017 para el 2025, hasta el 2025 debo decir, hemos impactado sobre 8.400 personas con una inversión en la comunidad de 1.1 millón de dólares.
0: Significativo.
6: Así que, y ese dinero dirigido y directo a la gente. Así que, para poder hacer ese tipo de aportación a nuestras comunidades, inicialmente, y esto empezó en el 2019, comenzamos con un 5K, que le pusimos All Out, ¿no? Y ese 5K de 400 corredores en el Parque Jaime Benítez de Condado, ahora estamos en el Distrito T-Mobile hace 4 años, y la meta de este año son 2.000 corredores. Así que ha crecido muchísimo el evento, tanto así que no tan solo es un 5K, sino que es ahora un weekend completo, es el All Out Weekend. El viernes tenemos un kickoff party con drag queens, con DJs en el Hotel Aloft. Eso es a las
0: 7. Que queda allí en el Distrito de Convenciones.
6: Que queda en el mismo Distrito de Convenciones, correcto. Luego tenemos el famoso 5K, que ya es la séptima edición del 5K. Es una carrera espectacular que empieza desde las 4 de la tarde. La carrera sale a las 6 en punto. Y regresa, sale del Distrito T-Mobile y regresa al mismo Distrito T-Mobile. Y en la llegada, además que es sumamente entretenida, tenemos Chivin Station, tenemos Oasis. Este año le aumentamos un oasis más por el calor que hay. Y cuando regresan, te recibimos con una medalla, con muchos, muchos, muchos aplausos. También una medalla de beber, porque eso nos caracteriza, que tenemos medalla Ultralight como oficiador y verdad, y damos eso. Tenemos un block party con Absolute y Marriott. Y tenemos un montón de entretenimiento en la llegada. Eso es algo que es bien diferente a otros 5K.
0: Sí, le tengo que decir, la gente que me sigue sabe que yo pues llevo bastantes años corriendo. Y esta es una de las carreras más divertidas y que además tienen muy presente al corredor en términos de los oasis, en términos de cualquier tipo de asistencia. Así que si usted va a caminar o usted va a correr, esta es una de esas carreras, este es uno de esos 5K que está súper estructurado. Así que metan mano, vayan allá. Creo que es una forma de auspiciar a TrueSelf, pero también una forma de mejorar la condición física y de divertirse un rato.
6: Correcto. Y entonces, cuando se termina la carrera, hay entretenimiento en el Distrito T-Mobile toda la noche hasta la 1:30 de la mañana. Tenemos un show de dragas que por primera vez tenemos un show de las casas de las dragas. Tú sabes que las casas, okay, ¿verdad?, o los houses tienden a ser algo bien cultural de las comunidades LGBT+, sí, donde las personas se agrupan para protección, para allegar economías, para ser solidarias entre sí. Y vamos a hacer presentaciones de las casas de drag en Puerto Rico.
0: ¿Y eso va a ser en qué lugar del distrito?
6: En la plaza principal.
0: En la plaza del
6: popular,
0: distrito.
6: Correcto.
0: Ok.
6: Y allí luego tenemos entonces el show de Maya Veray, que va a hacer música en vivo. DJ Oculta y DJ Imperia van a estar amenizando con su música también el evento, que son dos DJs de la comunidad. Y eso se acaba a la 1:30 de la mañana. Damos premios para primer, segundo corredor de las categorías femenina, masculina y la categoría no binaria también.
0: Y la gente sudada se puede quedar.
6: Y la gente sudada se puede quedar. Mientras más apestoso, nos gusta más allí.
0: Ah, bueno. Muy bien.
6: No, pero la gente usualmente pues, va al baño, se retoca un poquito y sigue por ahí. De hecho, y tenemos personas también que van a sus casas y regresan luego. O sea que cualquier cosa
0: sí, permitida.
6: El party sigue. Allí tendremos rifas, tenemos entretenimiento, un montón de cosas bien chulas. Es un evento familiar. Yo siempre digo que mis sobrinos van para allá. Es para la comunidad, pero también para sus aliados. Quien va siempre se divierte. Y el domingo, al otro día, a las 2 de la tarde, ya descansado, vamos al 5, al 5K, no. Al pool party o la fiesta en la piscina en el Hotel Sheraton, donde tenemos... Okay. Desfile de moda, música en vivo, y va a ser un evento bien chulo.
0: También. Que eso queda en una terraza elevada con una pista, con una vista espectacular, que es muy chulo. Sí, ciertamente lo que dices es que es un evento familiar, eso puedo dar fe de ello, porque el año pasado, entre esos 1,700 corredores que estábamos allí, habían niños, habían adultos mayores, había todas familias enteras que estaban respaldando y siendo solidarios con la comunidad y con la causa. Así que eso siempre ha estado. Es un evento precioso y pues ahí también en la página de TrueSelf pueden conseguir información. Yo lo conseguí a través de redes sociales, fue que me conseguí el enlace y ahí me inscribí. Así que inscríbanse. Tienen toda una serie de categorías, como dijo Miguel, pueden agarrar para las fiestas, pueden separar para la carrera, las fiestas, todo. Hay distintos paquetes, así que hay una gama amplia de posibilidades y lo que ustedes aporten va a esos fondos que está utilizando la fundación para brindar servicio. Ese un millón y pico que se han dedicado a servicios surge de actividades como esta.
6: Definitivamente. ¿Correcto? De hecho, el All Out Weekend hoy día es nuestra principal recaudación de fondos y para inscribirse, active.com.
0: Muy bien, pues gente, ya saben. Y vamos a pasar un momento. Tengo en línea telefónica a Eva Prado, que nos acompaña en la tarde de hoy. Eva, gracias por ser parte de esta conversación de país. Estoy aquí en el estudio con el doctor Miguel Vázquez de TrueSelf Foundation.
7: Saludos a ti, Pedro, y también al compañero, y muchísimas gracias por la invitación.
0: Gracias, gracias por estar acá. Mira, aprovechando que tengo al doctor acá y que estamos en el mes del orgullo, y este domingo es la marcha del orgullo en San Juan, y quisiera, como directora del movimiento Victoria Ciudadana, que tú me expliques si el movimiento va a estar este fin de semana teniendo presencia. Y obviamente reafirmar también la postura del Movimiento Victoria Ciudadana en torno a la comunidad.
7: Definitivamente, como todos los años desde nuestra fundación, hemos sido partícipes de esta marcha y por su importancia no, este año no va a ser la excepción, ¿verdad? Más ahora en este momento político donde sabemos que tanto a nivel del gobierno federal como también desde el gobierno local, lo que hemos visto son ataques tras ataques a la comunidad, así que tenemos que estar presentes. El espacio de la Parada de Orgullo siempre ha sido uno, no solamente para visibilizar a la comunidad, sino también para mostrar solidaridad, para decir estamos aquí todos y todas, porque lo que le afecta a uno nos afecta a todos y a todas y a todes. Así que el movimiento va a estar presente, no solamente vamos a estar marchando, sino que también vamos a tener un kiosco al final, que este evento, pues como siempre saben, salimos desde el Parque del Indio. Estamos citados a eso de las 9 de la mañana, pero la marcha y la marcha continúa por todo Candado hasta el Escambrón, y allí en el Escambrón también vamos a tener una fiesta, ¿verdad? Muy linda, donde van a haber muchísima, una programación muy completa, y hay, Victoria va a tener un kiosco también para con picadera, con tenemos unas empanadillas de Nahuabo que fueron famosas en Claridad, y así que traemos también para nuestro kiosco, así que también tenemos un mocktail inspirado en el orgullo gay también, así que estamos súper contentos como siempre de estar ahí presentes y que la comunidad sepa que cuenta con nosotros hoy y siempre.
0: Sí, importantísimo. Yo creo que el movimiento Victoria Ciudadana, desde el momento que surgió, ha tenido una postura muy clara a favor de la comunidad, a favor de la diversidad, a favor de la defensa de los derechos de todos y todas y todes. Así que nuevamente, pues este domingo vamos a estar allí y el movimiento va a tener su kiosco en el Parque del Tercer Milenio, así que pueden ver al movimiento durante la parada, pueden ir al kiosco y puedo dar fe de que las empanadillas de Nahuabo no hay otras iguales a esta, así que pueden compartir con el movimiento allí en ese espacio. Eva, parte de lo que también quería aprovechar en la tarde de hoy y conversar contigo es sobre la convocatoria que se ha estado haciendo para una manifestación el día 11 en la legislatura y tiene que ver con la pretensión de eliminar la junta que decide el salario mínimo en Puerto Rico y convertirlo en otra cosa. Yo sé que tú has estado muy activa en relación a esto y me gustaría que explicaras a la audiencia por qué es importante esto, por qué deben estar allí este próximo día 11 y cuáles son los reclamos.
7: Pues mira, como bien mencionaste, actualmente en la legislatura hay un proyecto que se llama el proyecto de la Cámara, 1115. Es un proyecto que busca derogar lo que es la Ley 47 del 2021, una legislación muy importante que fue en el 2021 apoyada por todos los partidos políticos en aquel entonces y que buscaba crear un mecanismo en Puerto Rico para evaluar nuestro salario mínimo, ¿verdad? Siempre que en el pasado cuando hablábamos de salario mínimo pensábamos en el gobierno federal, en el salario mínimo que establece el gobierno federal.
0: Sí.
7: Pero cada estado puede tener su propio salario mínimo siempre y cuando sea mayor al salario mínimo federal. Y así pasa en muchísimos estados. Si mi memoria no me falla, pueden estar casi en 40 estados que tienen su propio salario mínimo. Y que eso pues era importante que Puerto Rico pudiera hacer lo mismo porque sabemos que la realidad de Puerto Rico es distinta a la de otros estados. Así que en el 2021 se logra finalmente la aprobación de esta legislación. Esta legislación incluía varias cosas. Número uno, pues unos aumentos escalonados a lo que hoy es el salario mínimo de Puerto Rico, que está en 10.50. Tenemos que repasar que el del gobierno federal todavía está, creo que en 7.25 también, una barbaridad en estos momentos, pero para que veamos la importancia de que Puerto Rico tuviera su propia legislación.
0: Eva,
7: y esto se hizo... Ajá.
0: Discúlpame un segundo, importante para la audiencia que recuerden que en Puerto Rico es donde nosotros pagamos la energía más cara. Nosotros también tenemos unos costos de alimento que superan por mucho los costos de alimento en la mayoría de los estados de la nación americana. Entonces, esa es la razón de ser de estos de estas diferencias entre el salario mínimo federal y el salario mínimo local. Es la única garantía de la supervivencia de unos sectores, porque de otra forma la pobreza sería todavía mayor en Puerto Rico. Así que no podemos perder esto de perspectiva. Disculpa que te haya interrumpido.
7: No, no, es que la importancia de eso que estás mencionando es que es el tercer elemento, ¿verdad? La ley traía unos aumentos escalonados, pero además trae un mecanismo que permitía precisamente hacer esos análisis que estás mencionando. ¿Cómo es el costo de vida en Puerto Rico? El tema de la realidad también económica, hablar sobre lo que tanto llaman competitividad del mercado, el impacto en los patronos, la realidad de los trabajadores. O sea, hace un análisis con expertos y expertas. Se crea una comisión evaluadora del salario mínimo, que es precisamente ese elemento lo que está tratando de eliminar la legislatura, cuando es un mecanismo o un cuerpo donde precisamente analizarían los datos, en vez de estarse dejando influenciar por grupos de interés, que sabemos que este tema apasiona y que hay muchos grupos interesados, pues en vez de simplemente mirar la perspectiva de uno versus la de otros, analizar los datos completos. Que muchas veces, por ejemplo, desde el lado del patrono se podría alegar, o se alegó en aquel momento, que aumentar el salario mínimo podría tener impacto terrible para los comercios. La realidad es que han aumentado el número de comercios desde que se aprobó esa legislación. No solamente eso, ha aumentado la participación laboral desde que se dieron esos aumentos, ha bajado.
0: Gracias, Eva. Recuerden que este próximo domingo tenemos la Parada del Orgullo Gay saliendo desde el Parque del Indio y a las 9 de la mañana, y tenemos el día 11, tenemos que darnos cita en el lado norte del Capitolio para defender el salario mínimo y la justicia salarial. Gracias por su sintonía. Recuerden que no nos callen.
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8: Muy buenas tardes, Puerto Rico. Bienvenidos a una edición más de Fiscalía 580, el único programa en Puerto Rico, AM y FM, con el análisis estatal y federal de los asuntos legales, exclusivo de los fiscales. Hoy viernes 5 de junio del 2026, a las 4 en punto de la tarde, damos inicio a este su programa. Se dirige el licenciado Nicolás Van Santiago en compañía del licenciado Osvaldo Carlos Linares. Buenas tardes, Osvaldo.
3: Buenas tardes, Nicolás Van, y muy buenas tardes a todos los amigos que nos acompañan.
8: Ay, mira, este viernes ha estado fuerte,
3: intenso. Oye, Ernie, pero vamos a empezar por darle las gracias a nuestros amigos de allí, de Casino Metro.
8: Ah, sí.
3: Nos recibieron ayer muy bien allí.
8: Fíjate, yo como no soy jugador, pues no paso por allí, pero la verdad es que aquel lugar está espectacular.
3: Espectacular.
8: Espectacular, las televisiones que están allí. Yo voy a ir a ver los juegos esos de la FIFA allí, ¿sabes? Y eso de las jugaditas, eso pues me está interesando. Sí. También.
9: Especialmente cuando te dijeron que eran a pesetas.
8: Exacto. Bueno. Tipo bellonera, como antes, ¿eh?
9: Exacto.
8: Tremendo, agradecido por la oportunidad y le auguro mucho éxito allí a Casino Metro y esa.
3: Y también ayer tuvimos allí la comparecencia del fiscal especial.
8: Independiente. Sí, Jamón Mendoza.
3: Ajá.
8: Estuvo con nosotros en contacto con el FEI, que vamos a estar hablando en esas secciones que de muchas cosas. Interesante. Oye, y precisamente tú sabes que Jamón Mendoza pues es profesor.
3: Sí.
8: Él entrena a los estudiantes graduados para coger la reválida. Lleva 30 años en eso. Y da seminario, y tiene un seminario ahora de 4 créditos de ética. La gente, pues los abogados siempre dejan eso para lo último.
3: Sí.
8: Y es bien importante.
3: O sea, ¿qué tú quieres decir? ¿Que los abogados dejan la ética para lo último?
8: Para lo último lo dejan. Yo no, fíjate, a mí esa clase siempre me gustó. Siempre, yo siempre estoy sobregirado ahí, aunque tú no lo creas, en los créditos, sí. Pues mira, tiene un curso de educación continua, 4 créditos de ética. Se llama Análisis y Alcance, Deber de Comunicación del Abogado con el Cliente. Esto va a ser el día 12 de junio, de 1 a 5:15. por 50 pesitos.
3: Y virtual.
8: 50 pesitos. ¿Virtual?
3: Sí.
8: Y los chavitos que entren ahí, contra con 50 pesos, tú matas 4 créditos. Donativo $50 pro fondo hospital oncológico, conferencia virtual.
3: Muy bien.
8: Así que tienes doble propósito, ¿verdad?
3: Doble propósito.
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